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1: En la segunda hora de Puesto para la Mañana vamos a hablar del escambrón, los parkings encima del agua y... Oye, ¿y cómo están gastando sus tokens de inteligencia artificial? Todos los ojos puestos sobre el Tribunal Supremo de Estados Unidos, que se espera hoy una importantísima decisión en cuanto a la ciudadanía por nacimiento. Y luego de la pausa, conectamos con Wario y Esteban en el martes de contingencia. Vamos a hablar un poquito de este tema de Venezuela y otros asuntos. Y sí, hay que hablar algo del Mundial, porque ayer fue un día difícil para el viejo mundo y un buen día para el sur global. Todo eso y mucho más en la segunda hora de Puestos para Mañana, que comienza ahora.
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3: Son las 11:52. Gracias por continuar con Puestos para la Mañana. Comenzamos esta segunda hora.
1: Quiero comenzar esta segunda hora felicitando a toda la comunidad paraguaya en Puerto Rico.
3: En verdad, son
1: más de lo que tú pensarías.
3: No son pocos.
1: Hay unos cuantos. No creo que llegue a 500. No llega a 500.
3: No son venezolanos ni de estos, ¿verdad? Ni colombianos, pero son.
1: Pero hay unos cuantos paraguayos.
3: No hay un restaurante paraguayo.
1: No hay un restaurante paraguayo. Ajá. Oye, ¿tú sabes que en Paraguay la canción Carolina de Didi que tocan en... Que tocan en los Juegos de los Gigantes fue un súper mega éxito en Paraguay por alguna razón. Y es que cuando los otros días puse la canción, fui al canal de YouTube a buscar la canción y decía un montón de comentarios, era, wow, esto fue un éxito en Paraguay en 2007. Ahora veo por qué de dónde salió. En 2007, ¿qué quieres que te diga? Anyway, Paraguay ayer sorprendió el planeta derrotando a Alemania en la ronda de 32 en el Mundial. Fue en penales, y como dice mi querido hermano José Miguel Herrero, los penales no son de Dios, y en efecto, pues demostró que así fue. Y horas más tarde, Marruecos llegó a semifinales en el último Mundial. O sea, Marruecos no es un equipo, no es de los favoritos, pero tampoco es un equipo... Cinderella en ese sentido, pues derrotó a Holanda.
3: Marruecos lleva dos mundiales.
1: Dos mundiales, claro. Sí, parece que está en una generación dorada.
3: Han estado jugando muy bien y han estado sorprendiendo a gente. Uh-huh. O sea, como que,
1: bueno. Y lo mismo también en penales
3: derrotó. Pero él fue, a Holanda. El de Marruecos fue súper divertido, uh-huh, porque Marruecos empató, uh-huh, el juego casi acabándose. Uh-huh. Y obviamente se jugaron los dos tiempos extra y fueron a penales, y en penales falló todo el mundo. Uh-huh. Fue como...
1: Y Brasil se la vio difícil con Japón. Literalmente metieron el gol, dice, del frente, el 2-1, en el minuto 96. Creo que era el último minuto del tiempo adicional. Así que, pues está dando mucho de qué hablar ese Mundial. Estamos viendo que realmente los favoritos no son tan favoritos nada. Y creo, y yo no soy un experto en este deporte, no lo sigo realmente. Pero me parece que la diferencia... Qué bueno que... Pero me parece que la diferencia entre los más y los menos, pues cada vez es menor. Y que, bueno, como está pasando el baloncesto internacional en otros deportes, pues la...
3: O sea, esa es la apuesta de expandir el pool, uh-huh, ¿verdad? De equipos, de que tú puedas... darle la oportunidad a selecciones a programas como Marruecos, que ya lleva dos mundiales, que llevan demostrando que tienen, uh-huh, los quilates para estar ahí en los últimos equipos, pues puedan entrar y puedan sorprender, y la gente pueda ver jugadores que a lo mejor quizás no los pudiesen ver de otra manera en este tipo de escenario. Así que, ¿verdad? Por ese lado, estoy comprando la teoría de ampliar el pool de equipo. Todavía no estoy tan convencido, pero estoy comprando la teoría. Y lo segundo es que, pues, el fútbol europeo tiene que apretar, porque está demostrando que cada vez más los equipos a nivel global se están preparando. Y, de hecho, se están preparando con jugadores que juegan en ligas europeas a nivel profesional, y que llegan a estos equipos, llegan a estos torneos muy, muy listos, a muy nivel, que es lo que vimos ayer, ¿no? En este juego. Hoy hay varios juegos importantes y juegos interesantes. El Francia-Suecia, a las 5 de la tarde. Noruega contra Costa de Marfil, se va a estar bueno, porque va a estar chévere y vamos a ver la gente, todas esas cosas. Uh-huh. Y el juego grande, que ha generado mucha discusión y que, uh-huh, pues, nada, que es dinámica Así es la vida del fútbol.
1: Latinoamericana.
3: Latinoamericanas. Entre el sur y el, entre el norte y el sur, Ricardo Arjona, ¿sabes? Ajá, la canción.
1: Ajá.
3: México y Ecuador.
1: Sí, pero tú sabes, adicional, súmale que en hay riña diplomática entre México y Ecuador, porque el año pasado el presidente ecuatoriano asaltó la embajada mexicana en Quito, porque un expresidente ecuatoriano que lo iban a meter preso buscó refugio en México y violando una de las principales normas de la diplomacia internacional, fuerza. Yo creo que eran policías, no eran militares de ecuatorianas, entraron y sacaron al expresidente de la del técnicamente el territorio nacional mexicano. Y adicional a eso, pues los fanáticos mexicanos, como se va a jugar en México, llevan toda la noche parqueados frente al hotel donde se está quedando el equipo de Ecuador, haciendo ruidos y porras para que no puedan dormir.
3: Muy bien.
1: Y lleguen hoy. Pero
3: eso es súper divertido.
1: ¿Y dónde va a ser el juego?
3: Bueno, eso lo hicimos, los Knicks se lo hicieron a los de San Antonio. Sí.
1: ¿Dónde va a ser el juego? En Ciudad de México.
3: En Ciudad de México.
1: Va a ser en el Azteca. Así que claro, va a haber 100,000 personas allí.
3: Obviamente.
1: Dándole todo.
3: Tú sabes, bonito el juego. El de Noruega y Costa Marfil es en Dallas. Y en el de Francia es en Nueva York. Así que, no, va a estar interesante. Va a estar bueno. Yo creo que hoy es un día cool.
1: Pues mira, un sitio donde se juega fútbol hoy en Puerto Rico es en el sitio Escobar.
3: Ah,
1: ahí bueno, en el Cambrón.
3: Ya no se juega,
1: pero no, se jugaba hasta los otros días.
3: Hasta
1: los otros días se jugaba.
3: Ajá, ok. Te voy a confesar. Yo me entero de esta controversia porque el señor urbanista puso, Pedro Calderón Arre,
1: que Pedro se llama,
3: puso una, hizo una publicación donde vi una foto que evidentemente era ChatGPT o alguna herramienta de inteligencia artificial, pero básicamente es Miguel Romero quiere que invadan todo el Escambrón con carro.
1: Bueno, el parque Tercer Milenio específicamente, en la imagen, o sea, okay, la semana pasada, y esta, pues, un poco la manera en que el municipio está comportándose se presta para las especulaciones. Sí. La semana pasada, de momento, de un día para otro, la legislatura municipal de San Juan aprobó una resolución autorizando, o la negociación, porque entiendo que el contrato no se ha firmado, de una concesión de estacionamiento en el Escambrón que va a añadir la capacidad de estacionamiento que hay y llegar hasta 900. Obviamente, pues, la manera en que eso se bajó a votación y se aprobó, pues, provocó que los legisladores de minoría en San Juan, la legisladora del Partido Popular, las dos legisladoras de Victoria Ciudadana levantaran bandera, y pues Pedro Cardona Roy forma parte de Victoria Ciudadana y la estructura de San Juan, así que presumo que por ahí arrancó. Pero como suele ocurrirle en este tipo de temas, y ahí es que a mí me pierden, puede haber un reclamo legítimo.
3: Mezclan cosas.
1: Sobre finanzas, puede haber un reclamo legítimo sobre si esta es la mejor manera. Claro. Puede haber un reclamo legítimo.
3: Vamos a hablar de eso, pero ajá.
1: Puede haber un reclamo legítimo si el municipio está consiguiendo el mejor negocio o si está favoreciendo a otra persona. Pero de ahí a usted representarle al país y utilizar su prestigio como planificador urbanista y sin que se le caiga la cara de vergüenza subir una foto diciendo que Miguel Romero lo que quiere es parquear carro en la arena. Porque si usted ve la foto que él subió,
3: sí, literalmente.
1: O sea, si usted estaba en el parque del Tercer Milenio,
3: allá en su carrito, ahí en la arena.
1: El área de estacionamiento en el Tercer Milenio es bien pequeño, realmente.
3: Súper pequeño.
1: Y el resto es playa con arena o áreas verdes gigantescas.
3: O áreas con cemento, porque
1: o áreas con cemento.
3: Hay un montón de cemento ahí.
1: Entonces, pues esencialmente en la gráfica de Cardona Roy, pues los carros estaban parqueados en la arena. Y entonces, pues eso, obviamente, es deshonesto.
3: Y lo que entendí es que el municipio va a ser un elevado, ¿no?
1: Bueno, el municipio no. El municipio no va a hacer nada. El concesionario.
3: El concesionario va a ser un elevado en el área donde está el parking.
1: Donde está el parking hoy.
3: Hoy. O sea que.
1: Y lo que dijo el alcalde aquí esta mañana con José Orlando en Pegado de la Mañana. Es que la huella de los estacionamientos, una vez se termine la obra, va a ser menor que la huella hoy.
3: Sí, porque lo que entendí es que donde está el estacionamiento hoy, lo van a construir para el piso.
1: Exacto.
3: Claro.
1: Eso. No, entonces parte de lo que te está diciendo es que te van a quitar la vista a la playa. Yo.
3: ¿Cuál vista a la playa?
1: Señor. Si a ese nivel usted no ve la playa de la carretera.
3: No solo eso, que ¿cuál viste la playa?
1: Ajá.
3: Porque los únicos que tienen vista la playa son los ricos que son panas de los urbanistas que viven al otro lado.
1: ¿Y los del hotel?
3: Y los del hotel. ¿No es verdad? Pues vamos a. Porque sí. Los de Torre de la Reina y todas esas penas.
1: Ajá.
3: Que los apartamentitos ahí no valen 100,000 pesos.
1: Los que okay. miran. Y los que miran para el norte. Porque miran para
3: y,
1: el
3: lo,
1: norte.
3: Y los condominios que están alrededor, ajá, en Puerta de Tierra.
1: Correcto.
3: Y maybe ves la playa. Estás alto. Ok, chévere, cool. Entonces, ¿van a privatizar el espacio? No.
1: Va a mantener la misma concesión que lleva allí por décadas. De hecho, Ese, recuerden que ese parque se lo dieron a Miguel Romero en el 21. O sea, ese parque hasta los otros días era del gobierno central y la concesión era del gobierno central también.
3: Es que yo he ido al parque, al Escambrón y a la playa del Escambrón uh-huh. por mucho tiempo, uh-huh. muchos años. A la pista, todas esas cosas. Y yo siempre he recordado el parking allí. De hecho, ese era un problema. Yo pensaba que la propuesta era hacerlo peatonal. Todo. O sea, que la gente llegara o con transporte colectivo o que llegara con... Y hacer más espacio. Porque allí se entrena. Yo sé que mucha gente llega con su bicicleta y deja estacionada allí para correr por el Pío San Juan. Entonces, tipo...
1: Yo he sido parte de eventos y producciones en la zona. Y para mí es bien importante que se conserve y se mantenga no solo el parque, el área del Escambrón, sino el parque Muñoz Rivera también, que está bastante malito.
3: Sí.
1: Porque además de que fue el primer parque urbano en Puerto Rico, y está construido encima un vertedero, el vertedero histórico de la isla de San Juan, es el parque Muñoz Rivera. El aspecto público del balneario del Escambrón es único en el área metropolitana y en el área de San Juan. O sea, pues las playas de Ocean Park y eso son chulas, pero no son unas playas muy diferentes. El Escambrón tiene facilidades.
3: Sí, sí. O sea, la playa
1: es tranquila.
3: La playa de Condado es complicada.
1: Es un sitio para llevar niño, bebé. Es chulo, es realmente...
3: Es buenísimo.
1: Y eso, si alguien estuviera aquí cuestionando el fin público de esa playa, pues lo primero ponerlo seríamos nosotros. Pero parte del problema que tiene la playa del Escambrón es que el parking se llena temprano y se acabó porque no hay dónde más ir. Y yo sé, y créanme, si alguien favorece el transporte colectivo y la planificación soy yo, el fanático número del transporte colectivo soy yo.
3: ¿Tú quieres tu tren hasta allí? ¿Qué pasa?
1: Yo quisiera el tren, correcto, el tren pues debería llegar por la calle del tren, una parada en el Parque Muñoz Rivera y usted camina hasta la playa o puede haber ahí un sistema de guaguitas pequeñas o de trolley que te llevan a la playa.
3: Sí.
1: Pero eso no quita que hace falta un poquito más de estacionamiento y espacio allí. Además, eso le va a dar más viabilidad económica a la zona, le va a dar más posibilidad de hacer eventos, festivales y actividades en ambos, Parque Muñoz Rivera y el Parque
3: Tecnológico. Y al aire libre.
1: Y a lo que voy, esa zona está bien deteriorada. Sí, no, sí, la parte alrededor del Normandy. Y allí que está el área de Scuba Dogs y lo que eran los distintos clubes y los restaurantes, eso está súper deteriorado, se ve mal, habla mal de nosotros como destino y hace falta que le metan mano. Y a eso le sumo el tema del Normandy.
3: Porque seguimos
1: con amor y cariño a la gente que ama el Normandy. El Normandy.
3: ¿Quiénes aman el Normandy?
1: Pues, no sé, los que van allí y hacen la cena. El Normandy, desde que se construyó. Que se construyó como, pues, un proyecto de un billonario de su época, del hombre más rico de Puerto Rico en su momento, que pues como le suele pasar a los hombres ricos, hacen lo que les da la gana y después tenemos que pagar todas las consecuencias. El Normandy lleva más años cerrados que abiertos desde su construcción.
3: Desde siempre, sí.
1: Señores, la nostalgia no es una política pública, de la nostalgia no vivimos. El Normandy, pues tomémosle fotos, documentémoslo y vamos a tumbarlo, bendito sea Dios, es un edificio horrible que no tiene viabilidad económica. Entonces, porque es hasta contradictorio. Ayer yo escuché a parte de los líderes de este grupo Salvemos el Escambrón, que estuvo aquí con José Orlando por teléfono, y no recuerdo su nombre, era una señora. La señora decía, no, el Normandy lo podemos mantener, pero con menos parking, porque se han hecho estudios que por cada 4 habitaciones de hotel solo hace falta un estacionamiento. Porque entonces ella dijo, pues son 135 habitaciones, no recuerdo el número, pues hacen falta 35 estacionamientos para el Normandy. Ok.
3: Dama. Sí, sí, por ahí.
1: Ok. Para los huéspedes del hotel, claro, porque la mayoría de los huéspedes son turistas y no tienen carro y se van a mover en taxi, en Uber, en guagua, perfecto. Pero el Normandy no va a tener empleado. Delivery de suplido de cosas.
3: Ok, entonces, okay. Pero volvemos a lo mismo. Vamos un paso para atrás. El Normandy. ¿Cuántas veces nosotros hemos escuchado que hay, yo recuerdo, turismo médico, querían convertir eso ahí, darle unos incentivos para que la gente se viniera a hacer las boobies y la nalga y las cosas y se quedaran ahí recuperándose? ¿Dónde está ese proyecto? Fracasó. De hecho, ni arrancó. Después lo intentaron revivir, no sé qué diantre. En un momento dado, hace 20 y pico de años, recuerdo, yo estaba en la universidad, en bachillerato, se reabrió partes, porque no todo, partes, y había un restaurante, y había como un aftercare.
1: Fui a una vista ocular con Ángel Mato en la Comisión de Turismo de la Cámara de Representantes en el 2013, que yo era asesor de esa comisión en el primer semestre de ese cuatrenio. Fuimos a una vista ocular en el 2013, y ya era una ruina. Entramos, nos pusimos los cascos, hicimos todo, entramos, lo vimos. Era una ruina en el 2013. Hace 13 años.
3: O sea, ¿cuál es el valor histórico de...
1: Bueno, está el valor arquitectónico, está el valor...
3: Pero ¿cuál
1: perfecto,
3: valor?
1: Pues documentenlo, guárdelo en un libro y vamos para encima.
3: Pero ¿cuál es el valor arquitectónico?
1: O sea, bueno, qué sé yo.
3: Por eso, ¿cuál es el valor?
1: Documentado.
3: Está bien, pero es que, o sea, nosotros tenemos que tener una discusión. Hay cosas que se merecen preservar. Y hay cosas que, o sea, el Archivo General de Puerto Rico hay que dedicarle recursos y chavito y hay que hacer todo lo posible para pa arreglar ese lapachero que han creado ahí y que no le han dedicado recursos. Perfecto. Y hay un sinnúmero de otras cosas que hay que preservar. Pero el Norman, ¿y cuál es el valor histórico? ¿Qué cosas, qué eventos históricos trascendentales ocurrieron en el Normandy de nuestra historia que merecen preservarse? Bueno, yo recuerdo uno, mi graduación de Kindle. Mi graduación de Kindle fue allí. Y oye, tremendo party.
1: Creo que el primer Burger King de Puerto Rico fue en el Normandy.
3: Está bien, pero... ¿Me entiendes? O sea, como que no hace ningún sentido. Entonces...
1: En algún momento fue un lugar de cita.
3: Y yo entiendo que... Claro. Uh-huh. Y después fue un hospitalillo y así, ¿sabes? Ese es el recuerdo.
1: Yo recuerdo que aquí hubo gente que quería, que protestó porque tumbaron el oso blanco. Así que...
3: Volvemos a lo mismo. Hay argumentos para preservar, hay argumentos para preservar qué. ¿Qué vamos a preservar de ahí? Porque... Y de hecho, yo pensaría que una persona como el urbanista Pedro Cardona Roy, el urbanista, y todo este grupo nuevo que he visto a través de redes sociales, que creo que hacen un buen trabajo de visibilizar y fomentar una discusión, un diálogo de cómo hacer ciudades más habitables, más apacibles y que no tengamos que utilizar el carro para movernos de un punto a otro. Estoy capturado. Pero creo que ellos utilizando, ¿verdad? Porque eso es lo más que saben, yo no sé esto. Creo que ellos utilizando la inteligencia artificial y toda esta energía que están dedicándole para la defensa oeste y para el parking, tenemos que entonces tener una discusión de que, en efecto, si podemos utilizar ese espacio para hacer otra cosa. El Normandy queda entre medio. Esto es eso es parte de una reserva natural que hay ahí atrás, que es muy buena, la gente bucea y todo, porque ahí... Áreas de buceo.
1: Hay clases ahí.
3: Uh-huh. Hay pádel, hay cosas. Uh-huh. Eso es un área recreativa, pasiva, natural, en la zona metropolitana, única en su clase. Entonces, de pronto, tenemos a la cosa está en el medio. Que yo no estoy diciendo que lo tumben para hacer más parking. Yo estoy diciendo que lo tumben para que abran el espacio. Y lo podamos utilizar para otras cosas. Necesitamos más espacio al aire libre para llevar a los muchachos. Necesitamos más espacio para la gente mayor que pueda hacer ejercicio y esparcirse y salir de las casas. El Normandy no cumple con todo eso. Así que, pues, nada, no sé cuál es el argumento para preservarlo. Dicho eso, el municipio de San Juan está hoy de miniatura. Hoy sacaron una portada en reacción a lo que ha sido también una crítica. Yo la escuché aquí por primera vez ayer con la legisladora municipal del Partido Popular Democrático. No sabía que había una legisladora del Partido Popular Democrático. O sea, sabía que, pero no sabía, no lo recordaba, pero qué bueno. Y planteaba unas cosas. Yo escuché al alcalde esta mañana y ayer hizo una conferencia de prensa y un poco... Me dio la impresión que el alcalde está como que jugando fast and loose con lo que está diciendo, pero a la misma vez en el overall me parece una noticia positiva sin que el alcalde tenga que caer en lo que está cayendo. Y es que él dice, bueno, nosotros estamos regresando al mercado de bonos para refinanciar un montón de préstamos y liberarnos un poco de cash
1: ahorrar
3: chavitos y bajar los intereses. Uh-huh. Ok, pues chévere. Oye, cool, santi bueno. El problema es que cuando él empieza a explicar y un poco a extrapolar lo que le están diciendo, una de las críticas principales es que hay algunos de esos préstamos que dice el alcalde, que ahora resulta que no son todos, que son algunos, uh-huh, que algunos sí se van a pagar, pero no se van a pagar, que están a punto de salarse.
1: Que se sale en un año o menos.
3: Entonces, no queda del todo claro cuando habla por la mañana con José Orlando, uh-huh, porque él dice, no, es que no son todos, porque algunos yo los voy a seguir pagando con los términos que están, pero otros yo los metí, uh-huh, para refinanciar. Pues, ¿cuál es cuál, alcalde? Porque, ¿verdad? Uh-huh. Benito, quiero darle el beneficio de la duda, porque tú sabes.
1: Y, por ejemplo, una de las cosas que dicen que vamos a hacer los chavos es para reconstruir las aceras de la Ponce León, desde Atorrey hasta Miramar. Eso es un proyectazo. vale 20 millones. Yo creo que 20 millones es poquito. Es un proyectazo. Nadie puede estar en contra de que las aceras de la principal arteria comercial y residencial de San Juan, Santurce, la Ponce de León, se pongan al día, y eso es parte de un proyecto a largo plazo de mejorar el urbanismo, la transportación. Qué bueno. Pero, y también es, y hay que dársela, es positivo para San Juan y para Puerto Rico, sí, sí, que haya una entidad del gobierno de Puerto Rico que regrese al mercado de bonos de valores después de promesa, y esa hay que dársela. Pero como todo, pues hay que explicar.
3: Entonces, la emisión de bonos. Yo sé que el municipio llevaba tiempo teniendo problemas. Cuando el alcalde Romero entra.
1: Pero me dicen que según que libraría 83 millones de aquí al 28. Es lo que está diciendo el alcalde.
3: Entonces, sí, eso fue lo que. No es poca cosa.
1: Y se los da, pues. De aquí al 28 se pueden hacer cositas con 83 millones.
3: Bueno, porque si se va a quedar ahí. Bueno. Pues se puede entretener un ratito. Sí, por eso se puede entretener un ratito más. Su legado se puede entretener un poquito más. O sea, claro, que sí. O sea, no tengo tema con eso. El asunto es el siguiente. Y creo que hoy él no tan solo le contesta a la oposición política, le manda caliente al gobierno. Porque él dice esta mañana: no, porque esto es bueno para positivo Puerto Rico. Imagínate que la principal ciudad, la ciudad capital, pueda regresar al mercado de bonos antes que el gobierno central, y con el aval de la Junta, porque él dice, no, yo hice esto porque la Junta me lo autorizó. Nosotros le presentamos los números, presentamos el negocio, y la Junta autorizó esta emisión de bonos. Y un poco me dio la impresión de que el alcalde, más allá de contestarle a la oposición política, y qué sé yo, le mandó también su cariñito allá a los muchachos en el Ejecutivo, porque una de las cosas que esta administración y la pasada también habían dicho era que ellos estaban preparando al gobierno de Puerto Rico para regresar al mercado de bonos, porque usted sabe que la Junta de Control Fiscal, que cambia también los requisitos de para que ellos se vayan, porque ellos, si usted le pregunta a Mojica la semana que viene, Mojica se va a meter otra cosa más. Pero esencialmente los requisitos básicos son 4 presupuestos balanceados, que iríamos ya para el segundo, en teoría.
1: Bueno, me está escribiendo por aquí Emma Marrero, saludos a Emma, que hay que meterle mano al plan fiscal, que lo enmendaron la semana pasada, y que parecería que en el plan fiscal lo enmendaron el 19 de este mes. Esencialmente el plan fiscal dice que no hay presupuesto balanceado y que como único no quebramos de nuevo es que la Junta no se vaya, pero me está escribiendo Emma ahora mismo, literal, así que tengo que ir a verlo.
3: Pero recuerden que el plan fiscal... Pero
1: dale, sí, en teoría hay 2 presupuestos balanceados. Bueno, hay uno, y el que acaba de empezar, que habrá que esperar.
3: Claro, y ayer escuché a otra, a la acordeonquita, a José Luis Dalmau, decir que no son presupuestos balanceados, es que presupuestos balanceados que haga el gobierno de Puerto Rico sin intervención de la Junta. Yo no sé dónde dice eso la ley promesa, pero coja el poison que usted quiera. Y el segundo requisito es regresar al mercado de bonos a intereses razonables. Defina qué son intereses razonables en este mundo de intereses altos. Pues yo no sé, pues está bien. Pues cualquiera de las 2 cosas, estamos a mínimo 6 años todavía, o 5 años todavía. Y el gobierno de Puerto Rico se suponía que había comenzado la pasada administración visitas a las casas acreditadoras para empezar a sentar las bases para regresar al mercado de bonos. Ni Romero, pues parece que lo primero que el gobierno PNP. Y eso yo creo que es lo que se está dando. Pues está bien. Oye, pero te tengo que decir algo. Santini le dejó a Yulín un cucarachero. Y un cucarachero financiero severo, masivo, que era. O sea, el tema de Doña Fela surge porque Yulín estaba bien. O sea, el municipio de San Juan estuvo bien apretado. Luego, que eso fue otra cosa misleading que dijo el alcalde aquí, no, que se pasaba administración de ahora. Bueno, señor alcalde, Yulín se quedó sin chavitos porque el Banco Gubernamental de Fomento se quedó con los chavitos del municipio. Y tuvo que después recurrir a otras cosas, como pasó con todos los municipios. Así que
1: después Yulín se cansó de ser alcaldesa.
3: Y después Yulín se cansó de ser alcaldesa y pues
1: hizo su propio cucarachero
3: también. Y dejó su propio cucarachero. Y es verdad, él también trabajó con eso. Pero aquí San Juan lleva unos añitos desde el delfinario de Santini para acá. Pues complicado.
1: Pero ahora prepárate para las protestas porque están arreglando las aceras en la Ponce León.
3: ¿Quién va a protestar?
1: No sé, pero alguien va a protestar. Prepárate
3: que yo creo que el urbanista va a protestar porque el diseño.
1: Que se invente una forma de arreglar las aceras sin romperlas.
3: Sin romperlas. Ay, Dios.
1: Ya tú verás. Prepárate, estoy bien por ahí.
3: Uy. No he convertido. Pausamos y regresamos.
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2: Son las 9:25 minutos de la mañana. Estamos ya conectando con nuestros amigos de Plan de Contingencia.
3: Así mismo es. Directamente desde el campamento de los Guadairos en el Escambrón, Esteban Gómez Geo. ¿Cómo estás, Esteban?
2: Sí, estamos.
4: Saludos, muchachos. Saludos.
2: Esteban, tú eres él es del Team Normandy, ¿verdad?
3: Team Normandy, tú eres Team Normandy, Esteban.
4: Mira, yo les voy a decir algo. Ajá. Directamente del campamento Guavairo. Ajá. ¿Ustedes han visto un Guavairo en persona?
3: Lo he visto, sí.
4: Me declaro en esta emisora, en este momento, férreo defensor de los Guavairos.
3: Ahí estamos, me uno a ti.
4: Y tal como nuestro ex senador Rafael Bernabe adoptó el título de senador por Palestina con mucha honra yo adopto la defensa de nuestro quequereque, nuestro pajarito Guavairo.
3: Amén.
4: Y todo lo que tenga que ver con nuestro medio ambiente. Y les voy a decir algo.
3: Ajá.
4: Nuestra fauna y flora son, en muchos casos o en todos los casos, esa primera, como le dicen, el canary in the coal mine, como le dicen a Castilla, uh-huh, en Castilla la Vieja. Uh-huh. Esa manera de medir la salud de nuestro entorno.
3: Un indicador adelantado.
4: ¿Cómo?
3: Un indicador adelantado de nuestro,
4: correcto,
3: entorno.
4: Un indicador adelantado de la salud de nuestros ecosistemas y nuestra naturaleza. Así que sí, pendiente al Guavairo.
3: Ahí está. Vida o muerte. Digo, patria o muerte venceremos, Guavairos unidos jamás serán vencidos. Pero importante el contexto, porque los Guavairos no vienen en la costa norte. Los Guavairos son del sur y el oeste, de árido.
2: ¿Dónde está esencia?
3: Nuestra esencia es uno de los puntos principales contra esencia. El Guavairo.
2: O sea, el Guavairo, el matojo protegido, además, ese que está allí.
3: Pero además, además que el Guavairo tiene una condición que lo hace particularmente vulnerable, que es que hace sus nidos en el piso.
4: Correcto.
2: Y antes, de hecho, fun fact, según me cuenta la gente que estaba en ese mundo de las agencias que velan por el ambiente, al parecer, cuando nuestro patrimonio nacional, la Autoridad de Energía Eléctrica, estaba en manos públicas, en las reparaciones y las cosas encontraban nidos de Guavairo. ¡Sácalo para allá! ¡Dale para allá! ¡Dale! ¡Sigue por ahí! Y con... y cuando cambió de administración, pues aparentemente, de hecho, hoy hay más visibilidad de las zonas donde están los Guavairos, porque Luma contrató una experta en Guavairos.
3: ¿Ah, sí?
2: Una

0: Parece que hay una señora que se, una dama que hizo su
1: Okay. Esa,
0: PhD, su
1: su
0: vaina
1: carrera ha sido en el
0: en
1: Guabairo.
0: el Guabairo.
1: Okay.
0: Y entonces pues han documentado dónde están las zonas donde encuentran Guabairos y pues,
1: Y
0: ajá.
1: eso ha atrasado la construcción.
0: Sí, porque entonces tienen que llamar a ti al
1: Ah.
0: Guabairo para remover el Guabairo. Entonces, pues, ¿me entiendes? ¿Tú sabes? Pero antes, pues, se le da una patada
1: Okay.
0: al de
1: Pero
0: aquí.
1: en el
0: Ah,
1: escambrón del
0: bueno,
1: Guabairo.
0: ajá.
2: Lo que pasa es que no se puede tener desarrollo mediante el arroyo de nuestras especies locales. Entonces, pues sí, sí hay que atrasar algo. Eso es como cuando pues, encuentran yacimientos arqueológicos en una construcción. Palo si boga, palo si no boga. Ah, eso está atrasando el desarrollo, por otro lado. Pero ya vamos cuando le pasa a un bulldozer o llegan de bitumen, ¿no? Entonces, ¿cuál es la visión de desarrollo que nosotros queremos tener? Desarrollo no es tirar bitumen, tirar cemento y pasarle por encima las cosas y qué lindo se ve todo ese cemento, claro, sin un árbol en todos los alrededores con estas calores que están haciendo.
0: Claro.
2: Así que, food for thought.
1: Así mismo es.
0: Pero
1: Pero en el escambrón,
0: en el medio tenemos que
1: en el
0: estar.
1: escambrón ya hay brea y cemento donde quieren hacer el parking. Es verdad que eso es parte del asunto. Mira, pero no quería hablar de este tema. Esteban Gómez Geo, obviamente Venezuela está pasando por un momento muy difícil. Dos sismos
2: Correcto.
1: históricos el pasado miércoles en la noche. Nuestro apoyo solidario al pueblo venezolano. Pero en Puerto Rico la discusión ha sido es que, contrario a otros momentos y otros eventos, y a pesar de tener los equipos listos y entrenados y puestos para ir a ayudar, no ha salido equipos de rescate de bomberos, de manejo de emergencia de Puerto Rico. Lo más que ha logrado el gobierno es que ayer enviaron 7 soldados de la Guardia Nacional, rescatistas, como ellos mismos le dicen, bajo una fuerza, un task force, ellos dicen, comandado por el Comando Sur del Ejército de los Estados Unidos. La administración, pues, ha recurrido a la vieja confiable, echarle la culpa a la colonia y de que Puerto Rico
2: Claro.
1: no tiene permiso para enviar gente allá afuera, mientras bomberos de Los Ángeles, de Virginia, de Florida, incluso organizaciones sin fines de lucro de ciudadanos americanos como World Central Kitchen, del chef José Andrés, llevan ya 3, 4, 5 días en tierra, en suelo venezolano. ¿Qué te ha parecido toda esta situación?
2: Yo creo que no se ha enviado ayuda. Lo que sí he visto, y muy para bien, es un interés genuino de la gente preguntando dónde puede ayudar, a dónde se puede ir, cuáles agencias o cuáles organizaciones que están recogiendo artículos de primera necesidad, cuáles son legit, cuáles no. O sea, interés hay de nosotros los puertorriqueños, tal y como sucedió con los terremotos en Haití, que Puerto Rico se virtió sobre la isla vecina para brindar ayuda. O sea, el interés está y la pasión por ayudar a nuestros vecinos está, que eso nos da esperanza de que Puerto Rico no está totalmente descontextualizado de su entorno geográfico, y que sí quiere, ¿verdad?, tener algo que ver con nuestros otros hermanos latinoamericanos y caribeños, y queremos ayudar. Pero me parece que hay un elemento de ineptitud del gobierno. Hace unos añitos, yo recuerdo cuando de aquí salió una barcaza con unas ayudas supuestamente, y todavía estamos esperando.
0: Las ayudas que terminaron votando.
1: Las votaron en Curazao.
0: ¿En Curazao?
2: Correcto, correcto. Entonces, yo creo que hay un elemento generalizado de ineptitud, que es el mismo elemento generalizado de ineptitud que nos tiene un montón de sectores todavía sin agua en Puerto Rico, las faltas de mantenimiento a nuestro sistema de agua y luz. Así que a mí me parece que es eso. Y tú bien lo dijiste, I find it cute que se lo culpen a la cuestión de la colonia, cuando en otras ocasiones hemos enviado puertorriqueños y puertorriqueñas y
0: Claro.
2: artículos de primera necesidad a lugares más lejos y a desastres ahí recién sucedidos. Hemos enviado médicos, hemos enviado de todo. O sea, a quién se nos está como que acabando la cuestión de a quién vamos a culpar, ¿no? Entonces, yo creo que es hora de que esta gente se cante digesto y que si está haciendo, si lo que está es obstruyendo, que se salgan del medio y que dejen que el mismo pueblo, que instruyan al pueblo, los lugares donde pueden ir a llevar artículos de primera necesidad, que se salgan del medio y que dejen al pueblo ayudar a Venezuela. Eso es todo.
1: Una de mis filosofías como analista y que trato de siempre tener presente a la hora de hablar por estos micrófonos es que tratar de no imputar malicia cuando la incompetencia es razón suficiente para lo que está
2: Correcto,
1: pasando. Y
2: correcto.
1: me hago eco de tus palabras, Esteban. Una administración que ha demostrado que falla en lo fácil. que no puede ni
2: Correcto.
1: siquiera aprobar proyectos de su administración, que no puede conseguir el apoyo de los propios legisladores de su partido, que no puede aglutinar en una sola voz a los jefes de agencia, que
2: Correcto.
1: ha permitido que jefes de agencia de la propia administración tomen turno en contra del proyecto de la propia administración, como hizo el presidente de la Junta de Planificaciones, oponiéndose a la reforma de permiso de la propia administración. Pues no debería sorprendernos que sean incapaces de fletar un avión. Y de nuevo, no es que estamos hablando de una operación, no es que estamos hablando aquí mover miles de personas desde Puerto Rico a Venezuela y de transportar cientos o miles de toneladas. Estamos hablando de mandar 40 personas especializadas, equipos de humanos que ya están entrenados, que han hecho esto en otros momentos, que saben lo que necesitan, que tienen todo listo, que es cuestión de fletear el avión, montarlos por una hora y media, que aterricen en Caracas y que empiecen a trabajar. Y si no son capaces de hacer eso, pues bendito. Y lo que dije ayer, lo vuelvo y lo repito ahora, yo no soy creyente, pero Dios nos ha confesado que no nos toque a nosotros un huracán.
2: Mira, Herrero, pero es que, mira, por ejemplo, yo conozco gente y organizaciones que van a Cuba casi anualmente, y llevan cajas sobre cajas sobre cajas, y llevan toda una brigada de personas a ayudar, ya sea en zonas donde hay unas necesidades apremiantes y eso. O sea, que si de aquí a Cubazuela del Norte se puede hacer, o sea, si en Cuba, en lugar de la manzana prohibida del Jardín de Edén, la gente va y aterriza en avión o va como sea, como dé lugar, y llegan sin ayuda del Estado, pues ¿cómo tú me vas a decir a mí que el Estado no puede organizar un grupo de 30, 40 personas? Mira, las cajas van aquí, esto va allá, y vamos a enviar ayuda y vamos a hacer logística. La gente, yo creo que quizás por la manera en la que está construida nuestra realidad psicológica geopolítica, nosotros visualizamos a Venezuela y a Caracas principalmente como un lugar bien lejos. Señores, Venezuela está ahí al lado.
0: Eso es lo más terrible.
2: Geográficamente bien cerca de Puerto Rico.
1: El vuelo toma, si hubiera el vuelo directo que hubo por décadas de San Juan Caracas, el vuelo toma 90 minutos.
2: Correcto.
1: O sea, la mitad correcto del tiempo de ir a casi todo, a cualquier lugar de Estados Unidos.
2: Correcto.
0: No, y en verdad, o sea, y esta es la misma gente que utilizó el tema de Cuba, Venezuela, Nicolás Maduro, y esas cosas. Entonces, ¿cómo es la crisis humanitaria? Y todo.
2: Correcto,
0: hay una crisis humanitaria ahora mismo y no la queremos ver. Pero nada, hacemos la pausa. 9:36, regresamos en breve con más.
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4: Estas son las historias que la redacción de Radio Isla 1320 trabaja en estos momentos. Gobernadora ordena a acueductos y alcantarillados que investigue la posibilidad de sabotajes en instalaciones de la corporación que han dejado sin agua potable a comunidades. Portavoz de Unionados en el Departamento de la Familia denuncia la secretaria Susan Roy no se ha reunido con empleados gerenciales. Afirma además hay una sobrecarga de trabajo debido a la falta de personal en la agencia. No va el estacionamiento soterrado en el Sixto Escobar. Miguel Romero asegura administración de Normandy ya fue notificada de una reconstrucción de facilidades del parque que con inversión privada. El arrendamiento sería por 60 años y pudiera extenderse por 30 años más. Escuchamos a Miguel Romero, alcalde de San Juan.
15: No tuvieron los permisos, no tienen el dinero, ya el municipio le envió dos comunicaciones, ya el donde se iba a hacer el estacionamiento del Normandy, ya el municipio está trabajando con la reconstrucción de la facilidad de Sixto Escobar.
16: O sea que eso no va.
15: O sea que ese estacionamiento, eso no va. Aquí lo que estamos es maximizando el espacio del estacionamiento actual, que nuevamente es un estacionamiento que está allí, que es existente, que lleva siendo un parking por los pasados 50 años, y lo que estamos tratando, ¿verdad?, es mirando alternativas para aumentar esa capacidad de parking para que más personas lleguen a la playa, disfruten de los espacios y, ¿verdad?, se recreen en esa área. No se trata de otra cosa. Claro, con el sector privado, para que sea el sector privado el que haga las inversiones. De la misma manera en que el sector privado es el que mantiene y administra ese estacionamiento, incluso esa es la misma compañía que administra ese estacionamiento desde antes de que yo llegase allí como alcalde, bajo la administración pasada.
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0: Son las 9:41 de la mañana.
1: Seguimos conversando en el martes de contingencia con Esteban Gómez Geo. Wario no contestó. Ese sí que está en algún sitio en el clandestinaje hoy. En el campamento Guavairo.
0: Ah, sí. Mira,
1: Esteban, se cumplen 10 años de promesa. Ha habido
2: un montón. 10 años de promesa.
1: 10 años de promesa.
2: De prueba legal fiscal de que no existe tal cosa como nuestra soberanía como territorio. Eso no existe. Y que el Estado Libre Asociado, bueno, esa gran relación de nosotros, ese gran plan formulado por Luis Muñoz Marín con
0: el los chavos pacto, americanos. El pacto.
2: La naturaleza de ese pacto y la función de ese pacto ha entrado en tela de juicio por más de una vez, vamos, pero ahora ya con prueba y acción del presidente de los Estados Unidos y del Congreso de los Estados Unidos en los últimos 10 años. Yo creo que aquí, ¿verdad?, hay una gente que nos tiene que dar explicaciones, porque en las ondas radiales aquí se promovió la ley promesa y, de hecho, la Junta de Control Fiscal, como esta gente que venía a poner en cintura a los políticos locales. ¿Cómo está la cinturita de esos políticos, muchachos?
1: La cinturita está lo más bien, más de 40, gracias. Más de 40 pulgadas. Te iba a preguntar, y eso es lo que, un poquito, ¿verdad? Aprovechando tu preparación como historiador, eventualmente pues se acabará la junta, eventualmente se acabará Promesa y alguien tendrá que escribir el libro de historia sobre esta época. Yo creo que muchas de las expectativas, y lo hablábamos la semana pasada Jonathan y yo con Torres Gotay, en cuanto a la junta no se cumplieron. Para mí el legado principal de la junta es una vez más probar que la burocracia, pues una vez se crean, existen para justificarse a sí mismas y es muy, muy, muy difícil.
2: Existen para existir. Son quistes. Exacto. Son quistes que existen para existir.
1: Y es muy, sí, muy, muy difícil.
0: El problema de esa...
1: Muy, muy difícil echarlo para atrás.
2: Correcto.
1: En términos fiscales, y esto es real, el gobierno de Puerto Rico está mejor hoy que antes de Promesa, y esa es la realidad.
0: San Juan puede ir hoy al mercado.
1: San Juan puede ir al mercado, y esa es una realidad. Lo que pasa es que probablemente no era necesario tener una junta para lograrlo, probablemente yendo a un proceso de quiebra como al que van corporaciones y...
0: Que tienen un síndico.
1: Y estando bajo un síndico nombrado por un tribunal y supervisado por un tribunal, probablemente hubieran llegado al mismo resultado y nos hubieran ahorrado miles de millones de dólares en consultores y contratistas de la junta. Pero bueno, aquí estamos. Mi pregunta para ti es, número uno, ¿cómo tú crees que los historiadores en el futuro van a atender este periodo de la historia puertorriqueña? Y número dos, ¿tú de verdad crees que la Junta se va a ir, no sé, antes de que mi niña llegue a la escuela intermedia? Mi niña tiene 3 años.
2: Mira, pues vamos a contestar la segunda pregunta primero. A mí me parece que no. Uh-huh. Todo está apuntando a que la Junta no va, por el momento, no va para ningún lado. Estos 10 años de la... O sea, Puerto Rico no es el único territorio estadounidense, bueno, o por así decir la palabra territorio, que ha tenido una junta por 10 años. Sabemos que la de Detroit duró 5 años y Washington D.C. tuvo un síndico, si no me equivoco, que en ese caso es una alcaldía, ¿no? No es una, sobre un gobernador, pero sí tuvo un síndico por unos 10 años. A mí me parece que si la Junta de Control Fiscal tuviera planes de irse de aquí a los próximos 5 años, estuviera haciendo, de hecho, estuviera redactándole a Puerto Rico, cosa que es lo más colonial y colonialista del mundo, pero estuviera redactándole a Puerto Rico un plan de acción dentro de los próximos 5 años, tal que, o 10 años, lo que ellos quieran, cosa que se supone que hubieran hecho hace, muchachos, hace 10 años, para ellos irse. Pero este es el problema cuando tú tienes un organismo colonial, colonialista. No vamos ni siquiera a hablar, porque habría aquí hablando sobre la soberanía de Puerto Rico, pero podemos en realidad decir que eso existe, que los soberanos del Congreso de los Estados Unidos. Uh-huh. Este organismo, pues vamos, no ha redactado planes a largo plazo para poner unos ciertos mecanismos fiscales en función o lo que sea. Hay que entregarle los presupuestos y que nos digan que sí o nos digan que no. Mm. Y claro, quienes sufren son los servicios que se brinda a la ciudadanía, los presupuestos que tienen que ver con, ¿verdad? Esos elementos del presupuesto que tienen que ver con calidad de vida, la Universidad de Puerto Rico. Yo creo que la Junta de Control Fiscal ha sido un mecanismo para poner en marcha o acelerar los procesos neoliberales que ya estaban corriendo en la isla, de desmantelar los sistemas públicos, justificar la privatización diciendo que el gobierno es malo por chicaca. Y bueno,
0: pero curiosamente, o sea, puedo comprarte parte de la teoría, particularmente con el modelaje que se hizo con el tema de la Universidad de Puerto Rico, ¿verdad? Las decisiones originales. No solamente las de ahora, pero las que se tomaron en esa primera fase de la ley Promesa. Pero, por ejemplo, la Junta ha mantenido a la Autoridad de Acueductos y Alcantarillados como un bien público. Ahora no tenemos el problema que tenemos ahora, pero esencialmente ha sido un caso de éxito de cómo la gerencia de la Autoridad de Acueductos y Alcantarillados, estando en manos públicas, ha podido, hasta ahora, manejar financieramente la entidad en un escenario Promesa, ¿verdad? O sea, por un lado yo te puedo decir, bueno, sí, puedo identificar ciertas cosas o ciertas áreas en lo social, la Universidad de Puerto Rico, etcétera, donde la visión neoliberal se coló, claro, pero en otras ha habido un juego ahí interesante, ¿no? De mantener en lo público cosas que sí funcionan, como tal. Entonces, ¿cómo van a hacer ese balance los historiadores hacia el futuro?
2: Por ejemplo, yo creo que los historiadores, me parece a mí, si a mí me tocara escribir sobre el tema, obviamente, por la relación colonial de Puerto Rico con los Estados Unidos, sería imposible no hacer un background histórico comparando la relación de, por ejemplo, lugares como Washington D.C. con el gobierno federal y los gobiernos estatales que le rodean, también un historial económico de Detroit, que significó, dependiendo de la visión política de uno, porque esto todo es político, señoras y señores, qué significó la imposición de ese organismo, que para mí es un cáncer, sobre el gobierno local, y luego entonces medir los efectos del antes y después de cada uno de los otros ejemplos que puse, como Detroit y Washington D.C., y luego entonces en Puerto Rico, y cuánto de nuestra política, aquí se va a escribir, cuánto de nuestra política y de nuestra conversación en la política se dirigió hacia satisfacer o no lo que exigía la Junta de Control Fiscal y cuánto control directo o indirecto tuvo la Junta de Control Fiscal sobre el accionar de administración gubernamental en Puerto Rico. Yo creo que eso serían unas perspectivas a explorar, que mientras tú tenías un partido o una candidata, por ejemplo, a la gobernación que te decía la Junta de Control Fiscal ni un vaso de agua.
1: Vino aquí esta mañana y lo dijo, ¿no? Estuvo aquí María Lula esta mañana y lo digo.
2: Claro, y tenías otros candidatos, incluso en un momento dado hubo hasta candidatos progres aquí que dijeron no, que vamos a ver cómo se negocia con la Junta, negociar con la Junta de qué, si la Junta es una imposición colonial. Tengo entendido que si en Puerto Rico hay tres movimientos políticos principales, el del status quo, y uno que quiere romper el status quo hacia un lado y otro que quiere romper el status quo hacia otro lado, pues me parece que dos terceras partes de las facciones políticas del país estarían en contra de la Junta de Control Fiscal y lo verían como un impedimento al desarrollo pleno político y económico del país.
1: Un tema que yo creo que hemos olvidado y que nos debe servir de perspectiva luego de la primera década de la Junta, y digo la primera...
2: La primera.
1: No creo que va a ser la última. Ajá, pero es que, y yo lo hablé en la discusión con Torres Cotay la semana pasada, originalmente la Junta arrancó con una aprobación casi del 90-95%.
0: Y te escuchaba la gente, ahora es que los políticos les van a meter chico.
1: Pensábamos en nuestro, y esto pues quizás es un tema de nuestra condición isleña, en nuestro culto al cargo, de que de afuera
0: viene,
1: va a venir alguien.
0: Viene capataz
1: a resolver estos problemas, como ese cargo que llegaba mágicamente en aviones a las islas del Pacífico y surgieron ciertos cultos a esa carga. Y pues, señoras y señores, con nuestras luces y sombras, nuestros problemas y virtudes, nos toca a nosotros resolverlo. Nadie va a venir de afuera a salvarnos.
2: Correcto.
1: Nos tenemos que salvar nosotros mismos, independientemente de que usted crea o no crea, nos toca a nosotros.
0: Hay que bregar.
2: Sin embargo, hay que aclarar que en ese proceso de nosotros salvarnos a nosotros mismos, hay que señalar quiénes son los responsables de traernos a esta crisis y de quiénes pusieron a pagar justos por pecadores. Me parece que ese proceso es bien importante también, porque me parece que hay unas cosas que son bien injustas y unas deudas que no me toca a mí pagar.
0: Lo que pasa es que en esas cosas vamos a tener que poner todos, que incluyen sí los políticos y todas esas cosas, pero también pues sindicatos, personas que hoy están recibiendo pensiones que no se recortaron, por ejemplo, pero que quizás no fueron financiadas adecuadamente, estamos pagando, ¿verdad? Todo ese tipo de cosas que yo no estoy diciendo que las cortemos, pero pues, ¿verdad? La estamos pagando todos los días, por ejemplo, la factura.
2: Correcto. Y pagar por eso también es que yo abra el grifo del agua de mi casa y que no salga agua.
0: Correcto.
2: ¿Por quién yo estoy pagando eso? ¿Qué yo le hice a quién?
1: Esteban, nos vamos, que tienes el podcast.
2: Tenemos en el podcast una entrevista con el autor del libro Puerto Rico Rojo, un libro sobre el comunismo en Puerto Rico previo al periodo de la Guerra Fría y la nueva lucha, una vaina interesantísima que de hecho Herrero habla de la fundación del partido.
1: Hablé con un historiador amigo que me dijo que el libro está buenísimo, me lo recomendó, lo tengo en la lista.
2: Bueno, señores, comunistas en el Partido Popular Democrático.
1: Partido de Libertad, búsquete dónde salió, Partido de Libertad. Esteban Gómez-Edo, gracias por estar aquí, ya saben, Plan de Contingencia en su aplicación de podcast favorito, también lo pueden seguir en YouTube, y hasta aquí.
0: Se cuidan, lo próximo es que le toca a Valentín.
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20: Muy buenas tardes, bienvenido, bienvenida a esta edición de hoy de Sobre la Mesa, martes 30, último día del mes de junio del 2026, de que voy a estar dialogando, conversando, analizando con ustedes durante las próximas dos horas. Otro alcalde PNP demanda al gobierno del PNP, primero fue San Juan, ahora es Camuy. Gobernadora firma proyecto de presupuesto con vetos de línea a asignaciones que hizo el Senado. Tomás Rivera Char reacciona, junta, lo certifica, pero hace observaciones la Junta de Control Fiscal. Otra amenaza, represalia de la fortaleza contra el Senado. ¿De qué se trata? Les comento en un rato. Politán rechaza la auditoría del TITEC, pero no da detalles. Sigue sin salir la ayuda de Puerto Rico hacia Venezuela. Otra, ante contrademanda de Luma, Tribunal Supremo le da al gobierno 15 días para que argumente si ellos, el Tribunal Supremo de Puerto Rico, deben quedarse con el caso. Luma ha instalado 188,000 contadores inteligentes, pero todavía no hacen todo lo que se supone que hagan los contadores inteligentes. Junta de Control Fiscal le presenta nueva oferta a los bonistas de la Autoridad de Energía Eléctrica. Tribunal Supremo Federal le da derrota a Trump, garantiza la ciudadanía estadounidense por nacimiento. Decisiones del Tribunal Supremo Federal sobre el poder del presidente de despedir funcionarios pueden tener serias implicaciones sobre el caso del despido de los miembros de la Junta de Control Fiscal. Esos son los temas que voy a estar discutiendo con ustedes en la tarde de hoy, en Sobre la Mesa, que comienza ahora.
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20: Nuevamente, muy buenas tardes. Bienvenidos, bienvenidas a esta edición de hoy de Sobre la Mesa. Para los que me estén escuchando, me estén viendo en vivo, son las 3:59 de la tarde. Estoy en vivo, pero no desde el estudio ATH Mobile Power by Evertech. Estoy gracias a la magia de la videoconferencia. Son las 3:59 de la tarde, en vivo a través de toda la cadena de Radio Isla 1320. También me ves y me escuchas en vivo en la página web de esta emisora, radioisla.tv, a través de la aplicación móvil de Radio Isla, el canal de YouTube, la página de Facebook de Radio Isla y la misma transmisión en vivo en la página de Facebook de este servidor, facebook.com/acevedovila.net. A los que me siguen, a Zoela Boy, este servidor, en nuestro programa diario Análisis de la Z a la A. Hoy por asuntos imprevistos no pudimos hacer el programa. Mañana tampoco vamos a estar en Análisis de la Z a la A por compromisos en el estudio, así que regresaremos en vivo de 12 a 1 de la tarde por el canal 11.2 y por nuestro canal de YouTube Análisis de la Z a la A el próximo jueves. Bueno, vamos rapidito, muchos temas que tengo que discutir con, o que quisiera discutir con ustedes, ojalá y me dé el tiempo. Ya son exactamente las 4 de la tarde para los que me estén viendo o escuchando en vivo. ¡Wow! Este es el cuatrenio de cosas que uno nunca antes había visto. Y ahora tenemos el segundo alcalde. Segundo alcalde y alcalde poderoso, porque es el alcalde presidente de la Federación de Alcaldes, que es la que agrupa a los alcaldes del PNP, Gabriel Hernández. El segundo alcalde poderoso que decide demandar al gobierno del PNP de Jennifer González. El primero, ya lo sabemos, el alcalde de San Juan, Miguel Romero, que presentó la demanda contra la Autoridad de Acueductos y Alcantarillado. Paréntesis, hoy, más allá de que todavía, por lo menos hasta ahora, no he escuchado que Canóvanas y Loíza tengan agua, lo cual es escandaloso. Lo último que vi es que el Departamento de Salud todavía no ha autorizado la toma de agua que se contaminó. La gobernadora está reclamando que examinen, investiguen si esto fue un acto de sabotaje. Pero lo que llevo varios días resaltando, Miguel Romero no nos dice nada sobre el comité de acueducto, pero nota al alcance. Eso es una nota al alcance. No sabemos lo que está pasando, si se resolvió el problema en San Juan, si el comité se está reuniendo, si le están haciendo caso al comité. Pero Miguel Romero, alcalde de San Juan, PNP, demandó a la Autoridad de Acueducto y Alcantarillado del gobierno del PNP. Ahora se trata del alcalde de Camuy, presidente de la Federación de Municipios, que es la organización que agrupa a los alcaldes del Partido Nuevo Progresista, quien, imagino que la palabra es que se vio obligado a presentar una demanda contra el Departamento de Recursos Naturales. Gabriel Hernández, Gaby, como se le dice cariñosamente, presentó esta demanda ayer lunes, la dio a conocer hoy, donde tiene varias alegaciones, pero primero me parece que hay que destacar lo que dice en su comunicado de prensa. Es por la paralización por parte del... O sea, está demandando porque el Departamento de Recursos Naturales paralizó un proyecto de mejoras en el área recreativa Peñón Brusi, allá en Camuy. Cita textual de lo que dijo el alcalde en comunicado de prensa cuando anunció esta demanda. Nunca pensé que tendría que demandar a mi propio gobierno para defender los intereses de mi pueblo. Antes de acudir a los tribunales, agoté todos los canales de comunicación. El municipio alega que la obra esta en el área recreativa Peñón Brusi cuenta con un permiso único incidental de operación emitido por la Oficina de Gerencia de Permisos el 2 de junio del 2026, con vigencia hasta el 6 de febrero del 3031. La orden del Departamento de Recursos Naturales señala presuntas violaciones relacionadas con puntos de descargue, tubería pluvial, posible necesidad de autorización del Cuerpo de Ingenieros del Ejército de Estados Unidos y una controversia sobre la zona marítimo terrestre, según el propio recurso legal presentado ante el tribunal. El municipio, por otro lado, sostiene que los componentes de descarga final no serían construidos hasta que el Cuerpo de Ingenieros determinara si hacía falta autorización federal adicional, dice el alcalde en su comunicado. Los municipios merecemos respeto. No es aceptable que una obra de interés público debidamente autorizada que mejora la calidad de vida de los camuyanos se paralice sin permitir que el municipio sea escuchado. El alcalde también planteó que si la paralización continúa, el municipio podría cancelar lo que ellos llaman el Camuy Summer Fest 2026, evento al que atribuyó un impacto económico estimado de $500,000, cita textual del alcalde. Si cancelamos el Camuy Summer Fest 2026, esto representaría un golpe muy fuerte para nuestra economía. Son cientos de miles de dólares que dejarían de circular entre nuestros pequeños y medianos comerciantes. Yo no voy a entrar en los méritos o deméritos de esta demanda, de este recurso ante los tribunales. Lo que yo tengo que decir es que es inaudito que en cuestión de 6 semanas tú tengas 2 alcaldes del PNP, 2 alcaldes poderosos, 2 alcaldes, digo, a todos los alcaldes se les debe escuchar en la fortaleza y en las agencias de gobierno, pero a estos más, uno es el alcalde de San Juan, el otro es el presidente de la Federación de Municipios, que tú tengas 2 alcaldes, que no le ha quedado más remedio que acudir a los tribunales para reclamar lo que ellos entienden que es correcto por sus ciudadanos. ¿Qué está pasando? ¿Dónde están? ¿Cómo? Fíjense que él dice que agotó todos los mecanismos de comunicación. O sea, los que me siguen en este programa, los que me siguen en el podcast Análisis de la ZLA, saben que llevo tiempo diciendo que estamos ante un gobierno disfuncional, que estamos ante una fortaleza disfuncional, donde evidentemente las prioridades están trastocadas. Yo no sé si el alcalde tiene razón en esta demanda, pero si no tiene razón, alguien le debió haber respondido con suficiente capacidad de convencimiento, con los argumentos adecuados, para decirle: alcalde, el Departamento de Recursos Naturales tiene la razón. Pero si lo que tenemos es un problema sustantivo añadido a un problema de comunicación, pues entendemos mucho de lo que está pasando en este gobierno. Así que, repito, segundo alcalde del PNP, porque ya habíamos tenido a la alcaldesa de Camuy, que el cuatrienio pasado demandó al gobierno, precisamente acueducto, recientemente transigió la demanda, pero es porque llegaron a un acuerdo con la autoridad de acueducto, pero tenías ahí una alcaldesa popular demandando un gobierno del PNP. Nunca, nunca en mi vida. Obviamente, de que ha habido disputas de alcaldes con gobernadores de su propio partido, yo las viví. con algunos de los alcaldes de mi partido. Pero de eso a que tú termines en el tribunal y que lo tengas corridito de dos alcaldes importantes, poderosos, y que además del argumento sustantivo, está el argumento de no me ha quedado más remedio de venir al tribunal porque nadie en el gobierno de Jennifer González me escucha, me hace caso, me atiende, me resuelve. Me parece que esta demanda de Camuy es un reflejo de los problemas serios de ejecución, los problemas serios de comunicación que tiene este gobierno. No quisiera pensar, porque ahorita vamos a eso, que el alcalde de Camuy, que Gaby, esté pagando las consecuencias de ser un líder del PNP a quien se le identifica como una persona muy cercana al presidente del Senado, Tomás Rivera Chávez. Gaby trabajó en el Senado bajo Tommy, y pues todo el mundo reconoce que desde el punto de vista de los escenarios políticos dentro del PNP, a él, al presidente de la Federación, a Gaby Hernández, se identifica como una persona leal a las posiciones del presidente del Senado, Tomás Rivera Chávez. Yo no quiero pensar que aquí estamos viendo algún tipo de represalia, algún tipo de impedimento de parte de una agencia de gobierno como el Departamento de Recursos Naturales, que tiene como secretario a una persona muy vinculada al PNP, que sabe quién es Gaby, que sabe lo que significa negarle un permiso, o más que negarle un permiso, detener una obra, porque eso es lo que interpreto, están deteniendo una obra que ya aparentemente estaba en construcción. Así que lo dejo ahí. Si lo que estamos viendo es algún tipo de represalia, porque Gaby es del team de Tomás Rivera Chats y no del team necesariamente de Jennifer González. Bueno, este tema lo toqué ayer, pero ahora tenemos un poquito más de detalle. Ya la gobernadora firmó el presupuesto de Puerto Rico. Como discutí ayer, le hizo unos recortes a asignaciones que específicamente había puesto en el presupuesto el Senado. Therefore, sabemos que fue Tomás Rivera Chats. También ayer vimos las reacciones de Tomás Rivera Chat. Hoy lo que tenemos es la noticia de que la Junta de Control Fiscal lo certificó, que la Junta de Control Fiscal certifica que es un presupuesto balanceado, lo que en teoría sería el segundo, pero la Junta de Control Fiscal levanta serias, hace serias advertencias al momento de firmarlo. Pero primero vamos a, un poco para los que no estuvieron conmigo ayer, lo que hizo la gobernadora. La gobernadora lo firmó y en esencia dio un mensaje por Facebook cuando firmó el presupuesto. Como saben, vetó las medidas que tenían que ver con servicios generales y la superintendencia del Capitolio. Además, vetó dos asignaciones a unas entidades que ya alegaba que estaban fuera de Puerto Rico. Pero cito textualmente lo que dijo ayer la gobernadora. De la misma manera, la Asamblea Legislativa se aumentó el presupuesto originalmente en 10 millones de dólares sobre lo que se había radicado. Entendí que de ese presupuesto que se aumentaron en 10 millones de dólares, 7.5 era meritorio, así que solamente estoy haciendo una reducción de 2.5 millones a la superintendencia del Capitolio, así que sus gastos operacionales estamos permitiendo que se aumente, así que hacemos solamente esa reducción. Se lo voy a traducir. La gobernadora envió una propuesta de presupuesto, en la legislatura aumentaron la partida de la superintendencia del Capitolio en 10 millones de dólares, la gobernadora entendió que eso era demasiado y le tumbó 2.5 millones, así que el presupuesto de servicios de superintendencia del Capitolio tiene 7.5 millones más que lo que originalmente había propuesto la gobernadora, pero no 10 millones de dólares como había aprobado Cámara y Senado. En palabras sencillas, le redujo 2.5 millones de dólares a lo que fue la petición, aprobación, validación de la Asamblea Legislativa. También la gobernadora, como lo dije ayer, revirtió una enmienda que hizo el Senado para aumentar en 300 mil dólares el presupuesto a la Administración de Servicios Generales para, según dijo, puestos de confianza y salarios. Entonces, cita de lo que dijo ayer la gobernadora. Estoy reduciendo y eliminando esa partida, en otra palabra, la elimino totalmente, y devolviéndola a su estado original de $1,659,000, también estoy eliminando el aumento de $1,020,000 en los servicios profesionales que no estaban en el presupuesto que originalmente habíamos recomendado por parte del Ejecutivo. Y estoy reduciendo en servicios generales también un aumento que le dieron en la legislatura de $300,000 en servicios legales. Ok, pues entonces son $300,000 para puestos de confianza y salario. $1,200,000 en servicios profesionales. Ahí ya vamos por 1.5 millones más o menos. Y 300,000, o sea, en servicios generales le tumbaron $1,800,000 que había asignado el Senado de Puerto Rico. Y también redujo una partida de $300,000 que le dio el Senado a dos de estos sistemas de digitalización, JEDI 1 y JEDI 2, plataformas de compra y suministro del gobierno que maneja quién, Servicios Generales. El Senado le puso $400,000 y lo redujo a $100,000. Ya ayer le había dicho, pero vale la pena repetirlo, que el presidente del Senado llama esto una revancha de Francisco Domenech, que eso no tiene duda. ¿Por qué? Porque Servicios Generales es una agencia que ha estado en serias disputas con el secretario de la Gobernación, alguna de ellas disputas públicas. Y obviamente, Superintendencia del Capitolio, pues sabemos que le responde al presidente del Senado. Así que tenemos aquí una diferencia que uno puede indirecta o directamente vincular a la, la relación rota entre la gobernadora y el presidente del Senado y a la relación de jefes de agencia con Francisco Domenech. Curiosamente, y esto solamente lo vi en una publicación en sus redes sociales del periodista Rafael Lenín López, pero Lenín dice que a esta, a estas diferencias ahora se le puede sumar lo que parece ser una especie de rumor, pero habrá que ver qué sucede, y es que, esto lo publicó Lenín hace como 3 horas, dice, estrangula la fortaleza al Senado, en son de guerra, fortaleza no da señales de extender los destaques laborales de agencias en el Senado que vencen hoy. Obviamente, y recuerda, ayer la gobernadora impartió veto de línea de partidas a la presupuestaria de la legislatura. ¿Será si es cierto o no es cierto? Yo creo que lo corroboraremos en los próximos días. Ya sabemos que en diciembre le cancelaron los destaques relacionados con el senador Juan Oscar Morales, precisamente en una disputa de la fortaleza con Juan Oscar por el proyecto de las escoltas a los exgobernadores. Y si ahora resulta que los destaques de la Cámara sobreviven y desaparecen los destaques del Senado, yo creo que el tema de los destaques es algo que hay que examinarlo, se abusa de eso, pero si tú vas a usar los destaques simplemente para castigar a, dentro de tu propio partido, que es la ironía, a los que piensan y se expresan diferente a ti, pues estaremos evidentemente ante un caso de represalia. Pero antes de salirme de esto y de las peleas, o saliéndome ya de las peleas chiquitas entre la fortaleza y el Senado, la Junta certificó el presupuesto. Eso es una buena noticia, y lo certifica como que sería el segundo presupuesto balanceado. Pero al hacerlo, el director ejecutivo, en expresiones escritas, hizo a mi entender unas serias advertencias. Y se las voy a leer. Y haré los énfasis donde yo creo que es importante. Dijo el señor Robert Mujica al hacer público que se estaba certificando el presupuesto: el gobierno deberá asumir el liderazgo en todas estas iniciativas y convertirse en el impulsor de la reforma. Solo así podremos garantizar que Puerto Rico no recaiga en la quiebra. Esto es particularmente importante en este momento, ahora que estamos certificando un presupuesto que refleja riesgos considerables. ¿Escucharon? Mujica está diciendo que el presupuesto que él está certificando como balanceado tiene riesgos considerables. Entonces, miren lo próximo que dice: los ingresos contributivos se han desacelerado. En este programa y en otros programas se ha destacado cómo los indicadores económicos empiezan a señalar una desaceleración de nuestra economía. en esta hemos destacado cómo se empezaron a señalar una desaceleración en los recaudos del gobierno. Pues aquí está, lo dice la Junta. Los ingresos contributivos se han desacelerado. El riesgo de que los costos de salud aumenten de forma significativa es real. Y la educación sigue enfrentándose a presiones derivadas de las brechas de financiamiento y el declive demográfico. Se lo traduzco. El riesgo de que los costos de salud aumenten no es lo del Medicaid cliff, que qué va a pasar si el Congreso no nos renueva la asignación para Medicaid que vence el año que viene. No, es que si nos dan la misma cantidad de dinero, de todas formas los costos de salud están creciendo. Lo viven los puertorriqueños que tenemos seguro de salud privado que todos los años nos suben. Y lo que está diciendo, no está diciendo ni siquiera el riesgo de que el Congreso no nos asigne dinero. Es que está diciendo, si el Congreso nos sigue dando la misma cantidad de dinero, los costos de salud van a aumentar. Y en cuanto a educación, los que escuchan nada más que a Milly Méndez toda la mañana, pues saben cómo toda la semana es un problema o con educación especial o con los transportistas o con alguien que evidencia un presupuesto en un departamento que está operando con muchas dificultades. Pero vuelvo a la declaración de ayer de Mujica. Los estados financieros auditados necesarios para restablecer el acceso de Puerto Rico a los mercados de capital siguen lejos de cumplir con el calendario previsto. O sea, los estados financieros, que a por el trazarse fueron las razones que nos llevó a que nos impusieran promesa, están atrasados. Vuelvo a la cita de Mujica. Estos desafíos pueden superarse con una disciplina sostenida, pero por ahora son riesgos que deberán continuar guiando los presupuestos y el proceso presupuestario. Más adelante, vuelve y se reafirma. Hay dos áreas que siguen planteando riesgos fiscales significativos debido a la escala, la incertidumbre y las características estructurales. El programa de Medicaid y el Departamento de Educación de Puerto Rico. Lo de Medicaid, ya lo sabemos, es un asunto quizás el más serio que va a enfrentar el gobierno en los próximos 12 meses. Si para esta fecha, el año que viene, no se ha resuelto lo de Medicaid, va a ser una señal bien, bien peligrosa. Y finalmente, a los que entienden que ya estamos al otro lado y que ya los presupuestos están balanceados y que ya el camino para que la Junta de Control se vaya, Mujica nos dijo ayer al certificar el presupuesto. El presupuesto del año fiscal 2027 supone otro paso adelante en el camino hacia el cumplimiento con el mandato de responsabilidad fiscal de promesa, pero es solo un paso. Enhorabuena que se logró aprobar un presupuesto. Enhorabuena que es un presupuesto que la Junta lo certifica como balanceado, pero que estemos claros que es un presupuesto finito, que se puede descuadrar en cualquier momento y que la disciplina de parte del gobierno es indispensable y que la Junta, yo creo que simplemente le está dando un voto de confianza. Pero el que piense que llegamos a las épocas de las vacas gordas y que los problemas presupuestarios y fiscales de Puerto Rico se resolvieron, me parece que el director ejecutivo de la Junta le está haciendo una advertencia muy válida. Las señales de desaceleración económica están ahí. Todavía, hoy no voy a hablar de la guerra, pero todavía la amenaza de la guerra en Irán está ahí latente. Por lo menos el escenario ha mejorado, pero no está resuelto del todo. Todavía la amenaza de recortes en fondos federales por parte de Washington está ahí latente. Y el riesgo de que el Congreso de los Estados Unidos no asigne la cantidad de dinero que se necesita para mantener el programa de la tarjeta de salud bajo Medicaid, el plan vital, la tarjetita, como usted lo quiera llamar, es un riesgo real. Así que no voy a quitarle mi aplauso a la gobernadora que logró un presupuesto balanceado, pero hay que atender con seriedad las advertencias que está haciendo la Junta de Control Fiscal de que los riesgos son altísimos. Y lo hemos dicho antes, yo no veo una disciplina, particularmente de parte de la Asamblea Legislativa, de entender que no se pueden volver a las prácticas de estar prometiendo y prometiendo y prometiendo y legislando gastos y beneficios contributivos y alivios contributivos y aumento por aquí y aumento por allá sin que se sostengan en la realidad económica y financiera del gobierno de Puerto Rico. Son las 4:21 de la tarde. Creo que es el momento, yo estoy fuera del estudio, entiendo que es el momento de irnos a la pausa. Regreso con más luego de la pausa.

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6: Aquí de regreso a Sobre la Mesa, para los que me estén escuchando, me estén viendo en vivo, son las 4:25 de hoy, 30 de junio, último día del mes de junio y último día de la sesión legislativa. Y en el último día de la sesión legislativa se dan desarrollos interesantes e importantes, a lo que voy ahora mismo. Bueno, ayer discutí con ustedes la información que había trascendido de una auditoría que había hecho Ernesto Zaya, el saliente director de la Oficina de Incentivos Contributivos en el Departamento de Desarrollo Económico, en la cual él concluyó que la firma Politan no había rendido unos informes al departamento que se supone que se rindan anualmente por varios años, mientras Francisco Domenech era el dueño de Politan, y más importante aún, que no había presentado la solicitud de permiso e informado de que el decreto se había, de que la titularidad de Politan había cambiado de dueño. En otras palabras, que ya no era Francisco Domenech, que era otra persona, que sigue siendo un misterio. Y pues le dije, esto es un asunto serio, y me inmiscuyó a Francisco Domenech, porque las violaciones incluyen el periodo que él era el dueño, además, porque si él era el que tenía el decreto, él era el que tenía que informar, mire, vendí mi participación. Politan respondió ayer en la tarde, está en donde único salió en el periódico Metro, donde Manuel Torres, el presidente de Politan, pero nadie sabe si de verdad es el dueño, el accionista, dice, entre otras cosas, que nunca fue notificado del proceso ni tuvo oportunidad de responder antes de que el documento trascendiera públicamente. Cita textual. Nuestra firma no ha recibido notificación oficial alguna por parte del Departamento de Desarrollo Económico y Comercio, ni sobre el alegado proceso de auditoría, ni sobre los señalamientos. Esto es una declaración escrita. La empresa sostuvo además que de ser autorizada,

0: auténtico el documento, la divulgación de su contenido antes de notificar al concesionario podría ser incompatible con disposiciones del Código de Incentivos que garantizan la confidencialidad de la información obtenida durante el proceso de fiscalización y el derecho del concesionario a recibir notificación escrita de cualquier determinación que pueda afectar su decreto. Politán también rechazó las conclusiones del informe relacionadas con la recompra de las acciones realizadas en enero del 2025. Según Torres, la interpretación atribuida a Zayas parte de premisas fácticas y jurídicas erróneas y atribuye obligaciones que a su juicio de la empresa no surgen ni del decreto contributivo ni de la legislación vigente. Se lo voy a traducir. Manuel Torres, actual presidente, la cara de Politán, no refutó ninguna de las conclusiones que estaban en la auditoría. No refutó que no se entregaron los informes que, según Zayas, se tienen que entregar anualmente y no refutó que no le informaron, no pidieron permiso ni le informaron al DIDEC que había cambiado de dueño. Lo que hace es levantar argumentos procesales que pueden ser válidos y argumentos de confidencialidad. Pero la sustancia, la alegación de lo que dijo Zayas, en esencia, está validada por las expresiones de ayer. Y hoy, y esto acaba de suceder, el Senado de Puerto Rico acaba de aprobar una petición ¿de quién? Del presidente del Senado, Tomás Rivera Chat, donde se le dan 72 horas a los jefes a los secretarios de Desarrollo Económico y Hacienda para que entreguen toda la información sobre los decretos y beneficios contributivos otorgados a Politán. Le voy a leer, esto lo acaba de publicar Rafael Lenín López hace apenas unos minutos, 12 minutos, le voy a leer lo que se le pide al secretario Carlos Ríos, Pierluisi, que se está iniciando, que fue confirmado por el Senado la semana pasada. Primero, a Carlos Ríos, la siguiente información. Si el departamento canceló, revocó o anuló el decreto de exención contributiva de Politán Corp, indicando la fecha de la determinación, su alcance prospectivo retractivo y la fecha de efectividad correspondiente. Dos, de no haberse cancelado, revocado o anulado el decreto, el estado actual del proceso administrativo y las razones por las cuales no se ha adoptado una determinación final. Tres, todas las acciones administrativas que el departamento ha tomado respecto a Politán a raíz del informe de auditoría suscrito por Ernesto Zayas García, fechado el 2 de junio del 2026, incluyendo la imposición de multa, notificación de incumplimiento, suspensiones sumarias o cualquier otra medida. Cuatro, si el departamento refirió al Departamento de Hacienda o a cualquier otra agencia para el recobro de contribuciones no pagadas o cualquier otra acción indicando la fecha y el contenido de dicho referido. Quinto, copia íntegra y certificada del expediente administrativo de Politán Corp, incluyendo el informe de auditoría antes mencionado, todos los informes anuales de negocios exentos radicados o pendientes, las notificaciones cursadas a la empresa y toda comunicación, orden o documento relacionado al cumplimiento con su de su decreto. Y se le da, como le dije, 72 horas. Esto lo estoy tomando de la cuenta de Instagram de Rafael Lenín López. Así que todo lo que surge alrededor de Francisco Domenech o de Politán se convierte en un escándalo. Para mí, nuevamente, es inaudito. Ernesto Zayas presentó ese informe el 2 de junio. Roberto Lefrán Fortuño lo sabía, porque a él se lo dirigía. Tenemos que presumir que Carlos Ríos, Pierluisi, si no se enteró antes de que lo confirmaran, se tiene que haber enterado al día de haber jurado. Tenemos que presumir que la Fortaleza sabe de esta auditoría. Y tenemos que presumir que sabían que esto se iba a filtrar. Si pasadas ya más de 24 horas desde que se filtró la información de la auditoría de Ernesto Zayas, no se ha podido dar una negación contundente. Y no me vengan con el cuento de que Politán es una empresa privada. Número uno, lo dije ayer. Es una empresa privada, pero las fechas en las que se alegan el incumplimiento con las obligaciones legales y por contrato, porque era en ese momento el dueño de Politán era Francisco Domínguez. Además, lo dije ayer y lo repito, el cuento de que Politán no tiene contratos con el gobierno, acabamos de descubrir que es una mentira, porque un decreto de exención contributiva es un contrato de Politán con el gobierno. Así que Politán sí tiene un contrato con el Departamento de Desarrollo Económico. Un decreto que se lo otorgaron en el 2017, bajo el gobierno de Ricardo Rosselló, para alegadamente exportación de servicios. Y quien tiene, sí, quien tiene que explicar es Francisco Domenech, porque los años que se imputan, las violaciones a lo que dispone el contrato, el decreto, él era el presidente. Y ahora veremos a ver lo que va a hacer Carlos Río. No estoy claro porque leí la petición en las redes sociales. Lenín dice que hay una petición también para el Departamento de Hacienda. La que pude leer es para obviamente mañana tendremos más información, pero ¿y qué va a hacer ahora Carlos Río Pierluisi? ¿Va a hacer el papelón que hizo el secretario Pantoja en Hacienda y decir que, ah, que los decretos son confidenciales? Como son confidenciales, no se los puedo entregar. Lo he repetido, y aquí me pongo el sombrero de profesor de Derecho de Separación de Poderes y que he estudiado a profundidad el poder investigativo de la Asamblea Legislativa. Que un documento, una ley diga que es confidencial, no quiere decir que no se le puede entregar al Senado. Si la prensa lo pide, pues es posible que usted diga, mira, ese documento es confidencial, pero si lo está pidiendo el Senado en el ejercicio de sus poderes investigativos, pues claro que usted se lo tiene que entregar. Así que el nuevo capítulo de los escándalos alrededor de la figura de Francisco Domenech apenas está evolucionando. Así que no sé ni qué decirle. No sé ni qué decirle. Recuerden que Tomás dijo que una vez se termine la sesión se terminó hoy, así que esta petición de información se pudo aprobar el día último día de sesión, pero Tomás dijo que una vez terminara la sesión, que termina hoy, entonces iba a atender el asunto de la resolución para investigar todo alrededor de las denuncias hechas por Sebastián Negrón Richard contra Francisco Domenech. Se le añade esto a este nuevo capítulo, a esa investigación y la actitud de la fortaleza de no contestar, de decir que Politán es una entidad privada, de alguna forma minimizar los señalamientos, no le ha funcionado en ninguno de los escándalos que ha enfrentado hasta ahora. Y siempre, siempre se cae, como dicen por ahí, se cae de la mata la pregunta. ¿Por qué la gobernadora insiste en mantener a su lado y proteger a toda costa a Francisco Domérez cuando, con razón o sin razón, aunque sea injusto, lo único que hace Francisco Domérez es traerle problemas y crearle escándalos a la gobernadora y distraer la atención del país en las cosas, las que crea la gobernadora o quiera la gobernadora comunicar o crea la gobernadora que está haciendo bien? Nadie la va a escuchar y todo va a girar, todo está girando alrededor de la figura de Francisco Domenech, que fue controversial desde el primer día que la nombró. No es que la gobernadora se está de momento enfrentando a un nuevo reto, es que desde el primer día, por el historial de Francisco Domenech, desde el primer día ha estado lleno de controversia. Son las 4:36, regreso con más luego de la pausa.
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0: Aquí de regreso a Sobre la Mesa, para los que me estén escuchando, me estén viendo en vivo, sobre la hora de Juan Luis Guerra, son las 4:40 de la tarde y aquí con noticias que están rompiendo. Antes de irme a la pausa, les informé sobre la petición de información que el Senado había aprobado para que el Departamento de Desarrollo Económico entregara información relacionada al decreto de exención contributiva que obtuvo Politan, la firma que hasta 31 de diciembre del 2024 era propiedad de Francisco Domenech, y que hay una auditoría de el anterior director de la Oficina de Incentivos, Ernesto Zaya, que señala violaciones en el cumplimiento con las disposiciones del decreto y de la ley. Pero ahora también me entero por la puerta de redes sociales de Rafael Lerín López. Sucedió lo que todos nos esperábamos. El Senado está citando a Sebastián Negrón Richard para que testifique. Leo de un documento, una carta con el timbre de Tomás Rivera Chat, presidente, vía correo electrónico, licenciado Sebastián Negrón, recitación a prestar testimonio e investigación ordenada por la resolución del Senado 548. La voy a leer completa, la acabo de ver. Licenciado Negrón Richard, el Senado de Puerto Rico, mediante resolución número tal, aprobada en tal fecha, ordenó a la Comisión de Innovación, Reforma y Nombramiento realizar una investigación exhaustiva sobre las alegaciones contenidas en la querella que usted radicó el 15 de junio en torno a presuntas intervenciones indebidas, posibles conflictos de interés y la posible comisión de delitos por parte de funcionarios del gobierno de Puerto Rico. Para el descargo de ese mandato, la comisión está investida de las más amplias facultades investigativas que le confieren el artículo 3 de la Constitución de Puerto Rico, el reglamento del Senado y el reglamento de la Comisión de Innovación, Reforma y Nombramiento. En particular, la sección 3.14 de dicho reglamento faculta al presidente a expedir órdenes de citación a cualquier persona para que comparezca a deponer y a suministrar la información, evidencia documental o física que la comisión requiera en el curso de su investigación, conforme también al artículo 31 y siguiente del Código Político. En el ejercicio de esta facultad, y por ser usted parte querellante y testigo con conocimiento personal de los hechos bajo investigación, por la presente se le cita formalmente para que ofrezca testimonio bajo juramento. se le requiere producir y presentar todos los documentos, comunicaciones y demás evidencia en su poder o bajo su control relacionada con los hechos objeto de la investigación bajo la resolución 548. Conforme a las secciones 3.7 y 3.14 del reglamento, usted podrá adelantar su testimonio por escrito y someterlo a la comisión. Toda declaración que presente se incorporará al expediente de la comisión siempre que guarde relación con el asunto de la investigación. Su testimonio, unido a los documentos, deberá remitirse con o no más de 10 días. Estoy aquí cambiando de página. Su testimonio, unido a los documentos, deberá remitirse con o no más de 10 días desde el recibo de este requerimiento, con copia electrónica y copia suficiente para los miembros de la comisión. Desistir documento, bla, bla, bla. Ok, pero acá. Entonces, se expide bajo la autoridad del presidente de la comisión y se diligenciará por conducto del sargento de armas. Para coordinar los pormenores o cualquier duda al respecto, podrá comunicarse con el director ejecutivo de la comisión y le da. Lo que yo no veo aquí, a menos que me haya pasado, es que no le pone fecha. No le pone fecha a la citación. Hace referencia a la resolución aprobada el 19 de junio, pero ya sabemos, Sebastián ha sido citado so pena de desacato para que vaya bajo juramento. Yo presumo que cuando dice para coordinar los pormenores o cualquier duda, a favor de comunicarse con el director ejecutivo de la comisión y da un correo electrónico, pues tengo que presumir que ahí se coordinará la fecha. Pero ya lo tienen. Número uno, hoy el Senado oficialmente hace una petición de información al Departamento de Desarrollo Económico para que entregue toda la información que tiene relacionada a el decreto de exención contributiva del cual disfruta Politán. Pero por otro lado, también ya se citó formal y oficialmente ante el Senado a el exsecretario del Departamento de Desarrollo Económico y Comercio. Repito, si alguien creía que los asuntos de Francisco Domenech iban a desaparecer fácilmente, están equivocados. Y cada día que pasa, lo único que está haciendo la gobernadora es dándole cancha a Tomás Rivera Chat. Es permitiéndole a Tomás Rivera Chat en ser la persona, no que la percepción no es que está persiguiendo a la gobernadora. Obviamente todo el mundo sabe que no hay una buena relación. La percepción es que Tomás está investigando las cosas que la fortaleza, por las razones que sea, no quiere que se conozcan. Esa es la percepción pública. ¿Por qué si desde el 2 de junio tenían esa auditoría de Ernesto Zayas? ¿Por qué no han actuado sobre ella? Y repito lo que dije antes de ir a la pausa. Lo tenía Lefranc Fortuño, el niño demandado de Francisco Domenech en el DIDEC, lo tenía desde el 2 de junio. Si él lo tenía, Francisco Domenech lo tenía. Yo quisiera pensar que alguien se lo dijo a la gobernadora, a menos que aquí la gobernadora no sepa nada de nada. Lo tenía que haber tenido ya Carlos Ríos Pierluisi desde que juramentó la semana pasada. Y salvo que ahora, ante la petición de Tomás Rivera Chat, le informen que sí, que han dado los pasos, que están haciendo si tienen que hacer una segunda auditoría, hagan una segunda auditoría. Lo que no pueden hacer es cruzarse de brazos, dar esta sensación de impunidad, de que Francisco Domenech puede hacer lo que le da la gana en este gobierno. Eso es lo que están comunicando. Pero Tomás Rivera Chat se está encargando. Es duro decirlo, pero Tomás Rivera Chat es el que se está encargando que de una vez y por todas surja la verdad. Bueno, y antes de irme a la pausa, la segunda hora está grabada. Usted sabe, los martes pues siempre tengo unos compromisos de calendario y no va a ser martes de energía porque Ramón Luis Nieves lamentablemente tuvo unos compromisos y no pudo estar con nosotros hoy, pero toco en la segunda hora temas que tienen que ver con energía eléctrica y particularmente la nueva oferta que la Junta de Control Fiscal le ha hecho a los bonistas de la Autoridad de Energía Eléctrica. Pero antes de irme a la pausa, inaudito, sigue sin salir la ayuda de Puerto Rico hacia Venezuela. Ayer a esta hora les daba la noticia de que habían llegado siete rescatistas, siete miembros de la Guardia Nacional. Por lo menos hasta hace unos minutos que cotejé las redes sociales, eso es lo que hay. Una nota aquí del periódico El Vocero de hace como una hora dice que, de hace 3 horas, rescatistas boricuas continúan a la espera de autorización para salir hacia Venezuela. Y eso se refiere a los rescatistas, ¿no? los que son del Departamento de Seguridad Pública, están en la base Muñiz, porque Fortaleza no logra que los dejen montarse en un avión. Entonces, es la misma excusa. Llevan 3 días, 4 días con la misma excusa. No, lo que sucede es que Venezuela está bajo unas sanciones del gobierno de los Estados Unidos. Entonces, lo que sucede es que como está bajo unas sanciones con el gobierno de Estados Unidos, pues hay que pedirle permiso. Y lo que sucede, ajá. O sea, Venezuela está ya en una crisis humanitaria. Venezuela ya está en una crisis de salubridad. El último número que vi de personas que oficialmente se cuentan como que han fallecido está cerca de los 2.000 y eso va a seguir subiendo. El número de heridos son miles. Y me quieren decir a mí que el gobierno de Jennifer González, la republicana, la que se pasa defendiendo a Donald Trump, la que tiene un secretario de Asuntos de Seguridad Pública, Arthur Garfield, que es otro trumpista, no logran que les permitan, no tienen que volar un avión militar, pueden fletar un avión y llevar, porque estos son los rescatistas civiles. Les dije ayer, una cosa es, si tú quieres utilizar militares, pues claro que tienes que utilizarlo a través del aparato militar de los Estados Unidos. Pero yo no entiendo por qué unos rescatistas que son civiles, pero que están entrenados para esto, no los pueden montar en un avión fletado a que necesitan una visa o lo que sea, un permiso para entrar. Pues claro que sí. Yo ya me parece que el cantaleteo de por qué no se movilizan debido a las... Esto es nuevamente Peña Payano. Debido a las sanciones que tiene el hermano país de Venezuela, recordemos que tan reciente como marzo allí hubo una operación militar, estás equivocado, fue en enero, pero está bien, no lo vamos a corregir. Y es preciso aclarar que no solo es eso, hay unas limitaciones de tráfico aéreo y tráfico marítimo. Y ya sabemos que hay rescatistas, bomberos de ciudades de Estados Unidos. Esto a mí evidencia nuevamente una incapacidad de ejecutar que tiene este gobierno. Una incapacidad de ejecutar que honestamente se torna difícil de asimilar, difícil de entender por qué no logramos hacer lo que los puertorriqueños nos hemos distinguido. Me parece que las explicaciones, ya la retórica de estamos esperando el permiso, ¿para cuándo? Ya, honestamente, es muy posible que ya dentro de 24 horas los rescatistas no tengan ningún rol. Pero ¿dónde está la brigada de doctores? Ya sea doctores de gobierno o doctores privados. No me voy a meter en la pelea del secretario de Desarrollo, del secretario de Salud con Carlos Mellado. Me parece increíble que en medio de una tragedia que tengamos que bregar con la chiquillada. ¿Dónde está? Número uno, la ayuda humanitaria oficial del gobierno de Puerto Rico. Que hay montones de grupos privados levantando donativos, este tipo de cosas, sí. Pero ¿dónde está el gobierno de Puerto Rico facilitando el apoyo a nuestros hermanos venezolanos? No lo vemos y lo que vemos son excusas, y ya va una semana de los dos terribles terremotos por los que pasó el hermano pueblo de Venezuela. Y la crisis no se está solucionando. La crisis humanitaria, la crisis de salubridad, la crisis de vivienda se va a empeorar. Por favor, no nos vengan mañana con el mismo cuento. Porque si nos vienen con el mismo cuento, estamos esperando el permiso, hay que concluir que a la gobernadora de Puerto Rico y a su equipo no le contestan la llamada en Washington. Porque es inaudito que tú tengas cerquita de Venezuela la capacidad de enviar refuerzos de rescate, de salud, de asistencia médica. Y no le contesten el teléfono, porque esa es la única. Fíjense que no nos han dicho, no, lo que sucede es que primero va a ir un avión de tal cosa y después que llega el avión de tal cosa, entonces vamos nosotros. No, no, no están, llevan 3-4 días diciéndonos exactamente lo mismo. Yo quisiera saber con quién han hablado, dónde está la petición, qué es lo que están pidiendo permiso, para qué. 7 miembros de la Guardia Nacional en Venezuela, ese es todo el apoyo oficial del gobierno de Puerto Rico al pueblo venezolano. Son las 4:53. Yo regreso con más de energía, aunque hoy no tengo a Ramón Luis Nieves, y era un día importante si hubiera estado Ramón Luis Nieves, pero regreso con más, con temas de energía y mi análisis de las últimas decisiones del Tribunal Supremo de los Estados Unidos, y en el caso de algunas de ellas, sus implicaciones para Puerto Rico, particularmente lo que tiene que ver con las acciones del presidente Trump, que ya nos olvidamos que en octubre del año pasado votó a 6 de los 7 miembros de la Junta de Control Fiscal porque le dio la gana, sin radicarle ningún tipo de cargo, y 3 de ellos prevalecieron en los tribunales. Ese pleito lo ganaron el Tribunal de Distrito Federal, está pendiente en el Tribunal de Apelaciones de Boston, y verán mi análisis si las decisiones de ayer ayudan o desayudan a las posturas de Trump o a las posturas de los miembros de la Junta que fueron al tribunal y ganaron una determinación inicial de que se les reinstalara, y son 3 de los 4 que están operando ahora en la Junta de Control Fiscal. Regreso con eso y más luego de la pausa.
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0: Pero bueno,
1: Bueno, tu
0: decisiones,
1: plato
0: decisiones son las que
1: favorito.
0: tomamos cada día y por supuesto son las que también nos traen hasta aquí. Muy buenos días, Puerto Rico, buenos días, Isleño, y buenos días a todos los residentes de nuestro hermoso archipiélago, siempre incluyendo las islas de Vieques y Culebra. Hoy es martes 30 de junio del 2026, escucha Radio Isla 1320, este es el calentón, yo soy Sonia Valentín y acá yo pongo mi voz firme y pensamiento libre, siempre al servicio de ustedes, para que juntos podamos transformar a Puerto Rico. 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Así que bueno, yo voy a ir rápido porque voy a ir al plato caliente.
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0: Hoy quiero compartir con ustedes, voy a un poco leer pensamientos que hemos ido encontrando, poniendo y articulando alguna forma para compartirles en el día de hoy. Fue establecida por el gobierno federal de los Estados Unidos en el 2016 mediante la aprobación de la ley Promesa con el propósito de reestructurar la deuda pública y lograr la estabilidad económica de Puerto Rico. Sus defensores destacan logros como la reestructuración de gran parte de la deuda, los presupuestos balanceados, bueno, que en realidad no sabemos cuándo ni cuáles son, pero ahí está, mayor disciplina fiscal, transparencia en algunas áreas, mejor acceso al mercado financiero y fortalecimiento de controles internos. Por el contrario, sus detractores le achacan un déficit democrático, colonialismo financiero, exceso de poder, intervención en asuntos de política pública, falta de sensibilidad social, reformas incompletas, lentitud en atender problemas estructurales y poco o ningún énfasis en desarrollo y crecimiento económico. Como vemos, 10 años después, Puerto Rico todavía sigue dividido por la Junta de Supervisión Fiscal. Para algunos fue un atropello a la autonomía del país, para otros una medida inevitable. Y yo aquí no pretendo convencer a nadie de una postura o de la otra, pero sí quiero hacerles preguntas porque el método socrático suele ser infalible. Eso dicen. Más allá de lo que nosotros pensemos, vamos a ver. ¿De verdad nuestro comportamiento fiscal y nuestra forma de gobernar apuntaban a un desenlace distinto? Estas se las contesta usted, no las voy a contestar yo. Quizás algunas de las respuestas las tengan acá el panel que tenemos preparado para este especial del día de hoy. Habíamos demostrado que podíamos administrar las finanzas públicas con disciplina. No es verdad que seguimos pateando los problemas hacia el próximo presupuesto y el próximo gobierno. Si Puerto Rico no hubiera tenido acceso a la quiebra que permitió reestructurar una deuda impagable, ¿dónde estaríamos? Se ha preguntado qué gobierno tendríamos. Porque más allá de las simpatías y las antipatías hacia la Junta, ¿verdad? Debemos concentrarnos en nuestra capacidad para gobernarnos. Yo creo que ese debe ser nuestro enfoque sobre las decisiones que nos trajeron hasta aquí y sobre las lecciones que hemos aprendido y que estamos obligados a aprender de este proceso. Al final, ¿verdad? Cada cual tendrá su propia conclusión, porque esa conclusión lo que pretendo es que nazca de los hechos y no de las consignas, de la evidencia y no de la ideología. Y sobre todo de la conciencia. Habiendo dicho esto, ahora voy a conversar por una hora completa con nuestros invitados en esta edición especial, el legado de la Junta de Control Fiscal.
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0: Bueno, Tengo miradas serias, caras de preocupación. Eso produjo todo el pensamiento que compartimos con ustedes, pero ahí están las preguntas y buscamos las respuestas. Para hablar de estos 10 años de la Junta, que se cumplen hoy precisamente, me acompaña la doctora Palmira Ríos, exdirectora de la Escuela Graduada de Administración Pública de la Universidad de Puerto Rico. Muy buenos días, doña Palmira.
1: Buenos días, amiga.
0: Luis García Pelati, expresidente de la Junta de Planificación. Buenos días, don Luis.
4: Buenos días.
0: También está por acá la licenciada Chantal Bennett, economista. Saludos, buen día.
5: Buenos días.
0: Don Antonio Tito Colorado, es secretario de Estado y otras yerbas, muchas otras. Muy buenos días.
6: Muy buenos días.
0: Está por acá don Jesús Santa, sobreviviente, expresidente de la Comisión de Hacienda de la Cámara de Representantes. ¿Cómo está usted? Buenos días.
7: Buenos días a ti, Sonia, a todo el público que nos ve y nos escucha.
0: Bueno. Un momento caótico fue aquel donde, ¿verdad?, descubrimos que teníamos que hacer algo fundamental, estructural y probablemente irreversible, de tomar una decisión. Don Jesús Santa me mira así frontalmente de frente. Estaba usted en cuerpo presente en el momento de esos hechos. Yo trago porque momento difícil para el país, momento difícil para el colectivo político que estaba, que by the way, estaba dividido. En el gran comisionado residente PNP y una asamblea y un gobernador popular. Vamos a hablar, ¿cuál era la situación fiscal antes de Promesa?
7: Bueno, antes de Promesa yo llego a la Cámara de Representantes del 2013, donde heredamos un presupuesto de casi de 12 mil millones de dólares, donde los recaudos apenas llegaron a 9.800 millones de dólares.
0: Imagínate.
7: Esa fue la herencia que tuvimos como legislatura y que, irónicamente, como tú gastas la mitad del presupuesto hasta mitad de año, pues ya tú tenías del arranque un déficit operacional sustancial. Las razones, yo creo que hay más temas aquí que se pueden tocar, pero no las quiero profundizar, pero obviamente no hubo una disciplina fiscal adecuada en ese y otros presupuestos anteriores, los cuales inclusive dependían de 17 mil millones de dólares que se habían cogido prestado, por el mayoría de ellos por el IBU, un poco con una teoría de utilizarlos en la parte operacional del gobierno, en lo que a mí me gusta utilizar mucho esta frase que utilizaba Zaragoza, de ir aterrizando el avión, tener un dinero porque se sabía que no se iba a lograr los recaudos, pero no se podía hacer un corte flat, ¿no?, directo a eso, y así se encontró esto. Y con un compromiso de pago de deuda, que aunque se cogió hasta el 2012, aplicaban los pagos después del 2012, después de las elecciones, dándole una patada a la lata. Así que lo que se pagaba en un momento dado se trepaba casi a 3.500, 4.000 millones de dólares, cosa de que, aunque se hicieron muchos esfuerzos, ahí viene inclusive la crudita 2 y todo ese tipo de cosas, que son medidas que políticamente hicieron daño, no se logró tener los recaudos adecuados en un momento dado para poder pagar la deuda del país.
0: Ya está. Y había que parar el gobierno.
7: O había que parar el gobierno. Y por situaciones históricas, distinto a otras jurisdicciones en los Estados Unidos, el país no tenía la protección legal.
0: Voy a entrar a eso.
7: Para poder afrontar una situación de esa manera.
0: Voy a llegar allí para que luego nos hable, ¿verdad? Que no teníamos esa estructura legal ni ninguna otra forma de afrontarlo, pero voy por ello. Pero sin embargo, teniendo a don Tito acá, don Tito, si no me equivoco, en el 85 usted es nombrado secretario de Desarrollo Económico.
6: En el 85 hasta pero, el 89.
0: Pero antes que eso, el gobernador Hernández Colón, en una conversación que tuve con él, en un libro que dicho sea de paso conservo, me habló, por primera vez alguien me habla, del señor Tobin, que en el 75, todo el mundo se ríe, ¿verdad? Fue Hernández Colón quien me puso ese nombre en la cabeza. En el 1975, es 74, para ser un poquito más exacto, y entre todo el proceso que se hizo, el research y toda la cosa, se le comisiona a él Premio Nobel de Economía para hacer un estudio sobre las finanzas de Puerto Rico y cómo operaba. En aquel momento, él predijo que la quiebra iba a ocurrir y advirtió que si Puerto Rico seguía aumentando su deuda más rápido que su economía y financiando el gasto con préstamos, terminaría enfrentando una crisis fiscal profunda. Palabras con luz 1975. Don Tito, ¿qué pasó?
6: Bueno, por lo menos yo puedo hablar del 85 en adelante. La situación no era la que era, que se ha mencionado antes, ¿no? No estábamos al borde de la quiebra. Al contrario, nuestro Puerto Rico creció a un ritmo mayor que aún el de Estados Unidos. En un momento dado, el ritmo de crecimiento de Puerto Rico era mayor que todos los en todo el mundo, excepto Japón. Fue el único que nos llevó. Y en un momento que Estados Unidos cae en recesión, Puerto Rico no cae en recesión. O sea, estábamos bien, íbamos bien, teníamos todo el respaldo de todos los fondos de la sección 936 y teníamos toda la inversión, todo el capital, todos los empleos que creaba el sistema que teníamos, que se basaba en gran parte en la 936. Es más, en ese momento llegamos a tener 170.000 empleos en manufactura directos. O sea, que eso tiene un efecto multiplicador posiblemente de dos más.
0: Y no solamente que teníamos esa cantidad de empleos, que teníamos, esos empleos pagaban bien, generaban un movimiento económico importante.
6: Seguro, la gran mayoría de ellos pagaban bien, y eso mismo pues no nos permitía competir con otros países en unas áreas, pero en esas áreas no debíamos estar. Por lo tanto, lo que hicimos fue crear el Project Programa, ¿no? El programa del Caribbean Basin Initiative, del Caribe, de desarrollo del Caribe, bajo unas leyes federales y unas leyes que se crean en Puerto Rico, donde creamos, o sea, unas inversiones de sobre 3.000 millones de dólares en el Caribe, un crecimiento de sobre, no me acuerdo ahora mismo de cuántos miles, serán cerca de 30, 40 mil empleos en el Caribe y Centroamérica, a la misma vez teniendo un crecimiento en Puerto Rico de un 20% en la industria local y en la industria de afuera. O sea, estábamos a finales del 1992, Puerto Rico estaba mejor que muchos años anteriores y además, o sea, tenía un camino, estaba haciendo algunas cosas, se había respaldado la sección 936, se había aprobado que nos la mantuviéramos, y entonces ahí cuando viene el desplome al eliminar la sección 936, ahí seguimos.
0: Voy a eso, bajando. Doña Palmira. La salida de la 936 es la bala mortal de nuestra economía.
4: Bueno, ciertamente la salida 936 representó un golpe severo a la economía de Puerto Rico, porque creó todo un andamiaje, ¿no? Para el desarrollo económico del país. Y no había una alternativa para sustituir la misma. Y eso creo que fue grave error. Yo recuerdo haber ido a Washington, D.C. para otra cosa, no tenía nada que ver con Puerto Rico, y coincidí con entonces presidente de Ways and Means, en entonces, Charlie Rangel, y me dice que él no entendía, cuando digo que soy puertorriqueño, dice que él no entendía por qué Puerto Rico estaba cabildeando para la su eliminación. Fue una decisión política.
0: Ahí está. Ok, quiero entrar en esto. Aquí es donde la política nos juega el jueguito, el truquito. El truquito que yo no soporto. Por encima de todos los intereses, por encima de toda conciencia, por encima de toda lógica y respaldo a un país que vivía en esa plataforma, ¿verdad? Ya estructurada, con las 936 entregadas, hubo un cabildeo para eliminarla.
4: Sí. Ciertamente, eso es lo que me decía el presidente de Ways and Means, que determina toda la cuestión.
0: ¿Quién cabildeaba para eliminarla?
4: Era el Partido No Progresista, porque tenía una ideología, ¿no?, de que para Puerto Rico convertirse en Estado no pueda tener estas excepciones, la excepcionalidad, ¿no?, y eliminar toda la excepcionalidad según la perspectiva de ellos. Siempre recuerdo que Rango lo que me decía es, yo daba la pelea, o sea, si el Congreso se mueve en esa dirección, yo daba la pelea y negocio otra cosa mejor, pero no me quedo sin nada. Así que fue algo que los mismos, algunos congresistas no entendían. Esa decisión no era lo mejor para Puerto Rico, y sobre todo porque no hubo una alternativa para el desarrollo económico, y todavía al día de hoy Puerto Rico no tiene un modelo de desarrollo
0: económico.
4: Recordemos
0: históricamente el gobernador de la época.
5: Pero no sé yo. Y el comisionado, era importante saber quién era, que era Romero Barceló. Que en verdad...
6: Que por 15.000 votos me ganó las elecciones.
0: Acérquese cuando usted habla del micrófono.
5: Y que es importante también reconocer, porque yo creo que se ha dicho que él fue un poco de los líderes y conversaciones que me llegaron desde inversionistas, que decían, Que no se sabía qué iba a pasar con la 936, que sabían que Pedro Rosselló las quería defender y que Carlos Romero no.
6: Pedro no las quería defender, y te lo digo porque a sí, mí no, personalmente no. Me pidieron que los ayudara.
5: Y eso es lo que llegó.
6: Le dije que sí.
5: Y lo que también descubrí, que yo creo que es importante, que ante el asombro, yo creo que en ese momento era Bill Clinton y Al Gore, ellos decidieron aplicar ese modelo a Irlanda, y ese es el éxito de Irlanda. El éxito de Irlanda es aplicar el modelo que Puerto Rico descartó y aplicarlo a Irlanda de la influencia que ellos tenían como un mecanismo. Y cuando tú analizas cuál es la situación de hoy de Irlanda, la presencia de las grandes farmacéuticas están allí, tienen sus otros problemas, pero yo creo que eso también hay como parte de la historia. Que
6: Irlanda estudió el programa de Puerto Rico, vino a Puerto Rico y venía casi todos los años un representante a ver qué es lo que estábamos haciendo. Se copiaron exactamente en nuestro programa, el que nosotros descartamos.
8: Yo a veces hago silencio porque no hay nada mejor que repasar los eventos para entender cómo uno llega hasta aquí. Entonces, The Power of One. El poder de Don Romero, únicamente.
7: Bueno, yo creo que hubo una campaña, yo vengo de la industria farmacéutica, estoy prejuiciado por ella, ¿no? La defiendo. Y como tú dijiste, no solamente antes, hoy los mejores empleos vienen de remunerados, vienen de la industria. Y si queremos mantener a nuestros jóvenes,
8: hay que crear,
7: no es ganando 10.50 a la hora. Hay una industria cerca por la 30 que el salario promedio son $80,000. Con industrias así podemos mantener a nuestra juventud. Pero hubo una propaganda en el sentido de que el beneficiario de la 936 no eran los trabajadores puertorriqueños, eran los grandes intereses que se ganaban billones de dólares. Y nunca se pudo explicar que el hecho de que tuviera una exención contributiva federal allá conllevaba mantener el dinero aquí en Puerto Rico. Aquí, antes de la 936, habían sobre 30 bancos. Hoy hay 3. Y eso genera, cuando tú tienes dinero en la economía, que tus intereses sean más bajos y muchas posibilidades para que muchos negocios que se surgieron ese entonces de capital puertorriqueño tuvieran el financiamiento local para poder llevarlo a cabo. Yo creo que eso pesó mucho allá. Claro, la estrategia que utilizó Don Carlos de destruir la economía ha alejado más la estadidad, porque si algún país es comercial, es de dinero, son los Estados Unidos. Estados Unidos no va a coger como Estado una jurisdicción que no genere dinero. Así que yo creo que fue un tiro al pie.
9: No, y rápido, que parte de esa decisión se tomó de manera ideológica, pero de igual manera ideológica no se estableció ningún otro desarrollo, o por lo menos industria de desarrollo económico a largo plazo, pero se volvió entonces a apostar a la Ley 22, a este tipo de leyes que también
8: es lo mismo.
9: Inhabilitan el proceso a la estadidad que ideológicamente llevó al cierre de la
8: Por eso, a eso era lo que iba. Gracias por traerlo, Chantal, porque la realidad es que independientemente, ok, tumbamos la 936, acabamos con el caballero, está chévere, pero entonces tenemos otro montón de otras leyes y cosas que ahora mismo realmente son prácticamente lo mismo, pero con peor funcionamiento.
7: Menos eficiente.
8: Correcto.
5: Y yo creo que en un momento, pues es como si yo estuviera ahora en el gobierno y alguien me dice, Luis, que las empresas quieren pagar un 20% más. Y yo digo, ¿qué? Pues sí, dale. Que las excepciones que le estamos dando, que yo creo que en algún momento no las teníamos que haber repensado en esta crisis, me quieren pagar. Y le digo, yo y el secretario de Hacienda vamos a decir que alguien quiere pagarnos a nosotros, que le estamos dando exención. Pues desde el gobierno americano tienen que haber dicho, dale, dale, dale, cógete el dinero. ¿Por qué? Porque bajo una política pública tengo dinero, que ese también, y lo quería traer un poco esta nota jocosa, pero es, nosotros que tenemos unos problemas presupuestarios, no hemos logrado tener una reforma contributiva normal y decente, porque es gastos e ingresos. Y eso yo creo que es clave, y yo me río porque escucho al director ejecutivo de la Junta de Control Fiscal hablando, y quiero también resaltar, porque los problemas políticos los vivimos todos, es que Alejandro intenta hacer una reforma contributiva y no se la pasa.
8: Sí, sí.
5: Y eso yo creo que es clave, y tenía también, por echar culpa ya aquí, un componente político también.
8: Adelante, Chantal, para pasar a la quiebra.
9: Porque rápido, quiero llevar toda la discusión de una manera objetiva sobre la situación de la Junta de Control Fiscal 10 años después de haber sido implementada, pero es una cuestión que no podemos separar por completo de ideología, porque no es lo mismo tú estructurar un país sabiendo que esto es lo único que hay y la manera en que este es el único pueblo y que no hay una salida y que esto es lo que nosotros tenemos que dar, versus pensar, bueno, pues cualquier cosa, aquí entonces viene el tío a ayudarnos con dinero o lo que sea, y se estructura de manera diferente a largo plazo la economía de Puerto Rico, y una cosa es crecimiento económico, que lo hemos discutido, y otra cosa es un desarrollo económico a largo plazo con una idea de país que se pueda sostener sola.
8: Me deja con un pensamiento. Adelante.
6: Si lo viéramos ideológicamente, lo que le conviene al Partido Nuevo Progresista, a los que creen en la estadidad, es el desarrollo económico.
8: Claro,
6: y sí, para el desarrollo económico tú puedes utilizar todos los medios de esta relación para luego cambiarlo. Yo quisiera que no hubiera exención contributiva, pero para eso tengo que tener una economía que no es la que tengo.
8: Sí. De acuerdo. Bueno, yo me quedo, iba yo a matizar sobre eso, pero ya que usted lo ha hecho tan espectacularmente, yo me voy a una pausa publicitaria y regreso. Soy Sonia Valentín. Estamos conversando a 10 años de la Ley Promesa, en un especial que va a durar una hora, así que continúe con nosotros.
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2: Bueno, ya estamos de regreso, así que vamos a continuar con la edición especial Junta de Control Fiscal.
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2: Yo quiero que usted se mantenga aquí con nosotros en esta edición especial, porque cada vez que nos preguntamos por qué estamos donde estamos, qué es lo que nos está, por qué estamos viviendo esta recesión ahora mismo, incluso por qué estamos sin poder desarrollar el país económicamente, por qué nos estamos, yo quiero que ustedes encuentren las respuestas acá, y obviamente esto no es un tema especializado. Yo quiero que lo veamos y lo discutamos y usted lo pueda tener, ¿verdad? Participar de él como un programa que verdaderamente lo que le está dando es conocimiento para que usted pueda evaluar y tome, y sobre todo, usted pueda ver cómo un voto, una decisión política, la suya, la mía, la nuestra, pareciera que no, pero es quien toma el control y es quien decide, sí, totalmente, el futuro de nuestras vidas, el futuro del país, y no solo en momentos inmediatos. Esto nos demuestra que a largo plazo también para sus hijos, sus nietos y todo el que sobreviva en esta hermosa isla. Así que esa es la importancia del voto, esa es la importancia de las decisiones que tomamos políticamente. Bueno, yo quiero ahora llegar a la... ¿Hubo alguna responsabilidad? Voy a ir a esto rapidito para entrar entonces en la quiebra. La empresa privada cabildió, hizo su trabajo, las agencias, el sector privado.
4: Como yo estaba a cargo, te tengo que decir que si no hubiera sido por la empresa privada, incluyendo también los sectores, ¿verdad? Todos los sectores de Puerto Rico, tanto los trabajadores como las organizaciones privadas, como los bancos, todos respaldaron, todos nos unimos en un grupo que se llamaba The Puerto Rico USA Foundation. Y ahí estaban todos los sectores de la economía de Puerto Rico respaldándolo. Si no hubiera sido por el respaldo de ellos y la ayuda que ellos me dieron a mí, que dirigía todo el programa, no hubiéramos llegado al final, donde teníamos una fortaleza en la sección 936 que nunca habíamos tenido antes. Y se cae, como dijo la doctora, porque dos personas, una convencida por la otra, van y dicen, esto no lo necesitamos. Eso fue lo que dijeron, esto no lo necesitamos.
2: Históricamente, ¿verdad? O sea, ya lo hemos dejado claro, pero para que el público lo escuche, fue quien entendía que no era necesario era el gobernador Carlos Romero Barceló. Correcto.
5: Correcto.
2: Y don Pedro Rosselló defendía.
4: Lo defendió al principio y yo tuve comunicaciones con su gente y con él, tratando de ver en qué forma él, yo lo ayudaba para que pudiera...
2: Pero al final él accedió también.
4: Al final, sí, la carta que viene es de él.
5: Es de él.
4: La carta que se le envía a los presidentes de los comités, que uno creo que era Charlie Rangel, que fue con quien yo me reuní en varias ocasiones, y era mi amigo personal, una persona que yo quería mucho, y el otro en el Senado era Moynihan, Patrick Moynihan, que en la oficina de él, en las dos oficinas, me dijeron, lo entregó completo.
2: Lo entregó completo.
5: Oye, y esto es como en la guerra. Tú tratas de negociar, tú no sueltas algo por nada.
4: Antes, y lo tienes que hacer antes.
5: Aquí fue una rendición incondicional. Aún perdiendo la guerra, Japón se sentó en un portaaviones e hizo un par de exigencias y la exigió. Aquí se dio todo por nada, por una promesa. Si usted entendía que la 936 no era el mejor mecanismo, pues oye, suelta uno y coge otro. Pero ni siquiera hicieron eso, por una dinámica ideológica. Que creo que les rebotó, porque, o sea, no, así no.

0: funciona esto?
1: Y por una dinámica biológica que cuando tú la miras, y eso lo digo un poco también, el sistema contributivo diferenciado de Puerto Rico viene desde principios de siglo. Esto no, en verdad, aquí muchas veces hay unos juegos políticos, pero el trato diferenciado contributivo existe desde
0: Bueno,
1: siempre.
0: comenzó, la ley comienza mucho antes en Estados Unidos, pero que la utilicemos nosotros comienza en 1948 con Moscoso explicándosela a Muñoz Marín.
1: Exacto, así que tú tienes que tener una política de cómo y cómo enfocarte. Yo creo que fue exitosa en un momento. Yo creo que también, ¿verdad? Como economistas, uno siempre dice que uno tiene que buscar la diversificación. Y
0: Claro.
1: yo creo que Santa un poco lo decía acá. Y tú puedes tener esto, pero ¿cómo lo diversificas? Incluso ahora mismo, recordando en el pasado la creación bancaria a partir de la 936, de repente uno viene y dice: ¿y todo eso de la ley 60, la ley 22? Pues al final tú dices, no tiene un impacto. Uno podría tener unas críticas al tema de las farmacéuticas, pero tú vienes y dices, reactivó todo un tema bancario. Y el bancario al final tuvo un impacto
2: Claro, sí,
1: sobre los pequeños
2: y no me
1: comerciantes.
2: quiero ir muy, muy técnica, quiero que la gente se mantenga entendiendo el proceso y en efecto, el haber tenido las farmacéuticas en aquel entonces y hoy, generando, para que usted entienda, unos empleos en unos pagos mucho más altos de un salario mínimo, como puede pagar una multitienda por ahí de esta, whatever. La realidad es que si usted gana más dinero, pues usted tiene más dinero para gastar y usted lo tiene en su bolsillo, no lo tiene el gobierno, lo tiene usted. Porque usted se lo ganó. Así que usted puede comprarse una mejor casa, usted puede gastar y comer fuera con más tiempo. Eso genera un movimiento económico. Más allá de tener unos ciento y pico o 200.000 salarios mejores, genera otro movimiento
0: Y va
2: económico.
0: más allá porque la 936, para tú tener beneficio de esa dinámica contributiva, tenías que mantener el dinero aquí en Puerto
2: Por eso,
0: Rico.
2: que hoy no.
0: Entonces, tenía
2: Hoy
0: una
2: no.
0: liquidez
2: Que
0: de
2: hoy no.
0: banco,
2: Quiero hacer la
0: ¿no? Sí,
2: aclaratoria.
0: tenías una liquidez de
1: Eso es
0: banco que
1: importante.
0: para otro espacio que quiero
2: Zaragoza.
0: traer, construcción.
2: Sí, Zaragoza, pero quiero entrar en eso porque
0: Santa,
2: aquí hay.
0: no tengo
2: Perdón,
0: problema
2: Santa.
0: con Juan,
2: Mira,
0: es mi
2: yo
0: amigo.
2: no, y yo.
0: Y lo
2: Yo
0: aprecio
2: soy.
0: muchísimo y
2: Yo
0: saludo.
2: también. Saludos a Juan. Pero la realidad es que. Los nombres y yo me excuso de esto, es normal. La realidad es que al final del camino es importante traer, y hago por eso la pausa aquí, que hoy no. Porque dinero que no se queda en Puerto Rico se va. Y se va por el chorro. Hoy lo que tenemos, y me corrigen ustedes los economistas, que estoy rodeada de ellos, entre ellos me veré, ¿cuál es la diferencia entre una cosa y la otra? Porque la realidad es que en la 936 el dinero se quedaba en Puerto Rico, lo que tenemos hoy, como los subsidios estos, no se quedan en Puerto Rico, doctora.
3: Bueno, es completamente diferente porque nuevamente tú no vas a tener los recursos para desarrollar otras áreas de la economía, ¿no? Así que estas decisiones que son puramente políticas tienen unos severos impactos económicos y sociales, porque también algo que en todas estas discusiones tenemos que tener, bueno, yo siempre lo tengo en mente. Puerto Rico tiene las tasas de pobreza y desigualdad más altas del mundo y no estamos combatiendo ni reduciendo, es más. Desde la administración de Sila Calderón, eso no es un tema de discusión en la política en
1: Correcto.
3: Puerto Rico. Así que realmente las consecuencias son cada vez más graves. Pero quería traer un punto cuando mencionaste lo del informe de Tobin en los 70, porque ¿cuántos informes advirtieron a Puerto Rico de esa crisis que venía? Yo tuve la suerte, o desgracia, en el 2005, de ser parte de un comité especial de reforma fiscal que se creó, eso fue Aníbal Acevedo Vila, para evaluar la situación de Puerto Rico y hacer unas recomendaciones, ¿no? Aunque quizás más se recuerde ese informe por la recomendación de crear el IBU para recoger impuestos del consumo y tratar de reducir los impuestos a los ingresos. Ese informe ya advertía al problema, a Puerto Rico, del problema del endeudamiento político. Advertía del problema de que se estaban pagando gastos ordinarios con fondos no recurrentes, la dependencia en fondos federales, la necesidad de reestructurar el gobierno. Todo eso fue en el 2005. Todo eso está ahí recogido. Anoche me puse a leerlo, que si a tal parece que estamos hablando de una noticia de hoy.
2: Sí. Yo lo digo mucho, lo repito acá bastante consecutivamente. Nos hemos sumergido en una especie de Matrix donde nada se mueve y nada se transforma. Y estamos sumergidos desde ese año, fíjese. O sea, no pasa nada, no se mueve una hoja, no se transforma nada, no se cambia nada. Y eso no nos va a conducir en ningún camino, definitivamente. Pero ahí voy a moverme ahora ya a la quiebra, específicamente, ¿verdad? Habiendo repasado un poco la parte histórica y los hechos, porque son importantes que cada uno de nosotros, puertorriqueños y residentes, todos aquellos que participamos del desarrollo económico de Puerto Rico de alguna forma o de otra, ya sea trabajando o empresarialmente, realmente entendamos por qué estamos aquí. Pero bueno, ¿por qué el gobierno no podía, que es una pregunta muy básica que todo el mundo se hace, ¿por qué el gobierno no podía acogerse al capítulo 9?
4: De lo que te, soy ingeniero y mis estudios fueron en economía también en la Universidad de Puerto Rico con Francisco Catalá. No hice tesis. De lo que recuerdo es que en un momento dado Puerto Rico sí estaba cobijado por la ley de quiebra del gobierno federal y en una legislación, en una página 800 no sé cuál, se excluye a Puerto Rico de ese beneficio, de esa protección. En arroz y habichuela, nosotros no podemos utilizar la ley de quiebra como utiliza cualquier entidad federal, municipio en Estados, o county en Estados Unidos o inclusive el privado. Nosotros no tenemos esa protección. Así que estábamos desprovistos de que en caso de quiebra seguir algún tipo de proceso o procedimiento para manejar esa deuda. De ahí es que viene Promesa.
2: Ya.
4: Bueno o
0: Pero,
4: mala.
0: perdón, pero antes que eso, o sea, sí existía, como lo dijiste ya, existía, Puerto Rico sí estaba cubierto, y cuando se enmienda la ley y se quita Puerto Rico, aquí en Puerto Rico nadie dijo nada, no pasó nada.
1: Yo esa parte no la sé, pero siempre las historias están y las leyes no se cambian de casualidad. Ese cambio
2: Perdóneme.
1: es importante, saber quién lo hizo y por qué lo hizo.
2: Ok, ¿podíamos acogernos al capítulo 9? ¿Entienden ustedes? Sí, ¿no? Sí.
0: Bueno, sí, había
1: Por
0: una ley
1: supuesto.
0: que
1: Antes
0: incluía a
1: lo
0: los
1: había.
0: municipios, por ejemplo, Nueva York se acogió a la quiebra y otros estados, otros municipios,
1: Detroit.
0: y ahí estaba incluido Puerto Rico, y sí, Puerto Rico se sacó.
4: Hoy, en el momento del 2016, no teníamos una protección legal para manejar una quiebra. Nos habían excluido de una legislación que se hizo en las tinieblas del Congreso, que alguien puso allí, que creo que estoy de acuerdo con Velati, hay que buscar, ¿verdad? Un poco para entender mejor esto.
2: Pero, ¿y nadie sabe quién nos excluyó?
1: Yo, igual que me han llegado una información, eso nunca lo he sabido. Lo único que sé es que sí fue intencional. Sí fue intencional y que alguien quería, ¿verdad? Y leyendo a Towell sobre cómo se legislaba en el Congreso, a veces contra Puerto Rico, había un interés que no quería que Puerto Rico tuviera esa capacidad. Así que yo creo que una buena investigación, hay que buscar al legislador y quién lo financió.
3: El único modelo que
2: Mira, pues
3: quedaba
2: nos quedamos
3: disponible
2: con
3: era el
2: ella.
3: modelo de las juntas de control, que de hecho ha habido dos federales, la de Washington D.C. en los 90 y Puerto Rico. Así que ese fue el modelo que se utilizó y un poco todas las estructuras y las limitaciones,
2: Sea,
3: y es el modelo que se utilizó en Washington D.C. en los 90.
0: necesitábamos tener un programa de quiebra
2: Claro,
0: mediante el cual
2: claro.
0: pudiéramos resolver el
2: Pero no lo
0: problema.
2: teníamos.
0: Pero el de la Junta, para mí, en la forma en que se hizo y los derechos que se le dio a la Junta, no era lo
4: Hecho,
0: que era
4: y quiero
0: no era
4: aclarar que
0: Puerto
4: en ese cuatrienio del 2003 al 2016 hubo una legislación local de quiebra local, pero que fue rechazada por los tribunales, no fue aceptada, fue impugnada por los bonistas, si no me equivoco, y no
2: Sí.
4: tuvo progreso. De ahí es que
2: O
4: entonces
2: sea,
4: viene
2: hubo el intento de hacer una quiebra
4: local.
2: criolla, como le
4: Exacto.
2: llamaron en ese momento, y luego realmente pues se fracasó, no sé, ¿verdad? Los tribunales le impugnaron, no pasó, y entonces entramos en lo que hemos llamado promesa, que la promesa no sabemos cuál ha sido, pero ahí está, de
4: Bueno,
0: hecho. Una promesa.
4: lo más importante de esto era, y a mí me han preguntado ya qué logros ha tenido este proceso de Promesa y la Junta, yo creo que fue el stay, el paralizar toda acción en contra del gobierno. Yo creo que eso fue un paso. De hecho, lo que hace una ley de quiebra es eso, ¿no? Te protege para entonces tú sentarte y ver de qué manera puedes resolver la situación. Yo creo que en el caso de Promesa, si algo puedo darle, es el hecho de que proveyó la protección al país de paralizar
2: sí.
4: acciones de los bonistas o de la gente que uno les debe, cosa de uno permitir el funcionamiento del gobierno o las corporaciones, como pasa con la autoridad de energía eléctrica.
2: Me tengo que ir a una pausa, yo voy a regresar. Fueron juntos Alejandro García Padilla y don Pierluisi. Pero de eso hablamos al regreso. Soy Sonia Valentín. Continuamos en esta edición especial a 10 años de la Junta de Control Fiscal. Ya regresamos.
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2: Mire, habría que haber dejado las cámaras prendidas y los micrófonos abiertos en medio de la pausa. Ellos se ríen porque la verdad es que la mamá se pone bien caliente y empiezan todas las vertientes a llegar. Me hablabas de lo que dicen las lenguas.
10: Sí, comentamos que también, ¿verdad? La razón de por qué se había sacado Puerto Rico de la ley de quiebras y que fue algo como a propósito, porque no había ninguna razón en ese momento, a menos aquellas personas que ya tenían en la mira de que Puerto Rico estaba en un proceso en que se podía declarar en quiebra, pero las malas lenguas en ese momento decían que habían otros estados que estaban también pasando por una situación similar difícil en cuanto a la deuda que tenían y la producción que estaban teniendo, y que querían hacer de Puerto Rico un experimento imponiendo una junta de control fiscal, de supervisión y control fiscal, que también el nombre de sonar así, para ver entonces cómo aquí funcionaba, para poderlo a largo plazo implementar en alguna otra jurisdicción que nos necesitara.
0: Pero ellos pueden ir a la quiebra. Los estados pueden.
2: Pueden ir a
0: salir.
3: Déjame aclararle que en Estados Unidos ha habido muchas juntas de control fiscal.
4: Sí.
3: En varios estados. California ha tenido 4. Por eso, cuando la miembro de la Junta de California tenía mucha experiencia, estaban los dos de Michigan. Estaba en Michigan el caso de Flynn, famoso, pues cómo se. Eliminó la inversión en protección del agua y se dañó, se contaminó el agua. El caso de Washington D.C., que fue, es el único antes de Puerto Rico federal, o sea, aprobado por el Congreso. Y quiero señalar este caso, en el caso de la deuda de Washington.
2: ¿Por qué se ha dicho tanto que no? Porque siempre hablan de Detroit, pero no hablan de juntas y control fiscal.
3: Son montones, Nueva York, o sea, muchos estados, Alabama, etcétera. En el caso de Washington, el gobierno federal asumió la deuda de Washington D.C. Vean, no era la cantidad de Puerto Rico, pero para ese momento histórico era una cantidad significativa. Y hasta también asumió el control y el financiamiento de varias agencias de Washington, D.C. Por eso, cuando llega el modelo a Puerto Rico, es mucho más restrictivo de lo que había sido en otros estados, porque todas tenían en común el reto de que habían asumido préstamos para gastos ordinarios, no tenían unos sistemas fiscales ordenados, etcétera. Pero ya en Estados Unidos sí han habido muchas juntas de control fiscal en varios estados, en ciudades y corporaciones públicas.
2: Muy bien. Bueno, al final del camino nos quedamos con el pensamiento, para pasar entonces a la aprobación de la ley promesa, de que hubo una mano oculta, que desconocemos todavía cuál fue, que de alguna forma nos saca de, ¿verdad?, de esta ley, donde nosotros sí podíamos, al igual que otras ciudades o estados, ir a la quiebra. Y no sabemos cuál fue la mano oculta. No,
4: bueno,
2: sabemos.
4: Yo, dándole un poco de pensamiento en esto, es que si tú tienes una constitución que te dice que lo primero que tú vas a pagar es la
2: deuda.
4: A
2: eso voy. Pero usted se me va adelantando
4: siempre.
2: Y
4: por otro lado, tú estás protegido.
2: ¡Caramba!
4: Por la ley de quiebra que permite negociar eso, una persona del grupo que de interés le convendría entonces eliminar esa protección y tratar de aplicar lo que es la Constitución.
2: Sí, por supuesto. Y a eso iba el siguiente, pero vamos a por paso, la aprobación de la ley promesa. Como dejé sobre el tintero antes de una pausa, fueron juntos, para que usted sepa y no se le borre la mente. Fueron juntos don Alejandro García Padilla y don Pierluisi a pedirla. ¿Correcto?
4: Sí.
2: ¿Y qué se pedía en ese momento? ¿Se dobló la rodilla en exceso? ¿Se dejó pasar el rolo a elementos que habían allí que la Constitución de por sí ya protegía, nuestra Constitución? ¿Se defendió o no se defendió? Bueno,
4: en un principio era buscar un instrumento, crear un instrumento que no solamente protegiera el país, sino que le diera dirección a los procesos a seguir para una posible quiebra, ¿no? Pues en ese sentido se estaba diciendo que no se podía pagar.
2: Pero la Constitución establecía un orden de pago.
4: Sí.
2: Nuestra Constitución. Cuando se va allí, agarrado de las manos, supongo, y con un rosario en la otra, en realidad, ¿se debatió? ¿Alguien sabe? ¿Alguien habló con alguien? ¿Se debatió el hecho de que nuestra Constitución establecía un orden de pago y, por ejemplo, las pensiones iban por encima de todo y todos los elementos que estaban ya estipulados en nuestra Constitución? ¿O se entregó porque se entregó?
0: Lo que pasa es que había que ver. O sea, una cosa que es importante desde mi perspectiva, y lo digo como abogado también. O sea, hay un pacto entre Estados Unidos y Puerto Rico. Uh-huh. Un pacto tiene que existir porque fue aprobado por el Congreso, fue aprobado por Puerto Rico, fue aprobado nuevamente por el Congreso y fue aprobado por Puerto Rico. Ahí no me cabe duda. Bueno, entonces ese pacto requiere que no se pueda violar a menos que no haya el consentimiento de las dos partes. Por lo tanto, yo hubiera luchado el que, mire, esto tiene que ser algo que podamos crear entre ustedes y nosotros. Y entonces crearlo de una forma con la cual se podía vivir. Pero por otro lado, tienes una realidad. Si una cosa que puede hacer un niño, que es cuadrar un presupuesto, lo puede hacer un niño, nosotros llevamos un sinnúmero de años y no hemos podido cuadrar un presupuesto todavía, y creo que ahora posiblemente tampoco. O sea, eso, el que los gobiernos hayan sido incapaces de cumplir con una de las condiciones, que es sencillamente 4 años de un presupuesto balanceado, ¿qué nos dice si no estuviera la Junta?
2: Bueno, por eso es que hice la pregunta en principio y basándome en las preguntas y respuestas y pensando en Sócrates. O sea, que realmente hay una, eso es un problema de fondo, ¿verdad? El problema de fondo al final del camino, para que usted sepa y todos sepamos, y lo digo todos los días de mi vida y todos los días que Cristo me dé para estar aquí, es nuestro.
0: Sí, somos nosotros.
2: Es nuestro. Somos nosotros. Aquí no vino un marciano a ponernos un castigo. Nosotros nos ganamos un castigo por los mismos nuestros. Tampoco vino uno de afuera a hacerlo. O sea, aquí hay una responsabilidad política y una responsabilidad en efecto de eficiencia y de manejo de presupuesto de nuestros gobernantes, de nuestros secretarios, de los que tienen que ejecutar un presupuesto y mantenerlo en orden.
0: Perdóname, gastar el dinero del retiro, que no era dinero del gobierno, la mitad a lo mejor era del gobierno, la otra mitad era del bolsillo de la persona. Quitarle ese dinero es robárselo.
2: De acuerdo. Bueno, pues aquí seguimos. Ok, hubo mano oscura, hagamos un repaso. Hubo mano delincuente en el Congreso que nunca supimos cómo se cambió, se nos excluyó de esa ley.
4: Tú habías preguntado si allá se había discutido, ¿verdad?, de la Constitución. Correcto. Y ese tipo de cosas. Yo entiendo que sí, no estuve en eso, pero entiendo que sí. Lo que pasa es que entonces, si tú aplicabas la Constitución, prácticamente iba a dejar un gobierno inoperante. Uh-huh. Así que, de los dos males, yo me imagino que lo que se estaba buscando, mediante un proceso de quiebra, era un poco dar el... Por eso yo soy tan, tan fuerte con el stay. Para esto... Vamos a sentarnos, vamos a ver qué arreglo hacemos y seguimos adelante. Yo creo que ese fue el propósito principal. La Junta llega por unos requerimientos de otros intereses, especialmente los bonistas. O sea, yo se me hace difícil pensar, porque aquí en la política se habla muchas cosas, que Alejandro quería la Junta o Pedro Pierluisi quería la Junta. No, aquí había un sector que se vio amenazado de esos intereses y dice, bueno, para tratar de garantizar que nos paguen, tráete una Junta. Que yo estoy seguro que más del 90% de los puertorriqueños no la queríamos, y me incluyo. Y entendemos que se pudo haber manejado quizás de otra manera esta quiebra, pero es lo que tenemos y hay que trabajar con lo que tenemos,
1: ¿no? Y va a ser parte de nuestra vida.
2: Voy a...
1: Estoy aquí un poco crítico, pero llevan 10 años y no, yo creo que esto... va a ser parte de nuestra vida.
2: Yo espero no estar aquí en el año 20 haciendo este mismo programa.
0: Parece pero que a los gobiernos no le conviene.
2: Sí, pareciera, pero vamos a matizar alguna... sobre ello. Yo tengo que ir a una pausa. Vamos a ir matizando sobre ello, pero en efecto, el tribunal, y esto es noticia de última hora, el Tribunal Supremo de los Estados Unidos acaba de invalidar la orden ejecutiva de Trump que le retiraba la ciudadanía a nacidos en Puerto Rico, pero de padres extranjeros indocumentados. Ahí está. Bueno, me voy a la pausa. Ya regresamos.
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2: Bueno, ya estamos de regreso. Continuamos con esta edición especial, la Junta de Supervisión Fiscal.
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2: Van a ser casi las 11 de la mañana, son las 10:56 y estoy hablando con la doctora Palmira Ríos, exdirectora de la Escuela Graduada de Administración Pública de la Universidad de Puerto Rico, Luis García Pelati, expresidente de la Junta de Planificación, la licenciada Chantal Benes, economista, don Tito Antonio Colorado, exsecretario de Estado y otras hierbas, y Jesús Santa, expresidente de la Comisión de Hacienda de la Cámara de Representantes. Voy a repetir lo que les dije antes de irnos a la pausa. El Tribunal Supremo de los Estados Unidos rechazó el intento del presidente Donald Trump de restringir la ciudadanía por nacimiento, manteniendo vigente la interpretación histórica de la 14ª enmienda. La votación fue 6-3. Bravo por el Tribunal Supremo, que le puso coto a una de las locuras del presidente actual. Pero vamos a continuar con nuestro tema de hoy. ¿Habían otras alternativas distintas a la Junta?
4: Yo creo que sí.
2: Cuéntame.
4: Yo creo que sí. Yo creo que para tú utilizar la ley de quiebra, tú no tienes una junta.
2: Ya.
0: Seguro.
2: Ya.
4: O sea, yo creo, obviamente, tiene que ser un proceso bien estructurado, bien definido. Las personas que estén envueltas en eso, obviamente estaría un tribunal, tienen que tener clara su responsabilidad.
2: Pero porque entonces nosotros tuvimos que tener una junta, una situación porque territorial.
4: Vamos a ponerlo así, porque los bonistas lo pidieron.
0: Convenía.
4: Como una garantía de que acá no se hiciera algo que le afectara más allá de lo que le iba a afectar.
2: O sea que el cabildeo de los bonistas le ganó
4: en el Congreso. Siempre.
2: Bueno, pues todos siempre. Se ríen a la vez, qué cosa más increíble.
4: No, perdóname.
0: Los bonistas que dijimos.
2: Los bonistas.
0: Los donistas.
4: O sea, vamos a estar claros. Allá en el Congreso se maneja eso de esa manera, sean republicanos o demócratas. O sea, no, y tenemos eso de la mente. Así se juega el juego allá en Washington. A fuerza de billete.
10: La gente habla de aquí, pero allá en Washington.
2: No, estamos claros.
1: Y a mí me gusta repetir a Towell últimamente, porque fue el último
2: gobernador americano,
1: y él decía que era tan difícil lograr que el Congreso legislara a favor de Puerto Rico, ¿verdad? Y yo creo que aquí es un ejemplo donde la legislatura que estamos viendo aquí imágenes de los Estados Unidos, no legisló porque no hay un interés en Puerto
2: Adelante,
1: Rico.
3: Sí, pero también yo tengo que decir que yo creo que los políticos también no fallaron.
2: Correcto.
3: O sea, hay que asumir la voz de responsabilidad propia, porque, como dije, yo estuve en muchas comisiones especiales y uno miraba esos números. Uno miraba esos números y no sabía que la situación era crítica y cada vez se estaba poniendo peor. Y después escuchaba a los gobernadores anunciando aumentos. De aquí, de allá, ¿de dónde va a sacar el dinero? Yo me lo preguntaba todo el tiempo, ¿no? Y sobre todo cuando uno ve en las otras juntas de control fiscal en los Estados Unidos, balancearon a los 2 años de estar bajo esos sistemas.
2: ¿Por qué no se ha balanceado?
3: Nosotros llevamos 10 años y todavía son 2 y están...
2: No, están todavía tienen riesgos. Bueno, ya ha dicho la Junta hoy.
0: Por politiquería.
2: Pero podemos ser tan y tan politiqueros tantos otros
3: que algunos se están lucrando de eso.
0: No les importa.
3: Hay gente que se está lucrando de eso.
10: Pero no Trump mismo y el Congreso lo mencionó que hasta para desembolsar el dinero federal, por ejemplo, para PREPA, que hay X cantidad de dinero asignado para la infraestructura de PREPA, pero quieren tener certeza de quién lo va a estar recibiendo aquí, sea un agente privado, etcétera, porque reconocen que el gobierno de Puerto Rico, hasta Trump lo ha mencionado.
4: O sea,
2: que estamos aquí, y vuelvo y lo digo como lo digo todos los días. Definitivamente, desde Tobin. Y Tobin lo dijo claro en 1975. Yo leí, ¿verdad?, el resumen que de ese libro que les compartí, que me había regalado don Hernández Colón, y que en ese libro específicamente él hablaba sobre lo que en esta comisión que se le había hecho a Tobin, premio Nobel de Economía, fue comisionado a Puerto Rico para hacer este estudio, y en el 1975 ya dijo que si seguíamos gastando en la forma en que íbamos y la economía no crecía, nosotros nos encaminábamos a una quiebra, ¿verdad?, y a un precipicio.
4: Mira, yo esto es un dato, y esta dinámica de balanceado a balanceado es todo un juego político y de relato. Desde el 2017, Puerto Rico ha gastado menos dinero del que ha estimado en presupuesto. En parte porque la estimación que hace la Junta es conservadora y siempre se recoge de más. Pero no es porque la economía vaya bollante, es porque si yo entendía que si el marco el abanico de posibilidades de recaudo está entre 13,000 millones y 14,000 millones, yo le pongo 13,000.
2: Claro.
4: Y siempre, en los últimos 10 años, se ha recogido más de lo estimado. Por eso es que hemos gastado menos de lo que hemos recibido.
2: Sí.
4: Claro, a nivel del conteo de la Junta, que a mí me parece lógico, deberíamos no empezar desde el 17, debemos haber empezado desde el día que estamos pagando la deuda, porque en el 17 no se pagó deuda, en el 18 tampoco, el 19, por eso se empieza después del 21, que se dice, bueno, esto... presupuestos pudieran cumplir con lo que dice promesa, porque ahí está todo. Es como si yo estuviera 3 años sin pagar la hipoteca, y cuando empiezo a pagar la hipoteca, ahí es que yo sé si tengo un presupuesto balanceado o no. Así que por ahí va la cosa. Claro, esto, promesa no es muy específica en qué es un presupuesto balanceado, ni tampoco ir a los mercados con intereses razonables, que es razonable, ¿no? Así que la Junta tiene toda la libertad de interpretar qué es un presupuesto balanceado o no,
5: Y hasta cierto punto hay gente que dice, bueno, ellos irán cuando...
2: Adelante.
10: Y rápido, que también fue la Junta como ente que dijo que había que reestructurar la deuda, porque aquí habían también políticos que estaban diciendo que Puerto Rico podía pagar toda la deuda. Claro, que no había problema, que la deuda estaba...
5: Eso salió en campaña.
2: Eso era una especie de locura.
0: Mira, si yo me siento con la Junta desde el día primero y sigo con ellos todo el tiempo, los hago a ellos responsables de lo que yo estoy haciendo. Sí. Entonces lo que yo me tengo que hacer es sentarme con ellos y que cada paso que yo dé, ellos estén de acuerdo para que no pase lo que ocurrió ayer o antes de ayer, que se tiraron por ahí 600 millones de dólares que dicen que saben de dónde salieron y que a lo mejor viola el primer supuesto año. O sea, tú tienes que hacerlo todo con ellos para que después ellos no te puedan decir que no. Y se acabó y pasamos 4 años y ya estaríamos fuera
2: de acuerdo. Eso. Lo hemos dicho acá, lo he dicho muchas veces. O sea, esto es lo mismo que pasa por lo mismo, para mí como un ejemplo de la Universidad de Puerto Rico. Ustedes quieren autonomía, vamos a sentarnos con ustedes, vamos a entregarle la autonomía, vamos a trabajar con ella y usted asume también internamente las responsabilidades de lo que usted solicitó. O sea, tú quieres, pues dale. Y lo mismo pasa con el gobierno. Usted entendía que teníamos que trabajarlo con la Junta. Hay que trabajarlo con la Junta. Están ahí, ya no. Ellos llegaron. ¿Por culpa de quién? Suya, mía, no. De los políticos y de los gobernantes. Y ya está. Ahora, una vez está, ¿qué hacemos? Nos cerramos los ojos, peleamos con ella, sacamos la varita de Star Wars, le echamos la culpa, lloramos, nos damos contra las paredes. ¿Qué hacemos? ¿Qué hacemos por 10 años? ¿Qué hacemos al que me escucha? Pues sentarnos y someternos al proceso. Este es el proceso. Esta es la ley. Me someto a ella. Vamos a dejar el jueguito este del brinco de no, lo que ellos dicen no es no, porque lo que yo digo es no, porque yo me retracto, no, porque ellos dijeron, no, porque yo dije. Déjese de la guachafita. Siéntese, sométase a lo que se tiene que someter y salga lo antes posible de esto. Una vez sometido, usted dice ya, yo cumplí. Ahora, ¿cuál es el cuento? Sí. Pero no lo hacemos. ¿Por qué no lo hacemos?
1: Bueno, a mí me preocupa que una junta con la libertad que tiene, ¿verdad? 2,000 millones en 10 años. Eso sería el presupuesto de una agencia de 200 millones de dólares. Nadie tiene, ¿verdad? Digo, está el Departamento de Salud y Educación. Entonces, ¿por qué? Yo puedo venir aquí a hablar porque ya yo trabajo por mi cuenta, pero ¿por qué la junta no puede hablar del gobierno? ¿Por qué yo no puedo decir... Y eso lo digo, yo fui funcionario público. Ah, mira, García Pelati, tú hiciste mal esto y estás mal, ¿verdad? Y he sido que no sé cuánto tiempo. Me dice, ¿por qué cuando yo me leo la prensa y todavía leo al director, me dice la ambigüedad de que no hacen antes, de que antes las cosas no estaban, de que no había disciplina? ¿Quién no tiene disciplina? ¿Qué presupuesto no está funcionando? ¿Quién no hace algo? Porque, que yo sepa, si yo hablo mal de la gobernadora, pues, ¿verdad? Yo no trabajo en el gobierno. Pero, ¿y el director ejecutivo y la junta? ¿De qué tienen miedo? Yo tengo una teoría sobre esto. No hace mucho tiempo el director ejecutivo le dieron unos palos en el Congreso. Y de lo que yo sé de política, es que eso, los palos vienen desde ciertos grupos de aquí que van allá a dar el palo. Entonces, ¿qué pasa? Si yo soy crítico con el gobierno... Entonces me dice, entonces la Junta de Control Fiscal, que los pensábamos como estos técnicos, como estas personas independientes, igual no lo son, que no lo son.
2: No lo son.
1: Entonces, yo creo que ahí también, y lo digo en un tema que a mí me toca, reforma de permisos.
2: Nosotros creíamos que la Junta de Control Fiscal, o por lo menos aquellos que pensábamos que íbamos a salir de la quiebra en algún momento antes de estos 10 años que estamos cumpliendo hoy, iba a ser, pues si bien el villano, o... como usted lo quiera poner, pero el que ejerciera de alguna forma la fuerza para juzgar, para evaluar, para enderezar y para imponer. De alguna forma, lamentablemente, suena horrible lo que estoy diciendo, pero era el papel que hubiera podido jugar jugaría de forma activa, ¿no? No claro. De forma pasiva, como lo hace ahora mismo.
10: Y rápido, para abonar en eso, y a lo mejor van a entrar a lo que Jesús va a decir, es que cuando se estableció la junta y se estaba discutiendo qué tipo de junta iba a ser, y por eso la supervisión o control fiscal, es que tú tenías también bandos en el Congreso que estaban siendo más, vamos a poner algo más estricto, que vayan para allá un síndico. En un momento aquí yo escucho personas diciendo, no, que vaya un síndico y que el gobierno de Puerto Rico no tome ninguna decisión sobre lo que se va a tomar, versus un bando un poco más progresista en el Congreso. Se mencionaba Bernie Sanders, Elizabeth Warren en un momento, de que estaban, no, la parte democrática del proceso, etcétera. Entonces, no llegaron a un acuerdo, pusieron una junta, y entonces tú tienes hoy en día personas en Puerto Rico que dicen que la junta tiene demasiado poder, que es antidemocrática, etcétera, y tú tienes otros bandos que dicen que la junta y yo creo que la Junta lo ha mencionado, no tiene tampoco suficiente poder para poder entonces establecer. O sea que no termina siendo nada.
5: En el juego político, porque yo pregunto, aquella persona que se acoge a la ley de quiebra, ¿en serio que hace, lo que da la gana en el proceso? ¿En serio que el negocio va a hacer lo que yo quiera? ¿En serio no está condicionado a un tercero que le va a decir, oye, tienes que vender esto, tienes que hacer lo otro? Pues eso es lo que estamos pasando nosotros, que es un déficit democrático, sí. Pero ese es el proceso de quiebra. O sea, si hubiéramos estado bajo la ley de quiebra, era un proceso parecido. Bueno, porque alguien, no el gobierno, no la legislatura, no el gobernador, iba a tener que decidir por nosotros.
1: Y te va a decir, busca trabajo, que sería, en caso de gobierno, tu reforma contributiva.
2: Sí, voy a ir
1: ¿sirve, no sirve?
2: A una vez ya establecida, ¿verdad?, la Junta, obviamente, pues vino, se nombró sus integrantes y la tenemos. Hemos dicho más o menos, y tú por encima, la situación de las diferencias entre lo que hubiera sido una de control y una de supervisión y la parte esta. Pero una vez ya está establecida la Junta, hablemos de su primera etapa. Su primera etapa, pienso que era establecer la emergencia, ¿verdad? Buscar la forma de numéricamente ver cómo diagnosticar probablemente las finanzas, ¿no? Ver qué había. Esa fue la primera etapa, las auditorías, la recuperación de información.
5: Mira, yo no tengo duda de que la Junta algún ejercicio hizo un poco para entender la dinámica fiscal del gobierno y las deudas y cómo se hicieron y cómo no se hicieron. Yo creo que se falló en la transparencia. El país esperaba que dijera, mira, no solamente se cometieron estos errores, estas administraciones o estas personas hicieron cosas que no debieran haber hecho. Quizás no ilegales, pero sí incorrectas. Uh-huh. Y eso no pasó. Uh-huh. Y hay mucho recelo todavía de gente que dice, fíjate, estamos saliendo de esto, pero nunca se supo quién eran los verdaderos responsables, porque generalizamos las pasadas administraciones. Oye, no todas fueron irresponsables.
1: De acuerdo.
5: En ese sentido. Yo creo que yo estoy seguro que hicieron un trabajo, pero yo creo que faltó transparencia de ese resultado. Porque de otra manera tú no puedes ajustar o hacer un arreglo de deuda con ninguna entidad, sea carretera, sea el gobierno central o sea quien sea, ¿no?
2: Muy bien.
3: No creo que la Junta fue pensada para tan largo plazo. De hecho, cuando uno mira el informe del Congreso, el Congressional Research, sobre la Junta de Control Fiscal para Puerto Rico, habla de un periodo de 5 años. Y de hecho, un presupuesto de 370 millones en 5 años. O sea que esto que está ocurriendo realmente ha tomado una vida propia que va más allá de lo que ellos habían realmente pensado.
1: Se está institucionalizando.
2: Entonces, cuando hablamos de que hicieron, ¿verdad? Pienso yo, una estabilización de la emergencia, un diagnóstico de la finanza, ¿verdad? Porque tú caes como un paracaídas, tienes que entender lo que está pasando en el país y cuáles son las deudas y cómo dónde están. Hicieran una auditoría o una recopilación de información. Más allá de eso, después que eso pasa, venía siempre la pregunta de si la deuda se debía auditar o no.
3: Y decidieron que no.
5: Yo pienso.
2: Pum, pum, cayó la piedra.
5: Bueno,
3: responsabilidad.
5: Yo creo que. Sí, yo creo que es un proceso que quizás se pueda hacer más adelante, se puede hacer ahora. Pero yo creo que cuando tú estás en un proceso de quiebra, tú tienes que entender la situación y negociar. O sea, tú no vas a estar 10 años haciendo una auditoría, y me explico. Pelati hablaba de 2,000 millones de dólares que ha costado la Junta en esto. Quiero desglosar esto. Son 59 millones de la operación de la Junta por año. Pero el primer presupuesto 2017, todavía lo recuerdo, se destinaron 300 millones para el pago de abogados y consultores, sí, pero, de la quiebra, porque el que va a la quiebra paga sus abogados y el del otro. Así que cada año que
2: pasa. ¿Cuánto hemos economizado? ¿Cuánto hemos economizado?
5: Bueno, yo tengo que
2: decir. ¿Cuánto se ha ajustado? ¿Verdad? Porque hay que ser balanceado en el asunto, porque si hubiéramos podido solos, no estarían aquí.
5: A ver, eso. A nivel del gobierno central, que la deuda era un poco más de 30,000 millones de dólares, se va a temer, la deuda bajó cerca de un 70%. Entonces, estamos hablando, pues, o sea, hubo un dividendo positivo. Sí,
2: por eso, porque siempre hablamos de lo que nos cuesta. Yo estoy clara en que nos cuesta un montón de chavos, lo tengo clarísimo. Problema. Pero llegamos aquí con un problema que ninguno de los genios boricua pudo resolver, de los que nosotros votamos.
0: Yo que los causaron.
2: Exacto, que fueron más bien, gracias, don Tito, causantes del problema. Y ahora tú me estás tratando de resolver el problema. Me reduce. Oye, yo no defiendo la Junta, estoy hablando de lo que es. Tú me reduces el problema un 70% y yo todavía estoy enfocada en hablar cuánto tú me cuesta.
5: O sea, por eso. Entonces, Y quiero ser claro, yo creo que fue un buen acuerdo, por lo menos lo que han hecho, yo los he visto y son buenos acuerdos. Que se pudo haber logrado más o no, yo creo que eso es una buena discusión y quizás se hubiera logrado más, pero no son malos acuerdos. Oye, ayer yo tuve una discusión con otra persona y dice, ¿tú viste el acuerdo que hicieron en Grecia? Con todos los poderes soberanos y de Sócrates y Pitágoras. Allí se redujo el gobierno.
2: Ajá.
5: Y de verdad.
2: Pero eso
5: allí se redujeron
2: pero
5: las
2: eso
5: pensiones.
2: La Junta. O sea,
5: cuidado. Pero, y no hablo de Argentina, pero porque Argentina allí con todos los poderes soberanos, al final del día fue un tribunal de Nueva York quien decidió.
2: De acuerdo.
5: Así que, de acuerdo. Cuidado. O sea, no podemos meter siempre, porque llueve en Puerto Rico, no puede ser culpa del estatus. Yo creo que es mucha representación nuestra.
1: Pero lo podríamos en haber eso, hecho
2: en
1: nosotros.
2: Eso, en eso estamos de acuerdo y en efecto, definitivamente, hay que mirar también cómo han sido las quiebras en repúblicas, como las que acabas de mencionar, y ha habido quiebras y no tiene nada que ver con que si eran república o eran estado, o eran Estados Unidos asociados, quebraron.
0: Y
2: de igual forma la decisión la tomó Estados Unidos. Y esto es un dato bien importante porque cada vez que viene la situación del estatus, pues también hay que tomarla, ¿verdad?, con pinzas y hay que valorarla.
5: Y Grecia es interesante, el 80% de su deuda era con la Unión Europea, no era el Banco Mundial, que todo el mundo odia, era la Unión Europea, que ellos eran socios, les cayeron encima.
2: Pero la pregunta que yo siempre que tengo de bueno, Merkel, pues venga. La pregunta que yo tengo de fondo, good for her. La pregunta que yo tengo de fondo es por qué ¿verdad? La Junta puede ver y vio a ustedes economistas unos problemas estructurales, unos problemas X. ¿Verdad? Yo veo hoy día, todavía hoy en el periódico, miren, hoy salía en la asignación de presupuesto y el lapicito que usó la gobernadora para borrar, decía el Departamento de Educación tiene un problema estructural. ¿Qué hemos hecho con voy por paso? ¿Qué hemos hecho con el problema estructural del Departamento de Educación? El sistema de salud tiene un problema estructural. ¿Qué hemos hecho con el problema estructural? Más allá de cuántos chavos cojo, no hay un problema, que hay unos gastos que no nos dan. ¿Qué hemos hecho con un problema con todos estos problemas estructurales fundamentales? Los municipios. Hay municipios que no tienen chavos. Yo estoy diciendo que se puede hacer. Yo pregunto, ¿qué ha hecho la Junta en términos de evaluación y propuesta para arreglar estos problemas estructurales?
0: No, les quita el dinero.
3: No, yo no he entrado en ese tipo de evaluación de desarrollo. No ha habido ese tipo de análisis, no ha sido parte de las propuestas de ellos. Aunque es parte de la misión según la ley. Ellos tienen que hacer un plan de desarrollo para el desarrollo del país. De hecho, hasta el mismo informe del Congreso al que hacía referencia hace unos minutos, también habla sobre el desarrollo de la infraestructura del país, que está ahora peor que nunca. O sea, que realmente hay unas funciones esenciales de la Junta que no se han...
2: Y yo le traigo la pregunta a colación del planteamiento de que en Grecia y en otros lugares se redujo el gobierno.
5: Sí.
2: Pero esa decisión se tomó. Y aquí, ¿quién va a tomar la decisión de arreglar los problemas estructurales? ¿La Junta? ¿El Chapulín Colorado? ¿El gobernante? ¿O quién?
0: Si es Colorado,
10: se supone. Se supone.
1: Yo entendí que se refería a ti también.
2: ¿Quién va a tomar las decisiones sobre los problemas estructurales? ¿A quién le corresponde?
10: Se supone que al gobierno. Se supone que.
3: Le ha presentado múltiples alternativas y análisis.
10: Porque les va a costar, porque saben que el gobernador y la legislatura que toma estas decisiones difíciles de cómo se va a reestructurar el gobierno, primero necesita tener una visión, que no la tienen, y segundo, saben que les va a costar políticamente a largo plazo.
2: Habrá que asumirlo.
5: Esa era la línea, o sea, la Junta puede hacer muchas cosas, pero no puede legislar.
1: Para
5: tú cambiar la estructura de gobierno, tú tienes que legislarla, así que es gobierno.
0: En dos ocasiones, la Junta ha comenzado a ayudar, y yo sé porque he participado y he tenido reuniones con la gente de la Junta, ha comenzado a tratar de ayudar en el área de desarrollo económico. Hasta me envió a hacer unos estudios que costaron un montón de dinero también, pero no ha habido resultados.
2: ¿Por qué lo impide?
0: Bueno, yo creo que, o sea, se nos han dado unas recomendaciones, no se han hecho en la forma en que yo creo, se ha quedado más o menos en nada. No sé.
5: Lo que pasa es que la Junta puede imponer tu presupuesto. Y puede una ley que tú apruebes que afecte el presupuesto, eliminarla. Pero no puede hacer una ley.
1: Pero las manda hacer.
5: pero no la puede hacer. O sea, puede decir la legislatura, yo necesito que tú me hagas una reforma del sistema educativo en Puerto Rico, pero si la legislatura
1: pero lo ha pedido, pero lo ha pedido
5: directamente, no.
1: No, pero yo creo que ese es el problema
5: directamente
1: de que bueno, lo ha pedido públicamente.
5: Lo han sugerido.
2: Lo han recomendado, pero ahí vuelvo a lo de Pelati, la fuerza de la Junta. O sea, perdón, si tienes la capacidad.
0: No lo puede imponer,
2: pero lo puede pedir abiertamente.
0: Pero es que nosotros no hacemos nada. Bueno, señores, nosotros tenemos ingresos suficientes para tener un gran país. Lo hemos tenido antes con mucho menos ingresos. Y entonces no lo tenemos porque no nos da la gana.
1: Pero entonces,
0: esa es la realidad.
1: Pero o sea, Colorado, hay que decirlo. Entonces, un ejemplo, yo estoy acá y yo le digo, tú eres de la Junta, ¿por qué lo ponemos? Porque tú eres como neutral, tú eres el juez que me va a decir. Y voy a decir, ¿sabes qué? Tú tienes un problema en la policía porque tienes este problema. En el Departamento de Educación tienes un problema de que las personas que están nombrando no tienen capacidad. Acabo de leerlo ahora. Es necesario que la Oficina de Gerencia y Presupuesto tenga mejor personal, dinero, pero mira, más capacitado, dinero.
2: Voy a poner esto entonces, en un sistema bien sencillo. Una vez yo trabajaba en una estación, pero ustedes saben, hace mucho tiempo, y me trajeron, ¿verdad? Yo tenía un problema de luces y yo identifiqué un problema en iluminación y no teníamos el recurso acá, ni el conocimiento para poderlo implementar. Así que me trajeron y yo pedí que trajeran unos expertos y vino una gente de México, que hacía telenovelas en México, a decirnos que había que bajar en vara las luces a una altura en particular. Se gastó el dinero en traerlos y educarnos. Pues yo bajé las varas. O sea, es anormal pensar que voy a tener una junta que se supone que de alguna forma me va a asesorar o me va a decir en los problemas en que estoy metido o cómo debo atenderlos, o tampoco me va a decir cómo debo atenderlos. En el insight. O sea, cuando se sientan allí, ¿de qué hablan?
5: Mira,
0: me supone que sí.
2: ¿De qué
5: sí, sí y no, pero entonces a mi entender han cogido unas prioridades. Por ahora lo que son reestructuración de gobierno han dado sugerencias porque ellos no pueden legislar. A nivel fiscal, por ejemplo, se han aprobado dos leyes, las dos, proyecto Cámara 1261 y 1262. ¿Qué es eso? Eso es una reserva que se tiene del gobierno para si hay un proceso, un problema presupuestario, en vez de yo bajar gastos para servicios esenciales, yo tener una cuenta de ahorro que pueda responder. Eso es una propuesta que viene la Junta haciendo y se hizo. Pero,
2: yo me voy
5: por dar un ejemplo, ¿no? Pero se ha ido muy, lo que se ha ido muy específico a lo financiero. Es lo que nos pasa con la infraestructura, que dijo la profesora.
2: Doctora, pero me voy encogiendo en una silla, porque si tengo, sí, me voy a ir haciendo así chiquita por tu trabajo. O sea, si tengo, me va a dar chiquitolina, don Colorado. Si tengo una junta, que bien ustedes señalan que me cuesta tanto, el país se queja tanto que nos cuesta. Y entonces me hace unas asesorías o me hace unas recomendaciones y yo no las voy a aplicar. En realidad, ¿para qué la quiero? Exacto, pero entonces ¿para qué la queremos? Mira, entonces ¿para qué peleo con ella? ¿Para qué hago nada? O sea, vamos a una pausa y regresamos en este tema que ya me va encogiendo en la silla a 10 años de la Junta de Supervisión Fiscal. Ya regresamos.
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2: Ya estamos de regreso y continuamos con la edición especial de la Junta de Supervisión Fiscal.
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2: Bueno, continúo conversando con la doctora Palmira Ríos, directora de la Escuela Graduada de Administración Pública de la Universidad de Puerto Rico, Luis García Pelati, expresidente de la Junta de Planificación, la licenciada Chantal Bennett, economista, Antonio Tito Colorado, exsecretario de Estado y demás, y Jesús Santa, expresidente de la Comisión de Hacienda de la Cámara de Representantes. Hemos hablado un poco y traje un poco el tema de la primera etapa de la Junta. ¿Cuál fue esa función en la primera etapa? ¿Qué era la segunda etapa? Los litigios y la reestructuración de la deuda. Hablemos un poquito de esos litigios y la reestructuración de la deuda.
4: Bueno, yo por lo menos, la legislatura estuve envuelta en la del gobierno central. Obviamente las corporaciones, uno no se envuelve en ellas, no hacía falta legislación para ello. Uh-huh. Te puedo decir que, si no me equivoco, hubo 6 planes distintos antes del último que se aprobó. Hubo mucha presión de los bonistas, hubo mucha presión del gobierno. Obviamente el gobierno, tengo que reconocer que en esa administración, legislatura y gobernador, pues nos pusimos de acuerdo un poco para jalar para el mismo lado y se lograron ciertas cosas, no todo. Entre ellas pues está el no reducción de las pensiones. Uh-huh. Recuerda que desde el día 1 estaba planteado reducir las pensiones, como ha sucedido prácticamente en casi todo tipo de proceso de quiebra en Estados Unidos y fuera de Estados
2: para
4: Unidos.
2: Para mí, y comparto ese pensamiento con Don Tito, para mí eso fue un acto criminal del gobierno de Puerto Rico.
4: ¿Qué?
2: El utilizar el dinero de los pensionados.
4: Ah, bueno, pero eso es otro 20 pesos. Aquí estamos hablando de
2: entiendo reducir, el punto de que ya reducir. Es que yo entiendo que nunca debió estar ahí.
4: Lo otro que se trabajaron. Fueron ciertas situaciones en cuestión de en el stay que hubo y en el clawback. El gobierno pudo recaudar cerca de 14,000 millones de dólares que tenía en una cuenta, donde 2,000 millones se pudieron utilizar para cosas de María y habían 12,000 millones. El hecho de que los bonistas, que tenían derecho a todo ese dinero, porque era un dinero que se había aguantado porque le correspondía a ellos, solamente se le diera la mitad y que la otra mitad la tuviera el gobierno de Puerto Rico para manejar sus situaciones, yo creo que fue un gran triunfo.
2: Ah, okay.
4: En ese sentido, de ese cash que había, de ese dinero que se había sacado, todavía hay dinero suelto por ahí, de esos 6,000 millones, que era un dinero que, como yo diría, yo saqué para pagar la hipoteca, estuve 3 años sin pagarla, y ahora de lo que acumulé Vamos. Ahí, la mitad es mío. Y obviamente otras situaciones más. Muy técnico, vuelvo otra vez, de 70% de reducción de deuda no lo logra todo el mundo.
2: No, y eso inclusive, si no voy a ir a los aciertos y a los desaciertos, yo creo que uno de los aciertos es la reducción de la deuda. Un 70% tiene que ser un acierto. Pero cuando hablamos de la austeridad era inevitable, usted piensa que fue excesiva, tuvo efecto en los servidores públicos.
5: Bueno, la austeridad la pagaron los más vulnerables en Puerto Rico, los sectores más vulnerabilizados, porque algunas personas se han enriquecido de este proceso. Uh-huh. Así que ciertamente la austeridad ha golpeado a los sectores más vulnerables del país.
2: ¿Fue excesiva? No.
5: En algunas áreas sí, en algunas áreas definitivamente, en otras todavía no la han tocado. O sea, todavía cuando uno ve esta pelea por contrato, es porque alguien se está lucrando y son dinero que no están llegando a las personas. Algo que siempre he hablado contigo es que todo este mal gasto de fondos en Puerto Rico, la corrupción, es dinero que no llega a las personas, ¿no? Así que, y la Junta, que yo he escuchado, yo nunca he escuchado que haya atendido el tema del mal gasto y la corrupción en Puerto Rico como un problema presupuestario también que se tiene que atender.
2: Sí. ¿La Junta logró o ha logrado de alguna forma que nuestro gobierno sea más eficiente con esas

0: Rápido, quiero abundar en eso porque sí, el ejemplo más claro fue el de la OPR, que a la
1: A
0: OPR
1: eso
0: la han
1: voy.
0: continuado reduciendo el presupuesto y ha habido otras agencias que no han sido tan agresivos con esa reducción. Y de igual
1: ¿Fue justa
0: manera,
1: la
0: o sea,
1: reducción de la Universidad de Puerto Rico, ya que entras en el tema?
0: a grandes rasgos, para la necesidad que tenemos nosotros como país, no. O sea, Puerto Rico necesita tener una capacidad de crear universitario, empleomanía, que pueda entonces sustentarse. Pero
1: ¿Fue tratada injustamente en términos presupuestales la Universidad de Puerto Rico?
2: yo entiendo que sí, yo creo que la universidad tiene que hacer muchas cosas
1: Sí, de acuerdo.
2: y tiene que ajustar. De hecho, me hablan de la fórmula está desde el 66, y de 66 para acá ha habido huelga, ha habido aumento de matrícula. O sea, la fórmula no resuelve el problema. Resuelve el problema de una reestructuración de la universidad. Ahora, ese corte que se hizo fue muy violento.
1: Ya.
2: Eso
3: Y sin
2: y
3: sentido.
2: sin
1: Y
2: sentido. O
1: no
2: sea, no
1: respondía a
2: había una
1: necesidades
2: lógica
1: académicas de la universidad.
2: que se iba a recortar algo. Posiblemente sí, pero yo creo que fue muy drástico.
0: Porque, y rápido, porque también tenemos que ver si, y yo estoy de acuerdo aquí con García Velázquez, de que no vamos a estar en 10 años hablando también de los 20 años de la Junta, por eso mismo, porque se está institucionalizando y de la misma manera en que todo aquí está operando en Puerto Rico, se empieza a politizar y empieza a
1: Exacto.
0: a tener cierta ideología detrás de las decisiones que se toman. Y dentro de ese periodo, porque hemos hablado mucho de que ese presupuesto ha aumentado, el presupuesto, pero a grandes rasgos al ciudadano lo que le importa son los servicios que se están
1: De
0: ofreciendo
1: acuerdo.
0: y todo eso, a mí no me importa si el gobierno está recaudando más o tiene superávit o déficit o lo que sea, es que los servicios que se me están ofreciendo
1: A
0: son
1: mí no me
0: de menor
1: importa
0: calidad.
1: porque todos los días camino por una carretera para llegar a mi casa llena de hoyos, que ya estoy harta de decirlo, y obviamente así también muchas otras personas, no solo yo. Así que la realidad es que realmente uno paga, ¿verdad? La realidad es que uno paga contribuciones para recibir un buen servicio y ese no es el
2: Y lo
1: caso.
2: que dice ella es bien cierto, porque mira que hay municipios quebrados, pero los alcaldes ganan. ¿Por qué? Se dedican a dar el servicio.
1: En energía, ya hablamos un poquito de la universidad, tenemos el
3: No,
1: tema de
3: que
1: la
3: tenga
1: energía.
3: algo sobre
1: Adelante,
3: la
1: la
3: universidad,
1: universidad.
3: porque por alguna razón que yo nunca he tenido una explicación, se hace un estudio en Estados Unidos por la Asociación de Ejecutivos Universitarios, Fiscales Universitarios, y en el 2015, un año antes de la aprobación de pobreza, de PROMESA, donde por primera vez incluyeron a Puerto Rico y a Washington en la evaluación de los presupuestos de las universidades. Y concluyeron que la Universidad de Puerto Rico, por otras razones que ellos no explican, tenía la matrícula más baja y el porcentaje más alto de contribución del gobierno en comparación con los estados. Ese es el argumento que la Junta ha estado utilizando repetidamente para justificar los recortes que ha impuesto la Universidad de Puerto Rico. No incluyen el análisis que los estudiantes de la Universidad de Puerto Rico no sufren el endeudamiento que sufren los estudiantes de las universidades norteamericanas, que es lo que llevó a todos los cambios, ¿no? Así que ciertamente yo siempre he tenido mis dudas de quién fue la idea de hacer este estudio, cómo se están utilizando estos hallazgos y cómo se están interpretando, ¿no? Para justificar los cambios. Sí, la universidad tiene que llevar a cabo cambios y se han presentado tampoco. Se han asumido la necesidad de esas transformaciones, pero ciertamente la información que se comparte, que está utilizando la Junta, es una muy cuestionable.
1: Llegamos al tema de energía. Entiendo que a través de la Junta, de la existencia de la Junta, se han finiquitado todas las demás agencias y queda pendiente la Autoridad de Energía
3: O sea, la más
1: Eléctrica.
3: grande, ¿no? La más grande.
1: Ajá.
4: Fíjate, yo quisiera decir algo sobre eso. Es, por ejemplo, si yo tuviera una deuda en la hipoteca de mi casa, me pasé por mucho y te debo mucho más de lo que era la deuda original, y entonces ahora el banco me viene a cobrar. Yo le digo, bueno, pues te entrego la casa. ¿Por qué no podemos hacer lo mismo? ¿Me van a dar unas alternativas a decir que no se puede? Yo creo que se puede. Yo puedo decirle a ellos, ¿cuál es el derecho de ustedes? A la propiedad de lo que es la autoridad. Pues yo le entrego eso y ustedes me van a seguir dando a mí el servicio. Y si no, yo los puedo expropiar también, porque creo que tengo el derecho a expropiarlo. Entonces, ¿por qué tengo que estar negociando tanto? Si lo que tengo que decirles, no, cojan lo que ustedes tienen derecho. A lo mejor es una
2: Pues
4: estupidez lo que estoy diciendo, pero
1: no,
4: ellos a mí
1: no,
4: me hacen el tiro.
1: es
3: ¿Qué
1: mucho
3: cuesta?
1: como lo. ¿Cómo?
0: No cuesta lo que debe.
1: Ah, bueno, claro, pero eso es el problema. Ajá,
5: por eso te lo entrego.
1: Por eso te lo entrego, exacto. Eso es como la casa.
4: Te lo voy a entregar. O sea, no me lo entregues, sí, te lo voy a entregar.
1: A mí me gustan.
5: Pero entonces, Tito, al final tú tenías que estar negociando y no la Junta de Control Fiscal.
4: Seguro.
1: Claro, claro, totalmente.
4: También, como dice mi amiga, también,
1: Pero de acuerdo. Esas ideas locas, don Tito, la verdad es que pues, yo coincido, muchas veces se me ocurre en ideas así locas aquí también, ellas lo saben que han estado acá. La realidad es que sí, es la forma de confrontar, definitivamente. O sea, y a lo mejor te dicen que no, o a lo mejor se forma un bayú, o a lo mejor se vuelve aquí una revolución. Pero hay que exponerlo. Ahora mismo, ¿qué nos queda o cómo atendemos la situación de la Autoridad de Energía Eléctrica? ¿Esta transformación energética la Junta la ha detenido? ¿No la ha detenido? ¿Ha funcionado?
2: Yo sigo insistiendo que ha habido mucha presión de cierto tipo de bonistas que inclusive a nivel de Congreso y a nivel de gobierno de Estados Unidos ha provocado que lo que pudiera haber sido un arreglo de deuda, bueno o malo, no sé, ¿verdad? No se haya hecho ya. Yo sé que la Junta hizo un ejercicio, bajó de cerca de 9 mil millones a 2.300 millones de dólares. Obviamente a los bonistas no les gustó eso. Pero hay otras cosas que tú tienes que hacer más allá de negociar esta deuda. Tiene que haber una transformación en la autoridad de generar energía de la forma más barata posible. Obviamente el gobierno ha apostado al gas. Pues fantástico, esa es política pública. Pero no se ha hecho ni una ni otra.
1: Perdón. Sí, la política pública de energía renovable.
2: Exactamente. Pero en esa línea, porque no importa cuánto se pague de esa deuda, lo que se pague va a incrementar la factura. Lo que uno busca es que ese incremento sea lo menos posible. Y una forma de tú aminorar eso es que, oye, si a mí me salen 15 centavos el kilovatio hora ahora y yo luego reformar el sistema poco a poco para que baje a 12, pues parte de ese incremento yo lo absorbo reduciendo el costo. No ha sucedido.
1: ¿La labor de la Junta en términos de la Autoridad Energética ha sido efectiva o no?
0: Es que esto es un gran ejemplo porque la Junta fue y dijo, esto es lo que tengo para dar, son 2.300 millones, sí. 2.600 millones, te creo libre. Pero aquí el gobierno pues, en un momento dijo que se puede pagar toda la deuda y entonces los bonistas fueron al tribunal y dijeron, aquí se dijo que se podía pagar toda la deuda y el pueblo de Puerto Rico votó por la gente que dijo que se podía pagar toda la deuda. O sea, que ¿cuál es entonces va a ser el argumento de decir es que no tengo el dinero para pagarlo? Cuando a quienes nosotros escogimos dijeron que sí.
3: También el caso de energía eléctrica es el que a mí más me recuerda la experiencia argentina. Porque en Argentina, yo recuerdo haber estado allá, ellos muy seguros, porque habían negociado con 90% de los acreedores, pero el 10% ese fue que fue a Estados Unidos y logró obligarlos a ellos a pagar. O sea que yo no me siento segura hasta que estén todos de acuerdo, porque un por ciento ínfimo puede continuar litigando el caso. Y eso es lo que están cabildeando en Washington,
5: DC. ¿Qué problema es que y lo que la política? Dices, lo haces los que pueden influir en el Congreso de los Estados Unidos, que es el que nombra la Junta de Control Fiscal.
1: Bueno, yo tengo que ir a una pausa. Lamentablemente voy a regresar ya con la parte final, donde estamos hoy y qué beneficios hemos tenido, si alguno. Así que usted no se mueva, continuamos con este programa especial, la Junta de Supervisión Fiscal.
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1: Bueno, ya regresamos, continuamos la edición especial por los 10 años de la Junta de Control Fiscal.
6: 10 años después, el balance sigue dividiendo opiniones. Entre logros, sacrificios y cuestionamientos, analizamos el legado de la primera década de la Junta de Supervisión Fiscal.
1: Ya para cerrar, continuamos conversando con la doctora Palmira Ríos, directora de la Escuela Graduada de Administración Pública de la Universidad de Puerto Rico, Luis García Pelati, expresidente de la Junta de Planificación, don Antonio Tito Colorado, secretario de Estado, Jesús Santa, expresidente de la Comisión de Hacienda de la Cámara de Representantes. ¿Está Puerto Rico realmente mejor que hace 10 años?
11: Para mí no, los datos económicos es que no.
3: No, ya
11: para
3: usted, que no.
1: ¿No?
4: Claramente no.
2: Fuera de alguna gente en el gobierno, seguimos económicamente igual.
1: ¿Esto por responsabilidad de la Junta o por qué?
2: Yo creo que combinado.
3: Combinado.
4: Okay. Yo creo que es mayormente nuestra.
11: La economía. Pero la Junta tiene su responsabilidad.
1: ¿Sí?
11: Sí.
4: Y es mayormente.
1: Las instituciones funcionan.
11: Las instituciones no funcionan y llevamos un deterioro institucional que los grandes economistas han dicho que es clave en el desarrollo económico.
1: ¿Las instituciones funcionan?
3: No, están funcionando, han sido debilitadas sistemáticamente. Todos estamos coincidimos en lo que dice García Pelati. También se habla de una posible quiebra en pocos años, así que realmente todavía lo más básico no se ha atendido. Así que ni siquiera la reforma gubernamental, aquí no hay un plan de desarrollo económico y las enmiendas que se están proponiendo son mínimas. Son algunas de las enmiendas que se implementaron en otras juntas de control fiscal para cuestiones de contabilidad fiscal.
1: ¿Se han cumplido los requisitos de promesa?
2: No, si se hubieran cumplido, no. La junta no estuviera allá. Que se va camino en algunos aspectos, vuelvo otra vez, yo creo que en el manejo de la deuda, yo creo que tiene cosas positivas.
1: ¿Quién tiene que cumplir los requisitos de promesa?
2: Todos. Pues el problema que hacemos es que le tiramos la culpa al otro. Y aquí hay una responsabilidad de la Junta, hay una responsabilidad del gobierno, hay una responsabilidad de nosotros como ciudadanos.
1: Y entre medio estamos la gente que nos escucha y yo. ¿Cómo salimos de esto?
4: Pero esos son los que tienen que
1: participar. Estamos en el medio, usted y yo, que no estamos en ninguno de esos dos bandos. La pregunta es, ¿cómo salimos de esto? Don Tito, ¿cómo salimos de esto?
4: Yo creo que necesitas una fuerza de un país detrás, de unos programas detrás, de requerir que las cosas se hagan de una forma. Y eso quiere decir todas las instituciones, desde los líderes obreros hasta las cámaras de comercio, todo Puerto Rico, como se ha unido antes, tiene que unirse detrás de poder, o sea, requerir que sea necesario que unas cosas se hagan, porque la política obviamente partidista no lo va a hacer.
1: ¿Y esa, requerir que unas cosas se hagan de ajustar unos presupuestos, convertir más eficiente el gobierno de Puerto Rico, claro, retomar unas estructuras y hacer que funcionen?
4: Eso mismo.
2: Claro.
1: Y... Estamos ahí. Sí. Y entonces, lograr salir de la Junta de Control Fiscal y comenzar a reconstruir un país.
4: Y crear algo que nos obligue a cumplir con eso que se decide que hay que cumplir. Claro. Porque ese es el problema. Un país donde hay una deuda no constitucional.
1: Pero nosotros, o sea, teníamos una regla que es ilegal. Por eso, a eso voy. Nosotros teníamos unas reglas y están en nuestra constitución. ¿Quién se vuela las reglas? ¿Por qué se permite y que no se hace un reclamo?
2: El gobierno, con la anuencia de distintas entidades locales e internacionales.
1: O sea, que lo que tenemos escrito allí, y quiero entrar en esto.
2: ¿Quién cuestionó esa deuda en el tribunal?
1: Por eso, pero esa es mi pregunta. Lo que teníamos escrito en nuestra constitución, se lo vuelan como Villegas el que llega.
2: ¿Y quién fue a un tribunal a cuestionarlo?
1: Nadie reclama que nuestra constitución tenga el valor y el standing de ley que tiene.
2: En no, ese momento, ¿quién fue al tribunal diciendo que eso que usted se cogió, esa deuda constitucional?
1: Nadie. O sea, que mañana los derechos que nosotros tenemos protegidos en la Constitución, cualquiera se los vuela y nadie va a hacer nada.
3: No hay consecuencia.
2: Es que nadie fue a cuestionarlo. O sea, por eso yo digo, esto es una responsabilidad de todo. O sea, si se violó la Constitución porque se nos endeudó más del 15% de la capacidad de pago de la deuda y se le llamó extraconstitucional, imagínate, o algo así. ¿Quién fue al tribunal a cuestionar eso?
4: Nadie.
1: Y por eso sería... Yo hubiera querido que usted me hubiera dicho, y pueblo de Puerto Rico, escúcheme bien, yo hubiera querido, estoy segura que ustedes también, que usted me hubiera dicho que fueron, que lo pelearon, que lo lucharon y no, que perdieron. No se peleó. Pero que no se peleó es inconcebible.
4: Porque lo
1: y es una alta traición a nuestra constitución, a lo que nosotros como puertorriqueños hemos establecido como nuestra ley primaria, que es la Constitución de Puerto Rico, y ninguno de nuestros líderes por los que votamos y aquellos que hemos puesto allí para defenderla, lo hicieron.
2: Y a los que no se salieron tampoco electos, nadie lo hizo. Nadie lo hizo.
1: Perdónenme, pero
2: ni los que salen electos ni los que no salen electos, nadie lo hizo. Y debe ser esto un proceso de aprendizaje. Estas cosas no pueden volver a ocurrir.
11: Pero si no sabemos quién se equivocó. Por eso es lo importante cuando nos dicen siempre, hay que saber la historia,
2: claro,
11: para no repetirla. Entonces, aquí le hablamos a mucha gente joven, aquí le hablamos a otra vez de lo mismo. Nadie sabe exactamente qué pasó, nadie sabe quién nos endeudó.
1: Bueno, por eso estamos aquí. Por eso hemos dedicado una hora prácticamente completa. No la voy a cerrar todavía. Perdóname, 2 horas, desde las 10 de la mañana hasta las 12 del mediodía, precisamente porque ese es el compromiso. Ese es el compromiso individual, ese es el compromiso personal, lo que nos motiva, ¿verdad?, a que tenemos la fe y la esperanza de que un día esto se va a transformar, esto va a cambiar. Esto solamente requiere de hombres y mujeres y todos los que sean y todos ellos que quieran participar de un proceso de cambio en nuestro país, un cambio estructural que necesitamos reclamarlo nosotros mismos. Y como bien ha dicho don Tito, donde necesitamos nosotros mismos unirnos en una fuente que es la fuerza que radica en el pueblo para exigir que nuestros gobernantes, que el que elijamos, que el que pongamos allí, tenga que cumplir no solamente con reestructurar nuestro gobierno, sacarnos de la deuda, poner a funcionar las agencias y hacer lo que haya que hacer a nivel gubernamental, sino que cumpla. Y su voto, su juramento de velar la Constitución del Estado Libre Asociado de Puerto Rico, lo cumpla. Aquí hubo gente que violentó su juramento.
11: Uh-huh.
1: Aquí hubo gente que hay, ustedes lo han dicho, deuda extraconstitucional. El nombre dice que de entrada, como bien dice usted, es ilegal. Y el juramento que hace el gobernante y el juramento que hace un político que trabaja y que es funcionario del gobierno de Estado de Puerto Rico, del Estado Libre Asociado de Puerto Rico, es velar la Constitución. Ese no es el juramento.
3: La responsabilidad primaria.
1: Hasta ahí fallamos.
3: Nosotros somos buenos protestando, pero construyendo es otra historia. Y aquí es donde realmente tenemos que movernos, porque aquí se sacó un gobernador. Sin embargo, después no cambió nada. Así que nosotros realmente tenemos que empezar a proponerlo, y quizás tiene que ser al margen de los partidos políticos, cómo reconstruimos el gobierno, cómo reconstruimos la sociedad. Y vamos a tener que hacer cambios significativos, ¿no? Pero esa hoja de ruta está trazada hace tiempo, hay muchísima información y trabajo para orientarlo.
1: Yo asumo que el no reclamo implica que había mucha gente en la cama. Debo asumirlo, desde un lugar de ignorancia, aquí yo tratando de hacer conjeturas, porque me sorprende el que nunca se haya reclamado. Y lo sabía que no se había reclamado, pero si no deja de ser una sorpresa para mí.
2: El país no cambió ayer, el país llevó cambiando hace 2 décadas y el gobierno no ha cambiado porque hay ciertos intereses, hay gente cuando, o sea, cambia el gobierno, pero mi kiosco no. Y así no se trabaja, o los cambios son porque todo
1: si
2: nada.
1: Si yo levanto la mano, tú también cometiste el mismo error. O hiciste lo mismo. Y si yo levanto la mano para defender la Constitución, voy a ir contra ti también. Y los intereses se juntan y ambos juegan en el mismo partido.
2: O sea, aquí, por eso digo, son todos y todos son todos. Y me incluyo, vamos, como ciudadano o como ese legislador. Pero aquí tenemos que atrevernos a hacer las cosas que hay que hacer.
1: Don Tito, ¿qué tenemos que hacer? ¿Cómo transformamos a Puerto Rico?
4: Bueno, básicamente, y estamos tratando de hacer eso en algunos grupos, es crear grupos que se conviertan en grupos de presión. O sea, al legislador, al gobernador, al comisionado residente, lo que le interesa son 2 cosas. Digo, vamos a hablar, fuera de aquellos que bien intencionados piensan en el pueblo. Algunos piensan un poquito más y otros un poquito menos. ¿Qué es lo que le interesa? 2 cosas. Igual que al congresista en Estados Unidos, votos y dinero para conseguir votos. Son las 2 cosas. Entonces, tú, la forma de bregar con el asunto es diciendo, los que creen así, yo quiero que tú como pueblo lo sepas para que en las próximas elecciones votes o no votes por ellos si tú crees en esto. Tenemos que empezar a crear conciencia de que cada legislador hace lo que tiene que hacer o no lo hace, que lo que tiene que hacer de acuerdo a lo que el pueblo cree. Pero una de las cosas es, por ejemplo, en el área de corrupción, en el área de contratos innecesarios para los amigos, etcétera, etcétera, etcétera. Todas esas cosas. Yo creo que votaste por esto, no votaste por eso. Pues un grupo de consenso, de pueblo.
1: Al final, el cambio nos corresponde a todos. El cambio es obligación de todos y todos somos nosotros, el pueblo, que somos los que elegimos y ponemos a los representantes, a los senadores y a los gobernadores en donde están. Les quiero agradecer a todos que me han acompañado, pero hablando de desarrollo económico, les tengo un aviso importante sobre trabajo. El Hospital Pavía de Santurce anuncia su feria de empleo el miércoles 8 de julio de 9 a 3 de la tarde en el primer piso del Club Rotario en Río Piedras. Están buscando enfermeros, graduados, terapistas respiratorios, trabajadores de servicios de alimentos, trabajador social, mamografistas, sonografistas, codificadores, oficinistas, tecnólogos de laboratorio cardio, coordinador de calidad, técnico quirúrgico y dentista clínico. Todas esas plazas, miren, así que todo eso es necesario y todo eso se está buscando para reclutarlo en el Hospital Pavía. Bueno, quiero agradecerles. Hoy es martes 30 de junio. 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Esto fue El Calentón en una edición especial a 10 años de la Junta. Ustedes saben que aquí yo pongo mi voz firme y pensamiento libre, siempre al servicio de ustedes para que juntos podamos transformar a Puerto Rico. Mañana volvemos con otro programa dinámico en vivo desde el Centro de Convenciones. Lo próximo es Claro y de Frente. No venimos en vivo de ningún lado. Nosotros venimos en vivo desde aquí. Así que, bueno, yo los espero mañana a las 10 de la mañana, de 10 a 12 del mediodía. Y lo próximo es Claro y de Frente con Aníbal Sloa.

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10: Muy buenas tardes, mis queridos amigos y amigas de Radio Isla 1320. Bienvenidos a una tarde más de Claro y de Frente. Yo soy Anibel Sloan y hoy es martes 30 de junio de 2026. Y como todos los martes, tenemos el placer de estar aquí acompañados del licenciado y ex fiscal federal Juan Mazzini. Buenas tardes, ¿cómo estás, Juan?
11: Anibel Sloan Altieri, todo
10: bien, todo bien. Qué bueno, he fallado hoy, no te traje el café que me tocaba a mí.
11: Eso es así, pero está bien, yo te doy rain check, aunque está soleado.
12: Tienes rain check, así que saludo a todos los que nos están sintonizando ahora mismo.
10: Bueno, pues martes, mis queridos amigos, ni te cases, ni te embarques, ni de tu familia te apartes, y estoy tan contenta, porque llegaron los primeros 7 puertorriqueños a Venezuela de la Guardia Nacional de Puerto Rico. Por fin, ya. Y aunque todavía no han llegado los suministros, pero llegó personal, llegaron seres humanos puertorriqueños, boricuas, a apoyar en la desgracia y en la tragedia de Venezuela. Miren, dice Arthur Garfer, el secretario del Departamento de Seguridad Pública, son de la Guardia Nacional, pero salen bajo órdenes federales para unirse a un grupo de contingencia de la Guardia, de la Fuerza Aérea Activa del Comando Sur que estaba saliendo, y ellos se unieron, se fueron bajo órdenes militares. Ellos son soldados, no son civiles, no son rescatistas civiles, pero no importa porque los soldados son de mucha ayuda, y ya tenemos 7 de la Guardia Nacional de Puerto Rico allá en suelo venezolano, por lo menos Puerto Rico diciendo presente, y sabemos que hay muchos centros de acopio del gobierno y también de otras entidades cívicas, políticas, que están recogiendo. De hecho, déjenme decirles, en el salón de clases de mi hija hay una familia que la mamá de la compañera de clase es venezolana, y también estaban recaudando en el salón de mi clase. Mi hija les envió su aportación. Se le va a dar, van a comprar unos matres para unos niños, y lo que sobre se lo van a dar a una organización de médicos. Así que uno coopera y colabora por todos lados, de la manera que cada cual pueda, desde su circunstancia. Si usted no puede dar dinero, no importa, vaya allí y dé su tiempo, su voluntariado, que estoy contentísima porque ya pisaron suelo venezolano los boricuas. Bien, pues habiendo dicho eso, ¿de qué vamos a hablar en la tarde de hoy? Le dije aquí al licenciado Juan Mazzini que qué bueno que esto pasó un martes, porque vamos a tener el insumo de su análisis legal, siempre muy, muy adecuado, muy certero, y es que habló esta mañana, hoy mismo, ¿quién habló? El Tribunal Supremo de los Estados Unidos. Y nada más y nada menos que ha hablado de un tema que estaba todo el mundo esperando la decisión, y es de la ciudadanía estadounidense por nacimiento. ¿Y qué dijo el Tribunal Supremo? Ha ratificado la ciudadanía americana por nacimiento. No se la pueden quitar a ninguna persona que haya nacido en suelo estadounidense, en territorio americano, norteamericano. Y pues queda sin efecto el decreto de Donald Trump, que impuso el primer día de su segundo mandato, que establecía que los hijos de indocumentados, aunque nacieran en Estados Unidos, no iban a ser automáticamente ciudadanos americanos, ni tampoco los hijos de extranjeros que estuvieran temporariamente allí en Estados Unidos. Así que eso queda sin efecto. Y bueno, vamos a pronto analizarlo junto con el licenciado Mazzini. También la columna de Rafael Cox Alomar hoy se titula Sir Keir Starmer y Jennifer González. Una columna igual de fuerte, suele estar ahora todas las semanas el profesor y analista Cox Alomar escribiendo en contra de la gobernadora Jennifer González. La semana pasada vimos que fue el primero en pedirle a la Asamblea Legislativa que la residencien. Le pidió al Partido Nuevo Progresista que le pida la renuncia como presidenta. Y hoy garantiza en su columna que no antes del 2028 Jennifer González está fuera. Vamos a analizarla porque hace una analogía con el primer ministro inglés que tuvo que renunciar al poco tiempo de estar en el poder debido a actuaciones indebidas, a corrupción, a medidas que no eran populares, ya que se consideraba que no estaba llevando a cabo adecuadamente ni bien su trabajo. También vamos a hablar de lo siguiente, importantísimo. Recuerden que surgió una noticia, yo la mencioné someramente ayer, de que el río Canovanillas tiene aceite y grasa y que debido a eso se quedó sin agua otra vez parte de Loíza, porque ha sido contaminada ese agua. Bueno, pues esta mañana aquí en Radio Isla 1320, el portavoz de Ocean Park, Alfredo Cullar, dice que ese aceite y agua es producto de unas excavadoras de la propia AAA, de la propia Autoridad de Acueductos y Alcantarillados, que estaban realizando trabajo y aparentemente tuvo un derrame de aceite en ese agua. Así que la gobernadora pidió una investigación. Ella dice que sobre sabotaje, mire, señora gobernadora, investigue también. Llegue hasta las últimas consecuencias. Y la felicito por ordenar la investigación, pero no se pongan unas gringolas de que esto fue sabotaje, porque parece que ni fue aceite de cocinar ni fue sabotaje. Fue la propia Autoridad de Acueductos y Alcantarillados llevando a cabo un trabajo. No sé si fueron empleados de la AAA o si fue un contratista, un suplidor externo, pero hay que llegar hasta las últimas consecuencias, averiguar, indagar, determinar con exactitud quién fue el responsable e imponer consecuencias. También tomar obviamente las medidas para que no vuelva a ocurrir. Miren, y esto es una nota al calce, una nota al calce. Cierra después de 26 años el famoso restaurante El Bistro de París en la calle de Diego. 26 años operando allí y le pondrán un candado definitivo a sus puertas.
12: Bendito, ese era uno de los restaurantes favoritos de mi mamá.
10: Ay, es que imagínate, 26 años tiene, todos alguna u otra vez hemos ido allí.
12: Ella iba y le encantaba la sopa de cebolla ahí.
10: Eso dice el Nuevo Día, que uno de sus platos típicos era la famosa sopa de cebolla, pero no fue por razones operacionales ni de dinero. Simple y sencillamente ya los dueños han decidido retirarse para así disfrutar de la vida. No, ya no se cansaron de cocinar, imagínense. Incluso uno de ellos es una pareja y uno de ellos ya se había adelantado hace unos años a Estados Unidos, a Washington D.C., donde vivía y tenía que viajar constantemente, así que ahora se retiran a disfrutar de lo que, pues, de la vida, de lo que quieran hacer, de su relación, de su amor, y le ponen un candado allí porque no quisieron vender ni la marca ni el nombre. Se ubicará pronto otro restaurante en el mismo sitio de nombre Roots. Y ayer también se radica la demanda por la expresidenta de la Junta Reglamentadora de Telecomunicaciones, Sandra Torres, quien, recuerden que ya fue sometida a un proceso ante el fiscal especial independiente. Se le asignaron dos fiscales especiales independientes porque fue acusada de corrupción. Decían las alegaciones que ella estuvo vendiendo taquillas para una actividad política de Ricardo Rosselló durante horas laborables, pero ella salió luego de un juicio no culpable. Bueno, pues acaba de radicar una demanda millonaria contra los dos fiscales, alegando que fueron negligentes, que actuaron con mala intención y que escondieron prueba exculpatoria, que la hicieron pasar por todo ese viacrucis que le ocasionó dos infartos, que le ocasionó la muerte a su esposo, que el sufrimiento ha sido inmenso. Vamos a hablar con el licenciado Mazzini de qué posibilidades puede tener una demanda de esa índole. Y por último, firmó la gobernadora el presupuesto que empieza mañana. Empieza a regir mañana, 1 de julio de 2026, con un acuerdo ya con la Junta de Supervisión Fiscal y con ambos cuerpos legislativos, la Cámara y el Senado, pero no lo firmó como lo enviaron los legisladores. Miren, ella hizo unos vetos de línea, cortó. ¿Y a quién le cortó? Pues a Tomás. A Tomás, a su archienemigo, allí el presidente del Senado. Vamos a hablar luego sobre ese tema. Y ahora, para dejarle el micrófono al licenciado Mazzini sobre la decisión de esta mañana del Tribunal Supremo de Estados Unidos, perdón, Tribunal Supremo de Estados Unidos, la decisión fue 6-3. O sea, 3 votaron a favor de lo que proponía Donald Trump, 6 votaron en contra, ¿verdad? Porque dicen que ese decreto viola la Constitución de los Estados Unidos de América. Y el último comentario que quiero hacer es el siguiente. ¿Por qué los puertorriqueños? Y hay una impresión de que lo dejamos todo para lo último. Yo digo, fíjense que hasta la gobernadora firma algo tan importante como el presupuesto del país el último día, el día antes de que termine el año fiscal. En vez de que hagamos estas cosas con tiempo, tenemos que empezar a trabajar como país con esa procrastinación y empezar a hacer las cosas con más tiempo. Bueno, licenciado Juan Mazzini, ¿qué opina de esa opinión del Tribunal Supremo de los Estados Unidos? Aquí ya no tenemos que preocuparnos. La se mantiene y se ratifica la ciudadanía por nacimiento. Si sus hijos nacen aquí, usted es ciudadano americano, y sus hijos nacen en territorio americano, automáticamente son ciudadanos americanos.
12: Bueno, vamos por parte, porque ese análisis no necesariamente Puerto Rico, recuérdate que al ser un territorio, pues tampoco es un estado como tal. O sea que hay unas permutaciones y la ciudadanía a los puertorriqueños pues viene a través de una ley y no es constitucional para los que nacen en Puerto Rico. Eso dicho, como digo, vamos por partes, porque para que los radioescuchas más o menos entiendan, la Constitución de Estados Unidos en su 14ª enmienda, que fue una enmienda que ocurre luego de la abolición a la esclavitud, luego de la guerra civil, dice que toda persona sujeta a la jurisdicción de Estados Unidos que nazca en territorio, o sea, en los Estados Unidos, es ciudadano. Desde ese entonces, básicamente, se entendía que toda persona que nazca dentro de los Estados Unidos pues tiene ciudadanía americana. Y quiero aclarar que esa no necesariamente es la norma en todos los países del mundo. Hay muchos países del mundo que tú puedes nacer en un país y no eres ciudadano de ese país. O sea, que
10: interesante.
12: Quiero que quede claro. O sea, hay muchos países europeos y todo lo demás donde si el tú nacer en ese país no necesariamente te da ciudadanía a ese país. O sea, que no es una cosa que tú puedas decir que esto es reconocido a nivel mundial. O sea, esto es algo que está dentro de la Constitución de Estados Unidos. ¿Qué sucede? A través de los años y para entonces ver cómo es que viene la polémica del presidente Trump. Cualquier persona que nacía dentro de Estados Unidos y respectivamente había unas excepciones, por ejemplo, para personas diplomáticas, porque, por ejemplo, las personas diplomáticas cuando están en estatus diplomático completo no están sujetos a la jurisdicción porque tienen inmunidad completa y entonces lo que hace es que se le dice que son personas no gratas y los quieren botar del país, se van. O sea que hay una distinción que pudiera ser que, por ejemplo, el hijo de un diplomático, de un embajador que nazca en Estados Unidos, no necesariamente sea ciudadano porque no está sujeto a la jurisdicción. Pero esas excepciones aparte, vamos en realidad a lo general, cualquier persona que nazca dentro de Estados Unidos, pues entonces es ciudadano. ¿Qué sucede? Tú tenías muchas personas, tanto personas que no necesariamente eran de un nivel económico o socioeconómico alto, que cruzaban la frontera de manera ilegal para que, y usualmente era la frontera con México y Estados Unidos, cruzaban, porque una vez que nacía su hijo o su hija, pues entonces ese hijo o hija era ciudadano americano. ¿Qué hacía eso? Pues eso tiene varias implicaciones. Más adelante, ese hijo o hija, cuando ya era adolescente y lo demás, podía pedir entonces que sus padres, que vivían en otro país, viniesen y que tuvieran una visa, porque al él ser este ciudadano americano, él puede pedir que sus padres estén con él. Entonces, por eso le llamaban lo que en inglés por muchos años se le llamaba anchor babies, bebés de ancla, porque entonces se anclaban en el territorio americano. Pero también una de las cosas que se estaba viendo es también mucha gente pudiente de países latinoamericanos y asiáticos que tenían visas de turista como tal, venían cuando estaban ya como a los 7 meses de embarazo a Estados Unidos, como podían quedarse hasta 6 meses, entonces daban a luz y entonces esos bebés de familias muy pudientes, adineradas y todo lo demás, tenían la ciudadanía del padre y la madre, o sea, sean que eran mexicanos, sea que fueran panameños, sea que fueran
10: Bueno, déjame decirte, yo conozco una que precisamente fue allá a Estados Unidos, a Nueva York, cuando estaba embarazada. Tenía eso mismo, como 7 meses y medio. Uh-huh. Solamente fue para dar a luz allí. Uh-huh. Tuvo a su hija en Estados Unidos y como al mes de tener la niña, regresó a la República Dominicana. Y bueno, no ha vuelto a Estados Unidos, pero su hija es ciudadana americana.
12: Exacto. Entonces, pues, ¿qué sucede? Cuando Trump, esto pues obviamente Trump lo sonsacó, y cuando él se convierte presidente, él emite una orden ejecutiva diciendo que ya no se va a reconocer los como ciudadanos a los bebés que nazcan o de personas que están ilegalmente en Estados Unidos o personas que están con visa en Estados Unidos.
10: Okay.
12: Eso se llevó a los tribunales, se le puso un cese y desista por un momento, uh-huh, un injunction, en lo que se ventilaba en los tribunales. O sea, que eso nunca cobró efecto, o sea, nunca tuvo efecto. Y entonces el Tribunal Supremo lo acoge. El Tribunal Supremo hace una relación de hecho y hace una interpretación y básicamente dice, mira, es que nosotros la 14ª enmienda desde luego de la Guerra Civil se ha reconocido y era la intención de las personas que escribieron la 14ª enmienda de que fuera, si tú naces aquí, respectivamente de tu estatus migratorio. Uh-huh. Y entonces lo que el juez ponente, era el juez presidente Roberts, lo que dice es, de hecho, tan esto es tan dentro de la fibra de la Constitución y dentro de la fibra de nuestro americanismo, que hay un caso del 1898, irónicamente cuando Puerto Rico pasa a ser parte de los Estados Unidos, luego de la guerra hispanoamericana, pero hay un caso de San Francisco, de unos migrantes chinos que vivían en San Francisco, y el hijo de ellos nace en San Francisco y ellos eran migrantes. Ellos se vuelven a, estamos hablando del 1898, uh-huh, o sea, hace más de ciento y pico, hace que 130 años atrás, 128 años atrás, ellos regresan a China y el hijo los va a visitar y cuando regresan dicen, no, espérate, tú eres chino, tú no puedes entrar. Y él lo llevó, dice, no, yo nací aquí. Y desde hace 128 años, el Tribunal Supremo habló y dijo, no, no, al haber nacido aquí, aunque hayan sido de hijos migrantes, pues él es nacido aquí. Tan es así, el juez Roberts va un poco más allá. Dice, uh-huh, miren, aquí durante la Segunda Guerra Mundial, nosotros, parte de la historia, cogimos a personas que eran de descendencia japonesa, migrantes japoneses, y los pusimos en unos campamentos, pues porque no sabíamos si eran espías o todo lo demás. Y esas personas que eran consideradas o migrantes o que se entendían estaban aquí ilegalmente en la Segunda Guerra Mundial, en un campamento de internamiento, cuando ahí mujeres dieron a luz, se les reconoció a esos hijos que nacieron aquí como ciudadano americano. Así que por eso es que él dice, o sea, que está tan ingrained, está tanto en la fibra, que la interpretación que le daba el presidente Trump y los abogados del presidente Trump, que no va en contra de la interpretación que siempre se le ha dado y que siempre se le ha reconocido. Y de ahí entonces, básicamente, se mantiene el estado de derecho de que una persona nacida dentro de los Estados Unidos, pues es ciudadano de Estados Unidos.
10: Fíjate las palabras del juez presidente del Tribunal Supremo de Estados Unidos, Roberts. La ciudadanía, tanto entonces como ahora, era el derecho a tener derechos, a participar libremente en nuestra comunidad política. Quienes escribieron la 14ª enmienda extendieron esa promesa a toda persona nacida libre en esta tierra. Hoy mantenemos esa promesa.
12: O sea que
10: a todo el nacido allí. No dejaron duda.
12: No, o sea, está bien claro. Y pues, o sea, el presidente Trump argumentaba, digo, era un argumento novel, hay que reconocerlo, que eso en realidad era aplicable a los esclavos que eran que fueron liberados con la abolición, y que entonces, uh-huh, que esa sección en realidad aplicaba a los esclavos que fueron liberados. Era el argumento de él, y que por tanto no era tan extensiva o tan abarcadora como, pero el tribunal, digo, y es interesante ver también, como tú mencionaste, fue 6-3, los tres que votaron en contra, pues fueron definitivamente el ala extremadamente conservadora, que fue el juez Thomas, el juez Alito y entonces el juez que si no me equivoco Kavanaugh, fueron los tres.
10: Y fíjate, los primeros dos no fueron nombrados por Donald Trump.
12: No, bueno, Alito fue nombrado por Bush, uh-huh, y Thomas fue nombrado por Bush padre, uh-huh, y Alito por Bush hijo, o sea que o sea, sí, no fueron.
10: Eso te quiere decir que algunos de los nombrados por Donald Trump no votaron a favor de la propuesta de Donald Trump.
12: Sí, o sea.
10: Así que ya saben cómo debe estar el presidente.
12: Fue Alito, fue Clarence Thomas y el otro fue, me equivoqué, Kavanaugh votó con la mayoría. Fue Neil Gorsuch, fue el otro que votó
10: en contra. Bueno, pues vamos a una pausa y cuando regresemos, quédense con nosotros que vamos a hablar del presupuesto de Puerto Rico, que empieza el nuevo presupuesto mañana.
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comienza un nuevo año fiscal. Y para eso, la gobernadora ayer finalmente estampó su firma en el nuevo presupuesto del país y a las 7 de la noche quedó certificado por la Junta de Supervisión Fiscal. ¿Qué ha pasado? ¿Qué ha llamado la atención sobre ese presupuesto? Pues lo que ha llamado la atención es, para variar, una controversia o otra controversia entre el presidente del Senado y la gobernadora Jennifer González. ¿Por qué? Porque la gobernadora tachó unas partidas en el presupuesto que habían sido recomendadas por el Senado de Puerto Rico por medio de lo que se llama como un veto de línea. ¿Y qué es? Para que cuando usted lo escuche por ahí, usted sepa lo que es un veto de línea. Un veto de línea no es otra cosa que la facultad que tiene, en este caso, la gobernadora de Puerto Rico para eliminar, para tachar, para reducir partidas específicas en un proyecto de ley que comúnmente va a ser un proyecto de presupuesto, va a ser una medida de presupuesto. Y entonces no tiene que rechazar la ley en su totalidad. La gobernadora tiene la facultad para decir, sí, yo voy a aprobar esta ley, la voy a firmar, pero, por ejemplo, la partida presupuestaria que se asignó para tal cosa, yo la tacho porque la voy a reducir o la voy a cambiar o la voy a eliminar. Y eso es lo que se conoce como un veto de línea, con V, veto. Pues la gobernadora firmó el presupuesto, pero le dio un veto de línea a varias partidas recomendadas por la Asamblea Legislativa. ¿Qué cosas, por ejemplo? Pues fíjate, hay algunas que parecen tener algo de sentido, porque miren esto. Ella tachó una asignación de $709,000 que el Senado le dio a la Asociación de Puertorriqueños en Marcha, una organización con base en Filadelfia, y tachó otros $700,000 que el Senado le otorgó a otra organización para preparación y respuesta en el Caribe, que también es una organización que opera fuera de la isla. Y la gobernadora dijo, bueno, yo las taché esas dos, no las aprobé porque son organizaciones que operan fuera de la isla. Claro, hay que ver a qué se dedica la Asociación de Puertorriqueños en Marcha, y obviamente no le responde a ella, porque de responderle a ella, pues no lo hubiera tachado. Asumimos que son promesas que hizo el presidente del Senado con dichas organizaciones de la diáspora. Dice la gobernadora, estas organizaciones, por buenas que sean, no están en Puerto Rico. Así que estoy vetando a cero, cerito, a ambas organizaciones. Otra cosa interesante. La gobernadora le dio un veto de línea a varias partidas que eran destinadas para la Administración de Servicios Generales. Ustedes saben que la ASG, que es como se llama esa agencia, es la que hace todas las compras del gobierno y fue la que tuvo la agria controversia entre la administradora de la ASG, Carla Mercado Rivera, y Francisco Domenech. Así que la gobernadora eliminó $300,000 que era para aumentarle el presupuesto a ASG. Ella dijo que para puestos de confianza y salarios. Y también le eliminó otra partida adicional que le dieron a Servicios Generales de $300,000 para servicios legales. Bueno, en esencia, eliminó todos los aumentos que la Asamblea Legislativa le concedió a esa agencia que ella no nombró. Ella no nombró a Carla Mercado porque es un nombramiento a 10 años que hizo, si no me equivoco, Pedro Pierluisi. Y allí está Carla Mercado, pero está en profunda pugna con Francisco Domenech. Adivinen por qué. Por lo de siempre, por la contratación gubernamental. Bueno, también, ¿qué más eliminó la gobernadora? La gobernadora eliminó, déjenme ver, eliminó 6 millones. Ella eliminó 6 millones. Ahora tiene 6 millones menos a lo que sometió el Senado de Puerto Rico. Le preguntaron a Tomás Rivera Chats, ¿usted cree que eso fue un acto de revanchismo? Y él dijo, no, yo lo tomo como parte del ejercicio que los gobernadores pueden hacer, parte de la dinámica, y no es la primera vez que pasa. Esa es su prerrogativa. Y aquí viene, porque no se quedó dado. Dijo, esa es su prerrogativa, como su prerrogativa fue someter un aumento de 9.5 millones para Verónica Ferraioli, y la Asamblea Legislativa lo cambió. Pero miren, adivinen cuál fue el cambio. El Senado redujo.

0: a 7 millones esa partida. O sea, ¿qué cambio hay de 9.5 millones para la oficina de Verónica Ferrajoli a 7 millones? Como quiera que sea, 7 millones es demasiado dinero. Bueno, ¿qué te parece ¿qué te parece la pugna entre el veto de línea que dio la gobernadora, la pugna entre ambos líderes del PNP, la gobernadora, el presidente del Senado, que se firmó ayer, lo certificó la Junta a las 7 de la noche y comienza mañana?
1: Bueno, aquí varios puntos que tú traes a colación. Primero que nada, también este corre-corre de tener que firmar cosas a última hora. O sea, es una cosa que, si tú sabes que tú tienes el presupuesto, o sea, pero es como que siempre a última hora, uno pensaría que se puede atender un poco antes. Yo sé que, digo, y no, esto no es solo de Puerto Rico, lo vemos también a nivel federal en el Congreso de los Estados Unidos. Más, vamos más allá, en el Congreso de Estados Unidos han habido cierres del gobierno. Si tú te recuerdas, hubo el cierre de gobierno como por 5 o 6 semanas, donde pues estaba todo cerrado, empleados estaban trabajando sin cobrar. Si te recuerdas, TSA era las filas larguísimas porque no se había llegado a un presupuesto, y entonces la gente haciendo filas de por hora en el aeropuerto porque no habían los fondos. O sea que también hay que reconocer de que esto no es único a Puerto Rico, también ocurre, pero ocurre cuando pues los mismos personas de distintos partidos no pueden, o sea, colaborar entre sí, o sea, y se llegan a eso, a esa encontronazo. Aquí pues se llegó, se puso, mira, por un lado, el Senado o sea, la legislatura de Puerto Rico tiene el deber y el derecho de poner el presupuesto como lo entiendan. Y dentro de la autoridad que entonces tiene la gobernadora, está también su discreción de, como tú dices, del veto de línea. Así que cada uno, si vamos a ver, pues cada uno ejerció su función en acorde a los deberes y las obligaciones que tiene y como mejor entendieron. O sea, ya qué pasará luego. A mí lo que me asombra es la retórica de que, ya llevamos dos presupuestos balanceados y estamos moviéndonos para que se vaya la Junta. A los amigos radio escuchas que están sintonizando, como diría Lee Corso, not so fast, my friend. Porque eso en realidad es un poco desingenuo, es un poco desingenuo, y voy a explicarles por qué. Primero que nada, para que sea un presupuesto balanceado en acorde para contabilización de los años consecutivos que se necesita para sacar a la, no sacar, para que la Junta entonces se disuelva, se vaya o lo demás, tiene que ser un presupuesto que esté certificado por auditores. Así que el presupuesto del 2025, aunque se dice que se entregó balanceado, es un presupuesto que no ha sido auditado y certificado como tal. Así que todavía el 25, o sea, todavía no tenemos uno. Decir que el presupuesto del 26 está balanceado, sí, toda la razón. O sea, por eso digo, es disingenuous. Está balanceado al comienzo. Pero miren, el problema es, y la razón que se espera al final, para eso que no soy entonces, lo siguiente. Y voy a dar un ejemplo. Usted que no escucha, pues usted tiene su salario, usted tiene sus ingresos, tiene todo lo demás. Pues usted sabe, usted dice, pues mira, yo me gano 50. De esos 50, 10 van para la casa, 4 van para el carro, 3 van para el seguro médico. Y usted al principio de año, usted hace sus cálculos y usted dice, pues fácil tú decir, mira, con los gastos que yo tengo de agua, de luz, de teléfono, de celular, de seguro médico, de carro, de hipoteca, o de alquiler, con todo eso, pues con lo que yo me gano, pues sí, es más, me sobran un par de pesitos más. Y tú dices, pues yo tengo un presupuesto balanceado, pero ¿qué pasa entonces cuando de repente tiene problemas en el techo y tiene que entonces poner un techo nuevo? ¿Qué pasa que la mascota entonces se le enferma y entonces la tiene que llevar más al veterinario de lo que usted anticipaba? ¿Qué pasa entonces cuando el carro se le daña el aire en todos estos calores y usted lo lleva y le dice, mira, el compresor son $700, la mano de obra es tanto y ahora, cosas que usted no había presupuestado, ahora tiene que ver de dónde lo saco? Y por eso es que es al final que entonces se determina. ¿Y qué hace mayormente a nivel la gente cuando eso pasa? ¿Qué hacen? Sacan una tarjeta de crédito y dicen, pues mira, aquí está, chichín. Y pues es una deuda. Entonces tú no tienes un presupuesto balanceado cuando entonces estás cargando una deuda donde estás pagando intereses con una tarjeta de crédito porque tuviste que ir al mecánico para que te arreglara el carro. Y eso es un gasto que no tenía anticipado ni esperado en tu presupuesto. Pues igual pasa con el gobierno. El gobierno se siente y dice, el departamento de corrección necesita tanto, el departamento de justicia tanto, la policía tanto, recreación y deporte, recursos naturales. Y ahí está todo el caparazón, la judicatura, pues acento. Pero pueden que hayan algunas cosas que no están contempladas y de repente tienes o que mover fondos de un lugar a otro o pues de cierta manera coger prestado o no pagar. Eso es lo que tenemos aquí con lo que hablamos la semana pasada con los gastos de la educación especial que había. Eso es un gasto que lo llevan arrastrando año tras año. Entonces, pues, y hay otras promesas también que se llevan arrastrando. Y eso es lo que entonces lleva al si es un presupuesto balanceado o no. Y por eso es que hay que hablarle claro a los radioescuchas con ese tema.
0: Bien, pues mis queridos amigos, vámonos a una pausa y cuando regresemos vamos a hablar sobre la columna de Rafael Cox Alomar y la página 10 del Nuevo Día. San Juan busca establecer un multipisos en el Escambrón. Regresamos.
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0: Y estamos de regreso en Claro y de Frente en vivo, aquí desde los estudios de Radio Isla 1320, conversando con el licenciado Juan Mazzini. Y en la página 20 hoy de El Nuevo Día se publica la columna de Cox Salomar titulada Sir Keir Starmer y Jennifer González. Está haciendo una comparación el profesor de Derecho, abogado y analista, está haciendo una comparación entre el primer ministro del Reino Unido y nuestra gobernadora. ¿Por qué? Porque él dice que ¿cómo salir del poder desde el poder? Esa es la pregunta, esa es la pregunta. Y que la semana pasada contestó Starmer frente a la icónica Puerta Negra de 10 Downing Street, cuando anunció su dimisión, su renuncia como primer ministro del Reino Unido. Hacía apenas 2 años que había alcanzado la cumbre del poder luego de conducir a su partido laborista al triunfo en el 2024. Y entonces pregunta aquí Cox, visto desde Puerto Rico, son dos las preguntas que inmediatamente saltan a la vista. Miren cuáles son las preguntas. ¿Por qué Starmer salió corriendo de Downing Street? ¿Y por qué Jennifer González no acaba de irse de la fortaleza? Ambos prometieron villas y castillas. Ambos llegaron al poder en el 2024. Ambos ganaron las elecciones contundentemente y ambos pronto se convirtieron en tremendo lastre para sus respectivos partidos. Aún así, uno se va y la otra insiste en quedarse. ¿Por qué? Bueno, pues él dice que la clase política británica tiene una norma de que cuando el primer ministro no da pie con bola, procede de inmediato su remoción, retirándole la confianza en la Cámara de los Comunes, obligándolo a irse o de lo contrario enfrentar el pelotón de fusilamiento a lo interno de su partido. También dice que el primer ministro salió corriendo porque, al igual que Jennifer González y Francisco Domenech, fue un desastre de principio a fin. Decía una cosa y hacía otra. Juraba que aborrecía la corrupción, pero por debajo de la mesa estaba cogiendo costosos regalos para él y su esposa de sus donantes políticos. Decía que aborrecía los crímenes sexuales de Jeffrey Epstein, pero nombró embajador en Washington a uno de los políticos más corruptos del viejo laborismo y quien llegó a autodenominarse mejor amigo de Epstein. Decía que iba a salvar a los jubilados de la pobreza, pero intentó eliminarles el subsidio de la gasolina. Y que su iniciativa de reforma fiscal, igual que la reforma contributiva de Jennifer González, voló en cantos. Así mismo dice el profesor, que voló en cantos. Y que por lo tanto la suerte para el primer ministro ya estaba echada, era cuestión de tiempo antes de que cayera sobre su propia espada. Y ahora dice lo siguiente, renunciar dignamente al poder. Cuando meten las cuatro patas, jamás ha sido una consideración para nuestros fracasados gobernantes. Antes hay que aplastarlos en las urnas o arrastrarlos a la calle por los cueros de la barriga, como ocurrió en el verano del 19 para verlos fuera del poder. Podrán correr, pero no esconderse. Tomará un poco más de tiempo que en Londres, pero el circo González-Domenech llegará a su fin en o antes del 2028. Escrito está, pónganle El sello firmado Rafael Cox Alomar. Bueno, una columna fuertísima. Como les dije la semana pasada, el profesor pidió que se residenciara, que la Asamblea Legislativa residencia a la gobernadora o que el PNP le pida la renuncia. Y hoy, sentencia, porque eso cae, miren, así como una sentencia. Hoy sentencia que la gobernadora podría incluso no llegar al 2028. Y no solamente es fuertísimo, sino que es como una premonición muy arriesgada. Es muy arriesgada porque si no ocurre, pues bueno, falló como analista, pero eso quiere decir que él está viendo las cosas para la gobernadora y su secretario de la gobernación que se han tornado sumamente escabrosas, difíciles, pero sobre todo el mensaje que lleva en su columna es que todo el mundo lo está viendo. Miren, es como aquel cuento del rey desnudo, de que el rey andaba caminando desnudo pensando que estaba vestido con lujosas y costosas telas y que no se daba cuenta, pero todo el mundo lo veía. Y entonces eso es lo que está ocurriendo en esta administración, que parece que ellos no lo ven en la fortaleza, pero que ya todo el mundo, incluyendo el PNP, lo ha visto, que no tiene la gobernadora, eso es lo que está diciendo ahí Cox Alomar, ninguna oportunidad de revalidar en el 2028. ¿Cómo tú lo ves, Mazzini?
1: Varias cosas. Obviamente, el compañero Cox Alomar, el amigo Rafael Cox Alomar, pues escribe sus columnas, son pues un poco salacious, tú sabes, como decimos los angliparlantes, o sea, provocativas, ¿no? Pero, o sea, hay que también reconocer que es parte de la retórica de cómo él escribe y de la razón de sus columnas, ¿no? Pero obviamente la manera en que corre el gobierno británico, pues obviamente es bien distinto. O sea, ellos tienen un primer ministro. La manera en que está el parlamento y cómo ellos manejan es sumamente distinto a cómo se corren las elecciones, cómo se eligen a los candidatos, pues tanto en Puerto Rico como en Estados Unidos continentales. O sea, que no es la norma el que un gobernador, no es la norma de que un presidente dimite. El único presidente, por ejemplo, que ha dimitido fue el presidente Nixon, y eso fue ante presiones por el tema de Watergate, donde los propios de su propio partido dijimos te vamos a residenciar. Pero vamos más allá, que han habido presidentes. El presidente Clinton fue residenciado. El presidente Trump fue residenciado. Y cuando fue entonces al juicio en el Senado, pues no hubo los votos para entonces sacarlo de su puesto. O sea que Estados Unidos tiene un proceso para sacar a un presidente y se ha tratado y no lo ha logrado. O sea que hay que entender que son mecanismos distintos, formas de gobierno un poco distintas. O sea, obviamente son gobiernos libres, son gobiernos de elección, por elección de la ciudadanía. Pero definitivamente yo lo que veo en cuanto al tema del gobierno actual, lo habíamos comentado a niveles, yo no estoy diciendo ni creo que ni diría que la gobernadora actualmente no es enteramente no viable. Yo no diría eso. Pero sí te puedo decir que por lo que se siente en la calle, la ventana se está cerrando. Porque definitivamente, o sea, todavía ya lo que lleva en realidad es año y medio así que ya todavía puede enderezar el barco. Todavía muchas veces luego de par de años, pues hay una rotación dentro del gabinete, se van secretarios, porque obviamente un trabajo que es extremadamente es riguroso, que te pide mucho, o sea, 24/7, estás siempre, especialmente los secretarios, líderes y jefes de agencia. Así que Todavía yo te diría que, pues, vamos a ver si ocurren esos cambios. Hay algunos que se quedan por los 4 años. Los mismos, o sea, que hay que ver qué cambios puede haber dentro de la administración, dentro de distintas agencias. Puede que cambien ciertas cosas políticas. O sea, que definitivamente yo creo que todavía existe un potencial para ella poder viabilizar su reelección, pero
0: Pero a pesar
1: la
0: de la
1: ventana.
0: pugna interna tan grande que hay en el PNP, o sea, ella va a tener primaria. Eso no cabe la menor duda, ya sea con Miguel Romero o ya sea con Tomás Rivera Schatz. Ahí va a haber una primaria. ¿Crees que ella podría sobrevivir esa primaria de su propio partido?
1: Bueno, ya, eso son dos cosas totalmente distintas. O sea, primero que nada, o sea, yo parto de la premisa cuando hago este comentario de la viabilidad, obviamente que no hay una primaria
0: Que
1: interna,
0: ella sería la candidata,
1: que, o sea,
0: si es que ella fuera la
1: si es que
0: candidata.
1: ella fuera la candidata, o sea, que esa es una cosa. Si hay una primaria interna, primero que nada hay que ver. Es una primaria de 3, una primaria de 2. O sea, eso también tiene que ver cómo se divide. Y uno no sabe, la política gira bien rápido y de aquí al 2027, cuando más o menos, o sea, se están alineando para la primaria, tú no sabes en qué condición, o sea, qué ha sucedido. O sea, tú puedes más o menos pensar cómo están las cosas ahora, pero de aquí a 2 años, ella puede haber dado un cambio, por ejemplo, donde entonces no se ve tan vulnerable como se ve hoy en día. Y entonces, pues eso quizás disuade a personas que se tirarían entonces a una primaria. Por otro
0: Lo que voy a
1: lado.
0: decir, si ella sobrevive todas esas columnas y todos esos programas de opinión, más una primaria, entonces sí que yo te digo a ti que empiece a dar clases de política. Bueno, pues mis queridos amigos, vámonos a una pausa y cuando regresemos vamos a hablar sobre el escambrón y la propuesta del alcalde de construir allí un edificio multipisos. Quédense con nosotros.
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0: Estamos de regreso en los estudios ATH Móvil by Evertech. Yo soy Anibel Sloan en vivo, hablando con el licenciado y ex fiscal federal Juan Mazzini, y nos escriben desde el Facebook Live de este programa. Saben que pueden escucharnos, pero también vernos a través de todas las plataformas de Radio Isla 1320. Y quiero leer particularmente, porque tiene que ver con el tema que vamos a hablar ahora, que nos escribe la señora Ana Miranda, y nos dice: por favor, no queremos que sigan tapándose las vistas al mar. Sanjuaneros, no permitan el proyecto en el escambrón. Basta ya. Bueno, pues, señora Ana Miranda, ese es el tema de la página 10 del Nuevo Día de hoy. Es que es una noticia para mí demasiado importante. Y que cuando uno ve lo que está pasando, pues uno dice: pero es que aquí hay algo que no cuadra, es que esto no tiene ni pies ni cabeza, es que las cosas no se están haciendo al pie de la letra, ni como Dios manda, yo no entiendo. Porque miren, ustedes saben, allí en la entrada a la isleta de San Juan, donde está el escambrón, que de hecho cuando uno coge esa curva que tienes a mano izquierda el Tribunal Supremo, y luego inmediatamente luego del Tribunal Supremo a mano izquierda antes del semáforo tienes el Parque Luis Muñoz Rivera. A la derecha tienes en la esquina el Caribe Hilton. Tienes luego el Normandy, que está allí pues abandonado. Y luego tienes el Sixto Escobar y el estacionamiento para ir a la playa del Escambrón. Cuando uno pasa por ahí, que es un pedacito bastante corto, pero da gusto porque uno mira a la derecha, tú ves los árboles, tú puedes ver hasta el mar. De las pocas ventanas al mar que hay en San Juan, porque de forma ilógica, que es que yo no entiendo, qué pena que se hizo así. Nosotros que tenemos toda esa costa tan hermosa por todo ese condado, lo que hicimos fue taparla con edificios. edificios y estructuras y construcciones, en lugar de haber hecho todas esas construcciones al lado de al otro lado y dejar eso ahí como está la ventana al mar, que uno pasa por ahí y uno ve el mar tan hermoso que nos baña la costa borincana. Gracias a Dios que la entonces gobernadora, pero fue cuando era alcaldesa de San Juan, Sila María Calderón. Gracias que dio esa batalla y esa lucha por abrir la ventana al mar, que es el único espacio allí al lado del Vanderbilt, en plena Ashford, donde uno pasa y se logró mantener sin construcción. Y uno pasa y tú puedes ver la arena, el mar, hacen unas actividades bellísimas allí.
1: De hecho, esa, donde está ahora ventana al mar, eso antes era el centro de convenciones. Ahí estaba y se conectaba con la Concha y lo que ahora es el Vanderbilt, pero ahí estaba el centro. Yo me recuerdo, ahí era donde Pacheco hacía los telemaratones de la distrofia muscular. Cuando pues cayó en desuso y hicieron el nuevo centro de convenciones, eso lo derrumbaron y entonces se quedó y pues qué se iba, si se iba a construir lo demás, y entonces se quedó como ventana al mar, un lugar verde, tú sabes, en el medio de esa jungla de concreto del condado.
0: Así mismo, la selva de cemento. Y entonces han hecho allí unas, ¿verdad?, como unos kiosquitos, y allí hacen que si la noche de jazz. Allí se hizo también el paseo de las estrellas, tipo Hollywood, en el piso, con las estrellas, con los nombres de los artistas. O sea, una cosa bien hecha, muy bonita, y también es un pulmoncito allí en el medio de la selva de cemento, por lo menos. Bueno, pues ese espacio en el Escambrón es otro espacio pequeño, pero que tenemos también una ventana al mar. Y el alcalde de San Juan, Miguel Romero, propone hacer allí un estacionamiento multipiso. Y entonces reporta la noticia porque ayer hubo una protesta precisamente por eso. Y un grupo de sanjuaneros denunció ayer los planes de la administración del alcalde de expandir el área de estacionamiento allí mismo, donde está el estacionamiento frente al Escambrón, pero levantando un multipiso. ¿Por qué? Porque hoy en día caben 250 vehículos. Y el proyecto del alcalde es para acomodar 950 vehículos, o sea, 700 carros más, mediante un contrato con una empresa privada, para lo cual no se realizaría subasta, no se realizarían vistas públicas, no se escucharía a la ciudadanía. Es simplemente, como decimos en buen puertorriqueño, a la cañona. A la cañona, yo quiero hacer allí ese multipiso, yo no voy a hacer estudios de impacto de tráfico, porque miren, aquí hay un grupo que se llama Escambrón Unido, que fue el que llevó ayer a cabo la protesta, y que dice, será un grave error de planificación aumentar el volumen de tráfico ya saturado en esta zona a la entrada de la isleta de San Juan. Están citando a Gradisa Fernández, que es la portavoz del grupo Escambrón Unido. Miren cómo sería el negocio. El negocio sería de la siguiente manera. Se formalizaría mediante un contrato con esta compañía que se llama Smart Parking System, para que desarrollara los 950 espacios de estacionamiento en el lote, en el mismo lote de parking actual. Se formalizaría un contrato por un periodo de hasta 60 años, renovado a 30 años adicionales. 90 años, un contrato de gobierno. Yo para mí, de entrada, eso atenta contra el interés público. Pero bueno, a cambio, la compañía privada Smart Parking System invertiría cerca de $22 millones para la renovación y restauración del estacionamiento, y luego se encargaría de su conservación y administración. Aquí hay diferentes aspectos que yo quiero analizar con el licenciado Mazzini y con ustedes. Está número uno, la privatización, porque eso es una privatización, 90 años se le da a una compañía privada. Qué bueno, son los que van a poner los $22 millones para construir el multipiso, pero por supuesto después generan dinero con la operación del mismo. Por eso es que le dan los 90 años para que puedan recuperar los $22 millones que van a invertir. Okay, eso es una Eso es uno de los aspectos. Si es bueno o no es buena la esa privatización. Segundo aspecto, ¿cómo es que se va a hacer sin subasta? Y si hay otra compañía que puede hacer lo mismo. La subasta es la competencia justa, objetiva, no parcializada, para evitar el favoritismo. Es la competencia sana para asegurar el mejor postor para el pueblo de Puerto Rico. ¿Cómo es que el municipio va a adjudicar ese contrato sin ninguna subasta? ¿Cuál es el interés público apremiante? Bueno, ojo. Ojo, porque a mi modo de ver, eso está fuera del marco de la ley. Que no se haga subasta. Tercero, miren todas las particularidades de este proyecto. Tercero, se niega a hacer vistas públicas el municipio de San Juan. Se niega a escuchar a la ciudadanía. Se niega a escuchar a los expertos, expertos en suelo, expertos, miren, en planificación, expertos en tráfico. ¿Se niega? Ok, sin vistas públicas, o sea, sin escuchar al pueblo que lo escogió, que los escogió. Cuarto, ¿atenta o no atenta, contra nuestros recursos naturales? Digo, porque lo que se va a meter allí es más selva de cemento. Cemento, cemento, cemento, se tiene que ir entonces, se van áreas verdes, se van árboles, se van arbustos. Ok. Esto es recursos naturales. Próximo, ya voy por cuatro. Zona marítimo terrestre. Ese predio ahí, miren, si es que es de verlo, eso está al lado de la arena, eso está en la zona marítimo terrestre, pregunto. Yo solo pregunto. Eso es otra consideración. Cuarta consideración, estudios de suelo. Se tienen que hacer estudios de suelo porque eso está al lado del mar. Erosión costera, ¿qué pasa por ahí debajo? ¿Aguanta un parking multipiso? Cuando venga un terremoto, que Dios no lo quiera, pero ahora hay que prevenir. Próximo, estudios de control de tráfico. Eso se llama planificación. Ya no se puede con todos los tapones que se forman allí en la entrada de la isleta de San Juan con 250 estacionamientos. Imagínense usted con 700 estacionamientos más, con un multipiso. El tapón que se va a formar allí para entrar a ese multipiso. Olvídate, usted va a estar horas, se van a afectar todos los comerciantes del viejo San Juan para que lo sepan. Únanse ustedes a esta lucha porque se van a afectar los comerciantes del viejo San Juan, los hoteles, todo, porque el tapón que se va a hacer, eso es como un embudo ahí, no se va a poder entrar, eso va a ser hora. Ok, tampoco están los estudios de tráfico. Y yo me pregunto, y le pregunto aquí al licenciado Mazzini, el gobierno está para servir a sus ciudadanos, para garantizarles una mejor calidad de vida. ¿Cómo es posible que se quiera hacer a la cañona un proyecto como este, que tiene tanto impacto ambiental, tanto impacto en la planificación urbana, que puede afectar a tanta gente, que puede afectar los recursos naturales, sin subasta, sin vistas públicas, sin estudio, sin planificación? A mí me parece inaudito. Y les dije ayer a los miembros de Escambrón Unido que vayan y consulten a los miembros de Tres Palmas, que tuvieron el éxito tan grande en Rincón, porque a mí me parece que la forma en que lo está haciendo el municipio de San Juan es ilegal. Y digo que es ilegal con todo eso que he mencionado, porque está fuera del marco, podría estar fuera del marco de la ley. Mira, te puse 1, 2, 3, 4, 5, 6, 7. 7 fundamentos.
1: No. Aquellos que nos están escuchando, repitan, repeat after me. Vamos por parte.
0: Vamos por parte.
1: Mira, Aníbal, hay unas cosas que preocupan, pero también hay otras que también hay que reconocer en ese sentido. Primero, el que se dé un contrato sin subasta, digo, se pueden dar, o sea, puede ocurrir, o sea, no necesariamente significa que hay una mano nefasta. Ahora, lo que yo exhorto es a la transparencia, o sea, porque una cosa es, mire, No sé, o sea, no sé los hechos, detalles de él. Es la única empresa que puede hacerlo. Es la empresa que ya tiene un contrato con el municipio que incluye esto. O sea, no, no sabe. Es la transparencia. O sea, definitivamente se puede hacer un contrato, se puede hacer un contrato sin subasta. Así que eso de por sí no es nefasto. O ilegal, lo que sí es que entonces una transparencia de por qué a esta compañía, por qué no se está haciendo una subasta, eso yo creo que sería algo prudente. Por un
0: Y yo
1: lado,
0: quiero señalar, yo no estoy diciendo que es ilegal, yo estoy diciendo que podría hacerlo. ¿Por
1: exacto.
0: qué? Porque no están claras las circunstancias para poder evadir la subasta.
1: Entonces, otra de las cosas es que obviamente preocupa, y preocupa a muchas personas en el área es la construcción, tú sabes, al garete, o sea, tú lo ves en áreas de Miramar, en Condado, tú sabes, por áreas de San Juan, donde, tú sabes, están subiendo edificios, torres, cuando, como tú mencionas, el problema de tráfico, el problema de agua, o sea, ahora mismo San Juan, el área de Santurce, Miramar, Ocean Park, Machuchal, llevan 4 días sin agua. Digo, no estoy diciendo, obviamente el parking no
0: Increíble.
1: es una, pero ese pensar de que no necesariamente algo, tú sabes, que suena bien porque desarrollo económico, lo demás, va a traer mejoras a la comunidad. Yo comparto contigo el tema del tráfico. O sea, ya para entrar al viejo San Juan se complica, hay tráfico. Igual, ¿cuál es el impacto ambiental de eso? Igual, como tú mencionas, el subsuelo, o sea, es un área que está aledaña, que tú sabes, yo no sé si es pantanoso, si, de nuevo, no soy ingeniero civil para, tú sabes, para poder opinar al respecto, pero sería bueno que esas cosas se le expliquen, que se hablen. Por otro lado, también yo creo que definitivamente en Puerto Rico, donde el sistema de transporte colectivo es pésimo, donde no es reliable, ¿no? O sea, no es de, tú no puedes confiar en él porque yo me recuerdo, yo cuando chiquito tomaba guagua de la AMA y, o sea, podía estar 1 hora, a veces uno bromeaba, decía, le decían la aspirina porque pasaban 2 cada 4 horas, ¿sabes? Así que, pero ha mejorado definitivamente, pero donde no es común para el puertorriqueño, en realidad no tiene la mentalidad del transporte colectivo como lo hay en otros lugares, pues entonces se necesita estacionamiento, se necesita lugares. Mucha gente tú ves que van y bicicletean, van y corren por el área del viejo San Juan, tú los ves corriendo a lo largo al frente del Capitolio y todo lo demás, pues mira. Tener un estacionamiento donde la ciudadanía pueda ir, estacionarse y que entonces salgan corriendo de esa área hacia el viejo San Juan, hacia el Morro, bicicletear, que ahí está el carril para ciclistas también, pues también eso es algo que es necesario. Entonces se necesita un balance de ver, porque definitivamente esa área, tú tienes muchos eventos y actividades que ocurren en el Parque Luis Muñoz Rivera.
0: Fíjate, yo estaba imaginándome, Juan, yo estaba imaginándome estar parada, imagínenselo ustedes también, estar parada en el Parque Luis Muñoz Rivera, donde incluso me acuerdo una vez que hace muchos años, cuando mi niña era, mi hija tenía como 3 años de edad, y en una revista estaban haciendo hicieron un reportaje. Que se llamaba Tres Generaciones y era de fotografías a familias donde estaba la abuela, la mamá y la hija. Y entonces a nosotros nos incluyeron a mi mamá, a mí y a mi hija y las fotografías se tomaron en el Parque Luis Muñoz Rivera. Unas fotografías hermosas, ¿verdad? Porque el parque, pues miren, con todo ese verdor, todos esos árboles. esas plantas, los mosaicos, es una belleza. Y entonces yo me imaginaba yo caminando por allí parada, mirando hacia la otra acera, que uno ve el estacionamiento, pero con los árboles, con el área abierta, al fondo el mar. Y entonces tú sabes lo que es tú pararte ahora en esa acera, y lo que vas a ver de frente es un edificio multipiso de estacionamiento. Perdóname, voy a añadir el número 8, porque te dije que eran 7. Y aquí añadí unos 8 bien importantes, que es la belleza del lugar, la estética. Tenemos que tener una ciudad capital hermosa. Como tú, esa ventana al mar, pequeña pero hermosa, que mira, también te da el viento, porque ahí hay un viento cruzado, ahí tú sientes los vientos alisios, el mar, tú no vas a tener nada de eso porque el multipiso te lo va a tapar completo. O sea, eso es que eso es un adefesio que no puede definitivamente ir allí. Y yo digo, pero ¿y a quién se le ocurre? Y entonces uno empieza a pensar muchas cosas, o a quién se busca beneficiar, bueno, o yo no sé, o sea, porque simplemente porque hacen falta más estacionamientos, piensa el alcalde, porque hacen falta más estacionamientos, yo voy a meter ahí donde no cabe, donde no va, donde la ciudadanía se opone, donde vas a crear mil problemas de tráfico y peor aún, donde le vas a quitar la belleza a esa entrada a la isleta de San Juan, ¿quieres meter el estacionamiento? Digo, o sea, yo creo que hay otras consideraciones de...
1: Bueno, pero digo, definitivamente hacen falta estacionamiento. Entonces la pregunta ¿es este el lugar idóneo? ¿Hay otra alternativa? Pero definitivamente, o sea, como te digo, o sea, ese puede ser el staging point. Tú tienes personas que van al Escambrón, no tan solo a la playa, sino a ejercitarse y todo lo demás.
0: Bueno, yo voy a decir esto. Yo he ido toda la vida, desde que soy chiquita, al Parque Luis Muñoz Rivera. Yo he ido al Escambrón. Yo he entrado a San Juan mil veces. He ido mil veces a actividades en el Caribe Hilton. O sea, yo he ido al Tribunal Supremo de Puerto Rico. He ido a todo eso por ahí y jamás yo me he tenido que ir porque no encuentre parking. Yo siempre he encontrado parking. O sea, que me digan a mí dónde está el estudio de que hacen falta 700 estacionamientos adicionales. ¿Para ir a dónde? ¿O es porque van a hacer algo en el Normandy? Digo, yo no estoy diciendo que eso es así porque a mí no me consta. Soy yo pensando cosas. O yo le iba a decir algo porque una vez, mira, en mi pueblo dicen piensa mal y acertarás. Eso es una broma, por supuesto. Pero lo que te quiero decir es, digo yo, ¿y qué van a poner en el Normandy? Porque uno no lo sabemos. Y entonces al final del camino ese parking va a beneficiar a quien vaya a coger el Normandy. No estoy diciendo que es así porque no lo sé. Son cosas que uno piensa pensar.
1: Es que no sabemos qué va a pasar con el Normandy en este momento.
0: Exacto, no sabemos.
1: Ahora mismo el Normandy está... yo había escuchado sobre que iban a de cierta manera hacer una modernización del Escambrón, del área del Escambrón, del Parque Sixto Escobar, que iban que el Normandy iba a ser pieza clave y lo demás, pero no sé, pero tampoco yo sé, de nuevo, no siendo ingeniero estructural, yo no sé cómo está la estabilidad estructural del Normandy, que es un edificio que lleva abandonado por más de varias décadas. O sea, que entonces eso sería otro. Ese edificio, ¿es viable tú en su estado actual reconstruirlo? ¿O es un edificio que tú vas a tener que tumbar porque no es viable?
0: Y hacer un parque bien hermoso y una ventana al mar bien preciosa. Pero entonces presenten, que eso es lo que debería haber allí, pero presenten entonces los planes que van a hacer ahí donde está el Normandy. Porque entonces construir primero el estacionamiento para después decir que vas a hacer en el área del Normandy tampoco es justo.
1: De hecho, ahí en esa área, Ani, hay también, digo, parece que ha caído en desuso, no sé si todavía está abierto, pero cuando tú entras al estacionamiento, el estacionamiento te queda a mano derecha, a mano izquierda había un club que creo que se llamaba el ROA o algo así, el Reserves Officers, o sea, porque era un club que era para reservistas militares.
0: Ah, yo me acuerdo de ese club. Y después hubo un restaurante.
1: Exacto, y tenían ahí unas canchas de tenis y todo lo demás. Pero la verdad que yo paso por ahí, parece que está en desuso. Pues no
0: sí,
1: sé si
0: está abandonado, parece.
1: Abandonado. Así que mi pregunta también sobre eso, que ¿hay algún plan para eso? ¿Eso se considera eso a quién le pertenece? ¿Eso se considera un estorbo público? ¿Eso sería algo que se pudiera, por ejemplo,
0: planificar algo
1: planificar
0: para ahí.
1: El municipio, pues entonces declararlo esto algo público y entonces desarrollar algo ahí. No sé, o sea, pero...
0: Sí, como, pero que sería bueno saber cuáles son los planes.
1: Pero yo me recuerdo cuando chiquito uno pasaba por ahí, tú veías, tú sabes, creo
0: una
1: que...
0: Bella actividad.
1: Tenían unas canchas de tenis, tenían acceso al mar, si no me equivoco, había un restaurante y lo demás. No sé en qué ha quedado eso, pues volvemos. Quizás... tratar de ver todo esto como algo más macro para eso, que sería ideal
0: ahora,
1: para la ciudadanía.
0: Yo tengo la impresión, puedo estar equivocada, no sé qué tú piensas, pero yo tengo la impresión de que los grupos ambientalistas, los grupos que se preocupan, ¿verdad?, por la planificación de Puerto Rico, tipo Campamento Carey, no sé, pienso que no se lo van a hacer fácil al municipio, que si el municipio insiste en hacerlo sin subasta pública, sin vistas públicas, sin los estudios correspondientes, que podría la gente empezar a meterse allí para que no se pueda dar esa construcción, que pueden radicar pleitos ante el Tribunal de Primera Instancia, Sala Superior de San Juan. O sea, no creo que todo quede en la protesta que se hizo ayer.
1: No creo que quede en la protesta, pero también hay que también ser justo con el municipio. O sea, nosotros no sabemos si ha habido estudio de impacto ambiental o si parte del contrato es, mira, te doy el contrato, pero tienes que hacer un estudio de impacto ambiental que tiene que ser aprobado. O sea, no sabemos los
0: pormenores.
1: Pueden
0: hacer todos los estudios del mundo. Bueno, sí. Ahí no deberían hacer un edificio multipiso tapando una de las pocas y escasas ventanas al mar, tapando el viento, destruyendo árboles, creando más tapón en la entrada de San Juan. O sea, frente al Parque Luis Muñoz Rivera le quitan esa belleza cuando uno mira hacia allá. Simple y sencillamente, eso no debería ir ahí. Pero sobre todo sin vistas públicas, sin escuchar a la ciudadanía, a los sanjuaneros. Vamos a una pausa y cuando regresemos vamos a hablar de la demanda de la presidenta, expresidenta, de la Junta Reglamentadora al Fiscal Especial Independiente. Regresamos.
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punto de vista del derecho. La expresidenta de la Junta Reglamentadora de Telecomunicaciones, vamos para atrás, hacer el background de qué fue lo que pasó. De la presidenta de la Junta Reglamentadora de Telecomunicaciones, Sandra Torres López, Sandra Torres López, radicó una demanda ante el Tribunal Federal contra los dos fiscales especiales independientes que fueron los que tramitaron su acusación y vieron el juicio criminal en contra de Sandra Torres López por corrupción, y fue un proceso criminal que duró durante 5 años. Y ahora, miren, los fiscales especiales independientes son Ramón Mendoza Rosario y Leticia Pavón Ortiz. Ellos llevan años trabajando allí en el FEI por contrato. Y según la página del Contralor, dice Noticel, tienen contrato con esa oficina hasta diciembre de este año. Que yo le estaba diciendo aquí a Mazzini, ay Dios mío, esos fiscales por contrato llevan años allí en el FEI, deberían cambiarlo, deberían buscar gente nueva. Bueno. Y entonces, ella, ¿qué dice ella? La reclamación alega que ella, Sandra Torres López, que a ella se le violaron sus derechos constitucionales porque los fiscales retuvieron evidencia exculpatoria y conociendo esa evidencia exculpatoria nunca la entregaron. Y continuaron con el caso a pesar de la evidencia que tenían que contradecía las alegaciones del principal testigo que se llama Excel Joel López. Excel Joel López era un empleado que tenía Sandra Torres allí en la Junta Reglamentadora y que la acusó a ella, promovió las quejas que desembocaron en el procesamiento criminal de la presidenta, así como en una queja ética ante el Tribunal Supremo de Puerto Rico. ¿Y qué decía Excel López? Bueno, pues Excel López decía que Sandra Torres lo obligó a recaudar fondos allí en la Junta Reglamentadora para la campaña de reelección de Ricardo Rosselló Nevares. Esencialmente, él le imputó que su entonces jefa lo había instruido a ejecutar un plan para recaudar fondos para la compañía del exgobernador Ricardo Rosselló Nevares, presionando a los ejecutivos de las empresas de telecomunicaciones que ellos regulaban desde la Junta Reglamentadora para que compraran las taquillas. Miren otra alegación. Habían dos testigos a quienes el FEI, el fiscal especial independiente, le dio inmunidad. Uno fue a Excel López, el empleado, y la otra fue a Catherine Erazo. Catherine Erazo, que es la ex esposa de Charlie Rodríguez, la mamá de Valerie Rodríguez Erazo, es una recaudadora de fondos para el Partido Nuevo Progresista desde hace muchísimos años. Ella siempre se ha dedicado a recaudar fondos para las campañas políticas y luego cuando pues, ganan los candidatos a quienes ella ayudó, pues entonces pues, le dan contratos de gobierno. Incluso ha sido hasta directora de personal de la oficina de Tomás Rivera Chats. Bueno, pues a ella le dieron inmunidad a Catherine Erazo para que declarara en contra de Sandra Torres, porque también ella trabajaba por contrato como ayudante de Sandra Torres en la Junta Reglamentadora y recaudaba dinero, fondos para la campaña del PNP. Entonces dice la demanda, de hecho, la evidencia en el caso es que fue Catherine Erazo la que en la oficina de Sandra Torres en la Junta Reglamentadora dijo que el gobernador Rosselló Nevares había ordenado a cada una de las agencias del Ejecutivo a recaudar fondos para su campaña de reelección. La reclamación federal es que los fiscales actuaron con negligencia crasa en el caso de ella al no investigar esa evidencia exculpatoria y permitir que se virtiera testimonio falso de parte de sus testigos y no divulgar a la defensa testigos a los que habían entrevistado. También se les imputa violentar su deber de honestidad, incurrir en dilaciones indebidas y de actuación indebida al proponer el retiro de la querella ética ante el Supremo como una herramienta para negociar el caso y que Sandra Torres se declarara culpable y pagara una multa. Así que

0: También los está acusando de violar el deber de honestidad e incurrir en actuaciones antiéticas, porque en los acuerdos de negociación que le presentaron a ella incluía el negociar que se declarara culpable y que entonces se le quitaba la querella ética ante el Tribunal Supremo de Puerto Rico. La supuesta evidencia exculpatoria principal es que López hizo declaraciones de que su jefa, o sea, Excel López, habría dado órdenes de recaudación de fondos en su oficina el 17 de mayo de 2018, pero que ella ese día estaba en la Ciudad de México para una actividad oficial del 14 de mayo hasta el 17 de mayo y que cuando regresó a San Juan en un vuelo tarde en la noche, miren qué interesante, y que el FEI, a pesar de que sabía de que existía la evidencia de que ella estaba en México, en la fecha en que su empleado le imputaba estar allí en la oficina en San Juan recaudando fondos para Ricardo Rosselló, que los fiscales no lo investigaron y permitieron ese testimonio falso en la silla de los testigos. Al final, el caso, pues, no tuvo éxito para el fiscal especial independiente y se declaró que se determinó mediante sentencia que ella era no culpable de los hechos que se le imputaron. O sea que fue un tremendo fracaso para el fiscal especial independiente. Que déjame decirte, Mazzini, no es que ella, si aun cuando ella hubiera hecho eso, no es que ella no hubiera actuado mal y no es que eso no vaya a ser un delito, pero no fue que ella se apropió de fondos del gobierno. La acusación era que ella estaba vendiendo taquillas en sus horas, en las horas laborables y obligando a unos empleados a vender taquillas para la campaña
1: Bueno,
0: de
1: pero
0: Ricardo Rosselló, pero no era un dinero para él. Sí, pero quiero dejar claro que no, que es distinto a un empleado público, funcionario público que se agencia dinero para su propio peculio, o sea, que roba dinero. Eso es lo que te quiero decir.
1: sí lleva el hecho de que la alegación fue que estaba de cierta manera usando un influencia indebida para que personas que estaban reguladas o
0: Eso sí.
1: entidades que estaban reguladas por ello, pues
0: Se vienen obligados
1: compraran,
0: a
1: se
0: comprar
1: vieran
0: la
1: obligadas.
0: taquilla.
1: Eso, obviamente, ilegal,
0: ¿Qué posibilidades tú le ves a esta demanda?
1: pero es que tú explicaste un montón de cosas y vamos a llegar
0: De
1: ahí,
0: hecho,
1: pero
0: expliqué muchas cosas para que tengan, ¿verdad? Para sentar las bases, pero tenemos que en un minuto irnos a la pausa, así que tú vas a continuar en el próximo.
1: en el próximo
0: En el
1: segmento.
0: próximo
1: Así.
0: segmento, sí, porque para mí es importante tu análisis de cómo tú ves esta demanda, si tiene posibilidades de prevalecer o si en Puerto Rico tú no puedes demandar a un fiscal simplemente porque te acusaron criminalmente y perdieron el caso.
1: Bueno, la respuesta inicial antes es que no, o sea, bueno, tú puedes demandar, pero que prospere, o sea, el fiscal, porque tiene que haber un acto culposo, tiene que haber un acto deliberado, tiene que, o sea, que una negligencia acaso, el hecho de que tú, vamos a ponerlo de esta manera, la incompetencia y la ineptitud no son delitos. Así que
0: Eso lo entendemos. Tendría ella que probar que intencionalmente ellos escondieron esa
1: bueno,
0: evidencia,
1: o escondieron o que intencionalmente
0: sabiendo que ella.
1: llevaron un caso sabiendo que no, que no existía, o sea.
0: Mira, yo escuché anoche en un medio noticioso, la verdad que ahora no recuerdo cuál fue, pero en un medio noticioso que la estaban entrevistando a ella y que ella dijo que ella dijo que le dieron inmunidad a Catierazo y que cuando Catierazo se sentó a declarar, no declaró nada en contra de ella. Y yo digo, pero ¿podrá haber mayor incompetencia? Digo, tú fuiste fiscal federal. No, cuando regresemos de la pausa, explícanos cómo tú le puedes dar inmunidad a una persona que se supone que presenció el delito o que fue parte del delito y cuando se sienta a declarar, engaña a la fiscalía y declara a favor del acusado. Digo, explícanos eso cuando regresemos de la pausa. Quédense con nosotros.
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0: Y estamos de regreso hablando claro y de frente con el licenciado Juan Mazzini sobre el caso, la demanda federal que ha instado la expresidenta de la Junta de Reglamentación de Telecomunicaciones, Sandra Torres López, contra demanda millonaria en el Tribunal Federal de Puerto Rico contra los dos fiscales especiales independientes que tramitaron y que llevaron el juicio en su contra, juicio criminal en su contra por corrupción, alegada corrupción gubernamental, y que al final del camino pues fracasaron los fiscales porque ella hubo una determinación de no culpabilidad. Y ahora ella radica una demanda. Yo le pregunto aquí al experto, que de hecho fue fiscal federal, ¿se puede radicar una demanda contra un fiscal simplemente porque no prosperó el caso? ¿Qué posibilidades le vemos a esta demanda? ¿Puede la fiscalía, fiscal especial, darle inmunidad a un testigo que después se le vira en la silla a los testigos y declara a favor de la acusada sin ninguna consecuencia? Digo, eso fue un caso mal llevado. Y esto es un comentario, y que conste, conozco hace muchos años al fiscal Ramón Mendoza, es muy una persona seria, una persona muy agradable, Pero yo pienso, independientemente de él o de Leticia Pavón o del que sea, el nombre que sea, que no es saludable que por años y años y años y años y años la oficina del FEI le dé el contrato a las mismas personas, a los mismos fiscales, porque la gente se agota, porque hay que traer, ¿verdad? Pues gente con que estén frescos, y sobre todo después de un caso como este, donde cometieron graves errores, donde no pudieron prevalecer, pues le tiene que dar el contrato a otro fiscal.
1: Bueno. Vamos por partes. Mira, a nivel, no seamos ingenuos. O sea, vamos a estar bien claros, no seamos ingenuos. Todo el mundo en Puerto Rico sabe que esto pasa. Donde le ponen presiones a empleados, jefes de agencia, directores de departamento en los municipios, o sea, para vender boletos. De hecho, durante la época del cuatrenio de Ricardo Rosselló, los 3 años de él, si tú te recuerdas, hubo una controversia bien grande cuando el entonces se difundió un audio del entonces secretario de la gobernación, Ricardo Gerandi, creo que era, donde él agrupó a distintos directores de agencias, secretarios de agencias, y les dijo: ustedes tienen que vender boletos para la reelección y todo lo demás. Se difundió ese audio, se formó un brouhaha en todo Puerto Rico, y me recuerdo que la defensa o el argumento es que esa reunión se llevó fuera de horas laborables, que también es insólito tú pensar que un funcionario, un director de una agencia, a las 5 de la tarde deja de funcionar. O sea, vamos a estar claros, cuando tú eres funcionario público, estás funcionando 24/7.
0: Cuando,
1: o sea,
0: yo trabajé en la Fortaleza, trabajaba como 15 horas diarias, eso, o sea, 20, y los 7 días de la, o sea, semana.
1: Dile al gobernador, si te llama y tú eres un director de agencia: jefe, son las 6, yo no, a Fortaleza yo no voy a una reunión. O sea, pero me recuerdo cuando dijeron eso, pero si tú te recuerdas, eso ocurrió, o sea, y al día de hoy ocurre, ocurre donde, y es que no aprenden, o sea, lo tratan de hacer tras bastidores, y entonces obligan, y entonces dicen: es que tú tienes que mostrar tu agradecimiento porque tú tienes tal plaza, así que ve, vende, y todo lo demás. Así que eso pasa, eso ocurre, y que no, desafortunadamente, porque no debería, no debería, pero eso pasa y eso ocurre. Así que, eso dicho, con el tema del caso entonces específico de Sandra Torres, al uno puede ir viendo, tú sabes, distintos aspectos de él. Primero que nada, la demanda de ella es por violación de los derechos civiles. Lo hacen la federal, bajo la jurisdicción federal. Y para que los radioescuchas entiendan, es similar a, por ejemplo, cuando tú tienes un caso donde hay una convicción donde se violaron los derechos porque no se dio pues prueba exculpatoria o lo demás, y la persona, lo hemos escuchado, tú sabes, donde se manipuló la evidencia o lo demás, la persona acaba en la cárcel por 10 años y luego pues, tú sabes, se descubre el hecho, salen y entonces radican una demanda por esa violación de los derechos civiles, y entonces pues, ¿sabes? Pues usualmente se transa por millones de dólares. Digo que estar en la cárcel, aunque sea por un ínfimo de tiempo, más nunca, o sea, no hay millones de dólares que puedan compensar eso. Pero eso dicho,
0: ¿has ido?
1: Sí, yo he ido.
0: ¿Has estado en una cárcel? O sea, bueno, visitándola.
1: Sí, exacto. Como cuando fui fiscal.
0: Sí, exacto.
1: Cuando fui fiscal, fui a cárceles federales, fui a cárceles estatales, y ahora como abogado también, litigante, he ido a cárceles federales, claro que sí. Pero a lo que voy es, digo, y también cuando uno es fiscal, uno también tiene una, además de perseguir justicia, también uno tiene una responsabilidad mayor. Uh-huh. Porque, o sea, tú tienes el poder y la potestad de quitarle a alguien el derecho más básico, que es su libertad. ¿Cuántas personas no han muerto peleando por su libertad? ¿Cuántos países no han ido a guerra peleando por sus libertades? Y tú quitarle la libertad a alguien por ya sea un mes o sea, yo tuve casos de donde sentenciaron a las personas 40 y 50 años. O sea, es una responsabilidad bien grande que tú tienes que tomar extremadamente seria y no se puede, tú sabes, jugar con eso. Y muchas veces los fiscales, no estoy diciendo los fiscales en este caso, pero hablo en general, muchas veces los fiscales se envuelven tanto en el en su propio mundo que pierden de perspectiva esa potestad, ese poder que tienen. Pero eso dicho, pues ella demanda por violación a los derechos civiles. ¿Qué pasa? Aquí también hay una bifurcación entre lo ético y lo legal. Y entonces se habla, tú sabes, de, o sea, porque, y como dije antes de ir a la pausa, también está la incompetencia y la ineptitud, que no necesariamente es un delito penal. Ella tiene que probar que ellos obraron de una manera maliciosa, viciosa, o sea, que ellos obraron deliberadamente para básicamente traerle cargos que no correspondían traer. Presumo, como ella está mencionando de que había evidencia exculpatoria, pues presumo
0: bueno,
1: que...
0: Bueno, la evidencia exculpatoria es que ella dice que el día de la reunión, que el testigo dio una fecha de que supuestamente ese día estaban en la oficina reunidos para vender taquilla.
1: Y que ella estaba,
0: y
1: en,
0: que
1: México,
0: ella estaba en México.
1: Dando una charla. Y a eso es, porque aquí es lo que va. Si ellos no hicieron una buena investigación,
0: exacto.
1: O sea, para ellos tener la evidencia exculpatoria la tienen que tener. El hecho de que exista prueba exculpatoria no significa que el gobierno la tiene. Me explico. Tú puedes decir, mira, eso es, esa es una defensa de coartada. Pues,
0: exacto.
1: Pues yo te radico una acusación, olvídate del caso de Sandra Torres, pues por asesinato, porque yo entiendo que tú fuiste la persona que mataste esto. Yo no necesariamente tengo la evidencia de que ese día tú estabas en Vieques en vez de estar en Mayagüez. O sea, que tú la tienes, tú la sabes. Eso no significa que yo la tengo. Si yo la tengo, dos cosas. Uno, te la tengo que dar. Y dos, pues lo más seguro, no te traigo la acusación. O sea, que eso entonces lo que me lleva es al próximo punto, que es el tema de la investigación. ¿Cuán detallada fue la investigación que hicieron? ¿Por qué? Porque, por ejemplo, cuando yo era fiscal, yo tuve un montón de colaboradores, yo tuve gente que se le dio inmunidad, pero entonces me daban una declaración y una de las cosas que yo hacía era corroborar esa declaración. Yo mandaba a mi agente, mira, dice que en tal fecha ocurrió esto, dice que estaban en tal lugar, dice que lo podía ver de donde estaba parado, lo podía ver, pues mira, vete a ese lugar y mira para estar seguro que hay una línea visible, porque, o sea, yo tenía que estar preparado para entonces traer ese caso. Si había algo que no concordaba, pues entonces uno, claro, uno entrevistaba, pues mira, pues si en este caso, mira, tal, digo, y aquí especulando, who knows, quizá ella estaba en México, cierto es, pero ahora te digo yo, como aquí a veces tienen el tema de esto de los empleados fantasmas y todo lo demás, y gente ponchando por un empleado y todo lo demás, Dios sabe si, digo, no me consta, pero Dios sabe si el FEI fue, pidió las actas de asistencia a la oficina del negociado de Telecom y salía de que ella había, de que alguien le había, tú sabes, entrado, bueno, a la computadora. No
0: de
1: sé,
0: que,
1: pero,
0: de que los fiscales cometieron errores. Cometieron errores.
1: Definitivamente hubo errores en la investigación, hubo una investigación. Bueno, tan es así que, o sea, obviamente se le declaró no culpable, fue absuelta y todo lo demás. O sea que, y tú vas viendo que la investigación pues tuvo sus deficiencias. Quizás no corroboraron detalladamente los testimonios de Excel López. Uh-huh. Él dio, por ejemplo, una de las cosas que a mí me hubiese gustado saber fueron, Excel decía que lo estaba obligando a ir a personas que estaban bajo la jurisdicción de la Junta de Telecomunicaciones. Pues fueron los fiscales especiales a hablar con los CEOs de AT&T, de Claro, y preguntarle, mire, ¿usted alguna vez buscaron donaciones que hayan hecho estas empresas o los individuos de estas empresas?
0: Sí, les pidieron donativos.
1: Tú sabes, miraron las cuentas de banco o lo demás para saber, mira, aquí hay un cheque por $500.
0: Además, digo, no sé si se dio así, pero la impresión que da la noticia es que solamente hubo dos testigos. Pero yo digo, pero un caso como ese con dos testigos, si tú estás vendiendo unas taquillas en las agencias, tú puedes conseguir varios empleados que digan, mira, sí, yo tuve que vender taquillas, ella me pidió que vendiera taquillas o que comprara taquillas. O sea, ¿qué pasó con los donantes que eran supuestamente las empresas de telecomunicaciones?
1: Vamos a ver si... Mira, por ejemplo, si en realidad Excel López, por ejemplo, fue a las oficinas, usualmente cuando tú llegas a esa oficina hay un registro, tienes que firmar, pues mira, pues tú vas corroborando, mira, pues mire, Excel, usted dice que fue tal fecha, pero mirando cuando usted fue a AT&T o al que fuera Liberty o cuando fue a Claro,
0: su panche de empleado.
1: Aquí dice que usted visitó en tal fecha, así que no es la fecha que usted dice.
0: Sí, los fiscales cometieron errores. Yo lo que no estoy segura es si realmente hay cabida para una demanda como esta. Por el hecho de que imagínate que demanden en Puerto Rico en el Tribunal Federal demandas millonarias a todos los fiscales que pierdan caso. Ay, bendito. Hagan fila. Mis queridos amigos, gracias, licenciado.
1: Gracias. Siempre bueno estar aquí los martes.
0: Gracias. Y también a ustedes, queridos amigos y amigas, por acompañarnos una tarde más. Espero que disfruten lo que queda de día. Nos vemos mañana.

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2: En Heredar en Paz, conmigo la licenciada y notaria Keila Marie Díaz Morales. Tenemos un programa que yo honestamente no estoy muy clara sobre cómo va a fluir, pero sé que va a ser espectacular. Esto es como noticia en caliente. El tema es bastante profundo. ¿Quién decide cómo morimos? Vamos a estar hablando de directrices anticipadas, de cuidado paliativo, de muerte asistida en Puerto Rico y de algunos eventos acaecidos en nuestra legislatura. Así que quédate en sintonía porque este programa va a estar bien bueno. Me van a acompañar la doctora Joyce y la licenciada Belma Alonso y esto está por comenzar. ¿Qué pasará con tu familia y tus bienes cuando te toque partir? La muerte física es lo único que tenemos seguro en la vida. Sin embargo, es uno de los temas que más evadimos. Radio Isla 1320 te trae el programa Heredar en Paz. Conmigo, la licenciada Keila Marie Díaz Morales. Si estás aquí es porque sabes que heredar en paz es posible y yo siempre te digo que eso es siempre y cuando nos aproximemos a estos temas con las intenciones correctas, que te eduques sobre este tema y el hecho de que estés aquí demuestra que ya lo estás haciendo y sabes que la intención siempre va a ser proteger, promover la unión familiar. Transformar los conflictos. Antes te decía evitarlos y ahora con el grupo de C-Media aprendí que los podemos transformar y facilitar la transmisión de los bienes que con tanto esfuerzo tu familia ha acumulado. Y entonces, muchas veces vemos la herencia como el derecho a recibir, pero también es la responsabilidad de administrar bien lo que nuestras generaciones pasadas acumularon para poder pasarlos a esas generaciones que vienen. Ese es el patrimonio familiar. En el día de hoy, yo estoy como hasta nerviosa, sinceramente, porque ya había montado un programa y hace solo unos minutos el programa se me viró patas arriba. Nosotras, cuando hablo de nosotras, hablo de la doctora Joyce, de la licenciada Belma Alonso y esta servidora, teníamos en mente desde hace meses tratar de adelantar la causa en Puerto Rico de que una persona pudiera tener más autonomía en cuanto a cómo morir. Está el extremo, si se le quiere llamar extremo, de la eutanasia, está como estamos ahora y hay mucho espacio en el in-between. Y es una conversación que merecemos tener como pueblo, como familia y como personas con derecho constitucional a la dignidad humana, a la vida. Y eso incluye pues también la salud y cómo uno tiene su transición a lo que sea que haya más allá de nuestra existencia física. Antes de continuar, quiero hacerte la salvedad de que todo lo que digamos aquí es de naturaleza educativa, no constituye ni sustituye asesoría legal, ni crea una relación abogada-cliente. Mira, yo estoy tan nerviosa que por primera vez yo no he entrado ni a Facebook. Y tú sabes que yo siempre te pido, sí, yo siempre pido que si estás en Facebook viéndome en vivo, que por favor le des share para que este contenido llegue a más y más personas en el país. Y mientras lo vamos haciendo, gracias doctora Joyce, gracias licenciada Belma Alonso por estar aquí. Les presento brevemente a quienes me acompañan. La doctora Joyce es una de las querendonas de este programa. Ella incluso ya hasta me sustituyó en una ocasión. Ella es co-host aquí, psicóloga industrial, autora de Decidí Estar Bien.
3: Así mismo.
2: Y una gran, gran, gran amiga. Y del mismo modo, la licenciada Belma Alonso, cuya práctica se asemeja mucho a lo que hacemos. Y es de esas personas que uno se encuentra en el camino y uno sabe como que estábamos supuestas a encontrarnos desde siempre. Mucha similitud, mucha sincronía. Y para mí es un honor tenerles aquí en este programa en el día de hoy. En algún momento, espero tener el privilegio, queda emplazada, de tener aquí en Radio Isla por vía telefónica a la senadora Soto Aguilú para que hablemos de qué fue lo que pasó en la legislatura con este tema de la muerte digna, la muerte asistida. Alexander de producción, cuando la tenga, me hace señas y vamos para allá o la une. ¿Sí? ¿Ya está? Ah, pues vamos a recibirle. Hola, hola.
4: Sí, saludos. ¿Cómo estás, Keila? Buenas tardes.
2: ¡Ay, yo estoy bien contenta de escucharle! Bueno. Quiero que usted sepa que esta es la primera llamada que hago desde que empezó el programa. Sí, este programa está desde el 1 de abril de 2025 y he tenido invitados así por videoconferencia, pero llamadas así de última hora, usted es la primera, así que muchísimas gracias por unirse, por sacar un momentito de las labores allá en la legislatura y unirse acá a nosotras. Para darle un poco de contexto, senador, y también a la audiencia, como les dije, nosotras teníamos la intención de preparar algún proyecto de ley, algún anteproyecto que promoviera lo que su proyecto de ley finalmente hizo cuando uh-huh. vimos que se había presentado el 1273, el proyecto del Senado 1273, nos emocionamos mucho. Pautamos una reunión para hacer nuestro memorial explicativo, apoyando nuestra ponencia, apoyando la medida, y de pronto vimos la noticia de que se había derrotado la iniciativa. Entonces, transformamos la reunión y nuestros esfuerzos a hacer este programa para contar qué fue lo que pasó, por qué se derrotó esta medida sin ningún tipo de discusión en la legislatura y por qué es importante que esta discusión se tuviera. Y cuando me estaba preparando para el programa, me di cuenta de que había dos medidas, la 1272, que básicamente actualiza y mejora lo que ya existe, que fue derrotada sin discusión en, a dos semanas de haber sido presentada, y que estaba la 1273, que es la que tenía que ver con muerte asistida en Puerto Rico. Entonces se derrotó la 1272, pero no la 1273. Para que nuestra audiencia pueda entender de lo que estamos hablando, ¿pudiera usted resumir la intención de lo que buscaban estas medidas?
4: Claro que sí. Y para contextualizar, de hecho, yo el año pasado, para junio del año pasado, había radicado no un proyecto de ley, sino una resolución de investigación. Y esa resolución de investigación que radiqué en junio fue una de las que se derrotó en mayo del 2026.
2: Claro.
4: Por descargue y sin vistas. Y se derrota el 1272, que era proyecto de ley, no era resolución de investigación. Pero sin embargo, yo lo que hago es que el 14 de mayo de este año radico el proyecto 1273, mejor conocido como la Ley de Dignidad y Autonomía Final de la Vida. ¿Por qué entiendo que es importante que este tema se hable? Porque hay muchas personas en Puerto Rico que entienden que esta medida, que sigue viva, está radicada y no ha sido referida a ninguna comisión, el proyecto 1273 aún. Lo que busca es establecer un marco legal regulatorio y específico de cómo una persona en Puerto Rico mayor de 18 años de edad con capacidad jurídica para tomar decisiones sobre sí mismo en una enfermedad terminal, incurable, irreversible, con una prognosis médica validada en expediente médico de 6 meses de vida o menos, que es validada por un médico consultor adicional. Esa persona acude a su médico de tratamiento y le hace una primera solicitud verbal para que le autorice el despacho de un medicamento controlado para el propio paciente administrárselo. Por lo tanto, no estamos hablando de eutanasia asistida porque el proyecto lo prohíbe. Que un tercero, sea un médico, un familiar, alguien cercano a ti, sea quien administre. No, tendría que ser el propio paciente. ¿Cuál sería la forma de que el paciente deja clara y manifiesta su intención? Tiene que hacer 3 esfuerzos. El primer esfuerzo es verbal a su médico de tratamiento. Luego tiene que esperar 15 días para volver al médico y hacer una segunda solicitud verbal. Cada vez que pide la solicitud verbal, el paciente en condición terminal al médico, el médico viene obligado a documentar que lo orientó sobre los servicios paliativos, los servicios de hospicio, las alternativas y referidos para ayuda espiritual, psicológica, psiquiátrica, porque esto no es para personas que estén bajo castas económicas de pobreza, ni personas que estén en una depresión emocional, o personas que estén en soledad. Esto tiene que cumplir con el criterio de que eres un paciente en condición terminal, irreversible e irrevocable, documentada en tu expediente médico por un especialista de la salud. Dentro de las primeras 5 condiciones de salud que hay en Puerto Rico, el cáncer es la segunda, de mama, de pulmones, entre otros. Pero cuando ya tú estás en la metástasis, para eso es este proyecto. El proyecto adicional, cuando haces la segunda solicitud verbal, que tienes que ser referido a una evaluación psicológica que se te va a documentar en el expediente médico y psiquiátrica, si tal cual tu médico así lo entiende, en la tercera ocasión tienes que poner en esa solicitud que previamente hiciste 2 veces verbal, tienes que poner esa expresión por escrito con dos testigos, que uno de ellos no puede tener vínculos sanguíneos o de afinidad contigo hasta el cuarto grado, que no puede ser alguien que tenga intereses hereditarios sobre ti, ni alguien que tenga intereses de administración de bienes sobre ti, ni mucho menos la facilidad médica donde te estás solicitando el servicio o está el especialista. Tú puedes revocar, porque esto es un acto voluntario, tú lo puedes revocar en cualquier momento. Y este proyecto lo que busca, número uno, para beneficio de todo el mundo, es que yo entiendo y yo sostengo que es en la legislatura de Puerto Rico el foro adecuado donde se tiene que dar la discusión de ideas, la discusión de temas controversiales que inciden directamente en el puertorriqueño. Y yo no estoy hablando ni de asistencia a suicidio, ni estoy hablando de eutanasia asistida. Lo que yo estoy hablando es que la Asamblea Legislativa tiene la responsabilidad de pedir hasta dónde es que puede legislar, regular o prohibir la autonomía de la voluntad de un adulto, y particularmente en condición terminal, irrevocable e irreversible. Muchas personas han levantado el planteamiento de carácter religioso, y yo lo que busco es una discusión y una participación ciudadana en un análisis comparativo médico, ético, religioso y social. Cuando se derrotaron las otras dos medidas por descarte, sin vista, y que ni tan siquiera tuvieron la cortesía de anunciarme con anticipación que iban a bajar en descarte en calendario, yo lo que dije dentro de mí fue: tienes que seguir perseverando, porque esto es un tema que solamente aquellos que pasan por una condición terminal o son cuidadores de un ser querido o un familiar de condición terminal podrían entender, más allá que la mera ceguera o hablar del tabú en carácter religioso. Porque yo soy una persona cristiana y eso a mí nadie me lo puede poner en duda, y soy una mujer de fe, pero yo quiero que ustedes sepan que yo he tenido familiares que yo he visto morir en lecho de muerte en la cama por condiciones terminales, y los he visto revolcarse y sufrir por un nivel de padecimiento de dolor que es indescriptible y que ellos ya no pueden tolerar. Cuando te dicen particularmente que las dosis de morfina ya no se te pueden seguir incrementando porque no te van a hacer nada, esa persona en ese momento, no lo que yo crea, lo que crea Roxana, no lo que crea un tercero, ese paciente que está ahí, está consciente, que está hábil, que lo único que tiene es la prognosis de que va a perder su vida en un término de 6 meses o menos. El Estado tiene la responsabilidad de regular que tú no puedes decir cómo tú quieres terminar tu vida. Si ahora mismo la ley en Puerto Rico te permite, si tú te puedes negar por creencias religiosas o objetor de conciencia a no transfusiones de sangre, que decide si tú quieres, mediante última declaración de voluntad médica en tu expediente médico, que aparezca que no quieren que te resuciten, que no quieren que te entuben. Si tú tienes la autonomía de la voluntad para casarte, para divorciarte, para decidir si quieres procrear, para decidir si quieres adoptar, para decidir si qué profesión tú quieres elegir, dónde tú quieres vivir. Ese momento que es sumamente personalísimo, hasta dónde llega el poder del Estado para regular y decir a ti que tú no lo puedes hacer. Pues me parece que este es el lugar adecuado, la Asamblea Legislativa, donde tiene que darse un debate de posturas de altura y dejar de estar pensando que esto es un tema tabú, que esto no es un tema social, que esto no le ocurre a los puertorriqueños o que alguien nunca ha tenido que pensar en algo como esto. Yo recuerdo que para el año 2012, quien era representante del Partido Popular, Ángel Mato, trajo la intención de la discusión del tema de eutanasia. Y obviamente fue derrotado, pero al menos se le dieron oportunidades de que hubiesen ponencias. En esta ocasión ni tan siquiera eso. Y yo puedo entender a todas las personas que digan: yo soy conservador, o Puerto Rico es una sociedad conservadora, pero eso no significa que nosotros no tenemos personas enfermas en condiciones terminales en Puerto Rico, y que es importante que también, a nombre de esos constituyentes, no importa que estén enfermos o no importa que estén en una situación totalmente distinta y muy particular al resto de la sociedad puertorriqueña, tampoco se les tome en consideración para hacer medidas legislativas. Esa es mi posición.
2: Muchas gracias, senadora, por toda la explicación. Yo quisiera arrojar un poco de luz en cuanto al tema del trámite legislativo. Cuando nos
4: Perfecto.
2: estábamos preparando para el programa, entré a trámite legislativo, el sistema de Sutra, que cualquier ciudadano lo puede hacer. Ahí uno pone la palabra que uno está buscando, el número de la medida, y uno puede ver el tracto legislativo que la medida ha tenido. Y entonces ahí fue cuando confirmé que el 1272 se derrotó, pero el 1273 no. Encontré el acta del día del 28 de mayo y sobre el 1272 lo que dice es que el senador Matías Rosario solicitó que se relevara a las comisiones de salud de la consideración e informe, que se descargara y se incluyera en el calendario de sesiones de órdenes especiales. Se lleva a votación y eventualmente se derrota. Cuando uno ve de qué era el 1272, realmente lo que dice aquí en el título, para poder hacerlo breve, era ampliar y aclarar los derechos de las personas que ya existen en cuanto a las decisiones clínicas al final de la vida, reconocer expresamente la planificación anticipada de cuidado, la orden médica de tratamiento, cuidado paliativo, sedación paliativa, el manejo adecuado del dolor, el rechazo, retiro de tratamientos médicos, evaluación de tratamientos fútiles o médicamente no beneficiosos, intervención de comités de ética clínica, etcétera, etcétera, etcétera. No habla de eutanasia en ninguna parte. Y de pronto esta medida se derrota así sin discusión. Esto parece a que se equivocaron de la medida que querían derrotar. ¿Comparte usted esa impresión?
4: Yo, y no soy temerosa nunca, en ningún foro, ni en el hemiciclo, ni cuando hablo, ¿verdad?, con compañeros ciudadanos, pero no creo que es temor, yo creo que es ausencia de voluntad de discusión. Y yo soy una senadora siempre preparada para discutir a profundidad cualquier tipo de tema, no importa cuál sea el resultado de votación. Pero vuelvo y te digo, este es el lugar donde se tienen que discutir los temas sociales, políticos, médicos, éticos, jurídicos, religiosos de Puerto Rico. Y cuando se nos priva de una discusión de altura, pues lo que demuestra es falta de voluntad. Y yo, desde que radico las medidas el primer día, cuando me siento a escribirlas, es porque tengo la voluntad de que ese tema debe discutirse aquí.
2: Bien, entonces debemos entender también que aunque ya estamos terminando la sesión legislativa, ya terminó realmente,
4: Hoy,
2: exacto, cuando comience la próxima, pues vamos a seguir con esta discusión.
4: sería lo importante, porque lo
2: Bien.
4: importante es el respeto de las ideas, no importa de quién venga. Podemos acordar que estamos en desacuerdo, pero siempre tenemos que tener la altura y la madurez de dialogar.
2: Pues en ese diálogo, en motivo de ese diálogo, y Alexander, te voy a robar unos minutitos antes de la pausa. Gracias. Alexander es el jefe en producción. Quiero cederle la palabra a la doctora Joyce y a la licenciada Belma Alonso por si quieren dirigirse a usted sobre cualquier particular.
4: Claro que sí.
3: Senadora, un placer y qué bueno que accedió a esto.
4: No, el
3: Realmente,
4: placer es mío, siempre a la orden.
3: qué bueno. Y realmente yo soy psicóloga, ¿verdad? No, aquí estoy entre abogadas, pero soy psicóloga. Pero este es un tema que, como usted dice, sí, pues se trata de la dignidad en la etapa, yo creo que definitiva y última de cada ser humano. Por mi parte, aunque usted mencionó algo, como psicóloga y ciudadana, quisiera saber a nivel personal, ¿qué la motivó a esto, a hacer este proyecto?
4: Pues yo quiero que ustedes sepan, yo vi a, mira, yo nunca conocí a mi abuela por parte de madre porque falleció 24 años antes de que yo naciera, pero yo a mis tres abuelos los vi morir. Los vi morir en su cama, los vi morir de dolor. Y una de las mejores amigas de mi mamá hace más de 30 años, doña Mirta, ella era paciente de cáncer, tenía metástasis. Y ella pesaba en su vida diaria alrededor de unas 100 libras. Mirta llegó a pesar 250 libras cuando estaba ya en metástasis por el nivel de inflamación en todo el cuerpo que tenía el cáncer regado. Y muchas veces yo vi a mi mamá tratar de sujetarle lo que podía de sus dedos de las manos por el nivel de dolor que Mirta sentía. Y que los médicos le decían: Mirta, ya no podemos ponerte más morfina. Y tú verla cómo su piel cambia de color, y tú ver cómo ella lloraba y gemía del dolor, y tú no puedes hacer nada por un ser querido que tú amas, por un ser querido que tú entiendes que es una buena persona, y tú te sientes tan impotente y esto lo digo no tan solo, doctora, a nivel emocional, sino lo digo también desde el punto de vista jurídico, hasta qué punto me toca a mí como tercero decidir cómo tú quieres culminar tu vida.
3: Así mismo. Así que les felicito por la valentía. Sé que no es algo que necesariamente atraiga votos. Es algo que hay que hacer responsablemente. Y bueno, espero que pronto podamos coincidir. Creo que coincidimos en las razones de por qué esto nos motiva. Así que bueno, espero que coincidamos.
4: Pero aquí en mi oficina, las puertas están abiertas para ustedes y para quienes tampoco piensen como yo o no estén de acuerdo con la medida, porque mi oficina queda en el primer piso del Capitolio. Es la casa del pueblo, pero lo importante es que sepan que cuando yo tomé el juramento como senadora, doctora, yo lo que me prometí es que yo todo lo que iba a redactar era por un interés para el pueblo. Y esto en particular es un interés que yo tengo por la dignidad de los enfermos. Aunque las personas sanas o que no estén en condiciones terminales no lo entiendan. Así que bienvenidos todos aquí. Y puedo tener cualquier tipo de discusión con la mayor seriedad del mundo, porque lo hago por la dignidad humana, no por otra cosa.
5: Yo por mi parte, senadora, yo le quiero felicitar porque usted habló algo bien claro. Esto, lo que usted está abriendo, es un espacio para discusión y debate, que es lo que necesitamos, correcto, ¿verdad? Educar, verificar y ver. Así que yo la felicito y... Y ya sabrá de nosotras prontamente.
3: No, ya sabes.
4: Estamos a la orden cuando quieras llegar hasta aquí. Las puertas están abiertas. Perfecto. Acá las espero.
2: Bueno, gracias. Muchas gracias. Y bueno, pues, ustedes gracias, que nos escuchan. Igual. A ustedes que nos escuchan, gracias por la sintonía. Saben que esta historia continuará. Nos vamos a ir a la pausa, pero cuando regresemos vamos a profundizar sobre los aspectos psicológicos y también los aspectos legales de este tema que estamos abordando hoy. No te me vayas.
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2: Estamos de vuelta aquí en Heredar en Paz y antes de continuar con este tema que nos apasiona tanto, quiero tomar un momentito de privilegio personal que lo iba a hacer al principio, pero como ustedes saben, hoy estoy hyper, estoy on fire y pues estoy fluyendo. Hoy es un día importante. Hoy, 30 de junio, es el último día aquí en Radio Isla de Armando Valdés, quien lideró la transformación de Radio Isla por los últimos 2 años, quien fue el que me hizo el acercamiento ese día en que me preguntó, ¿te interesaría tener un programa de radio? Y yo, ¿what? Quien ha hecho posible que todo este contenido llegue a tu hogar, llegue a ti, llegue a todas las personas que te rodean. Un contenido que no necesariamente es el más trending ni el más que vende, pero él con esa visión tan sabia que tiene, pues nos sirvió de puente para que este conocimiento, este área del derecho sea verdaderamente accesible a todo tipo de familia y que no sea solo para quienes puedan costear al asesor legal de la familia durante todos sus años. Así que estoy eternamente agradecida, todavía no me lo creo, desde el 1 de abril de 2025 esto está corriendo y cada vez que vengo aquí, cada vez que salgo y escucho los programas, me quedo pensando, maravillada en estas oportunidades, estos regalazos que da la vida y que los da a través de personas como Armando Valdés que están haciendo un trabajo increíble por el país. Y nada, hacer constar también que me da mucha curiosidad saber qué va a hacer después. qué maravilla se va a trabajar después de aquí. Así que Armando, gracias, gracias, gracias, gracias. Bueno, pues tengo conmigo aquí a la doctora Joyce y también a la licenciada Belma Alonso. En el segmento anterior tuvimos el honor de tener con nosotras a la senadora Soto Aguilú hablando sobre las medidas que ella presentó para que las personas pudieran tener un fin de vida más digno. Eran 2, se derrotó 1. A nuestro juicio parece que la legislatura derrotó la equivocada, porque la que sí puede establecer el esquema legal para que uno tenga un fin de vida digno todavía está viva. Y como ella nos explicó, es un tema que merece discusión detenida, profunda y seria. No es que queramos empujar que se convierta en ley así sin más. No, es que este tema se hable. Que se hable en la legislatura y que se hable en tu casa, que se hable con tu familia. Porque yo, una de las escenas más fuertes que he visto es cuando tenemos a un familiar inconsciente en el hospital y de pronto preguntan, ¿lo conectamos, lo desconectamos o qué hacemos? Mira, aquí tenemos a la licenciada Belma Alonso que dice que eso le pasó a ella. Así que usted tiene la palabra.
5: Pues mira, hace como 3 años mi tía, que era la única hermana de mi papá, que no tuvo hijos, que no estaba casada. Así que después de COVID ella eligió hacer una operación electiva. Pero estábamos en pleno COVID, así que pues todos los boletos de la rifa me tocaron a mí. Uh-huh. Tengo hermanos varones, o que pues, ¿verdad? Normalmente las nenas somos las que hacemos eso con claro. Titi. Además yo tenía una muy buena relación con ella. Y entró a hacerse su operación, no salió, o sea, tuvo 4 meses después en el hospital y después falleció. Y yo nunca tuve esa conversación con ella. Sí. Así que yo tuve que tomar decisiones de

0: Hey, diríamos en Puerto
1: Y son
0: Rico.
1: mis hermanos mayores. Pero, ¿verdad? Yo le dije, voy a hacer esto, esto y esto, pero bien, es malo. ¿Sabes? Yo lloré, o sea, tener que comprarle el ataúd, tener que comprar los arreglos, tener que comprar las cosas. Ella estando viva, porque le dio un infarto cerebral y tuvo como 2 semanas, en lo que,
0: Wow.
1: ¿verdad? Su cuerpo dejó de existir. Y yo creo que ese fue el momento clave que yo dije, a mí no me cogen, a mí no
0: Claro.
1: me cogen. Así que después pues, tuve el placer de conocerlas a ustedes y verle que piensan igual y digo, no puede ser que esto sea yo la única persona que piense de esta manera. Así que, y ahí me he adentrado a todos estos temas que creo que es importante, como tú dijiste ahorita, educar, debatir, discutir, ¿verdad?
0: Claro.
1: Y llevarlo desde programas de radio hasta
0: Hasta el sofá.
1: podcast, casa, en mi
0: Todo.
1: casa, con tu esposo, con tus hijos. Yo a mi hijo le hablo bien, bien. Porque es que nos ha tocado de cerca.
0: Y también escuchándote, me vinieron escenas a la mente de personas que conozco, porque está el escenario de que esto nunca se habló, pero también está el escenario de que se habló varias veces con distintas personas con distintas respuestas.
1: Ah, también me se lo he pasado a mis clientes.
0: Sí, entonces, hablando de clientes, vamos a pensar que la audiencia está en la oficina de la licenciada Alonso y que ella les está ayudando a hacer este trámite. ¿Cuáles son las preguntas básicas que una persona se debe hacer antes de llegar a la oficina del notario para decir quiero el living will?
1: Pues mira, yo creo que primero que todo, ¿verdad? Hacerse ese examen de conciencia, que yo puedo, que yo quiero, ¿verdad? Yo siempre les digo que eso es un acto de confianza y de amor, ¿verdad? De pensar con la persona que va a estar al otro lado. Porque yo puedo tener una idea de mi muerte, pero una idea de la muerte de la otra persona es bien distinto, ¿verdad? Y esa discusión, yo siempre la hablo. Así que yo siempre les hago una especie de examencito también, ¿verdad? De cuál es su opinión sobre la muerte, cuál es su opinión sobre los cuidados paliativos, sabe lo que es un cuidado paliativo, sabe lo que es la eutanasia, sabe lo que es lo... O sea, le hago, ¿verdad? Esa conversación que va más allá de lo legal. Que pues, he ido aprendiendo, pues buscando libros, buscando información, ¿verdad? Y en discusión, por eso es que es tan importante con otras personas, ¿verdad? Así que, y viene casi siempre todo en conjunto, ¿verdad? Te vienen hablando quizás de una herencia, te hablamos de las directrices anticipadas, hablamos del poder duradero, que es otro de los documentos que son ahora mismo mi bandera en mi oficina, y uno trata, ¿verdad?, de acomodar todos los espacios para poder hacerlo. Así que eso es lo que más yo le digo, como que puedan hacer un examen de conciencia y de corazón, pensando en la otra persona que va a estar.
0: Yo creo que es el miedo a visualizar ese momento,
1: Claro, sí.
0: que es súper válido,
1: Es bien
0: es
1: válido.
0: cultural, pero es esa pregunta que haces de no es solamente cómo yo me voy a morir, es ok, morí, trascendí a lo que sea que pasa más allá, se queda la gente. ¿Cómo quieres que se queden? O sea, ¿qué experiencia quieres que sea la experiencia próxima a tu transición? O incluso, ¿cómo quieres que se dé tu transición?
1: Claro.
0: Y en esta discusión del living will, que también se le conoce como directrices anticipadas, que también se le conoce como declaración previa de voluntad y también se le conoce como instrucciones previas de salud,
1: Todo.
0: todo eso, el living will, comúnmente como living will, yo he visto que hay gente que lo hace por declaración jurada, con unos check marks y lo trabajan como la declaración jurada de que tú vives en donde tú vives desde X cantidad de tiempo. Pero tenemos también el conocimiento de que, vamos, esto es una decisión que es de vida o muerte. Yo lo digo así, de frente. Yo nunca trabajo el Living Will como declaración jurada. Yo trabajo
1: Como acta.
0: como acta. ¿Y qué trabajo me da, verdad, Joyce? ¿Qué trabajo Y me
1: hay
0: da?
1: clientas, y hay
0: Aquí hay
1: clientas.
0: clientes. Me encanta la presencia de Joyce aquí. De hecho, la idea de todos los programas sobre este tema ha sido de Joyce. Ella es la que ha estado ahí empujándome. ¿Y cuándo vamos a hacer el proyecto de ley? ¿Y cuándo vamos para la legislatura? ¿Y cuándo esto? ¿Y cuándo lo otro? Porque a veces, mira, quizás tienes una condición de salud que te hace pensar que solo se trata de conectar o desconectar, pero quizás eres una persona saludable.
1: Claro. Y joven.
0: Y joven, y tal vez tienes hijos o qué sé yo, tienes otras consideraciones y tal vez quieres pensar como, pues quiero que hagan esto, pero lo pueden intentar X cantidad de veces, pero este tratamiento sí, este tratamiento no. Joyce, cuéntanos.

0: sabe la historia, pero los demás no.
1: Yo hizo, yo creo que casi una, ¿cómo es que se dice?
2: Oh my God,
1: Una
2: ¿cuántas
1: monografía.
2: páginas tenía? Como 12 o 13, 15, qué sé
1: Sí,
2: yo, una cosa
1: sí, sí. Ella hizo una investigación de derecho comparado y todo, de distintas jurisdicciones, y aprendí muchísimo de ella y de otros clientes que han llegado después de ella, que son profesionales de la salud y nos enseñan cosas, como por ejemplo uno que tuve que dijo, como que no, pero que me pongan el suero, porque si me quitan el suero me voy a quemar por dentro y me va a doler más.
0: Claro.
1: Una abogada no sabe eso.
2: Claro, ni una psicóloga.
1: Exacto.
2: O sea, no sabemos.
0: hay que
2: Pues
0: revisar tus 12
2: eso.
0: páginas.
2: Sí. Ah, ya esa tenía, la tenía antes para cuando yo filmé la mía.
1: Sí. Tú como psicóloga y como ser humana,
2: Sí.
1: ¿qué recomendación le harías a la audiencia de cómo es la mejor forma de prepararse para tomar estas decisiones?
2: Claro. Primero quiero asumir un privilegio personal de minoría y presentar, como decía mi mamá. Y es que, aunque no tiene que ver con el tema, pero tiene que ver con el tema, van a ver qué. Es que yo quiero felicitar a las dos colegas aquí, porque en nuestro país, cuando la gente trabaja en lo mismo, se considera competencia y jamás estarían juntas colaborando en nada. Y ellas están aquí públicamente colaborando juntas. Y yo creo que si más de ustedes existieran en nuestro país, habría muchos menos problemas en nuestro país.
0: Claro,
2: Así que
0: somos nosotras y no damos
1: nos damos
0: abasto.
1: abasto.
0: Tenemos que
2: Es
0: seguir
2: servicio,
0: educando.
1: puro
2: Exacto,
1: servicio.
2: exacto. Y por ahí viene con lo que, ¿verdad?, estaba diciendo la senadora, que además tengo que decir que yo en la escuela hacía varias presentaciones así como noticiero y me sentí noticia de última hora. Se une con nosotros, entonces la entrevista en vivo.
1: Literal.
2: Y eso que ella llamaba esa discusión, ¿verdad? Yo creo que tiene que comenzar justo así. Las mentes que nos planteamos la situación, es más, aunque estemos en desacuerdo, o sea, tú puedes estar en desacuerdo con esto, pero hay que hablarlo. No significa que porque estés en desacuerdo
0: Claro.
2: no se hable. Incluso tu voz, tu palabra es importante que se
1: O puede
2: traiga en
1: modificar
2: esto.
1: tu posición.
2: Totalmente, que puede, ¿verdad? Y puede mejorar también la medida
1: Claro,
2: en ese caso. O sea, así que es bien importante que conversemos y que sigan habiendo más profesionales de todas las disciplinas. Mira cómo ella habló. Es que sea un acercamiento multidisciplinario
0: claro.
2: al tema. Así que mientras más nos unamos a estos esfuerzos y que por favor tiene que salir de aquí de esto, hashtag Proyecto 1273 Vista Pública. Vista Pública do, Proyecto 1273.
0: Sí, ay Dios
1: Y
0: mío.
1: la transmitimos.
2: Y allá vamos a estar con la parte de periodista que alguna vez tuvimos.
0: Estudié comunicaciones.
2: Pues son dos, ¿ves? Que son dos, yo creo que de la misma. Yo pues presentar nomás, no lo
1: Te
2: estudié.
1: corre
2: He
1: por la
2: estado
1: pena.
2: muy corrida, exacto, muy siempre en los medios. Entonces, contestando la pregunta, yo creo que es algo bien importante para usted prepararse, que lo primero es que piense en la muerte. Lamentablemente, ¿verdad? Porque si no pensamos en la muerte, porque, ay, no, no, pero no pienses en eso, ay, que la traes, ay, que eso es malo, tú sabes, pues realmente estás pensando en algo que es inevitable, o
0: Claro.
2: sea, es tan certero como estar vivo, o sea, si estás
0: Un
2: viva,
0: ciclo.
2: te vas a morir, va a llegar, tu gente va a morir, tu gente cercana, y lo primero es comenzar a pensar en eso. No tienes que pensarlo sola, solo, ¿verdad? O sole, puedes buscar apoyo profesional para conversar, apoyo espiritual para conversar sobre eso, para que entonces, ¿verdad? No sea algo que tal vez te va a llenar de un poco de melancolía y tristeza, eso es normal.
0: Claro.
2: Pero obviamente si tienes un acompañamiento, pues va a estar chévere. Yo creo que luego, al tener ese acompañamiento, por lo menos yo, pero usted sabrá cómo, yo por lo menos me gusta estudiar, investigar. Así que parte de lo que yo hice, pues fue investigar, estudiar, preguntar, hablarlo con distintas personas, a ver cómo lo habían vivido, qué se había hecho. Y para mí, pues eso me permitió, lo mismo que decía Belma, es que no es algo tan anormal, es que es muy normal, es que no se habla públicamente. Entonces, verlo, de hecho, la noción de muerte, cómo por distintas culturas, cómo se vive, qué se trabaja, esa noción de lo que decían ahorita, o sea, yo para mí, una de las cosas que me llevó a hacer esto es que mi gente no esté desprovista y después tengan que pasar esto, porque también he estado en posiciones, ¿verdad?, como la que tú describes. Entonces, está uno ahí y ¿qué hacemos? Aparte de que tomar una decisión por esta otra persona en un momento que tú misma estás atravesando un duelo,
0: Claro.
2: porque es una persona que amas. que está ahí, y entonces tú ser, porque entonces tú sientes la culpa de que tú fuiste el, tú sabes, verdugo, the executioner, tú sabes. Así que es mejor.
0: Si hay unas instrucciones, es más fácil.
2: Es más fácil.
0: O menos difícil la transición,
2: ¿verdad? Claro, claro. Porque simplemente estoy respetando tu,
0: su voluntad.
2: ¿Verdad? Tu voluntad. Yo, algo que me habían entrevistado de un, se llama, creo que es mental, como un periódico, y una de las cosas que también decía y que yo aportaría, yo creo que al proyecto de ley, es la preparación de la familia. Porque está bien chévere, tiene la evaluación psicológica de la persona, que eso full, ¿verdad? Porque obviamente hay que estar seguros y seguras que esa persona está completamente apta para tomar una decisión así. Pero entonces el detalle es la familia, porque he escuchado, y ¿verdad? Muchas veces que la gente deja escrito lo que dejó escrito y la familia después hace lo que le da la gana. Entonces, pues todo, así que quiere decir, yo no puedo decir pues que la familia no tiene su derecho, digamos que, pues puedo entender por qué lo hicieron.
0: Pero si están todos en la
2: pero
0: misma sintonía,
2: si desde
0: más
2: antes,
0: fácil.
2: Correcto. Sí. ¿Qué significa? Y yo creo que desde una perspectiva de dignidad, de bienestar, ¿qué significa para mí? ¿Por qué lo quiero hacer? Y facilitar, con apoyo otra vez profesional, conversaciones con familia, ¿verdad? ¿Por qué? ¿Por qué se te dificulta? ¿Por qué es que tú quieres eso? Poderlo entender. O sea, mi familia de que primero era, no, ¿cómo va a ser? Ya, ok, Joyce, entendemos. ¿Sabes? Ya.
1: Sí, sí, es como en la psicología del mercadeo, que te tienen que ver como 7 veces para comprarte. Pues el exacto. Tema, no te lo van a aceptar del
0: claro,
1: saque. La gente se va a asustar, va a pensar que tienes un diagnóstico terminal que no has anunciado y tú vas a respirar y con mucho amor, cuando haya receptividad, vuelve y tocas el tema. Poco y si necesitas el apoyo o la asistencia, pues se tiene. Claro. Entonces, escuchándote, me viene a la mente un detalle que creo que es como deal breaker en esta discusión, y es, ¿qué es la muerte? Cuando hablamos de decidir sobre mi muerte, ¿qué es lo que estamos pensando? Y muchas veces simplificamos el tema con el segundo en que me morí. Si me morí a las 9:36, pues lo que va a pasar a las 9:36 y qué van a hacer con mi cuerpo. Y es mucho más que eso. De la forma en que a mí más me convenció abordar este tema, a mí me gusta siempre hacer como analogía, es el plan de parto. El parto es un momento sagrado, pues sepa usted que la muerte es un momento sagrado también. ¿Cómo yo quiero vivir mi momento sagrado del parto? Quiero esto, quiero lo otro, quiero lo otro, no quiero esto, no quiero lo otro, no quiero lo otro, esta persona la quiero al
2: hasta
1: lado, a esta
2: acompaña.
1: La quiero
2: exacto.
1: Allá afuera. Es lo mismo con la muerte.
0: El mismo ciclo.
1: Y al final es, son los últimos minutos de tu vida. Luego de eso, no sabemos qué hay. Son los últimos minutos de tu vida según la conocemos. ¿Cómo tú lo quieres vivir? Y en la medida en que tú puedas permitirte a ti decidirlo desde ese lugar, cuando lo comuniques a tu familia, tu familia quizás lo recibe como, wow, esos son sus últimos deseos, literalmente. No es cómo van a repartir la herencia, es cómo quiero vivir mis últimos minutos. Tengo una clienta, por ejemplo, que dijo en mi proceso de muerte activa, porque vamos, la muerte no es solamente las 9:36, hay un proceso que dura. Ella dijo, durante mi proceso de muerte activa, quiero que estén XYZ, mis hijos, mi esposo, y no quiero que le digan a nadie hasta que ya yo haya trascendido. Tengo gente que me ha dicho, acá que no me vengan a rezar,
2: claro.
1: Que me rezan después. Tengo otros que han dicho a todo el mundo que mantenga el control. No quiero ni gritería, ni drama, fulana. Si ves que alguien se pone así, te la llevas aparte. Y no vas a poder tener esas decisiones si no visualizas el momento y te preguntas qué quieres. ¿Qué es lo último que quieres?
0: Igual que pensamos en las bodas, en los quinceañeros, que visualizamos, ¿verdad? Pues porque no visualizamos un momento tan, tan importante, igual que la boda. Yo no estoy diciendo que la boda no sea importante, pero es lo mismo, ¿verdad? Hacer esa misma visualización, ver películas, ver series, leer, ¿verdad? Porque quizás a veces se nos hace muy difícil. Oye, quizás hay gente que no ha vivido una muerte en su familia. Nosotros tuvimos familiares cercanos, ¿verdad? Y por lo menos yo, pues a los 23 años mi papá se murió, pues ya tuvo una muerte muy cercana en mi familia. Pero hay personas que no. Mi mamá se le vino a morir, lo primero fue su esposo a los 55 años.
1: ¡Wow!
0: O sea, y mira la diferencia, o sea, yo a los 23, ella a los 55 es que murió su esposo. Su papá murió después, o sea, mis abuelos murieron después. Así que no se puede comparar tampoco, ¿verdad? Y tampoco no todo el mundo tenga la misma capacidad porque nunca la ha vivido. Y no es fácil visualizar la muerte, pero entonces, pues, la discusión lleva al caso para que la gente entienda, porque somos muchos, somos un montón. Cuando tú empezamos a hablar, hay muchas similitudes, y entonces yo creo que esa parte es lo que tú dices, mira, vamos a visualizar con quién yo quisiera estar al final, quizá yo quiero una musiquita, quizá yo quiero estar en mi casa tranquila. Y ahora hay tantas cosas. Los otros días vi en Londres, creo que es, que tienen una planta física totalmente afuera del hospital para los cuidados paliativos. Tú sabes que lo hay. Lo que hay que hacer es hablarlo y traerlo a Puerto Rico.
1: Claro. Sí, claro. No, y estamos hablando de cuidados paliativos y de decidir qué va a pasar en ese proceso largo de muerte activa, pero también está la posibilidad de que tú estás bien por ahí, jangueando en tu carro con tu compañera, y de pronto, plácate, ya no sabes más nada, estás vivo, estás viva, estás vive, pero estás inconsciente.
2: ¿Y ahí qué?
1: ¿Quién decide? Vámonos a la pausa y cuando regresemos continuamos con este tema.
3: La planificación de tu herencia va más
2: allá. Creo que hay que abundar un poco, que el 1273, ella lo dice. Descubre por qué.
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1: Seguimos aquí en Heredar en Paz para beneficio de todas las personas que nos escuchan. Dios mío, yo me he rascado el pelo, me he despeinado. O sea, esto ha sido intenso, mi gente. Yo me siento como si hubiera cogido un 10K. Esto ha sido intenso. Pues para beneficio de todas las personas, vamos a recapitular un poquito qué es y qué no es este proyecto. El proyecto que sigue vivo, porque derrotaron, a mi juicio, el que no era, me parece que fue una equivocación, pero eso nos da la oportunidad para continuar el debate sobre este tema tan importante. Es el proyecto del Senado 1273, y entonces este proyecto propone crear la Ley de Dignidad y Autonomía al Final de la Vida. Este proyecto está presentadito, no ha pasado nada. No se han remitido las solicitudes de memoriales explicativos ni nada por el estilo. Así que cuando empiece la sesión en agosto, ustedes que nos escuchan, si hay personas que están interesadas en discutir esta iniciativa, pues saben que se pueden comunicar a la Comisión de lo Jurídico, a la oficina de la senadora Soto Aguilú. Si tienen dudas, se pueden comunicar conmigo. Heredar en Paz, 787-613-8870. Entonces, este proyecto, si se convierte en ley, permitiría que una persona mayor de 18 años, residente en Puerto Rico, con capacidad decisional, diagnosticada con una enfermedad terminal incurable e irreversible y con prognosis de 6 meses o menos de vida, pueda solicitar ayuda médica para morir. Y entonces, esto no es que autoriza la eutanasia activa, tal cual se conoce por ahí, no permite que un tercero administre el medicamento, no le aplica a menores, no aplica a personas sin capacidad decisional y no se puede usar porque la razón sea que es de edad avanzada o que tiene discapacidad o que es una persona pobre, que está sola o que tiene una enfermedad mental aislada, dependencia funcional o falta de apoyo familiar. Esas razones no son suficientes para que esto se perfeccione. Entonces, en cuanto al proceso, la persona tendría que hacer 2 solicitudes verbales al médico que le está tratando. Entre esas 2 solicitudes tiene que haber por lo menos 15 días y una solicitud escrita, esta es la tercera, ante 2 testigos cualificados. Y entonces, después de la solicitud escrita, el médico no podría prescribir los medicamentos hasta que no pasen al menos 48 horas. O sea que esto es un proceso bastante larguito. Este proyecto requiere la intervención del médico tratante, el médico consultor. Tendrían que confirmar el diagnóstico, la prognosis, la capacidad decisional y la voluntariedad de la solicitud. Y esto es bien importante, si hay dudas sobre depresión severa, coerción, trastorno mental o capacidad decisional, se requiere una evaluación de salud mental. Como todo, cuando somos conscientes y tenemos capacidad legal, se puede revocar por la persona en cualquier momento. Entre otros detalles que hace la medida. Tengo aquí conmigo a la doctora Joyce y a la licenciada Velma Alonso. Me gustaría aprovechar los últimos minutitos para que la licenciada Alonso te explique a ti que nos escuchas qué es lo que contiene ese documento que tú puedes firmar para dejar tus directrices anticipadas sobre cuál es el tratamiento médico que tú aceptas y cuál es el que rechazas.
0: Porque ya tenemos, ¿verdad?, la ley 160 del 2001 que fue enmendada en el 2024 y ahí establece qué podemos, ¿verdad?, qué tratamientos médicos podemos aceptar y qué tratamientos médicos no queremos, ¿verdad?, y que no queremos aceptar. Podemos escoger a un mandante, ¿verdad?, que sea la persona que hable por ti, que tome las decisiones por ti. También puedes establecer, prohibir que alguien o alguien hable o que esté cercano a al área y que recursos médicos pues puedan administrarse o no. Y ahora mismo no sé si hay algo más que
1: bueno, sí, andar con una colega, importante, nada, solamente que esto es de rango constitucional, que esto parte del derecho más constitucional que tú tienes a decidir sobre tu cuerpo.
0: Que eso es tan importante, ¿verdad?
1: Así que, entonces, el detalle es que en ese living will, actualmente tú no puedes decir, quiero eutanasia. Hay que
0: no lo puedes establecer.
1: Tener esta discusión. Nos quedan unos minutitos, doctora Joyce, algo que quieras abundar sobre lo que hemos dicho aquí. Yo creo que quizás un poquito, ¿cómo la familia puede prepararse para apoyar a la persona? Porque hablamos mucho de la decisión que tiene que tomar la persona, del apoyo que tiene que recibir la persona y los que se quedan son los que luego lo sufren.
2: Sí, yo creo que todas las personas que están escuchándonos, yo creo que hay que ejercer parte de ese derecho constitucional, democrático, que es lo que permite que alguien como la senadora, que nos representa ante la rama legislativa, haga un proyecto como este. Ella está hablando de representación. Pues quiere decir que usted debe leer el proyecto de ley 1273. Eso está en internet. Léanlo como familia, conversen sobre esto. Y realmente una pregunta que voy a dejar ahí, y así al final nada más. ¿Quién gana cuando una persona se queda conectada? Más cuando ya se acabó, porque tal vez en otra época la persona hubiera muerto, ¿verdad? Uh-huh. Pero entonces simplemente está ahí esa vida extendida de manera artificial. ¿Quién gana en ese proceso? Y eso, pues yo creo que es una pregunta que usted la contesta y tal vez en otro programa.
1: Esa discusión definitivamente va a continuar, pero no nos podemos ir sin darte una información muy importante que tú que nos escuchas necesitas. 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
1: ¿Y la oficina es en dónde?
0: Es en Guaynabo. en Guaynabo. Así que estamos allí en la disponibilidad. Hacemos consultas virtuales, ahora todo, ¿verdad? Tenemos muchas cosas, así que, y también llego a los lugares porque también tenemos clientes que no pueden salir de su casa, así claro. Que también estamos disponibles para llegar a las casas.
1: Y también talleres y conferencias.
0: También damos talleres y conferencias, hablamos sobre lo que es el poder duradero, hablamos sobre lo que es el testamento, ¿verdad? Explicamos también lo que son las directrices anticipadas para que las personas pues sigan educándose y sigamos hablando del tema.
1: La población que más te gusta servir.
0: Ay, pues, si tú supieras que la más que me gusta es la de nosotros, la sándwich, la que tenemos hijos
1: papá.
0: Y tenemos papá adultos, porque siempre pensamos, no, los adultos mayores sí, pero es que los que tenemos el peso ahora mismo somos los cuarentones y cincuentones que estamos, ¿verdad?, en el sándwich. Así claro. Que esa es mi población.
1: Doctora yes. Joy.
2: 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No importa de qué especialidad o qué hayas estudiado, queremos gente que se una a solidificar este proyecto de ley. Finanzas, antropología, sociología, medicina, por favor, y etcétera, porque no voy a poder mencionar todas las profesiones, claro. Pero únanse para hacer más fuerte este proyecto de ley y que siga representando a todo el pueblo.
1: Algo bien precioso que yo he visto una y otra vez es que en todas las familias siempre hay alguien que da el primer paso y todo el mundo le admira y esa persona se siente realizada y lo que no sospecha a veces es que está como dejando el ejemplo para que los demás hagan lo propio. Así que si tú eres esa persona en tu familia, mira, no tienes que convencer a nadie, solamente con hacer lo propio. La semilla se riega. Y eso también es parte del legado que deja a quienes estarán después de ti. ¿Cómo podemos alivianar estos procesos para que la transición sea amorosa, sea digna, sea armoniosa y que todo pueda ser, mira, lo sabes, en paz. Bueno, gracias compañeras por estar aquí. Gracias a ti por tu sintonía. Esto fue Heredar en Paz. Búscame como Heredar en Paz por donde sea y por donde sea te voy a aparecer. Nos vemos en la próxima.
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6: El municipio de San Juan logra acceso al mercado de bonos en una transacción de 354 millones de dólares que es avalada por la Junta de Supervisión Fiscal. San Juan podrá refinanciar la deuda, invertir en proyectos de mejoras permanentes y generar ahorros para el municipio. ¿Qué tiene que decir el Partido Popular, que ha estado fiscalizando últimamente a Miguel Romero sobre este tema? Pues vamos a hablar con el secretario general de la PAVA, Manuel Calderón. Pero además, la Junta de Supervisión Fiscal propone acuerdo de 3 mil millones para liquidar la deuda de la Autoridad de Energía Eléctrica. Le preguntamos al secretario de la PAVA, pero también le preguntamos al presidente de la UTIER, Ángel Figueroa Jaramillo. Los rescatistas boricuas continúan a la espera de autorización todavía para salir hacia Venezuela. Ayer se habló de unos reservistas, pero los rescatistas civiles no han podido salir. La selección del jurado en el juicio contra Antoneiska Avilés por la muerte de Gabriela Nicole empezó hoy. Y la Corte Suprema de los Estados Unidos reafirmó la ciudadanía por nacimiento y rechazó la orden de Donald Trump que lo impedía. Vamos a hablar de todos estos temas y más aquí en Radio Isla 1320 y Radio Isla.tv. Son las 3:03. Esta es la hora exacta.
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6: La Junta de Supervisión Fiscal anunció hoy que propuso un acuerdo de 3 mil millones de dólares para resolver la deuda de la Autoridad de Energía Eléctrica como parte de los esfuerzos para concluir el proceso de quiebra de la corporación pública bajo el título 3 de la Ley Promesa. La propuesta presentada el pasado 1 de junio a los bonistas, que aún no han llegado a un acuerdo, contempla el pago en efectivo, la emisión de nuevos bonos o una combinación de ambas alternativas por un total de 3 mil millones de dólares. Mi nombre es Luis Penchi. 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Hora exacta son las 3:04.

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1: Y hablando de presupuesto y de dinero, la Junta de Supervisión Fiscal fue la que condicionó el presupuesto de la Universidad de Puerto Rico, como lo ha estado condicionando en los últimos años, y aprobó un presupuesto que parece que no satisface a los líderes universitarios. Está con nosotros Eduardo Maldonado, el representante de los estudiantes en la Junta de Universitaria, uno de los organismos principales de la UPR. Buenas tardes, Eduardo. ¿Qué ustedes opinan sobre este presupuesto y cómo quedó ese presupuesto firmado finalmente por la gobernadora Jennifer González, lo que respecta a la Universidad de Puerto Rico?
2: Mira, es un presupuesto que no cumple con las expectativas que la administración misma desarrolló sobre lo que se iba a asignar para la Universidad de Puerto Rico. En primer lugar, tenemos unos 60 millones que parecen estar condicionados al cumplimiento de las metas de transformación o lo que en el pasado estábamos llamando los hitos de transformación. Que la misma administración central no sabe definir si en efecto están condicionados o no. Y al mismo tiempo vemos que lo que celebró la presidenta de la universidad, la doctora Sayira Jordán Conde, durante el proceso huelgario de la universidad, que se reunió con la gobernadora y con legisladores para asignar 118 millones para un plan de clasificación y retribución del personal no docente, esos 118 millones no están por ningún lugar. Y ayer en la reunión, cuando se le increpó a la presidenta, ella dijo, y le pregunté cuál era el fruto entonces de las reuniones si no están los 118 millones, y ella dijo que no habían fruto. Así que esto demuestra una falta de gestión administrativa por parte de la administración universitaria, y al mismo tiempo que no hay un sentido de defensa al presupuesto universitario en un tiempo donde la universidad lo que necesita es que tenga la mayor cantidad de recursos considerando la crisis en la que estamos.
1: Y entonces, ¿cuánto es el presupuesto finalmente? ¿500, 600 millones? ¿De cuánto dinero
2: está? Alrededor de 561 millones.
1: De los cuales, esos 561 millones son, incluyen los 60 millones que usted nos dice que están con un signo de interrogación dependiendo de que se cumplen unas metas de mejoramiento.
2: En efecto. Y ahí entramos nuevamente al problema de que no estamos cumpliendo con lo establecido o por el mismo liderazgo universitario. Son 560 millones, un presupuesto que podemos ver lo más reducido al del pasado año fiscal. Y la administración está actuando como si todo estuviera bien y ese fuera el mejor presupuesto de la historia.
1: Y ese presupuesto no incluye un alza en el costo de la matrícula para los estudiantes de la universidad.
2: No, no lo incluye, y eso la presidenta se lo querrá achacar, pero eso fue fruto de las movilizaciones estudiantiles que tuvimos a lo largo de los pasados meses en la Universidad de Puerto Rico, donde ese era principalmente uno de los reclamos. Así que hay que tener mucho cuidado, el pueblo de Puerto Rico tiene que tener mucho cuidado con cómo la administración universitaria vaya a querer esta historia de presupuesto. Por eso es que nosotros decidimos no quedarnos callados, porque aquí la administración universitaria fue deficiente en el proceso de preparación, divulgación y aprobación de este presupuesto. El memorial que a nosotros nos presentaron presenta serias deficiencias que limitan sobre la discusión de cómo fue el proceso, la transparencia, un montón de cosas, Pencho.
1: Eduard, pero entonces, ¿ustedes se sienten engañados? Porque si se terminó la huelga, entre otras cosas, porque se iba a haber un plan de reclasificación que iba a mejorar el ambiente laboral y por lo tanto los estudiantes se iban a resultar beneficiado, y entonces ese plan de reclasificación no aparecen los dineros para implementarlo. ¿Ustedes se sienten, los estudiantes que estuvieron en una huelga, se sienten engañados?
2: Yo no me puedo sentir engañado de alguien en quien nunca confié. Y aquí nunca hubo certeza de que la administración de Sayira Jordán Conde iba a abogar por un mayor presupuesto.
1: Eduardo Maldonado es el representante estudiantil en la Junta Universitaria. Son las 3:09. Esta es la hora exacta.
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1: Hoy ha habido una decisión importante en el Tribunal Supremo. En las últimas horas ha habido decisiones importantes del Supremo sobre asuntos que tienen que ver con la política doméstica, pero también asuntos que tienen que ver con la relación de Estados Unidos con el mundo. La última decisión es la que tiene que ver con la ciudadanía. La Corte Suprema de los Estados Unidos de América reafirmó que la ciudadanía es por nacimiento y rechazó una orden ejecutiva de Trump. La Corte reafirmó hoy el derecho a la ciudadanía por nacimiento al rechazar la orden ejecutiva de Donald Trump sobre este tema, ¿verdad? Que permitía incluso gente que había nacido en Estados Unidos, permitía excluirles del derecho a la ciudadanía. Y pretendía impedir que los hijos de personas que se encuentran ilegalmente o de manera temporal en el país obtuvieran automáticamente la ciudadanía americana. Esto tiene que ver con haitianos, con cubanos, con venezolanos. Ahora mismo los derechos de migración de los haitianos están en jaque, ¿verdad? Por otra decisión de la Corte Suprema de Estados Unidos. Tengo al destacadísimo haitiano, casi puertorriqueño ya, por la tortuga. Buenas tardes, doctor.
3: Buenas aquí tardes. Estoy.
1: Muy bien. Primero, ¿qué le parece esta decisión del Supremo? Es una de cal y una de arena. La decisión de hoy reafirma el derecho a la ciudadanía por nacimiento y trata de impedir que los hijos de personas que se encuentran ilegalmente o de manera temporal en el país pudiera obtener automáticamente la ciudadanía americana. Eso es lo que Trump quería impedir, pero le dijeron que no. Si nacieron en Estados Unidos, son ciudadanos americanos. ¿Qué le parece?
3: Bueno, la Corte Suprema no tenía otra opción, porque eso es parte de la Constitución. No es una ley de Congreso, es parte de la Constitución. Claro. Número uno. Número dos, si hubiese dicho otra cosa, ¿qué hubiese querido decir eso? Hubiese querido decir que la elección de Barack Obama hubiese sido inconstitucional, lo que Trump está diciendo desde cuánto tiempo. No tenía ninguna opción, hizo lo que tenía que hacer y Trump perdió ahí. Punto.
1: Pero Trump ganó en el asunto, en la decisión que permite ahora sacar miles de haitianos que estaban en tránsito a obtener su legalidad, a base incluso de una decisión que tenía que ver con el terremoto, una decisión humanitaria.
3: Ganó en parte, pero estuve hablando con haitianos especialistas del tema. Esa ganancia no es final, porque la Corte ordena devolver esto para la consideración de la juez Reyes, para ver si la juez Reyes acepta o no, porque hay otra cosa un poquito más delicada. Uh-huh. Yo no soy un abogado, no puedo explicarte todo. Uh-huh. Pero yo estoy seguro que la persona que explicó eso ayer en una reunión que yo organicé para haitianos en Estados Unidos, eso fue lo que explicó. Okay. Así que hay que esperar, pero hay trampa también, porque la Corte Suprema tiene, la juez Reyes tiene 32 días para emitir su veredicto. Uh-huh. Y todavía esa decisión no ha salido de la Corte Suprema. Vamos a ver, todo no está perdido, pero sí es una derrota hasta la fecha para los haitianos que fueron invitados por Biden. Tienen que saber eso.
1: Claro.
3: Así que es la lucha doméstica que sigue.
1: Y la lucha política partidista entre demócratas y republicanos. Sin lugar a
3: eso es así, eso es así.
1: ¿Cuántos haitianos habrá en esa condición en Estados Unidos?
3: El estimado es 350,000.
1: 350,000, eso es mucha gente.
3: Eso es mucha gente y se tienen que devolver a esa persona en un país en estado de guerra, yo diría, porque lo que hay en Haití es un estado de guerra entre grupos de bandidos.
1: Y además son una gente que están trabajando la mayoría y que están aportando a la economía americana, ¿verdad? O sea, también tiene un impacto malo para Estados Unidos esto.
3: Debe decirte, especialmente en lugares como Florida.
1: Okay.
3: Debe decirte por qué. Porque Florida es un lugar donde la población mayor de edad,
1: claro,
3: es bastante.
1: Muy bien.
3: Y esa gente están utilizando hospitales.
1: Muy bien.
3: Y muchos de los haitianos, especialmente las mujeres, son enfermeras.
1: Muy bien.
3: Y debe decirte, si tienen que devolver a esa gente, algo va a pasar en el funcionamiento de la economía de Florida. Y lo mismo está diciendo también para Springfield, Ohio.
1: Muy bien.
3: Ahí el gobernador de Ohio y el alcalde de Springfield hoy dieron conferencia de prensa. Están diciendo eso. Ustedes van a destruir la capacidad de Springfield para poder hacer su trabajo.
1: Gracias por, nos seguimos comunicando porque esto, como usted ha dicho, está en movimiento, se va a complicar. Gracias, ¿eh?
3: Adiós.
1: Por la Tortú, líder haitiano en Puerto Rico, son las 3:15. Esta es la hora exacta.
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1: La Junta de Supervisión Fiscal anunció hoy que propuso un acuerdo de 3,000 millones de dólares. Para resolver la deuda de la Autoridad de Energía Eléctrica como parte de los esfuerzos para concluir el proceso de quiebra que la corporación pública ha establecido bajo el título 3 de la Ley Promesa. La propuesta presentada en junio a los bonistas, que no ha llegado a un acuerdo, contempla el pago en efectivo, la emisión de nuevos bonos o una combinación de ambas opciones para un total de 3,000 millones de dólares. La Junta dice que la oferta representa un aumento de 1,400 respecto al plan de ajuste vigente y eleva la recuperación para los bonistas de un 19%, que era, a un 35% de las reclamaciones presentadas, que ascienden a unos 8,500. Es decir, no le estamos pagando los 8,500, pero le vamos a pagar 3,000 millones. Eso es demasiado, creo yo. Pero ¿qué dice el presidente de la UTIER, la Unión de Trabajadores de la Industria Eléctrica y Riego, Ángel Figueroa Jaramillo? Buenas tardes, Figueroa.
4: Buenas tardes, Penchi. Buenas tardes a los radioescuchas.
1: ¿Qué le parece esta recomendación de la Junta o esta presentación de la Junta?
4: Este nuevo plan fiscal, un contrasentido, un absurdo, un problema matemático, porque fíjate. Primero, un contrasentido, porque tenemos posibilidad de estar en una cosa de tipo. Ya puesto un
1: ejercicio pionero. Figueroa, si está usando el manófono y puede usar directamente, si está usando el speakerphone, está usando el manófono, nos gustaría que usara el manófono porque para poderlo copiar mejor, porque está entrecortado.
4: Pero, pues déjame.
1: Está entrecortado y no lo estamos entendiendo bien. No queremos que nadie lo cite mal.
4: Ok, ahora me
1: escucho. Ahora mejor. Sí, perfectamente, ok. Usted dice que es un contrasentido y es un problema
4: matemático.
1: Sí.
4: Era un contrasentido todo esto porque el último plan fiscal, el número que se hablaba era de un pago de 2.600 millones de dólares.
1: Ok.
4: Por lo tanto, en una ecuación matemática, a menos que haya algunos trucos dentro de este acuerdo, que nosotros en este momento había que dar más análisis, de 2.600 a 3.000 que están proponiendo, el aumento es de 400, no de 1.400 millones de dólares. Por lo tanto, hay un contrasentido ahí. Lo segundo contrasentido era que ellos argumentaron, y en ese sentido con algo de razón, que el acuerdo de pagar 2.600 millones porque no se podía pagar más.
1: Okay.
4: Porque no había forma de pagar más. Entonces, ¿cómo es posible que ahora, milagrosamente, cuando estamos en una economía peor de que hace un año, podamos pagar más?
1: ¿Usted tiene alguna idea de cuánto va a significar eso en la factura? ¿Hay alguna idea?
4: Bueno, es que hay que ver las letras pequeñas todavía, Penchi. O sea, tenemos que ver cómo se está dando esto, a cuánto interés va a ser los nuevos bonos, a cuánto tiempo va a ser. O sea, tenemos que ver todavía, estamos hablando, ¿verdad?, bien preliminarmente. A la Junta no le importa el país, lo ha demostrado claramente. No tiene una privatización fracasada,
1: okay,
4: que cada día nos sale más cara, y ahora acaba de proponer un plan fiscal que nos sale más caro cuando ellos mismos se contradicen diciendo que no había más dinero.
1: Gracias, Figueroa Jaramillo. Gracias por estar con nosotros.
4: Excelente tarde.
1: Son las 3:20. Vamos a abundar sobre el asunto técnico de este acuerdo. Más adelante, a las 3:40, vamos a tener al licenciado Rolando Emanueli, abogado experto en promesa. Pero cuando regresemos, quiero también tener la opinión del Partido Popular Democrático sobre este acuerdo con el secretario general de la PAVA, que además me debe comentar qué va a pasar con los numeritos de San Juan. San Juan parece que logró acceso al mercado de bonos con una transacción de 354 millones de dólares. La cosa se pone buena para el alcalde Miguel Romero, que el Partido Popular últimamente ha estado fiscalizando. Regresamos con Manuel Calderón Cerame. Lo próximo en Radio Isla 1320 y Radio Isla.tv. Hora exacta 3:20.
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1: Un incendio forestal afecta a 57 cuerdas del Refugio de Vida Silvestre de Boquerón. La Junta de Supervisión Fiscal propone acuerdo de 3,000 millones para liquidar la deuda de la Autoridad de Energía Eléctrica. Es contradictorio, no tiene sentido ese acuerdo, dijo el presidente de la UTIER, Ángel Figueroa Jaramillo. Ganan una los haitianos y otros inmigrantes en Estados Unidos con la decisión del Tribunal Supremo que dice que la ciudadanía sigue siendo por nacimiento. No han tocado el último número en la música de la batalla de los haitianos. Esto dijo Paul La Tortue, líder haitiano haitianos de Puerto Rico y de Estados Unidos. Rescatistas puertorriqueños siguen a la espera de la autorización para salir hacia Venezuela. San Juan logró acceso al mercado de bonos con una transacción de 354 millones avalada por la Junta de Supervisión Fiscal. Está en las papas, Miguel Romero. Los PNP están cantando victoria con su reorganización de este pasado fin de semana, sobre todo con el triunfo sólido de Julio Heigel, exalcalde de Humacao, en un proceso de reorganización interna en donde él estaba retado, pero ganó. Algunos dicen que, algunos del PNP dicen que eso apunta a que el PNP tiene una buena oportunidad de reconquistar la ciudad gris. Son las 3:27. 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
1: San Juan logró un acceso al mercado de bonos en una transacción de 354 millones. La Junta de Supervisión Fiscal la respaldó. Van a refinanciar la deuda, invertir en proyectos de mejoras permanentes y esto va a generar ahorros, dijo el alcalde de San Juan, Miguel Romero. Los populares han estado fiscalizando a Miguel Romero, pero ¿qué le parece esta noticia de portada hoy del Nuevo Día al secretario general del Partido Popular, Manuel Calderón Cerame? Buenas tardes, Manuel.
12: Buenas tardes, Penchi. Buenas tardes, Penchi. Buenas tardes a toda la audiencia de Radio Isla.
1: ¿Son buenas noticias para San Juan?
12: No son malas noticias para San Juan. Como tú sabes que Miguel Romero anda escocotado, pues está escocotando también a la gente de San Juan con este refinanciamiento de la deuda municipal de San Juan, que lo que no es otra cosa que patear la lata en cuanto a lo que tiene que ver con la deuda del municipio de San Juan, que lo que está provocando es que una futura administración en San Juan para el 2033 tenga que pagar sobre 120 millones de dólares adicionales a lo que estaría pagando ahora una política pública fiscal y en materia de la deuda del municipio que es incorrecta. Uh-huh. Es la práctica que llevó a Puerto Rico a la quiebra. Así que Miguel Romero está endeudando las futuras generaciones de sanjuaneros y sanjuaneras en cuanto a la deuda pública municipal. Es una práctica que está reconocida como errada y como la que nos trajo a la época de promesa, que casualmente hoy se cumplen 10 años desde que se aprobó en el Congreso.
1: Pero lo que pasa es que los anuncian con bombos y platillos que esto les va a permitir refinanciar la deuda y volver a los mercados de bonos.
12: Quien único gana son los bancos. Uh-huh. Y por eso es que el anuncio incluso se hace desde el Popular Center en Mato Rey. O sea, estamos hablando de un refinanciamiento en unos términos que al momento actual lo que hace es extender la vigencia del préstamo por más tiempo, hasta el 2033, donde para el 2033 los sanjuaneros y sanjuaneras, las futuras generaciones, Penchi, nuestros hijos, nuestros nietos, los sanjuaneros de todas las comunidades de la ciudad capital, van a tener que pagar sobre 120 millones de dólares adicionales en la deuda pública municipal de San Juan, a una práctica como la que nos trajo a la quiebra en Puerto Rico, prácticas como las que hizo Luis Fortuño cuando Miguel Romero era el secretario del Departamento del Trabajo y a la misma vez era secretario de la Gobernación, bueno, que provocó que, por lo menos, reducir el costo de la luz en la Autoridad de Energía Eléctrica de manera ficticia, que provocó aumentar la deuda tanto en la Autoridad de Energía Eléctrica como a nivel de gobierno central. Prácticas erradas que no nos llevan a buena política de gobierno.
1: La Junta de Supervisión Fiscal anuncia que propone un acuerdo de 3,000 millones para resolver la deuda de la Autoridad de Energía Eléctrica. Antes se proponía 2,000 y ahora va a haber un aumento de 1,400 millones respecto al plan de ajuste vigente, elevando la recuperación de los bonistas de un 19 a un 35%. Pero pues esto lo vamos a pagar nosotros. ¿Qué le parece este acuerdo anunciado por Robert Mujica?
12: Si el primero era malo, este es malísimo. Y de nuevo, son las prácticas fiscales y de atender el tema de la deuda a nivel de gobierno central, a nivel de corporaciones públicas y a nivel municipal, como la quiere trabajar Miguel Romero, que nos llevan a...

0: cuando condenó a la Junta de Supervisión Fiscal y a Promesa, y el que haya sido Promesa quien haya querido prácticamente entregarle parte del país a los bonistas buitres.
1: Si esto se aprueba final, si es una aprobación final, final, final, al próximo gobernador le va a tocar este tostón, que podría ser Pablo José, dicho sea de paso, el próximo gobernador.
0: Lo que vendrá, vendrá. Y todo indica que bien posiblemente que así sea. Pero lo que te tengo que decir es lo siguiente. El comisionado residente hoy condenó la imposición de la Junta de Supervisión Fiscal, y particularmente en el tema de la reestructuración de la deuda de la Autoridad de Energía Eléctrica, ha sido claro y ha sido firme en que no se le puede traspasar a los puertorriqueños y a las puertorriqueñas en un aumento al costo de la luz para pagarle a los bonistas. En Puerto Rico no aguanta un aumento más en la luz, ni un aumento más en ninguna circunstancia del costo de vida de los puertorriqueños.
1: Bueno, aunque hay 7 respondedores de la Guardia Nacional que ya llegaron a Venezuela luego de recibir el aval del Comando Sur de los Ejércitos de Estados Unidos, los respondedores civiles del Departamento de Seguridad Pública permanecen en la base Muñiz sin la autorización del Comando Sur para participar, para partir hacia Venezuela. Y cuando se le preguntó hoy al secretario de Asuntos Públicos de la Fortaleza, dijo que cada emergencia se atiende de manera distinta y en contextos distintos. ¿Por qué no se ha hecho una movilización más amplia respecto a nuestra Guardia Nacional y otros rescatistas? Debido a las sanciones que tiene el hermano país de Venezuela. Recordemos que tan reciente como en marzo, un operativo militar para sacar a una persona que estaba acusada por el gobierno del dictador Maduro. Y es preciso aclarar que no solo es eso, hay unas limitaciones en el tráfico aéreo y el tráfico marítimo, dijo Peña. La verdad es que otros países han movilizado y nosotros no. ¿Cuál es tu reacción a esto?
0: Una barbaridad. Es una barbaridad que Puerto Rico, teniendo rescatistas y personas conocedoras en temas de manejar este tipo de crisis, dado las circunstancias que los puertorriqueños han manejado, los temblores que hubo en el área azul en un momento, el huracán María y distintas otras circunstancias, y teniendo a la Guardia Nacional y en Puerto Rico, con bases militares donde tenemos rescatistas y personas que pueden socorrer la tragedia de los terremotos en Venezuela, y que todavía el gobierno de Puerto Rico no haya puesto la presión, teniendo en cuenta de que Marco Rubio, horas después de los terremotos, levantó todas las sanciones para que precisamente el gobierno de los Estados Unidos y el ejército de los Estados Unidos pudiese, y la Guardia Costanera pudiesen entrar a socorrer y atender la tragedia que están viviendo los hermanos venezolanos. Esto demuestra que este gobierno es incapaz de poder administrar correctamente a Puerto Rico, y también es incapaz de poder socorrer y ayudar a manejar la crisis.
1: Pero que esto no es un problema colonial, es que no nos mandamos y nosotros no decidimos si mandamos nuestros rescatistas o no, porque tenemos que esperar por un país que nos invadió en 1898 y que
0: difiero de eso. Yo creo que
1: no, yo no estoy diciendo que eso es así, estoy preguntando si esa no es la razón.
0: No es la razón. La razón aquí es que tenemos, o sea, si el gobierno de los Estados Unidos ya está socorriendo y atendiendo en Venezuela, si fuese el tema colonial, pues entonces sería porque Estados Unidos estuviese obligando a Puerto Rico a que no participara.
1: Es culpa de nosotros, entonces, culpa de nuestro gobierno.
0: Es el mal manejo del gobierno de Puerto Rico. Aquí no hay un sentido de urgencia para atender este tipo de esta crisis, como ha ocurrido crisis en otras circunstancias donde otros gobiernos de Puerto Rico sí han atendido países hermanos en el Caribe y países hermanos en Sudamérica.
1: El secretario de Asuntos Públicos dice que el proyecto de estatus del comisionado residente se está quedando sin apoyo. Dice que el proyecto del comisionado ya ha perdido algunos de los auspiciadores y tendrá que atender esa medida con otro tipo de estrategia, porque está perdiendo apoyo. Tiene incongruencia desde el título. Por eso dice él que la administración de Jennifer va a estar enfocada en la voluntad del pueblo, con 600.000 personas que avalaron la estadía. Su reacción.
0: Le tengo que decir algo al secretario de Asuntos Públicos. El proyecto del comisionado residente es mejor que el proyecto que ha radicado o ha ordenado radicar la gobernadora de Puerto Rico durante este Congreso. Es ninguno. O sea, la gobernadora se para en un podio a mentirle a los estadistas, a mentirle al país, a decirle que ahora con los 250 años de independencia de los Estados Unidos es que es el momento que Puerto Rico se haga Estado. Y la realidad es que en el tema del estatus, la gobernadora de Puerto Rico ha hecho

0: absolutamente nada como gobernadora. Y nosotros en el Partido Popular, entendiendo de que ella dijo, como en su mensaje de Estado para récord, de que iba a radicar un proyecto de estatus, el comisionado residente radicó lo que fue su promesa de campaña, en un proyecto inclusivo, con todas las opciones, que tiene auspiciadores de congresistas que avalaron el proyecto de Nidia Velázquez y de Jennifer González el cuatrienio pasado, y que en estos momentos lo que plantea es exactamente las mismas definiciones de la estadidad, de la independencia y de la libre asociación del proyecto de Nidia Velázquez, incluyendo el Estado Libre Asociado, y que sea el pueblo de Puerto Rico, con su voluntad democrática, quien decida finalmente la autodeterminación de este país.
1: El Partido Nuevo Progresista realizó elecciones de reorganización este fin de semana. Parece que tuvo pobre participación en Cagua, en Luquillo y en Arecibo. Los candidatos del presidente del Senado no fueron los escogidos. En Humacao sí fue escogido Julio Hegel, que era el candidato de Tomás Rivera Chat, y tuvo una participación de 2.100 personas, que algunos dicen que es una buena participación y le da esperanzas al PNP en Humacao de que puede derrotar a Rosamar Trujillo en las próximas elecciones. Su reacción.
0: Que la reorganización del PNP continúa atrasada en comparación con cómo va la del Partido Popular, que ya ha anunciado cuándo va a ser su próxima Asamblea General el próximo 11 de octubre para culminar la reorganización, primero que el Partido Nuevo Progresista. La gente de Humacao no olvidan que el PNP tuvo una oportunidad de administrar esta ciudad y, pues, lamentablemente el mantra de la corrupción que persigue y ha perseguido el PNP y continúa persiguiendo el PNP durante esta administración fue lo que provocó que, en efecto, la gente de Humacao decidiera elegir a Rosamar Trujillo, quien ha sido una excelentísima alcaldesa, que cuentan con nuestro respaldo y que va a continuar siendo alcaldesa de la ciudad de Humacao por cuatro años.
1: Tiene marcado el secretario, el comisionado electoral del PNP dijo que el PNP tiene marcado Humacao como un lugar que lo van a recuperar. Está marcado.
0: Sí. Y yo creo que se van a acostar sin sueño.
1: Gracias por estar con nosotros.
0: Muchas gracias a ti, Benchi. Buen día.
1: 3:38, la propuesta de la Junta de Supervisión Fiscal para que paguemos 3 mil millones de dólares de deuda a los bonistas de la Autoridad de Energía Eléctrica. La comentamos en breve. Lo próximo en Radio Isla 1320 y Radio Isla.tv. 3:38, hora exacta.
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1: La Junta de Supervisión Fiscal anuncia acuerdo de 3,000 millones de dólares en la deuda de la Autoridad de Energía Eléctrica. Eso le pagaríamos a los bonistas. No tiene sentido, dijo el presidente de la UTIER. En desacuerdo, el Partido Popular Democrático, su secretario general, dice que este tipo de acuerdo se parece al que ha anunciado con bombos y platillos Miguel Romero, endeudando aún más a los capitalinos con una transacción de 354 millones de dólares que avala la Junta de Supervisión Fiscal, refinanciando la deuda, y que le va a permitir regresar al mercado de bonos a la capital. Fuego en reserva forestal en Cabo Rojo. Estoy llamando al alcalde, específicamente en Boquerón. Estoy llamando al alcalde, pero no me contesta. Es interesante porque en toda esa zona hay unos planteamientos de que el proyecto Esencia podría ser letal, ya que le consumiría agua a una región con poca agua. Y mire, ahora hay un fuego en una reserva forestal en esa misma zona. Así que hay que ver qué va a pasar con ese incendio y qué lo provocó. Triunfo de los migrantes en Estados Unidos. El Tribunal Supremo de Estados Unidos reitera que la ciudadanía es seguirá siendo una de derecho por nacimiento. No importa que los padres del nuevo ciudadano sean o no extranjeros. Hay luz al final del túnel para los haitianos, dice el líder haitiano en Puerto Rico, Paul René Latocque. Declaran estado de emergencia en Loíza y Canómanas ante la falta de servicio de agua. Rescatistas boricuas todavía a la espera de autorización para salir hacia Venezuela. El Partido Popular dice que el problema es un mal manejo de parte del gobierno del PNP y no es un problema político colonial. Dice el PNP que el proyecto de estatus radicado por el comisionado residente ha perdido auspiciadores, pero los populares insisten en que es mejor eso que ninguno, que es lo que ha hecho Jennifer González. Ninguno. Son las 3:45. Estamos en vivo. Esta es la hora exacta.
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1: La Junta de Supervisión Fiscal propuso hoy un acuerdo de 3,000 millones de dólares para liquidar la deuda de la Autoridad de Energía Eléctrica. Es curiosamente mayor a la propuesta anterior. De hecho, aumenta el beneficio para los bonistas, que era de realmente de un 19%, lo aumenta a cerca de un 35% de las reclamaciones presentadas por la por los bonistas, que ascienden a 8.500 millones de dólares. ¿Qué dice el experto en promesa y conocedor de estos temas, licenciado Rolando Emanuelí? El presidente de la UTIER me dijo que esto era un disparate y que un contrasentido. ¿Qué dice desde el punto de vista más técnico y legal, licenciado Emanuel? Y buenas tardes, licenciado.
0: Buenas tardes, Luis. Un placer de estar aquí en el programa. Mira, Luis, esto hay que verlo en su contexto. En realidad,
4: lo que está diciendo la Junta es lo que le ofrecieron a los bonistas en la mediación y que los bonistas ya rechazaron. Y como no pudieron convencerlos de que ese era un buen número para ellos, pues entonces lo divulgan públicamente para el precisamente cuando se cumplen los 10 años de la ley promesa, decir que están trabajando para resolver el asunto del plan de ajuste de la deuda.
1: Una estrategia mediática no es...
4: Sí, no tiene ninguna consecuencia porque ya los bonistas dijeron que no están de acuerdo con eso. Segundo, eso no se ha materializado en un plan de ajuste. Ahí sí que hay que tomarlo en serio porque se radica en el tribunal una enmienda al plan de ajuste, yo creo que sería como la sexta enmienda, y ahí le estaría diciendo al pueblo y a la jueza Taylor Swain, esto es lo que hay para pagar. La otra pregunta es, Luis, ¿de dónde van a sacar el dinero, verdad? Porque ellos mismos dicen que no hay manera de aumentar más la tarifa, lo dijeron con el plan de ajuste anterior que estarían modificando con esta oferta nueva, y es evidente que conforme a los números de los economistas de la propia Junta, Puerto Rico no tiene capacidad de pago. La Junta siempre ha dicho que la tarifa no debe pasar de los 20 centavos por kilovatio hora, ya está cerca de los 30 o un poquito más tal vez. Y no hay la capacidad de pago, ¿verdad? Que puedan los consumidores asumir un aumento adicional. La pregunta sería, ¿de dónde sacarían los dineros adicionales? Que según el comunicado son 1.400 millones adicionales, y eso tendría que venir tal vez del gobierno central.
1: No, 1.400 que de algún sitio van a salir, ¿verdad?
4: Sí, y como ellos dicen que de la tarifa no puede salir porque es demasiado para el pueblo, pues entonces tiene que ser de las reservas que tiene el gobierno central. Pero de todas maneras, Luis, está nati muerta la gestión porque ya los bonistas dijeron que no. De seguro, para que los bonistas acepten, tendrían que subir los números y eso sería peor para el pueblo de Puerto Rico.
1: Okay. O sea, que los bonistas no van a decir que sí, esto es una estrategia mediática y no va a pasar nada.
4: Sí, la Junta tendría que escoger si ese número o un número mayor sería el que podría ser confirmado en un plan. Siempre el deudor, en este caso la autoridad que capitaneada por la Junta, puede proponer esto es lo que más se puede pagar, esto es lo que es razonable y viable, y lo ponen en un plan. Y entonces se someten al proceso de confirmación. Los bonistas no tienen que estar de acuerdo para que un plan se confirme, pero es lo más fácil, tener el acuerdo del grueso de los acreedores para que el plan se confirme.
1: O sea, que todo sigue ahora.
4: Los bonistas...
1: Todos siguen este ambiente.
4: Ahora mismo los bonistas no tienen, son la mayoría los que están en opuestos y por ende la Junta no tiene el aval de la mayoría de los acreedores.
1: Bueno, pero esto sigue en un periodo de inestabilidad. ¿En qué va a terminar esto, licenciado? ¿En qué puede terminar?
4: Pues mira, ahora mismo hay como cinco o seis pleitos definitorios de lo que podría pasar con la autoridad, que están varios están en el Tribunal de Apelaciones, uno lo tiene la jueza Taylor Swain. Así que el nivel de incertidumbre es bien alto porque no hay información. Ahí la Junta en ese comunicado de prensa no dijo vamos a radicar un plan de ajuste de la deuda la semana que viene o el mes que viene. No anticiparon cuál es la próxima medida y no se puede confirmar un plan que no se ha presentado. Y por otro lado, Luis, hay un pleito que va a tener que detener todo lo demás, que es el de la valoración de la colateral de los acreedores de bonos. La colateral es la garantía que resulta de restar los ingresos brutos de la autoridad versus los gastos. Tú restas y ese es el neto, que es la colateral, es lo que hay para pagar a los bonistas. Eso se está litigando. Ahora mismo hay deposiciones que se están tomando sobre ese tema y por ende los bonistas no van a cesar en su insistencia de que hay que pagarle más hasta que la jueza no resuelve esos casos y los tribunales de apelaciones lo resuelvan. Por tanto, esto va para largo.
1: Sé que esto no es el tema, pero se parece el hecho de que San Juan con bombos y platillos anuncie que tiene una transacción de 354 millones que la Junta avaló y que le va a permitir refinanciar la deuda. ¿Es realmente un logro del municipio de San Juan? Porque pues van a volver a los mercados.
4: Es una aspiración que tiene la ley promesa de lograr que Puerto Rico vuelva a los mercados. El municipio de San Juan no estaba en quiebra, así que no se supone que esté celebrando el volver a los mercados, porque es una corporación independiente del gobierno central y no está afectado por la ley promesa. Pero no tengo los detalles de qué cuáles son los ahorros específicos que tendría el municipio. Se supone que si tú refinancias y alegas que tuviste un éxito, un triunfo, es porque se te redujo la carga de la deuda, tanto el principal interés. Si esa es la consecuencia de esta transacción, pues enhorabuena. Pero no es un logro como tal, porque el municipio de San Juan no estaba en quiebra, bajo promesa.
1: Claro. Gracias por estar con nosotros.
4: Siempre lo voy a Luis.
1: Hasta Iniciado luego. Rolando Emanuelí, profesor de Derecho, destacado experto en el tema de promesa. Cuando regresemos, más de estos temas en el análisis, en el mejor análisis de la tarde, con Aníbal Acevedo Vilá, Sobre la Mesa.

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4: Aquí es que viene el curso básico de Política 101. Lograron que todo el país esté hablando de eso hoy y no estemos hablando en detalle de que el país sigue sin agua y para que no se hable de lo que ocurrió ayer en el Congreso de los Estados Unidos de América, donde la gobernadora y su gobierno y Francisco Domenech han puesto en vergüenza al pueblo de Puerto Rico.
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8: Muy buenas tardes, bienvenido, bienvenida a esta edición de hoy de Sobre la Mesa, martes 30, último día del mes de junio del 2026, de que voy a estar dialogando, conversando, analizando con ustedes durante las próximas dos horas. Otro alcalde PNP demanda al gobierno del PNP, primero fue San Juan, ahora es Camuy. Gobernadora firma proyecto de presupuesto con vetos de línea a asignaciones que hizo el Senado. Tomás Rivera Char reacciona, Junta lo certifica, pero hace observaciones la Junta de Control Fiscal. Otra amenaza, represalia de la fortaleza contra el Senado. ¿De qué se trata? Les comento en un rato. Politán rechaza la auditoría del DITEC, pero no da detalles. Sigue sin salir la ayuda de Puerto Rico hacia Venezuela. Otra, ante contrademanda de Luma, Tribunal Supremo le da al gobierno 15 días para que argumente si ellos, el Tribunal Supremo de Puerto Rico, deben quedarse con el caso. Luma ha instalado 188,000 contadores inteligentes, pero todavía no hacen todo lo que se supone que hagan los contadores inteligentes. Junta de Control Fiscal le presenta nueva oferta a los bonistas de la Autoridad de Energía Eléctrica. Tribunal Supremo Federal le da derrota a Trump, garantiza la ciudadanía estadounidense por nacimiento. Decisiones del Tribunal Supremo Federal sobre el poder del presidente de despedir funcionarios pueden tener serias implicaciones sobre el caso del despido de los miembros de la Junta de Control Fiscal. Esos son los temas que voy a estar discutiendo con ustedes en la tarde de hoy, en Sobre la Mesa, que comienza ahora.
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8: Buenas tardes, bienvenidos, bienvenidas a esta edición de hoy de Sobre la Mesa. Para los que me estén escuchando, me estén viendo en vivo, son las 3:59 de la tarde. Estoy en vivo, pero no desde el estudio ATH Mobile Power by Evertech. Estoy gracias a la magia de la videoconferencia. Son las 3:59 de la tarde, en vivo a través de toda la cadena de Radio Isla 1320. También me ves y me escuchas en vivo en la página web de esta emisora, radioisla.tv, a través de la aplicación móvil de Radio Isla, el canal de YouTube, la página de Facebook de Radio Isla y la misma transmisión en vivo en la página de Facebook de este servidor, facebook.com/acevedovila.net. A los que me siguen, a Zoela Boy, este servidor, en nuestro programa diario Análisis de la Z a la A. Hoy por asuntos imprevistos no pudimos hacer el programa. Mañana tampoco vamos a estar en Análisis de la Z a la A por compromisos en el estudio. Así que regresaremos en vivo de 12 a 1 de la tarde por el canal 11.2 y por nuestro canal de YouTube Análisis de la Z a la A el próximo jueves. Bueno, vamos rapidito, muchos temas que tengo que discutir con, o que quisiera discutir con ustedes, ojalá y me dé el tiempo. Ya son exactamente las 4 de la tarde para los que me estén viendo o escuchando en vivo. ¡Wow! Este es el cuatrenio de cosas que uno nunca antes había visto. Y ahora tenemos el segundo alcalde y alcalde poderoso, porque es el alcalde presidente de la Federación de Alcaldes, que es la que agrupa a los alcaldes del PNP, Gabriel Hernández, el segundo alcalde poderoso que decide demandar al gobierno del PNP de Jennifer González. El primero, ya lo sabemos, el alcalde de San Juan, Miguel Romero, que presentó la demanda contra la Autoridad de Acueductos y Alcantarillado. Paréntesis, hoy, más allá de que todavía, por lo menos hasta ahora, no he escuchado que Canóvanas y Loíza tengan agua, lo cual es escandaloso. Lo último que vi es que el Departamento de Salud todavía no ha autorizado la toma de agua que se contaminó. La gobernadora está reclamando que examinen, investiguen si esto fue un acto de sabotaje. Pero lo que llevo varios días resaltando, Miguel Romero no nos dice nada sobre el Comité de acueducto, pero nota al calce. Eso es una nota al calce. No sabemos lo que está pasando, si se resolvió el problema en San Juan, si el comité se está reuniendo, si le están haciendo caso al comité. Pero Miguel Romero, alcalde de San Juan, PNP, demandó a la Autoridad de Acueducto y Alcantarillado del gobierno del PNP. Ahora se trata del alcalde de Camuy, presidente de la Federación de Municipios, que es la organización que agrupa a los alcaldes del Partido Nuevo Progresista, quien, imagino que la palabra es que se vio obligado a presentar una demanda contra el Departamento de Recursos Naturales. Gabriel Hernández, Gaby, como se le dice cariñosamente, presentó esta demanda ayer lunes, la dio a conocer hoy, donde tiene varias alegaciones, pero primero me parece que hay que destacar lo que dice en su comunicado de prensa. Es por la paralización por parte del... O sea, está demandando porque el Departamento de Recursos Naturales paralizó un proyecto de mejoras en el área recreativa Peñón Brusi, allá en Camuy. Cita textual de lo que dijo el alcalde en comunicado de prensa cuando anunció esta demanda. Nunca pensé que tendría que demandar a mi propio gobierno para defender los intereses de mi pueblo. Antes de acudir a los tribunales, agoté todos los canales de comunicación. El municipio alega que la obra esta en el área recreativa Peñón Brusi cuenta con un permiso único incidental de operación emitido por la Oficina de Gerencia de Permisos el 2 de junio del 2026, con vigencia hasta el 6 de febrero del 3031. La orden del Departamento de Recursos Naturales señala presuntas violaciones relacionadas con puntos de descargue, tubería pluvial, posible necesidad de autorización del Cuerpo de Ingenieros del Ejército de Estados Unidos y una controversia sobre la zona marítimo terrestre, según el propio recurso legal presentado ante el tribunal. El municipio, por otro lado, sostiene que los componentes de descarga final no serían construidos hasta que el Cuerpo de Ingenieros determinara si hacía falta autorización federal adicional, dice el alcalde en su comunicado. Los municipios merecemos respeto. No es aceptable que una obra de interés público debidamente autorizada que mejora la calidad de vida de los camuyanos se paralice sin permitir que el municipio sea escuchado. El alcalde también planteó que si la paralización continúa, el municipio podría cancelar lo que ellos llaman el Camuy Summer Fest 2026, evento al que atribuyó un impacto económico estimado de $500,000, cita textual del alcalde. Si cancelamos el Camuy Summer Fest 2026, esto representaría un golpe muy fuerte para nuestra economía. Son cientos de miles de dólares que dejarían de circular entre nuestros pequeños y medianos comerciantes. Yo no voy a entrar en los méritos o deméritos de esta demanda, de este recurso ante los tribunales. Lo que yo tengo que decir es que es inaudito que en cuestión de 6 semanas tú tengas 2 alcaldes del PNP, 2 alcaldes poderosos, 2 alcaldes, digo, a todos los alcaldes se les debe escuchar en la fortaleza y en las agencias de gobierno, pero a estos más, uno es el alcalde de San Juan, el otro es el presidente de la Federación de Municipios, que tú tengas 2 alcaldes, que no le ha quedado más remedio que acudir a los tribunales para reclamar lo que ellos entienden que es correcto por sus ciudadanos. ¿Qué está pasando? ¿Dónde están? ¿Cómo? Fíjense que él dice que agotó todos los mecanismos de comunicación. O sea, los que me siguen en este programa, los que me siguen en el podcast Análisis de la ZLA, saben que llevo tiempo diciendo que estamos ante un gobierno disfuncional, que estamos ante una fortaleza disfuncional, donde evidentemente las prioridades están trastocadas. Yo no sé si el alcalde tiene razón en esta demanda, pero si no tiene razón, alguien le debió haber respondido con suficiente capacidad de convencimiento, con los argumentos adecuados, para decirle: alcalde, el Departamento de Recursos Naturales tiene la razón. Pero si lo que tenemos es un problema sustantivo añadido a un problema de comunicación, pues entendemos mucho de lo que está pasando en este gobierno. Así que, repito, segundo alcalde que tiene que demandar, segundo alcalde del PNP, porque ya habíamos tenido a la alcaldesa de Camuy, que el cuatrenio pasado demandó al gobierno, precisamente acueducto,
9: recientemente transigió la demanda, pero es porque llegaron a un acuerdo con la Autoridad de Acueductos y Alcantarillados. Pero tenías ahí una alcaldesa popular demandando un gobierno del PNP. Nunca, nunca en mi vida. Obviamente, de que ha habido disputas de alcaldes con gobernadores de su propio partido, yo la viví con algunos de los alcaldes de mi partido. Pero de eso a que tú termines en el tribunal y que lo tengas corridito de dos alcaldes importantes, poderosos, y que además del argumento sustantivo, está el argumento de no me ha quedado más remedio de venir al tribunal porque nadie en el gobierno de Jennifer González me escucha, me hace caso, me atiende, me resuelve. Me parece que esta demanda de Camuy es un reflejo de los problemas serios de ejecución, los problemas serios de comunicación que tiene este gobierno. No quisiera pensar, porque ahorita vamos a eso, que el alcalde de Camuy, que Gaby, esté pagando las consecuencias de ser un líder del PNP a quien se le identifica como una persona muy cercana al presidente del Senado, Tomás Rivera Chat. Gaby trabajó en el Senado bajo Tommy, y pues todo el mundo reconoce que desde el punto de vista de los escenarios políticos dentro del PNP, a él, al presidente de la Federación, a Gaby Hernández, se identifica como una persona leal a las posiciones del presidente del Senado, Tomás Rivera Chat. Yo no quiero pensar que aquí estamos viendo algún tipo de represalia, algún tipo de impedimento de parte de una agencia de gobierno como el Departamento de Recursos Naturales, que tiene como secretario, a una persona muy vinculada al PNP, que sabe quién es Gaby, que sabe lo que significa negarle un permiso, o más que negarle un permiso, detener una obra, porque eso es lo que interpreto, están deteniendo una obra que ya aparentemente estaba en construcción. Así que lo dejo ahí, si lo que estamos viendo es algún tipo de represalia, porque Gaby es del team de Tomás Rivera Chats y no del team necesariamente de Jennifer González. Bueno, este tema lo toqué ayer, pero ahora tenemos un poquito más de detalle. Ya la gobernadora firmó el presupuesto de Puerto Rico. Como discutí ayer, le hizo unos recortes a asignaciones que específicamente había puesto en el presupuesto el Senado. Therefore, sabemos que fue Tomás Rivera Chat. También ayer vimos las reacciones de Tomás Rivera Chat. Hoy lo que tenemos es la noticia de que la Junta de Control Fiscal lo certificó, que la Junta de Control Fiscal certifica que es un presupuesto balanceado, lo que en teoría sería el segundo, pero la Junta de Control Fiscal levanta hace serias advertencias al momento de firmarlo. Pero primero vamos a, un poco para los que no estuvieron conmigo ayer, lo que hizo la gobernadora. La gobernadora lo firmó y en esencia dio un mensaje por Facebook cuando firmó el presupuesto. Como saben, vetó las medidas que tenían que ver con Servicios Generales y la Superintendencia del Capitolio. Además, vetó dos asignaciones a unas entidades que ya alegaba que estaban fuera de Puerto Rico. Pero cito textualmente lo que dijo ayer la gobernadora. De la misma manera, la Asamblea Legislativa se aumentó el presupuesto originalmente en 10 millones de dólares sobre lo que se había radicado. Entendí que de ese presupuesto que se aumentaron en 10 millones de dólares, 7.5 era meritorio, así que solamente estoy haciendo una reducción de 2.5 millones a la Superintendencia del Capitolio, así que sus gastos operacionales estamos permitiendo que se aumente, así que hacemos solamente esa reducción. Se lo voy a traducir. La gobernadora envió una propuesta de presupuesto. En la legislatura aumentaron la partida de la Superintendencia del Capitolio en 10 millones de dólares. La gobernadora entendió que eso era demasiado y le tumbó 2.5 millones, así que el presupuesto de servicios de Superintendencia del Capitolio tiene 7.5 millones más que lo que originalmente había propuesto la gobernadora, pero no 10 millones de dólares como había aprobado Cámara y Senado. En palabras sencillas, le redujo 2.5 millones de dólares a lo que fue la petición, aprobación, validación de la Asamblea Legislativa. También la gobernadora, como lo dije ayer, revirtió una enmienda que hizo el Senado para aumentar en $300,000 el presupuesto a la Administración de Servicios Generales para, según dijo, puestos de confianza y salarios. Estoy, entonces, cita de lo que dijo ayer la gobernadora, estoy reduciendo y eliminando esa partida, en otra palabra, la eliminó totalmente, y devolviéndola a su estado original de $1,659,000. También estoy eliminando el aumento de $1,020,000 en los servicios profesionales que no estaban en el presupuesto que originalmente habíamos recomendado por parte del Ejecutivo. Y estoy reduciendo en servicios generales también un aumento que le dieron en la legislatura de $300,000 en servicios legales. Ok, pues entonces son $300,000 para puestos de confianza y salario. $1,200,000 en servicios profesionales. Ahí ya vamos por 1.5 millones más o menos. Y 300,000, o sea, en servicios generales le tomaron $1,800,000 que había asignado el Senado de Puerto Rico. Y también redujo una partida de $300,000 que le dio el Senado a dos de estos sistemas de digitalización, YEDI 1 y YEDI 2, plataformas de compra y suministro del gobierno que maneja quién, Servicios Generales. El Senado le puso $400,000 y lo redujo a $100,000. Ya ayer le había dicho, pero vale la pena repetirlo, que el presidente del Senado llama esto una revancha de Francisco Domenech, que eso no tiene duda. ¿Por qué? Porque Servicios Generales es una agencia que ha estado en serias disputas con el secretario de la Gobernación, alguna de ellas disputas públicas. Y obviamente, Superintendencia del Capitolio, pues sabemos que le responde al presidente del Senado. Así que tenemos aquí una diferencia que uno puede indirecta o directamente vincular a la relación rota entre la gobernadora y el presidente del Senado y a la relación de jefe de agencia con Francisco Domenech. Curiosamente, y esto solamente lo vi en una publicación en sus redes sociales del periodista Rafael Lenín López, pero Lenín dice que a estas diferencias ahora se le puede sumar lo que parece ser una especie de rumor, pero habrá que ver qué sucede, y es que esto lo publicó Lenín hace como 3 horas, dice, estrangula la fortaleza al Senado en son de guerra. Fortaleza no da señales de extender los destaques laborales de agencias en el Senado que vencen hoy. Obviamente, y recuerda, ayer la gobernadora impartió veto de línea de partidas a la presupuestaria de la legislatura. ¿Será si es cierto o no es cierto? Yo creo que lo corroboraremos en los próximos días. Ya sabemos que en diciembre le cancelaron los destaques relacionados con el senador Juan Oscar Morales, precisamente en una disputa de la fortaleza con Juan Oscar por el proyecto de las escoltas a los exgobernadores. Y si ahora resulta que los destaques de la Cámara sobreviven y desaparecen los destaques del Senado, yo creo que el tema de los destaques es algo que hay que examinarlo, se abusa de eso, pero si tú vas a usar los destaques simplemente para castigar a dentro de tu propio partido, que es la ironía, a los que piensan y se expresan diferente a ti, pues estaremos evidentemente ante un caso de represalia. Pero antes de salirme de esto y de las peleas, o saliéndome ya de las peleas chiquitas entre la fortaleza y el Senado, la Junta certificó el presupuesto. Eso es una buena noticia, y lo certifica como que sería el segundo presupuesto balanceado. Pero al hacerlo, el director ejecutivo, en expresiones escritas, hizo a mi entender unas serias advertencias. Y se las voy a leer. Y haré los énfasis donde yo creo que es importante. Dijo el señor Robert Mujica, al hacer público que se estaba certificando el presupuesto: el gobierno deberá asumir el liderazgo en todas estas iniciativas y convertirse en el impulsor de la reforma. Solo así podremos garantizar que Puerto Rico no recaiga en la quiebra. Esto es particularmente importante en este momento, ahora que estamos certificando un presupuesto que refleja riesgos considerables. ¿Escucharon? Mujica está diciendo que el presupuesto que él está certificando como balanceado, tiene riesgos considerables. Entonces, miren lo próximo que dice. Los ingresos contributivos se han desacelerado. En este programa y en otros programas se ha destacado cómo los indicadores económicos empiezan a señalar una desaceleración de nuestra economía. En esta hemos destacado cómo se empezaron a señalar una desaceleración en los recaudos del gobierno. Pues aquí está, lo dice la Junta. Los ingresos contributivos se han desacelerado. El riesgo de que los costos de salud aumenten de forma significativa es real. Y la educación sigue enfrentándose a presiones derivadas de las brechas de financiamiento y el declive demográfico. Se lo traduzco. El riesgo de que los costos de salud aumenten no es lo del Medicaid cliff, que qué va a pasar si el Congreso no nos renueva la asignación para Medicaid que vence el año que viene. No, es que si nos dan la misma cantidad de dinero, de todas formas los costos de salud están creciendo. Lo viven los puertorriqueños que tenemos seguro de salud privado que todos los años nos suben. Y lo que está diciendo, no está diciendo ni siquiera el riesgo de que el Congreso no nos asigne dinero. Es que está diciendo, si el Congreso nos sigue dando la misma cantidad de dinero, los costos de salud van a aumentar. Y en cuanto a educación, los que escuchan nada más que a Milly Méndez toda la mañana, pues saben como toda la semana es un problema o con educación especial, o con los transportistas, o con alguien que evidencia un presupuesto en un departamento que está operando con muchas dificultades. Pero vuelvo a la declaración de ayer de Mujica. Los estados financieros auditados necesarios para restablecer el acceso de Puerto Rico a los mercados de capital siguen lejos de cumplir con el calendario previsto. O sea, los estados financieros que a por el trazarse fue una de las razones que nos llevó a que nos impusieran promesa, están atrasados. Vuelvo a la cita de Mujica. Estos desafíos pueden superarse con una disciplina sostenida, pero por ahora son riesgos que deberán continuar guiando los presupuestos y el proceso presupuestario. Más adelante, vuelve y se reafirma. Hay dos áreas que siguen planteando riesgos fiscales significativos debido a la escala, la incertidumbre y las características estructurales, el programa de Medicaid y el Departamento de Educación de Puerto Rico. Lo de Medicaid, ya lo sabemos, es un asunto quizás el más serio que va a enfrentar el gobierno en los próximos 12 meses. Si para esta fecha, el año que viene, no se ha resuelto lo de Medicaid, va a ser una señal bien, bien peligrosa. Y finalmente, a los que entienden que ya estamos al otro lado y que ya los presupuestos están balanceados y que ya el camino para que la Junta de Control se vaya, Mujica nos dijo ayer al certificar el presupuesto. El presupuesto del año fiscal 2027 supone otro paso adelante en el camino hacia el cumplimiento con el mandato de responsabilidad fiscal de promesa, pero es solo un paso. Enhorabuena que se logró aprobar un presupuesto. Enhorabuena que es un presupuesto que la Junta lo certifica como balanceado, pero que estemos claros que es un presupuesto finito, que se puede descuadrar en cualquier momento y que la disciplina de parte del gobierno es indispensable y que la Junta, yo creo que simplemente le está dando un voto de confianza. Pero el que piense que llegamos a las épocas de las vacas gordas y que los problemas presupuestarios y fiscales de Puerto Rico se resolvieron, me parece que el director ejecutivo de la Junta le está haciendo una advertencia muy válida. Las señales de desaceleración económica están ahí. Todavía, hoy no voy a hablar de la guerra, pero todavía la amenaza de la guerra en Irán está ahí latente. Por lo menos el escenario ha mejorado, pero no está resuelto del todo. Todavía la amenaza de recortes en fondos federales por parte de Washington está ahí latente. Y el riesgo de que el Congreso de los Estados Unidos no asigne la cantidad de dinero que se necesita para mantener el programa de la tarjeta de salud bajo Medicaid, el plan vital, la tarjetita, como usted lo quiera llamar, es un riesgo real. Así que no voy a quitarle mi aplauso a la gobernadora que logró un presupuesto balanceado, pero hay que atender con seriedad las advertencias que está haciendo la Junta de Control Fiscal de que los riesgos son altísimos. Y lo hemos dicho antes, yo no veo una disciplina, particularmente de parte de la Asamblea Legislativa, de entender que no se pueden volver a las prácticas de estar prometiendo y legislando gastos y beneficios contributivos y alivios contributivos y aumento por aquí y aumento por allá sin que se sostengan en la realidad económica y financiera del gobierno de Puerto Rico. Son las 4:21 de la tarde. Creo que es el momento, yo estoy fuera del estudio, entiendo que es el momento de irnos a la pausa. Regreso con más luego de la pausa.
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8: Aquí de regreso a Sobre la Mesa, para los que me estén escuchando, me estén viendo en vivo, son las 4:25 de hoy, 30 de junio, último día del mes de junio y último día de la sesión legislativa. Y en el último día de la sesión legislativa se dan desarrollos interesantes e importantes a lo que voy ahora mismo. Bueno, ayer discutí con ustedes la información que había trascendido.

cinco dólares, que era otra persona que sigue siendo un misterio. Y pues le dije, esto es un asunto serio, y me inmiscuyó a Francisco Domérez, porque las violaciones incluyen el periodo que él era el dueño, además, porque si él era el que tenía el decreto, él era el que tenía que informar, mire, vendí mi participación. Tony Tang respondió ayer en la tarde, está en donde único salió en el periódico Metro, donde Manuel Torres, el presidente de Politán, pero nadie sabe si de verdad es el dueño, el accionista, dice, entre otras cosas, que nunca fue notificado del proceso ni tuvo oportunidad de responder antes de que el documento trascendiera públicamente. Cita textual. Nuestra firma no ha recibido notificación oficial alguna por parte del Departamento de Desarrollo Económico y Comercio, ni sobre el alegado proceso de auditoría, ni sobre los señalamientos. Esto es una declaración escrita. La empresa sostuvo además que, de ser auténtico el documento, la divulgación de su contenido antes de notificar al concesionario podría ser incompatible con disposiciones del Código de Incentivos que garantizan la confidencialidad de la información obtenida durante el proceso de fiscalización y el derecho del concesionario a recibir notificación escrita de cualquier determinación que pueda afectar su decreto. Politán también rechazó las conclusiones del informe relacionadas con la recompra de las acciones realizadas en enero del 2025. Según Torres, la interpretación atribuida a Sayas parte de premisas fácticas y jurídicas erróneas y atribuye obligaciones que a su juicio de la empresa no surgen ni del decreto contributivo ni de la legislación vigente. Se lo voy a traducir. Manuel Torres, actual presidente, la cara de Politán, no refutó ninguna de las conclusiones que estaban en la auditoría. No refutó que no se entregaron los informes que, según Sayas, se tienen que entregar anualmente, y no refutó que no le informaron, no pidieron permiso ni le informaron al DIDEC que había cambiado de dueño. Lo que hace es levantar argumentos procesales que pueden ser válidos y argumentos de confidencialidad. Pero la sustancia, la alegación de lo que dijo Sayas, en esencia, está validada por las expresiones de ayer. Y hoy, y esto acaba de suceder, el Senado de Puerto Rico acaba de aprobar una petición de quién, del presidente del Senado, Tomás Rivera Chat, donde se le dan 72 horas a los secretarios de Desarrollo Económico y Hacienda para que entreguen toda la información sobre los decretos y beneficios contributivos otorgados a Politán. Le voy a leer, esto lo acaba de publicar Rafael Lenín López hace apenas unos minutos, 12 minutos, le voy a leer lo que se le pide al secretario Carlos Ríos, Pierluisi, que se está iniciando, que fue confirmado por el Senado la semana pasada. Primero, a Carlos Ríos, la siguiente información. Si el departamento canceló, revocó o anuló el decreto de exención contributiva de Politán Corp, indicando la fecha de la determinación, su alcance prospectivo retractivo y la fecha de efectividad correspondiente. Dos, de no haberse cancelado, revocado o anulado el decreto, el estado actual del proceso administrativo y las razones por las cuales no se ha adoptado una determinación final. Tres, todas las acciones administrativas que el departamento ha tomado respecto a Politán a raíz del informe de auditoría suscrito por Ernesto Sayas García, fechado el 2 de junio del 2026, incluyendo la imposición de multa, notificación de incumplimiento, suspensiones sumarias o cualquier otra medida. Cuatro, si el departamento refirió al Departamento de Hacienda o a cualquier otra agencia para el recobro de contribuciones no pagadas o cualquier otra acción indicando la fecha y el contenido de dicho referido. Quinto, copia íntegra y certificada del expediente administrativo de Politán Corp, incluyendo el informe de auditoría antes mencionado, todos los informes anuales de negocios exentos radicados o pendientes, las notificaciones cursadas a la empresa y toda comunicación, orden o documento relacionado en cumplimiento con su de su decreto. Y se le da, como le dije, 72 horas. Esto lo estoy tomando de la cuenta de Instagram de Rafael Lenín López. Así que todo lo que surge alrededor de Francisco Domenech o de Politán se convierte en un escándalo. Para mí, nuevamente, es inaudito. Ernesto Sayas presentó ese informe el 2 de junio. Roberto Lefrán Fortuño lo sabía, porque a él se lo dirigía. Tenemos que presumir

0: que Carlos Ríos Pierluisi, si no se enteró antes de que lo confirmara, se tiene que haber enterado al día de haber jurado. Tenemos que presumir que la fortaleza sabe de esta auditoría. Y tenemos que presumir que sabían que esto se iba a filtrar. Sin pasadas ya más de 24 horas desde que se filtró la información de la auditoría de Ernesto Zaya, no se ha podido dar una negación contundente. Y no me vengan con el cuento de que Politania es una empresa privada. Número uno, lo dije ayer. Es una empresa privada, pero las fechas en las que se alegan el incumplimiento con las obligaciones legales y por contrato, porque era en ese momento el dueño de Politán era Francisco Domínguez. Y además, lo dije ayer y lo repito, el cuento de que Politán no tiene contratos con el gobierno, acabamos de descubrir que es una mentira, porque un decreto de exención contributiva es un contrato de Politán con el gobierno. Así que Politán sí tiene un contrato con el Departamento de Desarrollo Económico. Un decreto que se lo otorgaron en el 2017 bajo el gobierno de Ricardo Rosselló para alegadamente exportación de servicios. Y quien tiene que explicar es Francisco Domenech, porque los años que se imputan, las violaciones a lo que dispone el contrato, el decreto, él era el presidente. Y ahora veremos a ver lo que va a hacer Carlos Río. No estoy claro porque leí la petición en las redes sociales. Lenin dice que hay una petición también para el Departamento de Hacienda. La que pude leer es para obviamente mañana tendremos más información, pero ¿y qué va a hacer ahora Carlos Río Pierluisi? ¿Va a hacer el papelón que hizo el secretario Pantoja en Hacienda y decir que los decretos son confidenciales? Como son confidenciales, no se los puede entregar. Lo he repetido y aquí me pongo el sombrero de profesor de Derecho de Separación de Poderes y que he estudiado a profundidad el poder investigativo de la Asamblea Legislativa. Que un documento, una ley diga que es confidencial, no quiere decir que no se le puede entregar al Senado. Si la prensa lo pide, pues es posible que usted diga, mire, ese documento es confidencial, pero si lo está pidiendo el Senado en el ejercicio de sus poderes investigativos, pues claro que usted se lo tiene que entregar. Así que el nuevo capítulo de los escándalos alrededor de la figura de Francisco Domenech apenas está evolucionando. Así que no sé ni qué decirle. No sé ni qué decirle. Recuerden que Tomás dijo que una vez se termine la sesión se terminó hoy, así que esta petición de información se pudo aprobar el día último día de sesión, pero Tomás dijo que una vez terminara la sesión, que termina hoy, entonces iba a atender el asunto de la resolución para investigar todo alrededor de las denuncias hechas por Sebastián Negrón Richard contra Francisco Domínguez. Se le añade este nuevo capítulo a esa investigación y la actitud de la fortaleza de no contestar, de decir que Politán es una entidad privada, de alguna forma minimizar los señalamientos, no le ha funcionado en ninguno de los escándalos que ha enfrentado hasta ahora. Y siempre, siempre se cae, como dicen por ahí, se cae de la mata la pregunta. ¿Por qué la gobernadora insiste en mantener a su lado y proteger a toda costa a Francisco Domínguez cuando, con razón o sin razón, aunque sea injusto, lo único que hace Francisco Domínguez es traerle problemas y crearle escándalos a la gobernadora y distraer la atención del país en las cosas, las que crea la gobernadora o quiera la gobernadora comunicar o crea la gobernadora que está haciendo bien? Nadie la va a escuchar y todo va a girar, todo está girando alrededor de la figura de Francisco Domínguez, que fue controversial desde el primer día que la nombró. No es que la gobernadora se está de momento enfrentando a un nuevo reto, es que desde el primer día, por el historial de Francisco Domínguez, desde el primer día ha estado lleno de controversia. Son las 4:36, regreso con más luego de la pausa.
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7: Aquí de regreso a Sobre la Mesa, para los que me estén escuchando, me estén viendo en vivo, son en la hora de Juan Luis Guerra, son las 4:40 de la tarde y aquí con noticias que están rompiendo. Antes de irme a la pausa, les informé sobre la petición de información que el Senado había aprobado para que el Departamento de Desarrollo Económico entregara información relacionada al decreto de exención contributiva que obtuvo Politan, la firma que hasta 31 de diciembre del 2024 era propiedad de Francisco Domenech, y que hay una auditoría de su anterior director de la Oficina de Incentivos, Ernesto Zaya, que señala violaciones en el cumplimiento con las disposiciones del decreto y de la ley. Pero ahora también me entero por la puerta de redes sociales de Rafael Lerín López. Sucedió lo que todos nos esperábamos. El Senado está citando a Sebastián Negrón Richard para que testifique. Leo de un documento, una carta con el timbre de Tomás Rivera Chat, presidente, vía correo electrónico, licenciado Sebastián Negrón, recitación a prestar testimonio e investigación ordenada por la resolución del Senado 548. La voy a leer completa, la acabo de ver.
0: Licenciado Negrón Richard, el Senado de Puerto Rico, mediante resolución número tal, aprobada en tal fecha, ordenó a la Comisión de Innovación, Reforma y Nombramiento realizar una investigación exhaustiva sobre las alegaciones contenidas en la querella que usted radicó el 15 de junio en torno a presuntas intervenciones indebidas, posibles conflictos de interés y la posible comisión de delitos por parte de funcionarios del gobierno de Puerto Rico. Para el descargo de ese mandato, la comisión está investida de las más amplias facultades investigativas que le confieren el artículo 3 de la Constitución de Puerto Rico, el reglamento del Senado y el reglamento de la Comisión de Innovación, Reforma y Nombramiento. En particular, la sección 3.14 de dicho reglamento faculta al presidente a expedir órdenes de citación a cualquier persona para que comparezca a deponer y a suministrar la información, evidencia documental o física que la comisión requiera en el curso de su investigación, conforme también al artículo 31 y siguiente del Código Político. En el ejercicio de esta facultad, y por ser usted parte querellante y testigo con conocimiento personal de los hechos bajo investigación, por la presente se le cita formalmente para que ofrezca testimonio bajo juramento. Se le requiere producir y presentar todos los documentos, comunicaciones y demás evidencia en su poder o bajo su control relacionada con los hechos objeto de la investigación bajo la resolución 548. Conforme a las secciones 3.7 y 3.14 del reglamento, usted podrá adelantar su testimonio por escrito y someterlo a la comisión. Toda declaración que presente se incorporará al expediente de la comisión siempre que guarde relación con el asunto de la investigación. Su testimonio, unido a los documentos, deberá remitirse con o no más de 10 días. Estoy aquí cambiando de página. Su testimonio, unido a los documentos, deberá remitirse con o no más de 10 días desde el recibo de este requerimiento, con copia electrónica y copia suficiente para los miembros de la comisión. Desistir documento, bla, bla, bla. Ok, pero acá. Entonces, se expide bajo la autoridad del presidente de la comisión y se diligenciará por conducto del sargento de armas. Para coordinar los pormenores o cualquier duda al respecto, podrá comunicarse con el director ejecutivo de la comisión y le da. Lo que yo no veo aquí, a menos que me haya pasado, es que no le pone fecha. No, no le pone fecha a la citación. Hace referencia a la resolución aprobada el 19 de junio, pero ya sabemos, Sebastián ha sido citado so pena de desacato para que vaya bajo juramento. Yo presumo que cuando dice para coordinar los pormenores o cualquier duda, a favor de comunicarse con el director ejecutivo de la comisión y da un correo electrónico, pues tengo que presumir que ahí se coordinará la fecha. Pero ya lo tienen. Número uno, hoy el Senado oficialmente hace una petición de información a el Departamento de Desarrollo Económico para que entregue toda la información que tiene relacionada a el decreto de exención contributiva del cual disfruta Politán, pero por otro lado también ya se citó formal y oficialmente ante el Senado a el exsecretario del Departamento de Desarrollo Económico y Comercio. Repito, si alguien creía que los asuntos de Francisco Domenech iban a desaparecer fácilmente, están equivocados. Y cada día que pasa, lo único que está haciendo la gobernadora es dándole cancha a Tomás Rivera Chat. Es permitiéndole a Tomás Rivera Chat en ser la persona. No que la percepción no es que está persiguiendo a la gobernadora. Obviamente todo el mundo sabe que no hay una buena relación. La percepción es que Tomás está investigando las cosas que la fortaleza, por las razones que sea, no quiere que se conozcan. Esa es la percepción pública. ¿Por qué si desde el 2 de junio tenían esa auditoría de Ernesto Zayas? ¿Por qué no han actuado sobre ella? Y repito lo que dije antes de ir a la pausa. Lo tenía Lefranc Fortuño, el niño demandado de Francisco Domenech en el DIDEC, lo tenía desde el 2 de junio. Si él lo tenía, Francisco Domenech lo tenía. Yo quisiera pensar que alguien se lo dijo a la gobernadora, a menos que aquí la gobernadora no sepa nada de nada. Lo tenía que haber tenido ya Carlos Ríos Pierluisi desde que juramentó la semana pasada. Y salvo que ahora, ante la petición de Tomás Rivera Chat, le informen que sí, que han dado los pasos, que están haciéndolo Si tienen que hacer una segunda auditoría, hagan una segunda auditoría. Lo que no pueden hacer es cruzarse de brazos, dar esta sensación de impunidad, de que Francisco Domínguez puede hacer lo que le da la gana en este gobierno. Eso es lo que están comunicando. Pero Tomás Rivera Chat se está encargando. Es duro decirlo, pero Tomás Rivera Chat es el que se está encargando que de una vez y por todas surja la verdad. Bueno, y antes de irme a la pausa, la segunda hora está grabada. Usted sabe, los martes pues siempre tengo unos compromisos de calendario. Y no va a ser martes de energía porque Ramón Luis Nieves lamentablemente tuvo unos compromisos y no pudo estar con nosotros hoy, pero toco en la segunda hora temas que tienen que ver con energía eléctrica y particularmente la nueva oferta que la Junta de Control Fiscal le ha hecho a los bonistas de la Autoridad de Energía Eléctrica. Pero antes de irme a la pausa, inaudito, sigue sin salir la ayuda de Puerto Rico hacia Venezuela. Ayer a esta hora les daba la noticia de que habían llegado siete miembros de la Guardia Nacional. Por lo menos hasta hace unos minutos que cotejé las redes sociales, eso es lo que hay. Una nota aquí del periódico El Vocero de hace como una hora dice que, de hace tres horas, rescatistas boricuas continúan a la espera de autorización para salir hacia Venezuela. Y eso se refiere a los rescatistas, no los que son del Departamento de Seguridad Pública, están en la base Muñiz, porque Fortaleza no logra que los dejen montarse en un avión. Entonces, es la misma excusa. Llevan 3 días, 4 días con la misma excusa. No, lo que sucede es que Venezuela está bajo unas sanciones del gobierno de los Estados Unidos. Entonces, lo que sucede es que como está bajo unas sanciones con el gobierno de Estados Unidos, pues hay que pedirle permiso. Y lo que sucede, ajá. O sea, Venezuela está ya en una crisis humanitaria. Venezuela ya está en una crisis de salubridad. El último número que vi de personas que oficialmente se cuentan como que han fallecido está cerca de los 2,000 y eso va a seguir subiendo. El número de heridos son miles. Y me quieren decir a mí que el gobierno de Jennifer González, la republicana, la que se pasa defendiendo a Donald Trump, la que tiene un secretario de Asuntos de Seguridad Pública, Arthur Garfield, que es otro trumpista, no logran que les permitan, no tienen que volar un avión militar, pueden fletar un avión y llevar, porque estos son los rescatistas civiles. Les dije ayer, una cosa es, si tú quieres utilizar militares, pues claro que tienes que utilizarlo a través del aparato militar de los Estados Unidos. Pero yo no entiendo por qué unos rescatistas que son civiles, pero que están entrenados para esto, no los pueden montar en un avión fletado a que necesitan una visa o lo que sea, un permiso para entrar. Pues claro que sí. Yo ya me parece que el cantaleteo de por qué no se movilizan debido a las... Esto es nuevamente Peña Payano. Debido a las sanciones que tiene el hermano país de Venezuela, recordemos que tan reciente como marzo allí hubo un operativo militar. Estás equivocado, fue en enero, pero está bien, no lo vamos a corregir. Y es preciso aclarar que no solo es eso, hay unas limitaciones de tráfico aéreo y tráfico marítimo. Y ya sabemos que hay rescatistas, bomberos de ciudades de Estados Unidos. Esto a mí evidencia nuevamente una incapacidad de ejecutar que tiene este gobierno. Una incapacidad de ejecutar que honestamente se torna difícil de asimilar, difícil de entender por qué no logramos hacer lo que los puertorriqueños nos hemos distinguido. Me parece que las explicaciones, ya la retórica de estamos esperando el permiso, ¿para cuándo? Ya, honestamente, es muy posible que ya dentro de 24 horas los rescatistas no tengan ningún rol. Pero ¿dónde está la brigada de doctores? Ya sea doctores de gobierno o doctores privados, no me voy a meter en la pelea del secretario de Desarrollo del secretario de Salud con Carlos Mellado. Me parece increíble que en medio de una tragedia que tengamos que bregar con la chiquillada. ¿Dónde está? Número uno, la ayuda humanitaria oficial del gobierno de Puerto Rico. Que hay montones de grupos privados levantando donativos, este tipo de cosas. Sí. Pero ¿dónde está el gobierno de Puerto Rico facilitando el apoyo a nuestros hermanos venezolanos? No lo vemos, y lo que vemos son excusas, excusas, excusas, y ya va una semana de los dos terribles terremotos por los que pasó el hermano pueblo de Venezuela. Y la crisis no se está solucionando. La crisis humanitaria, la crisis de salubridad, la crisis de vivienda, se va a empeorar. Por favor, no nos vengan mañana con el mismo cuento. Porque si nos vienen con el mismo cuento, estamos esperando el permiso, hay que concluir que a la gobernadora de Puerto Rico y a su equipo no le contestan la llamada en Washington. Porque es inaudito que tú tengas cerquita de Venezuela la capacidad de enviar refuerzos de rescate, de salud, de asistencia médica, y no le contesten el teléfono. Porque esa es la única. Fíjense que no nos han dicho, no, lo que sucede es que primero va a ir un avión de tal cosa y después que llega el avión de tal cosa, entonces vamos nosotros. No, nos están, llevan 3-4 días diciéndonos exactamente lo mismo. Yo quisiera saber con quién han hablado, dónde está la petición, qué es lo que están pidiendo permiso, para qué. 7 miembros de la Guardia Nacional en Venezuela, ese es todo el apoyo oficial del gobierno de Puerto Rico al pueblo venezolano. Son las 4:53. Yo regreso con más de energía, aunque hoy no tengo a Ramón Luis Nieves, y era un día importante si hubiera estado Ramón Luis Nieves, pero regreso con más, con temas de energía y mi análisis de las últimas decisiones del Tribunal Supremo de los Estados Unidos, y en el caso de algunas de ellas, sus implicaciones para Puerto Rico, particularmente lo que tiene que ver con las acciones del presidente Trump, que ya nos olvidamos que en octubre del año pasado votó a 6 de los 7 miembros de la Junta de Control Fiscal porque le dio la gana, sin radicarle ningún tipo de cargo, y 3 de ellos prevalecieron en los tribunales. Ese pleito lo ganaron el Tribunal de Distrito Federal, está pendiente en el Tribunal de Apelaciones de Boston, y verán mi análisis si las decisiones de ayer ayudan o desayudan a las posturas de Trump o a las posturas de los miembros de la Junta que fueron al tribunal y ganaron una determinación inicial de que se le reinstalara, y son 3 de los 4 que están operando ahora en la Junta de Control Fiscal. Regreso con eso y más luego de la pausa.
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14: En Estados Unidos, la Corte mantuvo ayer la Birthright Citizenship, la ciudadanía por nacimiento. ¿Cómo entender la sentencia?
15: En Colombia, Cepeda amenaza con la desobediencia civil si Delespriella no renuncia a la nacionalidad estadounidense. ¿Está obligado a hacerlo?
16: En Alemania, la popularidad del jefe de gobierno, el demócrata cristiano Friedrich Merz, se ha desplomado. ¿Cuál es la razón?
14: Hola, bienvenidos a Y Esto No Es Todo, el podcast del Georgetown Americas Institute de la Universidad de Georgetown en Washington, D.C. Soy Juan Carlos Iragorri, desde Madrid.
15: Soy Paz Rodríguez Niel, desde Buenos Aires.
17: Y yo soy Uzi Levy, desde Bogotá.
14: Es miércoles primero de julio y esto es todo lo que usted debería saber hoy.
15: La Corte Suprema de Estados Unidos tomó ayer tres decisiones de gran relevancia. En una, avaló a los estados de Idaho y West Virginia, que prohíben a las jóvenes y mujeres que nacieron hombres, a las trans, participar en competencias deportivas en colegios y universidades públicas.
14: En una segunda decisión, el alto tribunal echó por tierra las normas que ponían límites al dinero que los partidos políticos pueden gastar en las campañas electorales, todo ello de forma coordinada con los candidatos, bien sean presidenciales o al Congreso.
16: La tercera decisión de la Corte, y ojo con esto, fue la más importante, porque mantuvo el derecho a la nacionalidad por nacimiento, algo que intentó eliminar el presidente Donald Trump mediante una orden ejecutiva que dictó justo el día de su posesión, el 20 de enero del año pasado.
15: La sentencia molestó al presidente del Congreso, Mike Johnson, republicano como Trump, que ayer dijo que mucha gente abusa al hacer turismo de nacimiento, es decir, al viajar a Estados Unidos para tener un hijo de modo que sea estadounidense y disfrute de ciertos beneficios.
18: I do think that this has been grossly abused in recent years, okay? And that is the case that was being made by the plaintiffs in the case, and we're very sympathetic to that because it is a serious problem. We have it's become a tourism, birthing tourism, they call it, you know, a trend where people will just come and you just come onto the soil and have your child, and then they're able to avail themselves of the welfare state and everything else. It's been abused.
14: A Trump tampoco le gustó la sentencia. Según él, solo Estados Unidos es tan estúpido como para dar ese derecho a los hijos de personas sin papeles o de quienes están de paso. La nacionalidad por nacimiento, o birthright citizenship, está protegida en ese país desde mediados del siglo XIX.
16: Quedó consagrada en 1868 en una enmienda de la Constitución. La idea era proteger a los hijos de quienes fueron esclavos hasta antes de la Guerra Civil. Luego, en 1898, la Corte la ratificó al garantizarle la nacionalidad, en un caso célebre, a Wong Kim Ark, un hijo de inmigrantes chinos.
15: El fallo de ayer fue dictado por una corte conservadora. De esa tendencia son el presidente John Roberts y los jueces Clarence Thomas, Samuel Alito, Neil Gorsuch, Brett Kavanaugh y Amy Coney Barrett. Las liberales son tres, Sonia Sotomayor, Elena Kagan y Ketanji Brown Jackson.
14: ¿Qué se puede concluir de la sentencia que sobre la nacionalidad por nacimiento dictaron estos jueces? Hablamos ayer en Washington con la periodista y analista política Dori Toribio.
19: Juan Carlos, la Corte Suprema ha respaldado el derecho a la ciudadanía por nacimiento recogido en la enmienda 14 de la Constitución desde 1868, según la que todos los nacidos en este país son automáticamente ciudadanos estadounidenses, aunque sus padres no lo sean. Por lo tanto, el dictamen declaró como ilegal la orden ejecutiva anunciada por el presidente Trump en enero de 2025, una de las primeras que firmó tras regresar a la Casa Blanca, intentando eliminar ese derecho para los hijos de inmigrantes indocumentados y alterar los cimientos fundacionales de quién puede ser ciudadano de Estados Unidos. Así, esta decisión del Supremo, adoptada por 6 votos a favor y 3 en contra, es una fuerte derrota para Trump, que tenía esta cuestión en el núcleo de sus políticas migratorias ya desde su primera presidencia. Y hace solo unos meses fue el primer presidente en asistir en persona a las audiencias en el alto tribunal sobre este caso, dejando claro que era una enorme prioridad para él y para su movimiento político, en el que se solían referir a este derecho de manera despectiva como turismo de nacimiento. En aquellas audiencias judiciales ya se pudo escuchar el escepticismo de muchos magistrados con la orden ejecutiva. Y ahora se confirma. En este fallo, redactado por el presidente de la Corte Suprema, el juez John Roberts, respaldado por las 3 juezas progresistas y por 2 de los jueces conservadores, Brett Kavanaugh y Amy Coney Barrett. Fallo que dice que el intento de Trump respondía a una dramática visión revisionista y que la ciudadanía de millones de personas no se puede redefinir por decreto ejecutivo. No solo porque está recogida en esa enmienda constitucional adoptada tras la Guerra Civil estadounidense, sino que además fue refrendada después en varios estatutos aprobados por el Congreso y plasmados en leyes federales desde 1940. Por otro lado, uno de los magistrados que votó en contra, el conservador Clarence Thomas, escribió que este dictamen devalúa la ciudadanía estadounidense y advirtió que el Congreso podría modificar la enmienda constitucional. Eso mismo añadió el presidente Trump después, pidiendo al Congreso que empiece de inmediato a trabajar. Pero eso sería un proceso muy complicado, especialmente en este año de elecciones legislativas, porque los republicanos tienen mayorías muy ajustadas en ambas cámaras y porque la decisión es contundente de la Corte Suprema, que en su último fallo del curso judicial mantiene la interpretación constitucional del derecho a la ciudadanía que ha estado vigente durante más de 150 años en Estados Unidos.

0: En Colombia, el senador izquierdista Iván Cepeda, que el 21 de junio perdió por estrecho margen las elecciones con el derechista Abelardo de la Espriella, le hizo ayer una serie de exigencias al presidente electo.
1: Cepeda dijo que de la Espriella debe renunciar a la nacionalidad de Estados Unidos y dejar atrás el eventual cargo de agente encubierto de una agencia de ese país como la DEA, y agregó más cosas.
2: Esto significa, y así lo anuncio de manera tajante y oficial, que sin que este conjunto de situaciones se aclare totalmente y sin que de la Espriella renuncie a su condición de ciudadano estadounidense, probablemente también de miembro de una agencia de seguridad estadounidense, no debería posesionarse como presidente de la República, y que de hacerlo, su posesión estará viciada, sin lugar a dudas, de ser ilegal e ilegítima.
3: Pero Iván Cepeda fue más allá. Dijo que de la Espriella debe comprometerse a no extraditar a Estados Unidos, en caso dado, al presidente saliente, Gustavo Petro.
0: El senador se refería a que el miércoles de la Espriella dijo que informará al Departamento de Justicia estadounidense sobre la posible colaboración del actual gobierno con el Clan del Golfo, el mayor grupo criminal del país.
1: Esa eventual colaboración apareció en un reportaje de Noticias Caracol, según el cual el gobierno de Petro ordenó al ejército cesar sus ataques contra el Clan del Golfo, organización terrorista según Estados Unidos.
3: Fuera de eso, Iván Cepeda dijo ayer que si el presidente electo Abelardo de la Espriella no cumple con todas esas exigencias, llamará a la desobediencia civil pacífica.
0: ¿Tiene que renunciar de la Espriella a la nacionalidad estadounidense para posesionarse el 7 de agosto? Hablamos ayer en Bogotá con Luisa Fernanda García, abogada constitucionalista de la Universidad del Rosario.
4: Bueno, la respuesta es no, porque el presidente de la Espriella reúne la condición fundamental que es ser colombiano de nacimiento. Y esa condición le da la posibilidad de acceder a la presidencia de la República, ¿sí? Hay otro aspecto y es la doble nacionalidad. Esa doble nacionalidad es un derecho que consagra la Constitución y es un derecho para cualquier ciudadano colombiano. Por lo tanto, el presidente de la Espriella no tendría por qué renunciar a su nacionalidad, porque la Constitución no establece una limitante. En ningún caso dice que el presidente no puede tener una doble nacionalidad, ¿sí? Adicional a ello, hay un aspecto muy importante desde lo jurídico y es que las inhabilidades tienen que ser explícitas, claras, precisas, definidas. Como en este caso la Constitución no establece una inhabilidad, pues no se podría hacer por interpretación, no se podría hacer por deducción, no se podría decir, ah, es que el presidente en este caso sí es, sí tiene una inhabilidad por estas razones. No, si establece, la ley no establece las inhabilidades o la Constitución no establece las inhabilidades, pues realmente no habría lugar a ello. En ese sentido, pues el presidente Abelardo de la Espriella tiene todas las condiciones para ser presidente de los colombianos. Hay, digamos, una minucia, si lo podríamos llamar así, y es el caso de que su condición de ciudadano norteamericano le hace hacer un juramento ante la bandera de los Estados Unidos y le exige una lealtad. Eso, en cierta medida, podría generar eventualmente un impedimento, pero ese impedimento, pues, sería, digamos, muy preciso. Muy concreto y realmente no ameritaría renunciar a su nacionalidad y tampoco le daría una inhabilidad para ser presidente de todos los colombianos. Y por último, recordemos que el presidente Petro también tiene la doble nacionalidad, él es italiano y ello no ha sido un obstáculo ni una limitante para ejercer la presidencia y para llevar a feliz término su mandato.
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1: El jefe del gobierno alemán, el canciller federal Friedrich Merz, está en aprietos. Con menos de un año y dos meses en el poder, su popularidad se ha desplomado. En mayo de 2025 era del 47%. Ahora es del 16%.
3: Merz, que es el líder de la democracia cristiana, es decir, la unión de la CDU y la CSU, consiguió en su momento el apoyo del Bundestag, el Parlamento, gracias al respaldo del Partido Socialdemócrata, el SPD.
0: De ese modo, logró impedir que el partido ultraderechista Alternativa para Alemania gobernara ese país de 84 millones de habitantes, que es, además, la locomotora de la Unión Europea.
1: ¿Cómo se explica la caída en los sondeos del canciller federal Friedrich Merz? Llamamos ayer a Berlín a Rosalía Sánchez, corresponsal del diario madrileño ABC y de la cadena COPE.
6: Friedrich Merz está en un nivel de popularidad muy bajo, el más bajo de todos los cancilleres de la historia de la República Federal, me refiero a cancilleres en funciones, y además es un doble fracaso de popularidad porque el primer partido ahora mismo en las encuestas, Alternativa para Alemania, la extrema derecha de AfD, que está alcanzando hasta el 29% a escala federal en los sondeos, pues bueno, Friedrich Merz ganó las elecciones con el objetivo de hacer descender a AfD de ese progreso constante de votos y de esa escalada electoral que sigue imparable. Así que doble fracaso. ¿Por qué? Bueno, pues ha entrado en algunas contradicciones Friedrich Merz que no escapan al entendimiento de los votantes. La primera es que llegó al poder prometiendo reducir la deuda de Alemania y lo primero que hizo, no había sido todavía nombrado canciller, había ganado las elecciones, pero todavía no había sido investido por el Parlamento y provocó una votación del Bundestag para eliminar el freno a la deuda en la Constitución para contar con un presupuesto ilimitado para el rearme, para la defensa. Esta contradicción de venir prometiendo que reducía la deuda a abrir una vía ilimitada de deuda ha decepcionado a muchos de sus votantes. Pero es que además está llevando a cabo un programa de reformas que no por adelantada, realmente estaban en su programa electoral, pues no son por ello menos dolorosas. Las jubilaciones les está pegando una buena vuelta, está elevando las contribuciones, está elevando la edad de jubilación, está reduciendo muchas ayudas sociales, la ayuda ciudadana, está implementando muchas medidas destinadas a desincentivar el desempleo, es decir, que se recortan los subsidios de desempleo y se exige bastante más proactividad a la hora de buscar empleo para seguir cobrándolas. Está reorientando el gasto social hacia la eficiencia, hacia el control fiscal y, bueno, está también en marcha una ampliación de la jornada laboral que estamos todos calculando cuánto más tendremos que trabajar para cobrar lo mismo. Está en marcha una grave reforma sanitaria que va a reducir también bastante los gastos en sanidad, que va a cambiar muchas cosas para hacer el sistema sanitario más eficiente. En definitiva, el estado de bienestar alemán, que bueno, es icónico en la historia, pues le está pegando unos recortes importantes y de ahí en buena parte esa rebaja de popularidad por la que preguntabas.
3: Y estas son otras cosas que usted también debería saber hoy.
1: En Venezuela sigue en aumento el número de fallecidos por los dos terremotos de hace una semana. Al momento de grabar este podcast eran 1.943 y los heridos más de 10.500. Y mientras continuaba llegando la ayuda del exterior, el presidente de la Asamblea Nacional, Jorge Rodríguez, decía que el número de desaparecidos puede ser de 10.000.
3: Aquí en España, el presidente del gobierno, Pedro Sánchez, dijo ayer que más de 1,2 millones de inmigrantes han solicitado papeles dentro del plan oficial, cuyo plazo vencía este 30 de junio. Sánchez anunció que dotará de 500 millones de euros el llamado Plan de Integración y Ciudadanía, que les facilitará las cosas. La comunidad con más indocumentados es la colombiana, 287 mil.
0: En El Salvador, el presidente Nayib Bukele acaba de hacer oficial su precandidatura a nombre del partido político Nuevas Ideas para los comicios de febrero de 2027. Bukele, de 44 años, gobierna desde el 1 de junio de 2019 y dice que su mayor logro ha sido la recuperación de la seguridad. Pero, para lograrlo, ha empleado métodos autoritarios.
3: Y aquí termina, y esto no es todo, donde siempre habrá más. En la producción estuvo Paula Cárdenas, en la edición John F. Burnett.
1: Pueden suscribirse a este podcast en nuestro sitio web yestonoestodo.georgetown.edu, seguirnos en nuestras cuentas de X y de Instagram, @yestonoestodo, y buscarnos en nuestro canal de YouTube.
3: Gracias por oírnos. Chao. Hasta la próxima.
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8: Negociado de energía prueba aumento de un centavo por kilovatio hora en la factura de la luz para el nuevo trimestre que inicia hoy. Desde hoy hay nueva tarifa para la luz. Con nueva oferta, la Junta de Control Fiscal propone el pago de 3,000 millones a los bonistas para acabar con la quiebra de la Autoridad de Energía Eléctrica. Senado pide a Desarrollo Económico y a Hacienda información sobre decretos contributivos concedidos a Politank. Municipio de San Juan defiende desarrollo privado de multipisos en estacionamiento del Escambrón. Pero analista del 1320 dice a su juicio la propuesta es ilegal. Gobernadora ordena una investigación para descartar sabotaje en acueductos y alcantarillados. Comienza la selección del jurado en el caso contra Antonies Cavilés. Agricultura establece alianza con supermercados para promover la venta de huevos locales. El director de la Comisión para la Seguridad en el Tránsito apuesta a cambiar la ley y que sea un delito grave conducir en estado de embriaguez. Unión de Supervisores y Empleados Gerenciales denuncian falta de personal y sobrecarga de trabajo para empleados en el Departamento de la Familia. Colaboraciones en la gira de Bad Bunny con la música tradicional nacional provoca una evolución a nivel internacional. Resaltan importancia de provocar que Puerto Rico aproveche el momentum y se convierta en un foco de producción musical. Soy José Luis Renta. 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La hora en Pegaos de la mañana 5:21. Buenos días. Estas son las noticias más importantes para hoy miércoles 1 de julio. El presidente de la Unión de Trabajadores de la Industria Eléctrica y Riego, Ángel Figueroa Jaramillo, catalogó de absurda la propuesta de la Junta de Control Fiscal al proponer un acuerdo de 3,000 millones de dólares para liquidar la deuda de la Autoridad de Energía Eléctrica.
9: ¿Cómo ha sentido todo esto? Porque el último plan fiscal, el número que se hablaba era de un pago de 2.600 millones de dólares.
10: Okay.
9: Por lo tanto, en una ecuación matemática, a menos que haya unos trucos dentro de este acuerdo, que nosotros en este momento había que hacer más análisis, de 2.600 a 3.000 que están proponiendo, el aumento es de 400, no de 1.400 millones de dólares. Por lo tanto, hay un contrasentido ahí. Lo segundo contrasentido era que ellos argumentaron, y en ese sentido con algo de razón, que el acuerdo de pagar 2.600 millones porque no se podía pagar más.
10: Okay.
9: Porque no había forma de pagar más. Entonces, ¿cómo es posible que ahora, milagrosamente, cuando estamos en una economía peor de que hace un año, podamos pagar más?
10: ¿Usted tiene alguna idea de cuánto va a significar eso en la factura? ¿Hay alguna idea?
9: Bueno, es que hay que ver las letras pequeñas todavía, Penchi. O sea, tenemos que ver cómo se está dando esto, a cuánto interés va a ser los nuevos bonos, a cuánto tiempo va a ser. O sea, tenemos que ver todavía, estamos hablando, ¿verdad?, bien preliminarmente. A la Junta no le importa el país, lo ha demostrado claramente. No tiene una privatización fracasada,
10: okay,
9: que cada día nos sale más cara y ahora acaba de proponer un plan fiscal que nos sale más caro cuando ellos mismos se contradicen diciendo que no había más dinero.
8: Radio Isa, pegados en la mañana a la hora 5:23, el licenciado experto en ley promesa, Rolando Emanueli, afirmó que la propuesta de la Junta de Control Fiscal para establecer un acuerdo de 3,000 millones para liquidar la deuda de la Autoridad de Energía Eléctrica es una manera de hacer público un intento que tuvieron a puerta cerrada con los bonistas y que no aceptaron.
11: Esto hay que verlo en su contexto, en realidad lo que está diciendo la Junta es lo que le ofrecieron a los bonistas en la mediación y que los bonistas ya rechazaron. Y como no pudieron convencerlos de que ese era un buen número para ellos, pues entonces lo divulgan públicamente para, precisamente cuando se cumplen los 10 años de la ley promesa, decir que están trabajando para resolver el asunto del plan de ajuste de la deuda.
10: Una estrategia mediática no es...
11: Sí, no tiene ninguna consecuencia porque ya los bonistas dijeron que no están de acuerdo con eso. Segundo, eso no se ha materializado en un plan de ajuste. Ahí sí que hay que tomarlo en serio porque se radica en el tribunal una enmienda al plan de ajuste, yo creo que sería como la sexta enmienda, y ahí le estaría diciendo al pueblo y a la jueza Taylor Swain, esto es lo que hay para pagar.
8: Radio Isa, pegados en la mañana a la hora 5:24, el licenciado experto en ley promesa, Rolando Emanueli, cuestionó además de dónde saldría el dinero para esto y adelantó que la propuesta está natimuerta a los bonistas negar la misma. Lo escuchamos nuevamente en Radio Isla 1320.
11: La otra pregunta es, Luis, ¿de dónde van a sacar el dinero, verdad? Porque ellos mismos dicen que no hay manera de aumentar más la tarifa. Lo dijeron con el plan de ajuste anterior que estarían modificando con esta oferta nueva. Y es evidente que conforme a los números de los economistas de la propia Junta, Puerto Rico no tiene capacidad de pago. La Junta siempre ha dicho que la tarifa no debe pasar de los 20 centavos por kilovatio hora. Ya está cerca de los 30 o un poquito más tal vez. Y no hay la capacidad de pago, ¿verdad? Que puedan los consumidores asumir un aumento adicional. La pregunta sería de dónde sacarían los dineros adicionales, que según el comunicado son 1.400 millones adicionales, y eso tendría que venir tal vez del gobierno central.
10: Los 1.400 que de algún sitio van a salir, ¿verdad?
11: Sí, y como ellos dicen que desde la tarifa no puede salir porque es demasiado para el pueblo, pues entonces tiene que ser de las reservas que tiene el gobierno central. Pero de todas maneras, Luis, está natimuerta la gestión porque ya los bonistas dijeron que no. De seguro, para que los bonistas acepten, tendrían que subir los números y eso sería peor para el pueblo de Puerto Rico.
8: Radio Isa, pegaos en la mañana, la hora 5:26, el licenciado experto en ley promesa, Rolando Emanueli, recalcó que es la Junta de Control Fiscal la que manda en Puerto Rico cuando es la que avala el presupuesto y hasta anula las leyes. Lo escuchamos nuevamente en Radio Isla 1320.
12: Lo ponen en el plan fiscal de la Autoridad de Acueductos y Alcantarillados, y como tiene tantos poderes, porque aquí hay una percepción de que la Junta no es la que manda, la Junta manda. ¿Por qué manda? Porque primero aprueba el presupuesto. El presupuesto es lo que nutre la política pública. Si no hay dinero para una política pública, no hay política pública. Puede anular las leyes. Y si tú vas a la página de la Junta, en la parte de los documentos, tú vas a ver cómo gobierna, y es con cartas. No puedes hacer esto, tendrías que hacer esto ahora, te prohíbo hacer esta otra cosa si cumples con estos requisitos. O sea que el detalle es que el gobierno tiene las manos atadas en cuanto a qué puede hacer y a qué se ha dedicado el gobierno desde que hay junta, al saqueo. ¿Qué es el saqueo? A la contratología, a buscar qué hay aquí para mí, a delegar los servicios en los que han aportado al partido, porque no tienen espacio para un programa político.
8: Radio Isa, pegados en la mañana a la hora 5:27, el alcalde de San Juan, Miguel Romero, dijo que evalúan un proyecto para construir un estacionamiento multipisos en el área en que ubica el estacionamiento de El Escambrón. Escuchamos al alcalde de San Juan.
11: Yo, para empezar, lo siguiente, toda esta confusión es generada por la figura de este señor que se hace llamar el urbanista, que utilizando inteligencia artificial creó unas imágenes falsas, extendiendo un estacionamiento hasta zonas verdes y de la playa para generar odio y para generar oposición, ¿verdad? Fatula, utilizando estas imágenes, la realidad es otra. Lo que está evaluando la legislatura municipal es una propuesta para expandir el estacionamiento en un área que es un estacionamiento actualmente que ha sido un estacionamiento por los pasados 50 años, que está siendo administrado privadamente por una entidad, incluso desde previo a que el Parque del Tercer Milenio fuese transferido al municipio de San Juan. Así que en ese sentido, ¿verdad?, eso es lo que está evaluando la legislatura municipal. Las otras aseveraciones que está haciendo, ¿verdad?, este señor, son alegaciones falsas y es una cuestión de tratar de manipular la opinión pública para generar oposición, confundir a la ciudadanía y tratar de que la gente se oponga sin tener información correcta.
8: Radio Isa Pecaos en la mañana a la hora 5:29. Además, el alcalde de San Juan, Miguel Romero, confirmó que no va el estacionamiento soterrado en el Parque Sixto Escobar y aclaró que reconstruirán el estadio con una inversión privada. Escuchamos a Miguel Romero en Radio Isla 1320.
11: No tuvieron los permisos, no tienen el dinero, ya el municipio le envió dos comunicaciones, ya el donde se iba a hacer el estacionamiento del Normandy, ya el municipio está trabajando con la reconstrucción de la facilidad de Sixto Escobar.
13: O sea que eso no va.
11: O sea que ese estacionamiento, eso no va. Aquí lo que estamos es maximizando el espacio del estacionamiento actual, que nuevamente es un estacionamiento que está allí, que es existente, que lleva siendo un parking por los pasados 50 años, y lo que estamos tratando, ¿verdad?, es mirando alternativas para aumentar esa capacidad de parking para que más personas lleguen a la playa, disfruten de los espacios y, ¿verdad?, se recreen en esa área. No se trata de otra cosa. Claro, con el sector privado, para que sea el sector privado el que haga las inversiones. De la misma manera en que el sector privado es el que mantiene y administra ese estacionamiento, incluso esa es la misma compañía que administra ese estacionamiento desde antes de que yo llegase allí como alcalde, bajo la administración pasada.
8: Radio Isa Pegaos en la mañana a la hora 5:30. El alcalde de San Juan, Miguel Romero, destacó además que el arrendamiento del Parque Sixto Escobar sería por 60 años y pudiera extenderse por 30 años más.
13: Por 90 años, esa también cifra que sería la del arrendamiento no, se ha cuestionado.
11: No, por 60 años, extensible por 30 años adicionales, pero originalmente es por 60 años. Recuerda lo siguiente: aquí hay una inversión que se está haciendo, que se requieren 30 o 40 millones de dólares, se dan este tipo de arrendamiento para que la banca entre y financie los proyectos. Igual, por ejemplo, como hizo la administración de Carmen Yulín cuando arrendó los predios del Eco Sports Park para que aquello allí se desarrollara porque había una inversión privada, pues eso fue un contrato por casi 20, por 15 años, se renovó a 15 años más. Esto son, ¿verdad?, temas en el curso ordinario de las transacciones que se hacen para lograr

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1: Por último, alcalde, si es por 60 más 30 años, ¿por qué no por subasta?
2: No puede ser por subasta por la siguiente razón. Primero, porque ya ese terreno está arrendado.
1: O sea, que está comprometido.
2: Ya ese
1: No se
2: terreno,
1: puede.
2: Ese terreno tiene unas personas que lo administran desde antes de que la facilidad fuese transferida al municipio de San Juan. Y esa es la propuesta que hay para mejorar el espacio. Si el terreno hubiese sido que el municipio va a crear en un espacio un terreno, eso el mecanismo sería otro. Por eso es que entonces tenemos que acudir. No lo puede hacer el municipio unilateralmente tampoco, aunque esté arrendado ya. Tiene que ir entonces a la autorización de la legislatura municipal para que entonces la legislatura municipal defina los términos bajo los cuales el municipio podría y establece unos parámetros bajo los cuales el municipio podría arrendar ese espacio a la misma persona que lo ocupa, porque ya está arrendado.
0: Radio Isa Pega, 11 de la mañana a la hora 5:33. Por su parte, la licenciada Anibel Sloan dijo que a su juicio el municipio de San Juan de manera ilegal impulsa un proyecto de desarrollo de un estacionamiento multipisos en el Escambrón que puede afectar la vida de ciudadanos y los recursos naturales en la capital. La escuchamos en Radio Isla 1320.
3: El gobierno está para servir a sus ciudadanos, para garantizarles una mejor calidad de vida. ¿Cómo es posible que se quiera hacer a la cañona un proyecto como este, que tiene tanto impacto ambiental, tanto impacto en la planificación urbana, que puede afectar a tanta gente, que puede afectar los recursos naturales, sin subasta, sin vistas públicas, sin estudio, sin planificación? A mí me parece inaudito. Y les dije ayer a los miembros de Escambrón Unido que vayan y consulten a los miembros de Tres Palmas que tuvieron el éxito tan grande en Rincón, porque a mí me parece que la forma en que lo está haciendo el municipio de San Juan es ilegal. Y digo que es ilegal con todo eso que he mencionado porque está fuera del marco, podría estar fuera del marco de la ley.
0: Radio Isa Pega, 11 de la mañana a la hora 5:34, la licenciada Chantal Delgado informó sobre el comienzo de la desinculación del jurado para el juicio contra Antonio Escavilés por la muerte de Gabriela Nicole Prat Rosario. La escuchamos en Radio Isla 1320.
4: Yo entiendo precisamente a eso, a que estas personas no tengan ya una imagen hecha o un juicio hecho sobre las acusaciones, ¿verdad?, que se le hacen a esta joven. Yo creo que va a ser, hasta ahora ya han sido muy férreas en su defensa, así es que yo no pienso que vaya a ser diferente en este proceso para seleccionar este jurado. Para los que más o menos no entienden, hoy esto comienza con preguntas generales que se le hacen, ¿verdad?, a todos ellos para ir descartando y luego entonces vamos, de acuerdo a esas respuestas generales que ellos van dando, pues tanto la defensa como el Ministerio Público van sobre esas preguntas de seguimiento para evaluar quién sí, quién no. Tienen unas que pueden ser, o sea, hay como unas preguntas que se llevan a cabo más específicas a los hechos del caso, y ahí vamos a saber quién realmente está en condiciones de ser jurado en este caso y pues quién no.
0: Radio Isa Pega, 11 de la mañana a la hora 5:36. Además, la licenciada Chantal Delgado advirtió que el proceso para elegir un jurado en el caso de Antonio Escavilés pudiera durar hasta un año, dadas las condiciones en las que se encuentra la defensa para llevar un proceso de cuidado debido a la pena a la que se expone la joven.
4: Por descartar, porque la Sociedad para Asistencia Legal en este caso ha sido, bien férreo en esta defensa, y han ido varias veces al apelativo, elevaron esto al Supremo. Esta abogada están representando a una joven que se expone a una pena de 99 años de cárcel, que no es poca cosa. Así es que para ellos la prisa nunca va a ser el norte en esto, sobre todo con la responsabilidad profesional que tienen con esta joven. Y yo estoy segura que según han defendido con garras y dientes a esta joven, harán lo mismo en este proceso de selección del jurado.

0: Y vuelvo, en el caso de Pablo Casellas, que yo no sé y no estoy en posición ahora mismo de analizar si fue más o menos mediático que este, pero tardó un año.
1: Radio Isa, pegamos a la mañana a la hora 5:37, el portavoz de la Unión de Supervisores y Empleados Gerenciales del Departamento de la Familia, Desiree López, denunció que hay una falta de personal y sobrecarga de trabajo en esa agencia de gobierno.
2: Okay, existen ahora mismo vacantes sin cubrir, falta de personal en múltiples áreas y la carga operacional continúa pues aumentando. Eso pues ha provocado que muchos empleados tengan que asumir cargas de trabajo excesivas, manejar casos acumulados y responder a situaciones de emergencia de manera constante. Muchos empleados están haciendo el trabajo de dos o incluso tres personas. Además de sus funciones regulares, tienen que asumir tareas adicionales, cubrir vacantes, atender emergencias, responder a situaciones de alto riesgo bajo presión constante, que genera esto agotamiento físico, emocional y profesional. También quiero, ¿verdad?, traer a la discusión un componente de que pocas veces se habla, y es el componente gerencial, que es precisamente el sector que representamos. Los supervisores y gerenciales sostienen gran parte de la operación diaria de la agencia. Son quienes supervisan al personal, distribuyen cargas de trabajo, manejan las crisis, velan por cumplimiento legal y toman decisiones altamente sensitivas que pueden impactar de una manera u otra la seguridad y el bienestar de menores, adultos
1: A
2: mayores
1: eso,
2: y familias.
1: Radio Isa, pegados en la mañana a la hora 5:38. Además, la portavoz de la Unión de Supervisores y Empleados Gerenciales del Departamento de la Familia, Desiree López, señaló que la secretaria de la agencia, Susan Roy, no se reúne con los empleados gerenciales.
2: Pues realmente le tengo que decir que lamentablemente eso no ha pasado, principalmente con la unión que yo represento, que es la unión de la Federación de Gerenciales y Supervisores. Eso no se ha dado. Realmente, ¿verdad? Esa comunicación es bien, te diría casi nula.
3: Pero la han buscado, han solicitado las reuniones, lo han procurado.
2: Correcto, correcto. Inclusive le puedo decir más, a nosotros ser una unión bona fide que no representa exactamente al empleado regular, sino representa a los supervisores y gerenciales, se nos ha hecho más difícil en que el patrono reconozca a esta unión bona fide, que es la que representa a los empleados y supervisores, digo, supervisores y gerenciales del Departamento de la Familia.
3: ¿Qué son? ¿Cuántos trabajadores aproximadamente?
2: Aproximadamente nosotros representamos 100.
3: 100 trabajadores.
1: Radio Isa, pegaos en la mañana a la hora 5:40, el director de la Comisión para la Seguridad en el Tránsito, José Memo González, informó que la tecnología de Interlock será compulsoria para los conductores que guíen bajo los efectos del alcohol. El dispositivo permite detectar e impedir que un conductor ebrio pueda manejar su vehículo de motor.
4: Es un artefacto que va dirigido a lo que son las personas que son reincidentes, ¿verdad? O que son arrestados bajo el uso de bebidas alcohólicas manejando. Esto es un problema bien serio que tenemos en Puerto Rico. Nosotros estamos arrestando, ¿verdad?, en unión a la policía de Puerto Rico está arrestando sobre 107 personas por fin de semana en las carreteras de Puerto Rico.
3: ¿Cuántas?
4: Sobre 107 personas bajo los efectos de alcohol en
3: las
4: carreteras.
3: ¿Y esto aún pese a las campañas, pese a la orientación?
4: Aún pese a las campañas. No obstante, tengo que decirte que esta intervención es muy positiva. ¿Por qué? Porque estamos evitando fatalidades en las carreteras. Mientras más arrestemos, mientras más intervenciones, menos fatalidades. Hoy podemos decir que estamos menos 15 fatalidades en lo que va de año en las carreteras de Puerto Rico, que es un número que no quisiéramos ni uno. Pero seguir bajando estas estadísticas es nuestra misión. No obstante, este artefacto es un artefacto que lleva mucho tiempo en la ley, pero nunca se ha terminado un reglamento que es necesario. Culminamos unas vistas públicas de unas enmiendas que le pedimos a la legislatura en cuanto a este proyecto, donde se va a implementar desde la primera ofensa. No va a ser desde la segunda y no va a ser a la discreción del juez, va a ser compulsorio.
1: Radio Isa, pegados de la mañana a la hora 5:41, el director de la Comisión para la Seguridad en el Tránsito, José Memo González, indicó además que semanalmente son arrestados más de 100 conductores que manejan bajo los efectos del alcohol e informó que en la próxima sesión legislativa se atenderán las enmiendas para estos fines de aplicar el método de Interlock.
4: José, se está enmendando la ley, ya se vio en Cámara de Representantes, el compañero José Cheito Hernández lo vio y ya se aprobó, pero la mesa se tiene informe positivo para verse en la próxima sesión, porque necesitaban un informe de OPAL para poder verla cumplir con el propósito de ello. Así que debe estar cumpliéndose ya una vez comience, se reinicie la sesión legislativa en la Cámara de Representantes y en el Senado. Debe ser uno de los primeros proyectos que debe estar llegando, ¿verdad?, a manos de Fortaleza para firmar el mismo.
3: Usted me dice que hay muchos arrestos. Quiere decir que hay mucha gente allá afuera que hoy por hoy pudiese estar teniendo ese interlock utilizándolo. ¿Esto va a ser prospectivo o cómo ustedes lo pretenden implementar?
4: Obviamente la ley se hace es prospectiva una vez se enmiende lo que... Hoy existe, yo quiero que estemos claros, hoy existe. Lo que pasa es que nadie la implementa por falta de un reglamento. Obviamente, pues ya ahora, con este proceso que estamos llevando a cabo, todo se va a cumplir, ¿verdad? Llevar feliz término y va a ser prospectivo, ¿sí?
1: 11 de la mañana, a la hora 5:43, el director de la Comisión para la Seguridad en el Tránsito, José Memo González, reiteró que los conductores ebrios son un arma letal en nuestras carreteras.
4: Pero es sumamente importante porque aquí el mensaje es claro y lo llevamos, las campañas se llevan, nosotros como gobierno podemos hacer lo que tengamos que hacer porque nuestro gobierno y nuestra gobernadora estamos llevando el trabajo, pero la responsabilidad ciudadana, ¿dónde queda? Es que eres tú que me estás viendo, que sabes que si estás consumiendo bebidas alcohólicas, no manejes, porque te vas a exponer a ti y vas a exponer a un tercero. Y puede ser hasta un familiar tuyo, porque cuando tú estás borracho, tú no sabes ni qué estás haciendo. Entonces te crees Superman, te crees superhéroe. Entonces, mezclas alcohol con exceso de velocidad. Mezclas alcohol sin cinturones. Mezclas alcohol rebasándote los semáforos, haciendo cortes de pastelillo. ¿Y qué haces? Te conviertes en un arma letal en las carreteras. Protege tu vida y protege a los demás. Si vas a ver, pasa la llave. Es importante.
1: Radio Isa, pegaos en la mañana a la hora 5:44. Además, el director de la Comisión para la Seguridad en el Tránsito, José Memo González, indicó que la tecnología de Interlock la costeará el conductor que la utiliza.
4: Este artefacto es importante que la gente sepa que no le cuesta nada al gobierno, al contrario, lo paga la persona que es el ofensor o la persona que arrestan. ¿Qué es ese artefacto? Ese artefacto es un artefacto como este celular. Este celular con un sensor donde usted tiene que soplar todos los días cuando usted se monta en ese vehículo. Cada vez que usted se monta, esto está en los Estados Unidos, ya está implementado y ha logrado demostrar que se reduce la reincidencia en sobre 27% en Estados Unidos, ¿sabe? Que eso es sumamente importante.
3: Y ese artefacto está conectado a su vez con la ignición que permite reiniciar el vehículo.
4: Esa es la llave. Tú soplas, sí, cuando una vez te arrestan y eres sentenciado y el juez te lo impone, ahí entonces tú soplas en este artefacto y si tú das por ciento de alcohol, automáticamente el carro no prende y le envía una señal dirigida al probando, ¿verdad? O a la persona que está a cargo de tu sentencia.
1: Radio Isa, pegaos en la mañana a la hora 5:45. El portavoz de la Delegación Popular en el Senado, Luis Javier Hernández, se reiteró en que ya es hora de que se vaya la Junta de Control Fiscal.
5: Este cuento de presupuestos balanceados lo llevamos escuchando desde que se aprobó Promesa. Todos los gobiernos han anunciado que todos sus presupuestos están balanceados. Todos. La Junta de Control Fiscal en muchas ocasiones ha dado el aval de los presupuestos, ha puesto sus propios presupuestos en la alternativa de que el gobierno se haya puesto de acuerdo y nos siguen con ese juego. Si seguimos dejándonos llevar por lo que nos diga la Junta va a estar aquí toda la vida porque lo que tienen es un guiso. O sea, el gasto de la Junta es asqueroso. No podemos, ya se renegoció la mayoría de la deuda del país. La Junta de Control Fiscal en 10 años nunca pudo impulsar un solo proyecto de desarrollo económico. O sea, ya es tiempo de que le pongamos el coto a la Junta y que la Junta se vaya.
1: Radio Isa, pegaos en la mañana a la hora 5:46. Además, Luis Javier Hernández confirmó que los aumentos en el presupuesto de este nuevo año fiscal son para otorgar aumentos de salario a empleados de confianza en agencias públicas.
5: Este presupuesto tiene 85.5 millones más. O sea, este es un presupuesto más grande. El gobierno pretende gastar más dinero Pero cuando tú vas a las partidas, ¿verdad? Te das cuenta de que las prioridades están invertidas. La mayoría de los aumentos en las dependencias van dirigidas a empleados de confianza. Por ejemplo, el Departamento de Educación, que fue uno de los turnos que tomé allí con mucho énfasis, porque para mí, ¿verdad?, la educación es primordial. Tú te das cuenta que este presupuesto le quita 109 millones al Departamento de Educación. Le quitó 45 millones a transportación escolar. Eliminó el beneficio del College Board gratuito para los estudiantes que se gradúan de cuarto año y pasen a la universidad. En la partida de educación especial, que es una partida que en estos momentos está en discusión por varias razones. Primero, que el departamento presupuestó el año pasado menos de lo que está gastando, y que estamos esperando que la Junta de Supervisión Fiscal apruebe el pago a los suplidores, que al día de hoy no les ha pagado. Muchos proveedores de servicios han tenido que paralizar servicios, y se espera que en agosto, si no se les paga, posiblemente hasta escuelas de educación especial no puedan abrir.
1: Radio Isa Pegaus en la mañana a la hora 5:48. Además, el portavoz de la Delegación Popular en el Senado, Luis Javier Hernández, dijo que problemas en la gerencia en la Autoridad de Acueductos y Alcantarillados es lo que mantiene sin agua a miles y miles de abonados.
5: Lo que está viviendo y sufriendo Loíza y Canóvana, lo han estado sufriendo miles de abonados en el área metropolitana y en todo Puerto Rico, es la incompetencia administrativa de la Autoridad de Acueductos y Alcantarillados, comenzando por su presidente ejecutivo. Tú recordarás que hace apenas una semana le renunció el vicepresidente de operaciones, una persona que, dicho por los dos directores ejecutivos de la Asociación y Federación de Alcaldes, era una persona que se comunicaba muy bien con los compañeros. De hecho, dicen que gran parte de las razones por las cuales renunció es porque le había anticipado a Loíza y a Canóvana que iban a tener un racionamiento, y después el presidente ejecutivo desautorizó esas expresiones por parte del vicepresidente, y después tuvo que reconocer que posiblemente había un racionamiento si no llovía. O sea, es decir, ni dentro de la agencia se comunican bien, y yo creo que ese es el común denominador que ha tenido la autoridad, que era la única agencia que de alguna manera funcionaba el cuatrienio pasado y que el gobierno del PNP ha trastocado por puro capricho político, por sacarle allí personas que realmente sabían y conocían el sistema y poner allí personas que, como Francisco Domínguez le dijo a Sebastián Negrón, pues son PNP e hicieron campaña por la gobernadora.
1: Radio Isa Pegaus en la mañana a la hora 5:49. El portavoz de la Delegación Popular en el Senado, Luis Javier Hernández, finalmente aseguró que el PNP no ha cumplido su promesa de campaña de la reforma contributiva y de la reforma de permisos.
5: Mira, yo honestamente no sé, porque este gobierno anunció con bombos y platillos que había ya era concreto una reforma contributiva, y después hizo salir agua. De hecho, se supone que lo hubieran incluido en este presupuesto y no lo hicieron. Es muy importante, era muy importante una reforma contributiva. Y con la reforma de permisos igual, o sea, tuvieron un comité por yo no sé cuántos meses, la erradicaron y tenía varios vicios y no se había consultado con prácticamente nadie. La persona que defendía la reforma de permisos la votaron o la fueron por las presiones indebidas de Francisco Domínguez, aparentemente alegadamente para que le diera un contrato a clientes de Politán o personas cercanas a la gobernadora. Esa reforma de permisos no había sido discutida ni con los alcaldes, ni con la Junta de Planificación, ni con la Oficina de Permisos. Tiene vicios de poder de añadir cosas que violan aspectos ambientales muy importantes. Así que yo creo que la promesa que hicieron, la realidad del caso es que el gobierno del PNP, la gran parte de las promesas que hizo en campaña, no ha cumplido. No sacó a Luma, no hizo reforma de permiso, no hizo reforma contributiva, no eliminó el impuesto al inventario, y así un sinnúmero de promesas incumplidas.
1: Radio Isa Pegaus en la mañana a la hora 5:51. Mientras tanto, la senadora por el Partido Independentista Puertorriqueño, María de Lourdes Santiago, recordó en el marco de los 10 años de la llegada de la Junta de Control Fiscal y la Ley Promesa, cuáles eran los propósitos del ente fiscal al llegar a la isla, y reiteró cómo estos no se han cumplido ni se han dado en términos sostenibles. La escuchamos en Radio Isla 1320.
6: Reiterar que a la Junta ni un vaso de agua.
3: Lo recuerdo, esa frase suya icónica.
6: La Junta, alegadamente, llegaba a Puerto Rico fundamentalmente con tres propósitos. La renegociación de la deuda, que desde un principio se advirtió que sería en términos favorables para los inversionistas, no para el pueblo de Puerto Rico. En segundo lugar, para implantar una política fiscal, una nueva cultura fiscal en el país que acabara con la insensatez, con el mal gasto. Y en tercer lugar, importante, hay un capítulo completo de promesa, el capítulo quinto, que le da facultades a la Junta y la encomienda de promover proyectos de desarrollo económico.
3: ¿Ahí usted cree que la Junta se ha quedado corta?
6: Corta no, es que no han abierto la página del capítulo 5. No ha habido una sola iniciativa auténtica de desarrollo económico en Puerto Rico, y aún las primeras dos cosas, la renegociación de la deuda, y todavía está pendiente la de la Autoridad de Energía Eléctrica con los tropiezos que, uh-huh, que todos y todas conocemos, no ha sido en unos términos sostenibles a largo plazo, y son muchos los expertos que han advertido la posibilidad de que lleguemos a un abismo en el tema del pago de la deuda.
1: Radio Isa, pegaos en la mañana a la hora 5:53. Además, la senadora Pipiola, María de Lourdes Santiago, recordó, dijo desconocer para qué o quiénes es el aumento de 7 millones de dólares en el presupuesto del Capitolio.
6: Me llegó el presupuesto de la oficina y no aumenta ni un centavo. No.
3: Pero se justifica. ¿Usted cree que la Asamblea Legislativa necesita esos dineros?
6: Donde primero falta transparencia en la Asamblea Legislativa, si me preguntas a mí como legisladora de oposición en qué se va a invertir o a gastar ese dinero, yo no tengo idea. No existe un mecanismo mediante el cual podamos decir, esa es una adjudicación sabia de recursos. Ciertamente no es para distribuirlo de una manera equitativa, porque no es un beneficio que toque a las delegaciones de oposición.
1: Radio Isa, pegados de la mañana a la hora 5:54, la senadora por el Partido Independentista, María de Lourdes Santiago, por otro lado, recordó que radicaron una petición de información sobre el proyecto de construcción de un estacionamiento en el Escambrón. Se trata de un estacionamiento multipisos.
6: Justamente ayer radicamos dos peticiones de información al municipio de San Juan y al Departamento de Estado sobre los términos de esa contratación que se ha señalado. Como se ha señalado, ha sido sin subasta, sobre cuáles fueron los criterios para establecer que ese es el uso adecuado de ese espacio. Hay cuestionamientos sobre las entidades corporativas involucradas y por eso la petición al Departamento de Estado. Esta es una muestra de ese credo de cemento y varilla que ha adoptado el Partido Nuevo Progresista. Ese es un espacio que debe preservarse para el uso. Es un espacio al que no beneficia un mayor tránsito vehicular porque no lo tolera, ¿verdad? Cualquier persona que haya pasado por allí un domingo sabe que lo menos que necesitamos son más carros en la isleta de San Juan. Y creo que es una muestra del fracaso de la planificación a largo plazo. No existe, y parecería que aquí hay un empeño de continuar con la privatización de ese espacio, que es una también de las creencias que ha tratado de promover el Partido Nuevo Progresista a nivel nacional y a nivel del municipio, como es el caso de San Juan.
1: Radio Isa, pegaos de la mañana a la hora 5:55. Por su parte, el alcalde de San Juan, Miguel Romero, defendió el proyecto alegando que fue un interés mucho más bajo en sus expresiones, y esto se da en respuesta a los reclamos de la legisladora municipal por el Partido Popular Democrático.
7: Había un balance de unos 209 millones de dólares. Eran 13 préstamos que se consolidaron en uno. A algunos le faltaban menos tiempo que a otros. Por ejemplo, hay tres préstamos que suman unos 8.9 millones de dólares que fueron emitidos por la Autoridad de Financiamiento Municipal, que nosotros nos quedamos pagando esos préstamos en el schedule normal, en el calendario corriente, porque entendíamos que los términos eran positivos, pero el resto de la deuda había que financiarla, porque más allá del término eran intereses que iban desde el 8.5% a 9.5%. Ahora nosotros logramos ese refinanciamiento a un 6.35% menos, o sea que estamos pagando menos dinero de manera neta. de manera con el transcurso del tiempo, y además estamos logrando en los primeros 7 años unos ahorros de $84 millones, y en adición a eso, anualmente vamos a pagar $9.4 millones menos de lo que estamos pagando ahora por la deuda, porque claro, se logró refinanciar a un interés mucho más bajo.
1: Radio Isa Pegados en la mañana, a la hora 5:57, el doctor Javier Hernández Acosta, vicepresidente auxiliar de estudios graduados de la Universidad del Sagrado Corazón, dijo que la gira de Bad Bunny ha provocado que instrumentos musicales tradicionales como el cuatro puertorriqueño evolucionen a nivel internacional. Lo escuchamos.
8: Las músicas tradicionales de nuestros países siempre pueden evolucionar a interactuar con la música popular. Si tú piensas en lo que pasa con el flamenco español, lo que pasa con el tango argentino, lo que ha pasado con la música cubana, lo que ha pasado con la música de Brasil, siempre con la música colombiana, el vallenato, siempre los países tienen un potencial de coger sus músicas tradicionales y evolucionarlas hacia lo popular. Eso con nuestros géneros había pasado como con experimentos particulares, con la plena de vez en cuando, con nuestro aguinaldo, con nuestra música íbara. Pero yo creo que esta colaboración de Benito lo que ha hecho es demostrar todo lo que se puede hacer. Por ejemplo, ese ejemplo del cuatro, pues mira, el cuatro lo conocemos tanto de su contexto tradicional que cuando lo sacamos de ese contexto tradicional y vemos la potencialidad musical y creativa que tiene el instrumento y sus ejecutantes, pues tú dices, diablo, pero es que tú puedes tocar cualquier cosa con el cuatro puertorriqueño, ¿verdad? Y eso es lo que ha pasado con este caso de esta gira. Así que en la medida en que podamos sacar nuestro género, que si bien tienen que mantenerse en su formato tradicional, pero experimentar, innovar, interactuar con la música popular, con el pop, con el jazz, con lo bailable, tú vas a tener un reconocimiento de marca de nuestra música que también eventualmente tendrá otra magnitud y otro potencial. Es lo que está pasando con el cuatro, es lo que está pasando con la plena. Y es lo que está pasando con la bomba, que también está integrada a esa gira, ¿no?
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10: Muy buenos días y gracias por conectarse a Pegados en la Mañana. Les habla José Carlos Sánchez Intrón, periodista de Rayos X de Telemundo, y durante el día de hoy y los próximos días voy a estar en sustitución de la compañera Mili Méndez, quien se encuentra disfrutando de unas merecidísimas vacaciones. El día de ayer estuvo el compañero José Orlando Delgado del periódico El Nuevo Día, y vamos a estar durante estos días sustituyendo a Mili para que ella pueda disfrutar y descansar un poco. Pero Mili se fue de vacaciones, pero ¿saben quién sigue aquí conmigo y no se ha ido? No nos ha abandonado. José Luis Renta. Buenos días,
11: José Luis. Buenos días, José Carlos. Bienvenido una vez más acá a Radio Isla.
10: Hace exactamente un año, hablaba con la productora ahorita, hace un año estaba aquí sustituyendo a Mili, pero era previo a comenzar con estas transmisiones de televisión y radio a la vez. Mili se había ido de vacaciones y cuando regresara de vacaciones era que iba a comenzar. Así que esta alianza entre Radio Isla y Telemundo cumple un año.
11: Un año, sí, ya, es cierto.
10: En la próxima semana. Así que el tiempo pasa rápido.
11: Es cierto, y hoy estamos precisamente a primero de julio.
10: Primero de julio. Se está acabando rápido el verano, digo yo.
11: Saludo a Julio Rivera Saniel.
10: Mira, Mili tuvo la primicia. se está acabando rápido, yo creo que este verano. Yo ayer analicé. pensaba un poco y decía, son tantas cosas, tantas noticias y tantas cosas que están ocurriendo, que han ocurrido estos días, que se ha ido el tiempo bien rápido, bien rápido. Yo tuve un poquito de vacaciones, me intenté desconectar unas semanas, pero es imposible desconectarse con tanta cosa pasando, y sobre todo con todas estas noticias que están acaparando las portadas en estos días.
11: Eso del agua nos trae...
10: Del agua, y no sé si vio, ya mismo vamos a hablar de eso, pero la portada hoy del vocero, no solo hay aumento de la luz, ¿verdad?, que entra en vigor en el día de hoy, hoy entra también un aumento del agua, entra en vigor el aumento del agua. Eso lo vamos a estar discutiendo en la mañana de hoy, pero doloroso, pero sobre todo es el doloroso para esas personas de Loíza, esas personas de San Juan, que todavía abren su pluma y no sale agua.
11: No sale nada.
10: Y hay aumento de agua.
11: Y para colmo, en el área de Loíza se le complicó la situación con aceite y grasa que se detectó en el agua. No sé en qué ha parado eso.
10: Eso vamos a estar discutiendo. Hoy tenemos varios invitados para hablar de eso, porque ahora se habla de un posible sabotaje.
11: Bueno.
10: Una expresión bastante seria, pero eso es lo que se está investigando ahora.
11: Bueno, hay otro ángulo que se ha difundido por aquí, y es que alegadamente allí se estaban haciendo unos trabajos en esa área, y la persona que vino aquí dice que alegadamente esa grasa y ese aceite se salieron de esa maquinaria que estaba en esa área.
10: Hay muchas teorías. Sí, la gobernadora ahora dice que incluso se va a investigar sobre este asunto, incluso que se va a investigar las alegaciones del posible sabotaje. Eso es algo que vamos a esperar, ¿verdad?, que resulta de esa investigación. Pero ciertamente, mientras se da toda esta discusión, todavía hay muchas personas en Loíza, en Canóvanas, en San Juan, que no tienen servicio de agua. Y yo creo que es preocupante. Oye, en estos días estuvo aquí José Orlando Delgado, el Nuevo Día, acompañándolo.
11: Correcto, sí.
10: Estuve viendo.
11: Gracias, José Orlando. Un placer haber estado con él.
10: A José Orlando lo conozco desde chiquito. Éramos trovadores cuando éramos pequeños dos. Coincidimos en la trova de todas las competencias, y cuando llegamos a la universidad coincidimos, y ahora mira en este bien. Espacio. Mira cómo es la vida.
11: Ah, pues hay que buscar la oportunidad de traerlos aquí para que, pues no. ¿Cómo es? Improvisen.
10: Bueno, hay que ver si nos acordamos un poco de eso todavía, pero me parece bonito traer esa reflexión. Me emocionó mucho verlo ayer aquí.
11: Hay que tener una agudeza mental bárbara, ¿no?, para uno poder producir una estrofa, una décima ahí del saque, ¿no?
10: Y leer mucho, sobre todo, porque esas competencias que te iban y te daban ver el pie forzado allí al momento, pues uno tenía que tener bastante contexto de eso.
11: Así es.
10: Es muy bonito, y sobre todo ayer escuchaba aquí en Radio Isla que se hablaba sobre el resurgir de la música de Puerto Rico, con todo esto de Bad Bunny. Para uno que, yo lo he escrito varias veces en redes sociales, en mi caso que soy trovador, que me encanta la música de Puerto Rico, ver todo cómo la gente ahora está tocando plena, cantando música así típica es. En todo el mundo, es una emoción inexplicable lo que da uno todo
11: sin,
10: esto.
11: Sin duda.
10: Pero Renta, vamos a las portadas del día. Vamos por aquí, en el periódico El Vocero, en la portada en el día de hoy, aguántese ahí un poco, El Vocero dice: aumento en el agua y la luz. El incremento anual del 2% en la factura de la Autoridad de Acueductos y Alcantarillados entra en vigor hoy, así como el alza del 4.9% en la tarifa del cliente residencial promedio de Luma. Aumenta la luz y aumenta el agua. Los dos aumentos entran en vigor hoy. Eso es la portada del periódico El Vocero. El periódico Primera Hora, su portada, reseña: en últimos días para el descuento, se acaba el break para pagar menos. DITOP recuerda que el próximo 10 de julio termina el plazo para que conductores con multas se acojan a la amnistía del 40%. Recuerden esto, miren, escuchen esto. Si usted tiene alguna multa, tiene hasta el 10 de julio para pagar esta multa con un descuento del 40%. Esto es lo que publica el periódico Primera Hora en la mañana de hoy. Y el periódico El Nuevo Día reseña que reducen los atrasos en un 94%. Dice: histórica agilización del proceso en ciencia forense. La agencia cumple por primera vez con estándares federales, lo que traduce en una drástica merma del tiempo de espera para recibir los certificados de defunción. Y por aquí tengo el periódico Metro, quien también está reseñando el alza en la factura de la luz. ¿Qué piensas de estas portadas en el día de hoy, Rentas?
11: Uy, muchacho, solamente sigo pensando en todas estas personas, que son miles, que han estado sin el servicio de agua, sin el servicio de agua durante toda esta semana. Y este caso de Eloísa es una cosa bárbara, o sea, en medio inclusive de un evento internacional que ellos estaban celebrando el pasado fin de semana, esta crisis. La verdad que yo me imagino, ¿no? Los organizadores de estos eventos, la alcaldesa que ha estado luchando con ese problema, ¿cómo las habrá pasado? Yo creo que le quita el sueño a cualquiera una situación como la que está ocurriendo.
10: Bueno, definitivamente, y son temas que vamos a estar discutiendo en la mañana de hoy, pero vamos a escuchar los titulares.
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11: Negociado de energía prueba aumento de 1.34 centavos por kilovatio hora en la factura de la luz para el nuevo trimestre que inicia hoy. Óigame, pero eso no es todo. También hoy entra en vigor el aumento a la tarifa del agua. Mi madre. Con nueva oferta, la Junta de Control Fiscal propone el pago de 3,000 millones a los bonistas para acabar con la quiebra de la Autoridad de Energía Eléctrica. Senado pide a Desarrollo Económico y a Hacienda información sobre decretos contributivos concedidos a Politang. Municipio de San Juan defiende desarrollo privado de un multipisos en estacionamiento del Escambrón, pero analista del 1320 dice que a su juicio la propuesta es ilegal. Gobernadora ordena investigación para descartar sabotaje en acueductos y alcantarillados. Comienza la selección del jurado en el caso contra Antoniesca Avilés. Agricultura establece alianza con supermercados para promover la venta de huevos locales. Director de la Comisión para la Seguridad en el Tránsito apuesta a cambiar la ley y que sea un delito grave conducir en estado de ebriedad. Soy José Luis Renta. 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La hora en Pegaos en la Mañana, 6:10.
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10: Bueno, y en nuestra noticia de portada definitivamente tenemos que discutir el asunto, esto que trascendió en el día de ayer, luego de que la gobernadora básicamente a través de unas expresiones determinara que se iba a investigar un posible sabotaje en acueductos y alcantarillado, específicamente sobre lo que ocurrió en esta bomba en Canóvanas, en donde se encontraron rastros de aceite y grasa en la estación de bomba Loíza Valí. Nosotros vamos a estar hablando de este tema en el día de hoy con Iván Vargas, empleado de Acueductos y Alcantarillados. Saludos, Iván.
13: Saludos, muy buenos días, José Carlos.
10: Iván, estas expresiones que hace la gobernadora, ¿verdad? Que no son expresiones, ¿verdad? Ella determina y ordena básicamente que se investigue un posible sabotaje, pero también ayer escuchamos otras expresiones de un senador que también alegó que unos empleados le dejaron saber a él que esto posiblemente, o que le aseguraban incluso, que esto era un sabotaje por parte de empleados de la Autoridad de Acueductos y Alcantarillados. ¿Usted cuál es su parecer? ¿Usted coincide con estos señalamientos que se están haciendo?
13: Tengo que decir que no coincido con los señalamientos. Los empleados de la Autoridad de Acueductos y Alcantarillados siempre hemos estado comprometidos con darle servicio al país. Tan es así que para los huracanes Irma y María fuimos de las agencias que mejor se trabajó, ¿verdad?, la situación de los servicios básicos en el país. Yo escuché las declaraciones del senador Héctor Joaquín y son lamentables, ¿verdad? Yo le diría al senador que espero que tenga pruebas sobre el particular, porque realmente están lanzando acusaciones de sabotaje a empleados de la autoridad sin tener evidencia, pues es bien irresponsable. Yo espero que porque realmente si alguien ha demostrado compromiso somos los empleados de acueductos, que aún en los terremotos, compañeros que perdieron todo, salieron a dar servicio para los huracanes, compañeros que perdieron todo, salieron a dar el servicio al país, no miraron, ¿verdad?, toda su situación personal y pusieron por encima el servicio, aseguraron sus cosas y se fueron a trabajar. O sea que decir que son empleados de acueductos los que cometieron sabotaje, pues es irresponsable.
10: Cuando se habla de este tipo de averías y estos casos, pues siempre escuchamos las voces oficiales hablar, pero yo supongo que ustedes entre los empleados de acueducto se hablarán entre sí y deben saber lo que está ocurriendo realmente. Si no es un sabotaje, ¿qué es lo que está pasando?
13: Bueno, en el caso de Loíza, específicamente de lo que llaman que es aceite, yo vi los visuales donde sale la licenciada Marichu Valentín tomando las muestras, y lo que yo vi allí es lo que normalmente veo en todas las represas, una capa que parece aceite, que tiene tierra, tiene hoja, y eso es algo normal, porque recordemos que todas estas aguas de los ríos también transcurren por las carreteras hacia los ríos, ¿verdad? Y las carreteras, ¿qué hay? Hay aceite, hay contaminantes, hay distintas cosas que llegan a los ríos. O sea, decir que es sabotaje, por eso es que yo digo que decir que es sabotaje irresponsable. Allí también se estuvo haciendo un dragado, se metieron máquinas dentro de ese río, de esa represa, que también pudo haber sido, ¿verdad?, algún derrame o algún contacto con aceite de esa maquinaria. Así que en estos casos, pues hay que tener cuidado con las expresiones que se hacen, porque realmente hay muchas cosas que afectan, ¿verdad?, y que provocan este tipo de situaciones.
10: Hay quienes incluso piensan que estas expresiones que hace la gobernadora, ¿verdad?, esta orden de hacer una investigación sobre el posible sabotaje, es un poco para quitarle el foco a la conversación sobre lo que se alega de la mala administración que está teniendo la autoridad en estos momentos y ponerle el foco a los empleados. ¿Usted coincide con ese planteamiento?
13: Pues mira, sí, o sea, aquí realmente lo que ha habido es una secuencia de ineficiencia e ineptitud de la parte de la autoridad de acueducto y alcantarillado, desde la primera rotura que vimos todo aquel, ¿verdad?, desastre, que cuando el ingeniero González hablaba a la prensa, pues no sabía realmente qué era lo que iba a decir. Tuvieron entonces que utilizar al vicepresidente en aquella ocasión para que hiciera las expresiones públicas. Hemos visto todo lo que pasó con el superacueducto, ¿verdad?, que incluso se decía que no conocía el trabajo que se estaba haciendo. Toda esta situación es una secuencia de ineptitud e ineficiencia, no es otra cosa.
10: Nosotros en Rayos X hemos reseñado bastante el asunto de lo que está pasando en la acueducto del alcantarillado, y uno de los datos que la semana pasada incluso compartí a través de los medios digitales y también en el programa era el aumento de empleados de confianza en la agencia. Nosotros reseñamos el año pasado, la agencia tenía unos 174 empleados de confianza. Este año, cuando verifiqué los datos disponibles en la página del contrato, ya ascendían alrededor de unos 184 empleados. Había un aumento, incluso es el año donde más empleados de confianza ha tenido la Autoridad de Acueductos y Alcantarillados en su historia. ¿Usted cree que este exceso de empleados de confianza está ayudando a agilizar los procesos dentro de la agencia o los está dilatando?
13: Por el contrario, los está dilatando, porque están trayendo personas que no tienen conocimiento completo del sistema. Para que tengas una idea, el subdirector de la región oeste es una persona externa a la autoridad que incluso fue candidato a un puesto en Moca y perdió en el año 99, y entonces lo traen a la autoridad y la persona no conoce el sistema, no sabe, cuando uno le habla de situaciones de la autoridad no conoce el sistema.
10: ¿Y cómo percibe, verdad, ustedes que me imagino debe estar en conversaciones con diferentes empleados de Autoridad Acueductos y Alcantarillado? Hace varios años hice una investigación, hablé con muchos empleados dentro de la autoridad y había mucha frustración. ¿Cómo están los empleados de la autoridad en estos momentos? ¿Hay frustración? ¿Cómo están los ánimos con todo esto que está sucediendo? Porque el foco, la gente está ¿verdad?, quejándose por el agua, y supongo que las quejas llegan directamente a ustedes, los empleados.
13: Sí, sí, definitivo. Hay frustración porque la primera cara que ve el cliente es la de nosotros, los empleados, ¿verdad? Y él, cuando los compañeros van a tomar lectura, van a dar un servicio de reparación de tubería, pero obviamente vienen donde nosotros y hay una frustración porque tampoco, ¿verdad?, se han mejorado los salarios como debe ser, porque los trabajadores llevamos ya varios años sin recibir ajustes salariales ni aumento de salario. Se nos han reducido todos los beneficios marginales que teníamos y lamentablemente pues el empleado sí está frustrado. Eso no quiere decir que el empleado ha dejado de trabajar, por el contrario, ahora se nos exige más con menos dinero, ¿verdad? Y eso es otra cosa que hay que decir. O sea, que la Autoridad de Acueducto y Alcantarillado ahora pretende traernos un plan de clasificación y retribución que no nos hace justicia, pero nos añade funciones adicionales. Y lamentablemente, pues cuando vemos estas cosas, pues sí, se frustra el empleado.
10: Con todo esto que está ocurriendo con las averías que son bastante constantes ahora en San Juan, de la nada, ahora hay averías todos los días, ¿cuál usted cree, como empleado de acueducto, cuál usted cree que debería ser la solución para que la gente, por ejemplo, en Loíza tenga agua nuevamente, se acabe las averías en San Juan, incluso en las zonas de la montaña?
13: Pues mira, yo sugeriría, porque esto es algo que pasó parecido en el oeste, que comiencen a verificar las ventosas del sistema del superacueducto, ¿verdad? Que estén operando correctamente, porque el no operar bien estas ventosas provoca que haya este tipo de roturas. Asimismo, que las verifiquen en toda la red, ¿verdad? Porque ahora mismo, cuando se ponga a operar la planta de Canóvana, si no se le saca aire a la tubería, pues puede también ocurrir más roturas por la cuestión del golpe de arriete. Así que es importante hacer esa verificación de todas esas ventosas de las tuberías de la Autoridad de Acueducto y Alcantarillado.
10: Bueno, pues yo le agradezco muchísimo por conectarse con nosotros a esta hora. Vargas, estaremos pendientes a lo que ocurra con estas averías y sobre todo lo que está pasando también con los empleados de la Autoridad de Acueducto y Alcantarillado. Gracias por conectarse.
13: Gracias a ustedes y que tengan muy buen día.
10: Bueno, y en otros temas, nosotros ayer en Rayos X, la compañera Valeria Collazo Cañizares publicó una investigación que llevaba ya varios meses, quizás yo creo que ya un año, trabajando referente a las expropiaciones en Calley. Recordarán, se ha hablado mucho de este plan que tiene el alcalde de Calley en el municipio de varios desarrollos y en donde se han llevado a cabo una serie de expropiaciones y varias comunidades en este municipio han salido a protestar porque tienen miedo de ser desplazados, incluso muchos o algunos ya han sido desplazados. La compañera Valeria Collazo Cañizares hizo una solicitud de información al municipio de Calley, donde le solicitó todos los expedientes de las expropiaciones que se habían dado en los últimos años. Eso el municipio no quiso entregarle inicialmente, luego hubo una demanda por acceso a la información, se llegó al tribunal y se ganó la demanda y el municipio terminó entregando esa información. La compañera hizo un informe, ¿verdad? Investigó básicamente analizó unas 96 expropiaciones forzosas llevadas a cabo por el municipio y presentó varios hallazgos. Y uno de estos hallazgos es que de esas 96 expropiaciones forzosas, solamente un 15% fueron para atender estructuras abandonadas. Y es decir, que unas 81 expropiaciones, el 84%, fueron para otros fines, es decir, que eran propiedades que le pertenecían a individuos, etcétera. Nos acompaña en la mañana de hoy Miguel Rivera. Miguel Rivera es uno de los líderes comunitarios que está llevando la voz cantante en contra de las expropiaciones forzosas que se están dando en el municipio de Calley. Saludos, Miguel.
14: Muy buenos días. Saludos a ti y a la radio audiencia.
10: Quería inicialmente, no sé si tuvo la oportunidad de escuchar anoche la investigación que presentó la compañera Valeria Collazo Cañizares, que debo añadir que el alcalde de Calley reaccionó a esta investigación, defendió el proceso de expropiaciones y alegó incluso que en Calley se está buscando desarrollar unas 17 rotondas y hay otro tipo de desarrollo, incluso reiteró el hecho de que quieren desarrollar un tipo de Central Park en este municipio y que esto pudiese tardar alrededor de unos 100 años. ¿Cuál es su reacción a lo que dijo el alcalde? Si pudiera reaccionar de manera inmediata.
14: Bueno, él dice que en el municipio de Calley están ocurriendo muchas cosas y muchas cosas que él realmente no sabe. Nosotros el día primero de mayo de este año, el ingeniero Rodríguez, ingeniero licenciado, vino a medir 6 propiedades en esta comunidad. Él dice que eso es falso, que no él no sabe nada de eso. Pues nada, él siempre sigue diciendo que las cartas que nos han llegado, a mí me llegó una carta con la intención de compraventa.
3: De parte del municipio.
14: De parte del municipio, sí.
3: Pero el alcalde alegó incluso ayer en la entrevista con Valeria que ellos, él se está haciendo, ¿verdad? Están comprando propiedades abandonadas. ¿A usted le llegó una carta entonces?
14: No solamente que me llegó una carta, sino que el 1 de mayo de este año vivió 6 propiedades aquí. 2 de ellas no están abandonadas. De hecho, el dueño de una de ellas, yo tengo la grabación del ingeniero con él, donde él niega de que él le dijo al alcalde que quería vender la casa. La comunidad de Carrasquillo está frente al caserío Luis Muñoz Marales y Benigno Fernández García. Benigno Fernández García ya pasó a propiedades de residentes y son gente muy buena. Desgraciadamente, pues ocurren cosas porque él dice que un residente le dijo a él que no se sentía seguro en la comunidad Carrasquillo.
3: Eso escuché.
14: Si uno busca la criminalidad, las estadísticas de la criminalidad, en todo Calle hay actos de criminalidad, con excepción de la comunidad Carrasquillo, una comunidad totalmente tranquila. Aquí no ha habido problemas mayores por años y años y años. Y sí, vinieron estos estudiantes pagados por el municipio de Calle y de la Universidad de SUNY para hacer un plan de dónde se iba a ubicar el parque urbano. Y la señora Fernández, Isabel Fernández, nieta de Benigno Fernández García, que lleva el nombre de uno de los caseríos, me dijo que definitivamente Carrasquillo no se iba a expropiar porque no se contemplaba el que se completara donde se hicieron las expropiaciones ya de Carrasquillo. Él dice que va a ser el parque urbano, Veredas del Río. Y Veredas del Río queda al otro extremo.
3: Y ustedes como comunidad, ¿cómo ven el hecho de este parque urbano? ¿Ven necesario este parque urbano? ¿Lo acogerían si no incluyese las expropiaciones? Incluso añado el parque urbano / Central Park, porque así lo ha mencionado el alcalde en varias ocasiones, y las 17 rotondas que se están desarrollando en el municipio. ¿Lo ven necesario?
14: No es necesario. Y mira lo que él dice. Él dice que con el parque urbano va a bajar 5 grados centígrados. Él no tiene idea cuántos grados centígrados se necesita para de bosque con árboles de copa ancha y vegetación densa para bajar 5 grados centígrados. Son como 170 cuerdas. Y con meramente 15 cuerdas, él quiere hacer eso. El área que él dice que él quiere hacer el parque con un río, lo que hay aquí es una quebradita que le llamamos la quebradita de Don Delfo, y el nombre real es la quebrada San Cristóbal. Ese es el río al cual él se refiere, un ojo de agua.
3: Incluso ayer una de las cosas que sorprendió dentro de la investigación que presentó la compañera Valeria Collazo Cañizares es que ella le presenta varias de los ejemplos de las expropiaciones que se han dado durante los pasados años en el municipio. Habla de esta fábrica que se compró alrededor de por unos $700,000 para alegadamente, según el documento, expandir o remodelar un parque que había. Y el alcalde un poco no estaba claro de se contradijo un poco sobre las razones por las cuales expropiaron esa fábrica, que pagaron $700,000 y todavía no se ha desarrollado nada allí. ¿Ustedes temen que eso ocurra con sus residencias?
14: Bueno, esto es lo que ha ocurrido hasta ahora. La mitad de la comunidad de Carrasquillo ya fue expropiada en el 2011. Y desde 2011 no ha habido construcción alguna ahí. Él dice que la va a desarrollar, pero de acuerdo a los arquitectos que han venido de Cornell y de Suri, no cabe el transporte colectivo que él llama, más esto no cabe tampoco el parque en ese lugar porque es un lugar estrecho.
3: Y finalmente,
14: él tiene muchísimo,
3: finalmente,
14: él alega.
3: Ajá.
14: Sí. Él alega que es notable ya el desarrollo del casco urbano. Pues miren, el desarrollo del casco urbano, el desarrollo ha sido en la criminalidad, en los robos, en los delitos de tipo 1, porque aquí lo que pasa es que él lo que ha hecho es muchas barras alrededor de la plaza, cierra las calles principales, calle estatal, la Manuel Muñoz Rivera, la cierra los fines de semana, las aceras no se puede transitar por ellas porque están con mesas para bares, para vender licor. Y esto es increíble.
10: Aquí Miguel, llamado finalmente, que me tengo que ir rapidito, llamado que le quieras hacer al alcalde en estos momentos, luego de escucharlo anoche, un llamado rápido que le quieras hacer al alcalde.
14: Bueno, el llamado que yo le quiero hacer a él es que él dice que no puede firmar la ordenanza, pues mire que la firme, si lo que le estamos pidiendo es que nos garantice que no nos va a desplazar de aquí. Eso es lo único que le estamos pidiendo.
10: Bueno, pues yo le agradezco muchísimo por conectarse con nosotros en esta mañana. Vamos a estar pendientes a lo que ocurra por allá en Calle. Y gracias por conectarse, Miguel. Nosotros vamos a una pausa y regresamos con más de Pegados de la Mañana.
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16: Muy buenos días, soy Aixa Vázquez y a esta hora le echamos el primer vistazo del día de las condiciones en las carreteras del país. Es miércoles, le damos la bienvenida al séptimo mes de este año 2026. A esta hora se investiga un accidente de carácter leve en la carretera número 3, jurisdicciones. Ya entiendo que eso es de San Juan, la colindancia con Carolina, a la altura del concesionario Pita Auto. Esto es antes de la salida hacia el ramal 8 en dirección hacia el área de San Juan, completamente leve. Las carreteras a nivel general en el área de Carolina y San Juan, tránsito bastante cómodo, libre de inconvenientes, aunque incrementando poco a poco, pero evidentemente estamos en vacaciones de verano, así que la congestión vehicular es mínima. Mientras tanto, la carretera número 2 también, pero en Toa Baja, en el cruce de la Virgencita, también a la altura de Adriel Auto, se investiga otro accidente de carácter leve en dirección hacia el oeste, y allí cerquita, en la carretera 165, a la altura de la megatienda Walmart, también se investiga otro accidente de carácter leve que mantiene ocupadas las autoridades de esa zona. En el área norte, el tránsito a nivel del expreso de Diego, bastante cómodo. Mientras tanto, en la zona de Bayamón no se reportan inconvenientes, y en la región policial de Caguas tampoco cómodo, el expreso 52, la carretera número 1 y también la carretera 30, y tampoco se reportan incidentes en el sur ni en el oeste del país. En una hora regreso con más del informe del tránsito.
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0: Enviada el martes a la gobernadora y a los presidentes de la Cámara y el Senado, la Junta explicó que certificó el presupuesto como uno desarrollado por la Junta, debido a que no hubo un acuerdo sobre las condiciones para distribuir una partida de 35 millones de dólares destinadas al plan de mejoras de carreteras municipales. Según la Junta, el gobierno y la Asamblea Legislativa rechazaron el mecanismo propuesto por el organismo para distribuir esos fondos utilizados, criterios objetivos con el millaje de carreteras, su condición y la capacidad fiscal de cada municipio. O sea, la Junta está alegando que este presupuesto
1: Que
0: que
1: el que terminó
0: presentó,
1: ayer, no el nuevo, no el que empieza hoy,
0: el que terminó ayer.
1: ayer, el del 2026, el que la gobernadora estaba celebrando como que era el primero balanceado. Es un poco complicado, no he podido leer los documentos. Cuando yo me fui a acostar anoche, tengo que decir la fuente, vi una nota en el periódico Metro que hacía alusión a la carta que tú acabas de citar. Esta mañana cuando despierto, también el periódico Metro tenía la contestación de la gobernadora que hizo un Facebook Live junto con el director de presupuesto y gerencia cerca de la medianoche. Esto es lo que yo interpreto. Al final de cada año fiscal, si tú tienes algún sobrante o quieres hacer unas reasignaciones, tiene que ir a la legislatura. O sea, con el gobernador de Puerto Rico no puede hacer lo que le da la gana con los sobrantes. Yo había escuchado que habían algunos sobrantes o que se iban a hacer unos cambios al presupuesto que cerraba ayer martes y que eso estaba en el proceso legislativo. Aparentemente, lo que aprobó la Cámara y el Senado y firmó la gobernadora no cumplía con los deseos, requisitos, como usted lo quiera llamar, de la Junta de Control Fiscal. Y lo que interpreto es que como la gobernadora firmó esa resolución, que es una enmienda al presupuesto que terminaba ayer, la Junta le mandó la carta diciéndole, como lo que ustedes aprobaron no es lo que nosotros habíamos aprobado, pues entonces ese no es el presupuesto balanceado, es el presupuesto con el que cerró el año, es el que nosotros impusimos. A eso la gobernadora, es complicado y me estoy tratando de poner el
0: Sí,
1: sombrero de profesor, porque este es un tema que yo discuto mucho en mi curso de separación de poderes. A eso la gobernadora da un Facebook Live cerca de las 12 de la noche diciendo, no, pues entonces yo tengo aquí la resolución y la voy a enmendar por veto de línea para cumplir con lo que dice la Junta. Cuidado, una vez un gobernador firma una resolución que se convierte en ley, a las 2 horas no puede volver a enmendarla. Ya eso se convirtió en ley.
0: o
1: O
0: sea,
1: sea que
0: pero
1: yo no entendí lo que dijo la gobernadora anoche.
0: Y yo, pero tengo una duda, porque entonces si la Junta está un poco levantando las manos diciendo ese presupuesto no está balanceado, ¿cuántos son los presupuestos
1: Pues
0: balanceados que tenemos que presentar para que se vaya a la Junta?
1: cuatro, pero estaríamos en cero. Habría que esperar que termine este que empezó ayer.
0: Pero estábamos celebrando ya de que
1: Estábamos
0: tenemos el primer
1: celebrando que
0: presupuesto
1: teníamos uno y
0: balanceado.
1: que íbamos para el segundo. A menos que la Junta se revoque, según esa carta, la Junta está diciendo estamos en cero y este está balanceado hoy. Lo que pasa es que esto lo mismo, la palabra se llama presupuesto, lo que tú presupones. Hoy está balanceado el que empezó hoy, primero de julio. Pero el 30 de junio del año que viene, la Junta va a certificar si terminó balanceado. Un poco lo que están diciendo es, el del 2026 empezó balanceado,
0: Pero no.
1: pero no terminó balanceado y nosotros, la Junta, usando los poderes de promesa, lo hemos balanceado a marronazo. Yo no estoy dando la razón a la Junta, te estoy tratando de que entiendan el proceso y aparentemente, y también me parece bien mezquino, y eso aquí voy a defender la postura de la gobernación, de la gobernadora. En un presupuesto de 13 mil millones de dólares, la Junta está peleándose por una chavería de que 35 millones, que si unos dineros para carretera, que si unos dineros para algo de promoción del café, no sé. Pero desde el punto de vista de lo que nos interesa y lo que había reclamado la gobernadora, en este momento, y es el titular de Metro, ¿hay o no hay un presupuesto balanceado? Te voy a leer el titular, tú lo viste también. ¿Está o no estaba el presupuesto que recién concluye? ¿Está o no está balanceado el presupuesto que recién concluye?
0: Es que de todo esto, ¿verdad?
1: Claro, uno de
0: Pineda.
1: los defectos de promesa es que la Junta es juez y parte. Aquí quien decide si los presupuestos están balanceados, si se cumple con el plan fiscal, es la Junta y no hay nadie, no hay un check and balance, no hay.
0: Pero esto me lleva a reflexiones que la Junta de Control Fiscal se va y cuando ellos le dé la gana.
1: Exactamente, por
0: O
1: eso
0: sea,
1: estoy totalmente de acuerdo contigo.
0: o sea que sí, estábamos, es que he escuchado varias veces a la gobernadora celebrar y a esta administración celebrar ese presupuesto del 2026. Estamos hablando que ese presupuesto que ya celebramos, que estaba balanceado, que contábamos con que este segundo iba a ser
1: Por lo menos a
0: balanceado.
1: las 10 de la noche, no sé a qué hora salió esa carta, pero por lo menos entre las 9 y las 12 de la noche se ha generado una controversia y como, repito, la Junta es juez y parte, la Junta determinó que no está balanceado y quien único puede cambiar esa postura es la propia Junta. No hay un recurso para ir al tribunal, a decirle al Tribunal Federal, jueza, dígale, jueza Swain, la gobernadora dice que está balanceado, la Junta dice que no está balanceado, decídalo usted. No, no hay.

0: ese proceso.
1: Y la gobernadora no durmió anoche, parece.
0: No, y yo no pude ver el video completo, porque pues me acababa de levantar para estar contigo temprano, pero de los pedacitos que pude ver en algunas plataformas de redes sociales, no se puede negar, estaba molesta y lo tengo que también decir con mucho respeto a la gobernadora, no pudo explicar bien qué era lo que estaba pasando y qué era lo que ella estaba haciendo. Repito, si la gobernadora a las 12 de la noche, a las 11 y media de la noche, pretendió darle veto de línea a una resolución conjunta que ya ella había firmado, eso es ilegal, eso es inconstitucional.
1: Vamos a escuchar un poco de lo
0: Ok.
1: que dijo la gobernadora anoche en ese Facebook Live.
2: Buenas noches, amigos y amigas. Yo sé que es tarde en la noche, estoy junto a Orlando Rivera, el director de la Oficina de Gerencia y Presupuesto, pero hoy era el último día de aprobación de medidas. El 30 de junio de cada año, la legislatura en Puerto Rico tiene hasta este día para aprobar proyectos de ley. Y como tal, se acaba la sesión legislativa. Así que hoy es el último día de aprobación y hoy también es el último día para aprobar cualquier enmienda que tenga que ver con el presupuesto. Ya se aprobó el presupuesto de Puerto Rico, que lo firmé el día de ayer, fue que firmamos el
0: Correcto.
2: presupuesto y que fue certificado por la Junta de Supervisión Fiscal. Nosotros también habíamos radicado una enmienda al presupuesto vigente. Y como tal, con los recaudos que hubo este pasado año fiscal 2026, tuvimos aumento en los recaudos y tuvimos un superávit de 635 millones. Por lo tanto, radicamos una enmienda para pagar los 90 millones de dólares de la carrera magisterial que por años no se habían pagado. De la misma manera, 5 millones para hacer de Puerto Rico, deudas que no se habían pagado, por ejemplo, de educación especial, entre muchas otras cosas, reservas para municipios, entre otras cosas. La Junta de Supervisión Fiscal emitió una comunicación tarde esta noche aduciendo que toda, que la legislatura no se había puesto de acuerdo con esta ejecutiva sobre esas enmiendas. Y eso es falso. Aquí tengo el proyecto de ley, ¿verdad? El proyecto de ley fue aprobado en la legislatura con enmiendas, pero se pusieron de acuerdo y yo me puse de acuerdo. Y de hecho, acabo de impartir veto de línea a algunas partidas con que, por ejemplo, la misma Junta había dicho y le puso unas enmiendas que considera onerosas, diciendo en una comunicación que no son compatibles con el presupuesto. Tengo que decir que hablé con el director ejecutivo de la Junta de Supervisión Fiscal, quien dijo que eso no, que sí, que es compatible con el presupuesto y que el presupuesto 2026 está balanceado. Me dijo a mí, sin embargo, la carta que firmó dice que no es compatible con el presupuesto.
0: Ok,
2: Bueno,
0: te tengo que, y vuelvo y repito, los hechos no están claros. La señora gobernadora enseñó una resolución y dijo que le iba a impartir veto de línea. Lo que yo no estoy claro es si esa resolución ya la había firmado antes y es la que la Junta dice que no cumple con el presupuesto balanceado. Si no la había firmado antes y lo que hizo anoche a las 11:30 fue hacer veto de línea y luego firmarla, la gobernadora tiene un buen argumento de que lo que se convirtió en ley cumple con lo que la Junta quería. Pero estamos aquí en una controversia donde, como te ya he dicho tres veces, ¿quién decide quién tiene la razón? La propia Junta.
1: Y la gobernadora ahí está alegando que la Junta está mintiendo en ese documento.
0: Dice que le dijeron una cosa por teléfono y que después por correo, por carta le dijeron otra
1: A
0: cosa.
1: mí sí me llama la atención el hecho de que la gobernadora a las casi las 12 de la noche
0: Sí.
1: del día de ayer se tome el trabajo de llamar al director de Oficina de la Gerencia y Presupuesto
0: Es que lo, de los
1: y haga
0: pocos...
1: hacer un Facebook Live a esa hora para dar una explicación. Quizás es porque prevenía que este iba a ser el tema de conversación
0: Bueno, es que
1: en el día de
0: de
1: hoy.
0: los pocos logros que tiene la gobernadora, tú y yo fuera del aire estábamos hablando de los pocos logros que puede reclamar la gobernadora, es que íbamos para el segundo presupuesto balanceado y con esa carta la Junta de Control Fiscal le ha quitado uno de los pocos logros que tiene la gobernadora.
1: Bueno,
0: Sí,
1: se nos está acabando
0: pero
1: el
0: esta es una
1: tiempo.
0: noticia que está rompiendo, la
1: Sí,
0: estamos
1: y
0: analizando
1: el
0: tú y yo
1: tema
0: primero que
1: incluso
0: nadie, y vuelvo y repito. No tenemos los hechos claros, así que no. Yo quisiera ver la carta, no la he podido ver la carta de la Junta, y eso que acabo de decir, si la gobernadora lo que hizo anoche fue darle enmienda el veto de línea a una resolución que ya ella misma había firmado por la tarde, eso es ilegal, eso es inconstitucional.
1: Yo teníamos el tema para hoy era hablar de los 10 años de la
0: Sí,
1: Junta,
0: pero
1: así
0: ahí
1: que
0: la tienes.
1: posiblemente tengamos 10 años más para hablar de la Junta si este
0: Acabamos
1: presupuesto lo...
0: de resumir los poderes plenipotenciarios que tiene la Junta de Control
1: Pero
0: Fiscal.
1: imagino que este tema va a hablarlo en el programa en el día de hoy,
0: Esta
1: ¿no?
0: tarde, que espero tener más datos,
1: Sobre la mesa.
0: tendré tiempo a leerme la carta de la Junta. Será tema, Igual que el tema de la citación a Sebastián Negrón Richard al Senado.
1: Hay mucho tema de
0: mucho tema
1: conversación
0: para
1: que hay
0: hoy.
1: Que poner sobre la mesa hoy, así que hay que estar pendiente. Gracias
0: Muchas
1: por estar
0: gracias.
1: con
0: Buen
1: nosotros
0: día
1: la
0: a todos.
1: mañana de hoy.
0: Y buen día a todos.
1: Nosotros vamos a una pausa y continuamos con más de Pegados de la Mañana.
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1: Muy buenos días a todos los que se conectan a Pegados en la Mañana hoy por Radio Isla y Telemundo Puerto Rico. Son las 6:47 de la mañana. Le habla José Carlos Sánchez Cintrón, periodista de Rayos X de Telemundo. Continuamos con esta mañana llena de información. Lamentablemente, sube la luz nuevamente. El negociado de energía de Puerto Rico aprobó ayer un aumento de 1.34 centavos por kilovatio por hora en la factura de la luz para el trimestre de julio a septiembre. Más o menos para un cliente residencial promedio, ese alza puede representar unos $10.75 adicionales al mes. Para hablar sobre este aumento en la factura, me acompaña Ángel Figueroa Ramillo. Saludos.
7: Buenos días, José Cali. Buenos días a todos los televidentes y radio escucha.
1: ¿Qué representa este aumento? Ya se prevenía este aumento, incluso, en la factura de la luz. ¿Qué representa esto para la gente, para el consumidor?
7: Bueno, primero que es nefasto para la economía que ya estamos viviendo. Aunque podemos ver los simples $10 hoy para la familia común, son $10 que tienen que buscar y que no tienen para pagar el servicio. Entonces, eso hay que conceptualizarlo. Segundo, obviamente se llega a esto por varios factores. Uno de los factores más sencillos de que se puede explicar es que como subió el combustible, esa alza, porque esto es una conciliación que se hace trimestralmente sobre los costos del combustible, y como subió el combustible, lo hemos visto en bomba y lo hemos visto en el mercado, pues es obvio que va a esta alza. Pero aquí hay elementos también que la misma resolución habla, pero y hay otros elementos que la resolución habla. Por ejemplo, la privatizadora General PR lleva unos meses utilizando prácticamente toda su reserva para poder suplir energía al país. ¿Qué significa eso? Usted tiene luz, pero a producir esa luz con esa reserva es mucho más cara que cuando es con sus unidades base. Genera no ha podido entrar en servicio, por ejemplo, unidades de Aguirre importantes que son más económicas, unidades de Central San Juan que son más económicas por meses. Y yo no he visto el negociador exigiéndole al privatizador, mira, ¿qué está pasando? Angela Bernal lo dijo, tenemos una generación finita. Eso finito significa que tú estás sacando la planta de eléctrica de tu casa para poder suplir tu demanda, lo que cuesta más. Por lo tanto, es muy sencillo decirle al país, aumentó la luz, estoy usando combustible más caro, te voy a dar un pass-through, un pase. Lo segundo, en esa resolución reconoce nuevamente los incumplimientos de los dueños de Genera, New Fortress, en el suplido de gas. Dice, a raíz de la falta de suplido de gas, tuve que pagar 13.9 millones más caro el combustible por ese incumplimiento de New Fortress, pero también de Naturgy, la que le suple a Ecoeléctrica. Pero por ahora voy a dar diferir ese 13.9. No lo difiera en el sentido. Cárgueselo a los que violentaron el contrato. Punto.
1: Se le pagó, como quiera se le pagó.
7: Eso está 13. El diferirlo es que tengo la deuda, voy a verificar, pero no está adjudicando la responsabilidad de incumplimiento que tiene los dueños de Genera PR, que están prácticamente, New Fortress está en quiebra.
1: Y entiendo, ¿verdad? Por lo que pude leer, no se aprobó completo el aumento que se estaba solicitando. Este aumento venía más grande.
7: Ahí también es otro elemento importante, José Carlos. Demuestra, yo no sé cuántas miles de veces, un millón de veces más, la incapacidad, el fracaso de la privatización de Luma. Si Luma no puede ni conciliar las cuentas para decir, mira, tengo un déficit porque no cobré el combustible, me salió más caro de tanto dinero. Pues imagínate, el negociado lo que hizo fue atemperarlo a la baja que hubo en el mercado esta pasada 2 semanas, y por eso lo que debió haber hecho Luma voluntariamente, mira, hay una baja, yo voy a rectificar eso que estoy pidiendo, vamos a proyectar que va a ser más barato, por lo tanto debe ser X. Eso demuestra nuevamente la fracasada a los privatizadores, como está concentrado y el modelo que hay, no le importa lo que pase, porque ellos como quiera van a seguir cobrando sus cargos por servicio, venda un kilovatio, venda un millón, haya luz, no haya luz, sea más caro o no sea más cara, siguen cobrando lo mismo.
1: Sobre el tema de Luma, me llamó mucho la atención en estos días cuando la gobernadora compareció ante el Congreso y se le hicieron varios congresistas, estuvieron interrogándola. Se le preguntó específicamente sobre el tema de la energía en Puerto Rico y la demanda a Luma y este interés que había de sacar a Luma como el suplidor. Y le preguntaron específicamente sobre si ya había un suplidor o algún sustituto para Luma. Y la gobernadora en el Congreso no supo precisar si había o no había un sustituto para Luma. Pero nosotros hemos escuchado en muchas ocasiones a Josué Colón, incluso la misma gobernadora, acá en conferencias de prensa y en varios medios decir que ya hay varios sustitutos. ¿por qué la gobernadora no pudo decirlo o no quiso decir que hay sustituto para Luma? ¿Será cierto que hay compañías interesadas o que no hay compañías ahora mismo interesadas?
7: Mira, José, es lo que Carlos, se dice por ahí. Indistintamente haya o no, si son privadas, vamos a tener los mismos resultados que tenemos hoy. ¿Por qué? Porque ya Luma puso la base de lo que es el contrato y yo no creo que nadie va a venir a asumir una responsabilidad por menos de lo que ya se estableció. Aquí no solamente es la ineficiencia de Luma, que la hay, es lo costoso que ha salido que sale la privatización. Ahora bien, el sustituto está ahí, es obvio. Es volver a un modelo público transformado y renovado, corrigiendo los errores que hubieron, pero es evidente que es mucho más barato, mucho más económico que el modelo privado. De que hay que traer entonces el personal que está movilizado, los compañeros movilizados, que hay que reclutar gente de los que están en Luma, sí. Pero la visión va a ser distinta. Luma tiene una visión de negocio, punto. De cómo sus negocios se mantienen. Fíjate que el número que dicen que si se cancela el contrato de 4.500 millones no se sabe de dónde sale. Pero eso es lo que ellos ya le proyectaron a sus accionistas, que es la ganancia en Puerto Rico, unos 3.000 millones de dólares. O sea, ya en su informe financiero, que tienen que publicar cuántas, ya le dijo a sus inversionistas, a sus accionistas, el negocio en Puerto Rico va a generar 3.000 millones de dólares.
1: ¿Pero usted cree que sea tan fácil salir de Luma con esta demanda que ahora mismo tiene el gobierno contra la compañía? Bueno, ¿cree que es tan fácil como la gobernadora lo está pintando o como el gobierno lo está pintando?
7: Es tan fácil como que haya la voluntad que pueda haber. Si vamos a jugar a la lucha libre, pues vamos a estar en este proceso de discusión. Pero si vamos a hacer una determinación firme y final, hay que buscar caminos más cortos. Por ejemplo, un camino más corto es que el contrato de entrada, el máster, es nulo también. No solamente la extensión, le hemos dicho, y estudio. Y segundo, esto es lo último, mire gente, usted trae un contratista a su casa, quiere cancelar el contrato y el contratista se acredita a su casa. ¿Quién es el dueño de la casa? Vamos a sentarnos entonces, ¿cuál es lo menos malo para que te vayas? ¿Qué podemos llegar a acuerdo? Aquí ya lo pasó con Ondeo, Compañía de Agua y PSG, se fueron. Pero mientras sigamos alargando el proceso, Luma sigue generando ganancias. Hoy, por cierto, no solamente ese aumento entra hoy, José Carlos, se nos olvidó que el aumento de la tarifa básica, que era temporero de diciembre, lo convirtieron en permanente en abril, entra hoy también en vigor permanentemente. Usted dirá, pero ya yo lo estoy pagando, sí, pero ese concepto es temporero, ahora va a ser permanente.
1: Es decir, que este aumento que entró en vigor hoy pudiera convertirse en permanente, porque entiendo que es hasta...
7: No, este es de combustible, este pero de combustible. Hay un aumento que se aprobó de la tarifa básica.
1: Sí, lo recuerdo, que era temporero.
7: Que era temporero, en abril lo convirtieron en permanente, efectivo hoy. Y no podemos olvidar que Luma está pidiendo una reconsideración a ese aumento, porque dicen que los chavos no le dan. Entonces, están dando 200 millones de dólares más y los chavos no le dan.
1: Bueno, pues eso significa que todavía podemos tener aumentos en esa factura de la luz. Doloroso para esas personas que todavía están viendo apagones todos los días, los bajones de luz. Y hoy también entró en vigor el aumento del agua, así que eso también vamos a estar discutiéndolo próximamente. Gracias por estar aquí con
7: nosotros.
1: Excelente
7: día.
1: Gracias. Nosotros vamos a una pausa, pero quédese ahí, que regresamos ya con más de Pegados de la Mañana.
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1: Muy buenos días, son las 7 de la mañana y esto es Pegaos en la Mañana. Le habla José Carlos Sánchez Cintrón, periodista de Rayos X de Telemundo. Como mencioné ahorita, estoy en sustitución de la compañera Milly Méndez, quien está disfrutando de sus merecidas vacaciones. Yo quiero tomar un turno de privilegio en esta mañana, en el día de hoy, para felicitar a mi señora madre que cumple años en el día de hoy. Yolanda Cintrón Torres, un ser humano extraordinario,
19: Yolanda,
1: que no solo me dio la vida, sino que ha hecho que esta vida sea más bonita para mí. Así que, mami, te amo un montón, feliz cumpleaños, gracias por todo lo que haces por mí. Estoy aquí hoy aquí hablándote, felicitándote desde la cámara de Telemundo y Radio Isla, gracias a todo el esfuerzo que hiciste para traerme acá. Así que nada, concluyo este paréntesis, este turno de privilegio. Estoy aquí con Renta.
19: De mi parte, felicitaciones a doña Yolanda por esa labor.
1: No, y le agradezco un montón. Eso no tiene precio. Está desde tempranito escuchándome. Yo espero que esté siga despierta. Muy si bien. No, se lo perdió.
19: Sí, pero yo estoy seguro que alguien, si ella no lo vio, alguien le va a decir, mira, tu hijo te mandó saludos por televisión.
1: Bueno, pues ya saben, feliciten a mi mamá si la ven por ahí, la feliciten a que cumple año. Y todos los 1 de julio son importantes para mí. Pronto cumple Mili cumple también en estos días.
19: Es julio. Oye,
1: ella cumple también en estos días, creo que es el 3 por ahí de julio. Si no es el 3 de julio, me equivoqué, pero también cumple cerquita de
19: muchas coincidencias de Mili con julio.
1: El 4 de julio, perdona, me están diciendo que es el 4 de julio, así que ya sabes, pendiente por ahí a felicitar a Mili. Mili, perdón, me equivoqué de día. O sea, porque el año pasado lo celebramos, o sea, celebramos juntas. Estuvimos en una actividad y celebramos el cumpleaños de mami y el de Mili.
19: Ah, mira eso, qué bien.
1: Mili es casi como mi mamá de dentro del periodismo. La quiero muchísimo. Pero Renta, no sé, estas conversaciones el día de hoy han girado en torno al aumento de la luz, aumenta el agua, y para colmo, no se sabe si hay un presupuesto balanceado, que es lo que estos presupuestos balanceados, para que la gente entienda, al final de todo es lo que nos puede llevar a salir de la Junta de Control Fiscal. Y ayer la gobernadora se amaneció a las 12 de la, casi a las 12 de la noche, hizo un live para reaccionar a una carta que envió la Junta de Control Fiscal alegando que el presupuesto del 2026 no estaba necesariamente balanceado.
19: Ah, cara.
1: Así que eso estaba trascendiendo, y supongo que será la conversación durante el día de hoy. Y yo supongo que si la gobernadora hizo un live a las 12 de la noche es porque esto le preocupaba.
19: Mucho, demasiado.
1: Pero no sé qué tengas por ahí en los titulares.
19: Le quitó el sueño,
1: sí, a la gobernadora. Supongo que se lo quitará, porque vuelvo y repito, esto, el tema de los presupuestos balanceados, hemos estado escuchando que es un logro de esta administración. El año pasado lo celebraron, pero me sorprende que la Junta esté alegando que no hay presupuesto balanceado, pero es del año pasado, o sea, es del 2026 eso fue lo que un poco estuvo explicando el exgobernador Aníbal Acevedo Vilá hace unos minutos, y está recién trascendiendo. Y se suma esto a las portadas del día, que son el aumento del agua y el aumento de la luz. Más crisis para este gobierno.
19: Mi madre, y más crisis para la población.
1: Para la población, hablábamos ahorita fuera de pausa que esto es tema del agua y de la luz, no solo se va a ver reflejado en nuestro bolsillo, la gente, el dueño de negocio va a tener que aumentar sus precios, que va a aumentar todo, es un efecto cadena.
19: Así mismo. Imagínate tú ahora el agua y la luz aumentando a la misma vez.
1: Yo creo que un hecho preocupante.
19: Además de la molestia que hay con el servicio de la Autoridad de Acueductos y Alcantarillado. O sea, todo es una complicación, ciertamente.
1: Pero bueno, vamos a titulares.
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21: Junta de Supervisión Fiscal reclama como suyo el presupuesto balanceado que culminó ayer. Puerto Rico sigue sin presupuestos balanceados. Exgobernador Aníbal Acevedo Vilá advierte que le parece mezquino de parte del ente federal pelear por varios millones de un presupuesto tan grande. Expropiaciones de Cayey caen como balde de agua fría en varias comunidades. Residentes de Comunidad Carrasquillo reciben carta para ser expropiados. Catalogan de innecesario supuesto parque que el alcalde quiere construir en el área, en una comunidad que alegan es tranquila. Municipio de San Juan pide al tribunal que encuentre en desacato a la Autoridad de Acueductos y Alcantarillados por incumplir con acuerdo para darle agua a comunidades de San Juan. Soy José Luis Renta. 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La hora en Pegaos en la Mañana, 7:07.
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1: Y en noticia de última hora, el municipio de San Juan demandó a la Autoridad de Acueductos y Alcantarillados por desacato ante la crisis de agua que ya cumple unos 11 meses. El municipio, representado en este caso por el alcalde Miguel Romero, presentó hoy una moción urgente ante el Tribunal de Primera Instancia solicitando que se declare desacato civil a la autoridad de alcantarillados y a su presidente ejecutivo, el ingeniero Luis González Delgado, por incumplir los términos de una estipulación transaccional acordada apenas semanas antes, hace unas semanas. Un poco para explicarle, ¿verdad? Dentro de esa orden y esa demanda presentan varias órdenes ignoradas por parte de la autoridad de acueducto alcantarillado. El municipio documenta a través de conversaciones de un chat oficial del comité una serie de instrucciones que no fueron ejecutadas. Por ejemplo, una orden del propio representante de la autoridad para cerrar la válvula del caño, que su personal tardó horas en cumplir, y una recomendación técnica del ingeniero de Martínez Toledo, fundamentada en niveles adecuados del tanque de Toa Baja para abrir la válvula de plan B, etcétera. El municipio de San Juan lo que hace dentro de esta demanda que esto está trascendiendo ahora mismo es enumerar una serie de instrucciones que se le dieron a la autoridad de acueducto y alcantarillado como parte de un acuerdo, y esta serie de instrucciones fueron alegadamente, según aquí presenta la demanda de desacato, ignoradas o no fueron respondidas a tiempo. Así que esto va a estar trascendiendo durante el día de hoy. Nosotros vamos a esperar la reacción definitivamente de parte de acueductos y alcantarillados a esta demanda de desacato, y también esperaremos reacciones del municipio de San Juan. Esto, repito, se presentó durante el día de ayer y es una demanda de desacato del municipio de San Juan a la autoridad de acueductos y alcantarillados. Nosotros continuamos con otros temas y me acompaña en la mañana de hoy el secretario de Salud, Víctor Ramos. Saludos, secretario.
0: Buenos días, gracias por la invitación.
1: Secretario, hay muchos temas surgiendo, pero sé que uno de los temas que lo trae acá a conversar con nosotros en la mañana de hoy fueron las expresiones del exsecretario de Salud, el doctor Mellado, alegando de que había una serie de médicos que estaban ya disponibles para salir a llevar ayuda a Venezuela, pero que no han recibido los permisos. Usted alegó ayer que estas expresiones eran falsas. ¿Esto es correcto?
0: Sí, ciertamente uno tiene que ser responsable. Estamos hablando de una tragedia de marca mayor y uno tiene que ser responsable en este proceso. Quien determina quién entra o no a Venezuela, que un país está en guerra, es Venezuela. Quien está liderando el esfuerzo a nombre del gobierno de Estados Unidos para ayudar a Venezuela es el Comando Sur, en una misión militar humanitaria. Decir que alguien que no es Venezuela tiene que dar un permiso para que alguien entre a Venezuela, ciertamente es irresponsable de parte y utilizar una tragedia para otros fines. Lo otro que sí hace el Departamento de Salud es dar las exenciones para los medicamentos. La única organización que ha pedido una exención para transmitir medicamentos no controlados a Venezuela y van a salir hoy alrededor del mediodía, ha sido la droguería Betance, en un esfuerzo privado que incluye al pelotero Yadier Molina, que fue el primero que se encontró conmigo, y unos artistas, para entonces llevar ese primer avión que sale hoy. Ayer en la tarde se sometió a la petición, hoy en la mañana se va a sacar a primera hora el permiso para que ellos puedan salir en el día de hoy. Estas son las instrucciones que tiene la secretaria auxiliar del área, que toda petición que cumpla se tiene que tramitar inmediatamente para que estas excepciones para poder mover medicamentos hacia Venezuela salgan de manera. Solo esa es la única petición que ha sometido en el Departamento de Salud, nadie más, incluyendo cualquier otro grupo o grupo asociado.
1: Pero le pregunto, en este caso, Mellado, ¿verdad? En este caso, si hubiese habido o si hay un grupo de médicos que quiera salir a llevar ayuda a Venezuela, ¿tienen que pedirle permiso al Departamento de Salud?
0: No, tienen que pedirle permiso a Venezuela.
1: Porque entiendo lo que estaba, alegaba Mellado, era que no hablaba del Departamento de Salud, hacía una alegación más genérica, ¿verdad? Del gobierno en sí, no necesariamente apuntaba directo a usted.
0: Sí, lo apuntó directo a mí, pero eso no es importante. Lo importante es que nadie en el gobierno de Puerto Rico da permiso para entrar a otro país, nada, el otro país, y quien asumió la representación de Estados Unidos en el Comando Sur. Cada emergencia es distinta. En este caso, pues sabemos que hay unas diferencias entre Estados Unidos y Venezuela, y hay unas sanciones y ciertas cosas. Por eso, quien asume la jurisdicción al Comando Sur del Ejército y el que tiene que dar los permisos. Por ejemplo, en el caso de que vayan a transferir pacientes a centro médico, la hoja de transferencia que tiene que llenar el personal médico allá para presentarlo aquí es una hoja del Comando Sur del Ejército de Estados Unidos, que entonces eso es lo que nos presentan para si fueran a transferir algún paciente hacia Puerto Rico. Así que todo eso se está coordinando, todo eso se está haciendo. Nosotros también, el Departamento de Salud, dentro de los distintos centros de acopio que tiene el gobierno, tenemos a nuestro cargo el de Patilla, y le exhortamos a la comunidad que siga donando en todos los centros de acopio que tiene el gobierno de Puerto Rico.
1: ¿Cuándo esa ayuda que está recogiendo el gobierno de Puerto Rico va a salir a Venezuela? Porque si todavía no hemos recibido los permisos, entiendo que se está haciendo llamado a la gente a cooperar, ¿cuándo va a salir esa ayuda a Venezuela?
0: No, esa ayuda sale inmediatamente, porque es a través de Caritas Puerto Rico que se transmite a Caritas Venezuela. No es que va a ir gente, va a ir los aviones.
1: Quería asegurar para que la gente tuviera claro, porque como se está diciendo que todavía no hemos recibido permiso para poder llevar ayuda, etcétera, la ayuda que está recogiendo el gobierno va a ser a través de Cáritas.
0: De Cáritas Puerto Rico se va a transmitir a Cáritas Venezuela, y enseguida que el jueves se llenen los centros económicos, se van a empacar para que salga inmediatamente.
1: Y pregunto, escuché ayer y vi en varias notas de prensa que Centro Médico se está preparando para recibir a personas de Venezuela, en este caso de necesitarse. ¿Esto es una conversación que ya se dio o simplemente que están en ese proceso de si se da esa gestión, pues ya estar preparado? ¿O ya hay una conversación que se van a transferir personas desde Venezuela a Puerto Rico para ser atendidas médicamente aquí?
0: Bueno, hay un proceso que a través del Comando Sur del Ejército, hay un documento que tienen que llenar las autoridades médicas de Venezuela, poniendo al paciente. Ese documento llega al centro médico, se determina si se tiene la capacidad, eso es inmediatamente que atiende al paciente y se autoriza el traslado. Pero hasta ahora no nos han pedido a través de ese proceso ningún paciente para trasladar.
1: No han pedido todavía ningún paciente, pero sí escuché ayer que usted expresó que se estaba preparando Centro Médico para eso.
0: Estamos preparados y está el documento. Si ellos necesitan, llenan el documento, inmediatamente se acepta el paciente.
1: Y le pregunto, ¿sabe usted cuándo finalmente se va a recibir ese permiso para que el gobierno local pueda llevar ayuda directa a, en este caso, rescatistas o incluso médicos a Venezuela? ¿Ya hay alguna conversación de alguna fecha? Pues entiendo, el tiempo pasa.
0: Ya la Guardia Nacional indicó que ya tiene personal allá, que se lo autorizó, y hay otro personal que ya está en la base Muñez esperando que el Comando Sur le dé las autorizaciones, y el resto del personal de Puerto Rico está en espera de que el Comando Sur, que es quien da estas autorizaciones, las dé. Pero el personal está disponible, tanto el militar de la Guardia Nacional, que ya hay personal que se trasladó allá, como el civil, están disponibles en cuanto el Comando Sur de esas autorizaciones, que es quien le corresponde darlas.
1: Secretario, en otro tema, luego de que la AAA en esta semana detectara una sustancia con apariencia de material aceitoso en las tomas de aguas crudas de la estación de bombas de Loíza Valley, usted ordenó la activación de los protocolos de salud pública relacionados al componente de agua potable como una medida preventiva. Entiendo que eventualmente se hicieron pruebas y ya se reabrió esta bomba, pero si me puede hablar un poco de lo que encontró allí.
0: Bueno, originalmente el propio personal de acueducto es el que ve la mancha de aceite, se le hacen pruebas y no tiene nivel de agua potable. Originalmente Acueductos contrata una compañía que hace una limpieza. Cuando llegan los resultados de esa limpieza, los parámetros seguían altísimos. Así que Acueductos decide hacer la limpieza con su personal, que está preparado. Este aceite era como un blue de esto, que se mete a todos lados, así que fue complicada esa limpieza. Pero ya la bomba 3 y 4 entraron en cumplimiento y se autorizó desde anoche. Están finalizando la limpieza de la 1 y la 2 para que nos llegue el resultado, y también autorizar la apertura de la bomba 1 y 2 para que entonces se estabilice el funcionamiento de la planta.
1: Ayer se alegó y la gobernadora ordenó la investigación por un posible sabotaje en estas bombas. ¿Esto es algo posible según lo que vio, ¿verdad?, la investigación que ustedes llevaron a cabo referente al agua?
0: Bueno, nuestra responsabilidad es de declarar si el agua es potable o no, ¿verdad? Le corresponde a Recursos Naturales y en otro caso, en caso de que haya evidencia, a las autoridades de ley y orden establecer de si hubo un sabotaje o no. Y están haciendo las investigaciones pertinentes, ¿verdad? La responsabilidad de nosotros era determinar si el agua es potable o no. Ya en la bomba 3 y 4 estamos esperando los resultados de la 1 y 2 para también autorizarla.
1: Que todavía hay una de las bombas que no está, no se ha autorizado.
0: No, son cuatro bombas. La 3 y la 4 se abrieron anoche. La 1 y la 2 estamos en espera de los resultados para que deben estar bien, porque es el mismo proceso de limpieza para autorizarse también.
1: ¿Cuánto tiempo más o menos puede tardar esa evaluación?
0: Después que toman la muestra se tarda como 5 horas en llegar el resultado, pero todavía no llega.
1: Todavía no ha llegado, unas 5 horas.
0: De la 1 y la 2, la 3 y la 4 ya se abrieron.
1: Secretario, también le quería preguntar sobre se presentó hace varias semanas, estuvo con nosotros en Rayos X, incluso hablando sobre las personas que estaban recibiendo denegaciones por parte del Plan Vital, el plan del gobierno. Esto ya se resolvió, entiendo que había falta de personal en ACES y estaban llegando, había una serie de reglamentaciones que estaban provocando que muchas personas que llevaban años recibiendo la aprobación de tratamientos se les denegara este servicio. ¿Ya esto no se resolvió o no?
0: Bueno, esto es un proceso continuo. La recertificación es un proceso continuo. No es algo que se resuelve y no todos los años se tienen que renovar estos procesos. Pero desde 2021, como explicamos en tu programa, se supone que el gobierno implementara correctamente este proceso. No lo hizo en el 2021 cuando se lo ordenó hacerlo. Así que hubo una instrucción directa de que había que hacerlo ya. Así que eso creó un disloque. Pero la gente se tenía que acostumbrar al nuevo proceso de que tienen que documentar los medicamentos, que no es el costo del medicamento, sino lo que le cuesta al paciente, que si tiene un plan privado es deducible, no es lo que cuesta el medicamento. Y hay gente que realmente nunca cualificó, se está haciendo la base, la mayoría de la gente luego de someter las evidencias cualifica y estamos orientando a todas las personas y ciertamente cada caso que nos llaman a la atención pues se atiende, pero al ser un proceso nuevo la gente se está adaptando al proceso que debió ser desde siempre, pero como no se implementó en el 2021, se está implementando correctamente y se está orientando a las personas. La mayoría es que no traían los documentos, hasta eso la mayoría cualifica. Hay gente que no va a cualificar, porque realmente nunca cualificó. Y realmente
1: esas cartas entonces van a seguir llegando. Esas cartas van a seguir llegando, un proceso que está vivo.
0: Es un proceso, todos los años la gente tiene que recertificar la reforma. Y entonces todos los años, si cuando es por el ingreso, eso la gente entra sin necesidad de este gasto médico. Cuando por ingreso no cualifica, es que entonces tiene que someter las evidencias de gasto médico y entonces ahí cualifican o no. La mayoría va a seguir cualificando. Va a haber unos pacientes que realmente nunca cualificaron.
1: Perfecto. Nada, le agradezco muchísimo su tiempo, secretario. Gracias por conectarse con nosotros en la mañana de hoy. Bueno, nosotros continuamos con más de Pegados en la Mañana para continuar conversando sobre los temas que han estado aconteciendo en el día de hoy. Se conecta el senador Juan Oscar Morales. Saludos, senador.
2: Buenos días, José Carlos, y buenos días a los que escuchan.
1: Senador, tengo varios temas pendientes con usted, pero definitivamente el tema más urgente es sobre el presupuesto y esta carta que envía la Junta de Control Fiscal ayer a la Cámara, al Senado y a la gobernadora, alegando de que ese presupuesto del 2026 no necesariamente está balanceado. Quería su reacción a esta carta de, y a las expresiones que hizo la gobernadora incluso ayer, casi a la medianoche.
2: Mi pregunta es por qué tuvimos que esperar a última hora para que la Junta emitiera esa comunicación cuando ellos mismos habían anunciado que el presupuesto era balanceado. Habíamos llegado a un acuerdo sobre los 35 millones para los municipios, para repavimentación de carreteras municipales, pero la Junta insistía en que en la ecuación tenía que estar el Departamento de Obras Públicas. Y la pregunta que tenemos que hacer no es qué tiene que ver el Departamento de Obras Públicas con los caminos municipales de los diferentes municipios. Nuestra posición en el Senado era que la necesidad de repavimentar los caminos municipales tenía que recaer en el Ejecutivo Municipal de los diferentes municipios, ¿verdad? Que él determinara cuál era su necesidad, cuáles eran los caminos que había que impactar. Nadie mejor que los alcaldes para hacer ese tipo de señalamiento, así que la gobernadora no tuvo otra opción que darle un veto de línea a esa partida para eventualmente sentarnos con la Junta y poder llegar a un acuerdo. A mí me parece que hay mala fe de parte de la Junta de Control Fiscal.
1: Esto sugiere que no hubo un presupuesto balanceado en 2026, por consiguiente ya esta línea de presupuestos balanceados que necesitábamos para salir precisamente de la Junta, pues entraría de nuevo desde cero.
2: Si lo sugiere, no es por parte del gobierno de Puerto Rico, sino por parte de la Junta, que fueron los que en todo momento estuvieron de acuerdo. Fíjate que aquí no están en issue la cantidad de los 35 millones. Es de la manera y forma en que se van a adjudicar y de que se van a establecer por municipio. Pues nosotros insistimos, si ellos nos convencen de que por qué Obras Públicas debe estar a entrar en decidir qué caminos municipales va a impactar, pues que nos digan, ¿verdad? Pero yo no veo, ¿verdad? ¿Por qué el Departamento de Obras Públicas tenga que estar diciéndole a un alcalde qué caminos municipales hay que repavimentar y cuáles no?
1: ¿Pero esa conversación se dio entre la Junta y la legislatura o Fortaleza?
2: Sí, señor, todo el tiempo. Y la posición de la Junta es que con ese cambio, con esa enmienda al presupuesto pasado, ¿verdad? Porque ahora tenemos un nuevo presupuesto a partir de hoy, pues el presupuesto estaba balanceado y cumplía con la ley promesa. No es hasta ayer a las 8 de la noche que ellos emiten esa comunicación haciendo las alegaciones. Así que si no está cuadrado, vuelvo y repito, no es por el Ejecutivo, no es por el Gobierno, no es por el Senado. Me parece que la Junta debe explicar las razones por las cuales ellos entienden que este presupuesto no cumple con la ley promesa.
1: Senador, también tengo que pedirle expresiones sobre esta demanda del municipio de San Juan a la Autoridad de Acueducto y Alcantarillado por el desacato que surgió en el día de ayer. No sé si tenga información sobre este particular.
2: Bien sencillo, José Carlos. Llevamos hoy, para no equivocarme, 8 días nuevamente que nuestras comunidades de Santurce están sin agua. Después que ellos habían implementado las recomendaciones del comité creado por el tribunal, volvieron otra vez a hacer lo que les dé la gana, vamos a decirlo así. Y desde hace 3 días, el comité del creado por el tribunal le ha dado unas recomendaciones a la Autoridad de Acueducto y Alcantarillado, y adivinen qué, la soberbia volvió a estar presente. No han querido hacer los ajustes de válvula y el resultado al día de hoy, pregúntale a las comunidades, es que no hay nuevamente, hoy es el octavo día sin agua en estas comunidades. Así que Miguel Romero no tuvo de otra, ¿verdad? Porque es que la soberbia es tanta, no cabe en el edificio de la Autoridad de Acueductos y Alcantarillados. Prefieren dejar a nuestra gente sin agua antes de asumir una recomendación que ha hecho este comité, que la ha hecho con mucha responsabilidad y mucha seriedad. Así que ahí estamos nuevamente, ¿verdad? Te auguro algo, y yo no tiendo a hacer esto. Me parece que cuando esto se dilucide en el tribunal, ya tú verás los resultados. Yo creo que el juez no va a tolerar este tipo de conducta, que yo creo que es una conducta que atenta contra la seguridad de los residentes de San Juan.
1: Y esto que usted menciona, pues ciertamente va relacionado a lo que la gobernadora también alegó ayer. Por un lado, pues se está alegando de sabotaje en Loíza, en este caso en San Juan, alega ya que estas fallas administrativas son aposta, como quien dice. ¿En qué va a terminar todo esto, senador? ¿Sabe? Estamos hablando de aquí que hay una guerra administrativa, que quienes se están perjudicando son los ciudadanos.
2: José Carlos, bien sencillo, pero bien sencillo. que hay que tener un poquito de gerencia, ¿verdad? Investiguen, si ellos sospechan que hay acto criminal, investiguenlo, pero no hagan como hicieron en octubre pasado, que cuando hubo problemas en Sergio Cuevas, empezaron a decir que hubo mano criminal, y la investigación que hicieron no reflejó ninguna mano criminal. Es mano gerencial lo que no tiene, es capacidad gerencial. Vamos a
1: ver. ¿Usted no cree, esta guerra administrativa que hay dentro de Acueducto y Alcantarillados, porque es evidente, usted cree que es la que está provocando que miles de personas en estos momentos no tengan aguas en su casa?
2: No hay guerra administrativa.
1: No son ni los tubos, es la guerra administrativa, porque todo el tiempo se está hablando de que si este no sigue instrucciones de abrir la válvula, que si el otro no sabe lo que está haciendo porque lo movieron por política.
2: Acuérdate que para mí no hay guerra administrativa, hay incapacidad administrativa. El comité se creó hace varias semanas a través de un tribunal por un caso que tuvo que llevar el municipio, y las recomendaciones que ha hecho el comité, pues en un momento dado, antes de la comisión total, ustedes saben que se negaban a hacerlo. Finaliza la comisión total, entonces, luego de 3 días de la comisión, entonces acceden a implementar las recomendaciones. Resultado, José Carlos, que las comunidades tuvieron agua. Todas las comunidades que habían estado más de 30 días sin agua tuvieron agua. Entonces ahora vuelven otra vez. Entonces, a esto se une, y es el cuestionamiento que hoy tenemos que hacernos, que la persona que estaba más capacitada, que la persona que Carlos Pesquera dijo que era una joya, pues se nos fue de Acueducto. La única persona que nosotros teníamos, ¿verdad?, confianza, cierta confianza, pues se nos va de Acueducto. Vuelvo y te digo, ¿verdad?, yo creo que hay un problema de gerencia. Vamos a ver qué ocurre al final del día. Yo espero que el juez Antonio Cuevas evalúe esto de inmediato y espero que venga con sanciones que puedan obligar a la autoridad a hacer el trabajo que no han venido haciendo por años. Así que si el juez Antonio Cuevas me escucha, haga justicia no a Miguel Romero, hágale justicia a miles y miles de abonados de la autoridad que llevan bastante tiempo sin el agua potable.
1: Me tengo que ir, pero tengo que preguntarle, esta incapacidad administrativa, o como yo le llamo guerra, que hay dentro de Acueducto, ¿está relacionada a una guerra de bandos dentro del partido PNP?
2: Para nada, no tiene que ver nada con eso, es incapacidad. Mira, el tubo de 42, José Carlos.
1: Esto no es una cosa entre la gente de Pierluisi, de Jennifer, ahora los que están con Miguel Romero. No es una guerra política lo que hay en Acueducto.
2: No, bueno, yo espero que no, José Carlos. Yo no tengo los elementos hoy para decirte eso. Pero mira, el tubo de 42, de allí de la 877, que yo traje a la atención en la comisión total, allí está todavía botando agua. Dime si eso no es soberbia. Dime.
1: Bueno, le agradezco muchísimo por conectarse con nosotros en la mañana de hoy, senador. Placer, ¿eh? Esperamos, yo espero, nosotros también esperamos que no sea así, que no sea una guerra política, que esto todo se resuelva y que la gente en Loíza, en San Juan, en Canóvanas y todos los municipios donde no haya agua, tenga agua. ¿Por qué? Porque el mes que viene la factura del agua le va a llegar, para colmo, un poco más costosa. Gracias por conectarse. Y nosotros vamos a una pausa, pero quédate ahí, que regresamos con más de Pegados de la Mañana.
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28: Muy buenos días, soy Aixa Vázquez y a esta hora les actualizo cómo están las carreteras del país. El tránsito, aunque incrementando a nivel general, bastante cómodo. Ya los accidentes que reportamos en el boletín anterior ya fueron investigados, entre ellos en Toa Baja, en la carretera número 2, de igual forma en el área de Carolina, en la carretera número 3. En el caso de las vías principales de Carolina que conectan con San Juan, la Valdoriotti de Castro, el tránsito a la altura del Aeropuerto Internacional Luis Muñoz Marín, actividad vehicular moderada. El tránsito más lento comienza a reflejarse a partir del Norte Shopping Center en dirección hacia el túnel Minillas. Ahí hay tránsito bastante pesado. Una vez pasen entonces el interior del túnel Minillas en dirección hacia Bayamón, el tránsito fluyendo cómodo, incluso en dirección contraria, el expreso Kennedy libre de inconvenientes, también el expreso Las Américas y las vías principales de la zona de Atorrey. La 165 en las cercanías a la cárcel federal de Guaynabo, el expreso número 5 también desde el campo de soccer hasta la intersección con la avenida Bobby Capó, allí en la zona cercana al tren urbano en Bayamón, hay tránsito bastante pesado en dirección de sur a norte, el expreso de Diego en el resto de los municipios, tránsito bastante cómodo, mientras tanto pesada la carretera número 2 en el área de Santa Rosa, como de costumbre, las vías principales de Caguas, tanto la carretera número 1, el expreso Luisa Ferré, la carretera 30, bastante ligero el tránsito, y de igual forma no hay inconvenientes en el sur, en el oeste y en la zona norte. Que tengan excelente mitad de semana.
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2: Bueno, y una noticia de última hora. Arrestan a hombre buscado con relación a asesinato de enfermera en Caguas. La policía, y todo lo publicó Telemundo Puerto Rico, la policía arrestó este miércoles a un hombre de 67 años que figura como persona de interés en el asesinato de una mujer de 36 años, ocurrido el pasado miércoles en una residencia ubicada en el barrio Río Cañas, sector Quebrada Arenas, en Caguas. La víctima fue identificada como Jennifer Torres Castro y era una enfermera. Este tema estuvo trascendiendo en el día de ayer y las pasadas semanas, el asesinato de esta enfermera, pero en el día de ayer el periódico El Vocero hizo una nota muy particular que quería un poco, antes de pasar con el próximo tema, leerle sobre este individuo que se estaba buscando y que se está buscando como sospechoso de este asesinato. Y este individuo, dice el periódico El Vocero, que residió en Isabela y desde 1980 enfrentó cargos por violación, sodomía y el asesinato de una mujer. Y tras permanecer encarcelado, obtuvo libertad bajo palabra aproximadamente 9 años después. Pero luego de eso, en el 1990, fue convicto por otro feminicidio. Y en el 2023, la Junta de Libertad bajo palabra autorizó nuevamente su regreso a la libre comunidad. En estos momentos se investiga como un posible sospechoso del asesinato de esta enfermera en Caguas. Definitivamente es una noticia que vamos a estar pendiente y que va a trascender en los próximos días. Pero vamos a pasar a otros temas. Tenemos que seguir hablando de energía y para eso nos acompaña Ramón Luis Nieves. Hay muchos temas, abogado en energía específicamente. Hay muchos temas, mucha conversación sobre el asunto de la energía hoy en Puerto Rico, no solo el aumento de la tarifa, sino esta propuesta que hace la Junta de Control Fiscal para un poco acabar con la quiebra de la Autoridad de Energía Eléctrica, ofreciendo unos 3,000 millones de dólares. Un poco, vamos a explicarle eso a la gente en Arroz y Habichuela para que la persona que esté en su casa pueda entender cuál es esta propuesta de la Junta que está haciendo la Junta de Control Fiscal.
3: Mira, buenos días a ti, a la gente que nos está viendo y escuchando aquí en Radio Isla. Bueno, en primer lugar, tenemos que significar lo siguiente. Llevamos ya, yo soy bien malo en matemáticas, llevamos 12 años. Desde que la Autoridad de Energía Eléctrica dejó de pagar sus bonos. Eso fue en el verano del 2014. Vamos a cumplir el año que viene 10 años desde que se radicó la petición de quiebra de la Autoridad de Energía Eléctrica como parte del proceso que proveyó la ley promesa. Y así que en todos estos años, de hecho esta quiebra nadie esperaba que durara tanto. Pero aquí estamos. Y lo cierto es que la juez Laura Taylor Swain lleva tiempo insistiendo en que las partes lleguen a un acuerdo por mediación. Y aquí llevamos años donde hay una mediación entre la Junta de Supervisión Fiscal y los grupos de bonistas y realmente no ha resultado en nada. Ha sido un total fracaso esa mediación. Así que, por razones que realmente, como dicen en Coupé, solamente conocen sus peluqueros, la Junta de Control Fiscal hace público ayer de que le hizo una oferta a los bonistas para subir la cantidad que habían ofrecido originalmente, que era de más o menos 1.600 millones de dólares, a 3.000 millones de dólares. Pero esa oferta aparentemente se les cursó a ellos a principios de junio, y porque hacen pública 30 días después, es algo extraño, porque no es que hacen público esta oferta como ha pasado antes,

0: antes, de que dice, bueno, la Junta de Control Fiscal aprobó un nuevo plan de ajuste, y eso es un documento complicado, donde se explican las razones, y ahí se podría haber incluido esa oferta de 3 mil millones, pero parece que no. Yo por lo menos no he visto que haya un plan de ajuste nuevo radicado, y lo cierto es que es algo sospechoso, ¿verdad? Es extraño, ¿verdad? Porque la Junta decide hacer esto ahora, cuando ya aparentemente habían hecho su oferta a principios de junio y los bonistas la habían rechazado. O sea que realmente no entiendo por qué esto. Eso por un lado. Por otro lado, la misma Junta de Control Fiscal, la postura actual, de hecho, de la Junta de Control Fiscal, es que de la factura, se supone que ellos entienden que no puede salir más dinero para pagar a los bonistas por los altos costos de la energía en Puerto Rico actualmente. O sea, eso ya es una posición establecida por la Junta, defendida ante el Tribunal Federal. Entonces, pues yo no entiendo cómo eso es compatible con aumentar. Casi duplicar lo que se le está ofreciendo a los bonistas en esto, y máximo cuando los bonistas aparentemente no quieren esta oferta. Así que esto realmente no, y para que la gente pueda comprender lo que está ocurriendo, esto es parte de las estrategias de la Junta de Control Fiscal en su negociación con los bonistas en la mediación, pero no tiene que ver con una propuesta que el mes que viene vamos a estar pagando X en nuestra factura con respecto a esto. Yo anticipo que no, yo no veo que este año se vaya a resolver el tema de la deuda, de la quiebra de la Autoridad de Energía Eléctrica, y eso va en detrimento de todos nosotros, ¿verdad? En la medida que podamos, la autoridad pueda salir de la quiebra y llegar eventualmente a los mercados de inversión a emitir bonos para mejores capitales, no para pagar la Visa con la Mastercard como hacía antes, eso va a ser necesario para la reconstrucción del sistema eléctrico y todavía no vemos eso ocurrir.
1: Y habló del tema que a todo el mundo nos importa, el tema de las facturas. Sabemos que hoy entró en vigor un aumento adicional a la factura de la luz, pero también entra en vigor otro aumento que ya se había dado, pero básicamente era un aumento que se dio hace unos meses y va a ser temporero y se convierte hoy oficialmente en parte de la factura. Si puedes explicarle eso a la gente para que la gente entienda lo que va a haber en su factura este mes, el próximo y el próximo.
0: Bueno, gracias por mencionarlo. Hay dos procesos que hoy vamos a ver nuevos en nuestra tarifa eléctrica. El primero fue el proceso que usualmente ocurre cada 3 meses, donde Luma le presenta al negociador de energía lo que llaman unos factores, y que quiere decir, pues, cuánto va a costar generar energía, cuánto se estima que va a costar generar energía en este próximo trimestre, cuánto costó generarla anteriormente. Y mayormente los aumentos o reducciones que hemos visto en la tarifa, nuestra factura de energía, tienen que ver usualmente con el costo de la compra de combustible y el costo de combustible en sí. O sea, perdón, el costo de la compra de combustible y el costo de la compra de energía. Y eso, pues, tiene que ver con los combustibles que se compran, sea petróleo, derivados de petróleo o gas natural. Para este trimestre, lo que había ocurrido es que ya hace como a mediados del mes de junio, Luma había anunciado de que su propuesta iba a ser un aumento de más de 2 centavos y pico de kilovatio hora, ¿verdad? Que era un aumento bastante considerable. Pero el negociado, tan pronto se anunció de que Estados Unidos e Irán supuestamente habían llegado a algún tipo de acuerdo de paz, que sabemos que está ahí medio shaky, pero está por ahí en el ambiente, les pidió a Luma que revisara con Genera a ver si esos factores que ellos anunciaron iban a impactarse, porque obviamente el conflicto allá en Medio Oriente había aumentado los costos del combustible. Y en efecto se hizo el ejercicio, Genera hizo el ejercicio e identificó unos ahorros, ¿verdad? Que una reducción realmente en el costo de combustible. Por esa razón es que entonces el aumento que hoy se anuncia, perdón, que hoy entra en vigor realmente, es básicamente el doble de lo que era el aumento original que se había propuesto por Luma, dado estas reducciones que se consiguieron. Y además, hay una disputa de hace algún tiempo con dos suplidores de gas, con New Fortress y Naturgy, que pues el negocio decidió diferir más hacia más adelante la resolución de cuánto nos va a costar, si es que nos va a costar eso, para más adelante. Así que por esas razones hay un aumento de 1 y pico centavos kilovatio hora. No es tan grande como el que pedía Luma, pero obviamente ahí tú ves el negociado en el ejercicio que hace como regulador para asegurarse de que pues, podamos pagar los costos energéticos más bajos que se puedan.
1: ¿Y qué nos garantiza que este aumento que está pidiendo Luma no lo vuelva a pedir en la próxima revisión y no, aumente nuevamente la luz? Se estima que aumente más la luz en los próximos meses.
0: No,
1: O este.
0: no se puede llegar a ese estimado así, porque precisamente para eso está ese proceso de revisión cada 3 meses. De hecho, lo que hemos
1: En los
0: visto.
1: próximos 3 meses se estimaría que pudiese aumentar la luz, o sea, esa factura pudiese aumentar. Esa petición que hizo Luma ahora, que básicamente se la denegaron, pudieran volverla a someter en la próxima revisión.
0: No, lo que ellos van a someter es que de aquí a 3 meses, pues ellos vuelvan a someter los factores del costo energético. Y si bajan los costos de compra de combustible, por ejemplo, pues Luma está obligada a pasárnoslos a los clientes. Para eso es el éxito regulatorio. O sea, no, siempre hay una narrativa de, mira, más aumento, pero si hemos visto lo que pasó en los últimos 10 años, es que a veces aumenta, a veces baja, y cuando baja se nos aplica nuestra factura de energía. Por eso es que ahí estamos pagando 28 centavos y no 40, por ejemplo.
1: Este aumento, ¿verdad? Que se anunció en el día de ayer, este
0: Sí.
1: supuesto aumento en la factura. ¿Cómo se va a ver reflejado eso en la factura de la gente? ¿Cómo eso se traduce en dólares y centavos en la factura de la gente?
0: Pues el negocio de energía usualmente hace como un estimado. Mire, si usted consume 800 kilovatios en su casa, como cliente residencial, pues eso puede representar un aumento de $10, por ejemplo. O sea, más o menos por ahí estamos hablando en los clientes residenciales.
1: $10.
0: Sí, el residencial, no estoy hablando de los industriales y comerciales, pero ese es el ejemplo que usualmente trae negociado y en este caso fue el que trae.
1: $10 son $10.
0: No son $10, pero es el costo de generar energía. Esto es importante, para lograr una reducción grande de energía, Puerto Rico va a tardar años, porque primero ha habido unos retrasos, por ejemplo, en incorporar, en tener mucha energía renovable que hace una década no se integraba. Hay unas inversiones que se están realizando para mejorar la infraestructura energética, que eso pues son temas que eventualmente podrían llevarnos a una reducción de costos, pero no va a ser algo inmediato. Y obviamente, como dependemos tanto todavía de combustibles fósiles, que su precio varía a nivel mundial, eso es lo que pasa. Por eso que eso es una de las razones por las cuales deberíamos seguir trabajando para integrar mayor cantidad de energía renovable en el sistema, que obviamente el sol no nos cuesta, ¿verdad? Así que vamos a ver.
1: Bueno, pues le agradezco muchísimo
0: ¿Cómo no?
1: por conectarse y bueno, por estar aquí con nosotros y llegar
0: Claro.
1: en la mañana de
0: He
1: hoy hasta
0: conectado en
1: aquí
0: presencia.
1: en presencia, por estar aquí la mañana de hoy con
0: Muchas
1: nosotros en
0: gracias.
1: Radio Isla y Telemundo Puerto Rico. Nosotros vamos a una pausa, pero quédese ahí que continuamos con más de Pegados en la Mañana.
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1: Buenos días y seguimos aquí en Pegados en la mañana. Como mencionaba al comienzo del pasado segmento, arrestaron, esto es una noticia de última hora, arrestaron al sospechoso de la muerte de enfermera en Caguas. Esto lo publicó Telemundo Puerto Rico, lo están publicando otros medios. El convicto de 67 años fue capturado en Barceloneta días después de que las autoridades determinaran que la enfermera Jennifer Marie Torres Castro murió por asfixia. ¿Por qué este caso es importante? Y además de que se trataría de otro feminicidio en el país, este individuo, que todavía se alega que es sospechoso de este caso, salió en el 2023 de la cárcel bajo la Junta de Libertad bajo palabra. Pero este individuo no era la primera vez que cometía un feminicidio, no es la primera vez que se le investiga por un posible feminicidio o asesinato de una mujer. Ayer el periódico El Vocero publicó el historial de este individuo que se estaba buscando como sospechoso del asesinato de esta enfermera. Y quiero reiterar esto porque definitivamente la Junta de Libertad bajo palabra tiene muchas explicaciones que dar. Porque alega el periódico El Vocero en su nota que este caballero, y voy a decir el nombre, Carlos Manuel Estefano Pino, de 67 años, dice la nota, residió en Isabela. En el 1980 enfrentó cargos por violación, sodomía y el asesinato de una mujer. Y tras permanecer encarcelado, obtuvo libertad bajo palabra aproximadamente 9 años después. Y en el 90 fue convicto nuevamente por otro feminicidio. En el 2023, la Junta de Libertad bajo palabra autorizó su regreso a la libre comunidad. Es decir, que luego de dos feminicidios, este hombre fue puesto bajo libertad, bajo las condiciones de la Junta de Libertad bajo palabra. Y hoy se le está investigando y se arrestó como sospechoso del asesinato de la enfermera Jennifer Marie Torres Castro, un asesinato que se dio la pasada semana en el municipio de Caguas. muchas preguntas que hacer. De la Junta de Libertad Bajo Palabra definitivamente tiene muchas explicaciones que dar y cómo se estuvo básicamente analizando el expediente de este individuo para poder darlo y dejarlo salir. Esto se me parece un poco incluso el caso de Hermes Ávila, que tenía otras razones, ¿verdad? Asuntos médicos, pero es otro caso. Si se trata, ¿verdad? Y si se comprueba que esta persona, este individuo, efectivamente asesinó a la mujer enfermera, Jennifer Marie Torres Castro, pues aquí se trata de otro caso en donde el sistema falló, permitiendo la salida de la cárcel de un individuo que ya presentaba varios casos que eran bastante alarmantes. Pero bueno, esta es una noticia de última hora. Definitivamente en el día de mañana le vamos a estar dando seguimiento a este caso y todas las ramificaciones que pudiera tener. Nosotros durante el día de hoy también estuvimos hablando de otra última hora, hay muchas noticias surgiendo, pero también trascendió que el municipio de San Juan demandó a la autoridad de acueductos y alcantarillados por desacato. Estuvimos hablando hace unos minutos con el senador Juan Oscar Morales. Vamos a escuchar lo que nos dijo referente a esta demanda que hizo el municipio de San Juan.
7: Bien sencillo, José Carlos. Llevamos hoy, para no equivocarme, 8 días nuevamente que nuestras comunidades de Santurce están sin agua. Después que ellos habían implementado las recomendaciones del comité creado por el tribunal, volvieron otra vez a hacer lo que les dé la gana, vamos a decirlo así. Y desde hace 3 días, el comité del municipio creado por el tribunal le ha dado unas recomendaciones a la autoridad de acueducto alcantarillado, y adivinen qué, la soberbia volvió a estar presente. No han querido hacer los ajustes de válvula y el resultado al día de hoy, pregúntale a las comunidades, es que no hay nuevamente, hoy es el octavo día sin agua en estas comunidades. Así que Miguel Romero no tuvo de otra, ¿verdad? Porque es que la soberbia es tanta, no cabe en el edificio de la autoridad de acueducto alcantarillado. Prefieren dejar a nuestra gente sin agua antes de asumir una recomendación que ha hecho este comité y que la ha hecho con mucha responsabilidad y mucha seriedad.
1: Bueno, eso fue lo que dijo Juan Oscar Morales hace unos minutos. Y con esto terminamos en la mañana de hoy. Pegaos en la mañana. Le agradezco a todos por conectarse. Nos vemos mañana tempranito a las 6 de la mañana y continuamos en Telemundo Puerto Rico con Hoy Día Puerto Rico. Gracias por conectarse.

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2: La cuota está llena. Es para los que están hablando y hablan de más. Aquí estamos. Hola, mira, vieron el reloj, 7:57. Estamos hoy en esta edición de Puestos para la Mañana, primer día del presupuesto. No sabemos si es el presupuesto. No sabemos si está balanceado. No sabemos qué pasó.
3: ¡Papelón!
2: De verdad que... Vamos a hablar de las últimas horas del presupuesto del gobierno de Puerto Rico, si en efecto está balanceado o no está balanceado, y la Junta se va a ir en algún momento dado. También de drama que hay en San Juan con el agua, pues resulta que ahora se van a volver a demandar, parece, porque las válvulas no las abren. No sé. Sebastián Negrón va a tener que ir al Senado. Se va a tener que dejarle chiquita, va a tener que ir al Senado y a decir todo lo que sabe o lo que no sabe de Francisco Domenech. No sé si irá, pero ajá. Y también vamos a hablar sobre varios temas, particularmente de tecnología. Hoy en mi escuela de tecnología, con los amigos de Dronet y mi novia Arini y varios invitados. Y hay mucho de qué hablar porque no han pasado muchas cosas, pero han pasado cosas. No sé si como que pasaron cosas, pero no pasaron cosas. Este es mucho más en esta edición de Puestos para la Mañana, que comienza ahora.
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2: Bueno, gracias por estar con nosotros. Bienvenidos a esta edición de Puestos para la Mañana. Hoy son las 7:59. Hoy es primero de julio del año 2026. Primero de julio, que se suponía que fuese un día de celebración por el presupuesto.
5: Ajá, verdad,
2: Pero no.
5: Bendito, mano, ni ese logro le queda. Ni ese. Feliz primero de julio, feliz día de aumento de agua y la luz. Felicidades sí. A todos y todas los que celebran que hoy la luz sube 2%. El agua sube 2%, el agua va a subir 2% anual. No sé si todos los años, por el resto de la humanidad, pero todos los años.
2: Bueno, todos los años mientras estamos vivos.
5: Mientras haya plan fiscal, así que felicidades a todos y todas, sobre todo. Sí,
2: plan fiscal, porque...
5: Sobre todo a los residentes de la zona metro, que cumplen un año con servicio malo e intermitente, así que felicidades a los que celebran. 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Y hablando de podcast, ya está disponible en su versión audio en todas las aplicaciones nuestra edición más reciente del podcast Puestos para el Problema. Estará más tarde durante el día en YouTube en versión video, y en el podcast hablamos un poco del cierre del término del Tribunal Supremo de Estados Unidos, que estuvo caliente Como usualmente está, quizás este año estuvo más caliente que otros años. Analizamos 5 decisiones clave del Tribunal Supremo de Estados Unidos y también nos fuimos en profundo en una demanda que presentó la ex presidenta del negociado de telecomunicaciones, Sandra Torres, en contra de 2 fiscales especiales independientes y del testigo estrella.
2: Por culpa de un sanador.
5: Del fiscal, el señor Excel López. Doña Sandra Torres fue acusada criminalmente y luego de 5 años fue absuelta por un juez luego de ver el caso en su fondo, y le ganó el FEI, y ahora ella se viró y está demandando a los 2 FEI, a los 2 fiscales especiales, el fiscal Mendoza y la fiscal Jover, y está demandando al testigo del Estado, Excel López, en el Tribunal Federal. Está pidiendo $8 millones. Entramos en detalle en las alegaciones y un poco...
2: Excel es una joyita.
5: El Excel López, el testigo, y por ahí está dando bandazos, todavía trabajando para oficiales importantes del gobierno de Puerto Rico, así que los invitamos a que busquen el episodio de Puestos por Problemas Recientes para que se enteren de lo que está pasando, y ojalá este caso nos abra la puerta para ver cómo se manejan las interioridades en el fiscal especial independiente y entendamos bien cómo es que se ganan la vida esos fiscales que deciden llevar un caso por 5 años basados en testimonio que claramente no probaban lo que ellos supuestamente decían, que tenían evidencia más allá de lo razonable.
2: Es que era evidente. Evidencia. Pero nada, eso es parte. Mira, bajita de la leche.
5: Cosas que pasan. ¿Pasan qué cosas?
2: Sí, cosas que pasan. A mí lo que me sorprende es que uno de esos fiscales es profesor de repasos de revales. Y una de las cosas que precisamente está cuestionando Sandra había evidencia
5: de coartada.
2: De una figura particular.
5: De coartada.
2: Que uno aprende tempranito en la escuela.
5: Mira, y antes de comenzar, quiero enviarle felicitaciones de cumpleaños a nuestra mariscal del buen gusto, a la fanática número 1 del tenis de Puerto Rico, a la que nos tiene vistiendo bien, comiendo bien, y siempre nos mete en costa en beleco, a Carlita. Carlita me dijo que no diera el apellido, así que felicidades a Carlita. Usted sabe quién está hablando, si está en los chats de PPP, y si le gusta el tenis también, usted sabe.
2: Particularmente en tenis, porque ella dice que los mejores atletas del mundo
5: son los tenistas.
2: Ajá. Pero está bien. Mira, cada quien cada cual.
5: Claro.
2: Cada quien cada cual. Así que, pues nada, felicidades.
5: Felicidades a Carla.
2: Felicidades a Carla. Y que la pase bien. Uh-huh. Que goce hoy.
5: Que la traten bien.
2: Que la traten bien. Uh-huh. Y que, ¿verdad?, no la hagan pasar el coraje. Ni le cuestionen sus argumentos sobre los tenistas.
5: Uh-huh. Mira. En el chat de PPP ayer le hicieron pasar 20 corajes. Así que bueno, eso es parte de...
2: También es que... Ajá. Que se ponen a hablar de más de buscadores. Porque los tenistas hacen papelones también en la cancha.
5: Bueno, claro,
2: son atletas, claro. Seres humanos.
5: Sí, sí.
2: Mira, oye, qué divertido estuvo ayer el juego de México y Ecuador.
5: No lo vi, cuéntame.
2: Ambientazo en la ciudad.
5: Tío, vi que murieron 2 personas en las celebraciones de la victoria.
2: Bueno, pues imagínate. Imagínate.
5: Exacto. Y las imágenes del paso de la reforma allí, pero la gente de la independencia son apocalípticos allí. O sea.
2: Bueno, los hosts después del juego, ajá, montaron un estudio ahí en el Zócalo, ajá, y decían, mira, muy probablemente no vamos a tener que quedar aquí porque
5: no puedo salir la siguiente.
2: Ahí abajo y tú escuchabas el par y, ¿sabes? Y ellos mismos ni se escuchaban hablando, o sea, ellos estaban hasta gritando casi. Ajá, ajá. Porque la realidad es que, pues nada, México siendo México. México jugó muy bien contra Ecuador. Obviamente le habían llegado una parranda y unas cositas que hicieron los muchachos el día anterior. Y pues habían como un drama alrededor del juego y Ecuador llegó allí. Pero la realidad es que México jugó súper bien. Y demostraron que están a un nivel interesante para este torneo. Así que vamos a ver qué pasa. México siempre es México. Siempre hay mucha ilusión. Uh-huh. Y siempre.
5: Entonces, no sé si tú sabes, te pregunto y le pregunto al público, el que sepa que nos diga. ¿La maldición de México era con pasar la ronda a las 32 o con pasar la ronda a los 16? Porque creo que es que ellos tienen como una barrera que nunca han superado. Y no sé si era esta hora de los 32 o es la próxima.
2: Siempre, antes ellos han tenido como que jugamos como nunca, peleamos como siempre. Okay. Ese es el gimmick. Y la ha pasado anteriormente que siempre. Adelanta usualmente los últimos años. Bueno, llevan varios años haciéndolo. Adelanta la primera ronda y se quedan en la
5: segunda.
2: Y la segunda.
5: Y ayer pues pasaron. Van a la tercera.
2: Exactamente.
5: Ok, pues nada. Okay. Vamos, Tri.
2: Y mejor.
5: Viva México. No voy a decirle.
2: Y no te solo eso, que mejor pasar jugando en tu casa.
5: Ah, bueno, obvio, claro, seguro.
2: O sea, es más emocionante, es claro, más seguro. Bonito. Sí. O sea, ese tipo de cosas. Así que no. Vamos a ver qué pasa. Mira, ok. Todo el mundo, nosotros nos fuimos de aquí pensando que teníamos ya un presupuesto. Que obviamente Jennifer le había metido unos machetazos a unas cosas y Tomás estaba molesto porque ya habían tocado algunas prioridades de él. Pero entonces anoche apareció un video de la gobernadora con Mr. Berenjena, con el señor Orlando Berríos, que es el director de la Oficina de Gerencia y Presupuesto, que resulta que Mujica, que es el director ejecutivo de la Junta, le había enviado una carta ese mismo día ayer, según la gobernadora, diciéndole que sinceramente el presupuesto no estaba cuadrado.
5: Espérate, pero es peor. Ajá, porque no es el presupuesto que empezó hoy.
2: Es el del pasado.
5: Es el presupuesto que terminó ayer.
2: Por eso.
5: O sea, el presupuesto que desde junio del año pasado, 2025, Jennifer González, Johnny Méndez, Tomás Rivera Chats y el primer ministro Rasputino Bonaparte y director de la FAF, Francisco Rasputino Domenech, nos habían dicho 1, 2, 3, 4, 5, 100, 200, 500 veces que era el primer presupuesto balanceado.
2: Bueno, era el primero, porque el de Pierluisi también fue primero.
5: Ninguno de los de Pierluisi y Tatito cuentan. Así que, Pierluisi y Tatito, gracias por participar. Ninguno de ustedes.
2: O sea, la ley aquella que aprobó Tatito, que es la ley definitiva para sacar a la Junta.
5: Nada de eso se aprobó. Nada de eso estuvo balanceado.
2: Perdón,
5: Pues, parece que... Ajá. En el noveno inning, con dos outs y dos strikes, la Junta sacó un batazo y esencialmente le comunicó al gobierno central que el presupuesto del 2026, de nuevo, el que terminó ayer, no cumple con promesa y terminó siendo certificado por la Junta y no por el gobierno electo. Y en la comunicación que se le envía, y de hecho me estoy dejando llevar por Metro. Metro Puerto Rico escribió una nota anoche a las 12 y 13 de la noche, así que gracias a los amigos y amigas de Metro que estaban trabajando tarde. Me imagino que estaban viendo el juego y pues aprovecharon y sacaron una nota, pero muy bien, de eso se trata. Esencialmente el tranque fue por una partida de $35 millones.
2: Nada más.
5: Para unos arreglos municipales, esencialmente dice aquí la Junta en su comunicación a la gobernadora que hay no están en acuerdo sobre la fórmula para distribuir los $35 millones, que la Junta quería que los 35 millones se distribuyeran basado en una fórmula que ellos dicen, pues cuánto millaje hay en los municipios, la condición de las carreteras, la capacidad fiscal de los municipios, y que el gobierno central y la legislatura lo que quería era distribuirlo como les daba la gana.
2: Sí, repartirlo.
5: Ajá, y realmente era darle casi todos los chavos a los municipios PNP. Exacto. Aunque hay más municipios populares y más gente vive en municipios populares que PNP, pero bueno. Y dice aquí que, todavía el gobierno tiene que mejorar su proceso para tener información confiable, presupuestaria. Y dice también que hay varios concerns, ongoing concerns, específicamente relacionados a ADEA, que es una de las agencias adscritas a la agricultura, que si no me equivoco, ADEA se encarga de distribuir la semilla de los distintos frutos a los agricultores, y el programa de educación especial del Departamento de Educación.
2: Pero ya llevan un rato con eso.
5: Así que...
2: O sea, empezamos desde cero.
5: Yo entiendo que el reloj, y esta mañana vi en Twitter que Antonio Medina, el exintegrante de la Junta, estuvo con los colegas Lenín y Denise allá en Magic, y dijo aquí Antonio Medina que... En efecto, promesa se resetea. Así que, como hemos dicho muchas veces, no solo aquí en Puestos por la Mañana, sino antes de que estuviéramos en la radio, cuando estábamos en el podcast, yo lo decía por las tardes aquí, tú lo decías por la mañana en la otra estación de radio. Junta yesterday, junta today, junta forever.
2: Yo de verdad que no. Me quedo un poquito... Honestamente, Pues la vida sigue. La Junta lleva 10 años aquí, sabemos los efectos que tenemos, todo el mundo se ajusta.
5: Mínimo 14, le faltan 4 añitos más.
2: 4 años acá, más son, exacto, ¿verdad? Ese es el asunto. El tema es el siguiente, ¿verdad? Si usted es político o política, de cualquier gobierno, de cualquier administración, usted quiere hacer dos cosas. No volver a quebrar la colonia, el territorio, el ELA, yo con lo que me da la gana. Usted búsquele, pick your poison. Y lo segundo, usted tener poder, control de su política pública, establecerla a base de lo que usted entiende y sus electores entienden, y el país entiende, el territorio, la colonia, lo que sea, entiende que son o deben ser las prioridades. Y en la medida en que esas prioridades las establezca o tengan que pasar por un filtro que se llame Junta de Control Fiscal, pues la realidad es que tenemos una fricción de gobierno. Punto. Y por los próximos 4 o 5 años, este gobierno, un gobierno PNP, un gobierno de Pablito José, un gobierno de Juan Dalmao o, qué sé yo, de Joan Rodríguez, en un futuro va a tener que seguir peleando con la Junta de Control Fiscal gracias a la irresponsabilidad y a la quincallería, porque es que no me queda otra palabra, de gobierno de Jennifer González. Porque en un presupuesto de consolidado de casi 30 mil millones de dólares, que la Junta de Control Fiscal te esté volando el presupuesto y la certificación del presupuesto por 35 millones de dólares, porque simplemente tú querías politiquear con un dinero que lo que iba es para arreglar carreteras en pueblos donde gente popular votó por PNP y votó por Jennifer González. Pues no entiendo. Son las cosas que no entiendo. Y son las cosas que yo me levanto por la mañana y digo, pero qué difícil. Es fácil hacer nuestro trabajo, pero qué difícil es este país. Y qué difícil va a ser la administración. Y si a usted no le gusta, y si a usted le encanta estar sometido a otra persona, pues usted chequéese. A mí no me gusta que me controle un tercero. Y menos gente no electa. Pero, pues en esta la Junta tiene razón. La Junta tiene razón. Y eso sin contar que todavía estamos con el tema de los informes auditados, que estamos atrasados por culpa de la Autoridad de Energía Eléctrica y decisiones específicas de Francisco Domínguez y de Josué Colón, para que Prepa nos entregue sus datos financieros y poder tener los informes auditados del gobierno de Puerto Rico. Así que nada. A los fotutos del PNP, ayer le sacaron a uno de los fotutos mayores, a Raúl Márquez, un cabildero no registrado de la administración, a defender a la gobernadora. Borren el token point. Tienen que borrarlo.
5: Pero bendito, mano, ¿qué les queda? No les queda nada. Una reforma contributiva, una reforma de permiso. Hay una crisis en todas las agencias de gobierno. Hay una guerra abierta entre Capitolio y Fortaleza. Por lo menos tenían el talking point del presupuesto balanceado. Y aunque se la demos a la Junta, no sé si prenderle fuego a todo a última hora.
2: Es también
5: por 35 millones de pesos. En un presupuesto consolidado de 32 mil.
2: No es solo eso, que la propia Junta había certificado unas reservas que exceden 35 millones de dólares. O sea, la Junta puede decir, pues sabes que la reserva de tal cosa del fondo de emergencia que está en yo no sé cuántos millones de pesos, pues cuádralo ahí.
5: Así que no sé cuánto también de esto es la Junta luchando para mantenerse.
2: No es solo eso, Luis. Mira, si el tema es la metodología de cómo tú ibas a utilizar los 35 millones de pesos, pues la Junta lo que tenía que hacer era, Mr. Mujica, coger el bejuco, llama a la gobernadora y le dice, mire, gobernador, vamos a hacer algo. Nosotros tenemos una reservita, ¿verdad? Hay unas cositas ahí. Estos 35 millones no los vas a poder usar. Vamos a llegar a un acuerdo en este presupuesto nuevo, vamos a mover estos 35 millones a la reserva o al fondo de emergencia o a cualquier otra cosa. No hagamos el programa, o sea, lo ponemos por un año por suspenso, te doy el win de que el presupuesto está compliance y atendemos el tema de educación especial. Ahora, vamos dándole el beneficio de la duda a la Junta y dándole el beneficio de la duda a que aquí había buena voluntad de las partes envueltas para llegar a este acuerdo, pues yo pensaría que había habría razonabilidad. Porque si tú lo que me estás diciendo es que hay un problema de que la Junta está molesta porque los 35 millones tú los querías usar para politiquear y la Junta quería que tú utilizaras una fórmula de ChatGPT para repartir los chavos, pues eso no es un tema de que el presupuesto lo volaste y gastaste un montón de dinero. Es un tema de que yo quiero, en la teoría esa del cuarto, pues yo quiero que el sofá, en vez de que el sofá esté aquí, yo quiero que el sofá esté acá. Pues el tamaño del cuarto sigue siendo el mismo. Vamos a ver si lo podemos poner en el medio.
5: Entonces, la gobernadora en su mensaje anoche nos confundió un poco a todos. Digo, yo lo vi esta mañana, yo anoche a esa hora estaba roncando, pero porque ella un poco en su mensaje con Mr. Berenjena da a entender que ella está impartiendo unos vetos de línea y haciendo unos cambios
2: en el de este,
5: en el presupuesto del 27, en el que empezó hoy. El problema es que lo que la Junta está diciendo es que el presupuesto que no cumplió con promesas es el que terminó ayer. Así que no se trata aquí de salvar lo que arranca hoy para ir al segundo presupuesto balanceado. Esencialmente, aquí estamos empezando de nuevo.
2: Nada, estamos bien chulos. Yo me siento, de verdad, me siento chuchupán. Me siento bien. No te puedo ni describir la alegría que siento. De verdad. Yo creo que al final del día los dos, o sea, aquí ambas partes pudieron haber resuelto esto. La ley promesa no te da unos términos de tú decir cuándo son los presupuestos certificados o no. O sea, hoy pueden ir los dos ambas partes. Lo que pasa es que, añado otro tema más. Tú sabes quién es el representante, ¿verdad? ¿Quién es el encargado de esas conversaciones entre la Junta y el gobierno, ¿verdad?
5: Claro, nuestro Rasputino.
2: No, que tiene unas destrezas brutales de negociación, unas destrezas brutales de entendimiento, unas destrezas.
5: Seguro.
2: Que
5: tenemos la suerte.
2: Tenemos la suerte.
5: Que sea él el encargado.
2: De que tenemos una mente tan privilegiada, claro, tan pausada, claro, diplomática, sí, tan erudita,
5: sí, claro,
2: encargada de esto para que podamos llegar a una conclusión razonable.
5: Claro que sí.
2: Yo me imagino. Digo, él no va porque como él es cobardón, él no va ahí. Eso sí, porque ahí sí le mandan caliente. Pero yo me imagino que él va a llegar allí. ¡Son 35 millones! Y pues, no. Honestamente, la quincallería, la improvisación, la cafrería en la gestión gubernamental tienen consecuencias. Y estas son las consecuencias. Estas son las consecuencias de un gobierno quincallero, cafre, en la gestión pública, que su encargado de gerencia y presupuesto está más pendiente a enviar mensajes para cuadrar el polvo que va a hacer con la subalterna, y que todo esencialmente pues corre manga por hombro por el mensaje de WhatsApp. Pero va arriba.
5: Fricase conejo.
2: Deben estar atragantados. Los que se comieron el fricase conejo tienen que estar atragantadísimos.
5: Ya, hablando del conejo en el Patreon, tenemos un detalle.
2: Oye.
5: De lo que va a pasar en agosto.
2: De las últimas movidas del conejo de Bass Bunny.
5: Patreon.com de algo, esto fue el problema. No se olviden.
2: 8:20. Pues somos regreso, hombre.
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2: Gracias por con nosotros, amigos. Bienvenidos, bienvenidas y bienvenidas a esta edición de Puestos para la Mañana y sin presupuesto balanceado ni sin presupuesto certificado. Saludos cordiales a todos los presentes. Miren, ayer el alcalde de San Juan, Miguel Romero, estuvo esencialmente en media tour defendiéndose de la fiscalización y lo que él ha dicho, que son ataques también de ChatGPT del urbanista, de distintas cosas que estaba pasando en San Juan. Pero ayer, en Directo y Sin Filtro, cuando estuvimos entrevistándolo, él nos dice, le preguntamos sobre el tema del agua y nos, le preguntamos que si el comité estaba funcionando. Uh-huh. Y él nos dice allí que no, que inclusive... porque yo le pregunté, ¿y el tanque de la Pepsi ya está resuelto? Porque tú sabes que siempre está peleando el tanque de la Pepsi. Uh-huh. Y él dice que, y nos empieza a contar que, por ejemplo, ayer el tanque de la Pepsi tenía niveles óptimos en algún momento dado, que le podían enviar agua a San Juan, que habían hecho una sugerencia para abrir las válvulas y que la autoridad de conducto alcantarillado decidió pasarlo por un proceso de review extendido, y en ese proceso de review extendido el tanque de la Pepsi bajó los niveles y pues ya no podían enviar el agua. Pues hubo gente ayer que se quedó sin agua.
5: No, gente sin agua toda la semana. O sea, esencialmente en casa, en Ocean Park, en casa de mi suegro, no ha habido agua, yo creo que desde el domingo. Intermitentemente. Y anoche a las 7:22 de la noche, el municipio de San Juan, en el caso, en la demanda que había presentado contra la AAA, presentó una moción urgente sobre incumplimiento y en solicitud de desacato. Es una moción bastante larga de 18 páginas, donde el municipio detalla lo que según ellos son incumplimientos de la sentencia o del acuerdo en el que había llegado la AAA con el municipio y la creación del Comité de Estabilización y Restablecimiento de Servicios del Agua. Dice aquí que a pesar de los esfuerzos del municipio y el ingeniero Roberto Martínez Toledo, acudimos al auxilio externo de la tribunal, ya que el silencio sostenido y la inacción demostrada por la AAA ante la crisis del servicio de agua potable que aqueja la ciudad capital no son tolerables. Todo lo contrario, la pasividad de la AAA frente a una emergencia de salud pública que se prolonga cada segundo y equivale a tolerar, avalar y en última instancia perpetuar el calvario diario que padecen miles de familias sanjuaneras, personas encamadas, envejecientes, pacientes en tratamiento médico, niños de edad escolar, pequeños y medianos comerciantes, restaurantes, hospitales y escuelas dentro de la declaración de demarcación territorial del municipio. Y esencialmente el municipio dice, comparece sencillamente porque ha agotado las herramientas extrajudiciales a su alcance, porque la notificación formal cruzada al amparo del párrafo 28 de la estipulación transaccional no rindió los frutos esperados dentro del término improrrogable allí dispuesto, y porque el sufrimiento humano que late detrás de cada queja ciudadana, de cada publicación en redes sociales, de cada reportaje noticioso y de cada llamada desesperada que recibe el municipio no admite mayor dilación ni tolera una espera adicional. Y por ahí va con un recuento fáctico de todas las cosas que según el municipio han ocurrido luego de establecido el comité para la restauración del agua, y específicamente el presidente de el alcalde está pidiendo que se declare desacato a la AAA de su presidente ejecutivo y que se nombre un comisionado especial. Dice que en consideración al poder inherente de este foro para hacer respetar y valer sus dictámenes, se solicita con carácter urgente su intervención, la designación de un comisionado especial y la imposición de sanciones por desacato contra la AAA y su presidente ejecutivo. Básicamente este comisionado especial sería una especie de síndico, una persona que tomaría control de la región metro de la AAA y entonces haría lo que ese síndico, ese comisionado especial entienda está en los mejores intereses de los residentes de la zona metro.
2: Una junta de control fiscal.
5: Bueno, una sola persona.
2: O sea, básicamente le quitaría a la autoridad de usted que encantariado el control de operación.
5: Eso es lo que está pidiendo el alcalde.
2: Ok, entonces, yo no sabía que el director ejecutivo o el director regional que habían nombrado de la autoridad de custodia y alcantarillado, para San Juan, que trajeron de allá de...
5: Llevaba vacaciones como un mes y medio. Sí, sí. Estuvo como 3 meses en el puesto, se fue a vacaciones y no ha regresado. A lo mejor está en el mundial. A lo mejor está como los turistas esos que están dando la vuelta a Estados Unidos. Y
2: como los zanahorios.
5: Subiendo fotos, viendo a Boki. Ah, sí, de los turistas esos que están haciendo con los noruegos. Remando con los noruegos. Sí, sí, a lo mejor está en eso. A lo mejor lleva un par de años ahorrando y ya está en mi momento. Se mata y me voy.
2: Comiendo ranch.
5: Me voy 45 días para el mundial. De ciudad en ciudad.
2: Wow.
5: Puede ser eso porque no tiene... ¿Qué otra explicación hay?
2: Otra explicación.
5: Sí, que es una vacación de 2 o 3 semanas, pero ya llevamos 1 mes y medio en vacaciones.
2: Y como... Y no importa.
5: Ya los empleados públicos ya no le dan todos días de vacaciones como...
2: No, solo eso, que tú pensarías que un ejecutivo gerencial en una región que tiene problemas de agua hace un año...
5: Pero fíjate, me dicen por aquí que era fanático de Holanda y como ya Holanda se eliminó, que se regresa.
2: ¿Estás seguro que era fanático?
5: No, me lo estoy inventando. Ah,
2: está bien, pero ajá, ¿tú me entiendes?
5: ¿Cómo es que dicen hablando? La mecánica naranja, ¿verdad?
2: La naranja mecánica.
5: Yo soy de la naranja mecánica de chiquito, eso decía el director regional de la metro.
2: Yo no sé. Yo de verdad que no logro entenderlo. Pero está bien. Hey, mira. Así es la vida. Yo creo que estamos súper bien. Estamos todos pasándola de show. Café Regina. Café Regina. Muy bueno. Esto es muy bueno. Continúa sin agua. Y ellos pues han tenido que recurrir a una dinámica de que les llenan los tanquecitos de agua con cada cierto tiempo para poder continuar operando. Y así están un montón de negocios en San Juan. Así está un montón de gente en San Juan. Y pues, ¡cool! Pero esto, ¿qué está pasando? Era lo que nosotros habíamos hablado cuando el alcalde demanda. Es decir, o sea, si Jennifer González no cambia la gerencia de la autoridad de acueducto y alcantarillado, particularmente la gerencia operacional, la que mueve la valvulita y las cosas, no hay tribunal que valga, que pueda, o sea, ¿a quién más a mandar a los aguaciles del Tribunal Supremo?
5: Y yo creo que esa es la gran debilidad de esta movida judicial, porque es que pues ok, pues el juez puede mandar a meter preso al presidente ejecutivo de la AAA, en teoría, por desacato. Pero no hay un mecanismo judicial que logre que el agua entre los tubos. Y yo pues puedo entender la frustración del alcalde, y la comparto incluso, pero al final del día, pues, quien decide o quien asegura o quien garantiza que el preciado líquido llegue por el grifo, pues son los que corren el sistema. Así que, no sé, Jonathan, el presidente ejecutivo de la AAA no solo le ha causado problemas a San Juan y problemas a la gobernadora,
2: ahora
5: que ha tenido que bregar con estos asuntos. El presidente ejecutivo ha sido fustigado por la junta de directores de la AAA en varias ocasiones, en reuniones públicas. Ha sido fustigado por los directores ejecutivos de la Federación de Alcaldes y la directora ejecutiva de la Asociación de Alcaldes a nombre de todos los alcaldes de Puerto Rico. Ha sido fustigado por todos los senadores, los 27, de los cuatro partidos y el senador independiente Eliezer Molina. Ha sido fustigado diariamente en todos los micrófonos de todas las estaciones de radio AM y FM, porque este tema del agua no se queda solo en las estaciones de noticias AM. Y el pana sigue allí, Jonathan. Así que yo no creo que vaya a haber ningún cambio gerencial. Un poco la actitud de esta administración desde la gobernadora hacia abajo es una actitud de terquedad, de arrogancia, de minimizar las críticas y de que cuando las críticas son internas, atribuirle motivaciones políticas, sobre todo primaristas y del PNP, decir que esta es la gente que estaba con Pierluisi y perdió. Así que nada, gorillo, sigamos ahí, pero prepárense que también este mes, aunque no le haya corrido nada por el grifo, la factura le llega a 2%
2: más cara. 2% más cara. Uh-huh. Y no 2% más cara para mejorar el servicio, para que sepa.
5: No.
2: Es 2% más cara para nada.
5: Así que gracias por tanto.
2: Gracias por tanto. Y de hecho, este fin de semana, que es fin de semana largo, que mucha gente se va para la zona este de Puerto Rico a pasarla bien, pues

0: hasta lástima ayer ver a residentes que fueron con los alcaldes, con las alcaldesas a ver la vista ocular y a la alcaldesa y a las alcaldesas de los dos municipios, a doña Lorena Soto y a Julio Nazario, básicamente suplicando que apareciera, porque aparentemente el secretario de salud o el departamento de salud tenía que salud ambiental, tenía que hacer algo allí para darle el guajete a la planta, que apareciera el secretario de salud para que la gente tuviera agua. Nada. Cool.
1: 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Regresamos con más en Puestos para Mañana.
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6: 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Ah, ya estamos en el área metropolitana. Secretario de Salud cataloga como irresponsable a Carlos Mellado. Asegura ha dado instrucciones de emitir exenciones a medicamentos no controlados para Venezuela tan pronto se soliciten. Dice, solo una solicitud se ha realizado y es de parte de una organización privada en conjunto con el pelotero.

0: Yadier Molina, Junta de Control Fiscal reclama como suyo el presupuesto balanceado que culminó ayer. Puerto Rico sigue sin presupuestos balanceados, lo explica el exgobernador Aníbal Acevedo Vilá.
1: A eso la gobernadora da un Facebook Live cerca de las 12 de la noche diciendo, no, pues entonces yo tengo aquí la resolución y la voy a enmendar por veto de línea para cumplir con lo que dice la Junta. Cuidado, una vez un gobernador firma una resolución que se convierte en ley, a las 2 horas no puede volver a enmendarla. Ya eso se convirtió en ley.
2: O sea,
1: que yo no entendí lo que dijo la gobernadora anoche.
2: Y yo pero tengo una duda, porque entonces si la Junta está un poco levantando las manos diciendo ese presupuesto no está balanceado, ¿cuántos son los presupuestos balanceados que tenemos que presentar para que se vaya a la Junta?
1: 4, pero estaríamos en 0. Habría que esperar que termine este que empezó ayer.
2: Pero estábamos celebrando ya de que
1: estábamos
2: tenemos
1: celebrando
2: el primer
1: que
2: presupuesto
1: teníamos
2: balanceado.
1: Uno y que íbamos para el segundo. A menos que la Junta se revoque, según esa carta, la Junta está diciendo estamos en 0 y este está balanceado hoy. Lo que pasa es que esto es lo mismo, la palabra se llama presupuesto, lo que tú presupones. Hoy está balanceado el que empezó hoy, primero de julio. Pero el 30 de junio del año que viene, la Junta va a certificar si terminó balanceado.
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5: Minutos de la mañana, amigos. Gracias por continuar con nosotros aquí en esta edición de Puestos para la Mañana. Hoy estamos bajo presupuestos no certificados. Que eso es lo que es. Por 35 millones. Miren. Ayer hubo movidas con el tema este de Sebastián Negrón y la novela. Sebastián Negrón, Politán, Francisco Domenech y todas esas cosas. Y entonces, pues, el Senado decidió entrar al chat y decidió citar bajo juramento al señor Sebastián Negrón Richard. Pero también le está pidiendo información a Hacienda y a Carlos Río Pierluisi, ¿no? Del DEC sobre el tema de Politán.
6: Correcto.
5: Y de los decretos de Politán. Y de las situaciones de contributivas, fiscales, etcétera, de Politán. Alguien decía ayer, no se puede hacer eso porque eso es una persecución selectiva. Señores,
7: fuimos al Tribunal Supremo hace 3 meses por lo de Tony Sagardía. Literal.
5: Y eran unas 480, no eran ni uno de los decretos.
7: Ajá.
5: Eso es lo que hay.
7: El Senado puede hacerlo.
5: Además, en esto está más clear cut, porque todo un decreto va a ser una ley.
7: Correcto.
5: De ellos.
7: Correcto.
5: Así que pues.
7: Tiene un privilegio especial que recibió un contribuyente cumpliendo con la ley que aprobó la legislatura.
5: Que habla, que la ley también establece un proceso de auditoría, de cumplimiento, y todas esas cosas. Así que pues, den el lloriquín. Ahora bien, yo te pregunto a ti, Luisito Mari. Nosotros veremos y veremos sentados a el señor Negrón Richard allí.
7: Pues mira, ok, lo que él está, y recuerden que ayer fue la última sesión y el Senado aprobó 2 resoluciones. Aprobó una resolución específicamente con Negrón Richard que le está dando 10 días para que presente bajo juramento la evidencia que él tiene relacionada pues a todos los malos manejos y a los asuntos que hemos discutido.
5: Que nosotros hemos discutido y todo el mundo ha discutido que pues, se filtró Tomás, pero que, ¿verdad? Que...
7: Y son 10 días desde que recibió la notificación, así que vamos a pensar que se lo envían hoy, pues tendrá hasta el 11 de julio para entregarlo. De mi lectura de lo que aprobó el Senado ayer, no se le está citando a una vista todavía. En Puerto Rico no necesariamente lo hacen así. Las investigaciones en el Congreso de Estados Unidos, ya sea Cámara o Senado, típicamente antes de una vista pública se cita a los testigos a una deposición privada donde las delegaciones de mayoría y minoría, usualmente utilizando abogados, ni siquiera son los propios congresistas o los propios senadores, pues deponen al testigo, van a través de toda su evidencia, su testimonio, van montando el expediente y luego de eso son citados a vista pública. Si yo tuviera que apostar, yo te diría que sí, que eventualmente veremos a Sebastián Reyes testificando públicamente en esta comisión. Quien está citando es una comisión que preside el propio Tomás Rivera Chats. Así que esto no se lo asignaron a un senador junior, esto no se lo dieron a otra persona. Esto lo va a correr directamente el propio presidente del Senado. Y de hecho, en la carta que se le envía a Negrón Richard, ellos le... básicamente la persona de contacto que él establece en la carta es el director ejecutivo de esa comisión, que es la comisión de, creo que innovación, nombramiento, el zafacón de comisión que se hizo Tomás Rivera Chats para meter los temas que él quiere atender personalmente. Así que sí, yo creo que veremos a Nero Richard. No me parece que Tomás Rivera Chats se vaya a tirar la movida a Johnny Méndez, que como hizo con el tema de los malvetes y los centros de inspección y desear la malvetera, que dijo no, es que en la Cámara no va a investigar mientras el FEI investiga, aquí el Senado va a investigar mientras el FEI investiga, sobre todo porque por más sólido que pueda ser este caso, si está en las manos del FEI, no le tengo mucha confianza.
5: No, mucha confianza.
7: Así que sí, pero recuérdate que adicional a eso, hay otro requerimiento de información y otra resolución que aprueba el Senado ayer, que los términos son mucho más apretados, y es una solicitud de información a dos secretarios. Al secretario de Desarrollo Económico recién estrenado, que todavía no ha cobrado ni su primera quincena como secretario de Desarrollo Económico, Ríos Pierluisi, y al secretario de Hacienda, Pantoja, para que ambos produzcan en 72 horas, o sea, el viernes. De aquí al viernes, ajá, toda la información relacionada al decreto de ley 60 que se le había otorgado a Politanque en el 2017 y que nos enteramos este lunes, gracias a la productora aquí de Sonia Valentín, a Carla Cristina, que es en una auditoría de escritorio que hizo quien fuera el director de la Oficina de Incentivos Contributivos, Ernesto Zaya, y que le envió el último día, el 2 de junio, su último día trabajando en esa oficina, a el entonces secretario en funciones, Lefranc Fortuño. Uh-huh. Determinó que Politán estaba en incumplimiento con su decreto, que debía imponérsele $40,000 en multa y que Hacienda debería entrar a revisar las planillas que Politán radicó en esos años de decreto, porque al estar en incumplimiento no le aplicaba la tasa preferencial del 4%. Así que, pues nada. Vamos a tener el contenido y entretenimiento por los próximos meses. La legislatura. Típicamente julio es un mes de cero actividad legislativa, es un mes donde los pasillos y las oficinas en el Capitolio están cerradas. Así que habrá que ver si Tomás Rivera Chats va a citar en el mes de julio. Yo presumo que no. Yo me imagino que ellos aprovecharán el mes para revisar la evidencia que reciban, prepararse. Quizás se pudiera dar esta deposición si se diera en el mes de julio, pero los fuegos artificiales y el reality show será ya más para agosto.
5: No, cuando todo el mundo está un poquito más pendiente, se acabó el mundial, esas cosas, o sea, como que para tener mayor impacto. Y además, acuérdate que si Tomás, se da el rumor ese que está corriendo de que Tomás va a hacer algún anuncio ahora en julio relacionado a su futuro político, pues no creo que él vaya a tratar de mezclar una cosa con la otra. Yo te digo algo, mira, y hay que separar las dos cosas. Yo creo que Sebastián tiene que ir allí y entregar todo lo que tiene. Esta cosa de estar filtrando y aquello, lo otro, y, pues, o sea, ya al final del día todos sabemos la que hay, todos sabemos lo que está pasando. Me parece que esto es algo serio, y si en efecto aquí hay alegaciones de parte y parte, que hubo aquí truquitín y truquitán, tiene que haber, Sebastián tiene que llevar las cosas allí a donde sea, pero llevarlas, como hizo el FEI, como hizo con la carta que le envió el FEI, como hizo con cuando le ha entregado cosas a los federales, todas esas cosas, ok. Ahora, pero aquí hay algo importante con el decreto contributivo. Y recuerden, el decreto es un contrato con el gobierno de Puerto Rico que tiene unos términos y unas condiciones. Esos términos y unas condiciones, a usted no le pueden quitar el decreto una vez usted se lo dan sin el debido proceso de ley. Entiéndase, una notificación formal de que lo está revisando, para aquí y para allá. Ok, ahora bien. Aunque el decreto lo da el DEC, quien ejecuta, operacionaliza el decreto con los efectos contributivos para ese contribuyente, entiéndase Politank, es el Departamento de Hacienda. Y es, en este caso, el secretario Pantoja, pero nada, el secretario de Hacienda, el que digamos, pudiese aplicarle penalidades o auditar los efectos del decreto. El tema es el siguiente, y aquí es que está la pregunta que nadie ha sabido contestar. Ernesto Zayas, cuando le envía la carta a Roberto Lefrán Fortuño de los hallazgos de su investigación, de su auditoría, él ya le había notificado previamente a Politán que estaban under review.
7: No.
5: Porque si la respuesta es no.
7: Digo, eso dice Politán, ¿no?
5: Eso dice Politán. Uh-huh. Pero también, pero Politán tampoco sabía que no habían entregado los informes por 4 años. Porque ellos no afirman nada en la carta.
7: Ajá.
5: ¿Me entiendes? Uh-huh. Ajá, pero nada, está bien. A lo que voy con esto es, le están pidiendo información al Departamento de Hacienda sobre Politán. Chévere, cool. Pero es que el Departamento de Hacienda actualmente, si nos dejamos llevar por lo que ha pasado en el tracto de esta carta, con la divulgación que hizo Carla Cristina aquí, con el tema de la carta, el timing, todo ese tipo de cosas, la realidad es que el Departamento de Hacienda no tiene constancia de que estaban auditando a un contribuyente. Yo creo que el secretario puede tomar conocimiento general de que se está discutiendo esto, coger el bejuco, llamar allí al DEC y decirle, miren, vi ahí que están... que alguien auditó a los muchachos y que los muchachos no estaban entregando los informes, pues me avisan que estamos ready. Pero no puede pasar más nada. Me imagino que el Departamento de Hacienda puede entregar las planillas, puede entregar cuándo fue la responsabilidad contributiva en esos años, todo eso. Pero ahora, Carlos Ríos Pérez, porque esta carta fue a Roberto Lefrán Fortuño como secretario encargado del TEC. Carlos Ríos Pérez, ya acusó como recibido la carta y ha comenzado el proceso que mandata la ley, porque el director notifica al que estaba en ese momento allí. El que le toca ahora actual es a don Carlos Ríos Pérez.
7: Nos enteraremos de aquel viernes.
5: Ok, vamos a ver cuál lacayo es Carlos Ríos Pérez de Francisco de Marcha. 8:51 de la mañana, como dice este Lefrán, The Bus. Hacemos la pausa con The Bus.
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0: Estas son las historias que la redacción de Radio Isla 1320 trabaja en estos momentos. Secretario de Salud asegura ayuda que está recogiendo el gobierno llegará a Venezuela a través de la organización Caritas. Municipio de San Juan pide al tribunal encuentre en desacato a la autoridad de acueductos y alcantarillado por incumplir acuerdo pactado. Mientras, el senador Juan Oscar Morales pide al juez que le haga justicia a los miles de abonados en la capital que no tienen el servicio por meses. Expropiaciones en Calley caen como balde de agua fría en varias comunidades. Residentes de comunidad Carrasquillo reciben carta para ser expropiados. 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La hora 8:53.
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7: En la segunda hora de Puestos para la Mañana, billonario Donald Trump, informe de ética de la Casa Blanca. Informa que nada, que el presidente hizo sobre 2,000 millones de dólares en su primer año en la Casa Blanca. El año antes de volver hizo 400 millones. Qué curioso. Y hablando de miles de millones, vamos a hablar de la nueva oferta que le está haciendo la Junta a los bonistas de la Autoridad de Energía Eléctrica. A ver si se acaba el pleito de la quiebra, que ya va a cumplir 10 añitos con el tema de energía eléctrica. Pero antes, hoy es miércoles de Puestos para la Tecnología. Nos conectamos con Gillo Villarini de Aeronet para hablar de lo último en la inteligencia artificial y cómo las empresas puertorriqueñas pueden aprovechar esas tecnologías. Todo eso y mucho más en la segunda hora de Puestos para la Mañana, que comienza ahora.
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5: Amigos, son las 8:58 minutos de la mañana. Gracias por contar con nosotros aquí en esta edición. Usted sabe que pues, no, a veces nos encontramos uno que otro miércoles.
7: Cada dos miércoles
5: con nuestros amigos de Aeronet en este segmento de Puestos para la Tecnología, que se ha convertido también en Puestos también para la Inteligencia Artificial.
7: Así
5: y coma, puestos para los viajes de Gino.
7: Para los viajes de Gino, y vamos a hablar con Gino ya mismito, que anda en un viaje, pero este segmento es traído por el servicio DNA de Aeronet, el servicio corporativo Dual Net Access. 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Y con esa introducción, que la hice extra peposa, para que aguante ahora, porque nos vamos a tripear. Gino Villarini, ¿estás por ahí? ¿Estás por ahí, Gino?
2: Buenos días, Luis, Jonathan y Javier, nuestro invitado. Saludos desde acá, 6.000 kilómetros de distancia.
7: ¿En qué parte fastuosa del planeta te encuentras disfrutando de la buena vida?
2: No, yo estoy trabajando remoto.
7: Está bien.
2: Estoy localizado a una distancia de 6.000 kilómetros en Madrid.
7: Está en Madrid.
5: Pero tú sabes que,
7: Que hoy es que voy a España, ¿verdad?
5: Hoy es que voy a España.
7: Sí, no, me voy a trabajar un montón en esos 90 minutos.
5: No, porque termina temprano.
7: En las pausas de hidratación.
5: Mira, acuérdate que por la diferencia de hora, pues empieza, ¿sabes? Sí.
7: Mira, el Gino tiene un par de agentes de ella ahí programados para que mande emails en las pausas de hidratación. Pausas de hidratación, ¡fua! Saca 30 emails y sigue por ahí.
2: Mira, tengo que felicitarle, Luis, por esa introducción y esa explicación, quedó bastante clara. Me llena de orgullo que puedas comunicar, ¿verdad?
7: Gracias.
2: Lo que significa el producto de DNA a nuestro público. Así que felicitaciones, ya mismo te paso una oferta de empleo. Como vendedor.
5: Mira para allá.
7: Bueno, yo estoy en nómina hace unos añitos ya. Estamos en nómina gracias a ti, así que vamos a seguir con Aeronet.
5: Pero tú sabes que bueno, porque en estos días ha habido problemas de la luz en algunos lugares. Y personas que tienen dudas en la acción. No, pero no se me fue, eso se cambió solo ahí. Yo seguí. Yo, bueno, pues, te lo dijimos.
7: Todos los cada dos miércoles se lo decimos aquí, y en cada edición del podcast se lo decimos.
5: Se lo recordamos.
7: 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Gino, cuéntame, ¿con quién vamos a conversar hoy?
2: Pues mira, hoy tenemos de invitado a Javier Pérez, parte del equipo de Eastern Solutions. Nos va a estar hablando de temas de inteligencia artificial, como siempre, ¿verdad? Saludos, Javier, acá desde la distancia. Espero ¿verdad?, compartir contigo próximamente. Pero antes de comenzar con nuestro invitado, quería tocar unos puntitos bien importantes de cosas que están pasando en la industria general de tecnología, ¿verdad?
7: Cuéntanos.
2: Una de las cosas importantes es que el gobierno federal, ¿verdad?, a través de su agencia de la comunicaciones federales, el FCC, le está poniendo un ojo a un programa que es bien importante para los temas educativos, el programa de E-Rate, que es lo que le da fondos para que todas las escuelas y bibliotecas tengan conexión a internet. Ellos le están poniendo el ojo porque entienden que hay waste ahí, y aparentemente le van a dar un sedazo como tipo Dodge. Así que vamos a ver qué va a pasar con eso, porque es un programa muy importante para muchas escuelas que beneficia realmente a gran parte de la nación, incluyendo Puerto Rico. Y poniéndole ojo también, está por ahí, esto no sé si han escuchado, Elon Musk se pronunció a través de su empresa SpaceX, le está poniendo un ojo también al mercado de celular móvil.
5: Lo vi.
2: Para ir directo en competencia contra las tres compañías grandes de Estados Unidos, y ponerle también al mercado de Puerto Rico. Así que eso se oye interesante, como un posible cuarto competidor nuevo y que viene, ¿verdad?, con ahora con toda esa trillonada de dólares que tienen en su bolsa para gastar.
7: ¿Cómo gastarlo?
5: Sí, y cómo gastarlo.
2: Sí, vamos a ver cómo sucede por ahí esto. Y por último, y ya entrando a ver el tema de inteligencia artificial, que es lo que nos distingue aquí en Impuestos para la Tecnología, ayer, si no me equivoco, el gobierno federal le dio luz verde a Anthropic para que le dieran utilización al modelo Facebook Five Amigos. Hemos hablado la última vez, lo habían bloqueado, así que ya tienen luz verde y ustedes pueden disfrutar de ese nuevo modelo de inteligencia artificial para maximizar su operación ahí de radiotransmisión y de, sabrá Dios, si aquí a un mes ustedes no están ahí
7: sentados. Hasta ahí.
5: Qué feo. Pero ya nosotros estamos acá.
2: Bueno, pero como quiera cobran.
7: Pero Claudio trabaja para nosotros ya.
5: Por eso nosotros sí, ya.
7: De hecho, Jonathan me envió una cosa súper buena hace poco, como unas proyecciones y unas cositas que estamos trabajando, y yo lo leí. Y le dije, ya lo leí, ya le tomé nota, ahora se lo voy a pasar a mi robot para que entonces mi robot hable con tu robot. Y estamos en eso, así que
5: sí, porque, por ahí vamos. Porque tenía como 400 notes distintos, o sea, los cogí todos.
7: Sí, y quedó súper bien. No, y mi robot lo primero que dijo, wow, este documento está muy bien elaborado. Y yo, ajá, sí, claro,
5: lo hiciste tú. Lo hiciste tú mismo.
7: Ya lo hiciste.
2: De aquí un año tenemos un humanoide ahí sentado y hablando por ustedes.
5: Chico, pero...
7: Ya estamos teniendo problemas tuyos aquí, Gino. Ya, chico. Mira, vamos con el tema y ahora sí le damos la bienvenida directamente al señor Javier Pérez. Javier Pérez es Technology Senior Manager de la empresa puertorriqueña E3 Solutions. Bienvenido, Javier, aquí a Puestos para la Tecnología en Puestos para la Mañana.
1: Muchas gracias, buen día, Luis, Jonathan, Gino, buen día. La próxima vez la hacemos allá en España.
7: Fíjate.
5: Buena idea.
7: Sí.
2: Es buena, vamos a legislarlo allá.
1: Bueno, muchas gracias por la invitación. Radio Isla. Estamos aquí, ¿verdad? Y la inteligencia artificial definitivamente es el tema.
5: Tú no eres humanoide.
1: No eres
5: humanoide ni eres inteligencia artificial.
1: No, estamos aquí en vivo. Estamos humanos, estamos en vivo. Definitivamente esto lo que estamos buscando es cómo se puede ser mucho más productivo.
5: Claro.
1: No es la eliminación de empleo.
7: Hablando un poquito de eso, ¿qué hace E3 Solutions y cómo trabaja el tema de inteligencia artificial con negocios puertorriqueños?
1: Mira, E3 Solutions somos una empresa local, estamos basados en Paseo Caribe, llevamos ya 13 años, ¿verdad?, en la industria. Esto, del punto de vista, somos expertos en lo que viene siendo supply chain, lo que viene siendo la consultoría, mejoras operacionales. Tecnología, y estamos ahora con el nuevo proyecto que tenemos, que viene siendo nuestro laboratorio de inteligencia artificial, llamamos el AI Lab.
7: Entonces, te pregunto, ¿cuál tú crees, y Gino, también tu percepción, cuál es la diferencia entre la percepción que existe donde está la inteligencia artificial y la realidad que están viendo las empresas? Y te hago esa pregunta porque ha habido varios reportajes de empresas grandes de Wall Street que están haciendo inversiones de cientos de millones o de miles de millones al año, y que se están dando cuenta que los aumentos en productividad que en cierto sentido justificaba la inversión, pues no se están necesariamente cumpliendo. Háblanos un poquito entre percepción y realidad, ¿dónde está este tema hoy?
1: Mira, hay muchos mitos sobre la inteligencia artificial. Hay mucha percepción, ¿verdad?, que entendemos que viene siendo falsa sobre la inteligencia artificial, que están creando las barreras principales para la adopción. Ese tema que acabas de mencionar, ¿verdad?, sobre estas inversiones y no está rindiendo el return on investment, definitivamente estamos comenzando una transformación nueva. Esto es una revolución tecnológica que está comenzando. Pero la percepción de que esta tecnología no está disponible para compañías pequeñas, medianas, las pymes nuestras aquí en Puerto Rico, porque la inversión es muy grande, porque el riesgo es muy alto, porque no tenemos los recursos para hacerlo, eso es lo que está creando la barrera realmente para la adopción y poder obtener las eficiencias que estamos buscando.
5: O utilizarlo también a lo loco, ¿no? Es decir, sale esta tecnología nueva, entonces de pronto cogí algo sin saberlo utilizar y me cuesta más dinero de lo que le puedo sacar provecho como tal.
1: Definitivamente, o sea, definitivamente hay que saber cómo implementarla. La implementación de un proyecto de inteligencia artificial es muy diferente a la implementación de un proyecto de tecnología común.
5: Sí, claro.
1: Y encontrar esos use cases, que son los que realmente debemos de estar atacando, es el punto más importante y crítico. Si buscamos un use case o una forma, algo que queremos resolver, que no se resuelve con inteligencia artificial, pero queremos poner inteligencia artificial por decir que tenerlo, ese es el problema que estamos viendo.
5: Claro, sí, que uno pensaría que todo se puede resolver con inteligencia artificial y no necesariamente requiere de una solución tan, digamos, tecnológicamente avanzada para, qué sé yo, contestar unos emails o lo que sea.
1: Correcto.
2: Sí, totalmente de acuerdo, ¿verdad?, con lo que decía Javier. Y para, como ejemplo de esto que Javier comunica, hemos visto recientemente muchas empresas que han recontratado a empleados que habían eliminado sus plazas por sustitución de inteligencia artificial y se dieron cuenta de que pues la aplicación que ellos estaban buscando no era la correcta y terminaron recontratando a muchos de estos empleados para volver a realizar la tarea original que ellos estaban realizando. Así que, alineando con lo que dice Javier, siempre hay unos casos específicos donde deben ser los primeros pasos de esa curva de adopción, tanto en empresas grandes como en empresas pequeñas.
7: Pues vamos directo a esos puntos. ¿Dónde debe empezar una empresa pequeña? ¿O qué proceso, cuáles son los primeros procesos de una pyme al momento de considerar la automatización y el uso de inteligencia artificial?
1: Bueno, cuando hablamos de los procesos, todo va a depender, ¿verdad?, de la industria y la organización.
7: Okay.
1: Así que decir un proceso es como impulsar, y esos son los problemas que se están encontrando, ¿verdad? Yo creo que la recomendación que nosotros siempre brindamos es reunirse el grupo de tecnología, los ejecutivos,
7: claro,
1: con las diferentes áreas de apoyo y empezar a buscar cuáles son estos pain points, cuáles son los dolores de cabeza.
5: Sí, ¿dónde se trancan las cosas?
1: ¿Dónde que se están trancando las cosas? Okay. Correcto. Bien importante evaluar el retorno de esa inversión.
7: Okay.
1: ¿Cuál es el ROI que vamos a obtener en cada una de las áreas que estamos o áreas de oportunidades que estamos identificando? Y cuando estamos empezando, también evaluar la complejidad.
7: Ya.
1: Puede que haya un proyecto que sea el que nos va a dar el mayor retorno realmente. Pero es muy complejo. Si vamos a empezar, mira, vamos a empezar con un proyecto que nos dé un buen return on investment, pero que sea mucho más fácil, accesible para empezar a obtener la experiencia que necesitamos para obtener los resultados.
7: Te cuento una de mis metas para este quarter, aquí en el podcast y en el programa de radio, es tratar de montar un proceso automatizado, lo más automatizado posible, para hacer el intake de los auspiciadores. ¿Verdad? Porque uno de los problemas que nosotros tenemos, que nosotros tenemos auspiciadores que entran solo para el podcast, algunos que entran para el podcast y la radio, otros que entran solo por el Patreon. Entonces, pues, todas esas fuentes de auspicio se me mezclan y entonces tengo que, no solo el tema de la facturación, es el tema de asegurar que cumpla yo con el auspicio. Claro. Si me compraron 4 menciones, para asegurar que hubo 4 menciones. Y estoy seguro que si uso a los robotcitos a trabajar para mí, probablemente puedo crear un proceso completamente streamlined. Se firma contrato, se envía correo electrónico, se suben los creativos, se aseguran que los creativos se dijeron. Así que ese es un pain point que yo creo que tenemos acá en la empresa, que probablemente
5: que
7: la
5: inteligencia
7: artificial me pueda ayudar.
1: Definitivamente, ¿sabes? Lo que están mencionando es que reciben mucha documentación por email, se maneja mucho documento. Eso es uno de los usos de caso más que más se ve en la industria.
5: Y claro, y presumo también, y porque a nosotros nos pasa que nosotros recibimos contacto o a través de WhatsApp. Alguien no
7: hasta por LinkedIn no escribe.
5: Hasta por LinkedIn. O sea, como que hay distintos entry points de interactuar con potenciales clientes. Y de pronto como que puede ser un pain, ¿no? ¿Cómo hacerlo? Ahora, yo les pregunto a ambos, porque pues Gino es una empresa un poco más grande.
7: Y que sirve a otras
5: empresas. Y que sirve a otras empresas. ¿Cómo se aplica o cómo se ve eso a una empresa más mediana o grande o inclusive empresas que están, como Gino, que dan servicios B2B? ¿Cómo adaptan ese proceso de análisis para implementar la tecnología?
1: Definitivamente. Mira, ese caso de uso que ustedes están presentando es súper interesante. Yo le llamo el Messy Email. Recibo muchos emails a todos lados, ¿verdad? Y el Document Reader. ¿Cómo yo puedo mejorar, en vez de estar esperando que llegue el email, que yo asegurarme que los leí todos, que los pude extraer la información? La inteligencia artificial puede capturar todos esos emails que le llegan a ustedes, puede la información que le llega por WhatsApp y por diferentes medios, capturar la información, leer el email, categorizarlo si es un auspicio, si viene siendo una cita, y entonces organizar la información y ponérsela de una manera estructurada.
5: Claro.
1: Así que ya le adelanto todo el trabajo de recibir el email, leerlo, organizarlo y estructurarlo.
5: Sí, pero entonces tomar una acción de, digamos, envío la propuesta o hago el primer engagement con la persona.
1: Te puedo hacer hasta el primer draft de la propuesta.
5: Claro.
1: Para que tú lo leas antes de enviarlo.
5: Okay. Interesante.
2: Sí, adicionalmente también, abonando lo que comenta Javier, ahí en la misma tecnología de inteligencia artificial tenemos unas plataformas de omnicanal donde tú puedes recibir todos los mensajes de todas estas plataformas en un solo sitio e inclusive tener un tipo de chatbot que hace un contacto inicial con esa persona y puede ser tan profundo como tú quieras, ¿verdad? Tanta información que tú administres a esa herramienta y puede llevarte por un canal de cierre de venta inclusive, ¿verdad? Así que va a depender básicamente de qué tan profundo tú quieras ir en ese camino. Y para implementar este tipo de herramientas de primer contacto con los clientes que abarque todas tus plataformas. También, como he comentado en otros podcasts, el grupo de mercadeo, uno de los primeros grupos que usualmente son los que primero toman el liderazgo en implementación de estas herramientas, con la parte de los creativos, los digitales y todo eso, aunque yo creo que estamos un poco sobresaturados de artes digitales ahora mismo.
7: Claro, no, un poquito.
2: Solamente ya está hasta afuera. En las artes y creativos que estamos viendo en Billboard y todo eso está como que sobresaturado, pero pues es como que el primer grupo que toma sede directo, ¿verdad?, en adoptarse estas tecnologías y aprender algo en bastantes empresas aquí en Puerto Rico, tanto pequeñitas como la panadería de la esquina, como empresas sustancialmente grandes.
7: De hecho, de las primeras personas que yo conocí utilizando inteligencia artificial y que mejor la usa hoy es uno de nuestros creativos que nos hizo el logo y que es un ejecutivo alto de la agencia de publicidad en Puerto Rico y del Panam. O sea, básicamente ha transformado su práctica. Sí,
5: pero lo que nos dice es que le toma tiempo.
7: O sea, no es. Y se ha ido en profundidad a aprender.
5: Y nosotros, o sea, cuando le hemos implementado, o sea, de lo que hacíamos originalmente en artes, digamos, en cosas para. A lo que hacemos ahora es pecio en la tierra, o sea, pero no ha tomado tiempo, o sea, como poco a poco vamos encontrando el prompt, ¿verdad?, los ajustes. Entonces,
7: bueno, pues implementar, experimentar, iterar, pues esas cosas se hacen en un laboratorio. Y recientemente E3 lanzó un laboratorio de inteligencia artificial, el AI Lab. Hablamos un poquito de esta iniciativa y cuál es la necesidad de un mercado como Puerto Rico de que haya un laboratorio de inteligencia artificial.
1: Mira, el AI Lab se crea en respuesta a la creciente necesidad de implementar la inteligencia artificial, ¿verdad? Hay un hype increíble sobre inteligencia artificial y cómo la implementamos. Lo que nos dimos cuenta cuando empezamos a ver las compañías y las organizaciones en Puerto Rico es que de la misma manera que como nosotros como personas utilizamos ahora mismo ChatGPT, Gemini, Copilot, para ser mucho más productivos, ¿verdad? Por decirte, mira, voy a organizar mi próximo viaje. Pues las empresas comenzaron a utilizar y empiezan a implementar inteligencia artificial de esa misma manera. Lo que viene siendo el Productivity Office. Que pues empezamos a utilizar esas herramientas para crear reportes, manejo de email de manera totalmente individual, pero no formal. Pero el AI Lab está buscando mucho más allá de eso. Realmente el AI Lab lo que está buscando es lo que nosotros le conocemos como el Decisioning AI o el Actionable AI. ¿Verdad? Como esta herramienta que tiene mucha más información y puede hacer análisis de elementos externos como el clima, puede hacer análisis de lo que está pasando en las redes sociales, temas geopolíticos, me puede dar mayor información a mi organización para yo tomar mejores decisiones y poder tomar acciones concretas. Por darle un ejemplo, en el tema de inventario, ¿verdad?, que es nuestro fuerte, lo que viene siendo supply chain. ¿Cómo la inteligencia artificial puede evaluar mi inventario, qué tengo en almacén, qué está ocurriendo en el punto de venta a tiempo real, y básicamente darme el punto exacto de cuando yo tengo que hacer la reorden de un producto particular, tomando en consideración clima, si va a haber mucho calor, pues vamos a buscar los productos refrescantes. ¿Qué está pasando en las redes sociales? Si hay una tendencia nueva, un trend que se están tomando fotos con algún producto mío, ¿verdad? ¿Cómo yo puedo coger ese producto mío, hacer un mercado y decir, yo lo tengo, vamos a hacer ese trend?
5: Eso le está estoy viendo que eso le está pasando a varias empresas grandes, en Puerto Rico particularmente, que se van virales algunos productos que alguien le encontró y en TikTok o lo que sea, y de pronto entonces tienen un problema porque la gente va buscando el producto y a lo mejor no lo traían adecuadamente. O sea, lo que tú nos estás diciendo es que la inteligencia artificial puede anticipar. Ese tipo de dinámica.
1: Estamos acostumbrados a ver reportes del pasado.
5: Claro.
1: Yo trabajo mi negocio en base a lo que el reporte me dice de hace 3, 12 meses atrás. Inteligencia artificial ve el presente y mira hacia el futuro.
7: Y te pregunto, Gino, iniciativas como esta del laboratorio de inteligencia artificial, ¿tú crees que Puerto Rico tiene el potencial para convertirse en un centro regional de innovación tecnológica e inteligencia artificial, siguiendo ejemplos como el de E3?
2: Pero, ¿por qué no? Yo creo que aquí Javier nos está dando el vivo ejemplo, ¿verdad?, de la capacidad de nuestro grupo de tecnología en general en Puerto Rico, que sale muy capacitado de todas las universidades aquí en Puerto Rico. Que, ¿verdad? Expando mi exhortación a todos los jóvenes que están ahora mismo en este curso, en este trayecto de estudio, miren hacia el futuro y busquen cómo, ¿verdad?, poder mantenerse aquí en la isla. Nos hace falta ese talento que se quede aquí nativamente para que empresas como la de Javier, la mía y otras más que trabajamos en el tema de tecnología podamos seguir creciendo y poder proveer a un Puerto Rico mejor. Así que no hay mejor ejemplo que el de Javier y otras personas que hemos entrevistado aquí para seguirle esa punta de lanza que tanto necesitamos para nuestro crecimiento futuro.
7: Y ya una pregunta para ambos para irnos despidiendo. Si un dueño o dueña de un pequeño o mediano negocio nos está escuchando ahora mismo y quiere empezar a explorar el tema de la inteligencia artificial, ¿cuál tú le recomendarías, Javier, que sea el primer paso?
1: Mira, los primeros pasos vienen siendo lo que mencioné. Tienes que buscar un buen caso de uso. Okay. ¿Cuál es el caso de uso puntual que tú quieres trabajar? Debes de poner y definir cuál es el éxito de ese proyecto.
7: Okay.
1: Esto no empezar un proyecto sin haber dicho, por ejemplo, a nivel de inventario, yo quiero reducir mi inventario que tengo en almacén en un 15% sin quedarme obviamente sin stock en la góndola. Uh-huh. Así que poner bien qué es lo que figura el éxito del proyecto. Uh-huh. Y empezar pequeño, no tratar de hacer el proyecto de 0 a 100.
7: Claro.
1: Uh-huh. Empezar con un piloto puntual. En, yo diría, de 8 a 12 semanas,
7: un problema
1: que nos va a dar unos resultados, claro. Los resultados, y luego que veamos el resultado positivo, expandimos entonces.
7: Okay. ¿Qué te parecen esos consejos, Gino?
2: Mira, excelente. No puedo abonar más nada, más que mi punto de vista como líder de una empresa. Yo exhorto a que todos los líderes en todas las empresas en Puerto Rico, sean gerentes, CEOs, presidentes, controles, etcétera, sí comiencen a aprender, si ya no lo han hecho, a utilizar estas herramientas, maximizarlas, para que puedan ver el potencial de cada una de ellas y así maximizar cualquier tipo de gestión que hagan, como la que Javier está proponiendo. Ese consejo de Javier es excelente. Me uno a su consejo y nada, mi exhortación es a los líderes que sigan este consejo, pero que sí, que aprendan a usar esta herramienta, porque el líder que no conozca cómo funcionan estas herramientas de aquí en los próximos meses, años, va a ser un líder que se acaba en el pasado con los caballos y las carretas.
5: Definitivamente. Y no solo eso, y lo vemos nosotros en nuestra empresa, resistirse a la implementación de inteligencia artificial, de alguno de los modelos, en la manera en que usted lo pueda hacer, inclusive te hace menos productivo a la hora de adquirir más clientes o de identificar áreas de oportunidad de contenido, en el caso de nosotros, para seguir creciendo y expandiendo la marca. Así que coja estos consejos. Yo creo que aquí hay cosas que se pueden hacer. No tiene que hacerlo todo. Y creo que el mensaje ha sido, no tiene que hacerlo todo a la vez, sino coja una cosita y vaya poco a poco implementándolo.
1: O poco a poco creando valor.
5: Claro.
7: 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Javier, ¿dónde podemos conocer más de E3?
1: Bueno, pueden ir a E3.solutions, nuestro website, ¿verdad? Y contactarnos por ahí. Cualquier ayuda que necesiten, apoyo que necesiten en inteligencia artificial, estamos a las órdenes.
7: Bueno, pues gracias, Javier, por estar aquí. Gino, sigue trabajando duro desde... Nos vemos en 2 semanas. Creo que aquí, ¿verdad? Nos vemos aquí o seguirás por allá.
2: No te lo puedo garantizar.
7: Ay, cuando sea grande, yo creo
2: que va a por allá.
7: Cuando sea grande, yo creo que es como
2: el Depende del calor, depende del calor.
7: Bueno, pues muy bien. Cuídate mucho.
5: Hacemos la pausa, solo en la con 21, regresamos con más.
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5: Son las 9:25 minutos de la mañana. Me encuentro con nosotros aquí en esta edición de Puestos para la Mañana. Buen día.
7: Miren,
5: la Junta.
7: Vamos a hablar de la oferta que le están haciendo a los bonistas de energía eléctrica, pero la confusión que ha generado.
5: Pero es que
7: la carta del descuadre de los 35 millones y la reacción de la Fortaleza anoche sobre si el presupuesto que terminó ayer, el presupuesto del año fiscal 2026, estaba balanceado o no. Y si cumple o no con el requisito de promesa de presupuesto balanceado, pues ahora nos escriben, en la pausa nos escribieron, en el cambio de hora, que supuestamente la Junta va a emitir un comunicado de prensa en las próximas horas.
5: Y que no.
7: Esencialmente diciendo.
5: Diciendo que no están desertificando
7: el presupuesto. Que no están desertificando el presupuesto, que lo que hay es.
5: Una diferencia.
7: Diferencias de criterio de cómo gastar esos 35 millones de pesos.
5: Que era lo que hablábamos al principio. Uh-huh. Si el tema es. Si el descuadre del presupuesto es porque uh-huh. porque la Junta quería que uh-huh. los 35 millones se gastaran de una manera.
7: Uh-huh.
5: Y el gobierno los quería gastar de otra. Uh-huh. Pues el presupuesto no estaba desbalanceado. Exacto. Porque los 35 millones están ahí, no se usaron.
7: Exacto.
5: Ahora, el tema es por qué la Junta uh-huh. o por qué la Fortaleza uh-huh. o porque todos estamos interpretando uh-huh. que en efecto la Junta les desertificó el presupuesto.
7: Entonces la persona que nos escribió a los dos, uh-huh. que primero nos dice chill, que en efecto ajá. hay un arroz con bicicleta, o uso otra palabra, pero no estamos desertificando el presupuesto, y dice un poco que parte del problema fue que la reacción de la Fortaleza pues fue tan airada que entonces ha causado todo este corri-corre
5: mañana. Es que la carta, yo estoy volviendo a leer las cartas que le envió la Junta, y la carta habla de no compliant. Pues lo siento, no compliant.
7: Sí.
5: O sea.
7: No sé.
5: Notice of violation es notice of violation. O sea, uh-huh. como que puede ser que la gobernadora se haya ido a lo loco en la reacción, pero pues la Junta también se le fue el avión. Por eso es que yo no entendía por qué tú estás diciendo, o sea, porque te lo juro, yo me levanto por la mañana y pienso, bueno, y empiezo a ver, veo el video y la cosa, y digo, bueno, pues que fue que se le fue el avión al gobierno de Puerto Rico y gastaron los 35 millones a lo loco que la Junta le había dicho que no lo gastara.
7: Pues no sé.
5: ¿Me entiendes?
7: Pero, ajá, así o sea, que pendientes que.
5: O sea, que los 35 millones están en las cuentas a chocado. Entiendo, entendemos, ¿verdad?
7: Nada, esperen una aclaración de la Junta en las próximas horas. Así que pendiente de la programación de Radio Isla 1320, a nuestras redes sociales en Puestos para el Problema, y cuando sepamos, nosotros ustedes van a saber también. Ahora mismo, como dijo el filósofo, solo sé que no sé nada. Hablando de la Junta, Ayer se dio a conocer, pero no fue ayer que se hizo la oferta, y esto es importante, que la Junta de Supervisión Fiscal, en el proceso de mediación que se lleva en la quiebra de la Autoridad de Energía Eléctrica, le hizo una nueva oferta a los bonistas de Energía Eléctrica para esencialmente transar la controversia y darle fin a lo único que queda de la quiebra del gobierno de Puerto Rico, que son la deuda de energética. Rápido, un resumen. En el 2019, la Junta y el gobierno del entonces gobernador Ricardo Rosselló habían hecho una oferta inicial a los bonistas que esencialmente era un recorte de, si no me equivoco, poco menos de 30%, si no me equivoco, un recorte de 27%. En aquel momento el gobierno iba a pagar 4,000 y pico de millones de dólares y se iba a imponer un por ciento de lo que pagamos todos los meses en la factura de la luz para pagar la deuda. Ese acuerdo nunca fue aceptado, nunca fue ratificado, nunca entró a la consideración de la jueza Taylor Swain, pero se mantuvo sobre la mesa hasta que en el 2022 la Junta cambia de opinión con el aval del gobernador Pedro Pierluisi y la Junta retira esa oferta de la mesa, enmienda los planes fiscales y esencialmente la Junta se convence en el 2022 que la situación de energía eléctrica era tan crítica, que la deuda era tan grande, que la infraestructura estaba en un nivel tan deplorable, que no había manera que uno pudiera ponerle un cargo a la factura de la luz que fuera sostenible para los consumidores de luz eléctrica en Puerto Rico, los abonados clientes, todos los tipos de clientes, residenciales, industriales y comerciales, y a la misma vez poder pagar la deuda. Y la Junta esencialmente dice, no te voy a poner cero cargo de pagar deuda en la factura de la luz y nada más te voy a pagar 1,000 y pico de millones de pesos, take it or leave it. Eso provocó que los bonistas pues alzaran su voz y esencialmente arrancó un nuevo proceso mucho más complejo, de un litigio mucho más difícil ante la jueza Taylor Swain y múltiples intentos fallidos de mediación. La jueza Taylor Swain ha seguido alargando y pateando la lata con el tema de la mediación y obligando a las partes a reunirse, a verse, a discutir. Y pues parecería que ha habido algún tipo de breakthrough en esas negociaciones porque el mes pasado, hace más de un mes, la Junta le hizo una nueva oferta a los bonistas que esencialmente la Junta mantiene el no imponer una tarifa especial para pagar los bonos, pero está subiendo el monto que le pagaría a los bonistas de cantazo de 1.600 millones, que fue la oferta de la Junta en el 2023. Ahora aumenta a 3.000 millones de dólares, un pago que recibirían los bonistas al momento de cerrar la transacción. Y adicional, añade unos instrumentos de valor contingente, que es básicamente lo mismo que se hizo con COFINA en la renegociación de la deuda. Si se cumplen unos estándares específicos de inversión, de ingreso y energía eléctrica recibe más dinero, pues parte de ese dinero adicional que se va a recibir se va a también a pagar a los bonistas, esencialmente poniendo a los bonistas a cobrar de cualquier éxito futuro que tenga la corporación, porque en parte ese éxito futuro vendría como resultado de haber renegociado la deuda y liberarse de 12,000 millones de dólares. Yo le pregunté a alguien que sabe mucho de este tema mucho más que yo y él me dice, bueno, como esto lleva un mes, ustedes no saben qué ha pasado en un mes, porque en esa mediación que es confidencial, pues hace un mes los bonistas recibieron esa oferta, habrá habido discusiones, intercambio de email, no sé si alguna reunión, algún Zoom sobre el asunto, pero hoy reporta El Nuevo Día, John Isabel González en la sección de negocios, que curiosamente, luego de que se hizo público este anuncio, ayer, ciertos bonos de energía eléctrica registraron su mejor precio en lo que va de año, alcanzando unos 76.25 el valor de los bonos. Según el reporte de la Junta, los abogados de los bonistas no recomendaron a sus clientes abstenerse de comerciar los bonos de la AE después de recibir la oferta.
5: Okay.
7: Así que, ¿quién sabe? Ojalá este sea el comienzo del fin.
5: ¿Y estos chavos son del Fondo General?
7: Pues mira, Mojica es...
5: Es medio crítico, pero...
7: Él no nos habla. Mira lo que él dice. Pues fíjate, ¿dónde vendrían estos chavos? Él dice, puede ser en efectivo, puede ser asegurado. Esto puede ser una combinación de ambos, pero no propondríamos algo que nos ponga en riesgo al gobierno central, dijo Mujica cuando el Nuevo Día preguntó cómo se estructuraría la transacción y de qué fuente de ingresos se pagaría a los bonistas de energía eléctrica.
5: O sea, que puede ser que vengamos 1.500 millones en cash y los otros, pues, bonito. O sea, en un pago...
7: Un nuevo bono, otra cosa así. Okay. Digo, recuérdate que la gobernadora quería darle 8,000 millones. Eso es lo que la gobernadora dijo en la campaña, que usáramos el cash de Hacienda para pagar y saldar esto y seguir para adelante.
5: Bueno, o sea, de los 8,000 millones a 3,000 millones hay 5,000 claro, de ahorro. Claro. O sea, no sí, es sí, poca cosa tampoco, uh-huh, pero a mí lo que me preocupa es que lo que la Junta siempre ha dicho es que el repago tiene que venir de los abogados.
7: Pues la Junta, en verdad la Junta está puesta para no. La Junta sigue insistiendo desde el 2023 que ellos no exacto, creen que sea económicamente viable que se le añada a la factura una partida específica para pagar los bonos. Porque recuerden que ya estamos pagando las pensiones, el mantenimiento, el petróleo. Vamos a tener que seguir pagando por varios
5: décadas. O sea, pero los ingresos serían utilizando más o menos la forma, o sea, por ejemplo, el bono contingente este que se le daría de incentivo, sería utilizando el mismo argumento que estaba en el Master Agreement, que decía que

0: Si con 3.000 millones de pesos no me vas a subir la factura a la luz.
1: Tacho, yo le arranco la mano.
0: Bendito.
1: Yo le arranco la mano.
0: Si con los. O sea, si,
1: Resolvemos el problema más grande por 3 mil millones.
0: porque por eso que yo estoy.
1: Llévamelo con el bolsillo. Enséñalo que me lo
0: Sí,
1: llevo.
0: a lo que me lo llevo. Sí, paga lo que me lo llevo para casa. Pero es que no entiendo por qué vi a Francisco Domenech que.
1: ¿A quién?
0: Bueno, Francisco Domenech habló en AFA, en vocero.
1: ¿Ah, sí?
0: Pero él es el que
1: Ah, bueno,
0: encarga.
1: sí, es verdad.
0: Él es el de AFAF.
1: ¿Y habrá negociado con sus ex clientes bonitas de
0: Eso es
1: eléctrica?
0: lo que no sé. O sea,
1: ¡Hulky, Hulky!
0: la habrá recomendado. Digo,
1: Ajá.
0: pero esos clientes los te mandaron por truquero.
1: Ajá.
0: Pero lo que te quiero decir con eso es que él como que no mostró mucho entusiasmo con la. Pero, oye, ellos quieren pagar 8 mil millones. La Junta está diciendo paga 3 y ya. Y no se puede problema. Pues yo debería estar. O sea, esto es bien diferente al acuerdo aquel del 2019, ¿verdad?
1: Es diferente, sí, el 19 el repagaba 70%. Esto está repagando 25%. Y el 19 incluye un cargo
0: Un cargo.
1: en la factura.
0: Y no se tocaba de fondos generales, pero eran que iban a costar. Y ahora pues son chavitos.
1: No, vamos
0: Creo que la Junta lo que va a hacer es que va a ponerle, va a decirle al gobierno de Puerto Rico, haga 1.500 millones ahora, 1.500 millones el año que viene. No sé. Vamos a ver. 9:36, hacemos la pausa, regresamos breve.
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1: Estas son las historias que la redacción de Radio Isla 1320 trabaja en estos momentos. Oficina de la Contralora revela en auditoría deficiencias en el manejo del programa de Head Start en el municipio de Mayagüez. Se hicieron trabajos sin los permisos de construcción requeridos y se gastaron miles de dólares en equipo que no se usó. Portavoz de los Unionados de Acueductos y Alcantarillados dice es irresponsable sugerir que los empleados son responsables de un sabotaje en la planta de canóbanas que ha mantenido sin agua a abonados de ese municipio y de Loíza. Mientras, secretario de Salud confirma, aún esperan por los resultados de 2 de las 4 bombas para ponerlas en operación. Escuchamos a Víctor Ramos aquí en Radio Isla.
2: Originalmente, el propio personal de acueducto es el que ve la mancha de aceite, se le hacen pruebas y no tiene nivel de agua potable. Originalmente Acueductos contrata una compañía que hace una limpieza. Cuando llegan los resultados de esa limpieza, los parámetros seguían altísimos, así que Acueductos decide hacer la limpieza con su personal que está preparado. Este aceite era como un glue de esto que se mete a todos lados, así que fue complicada esa limpieza, pero ya la bomba 3 y 4 entraron en cumplimiento y se autorizó desde anoche. Están finalizando la limpieza de la 1 y la 2 para que nos llegue el resultado, y también autorizar la apertura de la bomba 1 y 2 para que entonces se estabilice el funcionamiento de la planta.
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4: 9:42. Vamos a tener con nosotros aquí en esta edición de Puestos para la Mañana. Miren, el Trumpo, el señor Donald Trump, Donaldo Trump, se pegó la loto, literalmente, y se ha pegado la loto con un salto brutal de los chavitos que ha estado haciendo desde que llegó, él y su familia, desde que llegó a la segunda presidencia del Donaldo.
5: Por primera vez en su vida, probablemente, es billonario de verdad.
4: Billonario de verdad, porque lo otro era...
5: Empezará inflando sus ingresos y tratando de proyectar para salir la lista de
4: Forbes. Ahora con cachito.
5: Ahora es de verdad. Y estoy seguro que luego de que pasemos esta época, y si todavía existe la historia, los historiadores van a catalogar la administración de Donald Trump como la más corrupta de la historia de los Estados Unidos, porque es que, vamos a ir en detalle. Él ayer tenía que radicar su informe ético ante una oficina de ética a nivel federal que obliga al presidente a, esencialmente, una vez al año, actualizar su situación financiera personal. Obviamente no tenemos todos los detalles, no vemos las planillas, pero en su informe, pues el presidente detalló sus ingresos para el año 2025. Y según reporta, hoy está en todos los medios, estoy usando la historia de portada del New York Times, en la suma de sus múltiples negocios, el presidente de los Estados Unidos reportó ingresos por 2.200 millones de dólares, 2.2 billones de dólares, que incluye todo, incluye sus empresas, el real estate, los clubes, los hoteles, entre otros temas. El informe que él radicó el año anterior, que era para el año 2024, los ingresos de todas sus empresas en el 2024 fueron 622 millones. En el 2025, trabajando y viviendo en la Casa Blanca, esos ingresos se dispararon a 2.200 millones. Así que es un aumento de por 4, casi, de parte del presidente Donald Trump. ¿Y sabes cuál fue su mejor deal, lo que más chavitos le generó el año pasado? Bueno, ustedes recordarán que Donald Trump y sus hijos fundaron una empresa de criptomonedas que se llama World Liberty Financial.
4: Sí.
5: Esa fue la empresa que emitió las criptomonedas para la inauguración, los tokens que él lanzó 3 días antes de juramentar como presidente, y que los tokens se vendieron por un montón de chavos, y después Donald Trump sacó los chavos y el precio se cayó al piso. Por esa transacción nada más él se metió $600 millones, nada más en sus criptomonedas. $636 millones ganó de vender criptomonedas. Pero eso no fue lo más chavitos que le hizo. Lo más chavitos que le hizo fue que, ay, de casualidad, curiosamente, el gobierno de Qatar, perdón, el gobierno de los Emiratos Árabes Unidos, que tiene un fondo de inversión soberana, pues una firma atada a ese fondo de inversión, decidió comprar la mitad de Trump Liberty, World Liberty Financial, la empresa de criptomonedas de Donald Trump, y esa transacción relacionada con los gobiernos de los Emiratos Árabes Unidos le generó al presidente Donald Trump $799 millones. Así que sin miedo a pecar de exageración, yo puedo decir aquí hoy, porque así lo reporta el propio presidente en su informe, que un gobierno extranjero le dio directamente $800 millones al presidente Donald Trump. Ah, y eso no cuenta el avión que le regalaron también, porque eso se lo regalaron al gobierno de Estados Unidos, entre comillas, aunque él se lo va a llevar para su biblioteca, entre comillas, una vez deje de ser presidente. Mar-a-Lago le generó $77 millones el año pasado, aumentó de $50 millones a $77 millones los ingresos de Mar-a-Lago de un año a otro, y el golf de Doral, el Trump National Doral Golf Club, sus ingresos aumentaron de $110 millones a $122 millones. Mano, yo me acuerdo, y yo fui parte de eso, en la campaña del 2012, de Alejandro García Padilla,
4: sí,
5: como barrimos contra Luce Vela.
4: Bueno, ¿te acuerdas? Porque
5: hizo como $300,000
4: en notaría
5: en los 4 años que ella era primera dama de Puerto Rico. Y fue un escándalo grande, fue un escándalo importante. Ahora nos reímos. Eso es como que, ay, qué tierno. Peleándose por unas notarías y unas cancelaciones de pagaré. El presidente Donald Trump hizo $2,000 millones el año pasado. Y todavía los MAGA lunáticos hablan, si él no cobra salario. Él cobra $1 de su salario y dona los $450,000 que se gana el presidente de los Estados Unidos. Chacho, si $450,000 se gana antes del mediodía, entre lo que le están dando los gobiernos extranjeros, los que piden indulto. Y de nuevo, recuerden que estas son criptomonedas. Usted no sabe qué hay debajo de esas transacciones. La hija de Julio Herrera Bellutini, cuando habrá comprado también algunas cripto en World Liberty Financial como parte de su proceso para indulto. No lo sé.
4: Ya, de verdad que no. O sea, y ver a tanto bestia. Porque es que no me queda otra
5: tanto palabra. No, y tanto pobretón.
4: Pobretón, porque eso es otra
5: cosa. Que no tiene donde caerse muerto.
4: Tanto pobretón, porque son pobres. Son unos pobretones estando defendiendo a este pájaro, al falo, porque no puedo decir el... ¿Usted sabe? Este señor. Para que el pana se va a ir billonario simplemente porque a usted le encantó. Y se sentía bien.
5: Mira,
4: con Donaldo.
5: Antes de irnos, GP acaba de emitir un comunicado de prensa.
4: Ajá.
5: Estoy leyendo aquí, nos lo envía Cassandra de la producción de la redacción. OGP aclara información sobre la certificación presupuestaria de la Junta de Supervisión Fiscal y Administración Financiera. El director de la Oficina de Gerencia y Presupuesto, Orlando C. Rivera Berrío, mejor conocido como Mr. Berenjena, eso se lo añadí yo, aclaró hoy que la información divulgada por algunos medios de comunicación sobre la terminación de la Junta corresponde al presupuesto del año fiscal 2026-27, no, perdón, ahí se equivocaron, que concluyó el 30 de junio de 26 y no el presupuesto del 27-28 que entró en vigor hoy. Ahí se equivocaron por completo. Es importante que la ciudad reciba información en su justo contexto.
4: Ajá.
5: La determinación de la Junta hace referencia al presupuesto que finalizó ayer y no debe interpretarse como una evaluación o certificación del presupuesto correspondiente al nuevo año fiscal. El funcionario explicó que ambos presupuestos corresponden a procesos distintos y que mezclar ambos puede generar una impresión equivocada sobre el estado del presupuesto vigente. Ya, yo tengo la impresión equivocada porque no sé de qué me estás hablando aquí. Asimismo, reiteró que ambos presupuestos fueron elaborados de forma responsable, conforme a la política pública de disciplina fiscal de esta administración y en cumplimiento con las disposiciones legales aplicables. En la OGP reafirmamos nuestro compromiso de continuar promoviendo la transparencia fiscal y la divulgación responsable de la información presupuestaria con el fin de que ya me aburrí. No entiendo. De todos modos,
4: es que nadie entiende.
5: Señor Orlando Berrío, no sé de qué me estás hablando.
4: ¿Está balanceado o no está balanceado? Miren, o sea, presupuesto balanceado es, yo dije que voy a gastar 100 pesos y gasté 100 o menos. Uh-huh. Es un presupuesto balanceado. Uh-huh. La pregunta que nos tenemos que hacer aquí, la Junta, y la Junta le está diciendo al gobierno, tú dijiste que ibas a gastar, qué sé yo, $100 y gastaste 101. O la pregunta es, tú dijiste que ibas a gastar 100, te faltan 40, te quedan todavía 40 pesos para gastar. Y están los chavitos en la cuenta, pero yo te estoy diciendo cómo utilizarlos. Porque eso no es un presupuesto desbalanceado, eso es un problema de política pública y de uso de los recursos. Pero ni si la Fortaleza y OGP no saben explicar cuál es la realidad, porque yo hubiese esperado en ese comunicado de prensa de este pana de Orlando Berrío decir, los chavos están en la cuenta, estamos balanceados, esos 35 millones no los hemos utilizado porque no nos pusimos de acuerdo. Ah, pues se quedan en la cuentita y se pasan para el otro año. Pero es que ni eso tampoco pueden explicar. Pero el tipo más duro en esto no es Francisco Domínguez. Hasta aquí está diciendo puesto para la mañana. Gracias por habernos acompañado.
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2: Estas son las historias que la redacción de Radio Isla 1320 trabaja en estos momentos. Residente de la comunidad Carrasquillo en Cayey alega recibió una carta del municipio con una intención de compraventa de su hogar. El hombre asegura es innecesario el parque urbano que quiere construir el alcalde para combatir el calor en una zona tranquila y libre de criminalidad. Entran en vigor cambios para recibir la beca Pell y préstamos estudiantiles. Menos estudiantes serán elegibles al beneficio y habrá nuevos topes para los préstamos. En el tiempo, persisten concentraciones bajas a moderadas de polvo del Sahara. 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La hora 9:53.
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0: Y Alas a la Mor, es lo mismo. Muy bien. Gilberto Santa Rosa, muy buenos días, Puerto Rico. Buenos días, isleños. Buenos días a todos los residentes de nuestro hermoso archipiélago, siempre incluyendo las islas de Vieques y Culebra. Ir aquí, buenos días. Ahí está. Bueno, hoy es miércoles 1 de julio. 1 de julio. Bonito. De mi nacimiento, del 2026, escucha Radio Isla 1320. Y esto es el calentón. Yo soy Sonia Valentín. Aquí yo pongo mi voz firme y pensamiento libre, siempre al servicio de ustedes para que juntos podamos transformar a Puerto Rico. 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De igual forma le digo que me busque como Sonia Valentín Entre Medios, Sonia Valentín Entre Medios, ese es nuestro canal de YouTube, vaya por allí, regístrese, prenda su campanita, gracias, gracias a todos los que ya lo han hecho. Así que un millón de gracias por ser parte de la familia que está allí creciendo muy rápidamente. Bueno, vamos, tengo prisa, así que bueno, la prisa a veces nos complica. Vamos al plato caliente.
1: El plato caliente.
0: Bueno, ayer las alcaldesas de Loíza y Canóvanas, Julia Nazario y doña Lorna Soto respectivamente, declararon un estado de emergencia en sus municipios, esto debido a la falta del servicio de agua que ya todos conocemos y todo el vaivén este que ha habido para adelante y para atrás. Anoche a las 7:30 de la noche el municipio de San Juan presentó una moción de solicitud de desacato a la autoridad de acueductos y alcantarillado por no haber cumplido, ¿verdad? Y a su presidente ejecutivo, porque ellos alegan han incumplido al acuerdo de la sentencia que se llegara a cabo en el tribunal. Y obviamente, pues para conversar sobre esto, me acompañan Alfredo Cullar, activista residente de Ocean Park, sin agua permanentemente.
1: Así es.
0: Saludos y de visitante permanente, porque no lo vamos a soltar hasta que abra la pluma y salga
1: Gracias,
0: agua.
1: gracias.
0: El licenciado Manuel Quilquini, expresidente del Colegio de Abogados, y vía telefónica la alcaldesa de Loíza, Julia Nazario. Muy buenos días, doña Julia. Comienzo con usted.
2: Buenos días, Sonia. Buenos días a todos los que nos escuchan.
0: Oiga, ¿tiene agua hoy o no tiene agua?
2: No, no, no. Esto, a prender las bombas, pero yo soy la última en el tubo, así que yo confío en tener agua tarde, tarde hoy.
0: Hubo un trabajo que se hizo allí para alegadamente limpiar el agua. ¿Ustedes han hablado con el secretario de Salud directamente? ¿Ambas están, le han garantizado que el agua es potable? Sí, no, quizás.
2: Yo hablé directamente ayer cerca de las 6 de la tarde, hablé con el secretario de Salud. Él nos garantizó que habían dos bombas. El río está bien, de acuerdo a ellos, que habían dos bombas que ya estaban totalmente fuera de contaminación y que él estaba autorizando que se prendieran esas dos bombas. Faltan dos bombas que hoy, tan pronto se le envíe los análisis, ellos van a estar evaluando para ver si le dan el ritmo.
0: ¿Y usted sabe qué, Ana, qué estudios se hicieron para descontaminar el agua?
2: Ay, mira, Sonia, no, no, no, no conozco.
0: Muy
2: Pero
0: bien.
2: si yo le dije a mi pueblo y le escribí, van a tener agua, sigan tomando agua embotellada, no, no se les ocurra tomar esa agua, ¿verdad?
0: Eso diría
2: Porque
0: yo, alcaldesa. Eso diría yo.
2: sí, no, eso fue lo que le dije. El agua va a ser buena para los baños, para limpiar, ¿verdad? Pero todo lo que tiene que ver con alimentos, galones de agua y agua embotellada. Nosotros seguimos repartiendo agua.
0: Eso.
2: Mira, Sonia, me acaban de llegar 6 paletas que me mandó de agua embotellada que me mandó el alcalde de Bayamón.
0: Mira para allá, don Ramón Luis Rivera, siempre siendo la persona alta que conozco. Bueno, en términos, ¿verdad?, morales y éticos, gracias, alcalde de Bayamón, por ayudar a la compañera alcaldesa Julia Nazario. Alcaldesa, los niños, ¿se han bañado? ¿240 niños? ¿Están bañaditos o cómo es la historia esta?
2: No, no, no, no. Aquí nosotros los tenemos. Esto ha sido bien bueno, porque a la gente enterarse que yo tengo gente en el centro, en el superrefugio, como le llamamos, y que no teníamos agua, llegaron plomeros, Sonia, y han hecho aquí con las bombas que nos mandan, con las balitas, el agua fija que nos puso Acueducto, pues ellos han hecho aquí inventos. Y toda mi escuela, las duchas tienen agua.
0: Qué genial.
2: Tiene agua. Así que gracias a los plomeros que vinieron y al mando de Oscar y nos dieron agua.
0: Bueno, alcaldesa, pues le agradezco que me haya aceptado la llamada en la mañana de hoy. Le deseo, como siempre, mucho éxito.
2: Gracias, Sonia.
0: Qué increíble, ¿verdad? Cuando la comunidad, la gente se activa, los problemas se resuelven. Yo tengo allí varias cosas para eso. Bueno, ¿ustedes tienen agua?
3: Nosotros esta mañana, después del recurso que radicó el municipio ayer, pues hay un indicio de agua, ¿no? No en todas las áreas, pero hay un indicio de agua, lo que prueba que estos son actos deliberados de acueductos, ¿no? Siempre.
0: O sea que cuando los amenazan con demanda o con desacatos o lo que sea, el agua aparece y
3: siempre, no siempre hay un patrón que hemos identificado. Si hay manifestaciones, si hay demandas, si hay vistas en el Senado, aparece agua. Y esta mañana pues apareció agua, no es la suficiente, o sea, está llegando a algunas partes de San Juan, pero no a todas las partes. San Juan Alto está seco y hay una presión normal baja.
0: Vamos a ver, yo lo llamo mañana, a ver si mañana tiene, porque es un día sí, un día no. Vamos a escuchar, usted vino el lunes aquí, ¿verdad?
3: Es correcto.
0: Y usted me dijo aquí, de forma para mí en primicia, que usted entendía que lo que había pasado en Loíza, le habían comentado, era que habían metido unas máquinas a hacer unos dragados.
3: Y eso
0: que,
3: es así.
0: Y que esas máquinas habían, ¿verdad?, contaminado el agua con los aceites o lo que fuera que hay allí, ¿correcto?
3: Es correcto.
0: Hoy quiero escuchar a Iván Vargas Muñiz, que más temprano dijo esto, si tenemos el sonido, por favor.
4: En el caso de Loíza, específicamente de lo que llaman que es aceite, yo vi los visuales donde sale la licenciada Marichu Valentín tomando las muestras, y lo que yo vi allí es lo que normalmente veo en todas las represas, una capa que parece aceite, que tiene tierra, tiene hoja, y eso es algo normal, porque recordemos que todas estas aguas de los ríos también transcurren por las carreteras hacia los ríos, ¿verdad? Y las carreteras que hay aceite, hay contaminantes, hay distintas cosas que llegan a los ríos. O sea, decir que es sabotaje, por eso es que yo digo que decir que es sabotaje irresponsable, allí también se estuvo haciendo un dragado, se metieron máquinas dentro de ese río, de esa represa, que también pudo haber sido, ¿verdad?, algún derrame o algún contacto con aceite de esa maquinaria. Así que en estos casos, pues hay que tener cuidado con las expresiones que se hacen.
0: Él también, obviamente, menciona que hubo allí un dragado o unas máquinas que se metieron allí.
3: Hubo un proyecto que fue iniciado por Jorge Pando, que es el subdirector del área metro, de emergencia para un dragado que era ilegal porque no sacaron permiso, bajo la orden de emergencia RM 2006-0133. Con un costo de $120,000 y que iba a durar 5 días. En esa orden de emergencia metieron camiones, metieron diggers, metieron equipo
0: que sueltan
3: material, aceite, grasa, aceites hidráulicos y todo eso. Y de ahí es que surge este problema. El sabotaje que tiene Acueducto es la ineptitud y la incompetencia que ha traído esta administración. Acueductos que sacaron todas las personas que sabían.
0: Bueno, y en efecto llegó a un acuerdo el alcalde de San Juan con la autoridad de acueductos y alcantarillados, pero parece que ellos no han cumplido. Y el alcalde envió una moción del municipio de San Juan contra la autoridad. ¿Qué pide?
5: Bueno, mira, prácticamente, primero, el acuerdo es un acuerdo bien detallado, estableciendo responsabilidades, comunicación y autoridad. El municipio lo que alega es que no solamente no están cumpliendo, las instrucciones que da la autoridad no se cumplen por la propia autoridad. Y lo que están pidiendo es, primero, que se cumpla, pero lo más importante, la designación de un comisionado especial. El comisionado especial es como un designado del juez para que esté ahí todo el tiempo evaluando cumplimiento y reportándole al juez sobre esto. Así que están pidiendo ese tipo de remedio, que es un remedio muy importante.
0: Muy importante, porque sería muy fuerte, porque obviamente tendría una persona encima verificando que cumpla con lo que está establecido. ¿A qué se expone si no cumple?
5: Primero el desacato, y el desacato conlleva multas y puede, si se continúa con el desacato, pudiese hasta haber prisión, pero es un extremo.
0: Claro.
5: También hay unas disposiciones sobre unas deudas, que, pero realmente la exposición más grande es que el juez le imponga multas por no cumplir con una estipulación. El juez dijo en su sentencia al aprobar la estipulación que quien no cumpla se expone a severas sanciones. Así que sabemos que eso está dentro de la capacidad del juez.
0: ¿Qué anticipa pase?
5: Mira, el problema que tienen es un problema bien típico de la agencia. Una agencia tan grande y tan técnica, cuando alguien da una orden, esa orden no necesariamente llega o no se cumple. En la forma que está estructurada el comité es para que cuando ellos lleguen a un acuerdo, eso se cumpla. Si no hacen algo, van a seguir el desacato y vas a ver que se le van a imponer sanciones severas, y yo no dudaría que pongan el comisionado.
0: Ya. Y es normal, porque yo siempre hago esta pregunta, que estos asuntos de gobernanza, de administración, se atiendan en tribunales y no con la gobernadora, que se supone que es la jefa de esta gente.
5: Bueno, lo que pasa es que esta agencia es una agencia bien compleja, y este asunto es más complejo de lo que uno piensa, porque estamos hablando del agua de San Juan, pero también están todos los pueblos.
0: Sí.
5: Así que yo creo que está en las manos correctas, pero claro, la gobernadora es la jefa de del gobierno, y ella puede disponer y emitir órdenes. En este momento el problema no es tanto el presidente de la autoridad, es la gente que trabaja para el presidente de la autoridad.
0: Ya está.
3: Bueno, es que el presidente de la autoridad, yo difiero un poco del licenciado, es una persona sumamente controladora, y parte de lo que está en la moción es que todo va al presidente, y es el presidente el que está obstaculizando las cosas. También aquí hay una figura que es más bien de adorno, ¿no? Porque ¿dónde está la Junta de Gobierno en todo esto? O sea, acueductos no se reporta a la gobernadora directamente. Hay, o sea, una junta de gobierno que se supone que haga esto. Uh-huh. Ahora, yo conozco al presidente y me he reunido con él, y es una persona sumamente controladora que cree que acueductos sin él no corre y no deja. O sea, él no estrangula simplemente el acueducto, él estrangula a las personas que trabajan con él porque no los deja tomar decisiones. Él cree que él es la autoridad máxima que debe tomar todas las decisiones.
0: Bueno, pues como autoridad máxima estábamos fallando, porque si ese es el pensamiento, no hay agua en un montón de sitios, y no hay agua en su comunidad y en muchos otros lugares en Puerto Rico. Así que pilas con el asunto. Le quiero agradecer a ambos que me han acompañado. Gracias a la alcaldesa también por haberme acompañado. Así que voy inmediatamente a un cambio de tema.
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0: Tengo que hablarle. Bueno, ya estamos aquí. La Junta de Supervisión Fiscal certificó el presupuesto. ¿Cuáles son las prioridades de esa administración para el próximo año? Gente mía, estamos al aire. Pues para discutirlo está con nosotros aquí el exsecretario de Desarrollo Económico y Comercio. Miren, estoy aquí en vivo. Desarrollo Económico y Comercio, Manuel Sidre, la economista, y la licenciada Chantal Bennett, el secretario de Estado, don Héctor Luis Acevedo, y vía telefónica, el expresidente de la Comisión de Hacienda y Presupuesto de la Cámara, representante Jesús Santa. Bueno, antes de entrar a depurar el presupuesto, quiero comenzar con una preguntita. Ustedes han entrado bien alborotosos, pero sí, está bien. Bienvenidos todos. Saludos.
7: Saludos, buenos días.
8: Buenos días. Gracias.
0: Cuéntenme,
8: por la invitación.
0: ¿Qué les parece que haya en este momento un aumento del agua y de la luz? ¿Quién arranca primero? Chantal.
7: Como un aumento en el agua y la luz, yo creo que hay que ponerlo en perspectiva. Saludo a todos, ¿verdad? Los radioescuchas. Hay que ponerlo en perspectiva la situación de Puerto Rico en los últimos años, porque hablar ahora mismo de un aumento en agua y luz como si fuese este el único aumento que hemos tenido en los últimos años, es una realidad en que nosotros desde 2020 para acá hemos tenido aumento en todo. El costo de vida hoy en día en Puerto Rico es 16% más alto que de lo que era en el 2020. En cuestiones como alimentos, estamos casi 28% por encima. O sea, que hablar de otro aumento para el puertorriqueño, y déjame decirle, los salarios no han aumentado de la misma manera, eso no ha sido igual en todos los casos, pues es otro golpe que recibe el ciudadano y que hace que su presupuesto sea más pequeño.
0: A mí me parece, y voy con Jesús Santa, saludos Jesús, a mí me parece una cosa inverosímil, o sea, una cosa, ¿verdad? Y entiendo que estuviera programado de todas las situaciones, pero la realidad es que, como tú bien dices, no solo porque no ha aumentado los salarios o tal, sino porque estamos en una crisis energética y de agua. Entonces, estamos recibiendo el peor servicio históricamente en ambas dependencias y nos van a aumentar el costo. Adelante, doctor Luis.
9: Bueno, muy buenos días.
0: Buenos días.
9: Yo quisiera señalar que uno no tiene que irse muy lejos para saber que por la noche aquí no hay luz en las calles. O sea, si usted pasa por la Roosevelt por la noche, y por la Piñero por la noche, tiene que tener suerte. Además de mi casa, ¿verdad? Que la, está hace 8 años apagada la calle. Nosotros somos el único país del mundo que sembramos postes para no prenderlos.
0: Claro, y que encima de eso aumentamos el costo de los servicios.
9: El otro día aparece que cerró la agencia militar, la academia militar más vieja que tenemos aquí. Ajá. ¿Por qué cerró? Bueno, tenía un problema de baja matrícula, pero en los costos, dicen ellos. Bueno, entre esos costos está el 8% que nosotros pagamos de las pensiones de energía eléctrica. ¿Y quién lo paga? Todo el mundo, el desempleado, el patrono pequeño. ¿Eh? Hay un aumento de 8% ahí.
0: De acuerdo. Jesús Santa. La gobernadora dijo que el presupuesto, dijo que el presupuesto responde a una política enfocada en la prudencia fiscal, pero ella dice que ella entregó el primer, y Chantal, y por aquí también Manolo, que ella entregó el primer presupuesto, ¿verdad?, hecho entre la Junta y el Gobierno de Puerto Rico, y la Junta mandó una carta diciendo a Nacarile del Oriente, este presupuesto lo hicimos nosotros, y yo me siento como, y ya para dar mi opinión y que ustedes sigan, yo me siento como el que va a la escuela y todos los años le dan un examen, al final de curso, entonces se cuelga y el maestro hace el examen por él y usted dice, no, yo pasé el examen. El maestro dice, no, mi amor, yo te hice el examen. ¿Qué caramba es esto 10 años después?
10: Jesús. Pues mira, yo creo que lo que estaba planteando la gobernadora del todo no es correcto. Es cierto que la Junta hizo el presupuesto de enmienda al presupuesto actual, que son los famosos 600 millones de dólares. Porque esa resolución llegó a la legislatura, Cámara lo que hace es la coge y la aprueba, Senado hace unos pequeños cambios, pero esa resolución prácticamente viene más cargada de la Junta que de la gobernadora. En ese sentido, creo que la apreciación que hace la gobernadora no es la correcta. En el otro presupuesto, yo te puedo decir de que se hizo una función original con a la Oficina de Gerencia y Presupuesto, que eventualmente trabaja la Junta en ella. O sea, no es que el gobierno haya hecho solo este proyecto. Lamentablemente, se hace en este caso, como en años anteriores, en conjunto. Así que es un poco el juego político, quizás, el lenguaje, pero siendo justo, la enmienda al presupuesto actual, eso realmente lo hizo la Junta, bueno, pero el presupuesto que se aprobó se hizo en conjunto, tampoco fue que el gobierno lo hizo
0: como,
10: solo.
0: Como hablan, y doctor, como hablan de política, y se me enriza el pelo, entonces digo, hablando de política, la Junta dice Juan y el gobierno dice Pedro. Azul, no verde. Entonces, la realidad es que yo me cuestiono. ¿Dónde está? Y ayer hablábamos de esto, Jesús y Chantal. ¿Dónde están los colegios y las instituciones creadas en Puerto Rico para opinar? El Colegio de Contadores Públicos. ¿Qué dice sobre el presupuesto? ¿Está balanceado? ¿No está balanceado? ¿Está bien? ¿Está mal? ¿Qué opinión tiene el Colegio de Abogados?
7: Vamos la Asociación de Economistas.
0: La Asociación de Economistas. ¿Por qué no entran en esta conversación? ¿Por qué la Universidad de Puerto Rico, el Departamento de Administración Pública de Gobierno, por qué no entran en la conversación? ¿Por qué la ciudadanía y los colegios y las organizaciones de ciudadanos no tienen un say, un decir sobre lo que está diciendo o el gobierno o la Junta para que alguien, además de ellos dos, tenga una voz?
10: Mira, si me permite, en el pasado, cuando uno empezaba la dinámica de presupuesto, lo primero que tú traías era el componente económico para plantear cuánto era el crecimiento económico de la isla y cuánto debían ser los ingresos. Eventualmente yo recuerdo que llegaba la asociación de bancos y llegaban ciertas instituciones privadas validando o no lo que el gobierno decía sobre el crecimiento económico y cómo se podía afectar o no los ingresos del gobierno. Y tengo que aceptarte que había una participación mayor de entidades no gubernamentales opinando o dando sugerencias a lo que son los presupuestos.
0: Bueno, claro, tengo que ir aquí.
10: La Comisión de Hacienda para acá no ha sucedido.
0: ¿Por qué no entra los colegios? Una de las funciones es esa.
11: Sí, si a mí me permite, primero saludar a los miembros del panel, la cual me une una amistad, aprecio y admiración, y a ti por invitarnos y a todo el público que nos escucha. Que yo escucho todo esto y esto es un ejercicio financiero. Uh-huh. Y los ejercicios financieros no es un ejercicio responsable de presupuesto. Yo vengo de una escuela donde usted lo primero que hace en un presupuesto es un análisis interno, uh-huh, un análisis externo. Usted define la visión, la misión, las estrategias puntuales. Y entonces, usted dice, yo cuento con estos 13 mil millones o cuento con estos 12 mil millones, los vamos a repartir de esta forma. Uh-huh. Comienzas el programa preguntándonos a los miembros del panel que qué creemos del aumento de la luz y qué creemos de los... Pues estoy seguro que eso no está atendido de forma responsable en el tema del presupuesto.
0: Correcto.
11: Por lo tanto, tú me dices, pero no, es que la autoridad tiene su presupuesto, no, es que Plaza tiene su presupuesto. Sí, es verdad. Pero en términos de comunicación al país, ¿qué vamos a hacer para concientizar en cuanto al ahorro de energía? ¿Qué vamos a hacer para concientizar en cuanto al desperdicio del agua?
0: Sí.
11: ¿Qué vamos a hacer para evitar el robo del agua y el robo de la luz que tanto encarece y que muchos terminamos...
0: No, y lo que se poco. Pierde.
11: Así que
0: y
11: yo
0: lo
11: que creo se pierde. Que otra vez, el ejercicio del presupuesto no es un ejercicio financiero y creo que y lo último y con esto cierro mi ponencia, ¿verdad? A mí me preocupó muchísimo el titular de hoy. El titular de hoy dice: la Junta dice que lo que puso el gobierno, lo que envió el gobierno a la Junta, no fue lo que pactamos. Uh-huh. Entonces, hey, aquí hay algo que levantar en
0: por
11: cuanto
0: eso,
11: a.
0: Por eso es que yo me tengo que ir a una pausa, pero voy a regresar con ustedes. Por eso es que yo levanto ante la duda, ¿verdad? Saluda, estamos nosotros, los ciudadanos en el medio, y uno dice una cosa y otro dice otra, y por eso es que yo recurro a los colegios y a las organizaciones que son de profesionales para que digan algo y entren en la conversación y nos den también otra voz. Voy a una pausa. Soy Sonia Valentín, este es El Calentón, ya regresamos.
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0: Bueno, ya estamos de regreso, soy Sonia Valentín, este es el calentón y bueno, yo voy rapidito a continuar con el tema de el presupuesto y continúo conversando aquí con el director de Desarrollo Económico y Comercio, Emanuel Sidre, está la economista licenciada Chantal Bennett y el secretario de Estado, doctor Luis Acevedo. Vía telefónica estaba también el expresidente de la Comisión de Hacienda y Presupuesto de la Cámara de Representantes, Jesús Santa. Ya nos habíamos quedado en que nos van a aumentar el agua y la pregunta es si el presupuesto contempla dentro de, ¿verdad?, de lo que está ahora mismo programado, que sabemos todos que es más grande el presupuesto, se aumentó, y que obviamente también aumentaron los recaudos, o sea que estamos dejándole más chavitos al gobierno para tirar para arriba. La pregunta es, infraestructura, ¿está contemplado, hay algo allí o la mayoría de este presupuesto es para pagar?
7: Estábamos hablando fuera del aire porque estábamos hablando si este presupuesto es mayor que el presupuesto del año pasado. Es mayor que el del año pasado y en los últimos años los ingresos y recaudos que ha recibido el gobierno han sido mayores. Hay un efecto también de inflación ahí en donde se está recaudando más en corporaciones, ingresos, porque hubo un dinamismo económico por todo el dinero que entró en la economía.
0: Yo quiero saber si vamos a corregir los salideros de agua.
7: Dicho eso, viendo cómo se está pautando el 2026, entendemos que hay una situación económica que no está tan bullante, así que está bien que el presupuesto crezca. El problema es que ese presupuesto debería estar dirigido entonces a programas que estén desarrollando economía o la economía vía infraestructura.
0: Vamos a poder tener brigadas nuevas
7: en el sector privado,
0: etcétera. Atendiendo el asunto del agua. Hay que corregir el agua. El agua se sale y se escapa el 60%. Tenemos una crisis de agua en el presupuesto. ¿Nos va a dar espacio para contratar más gente y arreglar los tubos que hay que pegar?
11: En el presupuesto de 28 mil millones, sí, porque está la agencia. Claro. Pero en el presupuesto que estamos discutiendo ahora mismo no puede estar eso. O sea, lo que aquí es importante es, como te digo, lo que sí está en el presupuesto es el gasto de comunicaciones. Y yo tengo que felicitar al gobierno por las últimas promociones que están haciendo en cuanto, por ejemplo, el uso del 911. Para mí me parece un anuncio muy correcto, que es emergencia y que es urgencia. Pues haga lo mismo con el agua, haga lo mismo con la luz y eduque al país de que no solamente es un problema de plaza o de acueducto, es un problema ciudadano, porque el robo del agua no es nada nuevo.
0: Claro, pero se pierde un montón también.
11: 60%, sí, pero no tenemos el número, como muchas estadísticas que no tenemos en Puerto Rico, pero el número absoluto son 60%.
0: Yo pero
11: no
0: creo que sabemos cuál se pierde, cuál se roba. Okay. O sea, no está depurado.
9: Pero debo decir que los amigos y amigas que nos escuchan pagan el doble del agua que consumen.
11: Producto de eso.
9: O sea, porque la que se pierde se la cobran a alguien, ¿verdad? Entonces, ¿cuál es el problema? Que las prioridades, que es lo que yo creo que está señalando Manolo, o sea, ¿cuáles son las prioridades?
0: La gobernadora dio un veto de línea a diferentes cosas. ¿Qué es el veto de línea?
9: Ok, el veto de línea es una figura de la ley Jones de 1917. Cristo. Porque cuando se hizo la ley Jones se creó el Senado electivo y la Cámara estaba desde la ley Foraker. Entonces el gobernador tenía, igual que sucede ahora, ¿verdad?, que aprobaron 9 días libres todos los partidos por unanimidad porque no tenía impacto fiscal. Yo creo que hay que ir a la escuela en segundo grado para eso, que tú das 9 días libres
0: y no tiene impacto.
9: Y los guardias y los enfermeras y los, o sea, ¿qué pasa? Entonces el gobernador, el Congreso de Estados Unidos dijo, bueno, al gobernador hay que protegerlo porque aquí lo que va a pasar es que aprueban los fondos, aprueban los proyectos sin fondos. Ya. Alguna noción parecida al presente, ¿verdad? Entonces le dan el veto de línea, cosa que no es permisible en el gobierno federal por un caso que se llama Nueva York versus Clinton, y el gobernador.
0: Pero eso era un gobernador estadounidense.
9: Y cuando vino la constituyente, se decidió mantener
0: claro. Y en la intención era
9: cuadrar el claro. Para bueno, que no hayan proyectos. Cuando llegó Manolo al gobierno, le preguntó al secretario de Hacienda lo mismo que yo: ¿dónde está el buzón de los fondos no comprometidos? ¿Verdad? Entonces, enorme. Pues yo he hablado con 5 secretarios de Hacienda, me dice que tuvieron 4 años y nunca lo encontraron.
0: Ah, está bien.
9: Entonces, pues, ¿qué pasa? Que aprueban proyectos sin fondos, entonces el gobernador puede.
11: Legislativo, todo.
9: Puede. Bueno, y eso que hicieron con los 9 días libres.
0: Chantal, ¿qué te levanta más el veto de línea de la gobernadora? Ella, en ese veto, hay 709 mil para la Asociación Puertorriqueña en Marcha en Filadelfia.
7: Para organizaciones que están fuera de Puerto Rico, entiendo que...
0: ¿Qué cosa?
7: No entiendo el detalle de por qué, ¿verdad? Dinero va para ciertas organizaciones.
0: Hay otros 700 mil,
7: etcétera.
0: Ok, quiero decirlo limpio. Hay 709 mil dólares para la Asociación de Puertorriqueños en Marcha en Filadelfia. Muy bien, está bien. Hay 700 mil dólares para una organización caribeña que opera fuera de Puerto Rico. Bien, yo no tengo nada en contra de la gente que opera fuera. Mientras el cardiovascular, no hay una máquina para hacer un MRI. En el cardiovascular. Mientras en Puerto Rico hay necesidades apremiantes que ustedes ya conocen del agua. Hay necesidades que la carretera, bueno, es que aquí las necesidades no las puedo ni enumerar. Pero hay estos dineros para nosotros bondadosamente que no tengo ningún problema si nos sobrara. Porque usted da cuando le sobra. O por lo menos, bueno, cristianamente no funciona así. Pero en la realidad matemática funciona así.
11: Pero Sonia,
0: usted no incumple con sus constituyentes, usted no incumple con el país. Primero no incumple para luego, usted si le sobra, usted da. Pero dígame.
11: Pero yo quisiera separar esto porque es importante. El presupuesto que nos trae a esta mesa en el día de hoy es el presupuesto operacional del país. Uh-huh. Pero no es el presupuesto de la agencia. Ahí es que está.
0: Sí, claro.
11: Ahí es que precisamente está. La grasa.
0: Lo tengo claro.
11: La grasa
0: lo
11: para mejorar
0: claro.
11: La luz, para mejorar el agua.
0: Lo tengo
11: para
0: claro. Pero yo no me quiero desviar de la otorgación de estos dineros a unas organizaciones sin fines de lucro fuera de Puerto
7: sí,
0: Rico.
7: Y creo que va de la mano porque es parte de lo que había mencionado Manuel al principio, de que es la visión de país que uno tiene y entonces cómo va a estructurar el presupuesto reconociendo la situación. Uh-huh. Económica que ha enfrentado Puerto Rico en los últimos años, más la situación poblacional, tenemos una población envejeciente, tenemos una población más dependiente de estos servicios, y si el gobierno y a las personas, nadie aquí le molesta pagar impuestos, yo estoy segura que aquí nadie le molesta pagar impuestos si recibe el servicio que está pagando por eso, y el otro problema es que mucho de esto también sea federalizado, están entonces dependiendo de que vengan estos fondos federales para poder cubrir algunos de estos
0: gastos. Y si usted me dijera a mí que estas asociaciones le dan servicio exclusivamente a puertorriqueños con necesidades, como en algún momento hizo PRAFA, que daba servicios y ayudaba en su momento a un certificado de cuarto año, a buscar empleo, y era una oficina como un consulado, técnicamente en Washington para los puertorriqueños, pero esa no es la realidad de estas organizaciones, con mucho respeto lo digo, son organizaciones que dan servicio a comunidad puertorriqueña, latina, bisubis, mucha gente. ¿Tenemos chavo para esto?
7: tenemos el dinero. Puerto Rico tiene la capacidad y tiene el dinero.
0: Tenemos dinero para poner en el
7: lo que pasa lo que es que necesita. No está bien distribuido según las necesidades de nosotros. Puerto Rico es un país rico. Puerto Rico tiene dinero. Nosotros nos queremos posicionar como si nosotros estuviésemos peor de lo que estamos. La realidad es que Puerto Rico tiene la capacidad de hacerlo y los puertorriqueños la tienen. Es una cuestión de que, en parte, y pienso que es también la visión del gobierno que está al momento, ¿cuál va a ser la visión de país para nosotros entonces podernos encaminar a las necesidades que tenemos? Tú pagas el 33%
0: de lo que trabajas para el gobierno de Puerto Rico. ¿Te sientes satisfecha con lo que sea?
7: ¿Con los servicios que nosotros estamos viendo hoy en día? ¿Usted se siente satisfecho?
0: Pues yo te pregunto. Porque pero yo acá, no, yo lo digo abiertamente y me molesta de alguna manera.
11: El 33%, yo no entiendo eso. Eso es mucho más el 33%.
0: Por eso, yo lo sé.
11: Tú pagas por la basura.
0: Yo sé, tú pagas por todo.
11: Mira, aquí el bracket contributivo de una empresa en Puerto Rico, 70%.
0: Sí, es horrible.
11: Pues mucha gente dice, las mejores tiendas americanas que más venden están en Puerto Rico. Uh-huh. Eso es correcto.
0: Sí, totalmente.
11: Pero el bracket contributivo es el más alto del estado de los Estados Unidos.
7: Y para que los ciudadanos no lo entiendan, usted
11: municipal, o sea, un montón de cosas que están ahí.
7: Usted está trabajando 6 meses del año para el gobierno y usted como negocio está cobrando 6 meses del año para pagarlo en impuestos.
0: Le recortó 2.5 millones al presupuesto de la superintendencia del Capitolio.
7: Bueno, ahí hay también un toma y dame
0: por eso, yo no sé por qué ya tocó esa parte,
9: la menor idea.
0: Yo no tengo idea ninguna, pero bueno, ahí está.

0: con eso y va a limitar a dos destaques por oficina. Imagínese cuántos hay entonces. O sea,
1: Héctor, y si a eso le añadimos, Fortaleza no tiene presupuesto, todo opera con destaque.
0: Entonces, tú tienes un
1: Ese es el otro
0: desfase
1: problema.
0: de prioridades. El presupuesto es de prioridades y nosotros tuvimos la mejor tradición de presupuesto. Aquí vinieron 104 países del mundo a ver el presupuesto de Puerto Rico. Ahora yo supongo que no conseguimos ninguno. O sea, porque aquí hemos perdido el control, la
2: Bueno,
0: dirección de las prioridades del gobierno.
2: yo no veo exactamente las prioridades muy enfocadas, pero bueno, lo
1: Pero
2: dejo a ustedes.
1: yo les pregunto a mis compañeros de panel, ¿verdad? Y a ti, ¿cuál es la visión de Puerto Rico?
2: No la tengo clara. Y si yo no la tengo
1: Entonces,
2: clara,
1: si no hay visión, si no hay visión, pues tú no puedes construir un plan de país a largo plazo.
2: Sí, no,
1: porque
2: es
1: el
2: que
1: desarrollo económico y los presupuestos modernos, que lo sabe Chantal más que nadie, ya no son cada 12 meses. Son presupuestos cada 5 años para que tú puedas invertir en futuro.
0: Y le puedo decir a usted que yo, como maestro de escuela que soy, tengo una gran deuda y es que yo aprieto a mis estudiantes y después me encuentro en trabajo y me lo encuentro de cajero en Buchanan, aquí en Metropol, graduado de universidad, después que lo apreté en la Sigma, el que sirve las bebidas, y le gusta, cada vez que voy me pide un libro nuevo para leer porque le gusta, pero ese es un país que tiene que crearle oportunidades de trabajo a su gente.
2: De acuerdo.
0: Joven, porque esas son la gente.
2: Esos
0: que
2: son los que
0: van
2: se van
0: a
2: y esos son los que van a aportar.
0: Ah,
2: si, si se van, no aportan. Les quiero agradecer a los tres y también a Santa por haberme acompañado. Tengo una noticia de último minuto antes de irnos. Era a menos de un año de ocupar el cargo de director del Departamento de Desarrollo Económico y Turismo de San Juan, el licenciado Joel Pizá Batiz renunció al cargo, representando el tercer funcionario en dimitir a dicha posición bajo la incumbencia del alcalde Miguel Romero. Betsy Nazario, portavoz del municipio de San Juan, aseguró que luego de casi 7 años ininterrumpidos en el servicio público, Joel Pizá Batiz ha tomado la decisión de regresar al sector privado para dedicar más tiempo a su familia, luego de que en los pasados años su núcleo familiar atravesara un periodo de salud delicado y prolongado. Me da mucha tristeza esta noticia. Pienso que, ¿verdad?, hacía un espectacular trabajo que ha hecho en las posiciones en que ha estado. Le deseo mucho éxito y, bueno, yo espero que su familia también esté bien. Gracias a ustedes por haberme acompañado. Voy a una pausa, soy Sonia Valentín. Este es El Calentón.
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3: Bueno, ya estamos de regreso. Escucha Radio Isla 1320, soy Sonia Valentín. Ya usted sabe que está el calentón y acá yo pongo mi voz firme y pensamiento libre siempre al servicio de ustedes para que juntos podamos transformar a Puerto Rico. Les recuerdo que me busquen por allí como Sonia Valentín entre medios. Eso es Sonia Valentín entre medios. Búsqueme en YouTube, prenda su campanita y regístrese. Así que le quiero dar las gracias a todos los que ya forman parte de esa comunidad que está por allí apoyándome y que siempre está viendo todo lo que subimos y compartimos con ustedes. No se olviden de ver el último capítulo de Punto de Encuentro, el más reciente, siempre debo decir. Bueno, ahora vamos a darle fuego a la lata.
1: ¡Fuego a la lata!
3: Bueno, es alarmante y también es muy triste que muchas veces pasa desapercibida la noticia de un asesinato. Me pareciera que de alguna forma nosotros hemos normalizado la violencia que se ejerce, ¿verdad?, contra otras personas y en las calles de nuestro país y en la familia, en todas partes. En lo que va del 2026, según las cifras de la policía, han ocurrido 245 asesinatos, 20 más que en la misma fecha del año pasado. ¿Qué motiva la criminalidad en Puerto Rico? ¿Por qué no podemos aplacarla? ¿Cómo fallamos? ¿Por qué en otros lugares, en otras dependencias, se logra disminuir la criminalidad, aunque se verá no acabarla del todo, pero sí lograr trazas de disminución? ¿Por qué en otros lugares sí y acá no? Y estamos en aumento. Cuando vemos que uno de los presupuestos más altos, las otorgaciones de dinero más altas, es precisamente al componente de la seguridad y la policía. Para hablar al respecto, están con nosotros el sociólogo y criminólogo Víctor Iván García. Saludos.
4: Saludos.
3: La presidenta del Colegio Profesional de Trabajo Social, Idael Vega. Buenos días.
5: Hola, buenos días.
3: El fiscal licenciado Alexis Araiza Antomatei.
6: Hola, buenos días.
3: Y Fernando Mujica, es agente del CIC. Cuando hablamos del aumento de la criminalidad, estamos hablando de más delitos, de delitos distintos, de una percepción distinta de la seguridad. ¿De qué estamos hablando?
6: Y hay muchos factores ahí que nos están afectando ahora mismo, ¿verdad? Y el componente de seguridad, llámese policía, justicia, tribunales, corrección. Uy, muchos factores ahí, pero en el caso de la policía es bien interesante porque acabas de mencionar que es la partida en presupuesto mayor. Hay que ver dónde se está yendo ese dinero porque policía yo no veo. No hay policías en la calle. O sea, si yo no veo policía, no hay prevención. Y si no hay prevención, aumentan los delitos, la criminalidad va a subir eventualmente.
3: O sea, y se hizo una asignación aparte del presupuesto que ya tenía la policía, no es que es el más alto de nuestro presupuesto, porque el más alto sigue siendo educación, pero más allá de eso, es como, no sé si es el segundo más alto, por ahí van los tiros, salud y policía. La realidad es que se hizo una asignación adicional, ¿verdad? Para aparte de lo que tiene la agencia, para equipo, para salarios, allí está, lo discutíamos más temprano, y entonces no vemos que esto ayude en algo o haya ayudado en algo.
7: Como dice Fernán, yo cuando era fiscal en un precinto estaba el retén y lo que había era una patrulla para una región bastante amplia, como era el precinto norte de Carolina, por ejemplo, y como dice Fernán, no hay policías.
3: ¿Es producto de los cambios de gobierno, de la crisis fiscal, de la desconfianza institucional? O sea, ¿qué influye en que haya tanta criminalidad y que la criminalidad siga aumentando?
7: Yo
4: Bueno, socialmente hablando, tenemos que establecer que nosotros vivimos en un país que es una olla de presión. Así que en la medida en que sigamos en estas situaciones que son complejas, hoy mismo comenzamos a pagar más de luz, porque sí,
3: Y más de agua.
4: y más de agua, porque sí, aunque no tenemos ninguno de los dos servicios en nuestros hogares, nuestras familias están experimentando múltiples situaciones de conflicto, múltiples situaciones que les generan unos niveles de ansiedad muy altos y que crean en ellos y en ellas unas situaciones de mucha vulnerabilidad. Y eso se ve reflejado entonces en las relaciones interpersonales y en las situaciones que enfrentamos en la calle entre nuestros pares y en la manera y forma en que entendemos que es que se pueden resolver los problemas y entendemos que se pueden resolver los problemas a través de la
3: Don
4: violencia.
3: Víctor, la desorganización gubernamental o la inestabilidad en gobierno podría generar lo que se llama como un broken window.
5: Bueno, si tú vas a utilizar esa teoría, yo entonces me iría por la situación de la corrupción en el país.
3: Claro.
5: Yo creo que la corrupción es un fenómeno tan devastador que todo lo que los compañeros dijeron aquí está comprendido en esto. Si la criminalidad, nosotros la vemos en un espectro de una pirámide, la criminalidad cubre el 7 al 3% de la punta de la pirámide. En cuanto a todo lo que hemos hablado aquí abajo, es parte de la violencia estructural, entre las cuales en el momento actual de este país, que ella llamó una olla de presión, está la corrupción del país. Esa corrupción, que la gente no la ve ni la percibe, se refleja o se evidencia, voy a quitar el reflejo porque eso distorsiona, en la falta de servicio. Porque cuando tú le coges el dinero al pueblo, ¿quién sufre las
3: Sí,
5: consecuencias? Pues la
3: pues la
5: familia,
3: gente.
5: la
3: Sí,
5: gente.
3: y quería que explicaran una línea en la teoría del broken window para aquellos que nos están escuchando.
5: Bueno, lo que pasa es que en esta teoría uno parte del principio que hay una cosa que está siendo observada, que está todo bien, y la gente como la ve que está todo bien, pues todo sigue fantástico. En cuanto a esa misma cosa o situación se distorsiona, va distorsionándose poco a poco porque los demás van añadiendo cosas negativas a esta
3: Y
5: expectativa.
3: para explicarlo claramente, o sea, el gobierno de Puerto Rico, ¿verdad? Ha salido durante este año miles de muchas alegaciones de corrupción en distintas esferas, de millones y de esto y de
5: Bueno.
3: contratos y de esto y lo otro. ¿Qué pasa? Usted es una persona, la teoría del broken window, lo que establece más o menos, usted es una persona con mucha estrechez. Usted está bien
5: Claro.
3: fastidiado. Usted no tiene cómo pagar el agua ni la luz. Y usted está viendo que a este nivel el gobierno anda desatado, robando por aquí, robando por allá, o por lo menos eso es lo que trasciende.
5: Claro.
3: Entonces usted dice, si ellos hacen eso, bendito, yo soy un pobre infeliz, me voy a robar la luz, me voy a robar el agua, me voy a robar esto, me voy a robar lo otro. Y usted lo está haciendo partiendo de la premisa de que usted está sumergido, ¿verdad?, en un lugar donde todo el mundo está desordenando y usted es el más tonto que se va a quedar pagando fiel.
5: Claro, y máxime, cuando ellos ven que esas personas que son aludidas a esa corrupción no les pasa nada.
3: Por eso,
5: O
3: y hay un
5: sea,
3: sentido. Encima.
5: encima
3: Y
5: de esto.
4: hay un sentido de supervivencia.
5: Claro.
4: Si nosotros salimos a la calle, hablamos con la gente está en un desgano, la gente está en una postura
5: De
4: de
5: desesperación.
4: desesperación tan grande porque esto no va a cambiar.
3: Yo diría desesperanza
4: Y
3: también.
4: desesperanza
5: Desesperanza.
4: porque se entiende que no va a haber ningún cambio a la situación social y que como no va a haber ningún cambio a la situación social, pues tenemos que vivir aquí. Tenemos que vivir, y eso es parte de la teoría del broken window. Pues
5: Claro.
4: como esto es así, yo tengo que sobrevivir a esto y me tengo que
3: Entonces,
4: alinear
3: de
4: a
3: acuerdo.
4: esta
3: Y por otro lado,
4: circunstancia.
3: en
7: Se va
3: términos
7: tu
3: del
7: huevo.
3: sistema de justicia, ¿verdad? Traduciendo el broken window al sistema de justicia, usted ve que fulanito mató a Perencejito, la investigación fue bien mala, nunca llegaron a una conclusión de nada, sale absuelto y usted sabe que lo mató. Y usted dice, bendito sea Cristo, o sea, aquí esto es por la libre.
7: Cuando yo fui fiscal, en una escena se sabía quién lo hizo, ¿verdad? Pero no habían testigos que fueran al frente, ¿verdad?, para testificar en un tribunal. ¿Qué pasa? Eso lo que crea es que el porciento de asesinatos esclarecidos y radicados es extremadamente bajito en porciento. ¿Qué es lo que ocasiona eso? Pues que una persona coja confianza. Si el pana mío mató a alguien y no lo cogieron, pues yo puedo hacerlo también bien y no van a cogerme. Y eso es un problema, porque eso es lo que hace es incitar a más violencia,
5: Y
7: ¿verdad?
5: ahí tú tienes
7: Y la persona coge confianza, ¿verdad?, en que el sistema no va a cogerlo.
5: un falso efecto de justicia, ¿verdad? Porque la gente se cree que contratando más policías va a haber menos crimen.
3: No
5: No necesariamente.
3: necesariamente.
7: De hecho,
3: Es
7: es que
3: una
7: hay,
3: fachada,
7: ¿verdad?
3: hemos realmente las estadísticas de la policía, ¿podemos confiar en ellas?
6: No. No hay forma. O sea, la percepción que se siente en la calle no es la realidad de las estadísticas. Es más, yo necesito, el que lleva las estadísticas en la Policía de Puerto Rico, yo lo necesito en mi vida para ver si puedo bajar las deudas. O sea, no hay forma, no hay forma.
3: Me avisa para llegar.
6: Sí, porque
3: yo no que... tengo muchas de esas revistas, pero
6: anyway. Oye, restar es lo más fácil. Y yo escuché a una persona por ahí los otros días decir en un programa de televisión que el 2025 fue el año más histórico en reducción de asesinatos. Hubo casi 800 asesinatos en el 25.
3: Aquí hay 20 más.
6: O sea, ¿quién celebra eso? No hay forma de celebrar eso.
3: En el 26, 245. En el 25, 20, 225. Hay 20 asesinatos más en Bayamón, Ponce y áreas más.
6: Para esta fecha, perdona, para esta fecha.
3: Correcto.
6: El cierre cerró casi en 800.
3: Sí, sí, sí.
6: O sea, es imposible, ¿no? Yo no me siento, yo no sé la gente, ¿verdad? Pero yo no, uno sale y no se siente seguro.
3: Cuando nos, me tengo que ir, pero cuando nos dicen que el problema es la droga, o sea, la
6: no, tiene muchos factores.
5: No, no, eso
8: bueno,
4: problemas estructurales. Ajá. No podemos seguir individualizando pero, la criminalidad.
8: Yo diría que las drogas tiene que ver, ¿verdad? Por control de puntos. Uh-huh. Y eso pues ocurren muchos asesinatos por eso mismo, por el control de los puntos de droga. Sí es un, o sea, sí es un problema también. Pero son muchas cosas que tienen que ver además de la droga.
4: Y hay un elemento estructural que está ahí, que está presente. Hay una distribución de los presupuestos que está errada. Más policías, no. Más dinero para la prevención. Más dinero para los proyectos para la juventud. Más dinero para que los jóvenes se puedan quedar en Puerto Rico trabajando y tengan vivienda, tengan agua, tengan luz, puedan ir a hacer compras. Eso va a cambiar la realidad de vida de los puertorriqueños y las puertorriqueñas y eso va a minimizar la criminalidad. Eso es lo que hacen otros países, mejorar la calidad de vida.
3: Pero okay, definitivamente sí mejora la calidad de vida, pues y la gente tiene más posibilidades de salir a flote y de vivir mejor sin tener que delinquir, yo debo asumir que no van a querer arriesgar su vida, ¿verdad? Que van a preferir.
9: Vamos a apoyar la universidad, no vamos a tener más.
3: Bueno. Ahí está. Bueno, les quiero agradecer a todos que me hayan acompañado en la mañana de hoy. Conversábamos con el sociólogo y criminólogo Víctor Iván García, la presidenta del Colegio de Profesionales del Trabajo Social, Lidael Vega, el exfiscal licenciado Alexis Araiza Antomatei y Fernando Mújica, exagente del CIC. Gracias. Voy a una pausa. Soy Sonia Valentín. Este es El Calentón. Ya regresamos.
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3: Es miércoles primero de julio del 2020. Se escucha Radio Isla 1320. Yo soy Sonia Valentín. Este es el calentón. Acá yo pongo mi voz firme y pensamiento libre, siempre al servicio de ustedes para que juntos podamos transformar a Puerto Rico. Recuerde que puede escucharnos simultáneamente por distintas plataformas. Así que una de ellas es Radio Isla.tv en YouTube. También puede hacerlo por la aplicación de Radio Isla, que es descargando la aplicación de Radio Isla. Y también puede hacerlo en la página de Facebook, buscando en Pages Radio Isla. Además, le recuerdo que siempre puede buscarme a mí por allí, como Sonia Valentín, entre medios. Eso es en YouTube. Vaya ahora mismo a YouTube. Búsqueme como Sonia Valentín en tres. Con la E, que tres. Tres medios. ¿Y sabe qué? Regístrese y prenda la campanita para que pueda disfrutar del capítulo más reciente del podcast, del último podcast que tenemos por allá. Así que, bueno, ahí los dejo. Pero vamos inmediatamente. ¿A qué? Al verdadero calentón.
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3: Bueno, ya estamos aquí. Hoy se forma el verdadero calentón con José Che Pérez del PNP, José Luis Dalmao del PPD y Denis Márquez del PIB. Buenos días a todos.
17: Buenos días
18: para estar contigo y con el público.
3: ¿Ustedes se acuerdan? De Sube, Nene, Sube.
17: Claro.
19: Yo no había nacido.
17: Sí, claro.
3: Sí. No te creo.
18: Y yo era un niño pequeño.
19: Arriba, papi, para arriba.
18: Exactamente.
19: Arriba, papi, para arriba.
3: ¿Te acuerdas? Claro, ¿Y con grasa o sin grasa?
19: Es bastante engrasado.
3: Ajá. Pues a partir de hoy los consumidores que no tienen grasa en sus presupuestos individuales van a ver un aumento del 2% en la tarifa base del servicio de agua que muchos no tenemos. Y también, obviamente, mientras los clientes residenciales no subsidiados tendrán un aumento del 4.9 por ajuste del costo de combustible para el próximo trimestre en sus facturas del servicio eléctrico. So, celebramos hoy el calentón de la subida del agua y la luz, que muy probablemente son los dos servicios que le tiene que dar el gobierno, por los que ustedes, ¿verdad?, cuando le retienen contribuciones, le quitan chavitos para darle servicios. Estos son dos de los servicios más importantes y esenciales que le tiene que dar el gobierno, que hoy día a muchos no se los da y continúa facturando, y a otros, la mayoría de nosotros, se lo da de forma pésima. Che, ¿te gusta el aumento?
17: A nadie le gusta que le den un aumento, a nadie quiere pagar más por algo. Hay situaciones también que, obviamente, en el caso de la autoridad, en el caso de la energía eléctrica, el aumento propuesto era aún.
20: El Servicio Nacional de Meteorología en San Juan interrumpe la programación regular de esta emisora para realizar la prueba semanal del sistema de alerta en emergencias para Puerto Rico y las Islas Vírgenes Estadounidenses. 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Now we return to our regular programming. Ahora regresamos a nuestra programación regular.
21: Del PNP cambió y decía que querían ponerle un impuesto al sol y que no iban a haber más aumentos. ¿Qué aumento es este? Por lo menos en energía eléctrica. Ya yo perdí la cuenta. El país se hartó. Van más de 10 aumentos en un año y medio, sin contar los aumentos del año anterior. Que cada dos o tres meses vemos en los periódicos se promueve un aumento. Mira, la gasolina y el petróleo sí subió, pero lleva dos semanas bajando consistentemente y no vemos tanta reducción ni en la gasolina ni en el costo de la tarifa de energía eléctrica. Que ahora dice que el aumento que se va a dar es menor a los propuestos. Bueno, pues no faltaba más que acabaran de arruinar el bolsillo del consumidor. Y hace más de un año dijimos que el problema de agua iba a surgir. ¿Por qué? Porque hubo una rotura imprevista que dejó sin agua toda el área metropolitana. No ahora, hace dos semanas, hace un año atrás, el verano, en julio del año pasado, hubo una rotura por una construcción, ¿verdad? Un error en una construcción que se estaba haciendo.
3: Lo recordamos.
21: Y dejó sin agua a medio país y la gobernadora salió corriendo a nombrar un zar del agua para que revisara el sistema y diera recomendaciones, que lo hemos discutido antes. Uh-huh. El ingeniero Carlos Pesquera hizo una serie de recomendaciones que cuando uno pasa revista y lo pasamos en la interpelación en el Senado, esas recomendaciones no se han implementado. Nada, no hay cero. Las prioridades que se trabajaron allí, como por ejemplo, y lo sigo repitiendo cada vez que vengo un programa, hay unas plantas de filtración que son prioridad para el sistema hospitalario y para centro médico. Y en el informe del señor Pesquera está puntualizado que hay que darle prioridad a eso. ¿Qué estás esperando? ¿Que rompa y nos quedemos sin agua en los hospitales y en centro médico? Digo, alguien tiene que tomar la dirección de esto. No tenemos agua en muchos sitios del país, pero principalmente en el área metropolitana, teniendo los embalses en su nivel óptimo. Imagínate cuando venga a hacer. Tenemos los embalses en su nivel óptimo, excepto el de Sidra. Todos los demás están sobre el nivel óptimo.
3: Esto no
21: y no tenemos agua. Imagínate cuando venga la sequía, que se dice que puede venir una sequía en dos meses. Bien.
3: Pero ustedes saben si en los presupuestos ya sea, y no estoy cambiando el tema, pero un poco, porque hoy los chavos son prioridad. Dentro del presupuesto de la agencia, o ya sea por asignación, ¿verdad?, de esta, veto, whatever, ¿se puso algún dinero para eso? Para
21: ambas
3: en particular, que es una prioridad.
22: Sobre ese tema, en términos particulares, la Autoridad de Acueducto Alcantarillado ha estado en vistas públicas en la Cámara y luego en el Senado, donde presentan en múltiples ocasiones su plan de mejoras capitales. Por lo tanto, en el famoso plan ese tienen 1.200 proyectos, unos que son en papel, otros que están en diseño, otros que están en subasta y otros que...
3: ¿Alguien sabe si está encaminado este?
22: Y hay uno, yo no recuerdo de manera precisa a todos, pero sí hay proyectos que decían ellos sobre las bombas. Pero en cuanto al tema del agua, servicio esencial, el tema de energía eléctrica, servicio esencial, y le añades al trío los alimentos, que hay un aumento constante que tiene que ver con múltiples factores del alza del costo de la vida, pero tiene que ver mucho con la importación, porque no producimos más que el 15 al 20% de lo que consumimos, tiene que ver con las leyes de cabotaje, Pero
3: ¿y con la luz?
17: De la canasta básica solo un 10%.
22: Y entonces, cuando hablamos de energía eléctrica, llevamos décadas aquí por consenso, el tema de la energía renovable está en blanco y negro, uh-huh. pero está en blanco y negro en un papel. Otra cosa es el desarrollo de políticas públicas para eso. Cuando tú ves a este gobierno que dice que es transición el proceso del gas, realmente lo que están es apostando al gas, le están dando todos los beneficios del mundo a una compañía quebrada que se llama New Fortress, que en sus informes de quiebra en Inglaterra dice que lo importante, la base económica de ellos es Puerto Rico. O sea, por lo tanto, ellos saben que están apostando a todo en Puerto Rico. ¿Y qué es el gas? Un producto que, aunque no es tan asqueroso como el petróleo, pero depende de la importación, depende de que importemos de ellos y, por lo tanto, va a encarecer todo este asunto. En conclusión, el proceso de la energía renovable está rediseñado para que sea un proyecto de comunidades. Pero no ha pasado. Y ahí tenemos el problema también entonces del Departamento de la Vivienda, que hizo todo un esquema y nunca resultó.
3: Sigo con el agua, porque están con el grifo cerrado todavía.
21: Pero espérate, mañana. En la vista pública salió. Hace 5 años se compraron los medidores de agua para medir el agua que llega al área metropolitana y todavía no se han instalado. No la vamos a echar culpa al del pasado, al del presente, al de... No, mañana. ¿Cuándo empiezan a instalar los medidores de agua? ¿Alguien sabe?
3: Yo me soplo porque estas cosas cuando pasan años así, años y años, no quiero perder la esperanza.
21: Yo tampoco quisiera que se actuara para no tener que echarle culpas a nadie.
17: Yo creo que parte de la controversia ha sido eso y la que tiene que terminar, y hemos visto lo que sucedió nuevamente y yo tengo que hacer la crítica, es estar señalando de un lado al otro y no actuando. Y el asunto del agua...
3: ¿A quién le toca instalar los benditos cosos estos?
17: Le toca al presidente tomar la acción y dar las instrucciones para que eso se materialice.
3: ¿Quién es el responsable de instalar los medidores? Que llevan 5 años ahí estoqueados. ¿Quién es el responsable? No hay nadie responsable.
22: Yo esta mañana hice una barbaridad. Dejé al lado un libro de César Cardona que quería terminar para leerme la moción de 18 páginas del municipio de San Juan. Y esa moción, más allá de las 3 cosas que pide, que es que le nombren un comisionado especial, que le nombren, que lo encuentran en curso en desacato, y que cumplan con los acuerdos. Es lo que es el vocabulario que está ahí detrás, la forma. Yo escribí en mi vida muchos casos políticos y esto es básicamente el propio PNP en la guerra interna que tienen, pero lo que se refleja en esa moción es que lo que están alegando es la incompetencia, el no cumplimiento de nada. Claro, ahí hay unos asuntos políticos de luchas internas, pero no deja de ser un escrito sobre incumplimiento de las cosas básicas que tiene que hacer, de abrir unas válvulas, hasta de abrir unas válvulas, están discutiendo en esa moción.
3: Mira, es que la lucha interna le dejó el ojo morado a Che.
17: Fue mi niño.
3: Che está con un ojo moradito, pero fue su hijo. Mira, no, definitivamente es absurdo lo que está pasando con el agua. Yo no lo entiendo, así que doña Julia Nazario y la alcaldesa de Canoa, doña Lorna Soto, siguen sin agua y ya van a abrirle dos bombas, pero ellas decidieron este martes declarar un estado de emergencia en sus municipios ante la falta del agua. Yo me quedé bien confundida. Y escuché a doña Lorna ayer levantar un poco la misma confusión que tuve yo el día antes, ella la recoge ayer. Yo nunca entendí cuando se decidió que se le iba, ¿se acuerdan que si le escribieron a Loíza y le escribieron a Lorna que iban a racionarles el agua y después al otro día el señor lo votaron y no lo iban a racionar el agua a nada? Renunció el señor y entonces no era que le... Entonces día seguido van donde la gobernadora y la gobernadora dice que no va a haber racionamiento, va a haber racionamiento, dijo la gobernadora, y después de eso...
22: Ya el presupuesto balanceado, sí,
3: eso también. También. Y después de eso, ¿qué viene? El aceite. Y yo me quedé siempre con la duda, ¿realmente el racionamiento era porque no había agua? ¿O aquí había una situación con el aceite de antemano? ¿O aquí? Porque es que la comunicación es tan confusa.
22: Yo, por lo menos, no le creo nada a la autoridad de Cuesta Alcantarillado.
3: Todo es tan confuso.
22: Porque cuando tú, yo lo he hecho aquí mil veces, múltiples, cuando tú vienes de cuando hablaba José Luis del verano pasado, y los problemas en Sergio Cueva, que todo era mano criminal y resultó que todo era una fantasía inventada por unas personas. Y ahora todo este esquema, y fue un poema ver el video de la renuncia de este señor en la junta de directores. Sí, sí. Cuando hay un silencio total del presidente, o sea, ese silencio, esas imágenes te dicen todo el, para ser suave, todo el revolú que hay. Hay unas palabras en el barrio será curado que uno podría decir, pero no las voy a decir. Todo el revolú hay, toda la incompetencia, toda la irresponsabilidad que hay en el manejo. Y podemos estar discutiendo que si tenía aceite, que ahora el Departamento de Salud lo aprobó, porque es el que determina si el agua se puede o no. Entonces, pues lo que tenemos es, al fin y al cabo, lo que llevamos viviendo, que es la negligencia, porque agua hay.
3: Agua hay. Una de estas cosas no es como las otras. ¿Cuál es? Bueno, la Junta, la gobernadora se llenó la boca diciendo presupuesto cuadrado, está perfecto, lo sometimos a la Junta, nuestro primer presupuesto hecho en conjunto y aprobado, y la Junta manda una carta diciendo, espérate, güey, no es así. Este presupuesto lo hicimos nosotros. Entonces, esto es como, como le dije esta mañana, esto es como el estudiante que tenía que coger un examen, llevamos 10 años, ayer hicimos un programa especial de los 10 años de la Junta, 10 años cogiendo el mismo examen. Todos los años usted tiene que someter un examen a final de año y usted ya se debería saber hasta cómo hacerlo, pero no. Usted dice que pasó el examen. ¿Hizo el presupuesto? Ah, no, yo hice el presupuesto, ya aprendí, pasé el examen. Y sale el maestro y dice, no, espérate. Tú no hiciste el presupuesto, ese presupuesto te lo hice yo, que soy el maestro. Virgen Santa, no le da bochorno.
21: Bueno, eso fue bien claro. O sea, la Junta ha dicho que tiene que ser presupuesto balanceado sin la intervención de la Junta, y el informe que recibimos nosotros en el Senado de la Cámara de Representantes, en el informe de presupuesto, dice, este presupuesto ha sido preparado conjuntamente con la Junta de Supervisión Fiscal, pues admisión de culpa, relevo de prueba. O sea, no hay manera de tú decir que esto va a ser un presupuesto balanceado sin la intervención de la Junta, cuando en el escrito dice que se preparó en conjunto. Uh-huh. Y en el pasado se prepararon presupuestos balanceados. ¿Qué pasa? Que la legislatura, posteriormente a la aprobación del presupuesto, aprobaba alguna medida que tenía un impacto económico y ahí se descuadraba.
3: Lo voló.
21: Pero al firmarlo estaba balanceado. Posteriormente fue que entonces se descuadra. Uh-huh. Y ahí es que entonces pues la Junta dice que no están balanceados. Bueno, al momento de aprobarse y certificarlo, ellos lo certificaron.
3: Pero como es así, yo he pedido que y he reclamado que los colegios, ¿verdad? El Colegio de Contadores, el Colegio de Economistas, la Escuela de Administración Pública de la Universidad de Puerto Rico, incluido, miren, hagan insértense en la conversación, denos luz en el asunto, porque tenemos al gobierno diciendo una cosa y a la Junta en otra, entren en esta conversación, opinen, miren esos presupuestos y digan algo.
22: Pero al fin y al cabo, que mandé la Junta de Control Fiscal, cuando tiene una gobernadora que casi a las 12 de la noche, casi despidiendo el año, está sentado con el de OGP mirando así de manera como al horizonte, de que están emitiendo antes que den las 12 de la noche nuevos vetos de línea para cumplir con la Junta de Control Fiscal, para decir que la Junta de Control Fiscal, que al fin y al cabo, ha decidido siempre todos los presupuestos, siempre los ha decidido. Y los presupuestos de Puerto Rico nunca van a ser balanceados porque el modelo que se utiliza aquí es que dicen que tienen ciertos ingresos, que uno nunca debe creer en los ingresos que dice la Junta. Son diferentes a lo que realmente son. Y los gastos, y cuando tú vienes un 24 de junio, radicas una medida legislativa a la 1 de la tarde y a las 2 de la tarde, le transformas el presupuesto vigente en más de 600 millones de dólares.
3: Ya, pues lo volaste. Es un buen ejemplo
22: de
3: lo que es
22: lo de que cuando yo cogí el curso en la Escuela de Grado de Administración Pública de Presupuesto, me explicaban que eso no se podía hacer, pero eso se hace porque parte de salvajismo legislativo.
17: Oye, más allá, yo creo que aquí, a fin de cuentas, lo que hay que ver es que realmente ese presupuesto termine balanceado y certificado, porque de lo contrario van a cantar el mismo favor. No. La Junta también, aquí dicen una cosa al frente, después vuelve y hay los cambios. Yo por creo eso que eso fue lo que también pasó dentro de todo aquí. Y en la misma carta, de lo que yo escuché del lenguaje, se presta también para decir que en efecto el presupuesto cumple con el rigor establecido por ellos. Pero entonces obliga a la gobernadora a dar ese veto de línea para asegurar entonces que no tener un problema, que todavía no termina con esto, porque hay que ver el fin de año fiscal, bueno, que cumpla con el requisito. Pero a fin de cuentas, yo coincido aquí. Lamentablemente, ¿quién manda aquí en la Junta por virtud del Congreso?
3: Porque tengo al secretario de Salud en línea, al secretario Víctor Ramos. Saludos, secretario.
0: Buenos días, gracias por la invitación.
3: Oiga, secretario, me importa mucho saber si se limpió el agua.
0: Ya tenemos la bomba 3 y la 4, se autorizó que se prendiera porque ya están en niveles de potabilidad, todavía están en la limpieza de la bomba 1 y 2. Cuando acaben esa limpieza le hacen prueba al agua, yo pienso que va a salir negativa, igual que la 3 y la 4, el mismo personal de la propia autoridad que lo ha hecho por años y son excelentes, que están haciendo la limpieza, debe estar negativa para entonces autorizar la bomba 1 y 2 también para que empiecen a operar.
3: ¿A qué se debía, si ya saben, a qué se debía la presencia del aceite?
0: Bueno, nosotros lo que medimos es esa presencia. Sí. Había niveles altísimos de hidrocarburos y de aceite. Se hizo una limpieza originalmente una compañía privada. Cuando se hizo las pruebas estaban básicamente bien altas todavía, así que la limpieza ahora la está haciendo el personal de la autoridad, y ya la 3 y la 4, que fue la primera que limpiaron, salió el agua potable y se autorizó la apertura, y ahora están en la de la 1 y la 2. El problema con este aceite es que terminó siendo como si fuera un glú que se mete en todo sitio. Uh-huh. Y fue muy difícil la limpieza para el personal. Por eso se ha tardado más de lo que esperaba la autoridad, pero ya deberían en algún momento del día terminar la 1 y la 2, hacer la prueba para que entonces se pueda autorizar, pero ya se autorizaron la 3 y la 4.
3: En otros temas, el doctor Carlos Mellado, le debo hacer la pregunta, ¿va a ir usted a Venezuela a prestar ayuda y servicios? Porque él lo retó públicamente a encabezar la misión médica que entendía que el proceso podía realizarse, si era así, con mayor rapidez.
0: La realidad es que yo no voy a entrar en controversias con el exsecretario, el que pelee solo. La realidad es que el gobierno de Estados Unidos decidió que esta misión militar humanitaria la va a dirigir el Comando Sur de Estados Unidos. Cada emergencia es distinta debido a que hay una situación política entre Venezuela y Estados Unidos, y por eso las personas que van allí, que son del gobierno, tienen que ser autorizadas por el Comando Sur. Ya tenemos personal de la Guardia Nacional allí, hay personal adicional de la Guardia Nacional y civil de rescatistas esperando la autorización del Comando Sur para que puedan ir a Venezuela en la parte de rescate, que es la que está en estos momentos. Bueno. Así que también estamos dando las autorizaciones. La única dispensa que nos han dado de medicamentos en este momento pedido fue droguería Betances, se dio inmediatamente y ese avión va a salir hoy al mediodía. Mm. Así que nosotros seguimos trabajando responsablemente, no para cacarear por ahí, sino para hacer las cosas de manera seria y responsable.
3: Muy bien, pues le agradezco, secretario, que me haya acompañado. Muchas gracias. Bueno, ya escucharon. Van a limpiar el agua, va a salir potable y bueno, y vamos a ver qué pasa. El presidente del Senado, don Tomás Rivera Chat, intensificó la investigación legislativa relacionada a Politan Corp. Y va a declarar al licenciado Sebastián Negrón Richard y ha requerido información al Departamento de Hacienda y al Departamento de Desarrollo Económico sobre el decreto contributivo de la empresa y el posible recobro de contribuciones. En manos de Carla Cristina sale de alguna forma una publicación, ¿verdad? Algo que se filtró sobre la información de la empresa y la exención contributiva que tenía, sobre el decreto exige unos informes que no se están cumpliendo, también un informe de transición a la salida del señor don Shushain Domenech. Así que don Tomás lo agarró. Bueno. O sea, agarró el tema. Nuevamente.
17: Ya lo había notificado, había aprobado una resolución, está haciendo el requerimiento, está cumpliendo ahora con una citación que se le va a tomar el juramento a Sebastián Negrón respecto a esas alegaciones y que se investigue y a fin de cuentas se sepa la verdad aquí y si hay alguna comisión de delitos, pues que sea referida y que cumpla quien haya fallado.
3: Yo pregunté el otro día al otro panel que tenía, porque sí me levantó, ¿verdad? Igual la misma pregunta que está haciendo don Tomás, me la hice yo hace la otra semana, que ¿qué hace que Politank pueda tener una exportación de servicios? ¿Exportan cabilderos? Yo, o sea, no sé cómo...
22: Es
3: cómo...
22: una buena pregunta para ellos. ¿Qué? Porque el cabildeo se entiende en Puerto Rico, en el ámbito legislativo, pues promover la, la aprobación, el rechazo, uh-huh, la enmienda de legislación a base de los intereses de tu cliente. Eso. Y eso está claro. Sí. En el Ejecutivo, que a mí no me gusta para nada el cabildeo ese formal en el Ejecutivo, promoviendo contratos y subastas, porque se presta para 20 cosas. Exportar podría ser de gente, empresas del exterior que vengan a querer hacer negocio en Puerto Rico. Pero eso es un mundo tenebroso. O de Puerto Rico que
3: quieran hacer. No, porque es exportar. Entonces, ¿qué puede? ¿Verdad? Yo me hice la pregunta, digo, en total ignorancia. Ando buscando quién me la
22: responda. Aquí hay gente que hace cabildeo en Estados Unidos.
3: Sí, sí, por eso. Es que si es que ellos exportan cabilderos que van a Estados Unidos. O sea, ¿cuál es, cuál puede ser la, el la materia gris que se exporta?
21: Hay compañías aquí de abogados, de cabilderos, que tienen clientes. Clientes de, puede ser la ley 60, uh-huh, o clientes puertorriqueños que tienen, uh-huh, alguna intención o interés en Estados Unidos y pues van al Congreso, se quedan una semana en Washington, okay, hacen las gestiones y eso es una exportación de servicios. Si eso lo hace o no Politan, yo no lo sé, pero sé que hay compañías que exportan servicios de aquí, principalmente a Washington, al Congreso, sí, y a Nueva York.
3: O sea que ese podría ser una razón para él poder cumplir. O sea,
21: aquí hay compañías que hacen servicios a Panamá, uh-huh, a Colombia, a México, a República Dominicana, hay muchas compañías que van a hacer el servicio de cabildeo a la República Dominicana, a Miami, pero, Nueva York y Washington.
22: Esas vistas, yo vi el documento que Carla publicó, y con un documento de un, habrá que corroborar bajo juramento dos cosas: si ese informe, los hechos son correctos, y si de ser correcto ese informe, si infringieron la ley y las consecuencias que tiene. A ver,
21: lo cierto es que el Senado lo tomó.
22: Veremos, pero hay un informe. Hay un documento.
3: El Senado lo tomó en consideración,
21: fecha,
3: correcto.
21: Hasta la fecha que debe estar rendido el informe y la información.
3: Correcto, el Senado tomó como el informe, porque lo que se filtra es un informe, ¿verdad? Que allí incluso habla de las posibles penalidades en costos de dinero, habla de unos $40,000, una cosa así. Por penalidades por no haber rendido unos informes que no se rindieron, estoy de memoria,
22: bueno, si
3: me
22: equivoco,
3: el 22, el 23.
22: Y las consecuencias que tú tienes de dar información bajo juramento a un cuerpo legislativo.
3: Claro, y también que no se informó el traspaso, y obviamente no se podía, esto es lo que alega ese informe, ¿verdad? No nosotros, sino el informe alega que el traspaso había que notificarlo porque no se traspasan los decretos sin informarse porque no es traspasable.
22: Pero si es un informe oficial, traspase el elemento de alegaciones. Son determinaciones de una agencia de gobierno. Ah, y un funcionario. Que estén correctas o no, para eso es el procedimiento que ellos tendrían sobre esas personas y en el Senado de Puerto Rico.
3: Y el Senado ya dijo que va a iniciar esa investigación. Pero es un documento oficial.
17: Tienen que contestar ahí.
3: Bueno, pues suerte. Vamos a una pausa. Les agradezco a los tres que me hayan acompañado en la mañana de hoy, por supuesto. Este es el Calentón y conversábamos con José Che Pérez del PNP, José Luis Armado del PPD y don Denis Márquez del PIB. Gracias a los tres por acompañarme. Voy a una pausa. Soy Sonia Valentín, este es el Calentón y ya regresamos.
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3: Pero ya estamos de regreso a escuchar Radio Isla 1320. Yo soy Sonia Valentín. Este es el calentón y acá yo pongo mi voz firme y pensamiento libre. 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Ahora nos vamos a meter rapidito en el Fogón del Pueblo. Bueno, hoy yo me enteré y lo puse en práctica, fue muy interesante, cómo modificar de alguna forma la apertura, la forma en que usted abre la puerta del conductor, ¿verdad? Cuando usted abre la puerta para salir del vehículo, pudiera salvar vidas en la vía de rodaje. Es muy interesante. Pues, pero para darnos los detalles, está acá, ¿verdad? Sobre esta iniciativa, vamos a hablar con José Joe Urbina, presidente de la Asociación de Ciclismo de Puerto Rico, y con José Luis Cuqui Renta, la leyenda de la radio y del ciclismo. Ahí está, mira, antes que todo, porque la gente oye a Renta todo el tiempo aquí, es la voz de esta estación, además hace noticias, programa de cooperativismo, está con Mili por las mañanas, olvídate de todo un poco. Pero Renta, yo no sabía que, bueno, lo sabía, no sabía que estabas en los libros de historia, sabía que eras ciclista y que habías corrido muchas veces, pero cuéntame un poco.
26: Bueno, pues mira, entre otras cosas, participé en los primeros Juegos Centroamericanos que se hicieron en Puerto Rico en el 1966. Pero luego de eso, pues estuve corriendo en Estados Unidos mientras estaba en el ejército. El ciclismo me valió para no tener que ir a Vietnam.
3: Mira, tú.
26: Estuve corriendo bicicleta todo el tiempo en Estados Unidos.
3: Qué increíble. O sea, y eres una leyenda del ciclismo en los libros y todo. ¿Estás?
26: Sí, aparezco ahí. Hay unos libros sobre.
17: El libro de Roberto González.
26: Correcto, el profesor.
17: De Aguadilla.
3: Joe. ¿Qué tan común es para un ciclista en Puerto Rico encontrarse con un impacto de una puerta abierta?
17: Pues mira, en Puerto Rico, gracias a Dios, yo no he escuchado, ¿verdad? Que haya sido fatalidad, pero sí, con cierta frecuencia ha habido golpes, ¿verdad?, que terminan en emergencia.
4: ¿verdad? En la cara, en los brazos, pero pasan por desapercibido en el sentido de que usualmente las estadísticas lo que más énfasis se le da a las muertes.
3: Claro, pero yo a mí me estaba muy curioso porque si bien es verdad que si uno abre la puerta para los que nos están viendo por cualquiera de las plataformas digitales, si uno abre la puerta, ¿verdad? Uno normalmente abre la puerta así. Si uno abre la puerta de esta manera, yo estoy abriéndola con mi mano izquierda, ¿verdad? Uh-huh. Como normalmente usted abre la puerta, usted no ve para atrás. Usted abre la puerta y no sabe qué está ahí atrás. Pero si yo abro la puerta con mi mano derecha, los que nos están escuchando, trate de seguir conmigo. Con la mano derecha, usted agarra la llave de abrir la puerta, o sea, la perilla de abrir la puerta del carro. Usted tiene que hacer como que esto, ¿verdad? Entonces, de esta manera, usted mira para atrás y puede ver quién viene.
4: Así mismo es.
3: Me parece muy interesante.
4: Esto surgió tan lejano como en los 70 en Holanda. Hasta donde yo tengo entendido, surgió orgánico. Los papás allá le explican eso a los niños desde pequeños, ¿verdad? Pero ¿qué pasa? Que fue proliferando en Países Bajos y hoy día es parte de los manuales, de los exámenes de guía, del código de circulación. Bueno, pero últimamente se ha regado a nivel mundial.
3: A eso iba. Se está tratando de poner esto como por ley.
4: Bueno, no, por ahora se me ocurrió a mí traerlo como campaña.
3: Claro, pero como una campaña, pero no es que están intentando, porque si se hiciera esto un proyecto de ley, necesitaría una campaña enorme,
4: sí.
3: Primero, y segundo, poder educar, como hacen en los Países Bajos. Correcto. De, ¿sabes? Los conductores para sacar la licencia tendría que cambiar todo esto, porque la realidad es que nosotros venimos de un sistema donde el que viene atrás tiene que estar pendiente de lo que pasa al frente. Eso sí. Es lo que pasa normalmente en las vías públicas, así ¿verdad? Es. Yo vengo detrás de este carro y el del frente frenó a lo loco. Si yo le doy por atrás, yo soy responsable, aunque haya frenado a lo loco. Entonces, si usted viene corriendo la bicicleta y yo abro la puerta a lo loco, usted era el que tenía que pararse. Porque usted, esto es un obstáculo.
4: Sí.
3: En términos reales, esa es la forma en que nosotros funcionamos.
4: Correcto. Pero mira, Sonia, yo estoy sumamente emocionado. No sé tú cuándo te enteraste, pero renta, pocas veces nosotros nos encontramos con un hábito que no cuesta un centavo y salva vidas y lesiones. Ahora, quiero aclarar una cosa. Ya es ley en Puerto Rico, el inciso 6 de la letra C del artículo 11.04 dice lo siguiente: todo conductor de vehículo tomará todas las precauciones necesarias antes de abrir la puerta de sus vehículos para no causar accidentes a los ciclistas. O sea, esa ley está, es parte de la Carta de Derechos. Es el 6 de la letra C del 11.04.
3: Claro, pero qué lindo que está que la gente no tenga ninguna educación para implementarlo. O sea, si yo abro la puerta sin, ¿verdad? Como la abro todos los días, ahí en una avenida, todos los días yo abro la puerta en esa avenida. Y obviamente yo abro la puerta como la abro normalmente y viene una bicicleta y da la mala pata que se mata, soy culpable. Tú sabes, ojo y pescado, porque aquí no han educado a nadie con esto.
4: Sí, porque es un delito, de hecho.
3: Bueno, pero oye.
4: Es cierto.
3: Pero ¿usted cree que mi mamá, renta, tú abres la puerta al revés?
26: Sí, yo abro la puerta.
3: Normal, como la abro yo. Sí. Por eso, que ni tú que eres ciclista, lo sabes.
4: Mira qué interesante.
3: Estas son leyes locas, porque uno puede ser culpable de algo que no ni entiende.
26: Por eso, pero lo que pasa en Puerto Rico, y yo tuve la experiencia, es que muchas personas que vienen en un carro, en una intersección, si tú vienes por la vía franca, ellos te ven, pero como que no significas nada, y es una bicicleta, y se tira.
3: Sí, pero eso es otra historia, aquí, y de acuerdo contigo. O sea, y hay que proteger a los ciclistas, y estamos todos claros. No conocer la ley, obviamente, no nos exime de incumplirla, ¿verdad? Por eso es que me alarma tanto esto, porque eso está incluido, y la pregunta es, si usted abre la puerta, ¿verdad? Y no vio el ciclista, normalmente lo que nosotros pensamos, los conductores, y los que corremos bicicleta también, es que el obstáculo que está al frente, yo soy el que tengo que detenerme, no el que no me ve se tiene que parar. O sea, yo no voy guiando y digo, déjame ver si el de atrás se quiere parar. Uh-huh. O sea, eso no pasa, uno va guiando y si te dan de atrás, él es el responsable. O sea, que esto es bien contradictorio.
4: Sonia, y lo explicaste bien, porque fíjate, si yo abro con la, para los que nos estén viendo, ¿verdad? Uh-huh. Por internet, o los que nos escuchan, vamos a tratar de explicarlo. Vamos a suponer que el micrófono que tengo de frente es el guía. Uh-huh. Si yo abro con la mano derecha, en este caso que soy el chofer, la que está más alejada de la puerta, automáticamente, sí, no sé, rentará yo hacer este movimiento, como dijo Sonia, hay una biomecánica automática, involuntaria. el torso se mueve, el cuello se mueve. Correcto. Y puedo ver el retrovisor, puedo ver el cristal de la puerta del pasajero y veo un celaje que viene de la puerta de atrás. Con este ojo lo voy a ver también, o sea que estoy obligado, de la forma que lo hacemos normalmente, ¿sí?, que es la mano cercana a la puerta,
3: no vemos nada.
4: Si acaso podemos ver el retrovisor, no sé por qué los veamos, ¿verdad? Porque usualmente los veamos. Pero hay otra cosa, Sonia. Con esta mano no podemos abrir la puerta súbitamente, como prohíbe la ley, porque no nos alcanza. Quiere decir que con esta mano abrimos y finalmente empujamos con la izquierda. Que no hay forma tampoco, que es otro beneficio, de que no la puedes abrir súbitamente.
3: Sí, sí, sí. A mí me parece...
4: Te obliga.
3: A mí me parece un buen ejercicio. Lo que no estoy muy clara es que esté incluido en una ley donde una persona sin querer abre una puerta, como la abrimos todos los días todos, y sea culpable de la muerte de alguien. Me parece que no

0: ciclista la luz está roja y reduce la velocidad y luego se la puede pasar?
1: No, en Puerto Rico no.
0: Ah.
1: Pero sí ya hay 7 estados donde sí, la ley se llama Idaho Stop Law. Y tiene una explicación hasta científica, ¿verdad? En Puerto Rico sí lo hacen muchas veces los ciclistas, y yo te voy a admitir que, por ejemplo, uno va a una nocturna y va por la Fernández Junco, que es las dos que se hacen, salen de Miramar, y uno para, digamos, a las 9 de la noche allí en la luz de cierta área por ahí. No creo que sea conveniente quedarse ahí si no viene ningún auto a esa hora, ¿verdad? Tanto por la criminalidad como también los impactos. Los impactos, un impacto de un auto con un objeto detenido, hay una ecuación matemática que explica eso, es mucho más severo que si ambos están en movimiento. Así que eso es parte de la explicación internacional. Pero sí, hay unas leyes que lo permiten. En Puerto
0: Ya.
1: Rico se le permite al auto
0: Al auto, por
1: de
0: supuesto,
1: 12 a
0: sí, lo
1: 5
0: sé.
1: de la mañana. La ley 22 lo permite. En estos estados, para el ciclista es 24 horas. Y el pare se ve como un seda y la luz roja se ve como un pare. Puedes
0: Virgen
1: parar.
0: Santa, pero
1: Tienes que
0: habría que
1: detener.
0: hacer una educación bien fuerte
1: Sí.
0: si nosotros vamos a implementar eso aquí, porque imagínate tú.
1: Pues mira, te tengo que decir que en el último congreso que se hizo en la legislatura fue en estos días, el senador Carmelo Río, y para sorpresa mía, él tenía un joven que está haciendo una tesis en la universidad sobre, tiene que ver con seguridad vial ciclista, y el joven le trajo eso, y Carmelo Río lo presentó como una idea para un posible proyecto. Me sorprendió que supieran de Idaho Stop Law.
0: Sí, a mí lo que me preocupa es cómo la gente lo va a implementar, porque puede ser muy peligroso, pero nada, voy a una pausa, le agradezco a ambos que me hayan acompañado, Renta, la estrella del ciclismo nacional.
1: Un día de esto damos un paseo en bicicleta.
0: Vale, pues sí, a mí me gusta mucho correr bicicleta,
1: Y una
0: dicho sea
1: familia
0: de paso.
1: ciclista, Sonia, el papá fue presidente de la
0: También.
1: Federación de Ciclismo.
0: ¿Y su
1: Y
0: hermana?
1: su hermana también
0: Mi
1: fue
0: hermana
1: parte.
0: fue la primera reportera de deporte en este país por teléfono. Le daba los resultados del ciclismo a Ramiro Martínez Mira
1: en
0: tú.
1: aquella época.
0: Ay, María, pues un día damos una vueltita en bicicleta. Yo tengo
1: Seguro.
0: una, podemos correr.
1: Yo me acuerdo que
0: Vale.
1: daba.
0: Pero una pausa. Soy Sonia Valentín. Este es el Calentón de Arreza. Sí, yo tengo bici.
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2: Bueno, ya estamos de regreso. Escucha Radio Isla 1320, Chau el Calentón. Yo soy Sonia Valentín y acá yo pongo mi voz firme y pensamiento libre al servicio de ustedes para que juntos podamos transformar a Puerto Rico. Yo les recuerdo que vayan por allí y me busquen como Sonia Valentín entre medios. Eso es Sonia Valentín en tres medios. Y por allí se suscriban y prendan su campanita para que puedan ver el podcast Punto de Encuentro. Así que ya el fin de semana compartimos otra cosita por allí con ustedes, así que estén bien pendientes. Ahora vamos a la cultura encendida.
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2: Bueno, dicen que el que lo hereda no lo hurta, definitivamente. Este es el caso del hijo de la cantautora Yaire, Adam Blasco, quien está aquí para presentarnos Tiempo Perdido.
3: Hola, ¿cómo estás? ¿Todo bien?
2: Bien, ¿y tú, Adam? ¿Cómo estás?
3: Súper, súper emocionado de estar aquí. Muchas gracias.
2: Ay, siempre te hemos visto ahí, ¿verdad? Con tu mamá y tal. Y toda la parte musical la sacas de ella.
3: Sí, claro. Obvio que sí. O el de mi abuelo, mi padre, toda mi familia que son músicos.
2: Todos son músicos. Sí. Y todo el mundo empieza a conocer un poco de ti cuando encarnas, ¿no?, al Conejo Malo en una portada.
3: Sí, todo empezó, bueno, no todo empezó, pero primero, antes de eso, hice una serie de Menudo, participé como Javi Padilla.
2: Ah, ya.
3: Hice el personaje de Javi Padilla en el primer episodio y después de eso, pues, di como que el big boom de lo de Yo Hago Lo Que Me Da La Gana, que fue lo de Bad Bunny, salió en la carátula, en algunos videos, y todo esto fue inspiración para mi música.
2: Okay.
3: Fue como que desde ese momento dije, wow, si yo él puede llegar así en la música y muchas personas más, yo también quiero hacer música, es lo que me apasiona, igual que a mi mamá, a mi abuelo, a mi papá, a mi hermano, a todo el mundo. Y yo dije, ok, creo que me toca hacer esto.
2: Ok, muy bien. ¿Y en aquel momento qué edad tenías? 12.
3: Tenía 11 años. 11. Empecé y después uno de los videos grabamos el día de mi cumpleaños, que cumplí 12. Así que entre 11 y 12.
2: ¿Y sabías lo que estabas haciendo?
3: Claro, bueno, sí. Primero en la audición no sabía para qué era y quién era. Era un artista urbano. Cool.
2: Okay.
3: Y yo llegué y al día siguiente me llamaron, mira que fuiste escogido, y el artista es Bad Bunny. Y yo, oh my God.
2: Ajá.
3: Yo me acuerdo que en la audición me dijeron que tenía que cambiarme el look del pelo. Yo lo tenía así más o menos y me lo tuve que rapar.
2: Ya está.
3: Y yo estaba llorando un montón.
2: ¿Te tardó mucho en crecer?
3: No, como 5 meses.
2: Ah,
3: cinco
2: pues no
3: meses,
2: sufriste tanto.
3: No.
2: ¿Qué aprendiste de esa experiencia?
3: Aprendí que todos son procesos, todos son etapas, porque un día puede estar aquí, pero uno tiene que pues planificar lo próximo. ¿Me entiendes? Y yo, a partir de ese momento, dije, ok, ¿qué es lo próximo? En ese momento hice podcast con un grupo que se llama Supernova, conocí muchos artistas, colaboré con tanta gente bonita y especial, trabajé con mis amigos, que se la pasé brutal. Y después de eso, yo dije, ok, después del podcast, ¿qué viene? Y ahí yo dije, ok, ya me cambió la voz donde yo quiero que esté mi voz, cogí clases de canto con mi mamá. Y ahí empecé a hacer música alrededor del 2023, que saqué mi primer sencillo, que se llama Otro Amor, que es una fusión de rock, 80s rock, synthwave, por ahí. Y lo seguí. Yo siento que ahora con la música...
2: ¿Cuántos años tú tienes?
3: Tengo 18.
2: ¿Y tú crees que la música definitivamente es lo que tú quieres hacer? ¿Nunca pensaste o soñaste con hacer otra cosa? ¿Otra profesión? O...
3: Bueno, la música siempre ha estado presente en mi vida. O yo tenía, ok... O voy a hacer música, o soy actor, o yo le decía a mi hermana chiquito que iba a ser cirujano plástico, pero cuando crecí vi eso y estoy bien.
2: Así que, pero ¿te interesa la actuación?
3: Claro, me interesa. Yo hacía teatro, hice mucho teatro en el 2022, 23 también. Hice teatro cuando era pequeño con Dani Ladró.
2: Uh-huh.
3: Pero decidí más como que irme en la música y ahora me gradué de la high school y voy a estudiar administración de empresas con mercadeo.
2: Ah, pues mira. Pues entonces tienes, hay otra profesión, además de
3: Claro.
2: músico y cantante y actor. O sea, vas a estudiar muy bien porque vas a poder manejar tu propia empresa, que va a
3: Exactamente.
2: ser obvio, probablemente de música.
3: Exactamente.
2: ¿Tú dices que has nacido en una época equivocada?
3: Sí, yo me acuerdo que lo he dicho,
2: ¿Por
3: sí,
2: qué?
3: porque en cuestión de la música, yo, en cuestión de la música y la, no, como el estilo de ropa, el estilo de cosas, porque yo me acuerdo que cuando hice mi primera canción, Otro Amor, hice un plan de medios también, y yo había dicho que yo nací en la época equivocada porque me encanta la cosa de los 80,
2: Ya.
3: los 80, yo siento que yo hubiera sido un niño feliz en los 80 con la
2: Yo
3: música,
2: lo
3: con la
2: fui.
3: cultura, con todo. Sí,
2: Yo
3: tú.
2: lo fui, por supuesto.
3: Yo creo
2: Los
3: que
2: 80 musicalmente es brutal. O
3: brutal.
2: sea, tienes a Michael Jackson, a Wham, a Queen, o sea, y entre otros tantos. O
3: Queen es mi
2: sea,
3: banda favorita,
2: sí.
3: para que sepa. Esa es mi banda favorita, Queen. Y lo dije una vez y yo creo que me tengo que adaptar
2: Boy
3: más
2: George.
3: a esta época y así, como que disfrutármela, porque esta es la que hay.
2: Culture Club, Madonna, o sea, era
3: Sí.
2: mucha cosa. Al igual que tu mamá, ¿tú compones?
3: Sí, compongo todas mis
2: ¿Todas
3: canciones.
2: son originales tuyas?
3: Todas son mías, todas las he escrito
2: ¿Y
3: yo.
2: cómo es ese proceso para ti?
3: Para mí es mi momento más íntimo del día. Yo me encierro en el cuarto y mami que ni me interrumpa. Mami lo sabe, mami, tú lo sabes. Yo me encierro en el cuarto y yo, mami, no me interrumpa, voy a hacer música. Y me encierro en mi cuarto, prendo la computadora, prendo el micrófono y escucho pistas y a la que, y la que me, con la que conecte más, pues ahí empiezo a escribir. Y yo siempre escribo de las cosas que me pasen.
2: Ya.
3: Por ejemplo, Tiempo Perdido
2: Ajá,
3: es
2: cuéntame.
3: una historia que me pasó, que es de esta persona que siempre quiso ponerle como un asunto, un problema, y yo no veía más de eso, como que yo no veía que esa relación iba para más.
2: ¿Eso te pasó?
3: Me pasó.
2: Okay.
3: Y pues esa persona siguió poniendo coma y coma y coma, y yo decidí pues ponerle un punto final. Y
2: Okay.
3: esto se llama Tiempo Perdido.
2: Porque sientes que perdiste el tiempo.
3: Siento que perdí el tiempo y no sé por qué no le puse un punto final antes, pero desde hace meses, como dice la canción, desde hace meses a esto ya le puse un punto.
2: Ok. Wow. Pero final.
3: Final, se acabó.
2: Ok.
3: Se acabó.
2: Ok. ¿Estás seguro de eso?
3: Estoy segurísimo de eso.
2: Muy bien, me parece genial. Cuando se te tranca un, que verdad que se ha decidido y que puedas tomar decisiones y sostenerlas, te pregunto, cuando te tranca la musa, ¿tú vas donde tu mamá y le pide ayuda? ¿Alguna vez ha pasado eso?
3: A veces, yo siempre estoy como que en diferentes estudios y colaborando con diferentes productores y artistas, y poco, no sé por qué, poco voy a donde mi mamá.
2: Okay.
3: A veces, las veces que he ido a donde mami, ella me ha dicho, Adam, si está la musa, no está, porque no vas a esforzar algo
2: No
3: que
2: sale.
3: no lo sientes. Siento que si esfuerzas algo que no lo sientes, no va a salir nada bueno. So, yo prefiero estar en un momento relajado, un momento que esté tranquilo, y ahí pues hago lo que tenga que hacer. Eso es lo que siempre me ha dicho mami.
2: ¿Tiempo perdido qué género es?
3: El Tiempo Perdido es un house.
2: Es
3: Es un
2: house.
3: house techno,
2: Oh,
3: yeah, it's really, really
2: mira.
3: cool. Y voy a soltar este EP que va a salir ahora en julio, se supone, que se llama Etapas. Y tiene un poquito de house, pero tiene un poquito más de música experimental.
2: Ya.
3: Yo quise traer estos synths de estos pianos y melodías
2: Me
3: de los
2: encanta el
3: 80.
2: house.
3: Estos estilos de los 80, pero al urbano de hoy en día.
2: Ya.
3: Y Etapa es un EP muy bonito. Y después de Etapa estoy trabajando algo que es más house, que quiero pues traer diferentes estilos de house, como el UK Garage House, el techno, el post wave, un montón de cosas que me gustaría pues mezclar, y quizás géneros que no se han mezclado aún con house. Esa es mi meta, hacer el
2: Muy
3: próximo
2: bien,
3: año.
2: ¿y tú piensas que ese es el género que más te representa, el house?
3: Yo creo que el house y el rock.
2: Okay.
3: Yo empecé más por el rock, yo soy rockero, siempre he sido
2: Ya,
3: rockero, a mí me
2: okay.
3: encanta el rock. Pero el género que más me representa es más rock que house. Pero siento que en todo hay un proceso y me gustaría pues experimentar más en esta área de house antes de irme full en rock.
2: Bueno, Adam, te deseo mucho éxito.
3: Muchas, muchas gracias.
2: Sé que lo has tenido y que lo vas a seguir teniendo.
3: Gracias.
2: Y obviamente que la gente escuche Tiempo Perdido.
3: Claro que sí, me pueden buscar en Instagram como Adam Blasco PR y también en YouTube y en Spotify como Adam Blasco.
2: Ahí está. Gracias, Adam, por acompañarme en la mañana de hoy. Bueno, quiero agradecer a todos los invitados que me han acompañado, pues, por estar acá. Ya ustedes saben que mañana regresamos de 10 a 12 del mediodía, sobre todo ustedes que se mantienen ahí con nosotros desde las 10 de la mañana hasta las 12 todos los días. Gracias, gracias por estar acá. Bueno, y les espero mañana a las 10 de la mañana nuevamente. Así que ahora les deseo buen provecho y los dejo con la compañera Anibel Sloan en Claro y de Frente.

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5: Muy buenas tardes, mis queridos amigos y amigas de Radio Isla 1320. Hoy estamos en el ombligo, llegamos al ombligo de la semana, porque está en la misma mitad, es miércoles. Pero no solamente es miércoles, sino que empieza el mes de julio, miércoles primero de julio de 2026, está empezando la segunda mitad del año 2026. Qué rápido va esto, ¿verdad? A las millas, porque el tiempo vuela. ¿Y qué tenemos para hoy? Bueno, ustedes saben que los miércoles siempre está con nosotros el ex miembro de la Junta de Supervisión Fiscal, Antonio Medina, que se estará uniendo al programa, y en mejor momento no puede ser, porque hoy tenemos que aclarar quién dice la verdad. Hay versiones encontradas entre la gobernadora de Puerto Rico, Jennifer González, y el director ejecutivo de la Junta de Supervisión Fiscal, Robert Mujica. Se los voy a explicar próximamente, pero qué conveniente que hoy Antonio Medina nos contestará, les contestará a ustedes y al país esa pregunta, porque hay mucho, mucho que aclarar sobre ese cierre de presupuesto y qué fue lo que pasó. Bueno, imagínense, la gobernadora de Puerto Rico enviando un mensaje a través de las redes sociales, grabando un mensaje o enviándolo en vivo a las 12 de la noche. Imagínense ustedes si el revolú fue grande. Bueno, y la saga continúa entre el presidente del Senado, Tomás Rivera Chats, y el secretario de la Gobernación, Francisco Domenech. El presidente del Senado le ha dado 72 horas. Esos son tres días. ¿A quién? Al nuevo secretario, se está estrenándose al nuevo secretario de Desarrollo Económico y Comercio, Carlos Ríos Pierluisi, al secretario de Hacienda, Ángel Toledo, con quien ya Rivera Chats tuvo un encontronazo por los documentos, la certificación del licenciado Antonio Zagardía. ¿Se acuerdan que eso acabó en los tribunales? Responderá ahora el secretario de Hacienda, porque Tomás Rivera Chats les ha dado 72 horas para que le entreguen al Senado de Puerto Rico toda la información que tengan en esas dos agencias, en el DEC y en Hacienda, y toda la documentación que tengan que guarde alguna relación con los beneficios contributivos y o decretos que se le han concedido, otorgado en este cuatrienio, nada más y nada menos que a Politank. Así mismo es, así que miren, amárrense los cinturones, que por ahí viene otra vez esa montaña rusa, esa lucha de poderes, y no sabemos si Hacienda va a entregar o no los documentos, porque nosotros sabemos lo que va a decir Francisco Domenech, le va a decir al secretario de Hacienda, como le dijo con lo de Zagardía, que no los entregara. Veremos a ver también cómo se comporta el nuevo, esto es una prueba de fuego. Para el nuevo secretario de Desarrollo Económico y Comercio, quien le dijo a Tomás Rivera Chats en las vistas de confirmación, le dijo que a él no le iba a temblar la mano, que él no se iba a dejar llevar por influencias externas, que las decisiones las tomaba él. Veremos a ver si ahora pone la acción donde puso las palabras. Y me pregunto yo, si esas investigaciones van a continuar, pues que pida Tomás Rivera Chats todas las subastas. Que primero, la lista de los clientes de Politank. Segundo, todas las subastas que se han realizado en el gobierno de Puerto Rico y quién la ganó, quién fue el mejor postor. Y tercero, ¿a quién le dieron el contrato? Asimismo, esa es la demanda de Digimedia, que sigue dilucidándose ante el Tribunal de Primera Instancia, Sala de San Juan de Puerto Rico. Porque Digimedia dice precisamente en esas dos agencias, en Desarrollo Económico y en Hacienda, que él fue el mejor postor para el contrato de publicidad. ¿Y a quién se lo dieron? Pues no fue al mejor postor, no fue al que se ganó la subasta, se lo dieron a la compañía que vino recomendada, o mejor dicho, ordenada desde la fortaleza por Francisco Domenech y o la gobernadora de Puerto Rico, Jennifer González. Eso lo sabemos y de hecho por eso hay demandas en los tribunales ahora mismo, la demanda de Digimedia. Y eso es una conducta que se aleja de lo que es el marco de la ley. Así que le pregunto yo también al presidente del Senado, pida eso en todas las agencias, pero también pida, porque todavía no le hemos visto el cheque, la copia del cheque de $4 millones que alega Francisco Domenech que le pagaron a él por Politank, que cuando él vendió Politank en diciembre del 2024, rapidito después que ganó Jennifer González la gobernación, que él la vendió en $4 millones, follow the money. Pues, ¿dónde está la copia del cheque? ¿De qué cuenta se hizo ese cheque de $4 millones? ¿Quién firmó ese cheque? ¿Quién por detrás? ¿Quién lo endosó? ¿En qué cuenta se depositó? Eso es lo que hay que buscar, señor presidente del Senado, y habrá enviado para allá, dice Francisco Domenech, más de 2,000 páginas al Senado. En esas 2,000 páginas está la copia del cheque. Bueno, pues esa saga, mis queridos amigos y amigas, continúa. Bueno, y esto es una excelente, extraordinaria, buena noticia. El triunfo ciudadano, el poder de la gente, ha vencido el poder de tremendo equipo compuesto por la legisladora municipal de oposición del Partido Popular, la licenciada Ingrid Colbert, que estuvo aquí en este programa hace 2 días denunciando que en el escambrón el municipio de San Juan y su alcalde Miguel Romero pretendían o pretenden todavía levantar frente al mar, entre el mar y el parque Luis Muñoz Rivera, un adefesio, un edificio de estacionamientos multipisos, señoras y señores, ¿a quién se le ocurre? Y lo iban a aprobar ayer. La legislatura municipal de San Juan tenía en agenda la ordenanza número 55 para que ese proyecto quedara aprobado. Pero hubo oposición férrea, firme, militante de diferentes grupos, entre ellos de la legisladora municipal, la licenciada Ingrid Colbert, y también del grupo Escambrón Unido, el grupo de la sociedad civil, un grupo ciudadano. Levantaron su voz, protestaron. ¿Por qué? Pues miren, yo quiero que ustedes lo sepan, porque esto es importante y le vamos a dar seguimiento, porque no quiere decir que eso no va. No quiere decir que eso no va, quiere decir que no lo consideraron en esta sesión que terminó para el municipio de San Juan y su asamblea municipal ayer, 30 de junio, cuando terminó el año fiscal. En todo Puerto Rico terminó el año fiscal y hoy comienza un nuevo presupuesto y un nuevo año fiscal. Y no se consideró ayer, pero el pueblo, el país, la legisladora municipal, se debe unir también los legisladores municipales de Victoria Ciudadana. Vi también que la coordinadora Eva Prado dijo algo. El pueblo tiene que ser militante y tiene que mantenerse. Está corriendo por las redes sociales un correo electrónico, una dirección de correo electrónico de la secretaria de la Asamblea Municipal de San Juan para que la gente le escriban, los ciudadanos, y le exijan al alcalde que se lleve a cabo vistas públicas, donde no solamente van a las vistas públicas los ciudadanos, van los expertos, que son a los que tiene que escuchar una asamblea municipal que es responsable antes de aprobar un proyecto como ese. ¿Ve? ¿Y qué hace falta para poder siquiera evaluar, considerar esa ordenanza? Pues miren, primero que nada se tiene que llevar a cabo subasta pública si es que se aprueba el proyecto, porque se lo iban a dar aquí a una compañía, Smart Parking, que sin subasta pública, un proyecto de $22 millones, señoras y señores. Bueno, pues primero que nada, tiene que conllevar subasta pública. Segundo, tienen que realizarse vistas públicas para escuchar a la gente. Señor alcalde, la gente que votó por usted, que le dio la confianza, pues usted no le puede pasar el rolo de esa manera. Usted los tiene que escuchar, darles la oportunidad. Porque de esa manera es que usted les demuestra, mira, sí, yo los tomo en cuenta, ustedes me importan lo que ustedes tienen que decirnos. Yo no les voy a pasar una aplanadora porque yo le dije, señor alcalde, desde aquí, y me escucharon, que si usted hacía eso ayer, si ustedes aprobaban ese proyecto y usted lo hacía con toda la oposición que hay del país, no es solamente de Escambrón Unido, ni del Partido Popular, ni de la licenciada Ingrid Colver, es del país entero. Ese iba a ser su talón de Aquiles. Y ahí usted iba a perder todo ese, mire, toda esa ventaja que le lleva a Jennifer González. Ahí usted la iba a perder. Y se iba a convertir en un enemigo del medio ambiente, pero no solo eso, se iba a convertir en un enemigo de la gente. Escuchen, ¿qué les cuesta a los legisladores estatales? O sea, al Senado de Puerto Rico, a la Cámara de Representantes, ¿y qué le cuesta al municipio de San Juan, a su alcalde, a su asamblea municipal, escuchar al pueblo, escuchar a la gente que le dio el voto? Abran esas puertas, que se sienten, escuchen cómo, escuchen sus perspectivas, sus puntos de vista, por qué se oponen. Digo, porque esa gente son los jefes de ustedes. ¿Quién le paga a usted el salario? ¿A usted, este señor alcalde? ¿Quién le paga la dieta a los legisladores municipales? Los sanjuaneros, con sus contribuciones. Pues usted, ellos son los jefes, usted los tiene que escuchar. Se lo felicito por haber retirado la ordenanza. Además, ¿dónde están los estudios de suelo? Eso está al lado del mar, prácticamente en la zona marítimo terrestre. Hay que hacer estudios de suelo para asegurarnos de que no se vaya a caer, a derrumbar, a erosionar el suelo con el peso de ese multipiso y de todos los 950 vehículos que usted quiere meter allá adentro. Eso es indispensable. Miren lo que pasó en Venezuela, señoras y señores. ¿Dónde están los estudios de densidad en el tráfico? Pues claro que, no, que la gente se opone. Usted sabe el tapón que se forma ahí, en ese embudo, en la entrada de la isleta de San Juan. Cada vez que hay una actividad, que esas son horas uno allí que no se mueve, y entonces usted quiere meter 700 vehículos más. Y ahora digo 700 porque recuerden que ahora mismo en el estacionamiento que hay caben 250 vehículos y él quiere llevarlo a 950 con un multipiso, 700 vehículos más. No caben, no caben. Además de eso, ¿dónde están los estudios de planificación? Es que no se puede hacer eso sin un planificador, definitivamente. Si aquí lo han dicho expertos en este programa, en todos los programas, eso lo sabe Puerto Rico. La mala planificación es la que nos ha llevado a donde estamos. Así que te faltan los estudios de los planificadores. ¿Dónde están los documentos necesarios para poder aprobar, o es más, no aprobar, no, evaluar responsablemente ese proyecto? Porque la Asamblea Legislativa Municipal no los tiene. ¿Dónde está la escritura de ese terreno? ¿Dónde está el estudio de título? ¿Dónde están dónde está todo, las especificaciones del proyecto? ¿Y cómo una asamblea legislativa lo va a aprobar sin ni siquiera haber visto esos documentos? Pues imposible, a menos que sea un sello de goma. No, pues no pueden actuar de esa manera. Entonces, además, eso constituye una privatización. ¿Cómo usted le va a dar un bien público, que es de todos los puertorriqueños, a una compañía privada por 90 años, casi un siglo? Pero ¿y dónde se ha visto eso, señoras y señores? No puede ser, eso atenta contra el interés público. La zona marítimo terrestre, la defensa de nuestros recursos naturales, ¿qué conlleva hacer ese proyecto? ¿Qué se va a afectar? ¿Cuántos árboles tienen que cortar? ¿Cómo se afecta los vientos alisios, los vientos del mar, todo eso que corre por ahí? ¿Cómo se va a afectar la estética del lugar? O sea, todo eso es importantísimo, hay que tomarlo en cuenta. Y nada de eso estaba en el panorama. Y por último, este sí que es bien importante. Y usted, que yo sé que a usted le pone atención a estos detalles, Miguel Romero, usted le pone atención a estos detalles. Aparentemente, y eso es lo que surge de las redes sociales, usted ya lo ha visto, el dueño de esa compañía, de ese privatizador, de esa entidad privada, el verdadero dueño, no es quien aparece como dueño en los registros del Departamento de Estado de Puerto Rico. Por lo tanto, por supuesto que había que retirar eso, porque usted tiene que asegurarse bien de que esa compañía esté en good standing y de que efectivamente, si ya el dueño no es el que estaba antes, y usted sabe bien quién es el dueño, porque ellos tienen contratos con el municipio, otros contratos con el municipio de San Juan. Usted tiene que asegurarse que tengan sus papeles al día y que si el dueño es otro, sea entonces que lo que diga el registro del Departamento de Estado sea correcto, sea veraz, sea la verdad, tenga certeza jurídica, porque si no, usted no le puede dar ese contrato a esa compañía. Así que corran, que esa compañía corra y arregle sus papeles y los ponga como Dios manda y como manda la ley también. Así que bueno, felicito a todo el mundo aquí. Tenemos que estar contentos. Era imposible aprobarlo ayer. Felicitamos al alcalde por retirarlo, a su asamblea municipal por hacer lo que les dijo el alcalde, a la legisladora municipal, la licenciada Ingrid Colbert del Partido Popular Democrático, porque levantó su voz y creó todo este reperpero. Y por supuesto, y sobre todas las cosas, a los ciudadanos y ciudadanas de San Juan que forman parte de Escambrón Unido, que realizaron una protesta y que llevan tiempo con levantando su voz, haciendo ruido, exigiendo. Tienen que ser militantes, tienen que seguir, porque la verdad es que ese proyecto no debería ir allí. Y habiendo dicho eso, miren el termómetro de la verdad hoy en el periódico El Vocero. ¿Cuál fue la pregunta que se le hizo al pueblo? Pues miren, en el periódico de hoy dice: ¿consideras que el gobierno de Puerto Rico ha sido eficiente en la respuesta de ayuda para los damnificados por los sismos en Venezuela? Un 64% de la gente dijo que no. No lo digo yo, lo dice el pueblo de Puerto Rico. El 64% entiende que el gobierno de Puerto Rico no ha sido todo lo eficiente que pudo haber sido en la respuesta a los perjudicados, a las víctimas del terremoto, de los terremotos terribles y devastadores y mortales de Venezuela. Se los dije. Bien. Y señoras y señores, ¿de qué más vamos a hablar aquí? Pues yo les voy a decir una noticia triste, tristísima. Y la noticia triste es la portada del Vocero de hoy, que es la verdad. Es triste, pero es la verdad. Entran hoy en vigor aumentos, alzas en servicios de agua y luz. Y uno se pregunta, ¿pero cómo es posible? Otro aumento. Miren, ya la gente no puede más con el alto costo de vida. Están ahogados, viviendo de cheque a cheque, estirando el peso, dejando de pagar hoy unas cosas para pagar otras mañana. O sea, ya no se puede más. Pues miren, aunque no se pueda más, hoy entra en vigor un aumento en su tarifa de agua del 2% en tarifa base, un aumento en su tarifa de electricidad de 4.9% a los clientes residenciales no subsidiados, o sea, a la clase media puertorriqueña, a la que miren, a la que trabaja y trabaja de sol a sol y gana mucho para tener subsidios o ayudas del gobierno, pero gana muy poco para poder echar hacia adelante. Pues ahí está. A ustedes sí les aplica ese 4.9% de aumento en la tarifa de electricidad. Esto representa $10.75 más al mes, con un consumo promedio de 800 megavatios. Y yo les digo lo siguiente. Eso es cruel. Eso es cruel. Y no solamente afecta el bolsillo de la gente, afecta su estado de ánimo, afecta su salud mental, porque la gente está, miren, que reman y reman y reman con todo lo que tienen y no llegan a la orilla. Porque cuando piensan que están llegando, ahí está, el gobierno es quien los empuja otra vez, a mar adentro. El gobierno es quien los empuja otra vez, donde las olas son bien altas y les pasan por encima para ahogarlos. Así mismo es. Hoy tienen que volver a ajustar todos sus presupuestos familiares. Y yo me pregunto, ¿pero y en qué país vivimos? O sea, esto es inaudito. inaudito. ¿Y qué dice la gobernadora de Puerto Rico, Jennifer González? Pues bien, gracias. Ella está peleando con la Junta de Supervisión Fiscal. Ella está peleando con Robert Mujica, diciendo que Robert Mujica dice algo que Robert Mujica no dijo. Echándole las culpas de sus desaciertos a un tercero, a la Junta de Supervisión Fiscal, cuando esa no es la verdad, o por lo menos vamos a esperar que llegue Antonio Medina, que viene por ahí, y él nos va a explicar qué fue lo que pasó. Porque yo tengo entendido, según todo lo que he leído, que por fin la Junta de Supervisión Fiscal hizo lo que yo les estaba diciendo que hicieran. Sí, así que yo no tengo la menor duda. Para que lo sepan todos ustedes que escuchan este programa. Porque es que yo les vengo diciendo hace tiempo que por qué la Junta de Supervisión Fiscal no hace nada para que el gobierno de Puerto Rico pague sus deudas, que por qué la Junta de Supervisión Fiscal aprobó que sobraban 540 millones que decía la gobernadora cuando no sobraban nada, porque se le debe 130 millones a las academias y escuelas de educación especial, porque se les debe 90 millones por la carrera magisterial a más de 5.000 maestros y maestras, ambos gastos del Departamento de Educación. ¿Ah? Porque se le deben los aumentos que fueron legislados, que son ley desde el 2024, a los vigilantes de recursos naturales. Todo eso son deudas del gobierno de Puerto Rico. Porque la Universidad de Puerto Rico tiene un déficit de 460 millones de dólares. Pues la gobernadora, que no diga que le sobra dinero porque no sobra nada. Si usted tiene todas esas deudas, usted no tiene ahorro ni le sobra dinero. Usted tiene que primero pagar lo que se debe. Porque una entidad, una persona natural, jurídica, que es responsable, pues paga sus deudas. Y si no las puede pagar, porque eso se entiende, que le puede pasar a cualquiera que acumule una deuda que se le haga muy difícil pagar, tampoco me diga que le sobra dinero. Tampoco me diga que tiene ahorro, porque si le sobra, pague su deuda primero. Y después, si usted pagó todas sus deudas, la saldó y todavía, ay, miren, cachín, cachín, ahí en la cuenta, eso sí le sobra. Eso sí, ¿y cuántas veces yo no he dicho aquí? Junta de Supervisión Fiscal. No, ¿por qué le aprobó eso a la gobernadora diciendo que eso sobraba? Eso no sobra, hay deudas que pagar. Bueno, pues por fin la Junta de Supervisión Fiscal le ha dicho al gobierno de Puerto Rico, un momentito, hay que pagar esas deudas. Yo estoy contentísima. Pero ¿qué pasó? Que eso creó una gran controversia entre la primera ejecutiva y la Junta. Así que estamos en espera de Antonio Medina. Y miren, quedan 9 días para aprovechar la amnistía en el pago de las multas de tránsito. Termina el 10 de julio y hoy es primero, no lo dejen para el último día. Revisen sus cuentas a través de Sesco Digital a ver si les aparece una sorpresa y hay algo por ahí que ustedes no sabían. ¿Por qué? Porque todavía queda hasta el 10 de julio, 10 días para aprovechar esa amnistía que ha sido todo un éxito. Miren los datos, son impresionantes. ¿Ustedes saben cuánto dinero se ha recaudado? Lo tenía por aquí. Bueno, se han recaudado millones y millones de dólares. Ahorita cuando lo encuentre, se los digo. Le doy la cifra porque es... Ah, miren, sí, aquí la tengo. Impresionante. 71 millones de dólares ha recaudado el gobierno de Puerto Rico con la amnistía en las multas de tránsito. ¿Ustedes saben cuántas multas han pagado los puertorriqueños? Más de 10 millones de multas. Así que la amnistía fue un éxito. Aprovechen las que le quedan 10 días. Y por último, otra investigación a Susan Roig. Sí, señoras y señores, el portavoz del Partido Popular en el Senado de Puerto Rico. Luis Javier Hernández acá erradicó una resolución para que la Comisión de Gobierno, para que la Comisión de Gobierno del Senado realice una investigación sobre los señalamientos que han surgido en torno a la posible otorgación de un contrato en el Departamento de la Familia de nada más y nada menos que 38 millones de dólares. La controversial secretaria Susan Roig viajó a Estados Unidos y todo, supuestamente a reunirse con los agraciados, pero después se frustró esa contratación que era innecesaria. Vamos a hablar también de eso. Quédense con nosotros que vamos a la pausa y regresamos.
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8: Y estamos de regreso aquí en Radio Isla 1320, en vivo desde los estudios ATH Móvil by Evertech. ¿Y de qué se trata lo que les estaba diciendo? Bueno, antes de entrar al tema de Susan Roy, que la verdad que Susan Roy, ustedes saben, esa gente había cuando, creo que era en los Picapiedra, que yo era chiquita, pero en los Picapiedra me parece que era, que había un personaje que era el tío Cosa, y entonces cada vez que él andaba, él se movía de aquí para allá, pues ocasionaba problemas, derrumbaba todo a su paso, o sea que siempre estaba metido en, pues en un problema, y seguía y él no se daba cuenta, los que se daban cuenta eran los demás. Pues ahora Susan Roy me acordó a ese personaje, porque miren que tiene una facilidad para meterse en problemas, para estar justo ahí en el mismo medio de la controversia. Y para ella llueve y no escampa. Susan Roy, recordemos, primero los millones, 150 millones que se otorgaron del PAN, del programa de asistencia nutricional, los fondos federales que vienen para ayudar a las personas de escasos recursos económicos que tanto lo necesitan. ¿Y qué pasó? 150 millones distribuidos a beneficiarios que ya habían fallecido. Y eso no se ha aclarado. Eso no se ha aclarado para nada. Incluso la última vez que salió información sobre eso, ella había dicho que se habían recuperado 90 millones, de los cuales yo le dije que no era correcto que se hubiesen recuperado, porque 38 millones de esos 90 fue que lo dieron por perdido y lo ponen como porque no pudieron verificar los datos de las personas. Imagínense ustedes el desmadre, el desgobierno que hay allí. Y entonces, no solamente esos 38 no se pudieron recuperar y se dieron por recuperados, sino que ¿dónde están los otros 60 millones de dólares? No se sabe, todavía no han dicho. ¿Ustedes no creen que eso levanta suspicacia? Y entonces ella decía, ay, pero es que, pues eso es... deficiencia aquí en los sistemas administrativos. No, señora, usted tenía que ordenar una investigación porque se los pueden haber robado. Pero qué falta de realmente, yo digo, así es que manejan sus propias chequeras. Así es que manejan sus cosas personales. Pues la respuesta tiene que ser que no, pienso yo. Yo pienso que no. Y entonces, si no las maneja así sus propias cosas, ¿por qué maneja así las cosas del país? Si usted tiene un deber fiduciario de ley y Susan Roy no le ha informado al país, no le ha rendido un informe, no le ha rendido cuentas sobre qué pasó con ese dinero, por qué ocurrió eso, cómo recuperaron los 150 millones, si ya se lo notificó al gobierno federal, porque digo, el gobierno federal, a su vez, hace escasamente 2 semanas, el senador de Utah republicano Mike Lee le preguntó a la gobernadora de frente allí en el Congreso de los Estados Unidos, ¿cómo nosotros podemos confiar en que los fondos federales se están utilizando bien, los que estamos enviando a Puerto Rico? Pues eso tiene que ver también con Susan Roy y el desastre que tiene allí en el Departamento de la Familia. Y hay que exigirle cuentas. Bueno, pues ese fue el primer escándalo de ella. El segundo, bueno, el segundo todos lo conocemos. EBAB, el segundo fue la posible comisión de delitos. Y él, toallazo, le dicen, pero no fue toallazo porque ustedes me escribieron a mí. Ustedes tienen una imaginación maravillosa y los puertorriqueños somos creativos. Y me dijeron, eso no fue un toallazo, eso fue un toldo de circo. Eso fue un toldo de FEMA. De la secretaria de Justicia, Lourdes Gómez, que está calladita últimamente, tratando de enfriarse después de lo que dijo Sebastián Negrón Reichardt. Y ella con su orden ejecutiva que ella misma preparó, que ella misma firmó y que ella misma ejecutó, ¿para con qué propósito? Con el de archivar la investigación de Susan Roy. Todo eso quedó por el momento, quedó en la nada, porque no perdemos la esperanza de que se haga justicia. Y justicia no significa que a ella la acusen criminalmente ni que la metan presa. No, justicia significa que hagan la investigación, que entrevisten a los que corresponde entrevistar, que vayan hasta las últimas consecuencias. Y si al final del camino resulta que efectivamente ella hizo todo eso y violó la ley, pues que entonces nadie está por encima de la ley, que le apliquen las consecuencias. Eso es lo justo. Pero bueno, ese fue el segundo gran escándalo de Susan Roy. Y ahora viene el tercero. Ahora viene el tercero, que es el de los 38 millones de dólares. Y está solicitando el portavoz de la delegación del PPD en el Senado, Luis Javier Hernández, que radicó la resolución del Senado 556 para ordenar a la Comisión de Gobierno a realizar una investigación sobre los señalamientos que han surgido en torno a la posible otorgación de un contrato de servicios profesionales por 38 millones de dólares con fondos federales del programa de ayuda temporal para familias necesitadas para ser otorgados a la empresa. Miren cómo se llama. La empresa se llama NOLA Education LLC del estado de Luisiana. Y ustedes dirán, pero ¿y para qué era eso? Bueno, pues supuestamente era para implementar un programa educativo conocido como Star Academy. ¡Qué casualidad! Esto es casualidad, yo no estoy infiriendo nada, pero que estábamos hablando de Star Parking y esto se llama Star Academy. En 25 escuelas, y entonces, y aun cuando el Departamento de Educación le había dicho ya a Susan Roy que no les hacía falta ese programa, que ya el Departamento de Educación de Puerto Rico hace aquí en Puerto Rico lo que ella quería que ese programa hiciera, y le iba a pagar a algo que era para educación con fondos del Departamento de la Familia. Y Susan Roy viajó a Luisiana, no se pierdan esto. Ella viajó a Luisiana, la mismísima secretaria, del 7 al 10 de diciembre de 2025. No ha rendido cuentas sobre ese viaje, cuánto costó, con quién se reunió, quién la acompañó, nada de nada. Y adivinen quién pagó ese viajecito. Adivinen, pues. Ustedes que me escuchan, eso ustedes lo saben, y yo, los que estamos aquí en este estudio. Así que esperamos que el Senado de Puerto Rico le dé curso a esa investigación, que también nos acuerda, ¿se acuerdan los 38 millones de las pruebas del COVID? Cuando estaba Wanda Vázquez de gobernadora, que gracias a Dios lo detuvo un banco aquí en Puerto Rico, que la primera le dijeron, envíate la primera mitad, 19 millones, banco, banco. Y el banco le estuvo sospechoso y dijo, un momentito, y lo aguantó. Si no, el pueblo de Puerto Rico hubiera pagado 38 millones en pruebas de COVID, que eran fatulas, que eran de mala calidad y que lo que costaban era nada, chavitos, pero íbamos a pagar millones. Lo mismo aquí, la misma cantidad, 38 millones, que Susan Roy quería pagarle a esa compañía y sin subasta y sin nada. Y ella fue a reunirse, sabrá Dios, con esa gente, ¿ok? Una secretaria reuniéndose con el contratista en Estados Unidos para darle 38 millones, que luego no lo pudo hacer porque hubo oposición dentro de su propia agencia, de las directoras de las divisiones que tenían que ver con ese dinero, que son fondos federales. El tercer escándalo de Susan Roy. Pues se tiene que investigar, claro que sí, a menos que haya alguien que otra vez saque el toldo, el toallazo, la carpa de circo, el toldo de FEMA, ya ustedes saben. Bueno, mis queridos amigos y amigas, antes de saludar a nuestro invitado de todos los miércoles, ya no es invitado, el panelista fijo aquí de Claro y de Frente de todos los miércoles, Antonio Medina, que ya llegó. Solamente una nota para decirles que se acaba de anunciar la renuncia esta mañana de Joel Pizá como director de Desarrollo Económico y Turismo del municipio de San Juan. Se acaba de anunciar la renuncia de Joel Pizá. Y adivinen ustedes la razón que están dando. Asuntos familiares, que quiere compartir más tiempo con su familia. Yo no estoy diciendo que no sea verdad, estoy diciendo que siempre es lo mismo que dice todo el mundo, que está bien. Si es así, pues miren, enhorabuena. Lo mejor que hay en el mundo y lo más importante para todos los seres humanos tiene que ser compartir con nuestra familia, nuestros seres queridos. Pero no dicen a dónde va, al sector privado. Llevaba solamente 9 meses en el municipio de San Juan. Venía del servicio público. Y lo más que me extrañó es que en el comunicado de prensa del municipio no dicen nada de Joel, o sea, no citan palabras ni expresiones del renunciante de Joel Pizá. Es el propio municipio, la secretaria de prensa, la distinguida amiga Betsy Nazario, la que habla por el renunciante. No es que él renunció porque él dijo que se va porque quiere compartir más tiempo con su familia, pero ¿y qué dijo él? ¿Qué dice su carta de renuncia? Cítenlo a él porque él tiene boca, él habla. Bueno, le deseamos mucho éxito. Tuve la oportunidad aquí, desde este programa, entrevistar en vivo a Joel Pizá en las fiestas de la calle San Sebastián el pasado mes de enero. Ustedes, los radioescuchas, se acuerdan que transmitimos en vivo. Yo transmití en vivo desde el cuartel de Vallajá, las fiestas de la calle San Sebastián. Tuve la oportunidad, como les dije, de entrevistar a Joel Pizá como director de Desarrollo Económico y Turismo del municipio de San Juan. La entrevista fue muy agradable, él encantador. Así que le deseamos mucho éxito. Y sí, lo que queremos saber es si tiene algo que ver con el estacionamiento multipiso del Escambrón, porque está rarísimo que ayer es que se vean obligados a sacar de la agenda. Obligados a sacar de la agenda el parking multipiso, que lo tenían para aprobar ayer. Ha pasado todo este escándalo y hoy se anuncia la renuncia de Joel Pizá. Puede haber sido casualidad, no estoy diciendo que tiene algo que ver, pero para que ustedes vean cómo pasan las cosas en la vida. Habiendo dicho eso, estamos aquí como siempre honrados, como todos los miércoles, con la visita del puertorriqueño exmiembro, el primer puertorriqueño exmiembro de la Junta de Supervisión Fiscal, con Antonio Medina. ¿Cómo estás, Antonio?
9: Buenas tardes a todos, un placer estar aquí nuevamente.
8: Qué bueno, qué bueno. Estaba diciendo yo esta mañana, vamos a ir una pausa, pero que más conveniente no puede ser que tú estés aquí hoy porque hay mucho que contestar sobre la gobernadora y la Junta de Supervisión Fiscal. Quédense con nosotros, que regresamos.

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6: Estamos de regreso aquí en vivo desde los estudios ATH Móvil Valle Verde, que en Radio Isla 1320. Yo soy Aníbal Sloan, le di la bienvenida a Antonio Medina y les dije, no puede haber sido más oportuno que él venga hoy. Es que yo les digo que siempre nos pasa esto porque se ha formado un arroz
7: con jueyes,
6: con coraje, con culantro y achiote, porque no se sabe ni la hora que es entre la Junta de Control Fiscal. La gobernadora Jennifer González metió la cuchara al director de OGP, de Gerencia y Presupuesto, y ahora incluso está corriendo por las redes la pregunta de quién dice la verdad, porque parece ser que a las 12 de la noche hizo un video la gobernadora y han dicho cosas encontradas, echándose las culpas unos a otros. Primero que nada, Antonio Medina, explícanos qué fue, qué es lo que ha pasado.
7: Bueno, vamos a desenredar este entuerto. Ayer, día 30 de junio, fue el último día del presupuesto del 2026. Y hoy, 1 de julio, es el primer día del presupuesto del 2027. ¿Okay? Así que parte de la confusión es que ayer se certificó el presupuesto del 2027, de verdad, del 1 de julio del 26 al 30 de junio del 2027. Anoche, la Junta envió este comunicado de prensa que yo creo que causó mucha confusión, donde dicen, y voy a leer, la Junta certificó el presupuesto revisado del gobierno de Puerto Rico para el presente año fiscal que termina el 30 de junio del 2026. Así que este cambio, esta enmienda, no es para el presupuesto que empieza hoy, es para el presupuesto que terminó ayer. Y lo que están diciendo es que sobraron unos chavitos, alrededor de 600 millones de dólares, y con ese dinero ellos enmendaron el presupuesto para poder resolver algunos de los asuntos que hemos hablado en este programa. Por ejemplo, el problema con la educación especial. Le asignaron una cantidad significativa, 90 millones de dólares, al Departamento de Educación para resolver el issue de educación especial.
6: ¿Ese fue el de educación especial? Pensaba que ese era el de la carrera magisterial.
7: Bueno, dice, se destinaron.

0: Ah,
1: 90
0: pero
1: millones
0: qué bueno.
1: adicionales al Departamento de Educación. Sigue habiendo incertidumbre en cuanto a si el financiamiento solicitado por el gobierno y aprobado por la Junta de Supervisión para el año 2026 cubrirá de lleno las obligaciones contraídas en periodos anteriores en ciertos programas, incluyendo la necesidad urgente de asegurar un financiamiento adecuado para los servicios de educación
0: Pues
1: especial.
0: enhorabuena, aplauso,
1: Yo creo que es bien
0: aplauso,
1: positivo.
0: súper
1: También
0: positivo.
1: 33 millones para el programa de café de la Administración para el Desarrollo de Empresas Agropecuarias. Estas son buenas noticias. El problema es la forma o el momento en que baja esta enmienda y honestamente la reacción de la gobernadora. Porque yo, de casualidad, esta mañana vi ese Facebook Live, ya grabado, ¿verdad? Porque fue como a las 11:30 de la noche. Y quizás fui yo el que no entendí. Vamos a presumir que fui yo el que no entendí. Pero la forma en que la gobernadora estaba hablando era como si se estuviera refiriendo al presupuesto del 2027.
0: Así fue que mucha gente lo entendió.
1: Así que yo no, ¿verdad? Yo, mi interpretación de los hechos, ¿verdad? Siguiendo lo que yo estoy leyendo, es número uno. El cambio fue al presupuesto del 2026. La legislatura y la gobernadora no se pusieron de acuerdo a tiempo para aprobar la enmienda al presupuesto del 2026 para usar los alrededor de 600 millones de dólares que sobraron y que los utilizaron para cosas que hacían falta. Pero ¿qué pasa? Como ellos no se pusieron de acuerdo y se estaba acabando el año fiscal, la Junta no tiene de otra que certificar una enmienda de parte de la Junta para arreglar ese problema, para redestinar esos fondos a cosas que hacen falta.
0: Me gustaría hacerte una pregunta para irnos un poquitito para atrás y tratar, porque este tema es complicado. Ok, déjame irme un poco para atrás. Cuando la gobernadora, todo esto empieza con la gobernadora y la Junta de Supervisión Fiscal que se ponen de acuerdo en un presupuesto que le someten a la legislatura, ¿correcto?
1: Correcto, y estamos hablando del presupuesto del 2027,
0: Exacto, del que
1: que
0: empieza hoy.
1: empieza hoy.
0: Ok, se lo envían a la legislatura. La legisla, ah, pues entonces este cuento está de más. Porque estás diciendo que la controversia tiene que ver con el presupuesto que terminó ayer, que ya estaba
1: Correcto,
0: aprobado, que estaba corriendo.
1: y eso, el comunicado de prensa que estoy leyendo, que lo vi en esta mañana, especifica que es del 2026, que termina junio 30, literalmente lo dice el
0: Ok,
1: comunicado.
0: pero entonces, ¿por qué estamos hablando de que la Junta certificó o la gobernadora no se puso de acuerdo si ya ese presupuesto estaba aprobado y
1: Ok,
0: certificado y corriendo?
1: porque cuando sobra dinero,
0: Ok, ahora
1: un
0: vamos.
1: gobernador no tiene la potestad de asignar ese dinero como quiera. Tiene que ir por un proceso legislativo. Pero la Junta sí tiene poderes, como sabemos, por encima de la legislatura. Y si llega el momento en que llegó el deadline, y el deadline era ayer a medianoche, y no se pusieron de acuerdo, Cámara, Senado y Gobernadora, no pasaron una ley adecuadamente. La Junta entonces tiene la responsabilidad por la ley promesa de tomar acción. Y eso fue lo que pasó. La Junta tomó acción, certificó la enmienda por encima de Cámara, Senado y la Gobernadora. A mí lo que me parece interesante es que la Gobernadora hizo un show en Facebook Live haciendo un live item veto, que yo creo que no procede un veto de una línea en específico de una legislación. Eso no procede.
0: Ok, páralo ahí. Ahora estamos entendiendo. Al presupuesto que terminaba ayer, le sobraron 600 millones, que yo muchas veces digo, no digan que sobra si hay deuda, pero eso yo quiero que la gente lo entienda. Bueno, porque para poder asignar lo que supuestamente sobra al pago de deudas, hay que enmendar el presupuesto. Se puede hacer, pero hay que enmendar el presupuesto y decir, ah, bueno, pues esos 600 millones que sobraron de diferentes agencias, los vamos a destinar a pagar unas deudas que quedaron en otras agencias y para eso la legislatura tiene que legislar, tiene que aprobar una ley y la gobernadora la tiene que firmar. Por ahí vamos bien.
1: O, en el caso de que no lo hagan a tiempo, la Junta tiene una responsabilidad entonces de proceder y certificar su propio cambio al presupuesto.
0: Ok, entonces en este caso la legislatura lo envió a la gobernadora, cómo usar esos 600 millones y la gobernadora y la legislatura no estaban de acuerdo.
1: Había una disputa y por eso es que ella entra en ese Facebook Live y dice: voy a hacer un cambio y voy a hacer un line item veto, se llama, un veto
0: Sí,
1: de
0: un
1: una
0: veto
1: línea,
0: de línea.
1: un veto de línea. Pero eso fue después de que la Junta ya había certificado el presupuesto. Por lo tanto,
0: o sea
1: es
0: que eso fue un show.
1: académico por
0: Eso
1: completo.
0: fue un
1: Lo que
0: show.
1: hizo la gobernadora no
0: Ay, Dios mío.
1: procede porque si la Junta ya había certificado la enmienda, cualquier cosa que haga la legislatura y la gobernadora después de ese momento de la certificación, no cuenta. Lo que cuenta es lo que la Junta certificó.
0: Y la Junta lo certificó a las 7 de la noche,
1: Correcto.
0: porque no lo hicieron a tiempo la legislatura y la gobernadora.
1: Yo estuve en momentos en la Junta en que cosas similares pasaron y típicamente la Junta le da la deferencia a Cámara, Senado y a la gobernadora o al gobernador en el caso cuando yo estaba de resolver los issues antes del deadline, antes de la hora límite. Pero cuando ya estás a 2 o 3 horas de esa hora límite, la Junta actúa porque no pueden esperar a ver si en las próximas 2 horas antes de que lleguemos a medianoche se legisla.
0: Pero Antonio, esto que me estás diciendo, por lo menos, estas son mis palabras, no estoy hablando por Antonio Medina, estoy hablando por Anibel Sloan. Es que esto que me estás diciendo es bien serio, bien grave, porque, o sea, si ya estaba certificado a las 7 de la noche por la Junta de Supervisión Fiscal, ¿cómo se iban a usar esos 600 millones? Que ahí es que entonces entra el que la Junta dice, pues vamos a usarlo para pagar deudas, para, por ejemplo, las deudas en el Departamento de Educación, nos escucharon, por ejemplo, para lo del café, el programa de café, para diferentes cosas donde habían deudas, donde habían necesidades, la gobernadora entonces a las 11:30 de la noche en su Facebook Live, lo que ella estaba haciendo representándole al pueblo de Puerto Rico no era real, o sea, no tenía ningún, no tenía efecto alguno. Voy a preguntar, yo solo pregunto. Eso que estaba haciendo la gobernadora, miren, tachando, poniendo, diciendo, ¿eso tenía algún efecto? ¿Eso tenía oportunidad a las 11:30 de la noche de cambiar lo que ya había certificado a las 7 de la noche la Junta de Supervisión Fiscal?
1: Basado en mi conocimiento del proceso de promesa, es académico por completo. Eso significa que lo que se mantiene es lo que aprobó la Junta. Lo que hizo la gobernadora después de esa aprobación entre las 7 de la noche, las 8 de la noche y medianoche, es para la grada. Porque lo que se mantiene como la base legal del presupuesto del 2026 es lo que aprueba la Junta.
0: Bueno, pues esto cuando yo les digo que es bien serio y es bien grave, es porque entonces uno tiene una gobernadora, un gobernante, una primera ejecutiva enviando un mensaje al país que no tiene ninguna consecuencia y que lo hizo exclusivamente para representar algo que no era cierto, que no era correcto, que no tenía consecuencias, simplemente para aparentar, o como dijo nuestro panelista de hoy para las gradas. Vámonos a una pausa para volver en detalle sobre esto, porque es bien importante entenderlo. Vamos a una pausa y regresamos. Quédense con nosotros.

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11: Y estamos de regreso aquí en Radio Isla 1320. Si ustedes oyeran todo lo que Antonio y yo hablamos en la pausa, miren, está mejor que el programa, pero no todo se puede decir por estos micrófonos. Bueno, pues nos encontramos con el exmiembro de la Junta de Control Fiscal, que también quiero que más adelante conversemos sobre el aumento en el agua y en la luz. Miren, yo estoy leyendo lo que ustedes me escriben a través del Facebook Live de Radio Isla 1320. Recuerden que nos escuchan, pero también pueden vernos a través de todas las plataformas de Radio Isla 1320. Y me escribe una persona, siempre aquí un radio escucha de los fieles y leales, el señor Ruiz, dice: saludos, las condiciones en que está la energía y el agua, y estos canallas anuncian un aumento, la marcha para cuándo. Y eso es lo malo, no solamente es el aumento, sino que si no hay agua ni luz, ¿por qué suben la factura? Pero sobre eso vamos a hablar más adelante con Antonio Medina, así que quédense escuchando aquí, ya ustedes saben, su programa favorito, Claro y de Frente. Bueno, y entonces estamos hablando, yo quería sobre, todavía estamos en el presupuesto anterior que terminó ayer y que ahora es que entendemos la controversia, porque yo había hecho unas anotaciones, Antonio, sobre lo que dice uno y lo que dice el otro. Y entonces hay una controversia, por ejemplo, sobre la partida para celebrar los 250 años de la independencia de Estados Unidos. Se estaba quejando la gobernadora de que se lo bajaron de 3 millones a 1 millón, pero la Junta de Supervisión Fiscal no mencionó ese tema en su comunicado de prensa. Y ahora yo no sé si eso es del presupuesto nuevo o si eso es del presupuesto viejo. También dice Jennifer González que ella fue la que balanceó el presupuesto, pero la Junta la desmintió porque dice la Junta, no, espérate, aquí se balanceó con los esfuerzos o la intervención de la Junta. Tampoco sé si se refiere al anterior o se refieren al actual. Y finalmente, el director de OGP lo aclaró y dijo, pero es que esta controversia es del presupuesto que terminó ayer, no es de este que está empezando hoy. La pregunta mía es, esa controversia sobre los 3 millones que le bajaron a 1 millón para celebrar los 250 años de que la gobernadora lo trae a colación, es ella la que lo trae a colación. ¿Eso es del pasado, de lo que había sobrado? ¿Eso es del actual?
12: La Junta, como tú dices, no lo menciona en su comunicado. Yo no tengo información ninguna sobre ese tema, así que no puedo comentarte si es del pasado, si es del presente o si está o no está la línea.
11: En resumidas cuentas, lo cierto es que lo que se queda es lo que certificó la Junta a las 7 de la noche y no lo que haya podido decir o dejar de decir la gobernadora a las 11 y media de la noche.
12: Pueden haber muchas opiniones sobre este tema. Pero la realidad, según la ley promesa, es que la palabra final la tiene la Junta de Supervisión. Yo sé que a los puertorriqueños no nos gusta eso. Yo sé que a los puertorriqueños no nos gusta que la Junta tenga poderes por encima de los candidatos que fueron a una elección. Pero la realidad es que la ley promesa le da ese poder a la Junta y es la única forma en que la Junta puede influenciar el proceso. Porque hemos hablado anteriormente que en la ejecución le toca a la administración. Por lo tanto, el poder real que tiene la Junta es el poder del presupuesto. Y por lo tanto, ese poder, que es el poder principal que le otorga promesa a la Junta, pues nos dice que si la Junta aprobó una enmienda al presupuesto del 2026, que es el del año pasado, que terminó ayer, ese es el que se mantiene como el cambio al presupuesto y no cualquier cosa que haga la gobernadora dos o tres horas después.
11: Sí, pero yo quiero aclarar algo sobre lo que dijiste. No es que la Junta de Supervisión Fiscal vaya por encima de la gobernadora y de la legislatura en todo momento. Es cuando ellos no actúan. O sea, esto ha ocurrido por la inacción y la procrastinación de la Asamblea Legislativa y de la gobernadora Jennifer González. Porque si ellos hubiesen atendido ese asunto antes, pero ¿para cuándo lo dejaron? Para el último día. y esa no es una manera adecuada, ni responsable, ni diligente, ni eficiente de manejar la cosa pública, de manejar los asuntos del país y sobre todo cuando tiene que ver con el presupuesto. Por eso es que la Junta de Supervisión Fiscal está en Puerto Rico, señoras y señores. ¿Cómo es posible que ayer, cuando tenía que ya aprobarse, terminarse esa controversia para poder enmendar ese presupuesto anterior que terminaba ayer, para poder distribuir esos 600 millones, todavía la gobernadora y la legislatura no se hayan puesto de acuerdo? Pues por eso es que tiene que intervenir la Junta. O sea, no es, si ellos se hubieran puesto de acuerdo y lo hubieran hecho con tiempo y hubieran sido lógicos y razonables, pues la Junta no hubiera tenido que intervenir, simplemente certificaba lo que hubieran decidido ellos dos.
12: Aníbal, me encanta el punto que estás haciendo porque hay mucha controversia sobre la Junta y qué hace la Junta. Pero aquí tienes un ejemplo específico y claro de la importancia de la Junta. Yo quisiera que Puerto Rico tuviera la gobernanza donde no hace falta un ente por encima de, lo, de los funcionarios electos para asegurar que las cosas se den. Pero lo que hace Promesa es asegurar por ley y a través de la Junta de Supervisión que las cosas se hagan cuando se tienen que hacer. Y desde que está la Junta en Puerto Rico, todos los presupuestos han estado listos a tiempo. Yo te diría, más de la mitad de ellos impuestos por la Junta. ¿Y por qué están impuestos por la Junta? Porque no se pusieron de acuerdo Cámara, Senado y la Gobernación en términos de la cantidad de dinero que estaba disponible, sobre todo con respecto al plan fiscal.
11: Es increíble que parece que no hemos aprendido nada. Cerito, ¿cómo es posible que a 10 años de tener a la Junta de Supervisión Fiscal en Puerto Rico, todavía los líderes políticos y en este caso la Asamblea Legislativa del PNP, de Johnny Méndez y de Tomás Rivera Chats y la señora gobernadora Jennifer González Colón, no puedan llevar a cabo ejercicios presupuestarios de nuestro país a tiempo, con responsabilidad, como se supone que ocurra, y eso hubiese evitado que la Junta de Supervisión Fiscal tuviera que intervenir y tuviera que tomar decisiones por nosotros los puertorriqueños. Pero a 10 años todavía hay una prueba de por qué es que la Junta está aquí y de que los líderes que están ahí sentados no tienen la capacidad, ya sea, yo no sé, la voluntad, vamos a decir, no tienen la voluntad política como para que no tenga que estar en Puerto Rico la Junta de Supervisión Fiscal. Y por eso es que, o sea, uno ve esto y uno dice, pero señores, no hemos aprendido nada como gobierno. Bueno, pues ahí está, para muestra, con un botón basta.
12: Y lo interesante es que ha seguido por un berrinche en vivo en Facebook Live. Porque correcto, realmente lo que pasó después de que la Junta aprobó esa enmienda, en mi opinión, totalmente innecesario. Fue un show mediático.
11: Por eso que, para colmo de males, la señora gobernadora se prestó para hacer ese mensaje en vivo a las 11:30, casi 12 de la noche, haciendo una representación de algo que no era correcto porque ya ella no estaba a tiempo para decidir nada. Y sinceramente, eso es un tipo de engaño al país y al pueblo de Puerto Rico. Y eso no se hace.
12: Y desgraciadamente te voy a decir, si es necesario que alguien le explique a la gobernadora la ley Promesa.
11: Porque ¿crees que lo hizo porque no lo entiende?
12: Está en blanco y negro. Ella estuvo en el Congreso 8 años, así que yo entiendo que ella tiene la capacidad y la experiencia para entender legislación federal. Y las reglas del juego son bien claras. De la misma manera que las reglas del juego para que se vaya a la Junta de Supervisión Fiscal son bien claras y están definidas en la ley Promesa.
11: Bueno, pues esto ha sido otro episodio más. Otro, sube el telón, baja el telón, sube el telón, baja el telón. Otro espectáculo más que sabemos que es simple y sencillamente para las gradas, para que la gente vea algo que realmente no tiene ninguna sustancia y que es simple y sencillamente pues un espectáculo mediático de la primera ejecutiva del país, lamentablemente, muy lamentablemente. Lo que sí quiero reiterar, estoy contenta, me llena de alegría que la Junta de Supervisión Fiscal haya destinado, haya redistribuido esos 600 millones para pagar deudas, sobre todo las deudas del Departamento de Educación, que yo le preguntaba aquí a pues al experto Antonio Medina, yo digo, se supone, lo que yo conozco de contratación gubernamental, que cuando usted, agencia de gobierno, contrata con una entidad privada quien sea el suplidor. En esos contratos se tiene que establecer en blanco y negro, por escrito, de qué partida presupuestaria se va a pagar ese contrato, ¿verdad? Y se tiene que separar ese dinero. ¿Cómo es posible que después que las personas rindan el servicio no haya dinero para pagarles? Cuando se firmó ese contrato, el departamento lo tuvo que haber separado. ¿En qué lo usó? ¿Llevó a cabo los procedimientos para redistribuir esa partida? Imposible, porque la partida ya estaba comprometida con un servicio que estaba recibiendo el Departamento de Educación. Yo no entiendo cómo pasan estas cosas.
12: Recordemos nuevamente, la Junta de Supervisión pone el presupuesto, pero la ejecución del presupuesto, el día a día de la agencia, está a cargo de la administración, del secretario del Departamento de Educación en el caso de educación, o el secretario de Desarrollo Económico en el caso de Desarrollo Económico del país. Por lo tanto, ¿cómo se lleva a cabo el día a día en la agencia? La responsabilidad cae en la administración. Y la Junta, aunque tiene la potestad y la última palabra con respecto al presupuesto, todos sabemos en nuestras casas que nosotros hacemos un presupuesto y de repente decidimos pues hacer otra cosa con el dinero, o subir una tarjeta de crédito, o comprar algo que no teníamos en el presupuesto y descuadramos el presupuesto. Y de la misma manera, en las agencias de gobierno puedes tener un presupuesto que empieza balanceado y en la medida que va corriendo el año, si haces proyectos, si presentas legislación, o si utilizas el dinero para cosas que no estaban designadas en el presupuesto, te quedas sin chavos al otro lado. Y esa es la importancia de lo que hablamos de los presupuestos balanceados, que no es el día que sometes el presupuesto, tiene que terminar el año, tienes que cumplir con los estándares de contabilidad, que es sumamente importante, para que venga un auditor externo, evalúe los récords de ese año para certificar si estuvo balanceado o no. Y al día de hoy, desde que entró la Junta de Supervisión, no tenemos ni un presupuesto certificado por auditores externos que haya sido balanceado.
11: Es importante ese tema también, es importante ese tema. Antes de entrar al tema del presupuesto balanceado, porque anoche, te vimos anoche en el programa de televisión Jugando Pelota Dura, donde explicaste muy bien el por qué no es correcto el que la gobernadora diga, por ejemplo, que ella ha presentado presupuestos balanceados, o que lo hubiese dicho, creo que te hicieron la pregunta, o que lo hubiese dicho Pedro Pierluisi, el gobernador anterior, y vamos a ese tema ahora. Quiero hacer, quería hacer un paréntesis para decirte algo. Y también, perdonen que haga el paréntesis, pero es que me escribió una persona que yo hablé antes que llegara Antonio Medina, yo hablé del tío Cosa, y que el tío Cosa, yo me equivoqué, que no era de los Picapiedras, que era de los Locos Adams. Creo que yo era muy chiquita y no me acordaba, pero gracias a nuestro radio escucha, a nuestra radio escucha, que me ha aclarado, dicho está, para no dejar el récord errado. Bueno, habiendo dicho eso, vamos entonces a hablar de eso, porque la gobernadora, igual que el anterior gobernador, Pedro Pierluisi, pero sobre todo ella, habla mucho, muy a menudo, diciendo: yo he sido la primera que he presentado un presupuesto balanceado.
12: Déjame interrumpirte. Esa es la misma gobernadora que dijo en diciembre que sacó a Luma y puso billboards por todo Puerto Rico y que Luma ya estaba afuera.
11: La ¿esa? Misma. Okay. La misma.
12: ¿Estás seguro que estamos hablando de la misma?
11: La misma. Sí. La misma que sacó también anuncios diciendo que se había aprobado la reforma contributiva, que había cumplido su promesa de la reforma contributiva.
12: Esos son los cheques que llegaron como de 50 a 60 pesos.
11: Bueno, yo sé de gente que le llegaron de $19.
12: Ok, sí, exactamente.
11: Ok. Bueno, pues entonces, y anoche explicaste muy bien en el programa de televisión, que y esto tenemos que estar bien pendientes, porque nosotros, los ciudadanos de a pie, no nos podemos dejar engañar por lo que uno ve en las redes o por lo que uno escucha que dicen, en este caso, los gobernadores, porque no siempre es exactamente correcto. Y vamos una vez más a aclarar eso. Tiene Puerto Rico, al día de hoy, recuerden que eso es uno de los requisitos para que se vaya a la Junta de Supervisión Fiscal, que tengamos 4 presupuestos balanceados consecutivos. ¿Tiene al día de hoy Puerto Rico algún presupuesto certificado como balanceado?
12: Ninguno.
11: Y entonces, ¿por qué pueden decir, por qué la gobernadora, por ejemplo, ha dicho a veces: ay, pues yo he sido la primera que ha presentado un presupuesto balanceado? Vamos a explicar qué es lo que le hace falta a su presupuesto, al de ella. Vamos a hacérselo más fácil a ella. ¿Qué le hace falta al presupuesto de la señora gobernadora para que realmente ella pueda decir: yo tengo el primer presupuesto balanceado de Puerto Rico?
12: Bueno, pues hablemos del presupuesto del 2026 que terminó ayer. El primer paso para tener un presupuesto balanceado es presentarlo y que las entradas y las salidas de caja estén balanceadas. O sea, que lo que entra, los recaudos, sean iguales o mayores a los gastos. ¿Okay? El primer paso es someter el presupuesto. Ok, check. Tienes el primer paso. Después tienes que esperar a que termine el año. Eso pasó ayer. Ese es el segundo paso. Terminaste el año y si Dios quiere, con esa enmienda que envió la Junta anoche, se termina el año balanceado. Ahora tienen que venir los auditores externos. Para que tengan una idea, el último año que tiene estados certificados por auditores externos es el 2022. ¿Okay? Así que tenemos 23, 24, 25 y desde anoche tenemos 26. 4 años sin estado financiero. Para poder saber de verdad que un año cualifica con los requerimientos de la ley promesa para hacer un presupuesto balanceado, certificado, con los estándares de contabilidad requeridos, tenemos que esperar a que el año 2026 fiscal, que terminó ayer, sea examinado por auditores externos al gobierno independientes y que ellos escriban un reporte y digan, sí, se gastó menos de los recaudos. O se gastó igual a los recaudos, pero no gastaste más de la cuenta.
11: Bien, pues eso ya lo tenemos claro, lo hemos aclarado aquí en varias ocasiones y es importante tenerlo presente porque todavía Puerto Rico no tiene ningún presupuesto certificado como balanceado y nos faltan 4 consecutivos. Imagínense ustedes, la Junta va a seguir calentando esas sillas por ahí para abajo por bastante tiempo. Ahora bien, esta pregunta la tengo que hacer, Antonio, y eso no se lo había adelantado. Yo estoy contenta porque la Junta de Control Fiscal le asignó parte de los 600 millones al Departamento de Educación a las deudas que tiene con transportistas, con educación especial, con los maestros de Puerto Rico. ¿Y la YUPI? ¿Por qué no le asignaron aunque fuera 100 millones a la YUPI si sobraban 600 millones? Cuando la YUPI tiene un déficit, cuando están cerradas las piscinas, cuando se están cayendo en canto los edificios, la infraestructura. ¿Por qué siempre la dejan? ¿Por qué la Junta de Control Fiscal siempre deja para lo último a la YUPI? Yo tengo la impresión, esa soy yo.
12: Pero hablamos la semana pasada. La YUPI tiene 415 millones de dólares.
11: 500 millones.
12: Asignados para proyectos de capital que no han utilizado de fondos federales.
11: Eso lo hablamos. ¿Y dónde está ese dinero?
12: Está asignado y no utilizado.
11: Y ven acá, ahora yo pensando aquí, pensando en voz alta con todos ustedes, nuestros radioescuchas de Claro y de Frente. ¿No podrá un estudiante de la Universidad de Puerto Rico, un profesor, alguien de la comunidad universitaria, demandar a la administración, a la presidenta, a la Junta de Gobierno, para obligarlos a utilizar ese dinero y a reparar y a reconstruir y a poner la Universidad de Puerto Rico como se supone que esté, en condiciones óptimas, hermosas, presentables? O sea, nadie los puede demandar para que hagan el trabajo que tienen que hacer.
12: Yo no soy abogado, así que yo no sé si hay una base legal, pero yo creo que nosotros como ciudadanos tenemos esa responsabilidad. Y yo creo que el participar, gente como tú, y desde el punto de vista mío, gente como yo también, y los mismos maestros, la gente que está estableciendo que la universidad es esencial para el futuro de Puerto Rico, para el desarrollo económico de Puerto Rico, y que es necesario que se resuelvan los issues administrativos que tenemos en la universidad para el bienestar de Puerto Rico, porque a través de los servicios de educación de la universidad, nuestra próxima generación va a poder salir a la calle a ayudar a crecer nuestra economía. Y estoy de acuerdo contigo totalmente. Necesitamos que la universidad sea administrada de una forma eficiente. Puedo volver al rol y puedo hablar de lo que hace la Junta de Supervisión Fiscal, pero por eso están los planes fiscales. La Junta de Supervisión, a pesar de lo que haya mucha gente, muchas opiniones, ve en la universidad como un servicio importantísimo, esencial para el desarrollo económico de Puerto Rico. Y el plan fiscal demuestra eso. Ahora, eso no quiere decir que tú vas a abrir la pluma y empezar a mandar dinero si sabes que, desde el punto de vista de administración, hay dólares que se han asignado para cosas específicas y no se están utilizando adecuadamente.
11: De esos 600 millones también se pudo haber cogido algo para la aportación para la Junta de Retiro. Hay este tema para la Junta de Retiro de la Universidad de Puerto Rico también, para las aportaciones también, que la UPI no ha hecho.
12: Y también se puede cambiar el sistema para un sistema de defined contribution versus un defined benefit. Son diferentes alternativas que puedes seguir.
11: Sí, la verdad que si Sayira Jordán Conde, señora presidenta, doctora Sayira Jordán Conde, ahora este mensaje va para usted. Si usted quiere que la quieran en la Universidad de Puerto Rico, si usted quiere, ay, eso suena como un bolero, qué lindo. Si usted quiere que la quieran, usted dedíquese a echar hacia adelante el plan de rehabilitación de infraestructura de la Universidad de Puerto Rico, pero presente el plan con fechas específicas, con trabajos definidos. ¿Ah? Abra esas piscinas otra vez, ponga eso a hermoso como debe ser, porque los millones los tiene, están allí depositados y no los están usando. Si usted quiere que la quieran, hágame caso. Bueno, y ahora hablemos del nuevo presupuesto. Entiendo entonces que con el nuevo, el que empieza hoy, el problema no fue con el nuevo ya está certificado, el nuevo empieza a correr hoy, todo el mundo está, conteste, como dice el Tribunal Supremo, o sea, que quiere decir que están de acuerdo, no hay ninguna controversia con el nuevo presupuesto.
12: No que yo sepa, yo entiendo que el nuevo presupuesto fue aprobado en consenso por Cámara, Senado y la gobernadora, después de varios cambios y muchas negociaciones, y certificado por la Junta de Supervisión Fiscal. Inclusive hubo un anuncio del que hablamos, que fue que se llegó a un acuerdo a los estándares de contabilidad. Y yo sé que es un tema aburrido, que a la gente no le gusta hablar de eso, pero la realidad es que siempre que hablamos de los presupuestos balanceados, tiene que ser cumpliendo con los requisitos de modified accrual que requiere la ley promesa. Y el hecho de que se haya llegado a un acuerdo, aunque hablando con el representante Charbonnier, él me dijo que todavía no se ha legislado. Para mí es importante que eso se legisle, porque entonces es ley que tiene que cumplir con esos estándares.
11: Explica bien eso, porque yo hasta me perdí un poquito. Vamos para atrás. Bueno, obviamente el presupuesto tiene que cumplir. ¿Te refieres a la auditoría externa?
12: No, hay unos estándares de contabilidad que tienes que seguir en la medida que tú llevas la contabilidad del presupuesto. Se llama modified accrual.
11: Sí.
12: Lo requiere la ley.
11: ¿Qué significa en arroz y habichuela para que nuestros radioescuchas lo puedan, nuestra audiencia lo pueda entender bien? ¿Qué significa en arroz y habichuela?
12: Mira, hay algo que se llama cash basis, que es como nosotros corremos nuestras casas. El dinero que entra es el dinero que sale. Pero en la contabilidad, que es mucho más complicada para el gobierno, tú tienes que hacer lo que se llaman los accruals, que es que hay ciertos gastos que tú tienes que contabilizar y tienes que acumular. La mecánica de cómo se lleva a cabo eso, se llama, ¿verdad?, Modified Accrual Standards, son unas reglas de contabilidad que tienes que seguir mientras va pasando el año. Y se llegó a un acuerdo ya entre la administración y la Junta de Supervisión, que lo anunciaron creo que fue como el 15 de mayo, de que habían llegado a ese acuerdo. En mi opinión, ese acuerdo tiene que estar legislado para que sea parte de la ley y sea requerimiento de que cuando se lleven a cabo los presupuestos cumplan con esa medida que es requerimiento de la ley promesa para poder tener la certificación de que los estados cumplen con la ley.
11: ¿Pero no se supone que lo tienen que hacer así las agencias?
12: No necesariamente.
11: Ah, no están obligadas hoy en día.
12: La ley promesa lo requiere, pero la práctica no es esa.
11: Bueno, por eso te digo, sí se supone que lo hagan.
12: Es una buena práctica de contabilidad.
11: Lo que pasa es que no están obligados, que no se ha legislado, pero se supone que al amparo de la ley promesa, esas sean las prácticas de contabilidad que lleven a cabo las agencias de Puerto Rico.
12: Mira, la ley al final.
11: Ley en Puerto Rico, entiendo que eso es lo que dice la legislatura, si hay una ley en Puerto Rico que así lo establezca, pues se hace más fácil para las agencias.
12: Lo que pasa es que al final la ley promesa lo que está buscando es que Puerto Rico vuelva a los mercados. ¿Verdad? Se hablan de tres condiciones. Que salga todo el mundo de la quiebra, que tengamos los cuatro presupuestos, pero la más importante para mí es que podamos volver a los mercados. Ese es el resultado de todo esto. Y para volver a los mercados, tú le tienes que demostrar a las casas acreditadoras que tu casa está en orden, desde el punto de vista financiero y contable. Y ese tipo de política contable te ayuda a demostrar que sí, que tu casa está en orden y que te pueden hacer un credit rating y que vas a salir de un número razonable y que puedes volver a los mercados a tasas razonables. Por eso es que yo siempre añado la parte de contabilidad porque es esencial para el resultado que queremos para Puerto Rico, que es volver a mercados a tasas razonables, ¿no?
11: Antes de irnos a la pausa, te voy a hacer una pregunta bien sencilla para que la audiencia lo entienda. Volver a los mercados, lo que quiere decir es que nos vuelvan a prestar dinero.
12: Tener la capacidad de que nos presten dinero.
11: Eso es, señoras y señores. Vamos a una pausa y quédense con nosotros que cuando regresemos vamos a hablar del aumento en luz y agua. Regresamos.
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11: Y ya estamos de regreso aquí en Radio Isla 1320 en vivo. Yo soy Aníbal Sloan conversando con Antonio Medina, el exmiembro de la Junta de Supervisión Fiscal, a quien ahora sí que le tiro esta bomba porque esto es una bomba, el aumento. No podemos más los puertorriqueños, las puertorriqueñas, los jefes de familia, las jefas de familia con el alto costo de vida. No lo digo yo, Digo, además de que lo veo en la calle, además de que uno mismo lo siente, pero lo dicen las encuestas científicas que se han llevado a cabo, que el principal problema de los puertorriqueños hoy es el alto costo de vida. Y éramos muchos, y ya ustedes saben lo que pasó, ahora viene un aumento adicional que empieza hoy. Abran los wallets, los bolsillos, la cartera. Aumento de agua y no es suficiente. Aumento en la luz, pero ¿cuánto? De hecho, desde que empezó esta administración, yo creo que este es como el décimo aumento en la factura de la luz. Pero ¿y hasta cuándo? Uno se pregunta, ¿que hasta dónde nos quieren llevar? ¿Con qué lo vamos a pagar? Pues tendremos que vivir a oscuras. Miren, saquen el quinqué, saquen las velas, busquen las baterías para las linternas. Levanten, suban las cortinas para que nos alumbremos con la luz de la luna. Vamos a buscar el calendario a ver cuándo hay luna llena. Digo porque ya saben que aquí esto va a tener que ser, pues, como antes, por la noche, a quinqué puro. Antonio Medina, ¿cómo es posible?
12: Bueno, número uno.
11: Y la Junta de Supervisión Fiscal, perdona, porque quiero que lo incluyas en tu exposición. No tiene nada que decir, no nos puede ayudar.
12: No. Lo primero que quiero decir es que es sumamente difícil para todos estos aumentos. Nos hacen la vida más difícil y Puerto Rico se ha convertido en un lugar extremadamente caro para vivir. Yo me acuerdo cuando era mucho más joven que estudié unos años fuera de Puerto Rico y yo consideraba cuando estaba en Nueva York era carísimo cuando volví a Puerto Rico y pues recientemente estuve por allá y no me hizo mucha diferencia los precios de allá que los precios de aquí. O sea, Puerto Rico era un sitio que era muchísimo menos costoso para vivir y se ha convertido en un sitio extremadamente caro y eso nos afecta a todos porque nos deja menos dinero del que ganamos en nuestro bolsillo para las cosas que tenemos que hacer, ¿verdad? Para nuestra familia, para comprar comida, para pagar el carro, etcétera. Pero hay una realidad y yo creo que es un poco, ¿verdad?, injusto para los gobernantes porque ellos no controlan la inflación. Por lo menos los de Puerto Rico. Y sabemos que el precio del petróleo, por ejemplo, está extremadamente caro, que ha subido significativamente por la guerra de Irán. Entonces, lo que estamos viendo, por lo menos en el caso de la energía, es que en la medida que el precio del petróleo sube, pues no le queda más remedio a la comisión que regula, ¿verdad? La comisión que regula el costo de la energía.
11: El negociado,
12: que ajustar las tarifas para ajustar esos nuevos precios de petróleo que son más altos. Entonces, no es que ellos quieran subirle la luz a la gente arbitrariamente. Es que si el combustible para producir la energía es muchísimo más alto, y sabemos, por ejemplo, en nuestro día a día, cuando vamos a echar gasolina, a lo mejor yo ya andaba un carro con 40 pesos antes y ahora me cuesta 75. Y es más o menos así, o sea, ya está casi en el doble el precio de gasolina. De igual manera, el precio que utiliza la Autoridad de Energía Eléctrica, en este caso Genera, para comprar el combustible para esas plantas, pues esos combustibles han subido significativamente y por lo tanto el negociado de energía tiene como responsabilidad que subir el precio al consumidor. Se trató una vez un experimento. En la administración de Fortuño, justo antes de las elecciones, decidieron coger un préstamo y dijeron, en vez de pasarle el aumento en costo al consumidor, como estamos antes de las elecciones, mejor como un préstamo y utilicemos el dinero de ese préstamo para pagar el costo más alto del combustible. Y el problema con ese tipo de práctica es que eso es lo que nos llevó a la quiebra. Y en el caso de ese préstamo específico que se utilizó en la Autoridad de Energía Eléctrica en el 2012, todavía lo tenemos en la costilla, porque es parte de la quiebra de PREPA. Por lo tanto, hay momentos en que tienes que tomar decisiones difíciles porque son las necesarias. Cuando tú estás en tu casa, si tú empiezas a utilizar tu tarjeta de crédito todo el tiempo y la trepa, eventualmente no vas a tener cómo pagarla. Por lo tanto, uno tiene que saber cuánto y cómo yo utilizo la deuda, como por ejemplo con una hipoteca o con un préstamo de carro, para comprar cosas que yo te voy a tener utilización por muchos años, ya sea una casa o un carro, versus utilizar deuda para pagar cosas que son el costo de este mes, que es para lo que debes usar tu salario, ¿no? Como comprar comida o como ir a restaurantes o como comprarle regalos a los nenes en las Navidades. Y eso es un problema porque si no suben la luz, de alguna forma hay que pagar por ese aumento en el combustible.
11: Pero hay algo que yo no entiendo, digo, y esto lo voy a decir como yo, como ciudadana, y estoy segura, y lo escucho en la calle, que el país piensa así. Uno dice, pero bueno, ¿pero por qué todo es hacia arriba? Porque cuánto, el negociado de energía, ¿cuántas veces ha bajado la luz?
12: Lo han hecho, pero yo creo que una vez. Bueno, yo no te puedo decir cuántas veces, pero yo sé categóricamente que lo han hecho cuando el combustible baja, y yo creo que debería de bajar considerando que supuestamente hicieron una negociación de la paz entre Irán y Estados Unidos, y por lo tanto el flujo de petróleo a través del Estrecho de Hormuz debe de restablecerse. Todavía no está 100%, pero si eso sucede y se restablece ese flujo de petróleo saliendo de Irán, y del Golfo Pérsico, entonces los precios deben de bajar, y como respuesta el negociado de energía, cuando esos precios bajan, entonces deben de ajustar el precio de la energía hacia abajo.
11: La gente se queda insatisfecho por número uno, por lo que nos dijo el señor Ruiz en el Facebook de hoy, porque el servicio es malo, porque no hay agua, no hay luz, las interrupciones, y uno dice, cuando no hay agua y no hay luz, cuando peor estamos, entonces van a subir la factura. Resulta inaudito, inconcebible.
12: Mira lo interesante.
11: Porque el contrato de Luma fue tan leonino y fue tan malo para Puerto Rico que uno dice, pero ¿y esos millones que se están gastando, qué sé yo, en billboards, en anuncios de televisión? La gente habla hasta de los salarios que ganan los grandes, los altos ejecutivos de Luma, son salarios, ya ustedes saben, casi $1,000,000 la nueva.
12: Pero mira qué interesante, porque no quiero coger una posición con respecto a favor o en contra de Luma, pero mira esto. Este año no hemos tenido los mismos issues que habíamos tenido en el pasado con la energía eléctrica, que está a cargo de Luma. Pero estamos teniendo unos problemas increíbles, que no sé en tu casa, pero en mi casa estuvimos sin agua por 2 semanas. Es un problema increíble, y eso es un problema de la administración. Entonces, para mí el issue es que aún teniendo los recursos, porque verdad, recordemos que la autoridad de acueductos no está en quiebra. Inclusive, cuando yo estaba en la Junta, posiblemente es una de las áreas del gobierno que estaba mejor capitalizada y que tenía los mejores números financieros. Y tiene cientos de millones de dólares federales para mejorar su infraestructura. Y lo que vemos es un desastre de administración donde no hay agua. Entonces, tú tienes toda la razón. No solamente estamos pagando el agua más cara, pero no tenemos agua. Entonces no nos llega a nuestra casa y nos suben la tarifa. Eso no hace sentido a ninguno.
11: Incluso cuando se han sufrido estas interrupciones de agua en los últimos 2 meses, hubo una controversia porque la gobernadora dijo, ¡ay, el presidente, el ingeniero Luis González, va a evaluar si se le va a dar un crédito a la gente que no ha tenido agua! Que yo dije aquí, ¿pero cómo que evaluar? Si es que eso es obligatorio. Tú no me puedes cobrar por el servicio que no me diste. Todavía no sabemos. Díganme ustedes, los que empiecen a recibir la factura de AAA de agua, si tienen el crédito por todos esos días que no tuvieron agua, los que tienen la suerte de que les ha regresado, porque a mucha gente todavía le va y le viene. Vamos a una pausa y cuando regresamos el segmento final del programa de hoy con Antonio Medina, quédense con nosotros.

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2: Y tenemos noticia de última hora, así que miren, suban la radio, suban el volumen, noticia de última hora sobre la Junta de Supervisión Fiscal, y ese tema se lo voy a dejar al experto Antonio Medina. ¿Qué ha pasado?
3: Pues mira, acaba de salir una declaración de la Junta de Supervisión Fiscal sobre el tema que estuvimos hablando hace un rato. Ellos aquí nos dicen que la certificación del presupuesto revisado del gobierno de Puerto Rico para el año fiscal 2026, que finalizaba ese mismo día, que lo que pasó ayer era específicamente es una enmienda al presupuesto del 2026 y que no afecta al presupuesto de este año. Es exactamente lo que tú y yo estábamos hablando hace media hora, pero es un comentario, una declaración oficial de la Junta para resolver esta confusión que hay entre los dos presupuestos y que la enmienda que sacaron anoche no era del año 2027, que es el que empieza 1 de julio y termina 30 de junio del 2027, sino que del presupuesto que terminaba ayer, presupuesto del 2026.
2: Bueno, pues exacto. Lo digo y con el convencimiento de que es así, de que es que nos están escuchando. Recuerden lo que es el monitoreo, que se los he explicado en otras ocasiones, en la fortaleza, en la legislatura, en todas las agencias de gobierno, y ahora digo, y también en la Junta de Supervisión Fiscal, tienen personas que se dedican todo el tiempo, 24/7, a escuchar los programas de análisis noticioso y político. Y cada vez que mencionan a esa agencia, a ese jefe de agencia, a la fortaleza, a la Junta, a Tomás Rivera Chats, el que está siendo la persona encargada, les escribe, ¡pam!, y le envía la noticia, mira, hablaron de ti, esto es lo que hay. Y entonces, sí, y entonces la Junta escuchó que dijimos que la gente no entiende, que la gente pensaba por el video que hizo la gobernadora a las 12 de la noche, que se trataba del presupuesto que empieza hoy, y nadie sabía que se trataba del que terminó ayer. Pero
3: te voy a leer algo que dice aquí, mira, sí. La gobernadora y la Asamblea Legislativa no lograron alcanzar un consenso sobre ciertos asuntos, lo que dilató el proceso para elaborar un presupuesto revisado de forma conjunta para el año fiscal 2026. El presupuesto revisado del año fiscal podría considerar conforme con las condiciones para la disolución de la Junta de Supervisión Fiscal en virtud de la sección 209 de Promesa. Si la Auditoría Financiera Independiente del Gobierno de Puerto Rico determina que el presupuesto del año fiscal 2026 se mantuvo equilibrado bajo los estándares de contabilidad de acumulación modificada según lo exige Promesa. Literalmente lo que yo te expliqué. Por lo tanto, la enmienda que pasó la Junta anoche a las 7, 8 de la noche fue una enmienda al presupuesto del año pasado y según la declaración que acaba de enviar la Junta, todavía ese pudiese ser un año que termina balanceado gracias a esa enmienda. Y la razón que tuvieron que poner esa enmienda fue porque la gobernadora y la legislatura no se pusieron de acuerdo en términos de cómo modificar el presupuesto antes de que terminara el año fiscal.
2: La Junta de Control Fiscal, que habla muy pocas veces, ha tenido que hablar para aclarar lo que hizo la gobernadora a las 12 de la noche.
3: El berrinche que hizo la gobernadora anoche.
2: Y que todos sabemos que no tenía ninguna consecuencia y que dijo cosas que no son correctas, por no decir que no son ciertas, pero lo aclaró ahí Robert Mujica, el director ejecutivo de la Junta de Supervisión Fiscal. No quiero terminar el programa de hoy primero aclarando lo de el crédito a las personas que no recibieron agua. Yo me refiero, recuerden que el que le están contando lo que pasa del agua por el contador no le va a venir esa, se supone que no le venga ese cobro. Pero lo que pasa es que en Puerto Rico hay cientos de miles de facturas que son estimadas de la AAA y eso.

0: mire, con un costo base. Así que ahí sí que van a tener que mandar a los inspectores para dar los créditos que corresponden. Y no quiero terminar el programa de hoy. Vi que la Junta de Supervisión Fiscal hizo una oferta para resolver la deuda, la quiebra, perdón, la quiebra de la Autoridad de Energía Eléctrica, que es la única quiebra que nos queda pendiente. Explícale eso a la audiencia.
1: Lo interesante es que ese es un tema que pudiese hacer la hora completa. Así que vamos a tratar de hacerlo en 5 minutos. La gran noticia para mí es que la Junta puso otra propuesta, es una propuesta de 3 billones de dólares para resolver el issue de la quiebra de PREPA. Cuando yo estaba en la Junta, fue la última oferta que se había hecho, había sido una de 2.5 billones de dólares. Obviamente, cada vez que se sube un peso a esa oferta, le cuesta a la gente de Puerto Rico, nos da en el bolsillo, porque si se llegara a ese acuerdo, esa cantidad de dinero se va a tener que pagar y se paga a través de la tarifa. Por lo tanto, la Junta en todo momento está tratando de mantener el número lo más bajito posible porque sabe que tiene un efecto directo en la factura de la luz eléctrica a largo plazo. Por el otro lado, habiendo estado en la mesa de negociación, de mediación con los bonistas, yo tengo muy pocas expectativas de que los bonistas van a aceptar esa oferta. Porque, ¿verdad? La tendencia es que ellos dicen que se les deben 9 billones o más, porque ellos quieren los accruals que hablamos ahorita, ellos quieren que los intereses que no se han pagado desde 2016 se les añaden a los 9 billones y terminamos como en 12 o 13 billones de dólares. Totalmente razonable, si me preguntas a mí, y por eso es que la Junta no ha podido llegar a un acuerdo. Por lo tanto, y lo hago como un pedido, yo quiero que la jueza Taylor Swain acabe de terminar el proceso de mediación, coja el toro por los cuernos y le diga a los bonistas, no hay dinero para pagar, no se pueden pagar 9 billones y mucho menos 12 billones, que es lo que ellos están pidiendo. La Junta de buena fe ha dado varias ofertas. Esta última de 3 billones aumenta un poco la disponibilidad de fondos, que obviamente al final lo pagamos nosotros los consumidores. Pero si ustedes observan, la Junta se mantiene en números lo más bajito posible. Pero para mí la jueza tiene que entrar y decir, mira, ya es suficiente y no le podemos pagar 9 billones de dólares a los bonistas. Es hora de que se cierre esta quiebra y yo entiendo que quizás con esta oferta de 3 billones se demuestra la buena fe para poder llegar a este proceso legal de una forma adecuada entre los bonistas y la Autoridad de Energía Eléctrica.
0: ¿Cuánto tiempo tienen los bonistas para contestar la oferta de la Junta de Supervisión Fiscal? Si es que hay algún término establecido en algún sitio, o tienen el tiempo del mundo, o no tienen ni que contestarla.
1: Bueno, cómo funciona esto típicamente es que en una corte de quiebra tú necesitas que 2/3 partes de los demandantes estén de acuerdo con la oferta. Entonces, hay diferentes grupos. Están por ejemplo, los bonos que estaban asegurados, eso se llaman los monolines, o están los bonistas directamente, los que eran los voucher funds o los fondos buitres que compraron la deuda bien bajito. Así que hay diferentes clases. Y lo que se trata de lograr es que 2/3 partes de esos bonistas acepten la oferta. Así que el proceso que ocurre ahora es que una vez se hace la oferta, la Junta va a ir atrás de cada uno de esos grupos a ver si puede cerrar con ellos y lograr que haya 66% o 2/3 partes de acuerdo, y entonces eso se le presenta a la Corte, y si tiene más de 2/3 partes de acuerdo a esa oferta, se acepta el caso como un plan de ajuste que está adecuadamente negociado y se cierra la demanda de quiebra. La realidad es que cuando estábamos en 2.5 solamente se llegó como el 45%. Y tenías este 55% de los bonistas que nunca quisieron aceptar la oferta. Por lo tanto, nunca se llegó a un número adecuado para ir a la corte. Pero yo sí pienso que la jueza tiene la potestad de decir, bueno, sea 40, sea 50, sea 60%, ya es demasiado tiempo. Y ella entonces tomará una decisión que se llama un cramdown y decir, esto es lo que vamos a hacer, esto es lo que van a pagar y cierre el caso de quiebra.
0: Eso es lo único que le queda a la jueza Laura Taylor Swain de resolver para cerrar el caso de Puerto Rico.
1: Es la última quiebra de Título 3 que queda abierta. Hay una serie de casos legales adicionales que todavía están, como por ejemplo la demanda reciente entre el gobierno y Luma, que subió al foro federal y el foro federal en ese caso la devolvió al foro estatal. Pero hay otras cosas que están todavía en la corte. en términos de los derechos de los bonistas y otros detalles técnicos.
0: Y una pregunta, eso no tiene nada que ver con que esté en Puerto Rico la Junta de Supervisión Fiscal. O sea, pueden terminar eventualmente los casos ante el Tribunal Federal, los casos ante la sala de la jueza Laura Taylor Swain, pero quedarse la Junta en Puerto Rico porque no se han cumplido los tres requisitos para que se vayan.
1: Claro, pues son requisitos diferentes. Un requisito, eran 13 quiebras, de las cuales se han resuelto 12, que era la de la Autoridad de Energía Eléctrica. Todavía necesitas los cuatro presupuestos balanceados, que estuvimos hablando casi la hora completa
0: Sí.
1: de eso. Y al final, lo que más importa, poder volver a los mercados y poder tener crédito y tener la posibilidad de obtener deuda.
0: Bueno, pues mis queridos amigos y amigas, la verdad que siempre es tan ilustrador tener aquí a Antonio Medina, el ex miembro de la Junta de Control Fiscal. ¿Quiénes son los puertorriqueños ahora mismo en esa junta?
1: Bueno, los dos puertos, el que me reemplazó a mí, que es Cameron McKenzie, salió de la Junta con el proceso que el Donald Trump, el presidente, inició. Pero Betty Rosa, que es la comisionada de educación del estado de Nueva York, aunque no vive en Puerto Rico, nació en Puerto Rico. Es puertorriqueña y habla español.
0: Pero ahora mismo no hay ninguno que viva en Puerto Rico,
1: No hay ningún.
0: puertorriqueño residente de Puerto
1: Correcto,
0: Rico.
1: porque esa persona era Cameron McKenzie. Cuando el presidente Trump decidió destituir a seis de los siete miembros, habían Cameron, que era el residente de Puerto Rico, y habían dos puertorriqueños adicionales que entiendo vivían en Nueva York ambos. Y esas tres personas, por las razones que quisieron, decidieron no apuntarse al caso legal, donde Betty Rosa, Arthur González y Andrew Biggs cuestionaron la decisión del presidente y ganaron el caso en la corte del circuito de Boston.
0: Ahora mismo hay tres vacantes.
1: Hay tres vacantes, correcto.
0: ¿Y cuándo se pueden llenar esas vacantes?
1: Yo entiendo que el término de esta junta termina en algún momento entre finales de este año y mitad del año próximo. Así que entre los próximos 6 a 12 meses. Y cada persona tiene su término específico.
0: Cambiarán los muñequitos, como dicen, y cambiará la dinámica,
1: Bueno,
0: porque si vienen nombrados todos por Donald Trump.
1: mi preocupación es que esta junta, ¿verdad? Aunque la gente no lo entienda, pero esta junta es bien pro Puerto Rico. Es una junta que está buscando siempre el beneficio de los
0: De
1: puertorriqueños.
0: la gente.
1: Si tú cambias y pones a siete Justin Petersons, que son gente que son MAGA y son pro Trump y son pro bonistas, resuelven el problema de la quiebra de PREPA en un día, le dan los 9 billones de pesos y suben la tarifa de la luz.
0: Señor Santo, que Dios nos coja confesado. Bueno, mis queridos amigos, gracias Antonio Medina.
1: Gracias.
0: Mis queridos amigos, número uno, saquen el quinqué. Ya lo saben, se los advertí porque esa factura de la luz va a volar. Número dos, gracias por todos los mensajes que nos han enviado por Facebook Live. Los voy a leer esta noche. Pueden estar seguros de eso. Número tres, quiero saludar al actorazo puertorriqueño, a Germán O'Neill, que es un asiduo. Hay un auxilio radio escucha de este programa. Muchísimas gracias por siempre sintonizarnos. Que pasen buenas tardes. Los veo mañana.

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3: 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Bueno, hoy me acompañan dos planificadores, bueno, un planificador y un planificador frustrado, pero dos planificadores que les tengo mucho respeto y alto estigma. Jonuel Pérez, ¿cómo estás? Has estado aquí antes de Diálogo Urbano.
4: Muchísimas gracias, Giancarlo, por invitarme nuevamente. Aquí estamos presentes.
3: Y Víctor Ramírez, programador y planificador. ¿Cómo estás, Víctor?
5: Muy bien, gracias por invitarme.
3: Bueno, yo los invito a ustedes hoy específicamente porque, y da la casualidad que el tema de la isleta está candente. Tenemos el issue con el escambrón. Pero también hay otro problema que está pasando un poquito menos desapercibido, que es el problema en el Morro y un proyecto que hay para eliminar. Iban a talar 28 árboles por la zona de baja del Morro, donde están las canchas de tenis y de baloncesto. Y sale a relucir pues, el detalle de ese proyecto de la Autoridad de Carreteras, que es el proyecto AC240013, que se titula Improvements to Streets and Pedestrian Access Near El Morro. Y hemos estado indagando un poco más sobre este proyecto y lo que hemos encontrado pues, ha sorprendido mucho a todos los residentes que vivimos en la zona, que caminamos por ahí. Hicimos una página de internet que se llama salvemoselmorro.com y ahí hay información, la podemos poner la primera versión aquí en pantalla, pero salvemoselmorro.com presenta cómo es que esto está actualmente y qué es lo que pretenden hacer. Y quiero discutir esto con ustedes porque el proyecto pretende formalizar 30 estacionamientos que habían en los predios del área baja del Morro y hacerlo, asfaltarlo y hacer eso un estacionamiento permanente para servir necesidades de la fortaleza, quien además ya cuenta con el motor pool, quien además ya cuenta con estacionamientos en la puntilla, quienes además ya cuentan con una machina de vehículos dándole vuelta a los otros estacionamientos como la puntilla y Covadonga. Y pues, ¿por qué quieren asfaltar y formalizar más estacionamiento aquí y no proponen arreglar el parque existente que estaba allí? Así que quiero primero tocar este tema y después extrapolarlo a cómo esto impacta en si queremos un viejo San Juan más peatonal y si queremos mejorar la entrada y salida de la isleta, pues cómo esto va nos lleva en retroceso. Empezamos con Víctor.
5: Bueno, a mí me parece que pues, es un paso en la dirección incorrecta. Ahora mismo no existe, técnicamente no existe un estacionamiento ahí. Eso es parte de un parque que pues que existe y se puede usar, por ejemplo, para caminatas, para bicicletas, pero que ha sido poco a poco colonizado por Fortaleza para su uso, digamos, para el uso personal de la policía y de los empleados de Fortaleza. El problema con esto es que de algo que pues es temporero que hicieron para resolver, pues lo van a convertir en algo permanente y al convertirlo en permanente están ampliando la cantidad de estacionamiento superficial que hay en el casco urbano del Viejo San Juan y por tanto están fomentando más vehículos. Correcto. En cierta medida están fomentando más vehículos estén circulando, discurriendo por las calles del Viejo San Juan y sabemos que eso pues termina creando más congestión. Termina imponiendo unos costos de mantenimiento en las vías, etcétera, etcétera, etcétera. Estamos yendo en retroceso.
4: Sobre este proyecto, perdóname, no estaba familiarizado antes de venir para acá, lo discutimos antes, y al igual que el proyecto del Escambrón, me parece que marca la ausencia o unas visiones como distintas de para dónde quieren llevar toda la isleta de San Juan, del Viejo San Juan, incluyendo el casco urbano. Como menciona Víctor, en mi opinión también es una acción en la dirección incorrecta. ¿Por qué quieren esos estacionamientos? ¿Cuál es la capacidad actual que tiene el Viejo San Juan? ¿Dónde están los estudios que demuestran el flujo vehicular para la expansión de este estacionamiento o la propuesta de expandir las vías existentes? No lo sabemos.
3: Al igual bueno, la capacidad actual que tiene el Viejo San Juan sí la sabemos.
4: Okay.
3: Uno tiene el Luis A. Ferré que está en el Capitolio, pero ahí es 750. Tú tienes Paseo Portuario, tienes Covadonga, tienes Doña Fela, tienes La Puntilla.
4: Claro.
3: Luego también tienes en el Tótem y la Fortaleza tiene el Motor Pool. O sea, ahí hay 2.500 estacionamientos en total entre todo esto. Ahora, a esto tú le puedes sumar, también está la cochera, también está la catedral. Si te sales más hacia afuera, pues cada uno de los edificios de residencias, Capitolio uh-huh. Plaza, Caribe Hilton, Paseo Caribe, tienen estacionamiento. La Guardia Nacional, el Army National Guard, Covadonga hace poco lo están cerrando por reparaciones y están estacionando en el estacionamiento del Salvation Army.
4: Yeah.
3: O sea que hay otros lotes también. Y tú tienes... Hay amplias oportunidades de estacionamiento yeah. que tú puedes montar una máquina recurrente que está un poco informal actualmente y quizás pues pensar que esto es sacar carros de ahí.
5: Bueno, sí. El deseo en general, el deseo digamos miope de una agencia así como Fortaleza de querer más estacionamientos o querer convertir en permanente un estacionamiento que ahora mismo pues se hizo, sencillamente invadieron un terreno que estaba ahí.
3: Exactamente.
5: El deseo de hacer eso realmente responde a una falta de transporte que hay en el área. ¿Y cuál es la falta de transporte? Bueno, ahora mismo como no hay ningún tipo de, no hay exclusividad para una machina en las vías públicas para llegar a las agencias y llegar a los destinos principales de los pasajeros, que son la Plaza de Armas y el Morro. Como no hay exclusividad en las vías, pues entonces eso nos deja un problema, digamos, de indigencia de transporte, que entonces las agencias, los negocios, todo lo que ven como una posible solución, pero que es miope, es que haya más estacionamiento en el Viejo San Juan. Pero siempre el estacionamiento es un costo de oportunidad de hacer cualquier otra cosa mejor con ese espacio, especialmente en el caso de estacionamiento superficial, como por ejemplo, la Puntilla y los estacionamientos superficiales que hay en la isleta ahora mismo. Si el estacionamiento superficial se ubica en un parque, pues mira, en ausencia de ese estacionamiento superficial tendríamos más parque. Si tú tienes un estacionamiento superficial al lado de un negocio, pues podríamos tener más negocios, pero no los podemos tener. ¿Por qué? Porque a la falta de transporte, pues no hay otra forma de llegar y no hay otra forma de llegar y entonces pues tienes que dedicar espacio que se utilizaría mejor para ese uso que resulta ser un costo de oportunidad.
4: 100% rápido, y añado lo que digo mi colega. El costo de oportunidad fue lo que hablamos la última vez con los espacios comerciales. Ahora sí, pero la vez. Con los espacios comerciales, la Domenech, hablando del estacionamiento.
3: Correcto.
4: Lo que se podría hacer en ese espacio en vez de más estacionamiento. Pero lo que mencionaba sobre los estacionamientos, que no sabemos cuánto tenemos, me refería nada más a esa área en particular.
3: Ajá.
4: Cuando hacemos un poquito zoom out a la isleta en total, ahí vemos bastante estacionamiento. En una reseña que hice en el Diálogo Urbano, también con mi colega Víctor Elgueta, creamos un mapa para visualizar exactamente dónde quedaban esos estacionamientos de soporte, nosotros le llamamos en la propuesta. Y tú contabilizaste bien, sobre lo que tú diste nada más, yo conté mínimo 10 estacionamientos. Si tú los contabilizaste 2.500 plazas, yo creo que lo que me refería más bien era que en la propuesta de este proyecto, no sé si tienen consciente cuál es la capacidad actual, cuál es la capacidad que se está utilizando y para qué van a expandir esos estacionamientos más bien. Pero claro, me parece que están respondiendo entonces a un modelo de un Viejo San Juan priorizando el carro, orientado hacia el carro, que nuevamente no es la visión de que deberíamos estar llegando.
3: Correcto. De hecho, nosotros encontramos un manual de calles completas de Puerto Rico que lo preparó el Departamento de Transportación y Obras Públicas por la firma Steer Davis. Uh-huh. Y en este manual, que tiene la firma de Contreras, pero es lo que aparece vigente, pues habla sobre si vas a implementar un proyecto de mejoras de una calle, tiene que haber un tipo de involucramiento de la comunidad.
4: Claro.
3: Y hablan de Project Initiation and Planning y el Public Involvement. Debe de ser que se les considera la opinión de los vecinos y de los negocios. Concept Design, y vuelven y hablan Public Involvement. Debe haber Public Outreach to Inform Vision, Develop Concepts and Select from Options. Y luego Engineering Design, Meeting with Community and Affected Property Owners to Review Design Details. Estos tres pasos no ocurrieron en el Viejo San Juan con los vecinos para modificar esta calle. Y tú te fijaste, Víctor, hiciste una observación que hacen una rotonda.
5: Sí, hacen una rotonda cerca, hay una casa rosada donde están las operaciones principales de la gente que rescata a los gatos en el Viejo San Juan.
3: No, eso es Seiva Gato, está más abajo. En la casa rotonda había un programa del Departamento de la Familia de Next Gen que tenían allí, de hecho, hasta para el Back to School, poder llevar a tus nenas para que le hicieran el examen dental. Habían unas cuantas iniciativas muy chéveres de la comunidad de familia que ahora lo sacaron. Pero esa casa la arreglaron. Es una casa rosada que está justo en la esquina. Si me suben la página, la presentamos. Pero,
5: bueno, pero frente a esa casa rosada,
3: un cuchillo
5: esa casa rosada, y estamos hablando de pues, un área que queda más o menos detrás del Instituto de Cultura.
3: Correcto.
5: Pues allí hay una intersección. Hay una intersección como un ramal que sale para el lado. Y para esa intersección, el plan de la autoridad de carreteras era construir una rotonda. Correcto. Ahora, las rotondas son muy buenas en general. En la manera
3: mírala aquí. Aquí está la Casa Rosada y ahí está la rotonda que van a hacer. Exactamente.
5: Sí, las rotondas generalmente son mejor que muchos diseños de intersecciones porque previenen accidentes o la severidad de los accidentes. Porque una rotonda no permite que haya un choque frente a frente o un choque al lado, sino que todos los choques que ocurren, que pueden ocurrir en una rotonda, ocurren como que un ángulo diagonal, que son pues un toque menos peligroso que una intersección convencional. Y por eso, la autoridad de carreteras a nivel federal ha promovido y se ha divulgado y se han empezado a hacer, y la gente los critica en Guaynabo, pero las criticaban más.
3: Aquí está la rotonda que propone. Ahora la pregunta es si esa rotonda ahí hace sentido.
5: En mi opinión, está totalmente fuera de escala que haya una rotonda que tenga que la vía de rodaje sea de 22 pies de ancho, cuando ese es el tamaño de básicamente dos carriles. Y entonces tiene una rotonda que la vía de rodaje de los lados son 22 pies de ancho para una vía que son una vía que es un carril yendo, un carril viniendo, que es una vía de es una vía que es bidireccional y por lo tanto tiene solamente un carril a cada lado. El círculo de la rotonda como tal lo que necesita es una sola dirección, así que quizás como estás haciendo una curva podría justificar una anchura de un poco más de un carril normal, ¿verdad? Pues para darle un poquito de espacio extra para maniobrar al conductor. Sin embargo, el doble, o sea, más del ancho de dos carriles, me parece como totalmente fuera de escala y entonces es innecesario. Eso es dinero, eso a fin de cuentas se traduce en dinero, se come un pedazo del jardín que queda en el margen este de la calle, y además de eso, parte de este diseño es supuestamente dirigido para la accesibilidad de las personas discapacitadas. Crean un desvío donde las personas discapacitadas tendrían que bajar una cuesta para poder llegar al cruce peatonal sumamente desviado. Estamos hablando de como 25 pies más abajo de la cuesta, cruzar la vía y subir por el otro lado. Entonces eso lo hicieron, ese tipo de desvío al peatón lo hicieron también en el Escambrón. Crean en la parte donde es recta, crean un carril, una ciclovía bien cómoda, bien chula, pero entonces cuando llega a la intersección dice no, pero es que aquí pasa mucho carro y por lo tanto hay que darle prioridad a los carros. ¿Y qué hacen con el resto, con los peatones y los ciclistas? Los desvían a bajar una cuesta para tener que subir al otro lado. ¿Dónde están las prioridades?
4: Al final también, como comenzamos esta conversación ahora, este segmento, todo viene porque esto viene sin insumos de las personas que utilizan estas vías. Vienen sin insumos de las personas que viven en el área. Vienen sin insumos de las personas que quieren utilizar maneras alternas, ya sea en el Escambrón, ya sea en el Morro, y sin conocer verdaderamente los usos del área, la capacidad, antes de hacer el diseño. Nuevamente, por eso la participación ciudadana es crucial en estos proyectos. Y al parecer, pues aquí no ha habido, como en muchos proyectos en Puerto Rico.
3: ¿Y por qué ustedes creen que eso ocurre con carreteras? O sea, ¿qué es lo que ocurre con el tema de la...?
5: Pues que carreteras tienen una cultura institucional, uh-huh, de que el criterio de diseño es la velocidad de los carros. That's it. Y hay inclusive otro elemento, que esto es típico de la... La seguridad de los carros. La seguridad de los carros, y entonces hacen el mínimo ¿cómo le llaman? Le llamarían en inglés un afterthought, que eso es el mínimo para la seguridad de los peatones que están. Y entonces el resultado ha sido que a nivel nacional de Estados Unidos, las muertes de los peatones y los accidentes involucrando peatones han empeorado en los pasados 10 años, dramáticamente. Entonces, pues ese ha sido el criterio de diseño de la autoridad de carretera en prácticamente todos sus proyectos, es la velocidad de los carros, uno.
3: Y eso es lo que están llevando
5: es la velocidad
3: a esa
5: de los
3: zona
5: carros.
3: Del viejo San Juan. Un criterio de velocidad mayor de vehículo, más estacionamiento y más velocidad en un área que lo que debe de ser es que la gente la camine.
5: Ahora,
3: de hecho, hay un parque que se queda abandonado, hay un parque allí, y en el proyecto no se menciona, el parque se queda como highlight de una parcela que la están ignorando por completo mientras le dedican 2 millones a transformar estas vías.
5: Sí. Bueno, ahora, yo simpatizo con la preocupación que tienen la autoridad de carretera en no empeorar.
3: Hay un parque abandonado.
5: En la mayoría de sus proyectos, en no empeorar el tapón, digamos. Hay un miedo por parte de las agencias de gobierno que se puede entender, que es, si se empeora el tapón, pues me caen chinches. ¿Entiendes?
4: Claro. Pues, y es un miedo entendible, pero...
5: A la misma vez, ese miedo creo que queda totalmente fuera de contexto. Cuando estamos hablando del viejo San Juan, de una vía, pues que tiene que no todo el mundo puede transitar por ahí. O sea, por tanto, no es una vía que se tapona. No hay que aplicar ese criterio. El criterio debe ser distinto. Lo que pasa es que allí la cultura institucional de la autoridad de carretera es, este es el criterio que es, y así es que nosotros hacemos las cosas, y si te paras en el medio, te aplastamos.
4: Ya. Cultura institucional, todo lo que yo, colega, siento que está perfectamente ahí, no tengo nada más que añadir. Lo segundo, que siempre tengo que mencionar también, en muchos de estos diseños y los procesos, carecen de planificadores. Personas que están un poquito más capacitadas en la parte antropológica, vamos a decir, de considerar los usos de las personas, las necesidades, la participación, todas estas cosas, que para eso estamos entrenados y tenemos licencia, y se hace más con ingeniería de tráfico, bajo esta cultura institucional que comenta mi compañero, Víctor, donde siempre se ha acostumbrado a hacer lo mismo, a darle prioridad al carro, a darle prioridad a evitar los accidentes, que es una meta, una buena meta, pero utilizando una fórmula un poquito anticuada y que sabemos que lleva la mayoría de las veces esta apertura, estos ensanches de carretera más amplios, a más tapón todavía, por lo que comentamos la última vez, de demanda inducida. Si tú sigues construyendo infraestructura para el vehículo, donde le da prioridad a aumentar la velocidad, a aumentar el flujo y todo esto, más carros van a estar en la acera. Si haces lo contrario, si inviertes en infraestructura peatonal, aumenta la capacidad del transporte colectivo en el área, entonces van a utilizarlas de esa manera. Así que un poquito de cultura, un poquito de maneras de trabajar anticuadas y la falta de profesionales que consideren estos usos.
3: Bueno, de hecho, la rotonda ni contempla el cruce que hacen, es un cruce de cebra donde tú bajas al nivel de la calle en vez de hacerlo elevado para que el peatón esté la acera se quede al mismo nivel.
4: Exactamente. En este cruce, por ejemplo, o sea, lo ideal sería darle prioridad a las personas que están cruzando de un lado a otro en vez de estar construyendo las rampas de estas azules que requieren por ADA, donde sabemos que las inclinaciones son muy difíciles para las personas en silla de ruedas, porque mejor no elevas ese paso, como tú bien acabas de decir, para garantizar que todo el mundo cruce, para reducir la velocidad de los conductores y hacerlo, considerar los usos más, un poquito más ampliamente.
3: Este proyecto, nuevamente, si lo quieren ver en detalle, pueden ir a salvemoselmorro.com. Ahí hay una petición, ha alcanzado ya casi 7,000 firmas en contra del proyecto como está presentado actualmente. Hay mucha más información aquí, fotos, detalles de lo que se pretende hacer y las propuestas que nosotros quisiéramos sugerir que se reconsideren. Vamos a ir un poquito zoom out. Vamos a mirar ahora el casco del viejo San Juan. Después quiero mirar la isleta completa, pero entonces mirando el casco, ¿por qué no ocurre que tengamos quizás unas circulares? Yo creo que tú pensaste en un momento un ascensor, una vez habías propuesto una idea. ¿Qué es lo que ha pasado? Que en el viejo San Juan no conectamos los estacionamientos existentes con un acceso al casco. Y de hecho, ¿qué hicieron? Hasta eliminaron el acceso de los scooters. El scooter solamente entra hasta la Plaza Colón y abajo hasta la puntilla, pero casi la puntilla se queda por el Parque de Hosto. Uh-huh. los scooters no pueden entrar al casco. ¿Por qué? Bueno, porque se trepaban por las aceras, había un problema, pero no repensaron nunca el acceso vehicular y quizás ponerle como un orden de jerarquía. Tú tienes el residente primero, el comerciante, luego el que da servicio, luego los empleados, luego los visitantes y los turistas. Pues, ¿cómo tú puedes empezar a reducir esa carga? Yo he pensado quizás poner sellos de autoexpreso, empezar a cobrar al que vaya a dar la vuelta del tontejo. ¿Qué podemos discutir sobre el acceso más general del viejo San Juan, que puede incentivar a que la fortaleza diga, yo no necesito 30 estacionamientos en los predios del morro, los podemos sacar porque tomamos estos servicios?
5: Bueno,
3: Jonuel.
4: Me llamaron directamente. Bueno, lo que pasa es que en este aspecto nos hemos quejado, hemos dado sugerencias y todo, pero también nos gusta proponer, esto es una parte importante de estas conversaciones y las discusiones en general. De parte de Diálogo Urbano, para responder exactamente a eso, nosotros tenemos una propuesta donde nos preguntamos, la pregunta central es, ¿por qué no se ha peatonalizado el viejo San Juan? Que me parece que es el proyecto más fácil de hacerle calles completas en todo Puerto Rico,
3: ¿verdad?
4: Es una de las áreas coloniales más antiguas. La infraestructura física responde pues a todas las áreas, a todas las áreas peatonales que vemos en el resto del mundo, todos los cascos coloniales a través de América Latina, los centros en Europa. Y en Diálogo Urbano nosotros exploramos esta misma. Lo dividimos en tres partes. Primero exploramos los antecedentes históricos de qué se ha hecho ya, qué se ha estudiado, de dónde vienen las primeras propuestas. La segunda, que es la capacidad que tiene el municipio actualmente, o la visión en respecto al viejo San Juan, de acuerdo a lo que se ha dicho en periódicos, redes sociales y en su propia visión del municipio. Y la tercera, que es una propuesta propia de nosotros. Desde nuestro punto de vista, lo primero que tengo que decir es, esto requiere, como siempre digo, estudios formales, profesionales que hagan reportes sobre la capacidad vehicular, sobre los usos que se le dan al área actualmente, las clasificaciones en el área, en la actividad comercial y todo esto. Pero desde nosotros hacemos unos señalamientos como de cinco maneras en la cual se puede empezar a darle prioridad al peatón en esa área. Lo primero es cerrar el paso vehicular a todas las personas que no sean residentes, comerciantes o trabajadores en el área.
3: Servicios,
4: trabajadores y los residentes en el área. Ahora mismo creo que tienen un sistema donde, si no soy residente del área, pero ya me he encontrado con que los residentes nada más se pueden estacionar en el parking de superficie, en las carreteras de Pío San Juan.
3: Hay una zona de estacionamiento
5: residente. El cuadrante noreste, hay un área designada horario, que es el cuadrante noreste, que es para uso exclusivo de residentes solamente ciertas horas del día.
4: Exactamente. Construir por encima de eso, en nuestra opinión, debería estar delimitado una área en particular que yo la señalo. No sé si tienes el mapa que te había enviado anteriormente.
3: Lo podemos presentar. Creo que en el link de... Súbete el link.
4: Que es más fácil explicarlo de esa manera.
3: VSJ peatonal. Es el link que compartí.
4: Pero lo continúo hablando, donde delimitamos una zona que sería solamente para... O dándole prioridad al pase peatonal. Segundo, utilizar los estacionamientos de soporte que hablamos la otra vez. Lo mencionamos. Hay sobre 10 en el área donde puedes estacionar tu carro, donde se pueden hacer unas alianzas, si son privados, entre municipios y las personas que lo gestionan, ya sea en horas después de actividad laboral, como pasa en Hacienda, que tiene un estacionamiento absolutamente enorme, que la mayoría de las veces...
3: Los sábados y los domingos está cerrado.
4: Está cerrado y después de horas laborables están básicamente vacíos.
3: Aquí está. Esta página, que es vsjpeatonal.com, tiene detalles de...
4: Ahí lo pueden ver más claro.
3: Las imágenes.
4: Activar estos estacionamientos y darle un uso un poquito más amplio para que las personas puedan dejar sus carros y caminar hasta el área. Y una tercera propuesta, que lo resumo, activar el transporte colectivo a esta área. Y nosotros utilizamos la experiencia en las fiestas de la calle San Sebastián reciente, donde cada año, creo que desde la administración de Carmen Yulín, se movilizan guaguas, sistemas de pago, para garantizar que las personas dejen sus automóviles fuera de la isleta y todo llegue en transporte colectivo. Y creo que este año sobrepasaron los 1 millón de visitantes en las isletas. Así que tenemos precedentes para cómo se hace. Tenemos la herramienta. La pregunta de que nosotros nos hacemos es por qué no se hace todo el tiempo.
3: Correcto. O más reducido. Pero
4: claro, no a esa capacidad, claro. Esto es...
3: Está el sábado peatonal que se hace el primer sábado de mes, creo que es peatonal. Uh-huh. Los policías cierran las calles. No hay una machina montada para que la gente llegue, están los carros trepados. hay actividades constantemente, no existe eso. Hay un hecho también es que hay residentes y comerciantes en el Viejo San Juan que le tienen miedo al tema porque piensan que un Viejo San Juan peatonal, cuando hacen algo, viene a la inconveniencia de quien vive y trabaja allí. Yeah. Como no se planifica bien, uno sufre. Yeah. El tapón, el acceso, o sea, es y pues ante la duda de que no lo van a saber hacer bien, prefieren que no se haga nada.
4: Yeah.
3: Y yo le he comunicado, le dije en un momento a alguien de liderato en el municipio, le dije, empiecen ustedes, elimina todos tus estacionamientos de la legislatura municipal, sacrifica tú tus estacionamientos y ponte a usar la machina tú y ve inculcando claro. la cultura. Si el gobierno lidera, por ejemplo...
4: Claro.
3: Se sacrifican primero y lo hacen funcionar y lo hacen valer, entonces la demás gente se monta, pero no puede ser que sacrifiques a todo el mundo con un mal sistema de diseño y entonces la gente está pagando por una inconveniencia mayor.
4: Al final es la desconfianza bueno, institucional que siempre hablamos.
5: Giancarlo y yo estuvimos en las reuniones donde se habló esto, principalmente el grupo de residentes en general apoyaba que se hiciera algo para moverse la dirección peatonal. Sin embargo, los comerciantes se opusieron férreamente en contra. Y pues uno puede simpatizar, pero a la vez, dentro de lo que se hablaba allí, no se estaba hablando la parte de transporte, que hace Correcto. Falta. Hace falta. Entonces, uno puede entender también que los residentes y los comerciantes pues tengan duda, nunca han visto un transporte que pueda funcionar. ¿Por qué? Porque no hay, se necesita exclusividad en ciertas vías para garantizar claro. que el transporte sea bueno. Se necesita pues diseñar una ruta con unos criterios. Y esto fue el ejercicio que yo hice, que yo le presenté a Giancarlo, que se llama el ascensor, que subía por la calle que queda inmediatamente al este de la Plaza de Armas y conectaba con el morro y podías hacerlo con una sola ruta. Si tú tuvieses esa vía exclusiva para uso de transporte público, inclusive es suficientemente ancha que podrías tener transporte público en las dos direcciones, cruzando por esa vía. Sacrificaste una vía. En términos, sacrificaste, me refiero en el sentido de que se están eliminando los estacionamientos en esa vía. Pero es una sola vía, permitiría tener una ruta de transporte que pase cada 10 minutos. Uh-huh. Cada 10 minutos y pase por las dos destinos principales, que son la Plaza de Armas y el Morro. Uh-huh. Y que haga pocas paradas, sea frecuencia y sea conveniente. Pero los residentes y los comerciantes nunca han visto algo así. Y ni siquiera se estaba hablando cuando se estaba hablando de peatonalizar. Pero también se pueden hacer unas medidas mucho más sencillas para dar un pasito en la dirección correcta sin tener que eliminar estacionamiento, y eso tampoco se ha hablado. Estamos hablando de un concepto que en Nueva York le han puesto el nombre de daylighting, y daylighting se refiere a despejar las esquinas en las intersecciones que actualmente son ocupadas por vehículos que...
3: Mal estacionados, en las líneas amarillas que no puedes doblar.
5: Exactamente, que están o alineados, esperando, o estacionados ilegalmente. ¿Y cómo tú despejas esas esquinas? Pues poniendo unos polardos, unas barreras físicas que son sumamente baratas. O sea, estamos hablando de que esto un costo sumamente barato, sencillamente poner unas barreras físicas previniendo que la gente se alinee en esas esquinas, y de ese modo tú ofreces unos cruces en las intersecciones mucho más cómodos para los peatones, y estás previniendo que ocurra algo que es ilegal, que es el alineamiento en esos espacios y el estacionamiento ilegal en esos espacios. Lo que estás haciendo es promoviendo el cumplimiento de la ley. Y no estás eliminando estacionamiento y estás brindando una comodidad al peatón que ahora mismo hace falta. Y eso sería un buen comienzo para entonces ahí abrir la puerta a qué más se puede hacer y tomar unas medidas un poquito más polémicas.
3: 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Regresamos, seguimos la conversación sobre el viejo San Juan peatonal y tocamos el tema del escambrón. ¡No se vayan!
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3: Regresamos y seguimos la conversación. Y Jonoli, vas a darnos un ejemplo ahora de Barcelona.
4: De Barcelona, al tema que siempre regreso. Nada más era para añadirle a la idea que estaba comentando Víctor anteriormente, que él estaba hablando de una escalera eléctrica para subir, porque el viejo San Juan es
5: escarpado.
4: Escarpado, exacto. Tiene, hay que subir elevación. Y ya había comentado brevemente de un ejemplo de Barcelona, de Montjuïc, donde recientemente estuvo Benito Martínez, Bad Bunny, haciendo su concierto. Y un ejemplo nada más, que obviamente nunca se debe copiar y pegar. Estoy muy en contra de esta idea, pero sí se puede tener creatividad cuando uno diseña el entorno urbano. Entonces ahí hay unas escaleras eléctricas, por ejemplo, que están directamente sin afectar el patrimonio y te llevan directamente desde la Plaza España. Uno tiene que caminar, pero uno cuando toca comenzar a subir, hay entonces una escalera eléctrica que te lleva directamente hasta el Estadio wow. Olímpico. Así que no para implementar esto en el Viejo San Juan, aunque se pudiera en algunos lugares, pero que se puede hacer más creativo cuando se habla de movilidad. En estos proyectos que hemos hablado, son todos prioritarios para el carro, 100%. No se consideran otro uso y pues nada, un poco más exhortando la creatividad más que nada, pero...
3: ¿Algo con eso? ¿O vamos para el escambrón?
5: No, vamos para el escambrón.
3: Vamos al escambrón. Bueno, la segunda propuesta que está generando polémica es sobre la que estaba considerando el alcalde y la legislatura municipal de San Juan de establecer un multipisos en la zona donde actualmente hay un estacionamiento. Y aquí hay varios planteamientos. Déjame dar un poco de contexto porque tú tienes el Normandy. Y uno de los puntos que se ha resaltado para el que compró el Normandy es que no es viable bajo los estacionamientos que tiene actualmente el edificio. Y pues para contrarrestar eso se ha dicho, bueno, pues si tú puedes hacer un multipiso, un estacionamiento en el Sixto Escobar a tu costo, eso te hace viable el Normandy, pues quizás eso es una solución que se esté evaluando, pero ellos tendrían de todas maneras que conseguir el financiamiento. Dicho eso, el alcalde estaba haciendo unas reparaciones con unos fondos que tenía CBDG para el Estadio Sixto Escobar, que no lo iba a perder, pero queda todavía un poco en cuestión si se puede dar la oportunidad al Normandy de hacer el multipiso o no. Eso está todo ahí como en veremos. Yo, un issue grande que tiene es que el Normandy, como lo declararon propiedad histórica, no se puede hacer otro tipo de acción con él. Yo pienso que sería... la mejor oportunidad sería quizás enmendar esa ley, sacarlo de ahí y demolerlo. Pero la persona hizo una inversión y quieren ver cuán viable puede ser para él. Por otro lado, está entonces este otro multipiso que se propone donde está actualmente el estacionamiento asfaltado del escambrón. Y ahí es que se propone entonces hacer otro multipiso. O sea, que si se hace ese y luego el Normandy se le da la oportunidad a ellos y hacen el otro multipiso en el Sixto Escobar. Estamos hablando de dos multipisos de repente en el escambrón. Por lo menos eso es lo que se ha planteado.
5: Ok, lo último que ya había visto era solamente multipiso solamente sobre el estacionamiento actual. Y
3: eso es lo reciente ahora.
5: Eso es lo reciente.
3: Pero se había hablado también de un multipiso en el área donde está la pista del Sixto Escobar, alrededor de la pista.
5: Ok. Pues... yo me pregunto de dónde viene la supuesta necesidad de tener estos estacionamientos. Y entonces, pues, estaba revisando recientemente el plan de ordenamiento territorial del municipio de San Juan y veo, curiosamente, que el mismo plan del municipio de San Juan exige un estacionamiento por cada tres habitaciones de hotel y exige también un estacionamiento por cada tres empleados de un hotel. Por tanto, estoy viendo, oye, ¿será esto un problema con el mismo reglamento del plan municipal de San Juan que el mismo municipio podría eliminar si enmienda el plan para eliminar esas exigencias?
3: O sea, los requisitos mínimos que tiene actualmente quizás hacen que no es viable el Normandy.
5: Yo preguntando si sale de ahí o si sale de un análisis, un estudio económico que hayan hecho los mismos dueños del Normandy. O sea, podría ser cualquiera de esas dos cosas. Ahora, si se trata de una exigencia del plan de ordenamiento territorial de San Juan, pues tú tienes una solución que es un poquito hasta más sencilla. Vamos a enmendar el reglamento para decir en la isleta no hay requisitos mínimos de estacionamiento. Porque total, mientras más estacionamiento tú metas en la isleta, más estás fomentando el uso del carro. ¿Y cuál es uno de los problemas más grandes que tienen los residentes del Viejo San Juan? Tú sabes más que...
3: El tapón.
5: El tapón para entrar y salir de la isleta, que tiene un cuello de botella, que es una sola entrada, una sola salida. Y entonces se ataponan. ¿Por qué? Porque la gente quiere entrar al Viejo San Juan en carro. Uh-huh. Bueno, si hay... Mientras más estacionamiento tú metas en la isleta, más gente va a entrar en carro y van a formar más congestión.
4: Un carril más lo va a solucionar, tranquilo.
5: Sí, la gente dice, bueno, un carril llevamos cuando 90 años añadiendo carriles adicionales y tenemos peor tapón. Mira, se ha ido cuando se ha ido una quinta parte de la población de la isla se ha ido y tenemos más tapón que antes de que se fueran. Entonces, pues el problema no tiene que ver con la cantidad de gente, sino cómo la gente pues sobreutiliza los vehículos para ir a todos y cada uno de los sitios.
17: Pero porque no tienen otra opción.
5: En muchos casos porque no tienen otra opción, pero mira, a mi favor, otro proyecto de la autoridad de carretera, la intersección 5. La intersección 5 es esos dos puentes que conectan la isleta de San Juan con la Isla Grande. Hicieron esos dos puentes, los ensancharon, que los terminaron hace como 15 años, los terminaron. Sí, estuvieron trabajando ese puente bastante.
17: ¿De qué puente estás hablando?
5: Los puentes Guillermo Esteves. El puente que cruza la isleta. Estuvieron trabajando en esos puentes hace, estamos hablando más de una década. Sin embargo, cuando lo construyeron, cuando invirtieron ese dinero en esos puentes, no dejaron carriles exclusivos para las guaguas. Y entonces...
17: Correcto.
5: Entonces, cuando le dieron cinco carriles a los vehículos, entonces, bueno, porque la gente no usa el transporte público, pues porque no tiene prioridad en la

0: Podemos, mira, es cuestión de darle prioridad, o sea, cómo se haga, pues eso son más bien detalles, pero cuando tú haces un proyecto que impacta esa entrada y esa salida de la isleta, que es una sola, que tiene obligatoriamente que ser por ese cruce del Caño San Antonio, porque está la marina al otro lado, está la marina al otro lado y tú no puedes, digamos, hacer otro puente que esté en otro lugar. Porque entonces prohíbes que lo hace extremadamente caro, porque entonces los botes tienen que pasar y tienen que, pues se van a encontrar con ese puente. Entonces tiene que ser por ahí.
1: Yo, Noel, el escambrón. ¿Qué pasa si añadimos 950 espacios adicionales en un multipiso al escambrón?
2: Podemos expandir todas las carreteras a 5 carriles, pues, exclusivamente para carros, prohibir todos los peatones y continuar construyendo estacionamiento. Es que, nuevamente, igual que la conversación previa que tuvimos, o sea, ¿para qué? Quizás responde a lo que habías comentado, Víctor, de los requisitos del plan de ordenamiento territorial. Me parece que el plan de ordenamiento territorial de San Juan es bastante viejo.
0: Bueno, pero lo han
2: 2000.
0: ido, lo, le
2: Sí,
0: hacen una,
2: hacen
0: le
2: las
0: hacen hecho
2: parciales.
0: unas revisiones, le han hecho unas revisiones, pero según lo que yo he visto, a pesar de las revisiones, nunca han hecho nada para reducir los requisitos mínimos de
2: Claro,
0: estacionamiento.
2: son revisiones parciales. El más reciente que yo vi fue el 2018 y realmente no se atiende el tema, o sea, estos temas de reglamentario sobre estacionamiento. La pregunta del escambrón, de verdad, es ¿para qué? Y regresando a un tema que también tocamos la otra vez, que comentaste ahorita que las personas no tienen confianza, estamos ahora mismo en un momento en la planificación, en la política puertorriqueña, donde hay muchas cosas pasando en la oscuridad de la noche. No necesariamente en la noche exactamente, pero que hay esta ordenanza que salió de la legislatura, no se anunció, no se hubo una discusión pública. Yo no sabía, por ejemplo. Sale el urbanista a publicar en sus redes personales, que el urbanista tiene muchos seguidores en sus redes sociales, a empezar a denunciar estas acciones que está tomando el municipio. Encima de eso, previamente tiene la tala de árboles en el viejo San Juan, tiene las dos propuestas para cambiar lo de los permisos, el reglamento de relación a los permisos, tanto de la administración de Jennifer González como del Senado con Rivera Chats, aparte, tiene muchas cosas pasando a la misma vez, que es como una ola de, yo voy a llamarle propuesta, pero de medidas que están como desalineados a las expectativas de las personas. Tenemos esta propuesta del escambrón que sale, tenemos la imagen generada por inteligencia artificial, que entiendo, ya se ha hablado y Miguel Romero ha salido a hablar de que ese no es el proyecto. Y evidentemente, yo como residente de San Juan no entendí que iba a ser todo estacionamiento, pero era para ilustrar
1: Making a
2: de
1: point,
2: que,
1: exacto.
2: ¿para qué? ¿Cuál es el propósito de hacer esto de estacionamiento? Y aquí es que viene toda esta controversia, porque de aquí en adelante yo, como residente, lo que he visto es una inundación de puntos contra puntos, punto contra punto, sin un análisis urbanístico real sobre el área. ¿Para qué quieren hacer el estacionamiento del escambrón? No lo sabemos. Todo lo que yo diría de aquí en adelante sería especulación. En el metro también salió un artículo hablando de las intenciones del alcalde y de la legislatura, pero por lo menos a mí no me queda claro. Yo, desde el punto de vista de la planificación, no me tiene sentido hacerlo, al menos que se esté preparando un plan para peatonalizar el viejo San Juan y se utilice esto como un punto, otro estacionamiento de soporte o un punto en el transporte colectivo para empezar a mover a los ciudadanos a partir de este lado. Si es así, a mí todavía no me gusta la idea del estacionamiento, pero tiene un poquito más de lógica. Pero como siempre, ¿cuáles son los propósitos de todos estos proyectos? Todos en un punto distinto del mapa, no lo sabemos. ¿Hay una estrategia? No lo sé. Todo esto carece de planificación estratégica, como siempre.
1: Mira, yo he visto las filas al estacionamiento de Doña Fela y Paseo Puerto Ordaz en el viejo San Juan. La fila sale del recinto sur y llega hasta el Banco Popular allá abajo.
2: Claro.
1: La gente haciendo esa fila. Tú haces 900 estacionamientos en el Escambrón y los 900 que van a añadir para el Hard Rock Café, y lo que va a haber es una ristra de autos haciendo
2: Claro.
1: fila para llegar a un estacionamiento. Y yo, que me muevo todo el tiempo en el scooter, veo la diferencia en llegar a un punto, dejo el scooter ahí al frente y sigo, versus el que está haciendo la fila para el estacionamiento para hacerlo. O sea, es mucho más ligero. Entonces, no veo cómo puedes hacer más estacionamientos de multipiso sin que el tapón no llegue hasta la Muñoz Rivera, pasando por el puente Dos Hermanos. O sea, no va a haber, van a ahorcar la isleta.
0: Bueno, y es

0: Quizás es importante también mencionar que, o sea, hace 10 años no había estas cosas, pero hoy día tenemos también Uber y tenemos los scooters de alquiler de dos suplidores. Dos suplidores de servicios de transporte por carro, que son Uber y Lyft, y tenemos dos suplidores principales, que son Kick, las de
1: Y
0: las
1: scooter.
0: verdes, y Scooter. O sea, hay otras alternativas de transporte que quizá que no se están viendo, como que tienen un impacto. Bueno, realmente para llegar desde el Normandy hasta el viejo San Juan, que es la mayoría, que es lo que van a hacer muchos de los turistas para ir allí y a la playa. Muchas personas pueden utilizar micromovilidad, y también pueden usar servicios de transporte público, servicios como Uber. No hace falta tanto estacionamiento, sencillamente para hacer que un hotel sea disque viable. O si es para cumplir con el reglamento, pues mira, vamos a eliminar esa exigencia de reglamento.
2: Ya, rapidito, lo último que comento
1: No, no, adelante.
2: sobre esto. Todos estos supuestos que estamos trabajando y lo que tú estás comentando, que son unos señalamientos muy importantes, se quedan en estas discusiones, en estos espacios y todo, porque al final del día hablamos de cuál es la intención. Nosotros entendemos que quizás todavía el modelo de ellos es, de las autoridades, de ellos no, de las autoridades, es fomentar el uso del carro, o es una visión orientada al carro, pero también al final del día no sabemos si tenemos una administración, o sea, una en particular, oficiales, autoridades, personas del gobierno, ocupando espacios que entiendan sobre los temas que estamos hablando. Muchas veces se quedan encapsulados entre nosotros, entre nuestros grupos y todo eso, pero realmente están las personas que tienen los estudios para realizar estos planes, para entender lo que estamos hablando. Porque yo digo una ciudad peatonal, quizás una persona que no tiene estudios, no tiene una visión un poquito más amplia sobre movilidad, no entiende para qué peatonalizar, que es uno de los temas que yo me encuentro cuando uno habla en la comunidad. Se resuelve comunicándose, hablando, presentando propuestas, pero también al final del día creo que tenemos que preguntarnos si entienden estos temas, si entienden el impacto de estos proyectos, porque tú bien dijiste, o sea, todo. La propuesta del Hard Rock Café, que también es otro tema que podemos estar aquí hablando mucho tiempo, el tema Dios mío, del estacionamiento del Escambrón, son cosas que aumentan el flujo peatonal. No lo entendemos por nuestra profesión,
0: El
2: pero
0: flujo de
2: ellos,
0: vehículos,
2: el
0: ¿verdad?
2: flujo de vehículos, perdóname,
1: Exacto.
2: pero las autoridades lo entienden, saben que estas cosas pasan, saben cuáles son las consecuencias, saben lo que es demanda inducida, pues realmente no lo sé, no conozco todo el equipo de trabajo entero. Pero parecería nuevamente que no hay ni una visión, ni un más amplia de lo que se quiere con estos proyectos, ni un entendimiento real de los temas. Parece que respondería a la visión de los 90, de los 2000 tempranos, de que construir es progreso, de que tirar cemento, brea y asfalto automáticamente es progreso sin una visión, sin una coordinación detrás de ello. No lo sé, aquí estoy especulando, pero parecería.
1: En el episodio anterior estuvo aquí una maestra de la Escuela de Planificación con tres estudiantes que hicieron un proyecto del escambrón ecológico
2: Claro.
1: y literalmente hacen una propuesta donde el puente del cruce peatonal del escambrón lo hacen un puente ecológico que tiene pues unos caminos con árboles en verde y como si tú no te dieras cuenta que estás cruzando del Parque Muñoz Rivera al escambrón, está todo completamente integrado. Y algo interesante que surge de esto es, mira, si se hiciera un parque y se fomentaría este tipo de dinámica ecológica en el Escambrón, ¿hace eso igual de viable al Normandy? Pues claro, hay un montón de turistas que irían a un hotel que está al lado de un parque de ese calibre. O sea, no es todo que tenga parking y playa y música. Hay un montón de diferentes tipos de turismos que tú puedes buscar para hacer ese estacionamiento, para hacer ese hotel viable y un tipo de parque de este, pues también serviría a eso.
0: Bueno, como había mencionado al principio del programa, o sea, el estacionamiento es el costo de oportunidad de hacer cualquier otra cosa mejor con ese espacio. Entonces,
1: Exactamente.
0: si no tuviésemos ese estacionamiento en el Escambrón, tendríamos más parque.
2: Claro.
0: Podríamos tener más parque del que hay ahora.
2: Claro. Y la propuesta me pareció espectacular. Nuestro compañero David Soto me
1: Exactamente.
2: compartió el enlace donde se veía. Pero es que otra vez regreso rápido a lo que hablé justo hace unos minutos atrás. Tenemos oficiales electos o asignados que entienden el valor, el impacto económico que aportan estos proyectos, la biodiversidad, la peatonalidad. Aquí en Puerto Rico, otra vez, la actividad económica, y aquí pues uso ¿cómo dice? Mis credenciales como economista para preguntar, ¿en Puerto Rico todavía se miden? Y digo todavía porque muchos países ya se han movido fuera de indicadores económicos tradicionales.
1: Ventas de automóviles usan aquí.
2: Ventas de automóviles y construcción, que de verdad yo a veces de verdad me explota la cabeza un poco, pero el desarrollo económico se entiende por eso. O sea, tenemos indicadores que se miden por eso. Y cuando tú interpretas el mundo de esa manera, tú tienes que cuestionarte. O sea, nuestros oficiales electos también lo interpretan así, porque ahí podemos hablar de qué es lo que aporta la biodiversidad,
1: Sea,
2: el paraíso lindo, que los turistas visiten, pero ellos y ellas lo entienden.
1: el endeudamiento individual por un activo que deprecia, miden eso como desarrollo económico. Yo
2: Exacto. Si nuestros
1: me
2: marcos de referencia ya están, son dubitativos, entonces, ¿qué te hace pensar? Y de nuevo, me encanta la propuesta, pero ¿qué te hace pensar que esto va a salir de este círculo a estas personas que son quienes toman las decisiones?
1: Mira, ellos trabajan en el Capitolio. El Capitolio tiene 300 estacionamientos cerrados los domingos y está el Luis Aferré, 750 estacionamientos cerrados los domingos y está el de Hacienda.
0: Y carecien, y es y esos que están frente al Capitolio, esos que están cercanos al Capitolio no tienen transporte, o sea, no tienen un transporte que los conecte con el casco.
1: No lo hay. Y tienes el de Hacienda. Tú nada más habilitas esos tres y pones una máquina a correr y, puede, y tienes parking para todo el escambrón y para todo
0: Con
1: el casco.
0: vías prioritarias para el transporte público, porque si no, si tiene, aunque tenga la máquina, si está estancada en el tapón, no resuelve el
2: Claro, no
0: problema.
2: resuelve. Y importante conectar siempre el tren urbano con todos estos proyectos, que el tren urbano conoce, es una de las infraestructuras más importantes que tenemos en el país, como la SANSA igual. Se puede no tiene que ser solamente de la isleta al Viejo San Juan con la propia isleta, se puede hacer desde el exterior, utilizando, por ejemplo, el distrito T-Mobile, que tiene mucho estacionamiento,
1: Ese es otro
2: Sagrado
1: punto.
2: Corazón, por ejemplo, que no tiene que ser todo dentro de la isleta, sino puedes conectar personas desde Bayamón directamente con la isleta, con el casco urbano, con el casco antiguo del Viejo San Juan. Pero
0: Sí, bueno, abundando un poco sobre el tema, creo que a lo que estaba llegando es que a corto plazo se puede hacer un montón con un mejor manejo de los recursos que ya hay. Si hay, va a haber demanda de estacionamiento, no podemos de la noche a la mañana prescindir de todos esos estacionamientos que hay en la isleta y que hay aledaños al Viejo San Juan. Pero sí se puede hacer un mejor manejo de los estacionamientos que existen ahora
2: claro.
0: mismo. Ya existen unos estacionamientos, por ejemplo, frente al Capitolio, pues qué hay que hacer para poner esos estacionamientos a funcionar mejor?
2: Completamente. Siempre esto es por fase, nunca es por imposición, siempre es con diálogo con la comunidad y también pues con estudios previos de profesionales en estos campos para llegar a las propuestas.
1: Ven acá, tú
2: En
1: viviste en Barcelona, tú participaste de cuando el gobierno municipal allí hacía cambios, ¿viste allí específicamente cómo era que se hacía la dinámica?
2: No participé, lamentablemente. Mientras
1: Estabas
2: se hacía.
1: aliando.
2: No puedo diseminar esa información, pero no estuve presente. Lo que desde mi lado, yo veía la parte técnica, pues está publicada en sus propias páginas web y las convocatorias y todo. Pero no. Se detallan los procesos y en tu propia puerta te pegan las reuniones comunitarias con las autoridades que se van a hacer en los años antes de.
1: Ah, okay. O sea, te llegaba
2: Digo,
1: una notificación.
2: exacto, pero no, yo no participé de esos procesos.
0: Lo que sí me consta que tienen en Barcelona, que no hay acá, es que dependiendo de cuántos votos recibe cada partido, es la representación proporcional en la legislatura municipal, en el ayuntamiento. Versus acá, el que gana, básicamente acá tenemos un problema que es que por las leyes de la gobernanza de los municipios, cuando vienen las elecciones, para todo efecto práctico, los alcaldes escogen sus legisladores municipales y no la población.
1: Excepto tres, o sea, que creo que hay
0: Sí,
1: un
0: exacto, hay una ley de hay una cláusula de minoría que exige que haya representación de los otros partidos, pero siempre se utiliza esa cláusula de minoría. ¿Por qué? Porque siempre gana abrumadoramente y es por las reglas electorales.
1: claro.
0: Esto es un efecto artificial de las reglas electorales y no necesariamente representa la voluntad del pueblo.
2: Completamente. Añado a eso que no solamente tienen una democracia más representativa, pero las comunidades son muy activas en Barcelona. cuando tratan de estos temas. Están siempre fiscalizando, están siempre pendientes, están siempre de. Yo vi algunos ejemplos personalmente que voy a decir que militan un poquito más activamente. No esperan a las reuniones, no esperan a que les diga algo las autoridades, son más proactivos, interactúan más con sus gobiernos municipales y ya esto es temas culturales fuera de Puerto Rico, que no, o sea, que no va con nuestra idiosincrasia, aunque las cosas pueden cambiar. Pero toman, vamos a decir que toman las medidas en sus manos cuando los gobiernos municipales, los ayuntamientos no quieren escucharlo.
0: Bueno, pero yo me sospecharía que para que ese tipo de dinámica ocurra, tiene que haber más posibilidades de uno efectuar el cambio a nivel comunitario. Entonces, aquí nosotros no tenemos, tú sabes, unos distritos representativos. No, lo único que existe en la ley que yo haya visto son las juntas de comunidad. Las juntas de comunidad se dedican casi exclusivamente a darle el visto bueno, a repasar los proyectos que ocurren dentro de la comunidad. Ellos repasan como si fuesen parte del órgano de revisión de permisos. Pero no hay otra participación a un nivel más cercano al ciudadano, más allá del municipio como tal. O
2: Sí,
0: sea,
2: porque muchas veces se cumple con lo mínimo que le exige la ley. Entonces, hacen estas
0: por
2: interacciones un
0: eso,
2: poco
0: pero la gente se,
2: superficiales. Bueno,
0: digamos, si no hay participación, es porque la gente dice, bueno, aquí no hay
2: no sé.
0: posibilidad de que yo logre nada.
1: Tampoco están incluidos,
0: Exacto,
1: correcto.
0: porque la
1: Bueno,
0: ley no, no.
1: última palabra que se nos acaba el tiempo.
2: Sí, ya nos tenemos que ir. Lo último que yo quiero decirle de esto, siempre me gusta terminar con una nota positiva. Todas estas discusiones, críticas, propuestas y todo eso siempre van acompañadas de una invitación a las propias oficiales que estamos hablando, personas del municipio, personas de las agencias de colaboración. Esto no es uno contra los otros. Esto no es ciudadanos contra profesionales, contra municipios. Trabajemos juntos. Reciba nuestras invitaciones. Lo que nosotros decimos no es necesariamente un ataque, sino es una invitación a colaborar para crear estos proyectos de manera un poquito más coherente y estratégica. Vamos a trabajar a ver qué pasa.
1: Jonuel de Diálogo Urbano, gracias por estar con nosotros. Víctor Ramírez, recuerden que pueden descargar el Urbital App para conocer datos y precios sobre el mercado y revisen salvemoselmorro.com sobre el proyecto que quiere hacer un estacionamiento en ese casco, en ese patrimonio. Hasta la próxima. Gracias.

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5: Sale por fin el primer grupo de rescatistas voluntarios y ayuda humanitaria hacia Venezuela desde Puerto Rico. Algunos dicen que algo atrasados estamos. y que tiene que ver con las gestiones que no ha hecho el gobierno de Puerto Rico adecuadamente, o que han dependido demasiado de las instrucciones que le está dando el gobierno de los Estados Unidos. Vamos a hablar de ese terremoto y de lo que está pasando hoy con un sacerdote que está allá, el sacerdote Jesús Rangel, directamente desde Venezuela, pero en algún otro punto del planeta, no en Venezuela ni en Puerto Rico. José Molineri nos da reflexiones de lo que ha pasado allí. Declaran no culpable acusado del asesinato de dos estudiantes peruanos en Santurce. Aumentan los asesinatos durante el primer semestre de este año. Hoy, en el juicio, en el día 15 del juicio contra Elvia Cabrera, ha hablado el menor herido en el ataque a Gabriela Nicole, según se indicó. Hoy una pareja escaló la cima del Empire State Building y desplegó dramáticamente un mensaje a favor de la paz. La Junta de Supervisión Fiscal aprobó el plan de clasificación y retribución del crimen, pero advirtieron que este presupuesto no cumplió con el mandato de consenso entre legislatura, ejecutivo y la Junta, así que no aprueba como un presupuesto certificado. La gente de la Junta parece como que querría quedarse con nosotros un poquito más. Vamos a hablar con José Montalvo, un experto electoral, sobre los últimos eventos electorales de reorganización del PNP. Un grupo de mujeres y hombres está luchando contra la pirotecnia y su uso excesivo. Hablamos con Angélica Acosta, y un líder del Partido Popular Democrático en Lajas denuncia discrimen contra su esposa. Son las 3:02. Esta es la hora exacta.
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5: Dos aeronaves cargadas con ayuda de Puerto Rico hacia Venezuela son los primeros vuelos que salen de Puerto Rico con ayuda humanitaria. Parece que un poco tarde, porque este incidente ocurrió el 24 de junio. Se indicó por parte de las autoridades de Puerto Rico que ahora es que finalmente pudieron tener el permiso para salir. Las labores de búsqueda y rescate y de recuperación continúan una semana después de que ocurrieron estos dos terremotos, magnitud 7.2 y 7.5. Estos terremotos devastaron la zona norte de Venezuela. El cargamento incluye leche, jabones, pañales, puré de frutas, asientos protectores, casetas, carpas, entre otros artículos. El exsecretario de Salud, Carlos Mellado, dice que ya deberíamos tener a los médicos puertorriqueños allí, que el Departamento de Salud no ha hecho lo que tiene que hacer sobre este tema. Son las 3:03. Esta es la hora exacta.
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5: Y tengo al doctor José Molineri, un experto en este tema de los terremotos, un destacado geomorfólogo en el país. Tengo la impresión, doctor, usted no solamente es experto en esto, sino también es un buen observador social, que nosotros los puertorriqueños estamos como tarde llegando a Venezuela, cuando nosotros tenemos gente capacitada para haber estado allí antes. Buenas tardes, ¿qué le parece, doctor?
6: Bueno, Puerto Rico tiene que aprender nuevamente de la experiencia de Venezuela. El Puerto Rico se hizo consciente y se discutió mucho el tema del peligro de terremoto en Puerto Rico cuando el terremoto en México en 1985, que murieron varios puertorriqueños que estaban allí en multipisos que colapsaron en la zona rosa de Ciudad de México. Y ahí vimos edificios colapsados, edificios que habían sido diseñados adecuadamente, pero aún así colapsaron. Y ahí salió claro que una cosa es cómo se diseñan los edificios y otra es cómo se construyen. Y cómo se construyen, que es lo que determina la situación del edificio cuando enfrenta fuerzas sísmicas fuertes. Un probablemente fue la corrupción, en el sentido de que no ponían las varillas que eran, ponían de menos, el hormigón no era de la calidad que era, y esto aparentemente ha sido un factor también en Venezuela. y podría ocurrir en Puerto Rico, porque la integridad estructural depende de la supervisión independiente que se hagan de las obras. En Puerto Rico hay numerosos condominios, edificios que llevan más de 50, 60, 70 años, que se hicieron allá a los 50, a los 60, a los 70, antes de que se revisaran los códigos al 87, cuando se sabía que lo que se estaba haciendo en realidad no era lo suficientemente seguro, y por eso vino ese cambio en código.
7: Nosotros vamos a tener aquí, vamos a tener un desastre similar al de Venezuela si tenemos un terremoto magnitud 7.1, 7.2 provocado por una falla en la trinchera de Puerto Rico, doctor. Vamos a tener algo similar.
6: Bueno, el 2 de mayo de 1787 en el sistema de falla de la trinchera de Puerto Rico ocurrió un sismo de magnitud estimada en 8 y potencialmente más todavía. Ese sismo afectó toda la costa norte de Puerto Rico, quebró las murallas del Castillo del Morro, de San Cristóbal, derribó iglesias en Arecibo, ermitas. El país tenía muy poca población en ese entonces, pero fue un sismo muy, muy fuerte. De hecho, ningún de los otros sismos posteriores ha quebrado las murallas del Morro como ese evento. De hecho, ese es el que más a mí me preocupa para toda
7: la zona.
6: Por
7: eso, si nos pasa eso, si nos pasa en esa magnitud otra vez, en esa misma zona, que no teníamos edificio multipiso, entonces, ¿qué nos va a pasar?
6: Bueno, la mayor parte de los edificios podrían quedar en pie, pero con que una porción, 10 edificios que caigan, es una catástrofe mayor. En Venezuela han caído mucho más porque la falla está muy cercana y es un terremoto muy potente cuya energía se proyectó precisamente de oeste a este en dirección donde estaban esas edificaciones. Uno de los factores que determina los daños que producen los sismos, no solo en la magnitud, sino la proximidad de la infraestructura y las personas al epicentro o al hipocentro. Y otro factor clave, y aquí hemos fallado mucho en Puerto Rico, es dónde ubicamos el edificio. Si el edificio lo ubicamos en zonas de relleno artificial, en zonas blandas naturalmente, valles aluviales de los ríos, abanicos aluviales, depósitos de laguna, de mangle, y otras áreas como el perímetro de la Bahía de San Juan, que son zonas de relleno. Todos esos proyectos que vienen de Hard Rock Café, todos esos edificios que plantean construir en Isla Grande, que es una isla de relleno artificial del fondo de la Bahía de San Juan, construir en esos lugares, factores agravantes, porque la naturaleza del subsuelo hace que esos terrenos vibren más fuerte y por mucho más tiempo en caso de terremoto. Y nosotros estamos fallando gravemente porque solamente consideramos la estructura, pero no el lugar donde ponemos la estructura. Y ahora mismo toda esta legislación que pretende cambiar los planes de ordenamiento de uso de la tierra, donde está la categoría del suelo rústico especialmente protegido, esa categoría que quieren eliminar para que una persona, un burócrata, diga si es un proyecto crítico o no, y si es crítico lo van a ubicar ahí irrespectivo de las leyes ambientales. Esas áreas de gran valor ambiental son precisamente áreas de alta vulnerabilidad a riesgos naturales, inundaciones, amplificación de ondas sísmicas, fenómeno de licuación. Y esto lo que quiere decir que bajo el nombre del desarrollo económico vamos a destruir el desarrollo económico si esas leyes que eliminan las protecciones ambientales de estos terrenos sensibles en el calzo, en las costas, se aprueban. Eso es ir hacia atrás de la historia y lo que hace es agravar el problema en Puerto Rico.
7: ¿No suena buena idea poner un estacionamiento gigantesco soterrado en el escambrón?
6: Como se hay otros usos muy superiores que seguirle dando más espacio a los automóviles. O sea, la isleta de San Juan es una joya de valor histórico, la estamos destruyendo desde, no ahora, desde hace rato, cuando se construyó el Paseo Caribe en la primera línea de defensa histórica de la isleta, y hubo combate contra Balduino Enrico, el conde de Cumberland, cuando intentó entrar por el antiguo puente San Antonio que conectaba a Puerto Rico con la isleta de San Juan. Ahí está el San Jerónimo, está el Fortín del Boquerón, todo eso en la primera línea de defensa de la isleta para ataques por el este. Son áreas de gran valor histórico y esa área de Boquerón también lo es. Ese nuevo estacionamiento, más carros no se necesitan en San Juan, se necesita un sistema de transportación pública eficiente. Pero lo más importante de todo es lo siguiente, que lo único que nos va a prepararnos en caso de un terremoto fuerte en Puerto Rico no es solamente tener el plan familiar, la mochila, hacer los simulacros, es hacer que los edificios no se caigan. Si el edificio se cae, todo lo demás verdaderamente tiene valor muy limitado. La clave es esforzar nuestro esfuerzo en que los edificios no se caigan. Y para eso yo propongo que se haga un registro donde se evalúen todas las estructuras, que esté esa información pública de cuáles son de alto riesgo o no, y cómo y qué es lo que hay que hacer para reforzarla si es el caso. Pero tiene que haber información en esa dirección.
7: Las famosas columnas cortas se arreglaron, doctor. ¿Qué información usted tiene sobre eso? Porque usted, cuidado que usted le dio duro a eso y estaba preocupado por eso.
6: Eso de nuevo, tuvimos que esperar que ocurriera el desastre en Guánica, que milagrosamente por la hora en que ocurrió no mató a nadie, pero es importante que la gente recuerde. Yo hablé con la gente ahí y me dice que a los 3 segundos de comenzar el sismo ya había colapsado toda la escuela. Ahí no hay pupitre que aguante todo ese hormigón encima. No hay fila para salir poco a poco del edificio en caso de terremoto. La clave...
7: No, pero las reparaciones que se hicieron...
6: Eso tiene un problema serio. Y es que primero, los reforzamientos no fueron uniformes. Eso contrataron distintas compañías y cada una puso el remedio que ellos creen que era certificado por un ingeniero. Pero en el Colegio de Mayagüez, muchos profesores expertos precisamente en esa área llamaron la atención de lo que se estaba haciendo no se estaba haciendo bien. Y han salido también que hay muchos lugares que hicieron trabajos incompletos, mal hechos por falta de supervisión y con un costo altísimo. Eso es un área que hay que atenderla en Puerto Rico. Y al igual que eso, los condominios, infraestructura crítica, centros comerciales, hospitales, si todo eso colapsa en un evento mayor, vamos a estar viendo escenarios como los que estamos viendo ahora en Venezuela. Se nos está haciendo tarde, pero aún estamos a tiempo.
7: Gracias por estar con nosotros, doctor José Molinelli.
6: Gracias.
7: Son las 3:13. Esta es la hora exacta.
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7: Un análisis breve pero preciso sobre lo que pasó en la reorganización del Partido Nuevo Progresista, que reeligió a Julio Heigel con una cantidad considerable de votos en Humacao, escogió una nueva presidenta del PNP en Caguas, escogió nueva líder en Luquillo, escogió nueva líder en Arecibo, no siempre con los resultados que esperaba Tomás Rivera Chat. El experto electoral José Montalvo está con nosotros. Buenas tardes, José.
8: Muy buenas tardes, Luis Penchi, a ti y a toda la audiencia de Radio Isla y su cadena.
7: Dice el liderato del PNP que lo que pasó en Humacao fue muy bueno para Julio Heigel y para el partido, y que Humacao apunta, es un municipio marcado por el PNP para ser recuperado en las próximas elecciones después de esta manifestación de vigor del PNP en Humacao. ¿Cuál es su análisis?
8: Bueno, yo no sé con qué tinta marcaron eso, porque hace par de horas está corriendo en las redes que la portavoz de la minoría del PNP, la Asamblea de Humacao, ya dijo públicamente, la señora Casanova, que no va a apoyar a Julio Heigel y que ella no descarta retarlo en una primaria, que sería la primaria de ley de junio del 28.
7: O sea, que eso no está allí, no está allí bien unido nada. Está...
8: Bueno,
7: tiene problemas.
8: Esos son los datos de hace un par de horas atrás, que están, ¿no?, en todas las redes sociales.
7: Mire, y en cuanto al tema de la movilización, ¿sí fue buena la movilización del PNP en Humacao?
8: Aceptable. Ciertamente fue mucho mejor que en Caguas, que fue un desastre, que en Mayagüez, que fue otro desastre, el mismo Arecibo, en Guayama. Estamos hablando de que el PNP el domingo tenía elección para presidente de comité municipal y en algunos pueblos otros puestos. Estamos hablando de 4 cabezas de distritos y los números pues fueron espantosos. Ellos ya no saben. Ellos habían calculado dos o tres días antes del evento que iban a estar entre 12 y 15 mil PNP, entre todas. Votaron 8 mil. Los números no mienten.
7: O sea, el PNP no está sólido ni está bien reorganizado.
8: Bueno, si uno de los indicadores más importantes, sino el principal, es la participación, el entusiasmo, la movilización, el que los PNP voten por sus candidatos y te dan esos números, pues llega usted a sus propias conclusiones.
7: Bueno, y por otro lado, en Arecibo, en el Luquillo, no salieron los candidatos que respaldó el presidente del Senado, ¿no? Que se han pintado aquí como el verdadero líder del PNP. ¿Qué significa eso?
8: Eso, y si le suma a San Sebastián, que aunque ganó el candidato que apoyó el presidente del Senado, pero sacó 40% del voto. El 60, otros 60 votaron por los otros dos candidatos que no apoyó el presidente del Senado. ¿Qué significa eso? Cada municipio tiene sus particularidades. En el caso de Arecibo, yo he podido conversar con colegas y amigos del PNP que me dicen que resintieron precisamente eso, una invasión de candidatos y de datos en el que no da Arecibo. Y pues ahí tienen los números. Aparte que se demostró lo que se decía por lo bajo o por lo no tan bajo, que hay insatisfacción con la voz de la senadora.
7: Es correcto. ¿Sería correcto decir en estos momentos que el Partido Popular se está reorganizando mejor que el PNP? ¿O no?
8: En honestidad intelectual, en términos generales, la participación del Partido Popular, en términos generales, en los pueblos en que había votación, unos porcentajes han sido mayores. Ha habido unos pocos pueblos que ciertamente no ha sido buena, porque no nos engañemos. En julio, ahora y en agosto, quedan varios pueblos en que se haría votar. Laja es uno de ellos, Sidra es otro, Cataño es otro. Hay que mirar, pero ciertamente, así por los grandes, el PP al momento no ha tenido una elección así que tú digas que te pase el de un barómetro, ¿verdad? Como fue el caso del PP, que de nuevo, el domingo pasado se votaron en 4 cabezas de distritos senatoriales.
7: Gracias por estar con nosotros. Seguimos comentando estos temas más adelante.
8: Gracias,
7: José. José Montalvo, experto electoral, son las 3:17. 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
7: Vamos a Venezuela, directamente nos comunicamos con el padre Jesús Rangel, sacerdote destacado en Puerto Rico, pero que se fue a Venezuela para ayudar en esta tragedia. Saludos, padre. Ayer se hablaba de 1.700 muertos en Venezuela, cifra oficial, pero alguna gente dice que hay mucho más. ¿Cuál es la verdad sobre esto? Buenas tardes, padre.
9: La de muertos, pues sin duda alguna que allí sobrepasan los 10.000. Y entre desaparecidos y personas que no se encuentran por ninguna parte, esa cifra que dan ellos se triplica, pudiéramos decir así. Ya se está hablando de una cantidad que se requeriría para la reconstrucción de esa ciudad en lo más elemental, y eso diríamos que multimillonaria en dólares, y son situaciones que uno puede palpar a primera vista, sobre todo cuando hay tanta restricción por parte de un régimen que a veces con los mismos socorristas, ayer en el avión que venía de Panamá hacia Valencia, a la ciudad cercana que es donde están llegando los vuelos, venía un grupo de los topos de México, también venían rescatistas de El Salvador, y al bajarse del avión como que si los estuviesen esperando allí no para hacerle una recepción, sino como para hacerle un interrogatorio, para darle instrucciones acerca de lo que tienen que decir. Esta madrugada se consiguió una persona, fue localizada una persona con vida, y esto indica que todavía, a pesar de que hoy hace 8 días que ocurrió ocurrieron los terremotos de esta magnitud, todavía hay gente con vida. Sin embargo, el gobierno pues quiere como frenar este proceso en la búsqueda para ya pasar a la remodelación, al remover los escombros, y esto pues tiene alarmada a mucha gente que sigue con la esperanza de encontrar a su familia con vida.
7: O sea, todavía hoy hay esperanza.
9: La situación Venezuela pues sigue siendo...
7: Todavía hoy hay esperanza. Todavía hay esperanza.
9: Encontraron a una... Sí. Sí, todavía hay esperanza. Yo ayer hablando con algunos de los topos que venían, me decían que ellos han tenido experiencia de 10 días, de 12 días que han podido encontrar, porque hay personas que quedaron, por ejemplo, el que localizaron hoy es un vigilante que estaba en estaba en ese momento en el sótano del edificio que colapsó y tenía comida por lo menos para 2-3 días, y que es con lo que se ha logrado sobrevivir. Al principio comenzaron colocándole algunas mangueras de agua para que pudiera tomar agua, y manifiesta que se encuentra en buenas condiciones, obviamente, después de 8 días allí prácticamente sepultado, pero todavía hay esperanza, y hay gente que sigue buscando por su cuenta, aun cuando los organismos del Estado le hacen prácticamente imposible todo esto. Pero de verdad que lo que manifiestan los rescatistas con toda la experiencia del mundo es que todavía hay esperanza aún después de 8 días, porque la experiencia que ellos tienen de otro lugar, de otras situaciones más terribles, manifiestan que hasta los 10, 12 días han podido volver a encontrar sobrevivientes. Y bueno, eso es lo que mantiene la gente en pie. Pero la situación, repito, pues mucho vandalismo también por parte de inadaptados sociales que, aprovechando toda esta desolación, pues buscan la manera de robar las casas que fueron destruidas. Y entonces allí, tristemente, pues no se ve la acción policial como sí se ve cuando alguien va a tratar de llevar ayuda humanitaria. Por ahora, pues la insistencia, lo que se pide son insumos médicos, en alimentos no, pero sobre todo insumos médicos, que es lo que más se está haciendo falta, porque esta situación ocurre en un momento en cuando los hospitales de Venezuela en su totalidad están prácticamente colapsados por la falta de insumos y por todas estas situaciones. De manera que esa es, pues, en una breve reseña de lo que ocurre hoy, 1 de julio, en Venezuela, 8 días del terremoto.
7: La iglesia, ¿qué está haciendo, padre? ¿Se están reuniendo? ¿Hay iglesias que quedaron demolidas o parcialmente templos que quedaron prácticamente destruidos o casi inhabilitados? ¿Qué está pasando con eso?
9: Sí, están varios templos de la Guaira quedaron totalmente destruidos. Por ahora la iglesia está centrada, ¿no?, primero en la ayuda a las personas, a la feligresía, a los que están con vida, a los que necesitan refugio, a los que necesitan un hogar, y después adentrarse pues en lo que será la reconstrucción de estos templos, si se puede. Pero por ahora el papel fundamental de la Iglesia de Cáritas de Venezuela, conjuntamente con la ayuda que están recibiendo del mundo entero, pues es tratar de socorrer a los cientos de miles de damnificados que hay, que no es la cifra que maneja el gobierno, sino es la cifra real que existe de todo lo que se ha perdido. Lo que el gobierno trata de disfrazar, pues, es una manera de que ellos vieron que ellos sí vienen trabajando y que se evitaron muchas muertes. Pero no, la cifra real que da Jorge Rodríguez en el día que dio ayer en la tarde, no se aproximan a lo que verdaderamente está ocurrió. Los mismos rescatistas manifiestan que una de las condiciones que...
7: Padre Jesús Rangel, gracias Padre Jesús Rangel por estar dando esta información desde Venezuela, directamente desde el lugar donde están ocurriendo donde está ocurriendo esta tragedia. Regresamos en breve para hablar de la celebración del 4 de julio, que mucha gente quiere usar en Puerto Rico pirotecnia, y hay un grupo de ciudadanos que está advirtiendo de que eso no es bueno. Regresamos en breve. 3:24 en Hora Exacta por Radio Isla 1320 y Radio Isla.tv.
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7: En medio de la crisis del agua, aumenta desde hoy la factura de la AAA. La gobernadora dice que va a tomar medidas, no dicho cuál. 10.000 libras de ayuda humanitaria salen los primeros vuelos desde Puerto Rico hacia Venezuela. Algunos dicen que muy tarde. De hecho, un grupo de médicos ya, médicos puertorriqueños encabezados por el exsecretario de Salud, Carlos Mellado, ya quisieran estar allí. Miguel Romero pidió sacar de agenda el proyecto de multipisos en el Escambrón luego de la controversia generada sobre el tema. José Molinelli, el destacado geomorfólogo, experto en estos temas, dijo, no hacía falta otro estacionamiento más. Un informe de la GAO dice que solo se ha desembolsado un 21% de los fondos para la red eléctrica en Puerto Rico. Experto dice, estamos a tiempo para evitar en Puerto Rico una catástrofe como la de Venezuela. Molinelli dice que hay que seguir trabajando en las columnas cortas y hay que reforzar edificios en San Juan. Puerto Rico tuvo hace varios siglos un terremoto mayor que el de Venezuela, pero no tenía multipisos en aquel momento. Son las 3:29. Esta es la hora exacta. 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
7: Bueno, ahí en Puerto Rico, un grupo de personas preocupados por el uso de pirotecnia, que ahora se ha vuelto también más notable. Antes no pasaba tanto, pero ahora con el 4 de julio, pues hay gente considerando comprar pirotecnia y hay puestos de pirotecnia en distintos puntos del país. Tengo una de las líderes comunitarias que está preocupada por el tema, Angélica Acosta. Buenos días, Angélica. Buenas tardes.
15: Buenas tardes para ti, Penchi, y la gente que nos escucha.
7: Y la razón por la que ustedes se oponen a la pirotecnia no es porque se esté celebrando el 4 de julio, que es la independencia de otro país, sino que es una razón ambiental y social, ¿verdad? Explíqueme esto.
15: Sí, ciertamente la Coalición contra la Pirotecnia es un grupo bien diverso de todas las ideologías, y sí, el llamado no meramente es por el 4 de julio, incluye festividades patronales, despedidas de año, eventos deportivos, en donde se ha normalizado el uso de la pirotecnia, y el uso de la pirotecnia, pues como muy bien has dicho, afecta el ambiente, ¿verdad?, por todo el tóxico que sale de cada explosión, afecta a los animales. Sabemos de animales que fallecen, tanto los que tenemos en las casas como los que son silvestres, bastantes pérdidas de animales al respecto, fallecimientos, personas con neurodivergencia, Penchi, que a veces al otro día ni pueden levantarse para trabajar, no pueden ser partícipes de las celebraciones, porque son eventos que les causan trauma, igual que muchos veteranos, personas con el espectro autista. Así que estos son eventos que ciertamente no estamos diciendo que la gente no lo celebre, ¿verdad? Pero hay otras alternativas, hay espectáculos con drones, luces LED, láser. Así que queremos hacer un llamado a la comunidad y a todos los organizadores de eventos a que tengamos esto en mente y evitemos el uso de la pirotecnia para que todos podamos celebrar y conmemorar las festividades que entendamos que son importantes, pero de una manera responsable y sin hacer daño a otras personas, animales o al ambiente.
7: Se ha convertido la pirotecnia, yo entiendo que sobre todo en Navidad, no creo que todavía haya llegado aquí la fiebre de pirotecnia ahora el 4 de julio, pero sobre todo en Navidad se ha convertido como en una actividad folclórica de libre expresión de gozo, de alegría, de verdad, una alegría medio desbordada, ¿verdad? Pero alguna gente lo consideran ya parte de la libre expresión, sobre todo los jóvenes, ¿verdad? ¿Cuál es su contestación a ese planteamiento?
15: Pues mira, ciertamente hay diversas razones, ¿verdad? O diversos motivos históricos. Hay unos que dicen que llegaron con los militares españoles y otros que llegó ciertamente la pirotecnia a Puerto Rico el 4 de julio. No era parte de nuestra idiosincrasia. Nuestro lema por eso es, Penchi, tradición sin explosión. Porque como tú bien dices, hay gente que piensa que esto es una libertad de expresión, entonces aquí no estamos hablando de que hay gente manifestando, o sea, aquí estamos hablando de que hay gente utilizando explosivos que sabes que salen en las noticias, que si se le picó el dedo a un niño, perdió la mano, estuvo en el hospital. Estamos hablando de utilizar cosas que ya están reglamentadas por ley en Puerto Rico como ilegales, que las seguimos utilizando y que hacen daño a los animales, a los humanos y al medio ambiente. Entonces, libertad de expresión y que tengamos más cáncer, libertad de expresión y que los ríos y el mar esté contaminado, que los animales se pierdan, fallezcan personas o que veteranos afectados con el PTSD tengan una crisis. No me parece que esto es una libertad de expresión. Creo que tal vez está normalizado.
7: Toda la pirotecnia es ilegal. Toda la pirotecnia es ilegal. ¿O hay alguna pirotecnia que es legal en Puerto Rico?
15: Casi toda la pirotecnia es ilegal. Toda la pirotecnia, todo lo que sea explosivo, que fuegos artificiales, cheribunes, todo eso está regulado bajo varias leyes, ¿verdad? La ley 83 de 1963 regula la pirotecnia y lo que estamos diciendo es vamos a revisar estas legislaciones, vamos a llevar al Senado todo lo que tengamos que hablar sobre lo dañino que es y toda la evidencia científica que hay al respecto sobre el daño que crea la pirotecnia.
7: Gracias, Angélica. Gracias por estar con nosotros.
15: Gracias a ti, Penchi.
7: Angélica Acosta. 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Hora exacta 3:35.
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1: Bueno, la manifestación de movilización del Partido Nuevo Progresista, la reorganización del PNP en Humacao, dice un experto electoral vinculado al Partido Popular Democrático, pero no está unido el PNP en Humacao. Hay una líder del PNP que ya está retando casi en primaria al presidente reelecto y exalcalde de Humacao, Julio Heigel. Miguel Romero pide sacar de agenda el proyecto de multipisos en el Escamborón ante discordia generada. De verdad que no hacía falta, dijo el geomorfólogo José Molineri. Llegan las primeras 10.000 libras de ayuda humanitaria que salen de Puerto Rico en un vuelo hacia Venezuela, pero un grupo de médicos quiere ya estar allí. El exsecretario de Salud, Carlos Mellado, denuncia que el secretario actual, Víctor Ramos, no ha hecho las gestiones correspondientes. En medio de la crisis del agua, escuche esto, aumenta desde hoy la factura de la triple A. Estamos a tiempo para evitar una tragedia como la de Venezuela. Todavía faltan por reparar bien reparadas las columnas cortas en las escuelas del país. Y todavía falta asegurar mejor los edificios de Puerto Rico, dijo José Molinelli. Llegarán a 10.000 los muertos en Venezuela, dice sacerdote venezolano que contactó de manera exclusiva a Radio Isla 1320 desde Caracas. El gobierno no está haciendo lo más correcto cuando está manejando el tema del rescate, dijo este sacerdote católico en una entrevista con Radio Isla 1320. Hoy, en el día número 15, habla el menor herido que participó como víctima en el caso de Gabriela Nicole. Es el día número 15 de la acusación en juicio contra una adulta imputada de los delitos. Son las 3:41. 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
1: Vamos a las. Allí el presidente del Partido Popular Democrático en Lajas, Aimet Rivera, está denunciando que su esposa ha sido despedida injustamente, arbitrariamente, ilegalmente, de manera hostigadora por el alcalde Nuevo Progresista de Lajas. Buenas tardes, Aimet. Gracias por estar con nosotros.
2: Gracias, Pechi, por la oportunidad a usted y a toda la hora de escucha de Radio Isla.
1: ¿Por qué ha sido despedida su esposa? Primero, ¿cómo se llama su esposa y qué posición ocupaba en el municipio?
2: Mi esposa se llama Yanira Pérez Caraballo, lleva 13 años en la posición de, ¿verdad? Durante esta administración lleva 13 años como asistente administrativo, destacada en recreación y deporte en ese departamento. Y yo, el alcalde ha tomado una decisión por revanchismo político, y una vez yo he ganado el caso de ética, que también fue una injusticia que tomó sobre mi persona, ahora despide sin ninguna, en la carta de despido, no hay ningún motivo para despedir la terminación de contrato a una servidora pública que no, porque sea mi esposa, una excelente trabajadora, que el pueblo de Lajas lo sabe, dedicada, que nunca hizo nada en sus horas de trabajo político para obstaculizarle al alcalde algún trabajo, siempre tuvo evaluaciones. Mi esposa ha sido

0: evaluada por 5 directores que han pasado por este Departamento de Recreación y Deporte mientras Jay Martín ha sido el alcalde, y los 5 directores la han evaluado excelentemente en las evaluaciones para que se le vuelva a renovar el contrato a una servidora que en el municipio tiene los beneficios que le sacan retiro, que le sacan el ELA, y ningún empleado transitorio tiene derecho a retiro y no tiene derecho a los beneficios del ELA, y sin embargo, ella lleva 13 años recibiendo esos beneficios, y este alcalde, ahora de la noche a la mañana, envía una carta a través de la directora de Recursos Humanos, sin firmar el alcalde, firmada por ella, terminando el contrato sin ninguna explicación, cuando lo que dice la carta es que si el 19 de mayo le envió una carta, que si ella tenía la evaluación recomendada, se le iba a renovar el contrato, y el viernes recibió una carta de terminación.
1: Entonces, ella era empleada permanente, o sea, estaba recibiendo ya beneficios como empleada permanente.
0: Correcto, ella estaba recibiendo beneficios como si fuera una empleada permanente, ellos le llaman transitorio, pero le sacaban retiro y le sacaban el ELA. Ningún empleado transitorio le sacan retiro, pero eso está allí.
1: Mire, y ustedes van a demandar civilmente.
0: Penchi, tengo que decirte que ya existe una demanda, que los abogados el viernes hablamos, y que estoy esperando que el abogado me dijo que iba a solicitarle al Tribunal Federal una enmienda para añadir a mi esposa y añadir a una nueva demanda, en la misma demanda que ya está contra el alcalde y contra la directora de Recursos Humanos, porque el alcalde la utilizó a ella para despedirla.
1: Mire, Aymed, ¿y la está progresando bajo este alcalde PNP?
0: Pues mira, yo voy a los sitios como todos los días caminando en este caminar de la primaria que hay en el Partido Popular en Laja, y me da vergüenza ajena escuchar que la gente me dice que fueron al alcalde esta mañana, estuve en la Jícara, y la semana pasada fueron a solicitarle una ayuda, y él le preguntó que dónde era la Jícara. Yo no he visto ningún cambio, Pechi, en nuestro pueblo, aún a pesar de que es el alcalde predilecto de la gobernadora, y los trabajos que se están haciendo aquí en Laja son con los fondos de FEMA que se dejó la obra del exalcalde Marcos Turín Irizarri.
1: Usted es presidente del PPD, pero enfrenta una primaria. ¿Cuándo es la primaria?
0: El 30 de agosto. Yo invito a todos los electores de mi querido pueblo de Laja a que salgan a votar por Aymé Rivera presidente, para tomar la presidencia en esta ocasión y seguir haciendo el trabajo electoral, porque yo te aseguro que el ambiente en la calle está tan bueno que yo te aseguro que yo voy a prevalecer, y que el alcalde en el 2028 se va a encontrar a un poderoso candidato para ser el próximo alcalde en el 2028 por el Partido Popular en Laja.
1: Gracias, Aymed Rivera, líder del Partido Popular Democrático en Laja. Son las 3:46. 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
1: Y de Laja nos vamos a Humacao. Tengo comunicación con Norma Casanova, que es la portavoz del PNP en la Asamblea Municipal de Humacao, que no respaldaba a Julio Heigel en la primaria que tuvieron el domingo. Heigel es el exalcalde, respaldaba a Alejandro Martínez. Y ahora grupos de gente que favorece a Heigel han estado en las redes sociales hablando pestes de Norma Casanova, y hablando mal también de otros asambleístas del PNP que no estaban con Julio Heigel. Buenas tardes, doña Norma. ¿Qué le parece esta situación? ¿Usted está ofendida por esta situación?
3: Pues mira, más bien que dolida y ofendida, es decepcionada, porque somos un solo cuerpo, somos un solo partido, y parecía que no son. Así que fue una campaña bien dura, bien en contra de lo bien personal. Y quiera, como legisladora del pueblo de Humacao, escogida por el pueblo, a mí ningún seguidor de Julio Heigel puede sacarme de mi estacho. Yo voy a trabajar para el pueblo de Humacao. Voy a trabajar para el pueblo de Humacao, y mientras me necesiten en mi servicio, yo voy a estar presente.
1: ¿Pero usted va a respaldar a Heigel para que siga la presidencia, y lo va a respaldar para la candidatura a la alcaldía después de las declaraciones que usted hizo sobre Heigel? ¿Lo va a respaldar ahora? ¿O
3: no? Mire, Penche, el que me conoce a mí, Norma Casanova, en un momento la alipón se fundó de la decisión mía como legisladora de no estar con Julio Ecker, cuando sí lo estuve, yo tendría un doble discurso. Aquí nos la casaron una persona seria, pensante, que se dio cuenta que ese candidato no llenaba los requisitos a mi juicio y lo que yo quería, mi expectativa. Y, o sea, antes no estar y ahora estar es como un doble discurso, y yo soy una persona seria.
1: Como persona seria, no va a cambiar su discurso y no va a respaldar a ella.
3: Yo no voy a respaldar al señor Julio Heyer a la alcaldía de Humacao. Yo voy a trabajar por el pueblo de Humacao, yo voy a trabajar por mi partido en Humacao, pero si el único candidato que hay en la papeleta es Julio Heyer para el partido PNP de Humacao, que no cuente con mi voto.
1: No puede, o sea, usted votaría mixto si él fuera el candidato.
3: Eso es correcto. Yo en Humacao votaría por algunos legisladores que respeto del Partido Popular, pero tampoco voy a cruzar línea en cuestión de alcaldía. Yo simplemente no voy a votar en Humacao por el Partido Nuevo Progresista para alcalde y el señor Julio Ángel es el otro candidato.
1: Y Wandy Soto,
3: si y prevalecería otro candidato, pues amén. Pero nada, me voy para esta sala a ayudar a Wandy Soto, que la respaldo 100%, a ayudar a los senadores, los legisladores y gobernadores y todo lo que pueda buscar de mi partido. Pero es mucho daño, Penchi, mucho daño. Y yo he visto que el presidente no ha tenido esa deferencia. A mí no me ha llamado. Hace 3 días, a mí no me ha llamado. Yo era su vicepresidenta, yo soy legisladora, yo soy una PNP probada en Humacao. A mí no me ha llamado, entonces, ¿de qué estamos hablando?
1: ¿Usted va a respaldar a Luis Daniel Colón para la reelección en el Senado, o no?
3: Pues ahí tengo mis reservas, porque no me conozco, no lo he visto, no se ha contactado con los legisladores de Humacao, así que no es lo mismo que Wandy Soto, que es un 200% de presidencia para mi colectividad, mi compañero y mi pueblo matado.
1: Lo que usted me está diciendo, que usted no va a respaldar a Heigel, y usted es la portavoz del PNP en la Asamblea, y lo que ha dicho Quique García, deja claro que aquí va a haber una primaria para la alcaldía. O sea, que a Heigel le van a lanzar otro candidato para la alcaldía. Eso es cierto, ¿no?
3: Yo tengo una información, y entendemos que eso pudiera suceder.
1: Eso es lo que usted cree que va a ocurrir. O sea, hay una probabilidad alta de que eso podría ocurrir.
3: Hay una probabilidad, a menos que él se comunique con las personas que aún pudieran ser sus aliados, que son muy pocas. O sea, hay 832 PNP que le dijeron que no a él. Así que tiene que trabajar con esa población para porque él quiere ganar la alcaldía de Humacao. Pero hay personas como el señor Quique y esta servidora que no hay manera, no hay manera.
1: Mire, ¿y el candidato sería el mismo Alejandro Martínez o sería otro candidato para enfrentar a Heigel?
3: Mire, esto es una decisión muy personal de Alejandro. Si Alejandro fuera el candidato, estaría apoyándolo nuevamente. Hay que ver que otros candidatos, ¿verdad? Yo he escuchado a un Quintebrón, yo he escuchado a un Bami Pagar, yo he escuchado hasta una Norma Casanova que la ha aplicado, pero vamos a ver qué pasa.
1: ¿No descarta ser candidata a la alcaldía, Norma?
3: Yo no descarto ningún puesto político que yo pueda servir a Humacao, porque yo me retiro en febrero de la industria privada.
1: Norma Casanova no descarta convertirse en la portavoz del PNP en la Asamblea, en convertirse en retadora de Julio Ángel. Está color de hormiga brava la situación del PNP en Humacao. Son las 3:52. En breve, el mejor análisis de la tarde con Aníbal Acevedo Vila. Buenas tardes.

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3: Muy buenas tardes, bienvenidos, bienvenidas a esta edición de hoy de Sobre la Mesa. Sí, llegó julio, llegó el mes de julio, miércoles primero de julio del 2026, de que voy a estar dialogando, analizando, conversando con ustedes durante las próximas dos horas. Miguel Romero presenta recurso de desacato contra la AAA y su presidente. Tribunal de primera instancia lo declara no al lugar por ahora, pero ordena a las partes que se reúnan hoy. Hasta ahora no tenemos resultados de esa reunión. A vistas públicas en la legislatura municipal, proyecto del escambrón. Ok, la pregunta de los 64,000 chavitos. Terminamos ayer con un presupuesto balanceado, con un presupuesto aprobado por el gobierno de Puerto Rico, con un presupuesto que cumple con promesas. Muchas interrogantes sobre ese asunto, inclusive con Facebook Live de la gobernadora cerca de la medianoche de anoche. ¿Testificará Sebastián Negrón Richard ante el Senado ya que fue citado formalmente? Acabado de salir, informe del GAO dice que solo se ha usado el 21% de los fondos para la red eléctrica. Así que si usted cree que los chavos no se mueven, el informe de la Agencia Federal del GAO lo confirma. Y por otro lado, hoy empieza un aumento en la luz y en el agua, en alza los asesinatos en la isla. Y al final de la edición de hoy, converso con Gabriel Rodríguez y Emanuel Arroyo del Movimiento Diálogo Soberanista sobre la figura del recién fallecido y amigo licenciado Luis Torogoico y sobre el evento que Luis era una de sus fuerzas motoras detrás de él, que se celebraba todos los 4 de julio y se celebrará este próximo sábado en Cabo Rojo, al rescate de nuestra soberanía. Esos son los temas que va a estar discutiendo con ustedes en la tarde de hoy, en Sobre la Mesa, que comienza ahora.
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3: Nuevamente bienvenido, bienvenidas a esta edición de hoy de Sobre la Mesa. Para los que me estén escuchando, me estén viendo en vivo aquí desde el estudio ATH Mobile Power by Evertech. Son las 3:59 de la tarde en vivo a través de toda la cadena de Radio Isla 1320, a través de todo Puerto Rico, pero también me ves y me escuchas en vivo en la página web de esta emisora, radioisla.tv, a través de la aplicación móvil de Radio Isla, en el canal de YouTube y la página de Facebook de la emisora, y también la misma transmisión me ves y me escuchas en vivo a través de la página de Facebook de este servidor, facebook.com/acevedovila.net. Si no me sigues en esa página, son de esas que son abiertas, yo no te tengo que aceptar como amigo, simplemente le das like a mi página en facebook.com/acevedovila.net. Ahí están las transmisiones en vivo y cosas que pongo de tiempo en tiempo en mi página de Facebook. Como les había anticipado ayer, hoy no hubo edición de análisis de la Z a la A. Ayer fue por pues situaciones personales, hoy es porque el estudio no estaba disponible, pero mañana Zoe y yo regresaremos a la carga con la edición que hacemos todos los días de 12 a 1 de la tarde en vivo por el canal 11.2 Noticias 24/7, canal 84 de Liberty de 12 a 1 y también por nuestro canal de YouTube, Análisis de la Z a la A. Antes de entrar a el análisis de los temas que quiero discutir con ustedes, pues un poco el resumen de lo que ha pasado en las últimas 24 horas en el Mundial, que tiene a prácticamente todo el mundo en atención. Anoche, en el último partido, que no lo vi, empezó a las 10 de la noche, era muy tarde, México le ganó a Ecuador 2-0. Los otros partidos, Francia eliminó a Suecia 3-0, perdón, y Noruega eliminó a Costa de Marfil, otro de los países africanos que dio tremenda demostración, 2-1. En el día de hoy solamente se ha celebrado hasta ahora un partido, el segundo acaba de comenzar. Y la República del Congo estuvo llenó de esperanza, diría yo, a todo el continente africano. Arrancaron ganando con un golazo. Yo lo estuve viendo en las diferentes aplicaciones, en el celular. De momento me bajé a hacer una diligencia. Yo creo que iban como por el minuto 70, 80, por allá, ¿verdad, Emanuel? Con el 70 estaba 1-0 a favor del Congo. Me bajé a hacer una diligencia y cuando me monté estaba 2-1 a favor de Inglaterra. Así que el Congo queda eliminado. Ahora mismo están jugando Bélgica versus Senegal, otro de los países africanos. Y a las 10 de la noche, Estados Unidos contra Bosnia y Herzegovina. ¿Qué quiere decir eso? Los que estén viendo el video, sé que es difícil de mirarlo, pero ya en términos de los macheos, ya sabemos Paraguay, que fue la sorpresa eliminando a Alemania, le toca Francia y Marruecos le toca a Canadá, ya esos macheos están en el otro, lado. Brasil va contra Noruega y México va contra Inglaterra. Vamos a ver, como le dije, esos son los partidos, el partido que queda hoy. Mañana, para adelantarle, mañana a las 3 de la tarde, España contra Austria. A las 7 de la noche, Portugal contra Croacia. Y a las 11 de la noche, ese tampoco lo veré probablemente, Suiza contra Algeria. El viernes, para ir adelantándolo, a las 2 de la tarde, Australia contra Egipto. A las 6 de la tarde, el que estamos esperando, no sé si lo voy a poder ver, pues, porque es fin de semana largo y hay compromiso. Argentina contra Cabo Verde. Y a las 9:30 de la noche, la otra representación de las Américas y de Latinoamérica, Colombia contra Ghana. Así que la realidad es que hoy pensé que se iba a dar otra sorpresa cuando el Congo estuvo adelante por los primeros 70 y pico de minutos 1-0, pero al final pues sí ganó el que era el favorito, Inglaterra. Yo quería hacer aquí un breve análisis con Manuel, pero hoy tenemos a Manuel en el control, y que es aquí al departamento, a los técnicos. Yo creo que deben poner un micrófono en el control, porque de vez en cuando los chicos que están en el control pueden aportar algo a las transmisiones. Pero vamos ahora a, como decía Aníbal González Irizarry, a las noticias en detalle. Esta mañana despertamos, amanecimos con la notificación de que el alcalde de San Juan, tal y como había anticipado, y tengo que decirle que yo estuve aquí criticando que no escuchaba al alcalde hablar qué estaba pasando con el agua en San Juan, pues el alcalde, creo que, digo, y en la demás, ya yo leí el recurso, yo voy a analizárselo. Porque es que hubo silencio de parte del alcalde, pero presentó un recurso de desacato contra la Autoridad de Acueductos y Alcantarillado y su presidente. Si te puedes poner ahí el encabezamiento para que se vea que es precisamente Municipio Autónomo de San Juan, representado por su alcalde, disculpen, Miguel Romero Lugo, y versus AAA, Autoridad de Acueductos y Alcantarillado, y el ingeniero Luis González Delgado, moción urgente sobre incumplimiento y en solicitud de desacato. Además de pedir el desacato, revivía una petición anterior de que se nombrara un comisionado especial, un poco para que fuera una especie de monitor, o como usted lo quiera llamar, en términos de la situación del agua en el área de San Juan. Bueno, es una moción de 18 páginas. El municipio en el relato dice que del 22 al 27 de junio, que yo creo que es un poco después de que se resolvió las averías en el superacueducto, el agua se normalizó. El servicio de agua se normalizó en el área metropolitana de San Juan. Por eso ahora entiendo el silencio del alcalde. Pero que algo sucedió empezó todo a cambiar. Voy a leer algunos de los párrafos. Ah, y el otro que me llama la atención del escrito del alcalde, esto es lo que escribe el municipio, es que cuando él se queja de que no le hacen caso al comité, por lo menos en el escrito él señala que muchas de las peticiones del comité son del representante del municipio, de la autoridad en el comité, no del ingeniero Roberto Martínez, que es el representante del municipio, sino que del representante de la AAA es el que hace recomendaciones, y según este escrito de desacato no le hacen caso. Dice en alguno de los párrafos: a pesar de los esfuerzos del municipio y del ingeniero Roberto Martínez Toledo, acudimos al auxilio de este honorable tribunal, ya que el silencio sostenido y la inacción demostradas por la AAA ante la crisis del servicio de agua potable que aqueja a la ciudad capital no son tolerables. Todo lo contrario, la pasividad de la AAA frente a una emergencia de salud pública que se prolonga cada segundo y equivale a tolerar, avalar y en última instancia perpetuar el calvario diario que padecen miles de familias sanjuaneras, personas encamadas, envejecientes, pacientes en tratamiento médico, niños en edad escolar, pequeños y medianos comerciantes, restaurantes, hospitales y escuelas dentro de la demarcación territorial del municipio. Entonces, aunque dice que hubo un periodo que la situación estaba normal, dice que desde la noche del 24 de junio del 2026, cuando el sistema colapsó sin previo aviso, los sanjuaneros han vuelto a caer en el mismo padecer del que apenas habían comenzado a salir. ¿Qué es lo que pide siempre cuando usted ve una demanda? Al final va a la última página, que ahí está el plea. ¿Qué es lo que se le pide al tribunal? Si te puedes poner la próxima, el próximo clip. ¿Qué es lo que está pidiendo? Por todo lo cual se solicita muy respetuosamente de este honorable tribunal que tome conocimiento de la presente moción, la declare con lugar, designe un comisionado especial para asegurar el cumplimiento de la sentencia y cite para la celebración de vista de desacato de la AAA y su presidente ejecutivo. Ok, ya mismo voy a lo poco que sabemos y lo único que yo tengo es una nota de Noticel que da cierta información. He estado buscando a ver si hay más información y ningún otro medio la ha cubierto. Pero de la moción de desacato es evidente la tirantez, la mala comunicación que hay entre el comité y la autoridad y entre el municipio y la autoridad. A eso se suma que el periódico Metro logró obtener copia de los correos electrónicos y creo que también de los mensajes de texto entre los miembros del comité. Si puedes poner ahí titular de Metro, correos electrónicos revelan fuertes diferencias de entre el comité que maneja crisis de agua en San Juan. Documentos en poder de Metro muestran que las partes tuvieron que establecer reglas sobre respeto, comunicación, cumplimiento de decisiones y trabajo en equipo. Como les dije, Metro obtuvo copia de los correos electrónicos entre las partes y lo que describe esta nota de Santiago Omar Escobar Colón en el periódico Metro es una relación claramente quebrantada. Inclusive tienen correo electrónico entre los abogados. Dice la nota de Metro, los documentos enviados entre la representación legal de ambas partes describen una serie de reuniones celebradas con el propósito de encaminar nuevamente los trabajos del comité creado como parte de la estipulación transaccional ordenada por el tribunal. El contenido del correo deja entrever que el funcionamiento del organismo distaba de ser el esperado. Los abogados reconocen que era necesario limar y zanjar diferencias y que había que establecer un mecanismo de comunicación efectiva, ágil y permanente para evitar que los desacuerdos siguieran afectando las decisiones operacionales. Entonces, en estos correos electrónicos tratan de establecer una regla para cómo debería funcionar el comité, y dice la nota de Metro. Uno de los elementos que más llama la atención es que el correo dedica un apartado completo a la conducta que debían mantener los participantes durante las reuniones. Así que no hay duda, número uno, que el famoso comité no ha dado resultados. Desde el principio yo les dije a ustedes que yo no estaba claro cuáles eran los poderes de ese comité. Si ese comité simplemente daba consejo, si ese comité tomaba decisiones. Un comité de dos, pues, ¿qué pasa si uno opina de una forma y el otro de otra forma? Así que yo siempre dije que fue un riesgo del alcalde transar en aquel momento la demanda con este comité. La única información que se tiene hasta ahora es una nota del periódico Noticel de Javier Colón Dávila. Es una nota de, déjeme ver a qué hora fue que se publicó. Ahora mismo no tengo la hora aquí en la página de Noticel. Pero, vuelvo y repito, he buscado por todos los medios, no encuentro ninguna otra nota. Lo que dice Javier Colón es que el juez Cuevas declaró no al lugar la petición para que se encontraran en desacato, pero le dio una orden a las partes a que se reunieran hoy y que el resultado de ese encuentro tenía que ser notificado al juez y el curso del pleito que sea continuaría. Así que, short term, o sea, de forma inmediata, no, el juez no le ha dado la razón al municipio, porque lo que pedía el municipio, por eso se los mostré, es que se citara a la vista de desacato. El juez, en lugar de citar a la vista de desacato, lo que ha hecho es pedirle otra vez a las partes que se reunieran hoy. Son las 4 y 12 y por lo menos en las plataformas digitales no veo, no veo que se tenga información de cuál es el resultado de esa reunión ordenada por el propio tribunal. Pero no hay que ser experto en relaciones humanas y en mediación para saber que está muy difícil que ese comité dé resultado porque las diferencias son amplias y yo creo que no está claro cuál es el poder de ese comité. Entonces, la pregunta que yo me hago, si el juez Cuevas decide que no hay forma de él probar un desacato, porque o sea, yo no sé cómo tú pruebas un desacato. O sea, si el entendido del juez Cuevas es que lo que decida el comité lo tiene que ejecutar Acueducto y el comité decide abrir la válvula 4 y cerrar la válvula 8 y no se hizo, pues ahí habría desacato. Pero si el entendido del juez es que el comité lo único que hace es dar recomendaciones y el comité dijo abre la llave 4 y cierra la 8 y la autoridad no le hizo caso, pues ahí no hay desacato. Si se le presentara al juez, que es que ni tan siquiera se reúnen, a pesar de que el municipio lo pide. Así que lo veo muy, muy, muy complicado. Por otro lado, también es bien difícil entender si es correcto lo que dice el alcalde y nadie ha desmentido los hechos. Es muy difícil entender por qué, para utilizar palabras del municipio, del alcalde a través de la moción, hubo normalidad en el servicio de agua potable en San Juan del 22 al 27 de junio y porque de momento dejó de haber normalidad cuando no nos han informado de una avería. Y este para mí es el punto. O sea, ¿por qué de momento llega agua a todos los sectores de San Juan y luego deja de llegar el agua cuando no nos han dicho que se rompió un tubo, que una planta de filtración dejó de operar a su máxima capacidad? Por lo menos eso no nos lo han dicho. Así que ahí nuevamente tenemos a la Autoridad de Acueductos y Alcantarillado en una situación donde, no digo yo, el alcalde de San Juan ya no, digo, ya no, hace tiempo no confiaba en ellos, pero en una situación donde al país, y en este caso a los residentes de San Juan y particularmente a los afectados residentes de San Juan, les es difícil explicar porque vuelvo y repito, si tú tienes agua hoy y mañana por la mañana te levantas y no hay agua, y prendes la radio, escuchas por la mañana aquí pegado en la mañana, o entras a alguna de las plataformas de internet y te dicen se rompió un tubo en tal sitio. Tú te vas a enfogonar, pero vas a entender que hubo una avería. Pero yo quisiera entender por qué no había agua después del 22 al 27 de junio. Hay agua y de momento vuelve a que no hay agua y no nos dicen qué es lo que está pasando. Obviamente la alegación del alcalde es el valvuleo y el tanqueo. Yo no voy a entrar en los detalles, pero que si el tanque es número tal o el tanque de tal sitio, no se abre la llave tal o no se hace lo otro. Pero eso ustedes y yo no lo podemos adjudicar. Y ese es el otro punto. Yo no sé cómo el juez podría intervenir o adjudicar algo como eso. A eso le añado que ayer las alcaldesas de Canóvanas y de Loíza estaban en brote, en el buen sentido de la palabra, porque la situación de esos dos municipios seguía siendo crisis por la falta de agua, pero anoche, y este es un problema de este gobierno, anoche, por lo menos en los noticieros que vi, en las expresiones que hicieron las alcaldesas ayer, ya no tanto la queja era a Acueducto. Ahora inclusive la queja era al Departamento de Salud porque no se volvían a prender la planta de filtración porque el acueducto, no, perdón, el Salud no acababa de informar si el agua ya era potable. Y lo que decían las alcaldesas, pero es que nadie nos explica, nadie nos dice, el secretario de Salud no nos habla, nadie nos habla para nosotros entender. Tengo entendido que ya finalmente la planta empezó a operar, como diríamos en buen puertorriqueño, a medio pocillo, no sé. ¿Cuál es la situación ahora, a las 4 y 17 minutos de cuál es la situación del servicio de agua potable en Loíza y en Canóvana. No tengo la información. Repito, anoche tarde o temprano en la mañana de hoy, ya uno se confunde entre tantos desarrollos que hay, escuché que iba a comenzar a producirse o salir agua potable de la planta de filtración de Canóvana y que debería empezar a restablecerse el servicio de agua en esos dos municipios, pero no la información. Y ante todo esto vuelve la misma pregunta. ¿Por qué la gobernadora no hace el cambio o da el jamaquión que tiene que dar? Ya a mí me parece que no importa. O sea, hay momentos donde el país ya adjudica, y digo el país, esto le sucede en cualquier lugar del mundo en términos de una crisis. Llega un momento donde las personas adjudican y cambiarles ese pensar es casi imposible. Ya el país adjudicó que el ingeniero Luis González Delgado, la persona escogida por la gobernadora Jennifer González para dirigir Acueducto, ya el país ha adjudicado que no tiene las destrezas, que no tiene la capacidad. No lo defiende nadie dentro del PNP. Nadie. Entonces, aquí uno se hace la pregunta de qué cosas tienen que pasar para que Jennifer González reconozca o sus errores, porque ella podría decir, me equivoqué al nombre. Digo, no lo va a decir públicamente, pero privadamente podría decir, diablo, Francisco, nos equivocamos nombrando a nuestro amigo Luis González allí en AAA porque esto es un revolú, hay que cambiarlo. Pero la gobernadora demuestra una incapacidad de reconocer sus errores y de reconocer las crisis y de establecer estrategias para salir de las crisis. Lo dije hace tiempo y lo voy a seguir repitiendo. La Autoridad de Acueductos y Alcantarillado ya es el equivalente de lo que Luma fue para Pedro Pierluisi. Desde el punto de vista de la imagen de un gobierno que no da la batalla por defender al pueblo que lo eligió. Pedro Pierluisi quizás tenía montones de razones por las cuales darle el espacio a Luma en aquel momento y podría racionalizar que no había otra alternativa, pero el país adjudicó que se había convertido en el abogado de Luma, en el defensor de Luma. Y en esta circunstancia, como he dicho anteriormente, este es peor porque Pierluisi no escogió a Luma. Cuando él llegó ya Luma estaba allí. Pero la gobernadora escogió a Luis González Delgado. Además, energía eléctrica venía una de las crisis de años. O sea, ya el país, cuando Pedro Pierluisi entra a la gobernación, ya hay una crisis en energía eléctrica. Cuando Jennifer González entra a la gobernación, no había una crisis en acueducto. Pero la gobernadora de Puerto Rico sigue en lo que podríamos decir que es negación. Y su situación desde el punto de vista de uno de los servicios esenciales al pueblo de Puerto Rico, el servicio de agua, sus ejecutorias como gobernadora, no son definitivamente del agrado del pueblo de Puerto Rico. Y eso que hacen días que no nos hablan de por dónde anda la sequía. Yo lo único que puedo decir es que los días están preciosos para ir a la playa, aparte del polvo del Sahara. Pero no se ve que va a llover. Y que dentro de una o dos semanas empiecen a hablar otra vez de racionamiento o interrupciones programadas de servicio. Va a ser bien difícil para el país asimilar eso si la persona que nos va a dar esa noticia se llama Luis González Delgado. Me suena la musiquita. Regreso con más luego de la pausa.
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3: Aquí de regreso a Sobre la Mesa, para los que me estén escuchando, me estén viendo en vivo, son las 4:26, una actualización rápida, gracias a Manuel Vélez, de el Mundial. Senegal acaba de anotar un gol contra Bélgica, Senegal ganando 1-0 en el minuto 27, si ese fuera el resultado final, pues sería otra sorpresa de el Mundial de Fútbol, que ya ha dado muchas sorpresas. Bueno, continuando, En este espacio yo no he hablado hasta ahora del tema este del Escambrón y el Parque del Tercer Milenio y la nueva propuesta del alcalde de un estacionamiento. Primero, no es un tema que he seguido de cerca y cuando no sigo de cerca, pues no me gusta meterme en los temas. Segundo, yo creo que estas cosas no se deben ver de una forma dogmática, desde el punto de vista de que todo lo que proponga el alcalde, si yo no soy de su partido, me tengo que oponer, o todo lo que proponga el alcalde, si soy de su partido, tengo que favorecerlo. Y cuando está el tema de privatizaciones, ustedes me han escuchado, yo no soy dogmático, yo creo que hay unas cosas que es legítimo ponerlas en manos privadas, como cuestión de hecho, los estacionamientos multipisos del viejo San Juan, propiedad del municipio de San Juan, están privatizados y uno de ellos, por lo menos uno, lo privatizó Carmen Yulín y fue un buen negocio. Y está en Doña Fela fue privatizado bajo la administración, bajo Carmen Yulín y entiendo que fue una buena decisión. Hay situaciones que es positiva, hay situaciones que es negativo. Y en términos del Escambrón, yo le admito que había mucha confusión porque yo había escuchado del acuerdo que se había llegado con el dueño del hotel en Normandy y que se iba a hacer un estacionamiento subterráneo debajo de la pista del Escambrón y entonces después salió este proyecto del alcalde. Yo pensé que uno tenía que ver con el otro. Luego el alcalde aclaró que no, que el proyecto de Normandy estaba muerto y que esto no tenía nada que ver, que es donde hoy está el estacionamiento, hoy que ya hay un estacionamiento desde hace años. Un estacionamiento de un solo nivel, es ahí construir un estacionamiento de no sé cuántos niveles, pero no hay duda, se generó una fuerte, fuerte controversia y lo más que levantó interrogantes era, número uno, que se iba a hacer sin vista pública, se iba a aprobar la ordenanza autorizando este contrato, sin vistas públicas en la legislatura municipal, sin audiencia pública, y en segundo lugar, que se iba a otorgar sin ir a un proceso de solicitud de propuesta. El alcalde lo ha defendido, pero ayer, que estaba en agenda considerarse por la legislatura municipal, pues a última hora se sacó del calendario, había mucha interrogante de por qué se sacó del calendario. Y hoy, en una nota de esta tarde, de la 1:37, en el periódico, en la edición digital del periódico El Nuevo Día, no tienes ese clipping, Manuel, porque no lo tenía el momento de enviarte toda la información. El alcalde dice que fue él quien ordenó sacarlo, pero que no es que no va el proyecto, sino que va a ir a vista pública. Le dice a Richard Colón Vadillo del periódico El Nuevo Día: yo vi la información falsa, fatula, que se estaba circulando y dije, mira, esto es un problema, hagan una vista pública. Y yo creo que desde el punto de vista de procesal, yo aprendí en mi vida que los procesos son importantes y que uno brincarse procesos tratando de adelantar resultados o de tener resultados predeterminados y usar los procesos simplemente como una excusa es peligroso. Así que creo que es lo correcto y que se vea detenidamente el proyecto. Yo conceptualmente no tengo ningún problema que donde hoy hay un parking se convierta en un multipiso de parking, si no atenta contra zonas protegidas, contra la zona marítimo terrestre, ese tipo de cosas. Como cuestión de hecho, ahí hay un complejo, incluyendo el Parque Muñoz Rivera, el Parque del Tercer Milenio, toda esa área que es subutilizada y que hay unas áreas preciosas. Y una de las razones por las que la gente no va es porque no hay donde rayo estacionarse. Pero, leo aquí de la nota del Nuevo Día, preguntas del Nuevo Día de por qué el proyecto de ordenanza da el derecho de superficie por 60 años que pudiera luego extenderse por 30 más. Romero respondió que eso es solo para el uso del espacio y no con fines de privatización. Yo creo que el alcalde sea honesto. Esto es un modelo de privatización, pero así se hacen muchos proyectos y así lo han hecho otros alcaldes de otros partidos. Es una forma, porque tú tienes dos alternativas. O pone el dinero el gobierno, ya sea el gobierno municipal o el gobierno central, o se va en modelo de unas APP.
14: Y eso como dije hace unos segundos, yo no soy dogmático en eso. Si el que va a construir el parking es el que va a poner los millones de dólares que le cuesta el parking, pues obviamente va a decir, yo voy a invertir los millones de dólares ahora, pero me tienes que dar un tiempo razonable para recuperar la inversión y tener ganancia, porque después de todo, vivimos en un sistema capitalista. Si usted lo que quiere es que se construya, si usted no quiere que se construya el multipiso, pues no hay nada que hablar, pero si usted quiere que se construya el multipiso y esté en manos del municipio, pues consígale los millones de dólares al municipio para construirlo. Porque esa es la única alternativa. Así que, entonces, sobre el tema de la subasta, que ese pues yo creo que es más finito. Dice, no se requiere subasta porque el municipio no está sacando el arrendamiento de ningún predio, porque ese espacio está arrendado. Ese espacio está en manos privadas desde antes que fuese transferido al municipio de San Juan. Eso hay que recordarlo, porque esa facilidad era del gobierno central y el Miguel Romero, el municipio de San Juan, lo pidió, heredó. Y me está curioso que el alcalde, que para esto lo hacen los dos partidos, cuando le conviene cita a los del otro partido. Dice, a modo de ejemplo, Romero mencionó que el complejo deportivo y de entretenimiento Eco Sport Bar en los predios del estadio Irán Bison goza de un acuerdo similar que se hizo bajo la administración de su predecesora Carmen Yulín Cruz en el 2013. Se expiró ahora, ellos solicitaron una extensión de término e inversión adicional y se les dio sin subasta porque son personas que tienen el control y el derecho al uso del espacio. Y sí, el modelo que hizo Carmen Yulín, aquellos eran unos predios del municipio de San Juan, vinieron, le trajeron una propuesta, una inversión millonaria y le dice, pero a cambio de eso me tienes que permitir usarlo por un término, si era desde el 2013, pues presumo que fue de 10, 12, 13, 14 años para yo recuperar la inversión. Así que decir que tú estás permitiéndole a un privado que desarrolle X facilidad y que a cambio de eso le das el disfrute de la facilidad por X cantidad de años, eso no lo hace. Algo impropio, ilegal, antiético. Ah, the devil is in the details. El diablo está en los detalles. Y sí, yo creo que se tiene que explicar a saciedad de qué se trata este proyecto. La alegación que hay es que en la ordenanza que se iba a aprobar no habían los detalles y que podía interpretarse que era una especie de carta blanca para que el desarrollador hiciera lo que diera gana. Pero repito, yo, desde el punto de vista dogmático, que ahí donde ya hay un estacionamiento, donde no hay una palma, donde no hay arena, donde nadie se sienta con la sillita de playa, donde no hay un árbol, donde lo que hay ahora mismo es brea para que los carros se estacionen bajo el sol, que en ese mismo espacio se construya un edificio de estacionamientos multipisos, yo no veo ningún problema. Ah, ¿cuáles son los detalles? ¿Y qué es lo que dice? Pues ya esos son otros 20 pesos. Pero me parece que, contrario a otros políticos, el alcalde de San Juan recibió ataques por este proyecto y en lugar de decir voy para adelante porque yo soy el más macho, pues detuvo ayer la ordenanza. Y hay que reconocer la fiscalización que le está haciendo el Partido Popular, que está haciendo la legisladora municipal, la amiga Ingrid Colbert, al alcalde, y eso es parte del rol de las minorías políticas en San Juan. Ahora que vaya a vista pública y que se sepa la verdad. Ah, curiosamente, y esto sí me está interesante, el alcalde, y creo que es una de las justificaciones que está dando, dijo que el proyecto de el Normandy estaba muerto. Y ayer por la tarde, el dueño desarrollador que quiere desarrollar el proyecto de Normandy dijo que no, que ellos también, ellos insisten en su proyecto. Así que creo que este es un momento para aclarar qué es lo que va a pasar con toda aquella área que a mi entender está subutilizada. El Parque Muñoz Rivera es una belleza, estuvo abandonado por el gobierno central por demasiados años, se le pasó al municipio de San Juan recientemente, creo que el municipio tiene un gran reto, una oportunidad, y toda esa área del Escambrón, el Parque del Tercer Milenio, como usted la quiera llamar, tiene un potencial turístico de recreación extraordinario y a mi entender está subutilizado. Ni hablar del Sisto Escobar, que cuando fue la última vez que hubo alguna actividad deportiva valiosa. No estoy hablando que no lo usen los vecinos, claro que sí, pero esos estadios son para que hayan actividades deportivas o culturales o lo que sea, de impacto y positivas para la sociedad y para la comunidad. ¿Cuándo fue la última vez que eso pasó en el Sixto Escobar? Desconozco. Son las 4:37, aunque no me sonaron la musiquita, es hora de irme a la pausa, ¿verdad, Manuel? Regreso con más luego de la pausa.
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5: Aquí de regreso a Sobre la Mesa. Para los que me estén escuchando, me estén viendo en vivo, son las 4 y 42 de la tarde de hoy, miércoles, mitad de semana, primero de julio del 2026. Aquí continúo como todos los días, de lunes a viernes, desde las 3 y 55 de la tarde hasta cerca de las 6 de la tarde. Bueno, en toda esta semana, todos estos días ha sido tema obligado que se cumplen 10 años desde que el presidente Obama, el 30 de junio del 2016, firmó la ley conocida como Promesa, y ha habido pues múltiples análisis, como les dije, y lo repito, quiero felicitar al periódico El Nuevo Día por la amplia cobertura que ha hecho de este décimo aniversario de la existencia de Promesa y de la Junta de Control, los diferentes ángulos que ha atendido. Y repito, hay un video, una especie de mini documental, dura como 17 minutos, creo, que está en la página web del periódico El Nuevo Día. Me parece muy, muy bueno, lo recomiendo. Pero, precisamente al cumplirse 10 años, la Junta no deja de estar en medio de fuertes controversias. Anoche, antes de acostarme, vi una nota en el periódico Metro que me llamó la atención y me estuvo un poco confusa porque son temas confusos. Yo voy a tratar de explicárselo. No sé si me va a dar tiempo en este segmento, si no continúo en el próximo segmento. Pero el periódico Metro dio a conocer detalles de una carta enviada por la Junta de Control Fiscal a la gobernadora, al presidente de la Cámara y al presidente del Senado, enviada ayer, no, parece que fue después de las 6 de la tarde.

0: donde la frase o la oración impactante es el presupuesto revisado del año fiscal. Estoy leyendo una traducción que me la hizo ChatGPT, vamos a darle crédito también. El presupuesto revisado del año fiscal 2026 se certifica como un presupuesto desarrollado por la Junta de Supervisión, debido a que la gobernadora, la Asamblea Legislativa y la Junta no lograron alcanzar consenso sobre las condiciones que regirían el desembolso de asignaciones propuestas de 35 millones de dólares para el plan de mejoras de carreteras municipales. La Junta propuso un marco estructurado para distribuir dichos fondos basados principalmente en el millaje de carretera bajo la jurisdicción de cada municipio, la condición de dichas carreteras y la capacidad económica de cada municipio para sufragar sus necesidades. No obstante, no se alcanzó consenso porque tanto la gobernadora como la Asamblea Legislativa se opusieron al lenguaje propuesto por la Junta y favorecieron un mecanismo menos estructurado para la administración y distribución de estos fondos. Lo que escuché esta mañana, en términos de la pelea sustantiva, a los chicos en puestos para la mañana, no sé si eso es cierto. Es que la legislatura distribuyó esos 35 millones para carreteras municipales a base de criterios político-partidistas, mientras la Junta quería un mecanismo a base de población y criterios objetivos, y con la intervención del Departamento de Transportación y Obras Públicas, los legisladores y la gobernadora no le hicieron caso y la Junta envió esta carta. Eso provocó que la gobernadora, al filo de la medianoche, con el director de la Oficina de Gerencia y Presupuesto a su lado, publicara una transmisión por Facebook, protestando por lo que esa carta de la Junta, dando a entender que la carta contradecía lo que el señor Mujica le había dicho a la gobernadora por teléfono. Pero entonces la gobernadora, ahí mismo, sin explicar mucho, por eso se creó una gran confusión, dijo que le estaba dando veto de línea a las partidas en controversia. En otras palabras, para que entienda, la gobernadora lo que hizo anoche es borrar completamente los 35 millones, o sea, dejar en cero los 35 millones porque no se aprobaron, porque la Junta tenía objeciones. Ok. Eso generó gran confusión. Me parece que el titular del periódico en algún momento durante el día de hoy de Metro, ¿está o no está balanceado el presupuesto que recién concluye? Gobernadora rechaza planteamiento de Junta Fiscal. Jennifer González insistió en que el presupuesto aprobado por su administración está balanceado, luego de que la Junta de Supervisión determinara que el documento certificado corresponde a un presupuesto elaborado por el organismo federal al no alcanzarse consenso entre las partes. Ok, déjeme explicar varias cosas. Entonces, después, durante el día, OGP mandó un comunicado que de verdad no están hablando del presupuesto que se aprobó esta semana y que la Junta certificó, que es el del 26-27, que están hablando del presupuesto que terminó ayer. Para tratar de explicar esto. Cuando se estaba acabando el presupuesto, y esto puede pasar en otros años, la Junta y el gobierno identificaron que había, y creo que son como 600 millones de dólares, que no son superávit de este año, como quiso decir la gobernadora. Hay algo de superávit, pero también es sobrantes de años anteriores, que son dinero que están disponibles. Pero un principio constitucional, aunque bajo promesa, pues nada de esas cosas ya vale mucho, es que los dineros que estén disponibles y que no tengan una ley para asignarlo, se tienen que asignar mediante legislación. Entonces, todo tiende a indicar que la gobernadora negoció con la Junta de Control Fiscal, o la Junta de Control Fiscal le dijo cómo usar esos 600 millones de dólares, y ahí se genera una controversia con estos 35 millones de dólares para el plan de mejora de carreteras municipales. La gobernadora envió un proyecto de ley a la legislatura aparentemente lo aprobó a última hora, y la Junta dijo: eso no es lo que yo te había dicho que podías aprobar. Pero estamos hablando del año fiscal que terminó ayer. Aquí hay dos conceptos diferentes. Uno es si los presupuestos están balanceados, y el otro es si es un presupuesto aprobado, o ¿Por los poderes gubernamentales de Puerto Rico o es un presupuesto impuesto por la Junta? Yo escucho a la gente decir, ah, pero es que el presupuesto está balanceado. Señores, bajo promesa, todos los presupuestos han estado balanceados, pero no han empezado a contar para lo que dice promesa de 4 años de presupuesto balanceado, porque bajo los primeros años de promesa, los legisladores y el gobernador y la Junta no se ponían de acuerdo y la Junta aprobaba el presupuesto que le daba la gana. Y el presupuesto estaba balanceado. Y es el que entró en vigor y es el que se usó, pero no contaba para promesa porque no fue el presupuesto aprobado siguiendo el proceso constitucional de Cámara, Senado y gobernador o gobernadora y que la Junta certificara que era el correcto. Así que son dos conceptos diferentes, presupuesto balanceado y presupuesto certificado por la Junta, pero aprobado por la Asamblea Legislativa. Entonces, la Junta en su carta no dice que el presupuesto no está balanceado. La Junta lo que dice es, ah, ese presupuesto es el presupuesto que yo impuse porque ustedes no se pusieron de acuerdo. Eso es lo primero. Entonces, la gobernadora trató de decir que como ella estaba vetando la resolución esta para hacer lo que la Junta quería, pues todo estaba en orden. Son dos cosas diferentes. Le voy a leer porque la Junta actúa a través de resoluciones. Y la Junta anoche aprobó, ayer aprobó una resolución poniendo en vigor las enmiendas al presupuesto que la Junta entiende que son las correctas. También le voy a leer la traducción y esa creo que la tienes ahí para ponerla. Por cuanto, otro paréntesis. La Junta le ha ganado a los gobiernos de Puerto Rico muchas de las impugnaciones que los gobiernos o los intentos de los gobiernos de detener a la Junta por asuntos procesales, no necesariamente sustantivos. Si usted no hizo las cosas en el orden que la Junta le dijo que tenía que hacerla, se acabó el evento, es lo que la Junta decida. Si usted no le envía los informes que la Junta pide con la información que la Junta pide, prevalece la postura de la Junta. Y a mí me es muy revelador lo que dice la resolución que aprobó la Junta ayer. Por cuanto, si la puedes poner en pantalla, por cuanto, obviamente está traducida, por cuanto, el 15 de junio del 2026 la Junta remitió a la gobernadora y a la Asamblea Legislativa una carta estableciendo el calendario para desarrollar, presentar, revisar, aprobar y certificar el presupuesto revisado del Estado Libre Asociado correspondiente al año fiscal 2026. O sea, el 15 de junio, la Junta le manda esta carta a la gobernadora y a la Asamblea Legislativa diciéndole, esto es lo que hay que hacer para aprobar el sobrante que tenemos. Y le tenían 15 días nada más. No es el presupuesto del próximo año, ese tenía otro calendario. Por cuanto, el 23 de junio del 2026, de conformidad con la sección 202C1, de promesa, la gobernadora sometió a la Junta una propuesta de presupuesto revisado para el año fiscal 2026. Es lo mismo que con el presupuesto del próximo año completo. Pues se suponía que la gobernadora le enviara una propuesta y tenía que enviarla el 23 de junio. Por cuanto, simultáneamente la gobernadora remitió esa propuesta a la Asamblea Legislativa. ¿Qué dice? La gobernadora nos envía una propuesta, pero en lugar, pues, diciéndole yo, en lugar de esperar nuestra respuesta, se la envió a la Asamblea Legislativa el 23 de junio. Por cuanto la Junta examinó la propuesta y determinó que no constituía un presupuesto conforme al plan fiscal. Eso es lo otro. Puede ser un presupuesto balanceado, de que los chavos empatan con, los ingresos empatan con los gastos, pero los gastos no estar conforme al plan fiscal. Me das 2 segundos antes de irme a la pausa porque esto hay que explicarlo con calma. Por cuanto la gobernadora no presentó un presupuesto revisado que cumpliera con el plan fiscal dentro del término concedido por la Junta. Por cuanto, conforme a la sección tal de promesa, la Junta preparó un presupuesto revisado para el año fiscal 2026 que sí cumple con el plan fiscal. Por cuanto, el 24 de junio, la Junta remitió dicho presupuesto conforme a la gobernadora y a la Asamblea Legislativa. Por cuanto la Asamblea Legislativa tampoco aprobó ni sometió a la Junta un presupuesto revisado que cumpliera con promesa dentro del término establecido. Y entonces, en esa resolución, la Junta reparte los chavos, en lo cual está en sintonía y de acuerdo con la gobernadora y la legislatura en un montón de extremos, pero en otros, como los 35 millones para los municipios, la Junta adoptó su propio reglamento y tiene una resolución conjunta aprobada por la Junta que se llama Resolución Conjunta para enmendar la Resolución Conjunta del Fondo General de Puerto Rico correspondiente al año fiscal 2026, aumentando el presupuesto de tanto a tanto mediante asignaciones y por ahí sigue. Y eso es lo que va a estar en vigor. ¿Cuáles las consecuencias de lo que pasó anoche? Lo analizo cuando regresemos luego de la pausa.
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0: Aquí de regreso a Sobre la Mesa, para los que me estén escuchando, me estén viendo en vivo, son las 4:59 de la tarde. 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Además, la vas a encontrar más tarde hoy o temprano mañana en todas las plataformas que te permiten escuchar podcast, Spotify, Apple Podcast, Google Play, la plataforma de podcast de Radio Isla y en mi canal de YouTube, bajo mi nombre, Aníbal Acevedo Vilá. Encuentras mi canal de YouTube, ahí están archivadas todas las ediciones anteriores de Sobre la Mesa para que me escuches cuando a ti más te convenga. Muchos de ustedes sé que me escuchan en las plataformas de podcast o en mi canal de YouTube y se lo agradezco. Y ya son las 5 de la tarde.
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0: Ok, regreso a la controversia de qué pasó ayer con el presupuesto que terminó el año pasado, si está balanceado, si no está balanceado. No, ya puedes quitar esa, porque ya la ley completa. Vamos. Ok, antes de volver a los otros elementos que le dice la Junta en la carta de ayer y al comunicado de prensa de hoy de la Junta y las reacciones del gobierno. Ayer les leí parte de la carta y del comunicado que emitió la Junta cuando certificó el presupuesto de este, del que empezó hoy, donde dijo: estoy certificando este presupuesto como balanceado, presupuesto, pero cuidado, hay peligros. Esto lo dije ayer en la edición de ayer, lo repito, pero esto es de la carta cuando certificaron el presupuesto para este próximo año, este que comienza hoy. El gobierno deberá asumir el liderazgo de todas estas iniciativas y convertirse en el impulsor de la reforma. Solo así podremos garantizar que Puerto Rico no recaiga en la quiebra. Esto es particularmente importante en este momento, ahora que estamos certificando un presupuesto que refleja riesgos considerables. Los ingresos contributivos se han desacelerado. El riesgo de que los costos de salud aumenten de forma significativa es real. Y la educación sigue enfrentándose a presiones derivadas de las brechas de financiamiento y el declive demográfico. Los estados financieros auditados necesarios para restablecer el acceso de Puerto Rico a los mercados de capital siguen lejos de cumplir con el calendario previsto. Estos desafíos pueden superarse con una disciplina sostenida, pero por ahora son riesgos que deberán continuar guiando los presupuestos y el proceso presupuestario. Más adelante, esta no es la de anoche. Esto es cuando certificó el nuevo presupuesto. Hay dos áreas que siguen planteando riesgos fiscales significativos debido a la escala, la incertidumbre y las características estructurales. El programa Medicaid y el Departamento de Educación de Puerto Rico. Y terminó diciendo, el presupuesto del año fiscal 2027, el que empezó hoy, supone otro paso adelante en el camino hacia el cumplimiento con el mandato de responsabilidad fiscal de promesa, pero es solo un paso. Ayer, cuando dice, la revisión del presupuesto del 2026 es mía, no es del gobierno, la Junta levanta otras áreas de preocupación prospectivamente. Y básicamente le vuelve a repetir la preocupación con un aspecto de un programa del café que entiende que desde ya está diciendo que le parece que para el próximo año va a estar deficitario, y el tema eterno de educación especial y del Departamento de Educación. Ok, entre esa carta y el Facebook Live de la gobernadora, pues en cierta medida se formó el revolú. Y entonces la Junta emitió un comunicado de prensa, que ese sí lo tienes ahí para ponerlo completo, emitió un comunicado de prensa hoy para aclarar la situación. Y lo tengo que leer para ayudarnos a entender. El 30 de junio, o sea, ayer, la Junta anunció que había certificado un presupuesto revisado para el gobierno de Puerto Rico para el año fiscal 2026 que finalizaba ese mismo día. Este presupuesto revisado refleja una enmienda al presupuesto del año fiscal 2026 certificado anteriormente para incorporar ingresos que no se habían presupuestado como parte habitual del proceso de cierre del presupuesto al final del año. El presupuesto revisado para el año fiscal 2026 no tiene relación alguna con el presupuesto para el año fiscal 2027 que la Junta de Supervisión había certificado anteriormente. El presupuesto revisado del año fiscal 2026 fue elaborado por la Junta de Supervisión. O sea, repite lo de la carta. En otras palabras, lo que la gobernadora hizo anoche para decir, no, no, no, no, la revisión del presupuesto es la nuestra, la Junta no se lo aceptó. Por lo que les dije, porque no cumplieron con el calendario. Y una vez la Junta certifica su propio, le pasó a Tatito. La Junta certificó un presupuesto y después aprobaron otro y la Junta dijo, lo siento mucho, ya este es el que es. El presupuesto revisado del año fiscal 2026 fue elaborado por la Junta de Supervisión, ya que ni la gobernadora ni la Asamblea Legislativa presentaron oficialmente un presupuesto revisado para la certificación por parte de la Junta dentro del calendario establecido al amparo de la sección tal de promesa. De hecho, en la tarde del 30 de junio, fecha de cierre del año fiscal, no se había alcanzado acuerdo sobre las enmiendas al presupuesto revisado del año fiscal 2026. Por lo tanto, la Junta de Supervisión aprobó un presupuesto revisado del año fiscal 2026 que es conforme con el plan fiscal para Puerto Rico, como también lo es el presupuesto final para el año fiscal 2026. Paréntesis. Los 35 millones para los municipios que la gobernadora dijo anoche que ya los había vetado están en el presupuesto que aprobó la Junta. Ah, pero están con el mecanismo que decía la Junta de utilizar unos criterios objetivos de población, distancia de las carreteras, con la intervención de obras públicas. Así que los que están diciendo que la Junta le quitó los 35 millones a los municipios, no es cierto. Lo que pasa es que se van a distribuir de una forma diferente. Pero repito, una cosa es que el presupuesto esté balanceado. Otra cosa es que sea el presupuesto aprobado por los entes gubernamentales de Puerto Rico, vis a vis el presupuesto aprobado por la Junta. Y una tercera cosa es que el presupuesto balanceado cumpla con el plan fiscal. El último párrafo de la declaración de hoy hay que leerlo con mucho cuidado, dice la Junta. El nivel del gasto del gobierno no estaba en discusión. Y eso es cierto. La Junta no dijo lo que dijo anoche, porque los legisladores se volvieron locos y gastaron 35 millones de dólares por encima de lo que se le dijeron. No. La Junta lo que estaba diciendo es, no lo están distribuyendo de la forma que yo quiero. A mí me parece un capricho de la Junta, pero lo estoy explicando. El nivel de gasto del gobierno no estaba en discusión. Más bien, la gobernadora y la Asamblea Legislativa no lograron alcanzar un consenso sobre ciertos asuntos, lo que dilató el proceso para elaborar un presupuesto revisado de forma conjunta para el año fiscal 2026. El presupuesto revisado del año fiscal 2026, certificado por la Junta de Supervisión, fue y continúa siendo un presupuesto que podría considerarse conforme con las condiciones para la disolución de la Junta de Supervisión. Ok, repito, aquí hay palabras clave. El presupuesto revisado del año fiscal 2026, certificado por la Junta, fue y continúa siendo un presupuesto que podría considerarse conforme con las condiciones para la disolución de la Junta de Supervisión. Ok. Lo que está diciendo la Junta es, este presupuesto, el del 2026, puede ser que cuente como el primero de cuatro, pero yo no estoy diciendo hoy que cuenta como el primero de cuatro. Y añade, que puede ser condiciones para la disolución de la Junta en virtud de la sección 209 de promesa, si la auditoría financiera independiente del gobierno de Puerto Rico determina que el presupuesto del año fiscal 2026 se mantuvo equilibrado bajo los estándares de contabilidad de acumulación modificada según lo exige promesa. Y está haciendo referencia a lo que dijo el día anterior, que les acabo de citar, que los estados auditados están atrasados. Por ende, la Junta se está guardando para cuando le dé la... Primero, se está guardando para dos cosas. Número uno, repito, no es lo mismo presupuesto balanceado aprobado por los poderes públicos de Puerto Rico a presupuesto balanceado impuesto por la Junta. Y yo creo que esa ficha la Junta se la está guardando. Y en segundo lugar, está diciendo, aquí hay que esperar que estén los estados auditados. Y el gobierno de Puerto Rico está extremadamente atrasado en cuanto a los estados auditados. Les recuerdo que una de las razones por las que nos impusieron promesa no era solamente que estábamos descuadrados, es que se quejaban que no salían los estados auditados. Y ahora, por las razones que sea, seguimos atrasándonos en lograr publicar los estados independientes auditados, que es lo que llevaría a la Junta y únicamente a la Junta a decidir si el presupuesto del 2026 fue o no fue un presupuesto balanceado. Mi lectura de todo esto es que la Junta se está guardando la ficha. Segundo, para ellos decidir cuándo empiezan a contar los cuatro años, que es uno de los defectos de promesa, que ellos son los que tienen la llave. Segundo, creo que la relación entre la Junta y la gobernadora en las últimas 24 horas se deterioró. No me puedo imaginar lo que estará pasando tras bastidores. Y tercero, que la Junta certificó el del 2027, el que empezó hoy, pero tiene un montón de dudas. Y que sobre la marcha veremos si esas dudas a la Junta se le satisfacen o si no, en algún momento la Junta va a decir, ah, no, pues este presupuesto, el que yo dije, porque esto, la palabra se llama presupuesto. Tú hoy, el 1 de julio, estás operando bajo unos supuestos que tú crees que van a ocurrir durante los próximos 12 meses. Pero si en el camino la Junta se convence que esos supuestos no se dieron, por culpa o no por culpa del gobierno, pues puede decidir, ese presupuesto no estaba o no está balanceado. ¿Qué es un tema complicado? Es un tema complicado. Entiendo la reacción de la gobernadora, porque de lo poco que la gobernadora puede vanagloriarse o ha intentado decir, era que desde que ella llegó, ya vamos para el segundo presupuesto balanceado que permite que la Junta salga a los cuatro años. Creo que esa afirmación de la gobernadora tiene que ser cuidadosa. Pedro Pierluisi lo dijo también. Pero al final del camino, la Junta determinó que lo que al principio estaba balanceado no acabó balanceado y no reconoció que habíamos tenido presupuestos balanceados. Repito lo que dije al principio. Todos los presupuestos que hemos tenido bajo promesa están balanceados. Pero muchos de ellos fueron porque fueron balanceados a marronazos unilateralmente por la Junta y no cuentan para propósitos de promesa. Y por eso la Junta hoy dice el presupuesto revisado podría considerarse conforme con las condiciones para la disolución de la Junta. Pero no dice que ya tenemos uno y que comenzó el segundo que cumple con todos los criterios de promesa para lograr la disolución de la Junta de Control Fiscal. uno de los grandes defectos que tiene la ley promesa es que la, y lo dije esta mañana aquí en Pegados en la Mañana, es que la Junta es juez y parte. Si la Junta no se quiere ir, si la Junta no se quiere ir, pues lo único que tiene que hacer es buscar alguna razón, alguna excusa para decir que los presupuestos no están certificados, no están balanceados, o que no fueron aprobados conforme a promesa, o que no cumplen con el plan fiscal. Son tres conceptos diferentes que nos hemos enredado. Sí, nos hemos enredado, pero es una de las grandes, deficiencias, unas grandes deficiencias que tiene, o defectos, podría ser la palabra, que tiene la ley desde sus orígenes. Nada, esto apenas comienza, veremos a ver dónde termina. Bueno, y hay que decir un poquito hoy de Sebastián Negrón Recha. Yo ayer lo discutí con ustedes, pero el presidente del Senado, el último día de sesión, se movió, se aprobaron dos peticiones de información que le dan 72 horas, que tienen que ver con el asunto más reciente, que es la auditoría que llevó a cabo el licenciado Edward Sayas antes de irse del el DIDEC, en el cual concluyó que Politán, que descubrimos gracias a esa auditoría, que no lo sabíamos, que tiene un decreto de exención contributiva en el TIDEC por exportación de servicios, que no había cumplido con unos requisitos de ley, no lo voy a repetir. Y Tomás le pidió información al TIDEC, al nuevo secretario, Carlos Rías Pierluisi, y nuevamente le pidió información al secretario de Hacienda, le dio 72 horas, no sé cómo las van a empezar a contar, y si el viernes, que es día feriado oficial, cuenta o no cuenta. Pero nada, de seguro, después que regresemos del fin de semana largo de el 4 de julio, sabremos si Hacienda y el DIDEC cumplieron con el término de 72 horas, si no cumplieron, qué excusas levantaron, y si cumplieron, qué información entregaron. Pero, como dije ayer, se abrió un nuevo flanco en términos de las controversias alrededor de Francisco Domenech y Politán, que es este de... ya me está escribiendo la gente. Senegal hizo otro gol. 2-0 a favor de los africanos contra los europeos. La venganza del colonizado. Pero nada, al final, más adelante le daré más información, pero ya me han llegado dos mensajes de amistades diciéndome que esto que está increíble. Así que se abre una nueva controversia, que es la del decreto de exención contributiva. Pero ayer también el presidente del Senado le envió una citación a don Francisco Domínguez. Yo lo dije ayer cuando la leí por primera vez, después la leí con calma. Es confusa y alguna gente cree que lo que tiene que hacer Sebastián es lo mismo que le dijo por carta al panel del FEI, ponerlo en una declaración jurada e incluir todos los anejos que él quiera. Yo no interpreto eso. Fue citado a testificar. La citación dice, por usted, por ser usted parte querellante y testigo con conocimiento personal de los hechos bajo investigación, por la presente se le cita formalmente para que ofrezca testimonio bajo juramento. Mi interpretación es que tiene que ir a testificar, que lo que sucede es que en ese documento que le envió el presidente del Senado ayer, en su calidad de presidente del Senado y de la comisión que está investigando, no le puso fecha y le dijo, para los detalles, comuníquese con el director ejecutivo de la comisión. Esa es mi interpretación. No creo que se cumple con simple y sencillamente mandar una declaración jurada. Pero prepárense para unas controversias. ¿Testificará Sebastián o no testificará? Sebastián debe tener un abogado porque tiene una querella que fue directamente ante el panel del FEI. Ya sabemos que la presidenta del panel del FEI dijo que ellos tienen que nombrar un fiscal investigador, no un fiscal especial independiente, para que haga la evaluación preliminar en sustitución de la secretaria de Justicia de si se recomienda o no un fiscal especial independiente. ¿Qué quiere decir eso? Que en teoría Sebastián está bajo una pre-investigación criminal. Y consejo siempre dado por los abogados, si te están investigando, no digas nada, porque lo que tú digas puede ser utilizado en tu contra. Así que Sebastián va a estar en una coyuntura bien incómoda, con esta citación del Senado. Decir no voy a testificar porque me están investigando en el FEI no es razón válida, a menos que el Senado la acepte y le diga, mira, te entiendo, dejo en suspenso tu citación. Si él dijera no voy a ir por esa razón, primero, lo tengo que decir, se le crea un problema de imagen pública. Porque Sebastián en este momento es el gran paladín en contra de la corrupción. Y lo que la gente va a querer es que él vaya allí a testificar y diga, yo no tengo miedo de testificar, no me preocupa en lo más mínimo esa querella frívola que me mandó, que me presentó Francisco Domenech. Pero podríamos enfrentarnos a una controversia de si sus abogados le recomiendan que testifique o no testifique. A eso añádale, que en teoría el senador le puede decir, mira, testifica y yo te doy inmunidad y nada de lo que tú digas aquí puede ser utilizado en tu contra. Claro, si él aceptara la inmunidad, pues entonces la percepción pública sería que es que él hizo algo malo. Así que esto, desde el punto de vista de alguien que este tema que he estudiado mucho y que doy un curso sobre, porque esto tiene que ver con separación de poder, el poder investigativo de la Asamblea Legislativa es parte fundamental del curso que yo doy. Esto está súper interesante. ¿Qué es lo que yo creo? Yo creo que Sebastián va a ir a todas. Y va a testificar. Y va a decir, yo no tengo ningún miedo a contestar las preguntas de ustedes los senadores, porque la querella de Francisco Domenech es totalmente frívola. Y eso va a sentar la base para qué haría después Francisco Domenech cuando lo citen. Por otro lado, críticas. Me parece que el presidente del Senado, digo, a lo mejor lo tiene, pero como que no tiene un plan claro para esta investigación. Primero, yo creo que debería nombrar un oficial investigador. Tipo como ha ocurrido en otro, investigaciones, la más famosa, la del Cerro Maravilla. Creo que debe tener un plan más claro de cuáles son los próximos pasos que se van a dar. Pero de que julio, o sea, yo he escuchado, o sea, puedo estar equivocado, pero yo creo que vamos a ver en vista pública a Sebastián. Por otro lado, lo que dice, tengo que ser bien cuidadoso, para presente se le cita formalmente para que ofrezca testimonio o juramento. ¿A quién? ¿Ante una comisión, una sesión ejecutiva? ¿Bajo juramento a un oficial investigador? O sea, el documento que envió el presidente del Senado ayer no contesta todas estas interrogantes que muchos de nosotros tenemos. Y obviamente Sebastián va a tener que enfrentarse a una decisión un poco controvertida, complicada para él, de si testifica o no testifica en estas circunstancias. Son las 5:21, me suena la musiquita, regreso con más luego de la pausa.
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0: Aquí de regreso a Sobre la Mesa. Para los que me estén escuchando, me estén viendo en vivo, son las 5:26 de la tarde de hoy, miércoles 1 de julio. Estaba en la pausa cotejando a ver si ha trascendido algo de la reunión que ordenó el juez Anthony Cuevas hoy a los miembros del comité, famoso comité entre el municipio de San Juan y Acueducto. No veo en ninguna de las plataformas digitales resultados de esa reunión, pero sí en Metro vi una nota donde el alcalde de San Juan dice que le mandó una carta a la gobernadora la semana pasada pidiéndole a ella alternativas para solucionar la crisis de abasto de agua en San Juan y que la gobernadora no le ha contestado. Estoy aquí abriendo la nota de Metro. Dice aquí, perdónenme, ¿dónde fue que vi por aquí? Ay, Dios mío, es que uno está leyendo estas cosas aquí en vivo. Romero Lugo dijo que, espérate, bueno, obviamente se está quejando de que no le hacen caso al comité, pero déjeme ver aquí porque no quiero pensar que me inventé lo que acabo de decirle. Romero Lugo dijo que también envió una carta a la gobernadora la semana pasada con propuestas para atender la situación, pero indicó que no ha recibido respuesta. Cita textual: yo espero que me conteste la carta y me dé opciones. Wow. Que tú, gobernadora, gobernador, tengas una crisis con el alcalde de San Juan, que happens to be de tu mismo partido, que te ha llevado al tribunal, que estás en una disputa que afecta, pero no es una disputa política, porque es una disputa que afecta gente. Que la gente de Ochampag y de todos los sectores de San Juan se estén enterando hoy que el alcalde le envió una carta a la gobernadora la semana pasada, el alcalde dándole soluciones y pidiéndole a ella acciones, y que hoy, ya a mitad de semana, no dice qué día de la semana pasada se le envió, la gobernadora ni lo ha contestado ni le ha llamado. Ouch, ouch. Bueno, si usted es de los que percibe que los chavos de María no se mueven, y si usted es de los que perciben que los chavos de María para reconstruir el sistema eléctrico no se mueven, pues sepa que usted no está solo ni está equivocado. De esto no tengo clipping porque salió hace poco. Una nota de cuando ya iba camino para acá, de las 3 y 18 de la tarde, del periódico El Nuevo Día, de José Delgado. Informe del GAO. El GAO es General Accountability Office, que es la Oficina de Contraloría General del Gobierno de los Estados Unidos. Informe del GAO. Solo se ha desembolsado un 21% de los fondos para la red eléctrica. Entonces, hay unos conceptos en presupuesto. Número uno, asignación. Eso es cuando el Congreso o la legislatura autoriza. Pues yo te asigno $100 millones. Desembolsado, pues usted sabe lo que es eso, eso se entiende. Pues si de 100 millones ya salieron 20 millones, pues se desembolsó el 20% que ya se le pagó al contratista, quien sea. Pero está el concepto de obligados. Cuando yo te asigno los 100 millones, pues te digo 100 millones para reparación de carretera. Pero cuando tú sacas el proyecto y dices, voy a reparar la número 2 de tal, tal o a tal, tal, porque tiene tantas millas o kilómetros que requieren repavimentar, y entonces ahí tú obligas de los 100 millones, 10. Pero esos 10 todavía no se han gastado. Cuando el contratista hace la obra, pues si hizo el 50% de la obra y tú le vas pagando, pues pagaste 5. Pues dice, si fuéramos a contar los obligados que deberían ser más grandes, es solamente el 25%. Dice la nota de José Delgado, el gobierno federal solo ha desembolsado una quinta parte de los fondos asignados tras el huracán María en el 2017 para la recuperación y modernización de la red eléctrica. Paréntesis que hago yo. ¿Qué era lo más importante de la crisis post-María? Sí, dice que de los fondos de FEMA, que son 17,100 millones, y los 13,200 millones son 17 mil millones en total, 13,200 de FEMA y 2,900 de vivienda y 1,000 millones de el Departamento de Energía, solo se han desembolsado 3,600 millones. De 17,100 millones, solo se han desembolsado 3,600 millones. Y entonces, si tomas en cuenta lo que ya está obligado o comprometido, pues entonces sube un poquito. Les recuerdo lo que hay que pasar. Pedro Pierluisi corrió en el 2020 con el mensaje de yo fui comisionado residente y yo voy a mover los chavos de María, que no los movieron ni Ricardo Rosselló ni de Wanda Vázquez. Jennifer González corrió en el 2024 con el mismo mensaje. Y ya estamos a año y medio de la gestión de Jennifer González, y por lo menos lo que tiene que ver con la red eléctrica, apenas nada se ha movido. Según la investigación del GAO, la reconstrucción se retrasa debido a los procesos de revisión de proyectos, la rotación de personal, la complejidad de la financiación de los proyectos, la situación financiera de la Autoridad de Energía Eléctrica y la incertidumbre en torno a las entidades involucradas en la recuperación. Además, considera que los desastres posteriores y los eventos agravantes también han complicado la recuperación. En términos de la famosa vegetación, que todos sabemos que es una de las causas de tanto apagón, hasta febrero, con fondos federales, solo se habían despejado unas 400 millas de líneas de transmisión y distribución de un total de 16,000 millas cuya restauración está prevista. Pero no es culpa toda de nuestro gobierno, ni de Luma, ni de Genera, porque le pone responsabilidades a FEMA. advirtió que el proceso de revisión de FEMA ha implicado revisiones ambientales y de preservación histórica obligatorias que, según algunos interesados, pueden extender el proceso de revisión durante meses o incluso años. Entonces, de los 1,000 millones que nos habían asignado, iniciativa de Raúl Grijalva, que en paz descanse, para renovables, y que se acuerdan que la gobernadora dijo, lo salvé, pero no son para renovables, ahora para todo el sistema. Pues de eso, Gau toma nota que se desviaron alrededor de 715 millones, 365 en un programa y 300 en otro, para mejorar la red. De esos 900 millones que están obligados de las asignaciones hechas por el Departamento de Energía, solo se han desembolsado 300 millones. Así que repito, si usted tiene la percepción de dónde están los chavos de María y particularmente dónde están los chavos de María para la renovación, para la reestructuración de la red eléctrica, pues ya sabemos, no se está moviendo. El líder demócrata en la Comisión de Recursos Naturales, Jared Hoffman, es citado diciendo, el pueblo de Puerto Rico lleva 9 años esperando para que el gobierno federal cumpla su palabra. Vieron cómo se asignaron miles de millones de dólares después de los huracanes y casi nada ha llegado. Puerto Rico paga más por la electricidad que en cualquier otra jurisdicción de Estados Unidos, reciben el servicio menos confiable. Por otro lado, el comisionado residente explicó, el informe del GAO confirma lo que hemos dicho por meses, las deficiencias de este gobierno y la falta de coordinación entre todos los actores han retrasado el desembolso de los fondos. Así que aquí tienes otra área que fue uno de los argumentos que utilizó la gobernadora para derrotar a Pedro Pierluisi, y es muy poco lo que año y medio después la gobernadora puede evidenciar como logro, y no lo dice la minoría, lo dice un informe del General Accountability Office. Y para colmo, hoy, 1 de julio, entra en vigor un aumento en la luz de 4.9%. Primera plana del periódico El Vocero, no la tienes ahí porque se me pasó a enviártela. Aumento al agua y la luz. El aumento al agua está en el plan fiscal de la Junta de Control Fiscal. Aumenta periódicamente en función de la inflación. 2% de aumento en la tarifa del agua. Y en energía eléctrica, 4.9%. Ah, sí, te la había enviado. Yo pensé que no te la había enviado. Pues muy bien. 4.9% aumenta la tarifa. Esa es la revisión trimestral por lo del compra del petróleo. Pero quiero que sepas que hoy también entra en vigor, y no ha habido mucha noticia, la tarifa básica. Y es verdad que la tarifa básica en cierta medida no aumentó para la mayoría de la gente. Pero los como yo, que tenemos placas solares de $4 que yo le estaba pagando a Luma, tengo entendido que voy a pagar 8 a partir de ahora, del 1 de julio. Así que hay cambios que afectan el bolsillo, tanto en acueducto como en energía eléctrica. Regreso con más luego de la pausa.
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0: Miércoles, mitad de semana, son las 5:37. ¿Cómo estarán nuestras carreteras? Con el informe de tránsito a Aixa Vázquez, que regresó de vacaciones. Saludos, Aixa.
14: Saludos, excelente tarde. Bueno, ya de regreso, y de regreso, pues evidentemente también el tapón de todas las tardes a esa hora, la congestión vehicular en el Expreso Las Américas en ambas direcciones, bastante complicada, por lo menos desde la intersección con el Expreso de Diego hasta la salida a la avenida Jesús de Piñero. Sin embargo, ahí no hay accidentes, tampoco en el Expreso de Diego, donde sí se reporta tránsito bien lento desde el interior del túnel Minillas en dirección hacia Puerto Nuevo y eventualmente hacia la zona de Bayamón. Donde sí se investiga un accidente de carácter leve en el Expreso Kennedy, a la altura de los concesionarios de auto en dirección hacia Bayamón, pero la realidad es que el tránsito más pesado comienza justamente en esa zona y se extiende hasta Metro Office Park. El Expreso Martínez Nadal también tránsito bien pesado. Hay un accidente de carácter leve que está agravando el de por sí tránsito pesado que a esta hora se experimenta en ese Expreso Martínez Nadal. El accidente ocurre a la altura del Centro Comercial Altamira en dirección hacia Caguas. Así que también tránsito bastante complicado.

0: la barra, quebrado arena en dirección hacia el sur. Hay un accidente de carácter leve en la carretera número 1 a la altura del Walmart de Calle y es de carácter leve. Finalmente, si va a salir de Ponce a través del Expreso 52, va a encontrar carreteras cómodas, pero también en dirección hacia el oeste a través de la carretera número 2 y no hay inconvenientes en la 2 más allá del tapón de Mayagüez hacia Hormiguero y de la Sultana del Oeste hacia Añasco. Que tengan excelente tarde.
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5: Aquí de regreso a Sobre la Mesa, para los que me estén escuchando, me estén viendo en vivo, son las 5:42, ya entrando en el último tema, bueno, el penúltimo, porque tengo un invitado en persona y otro por teléfono sobre lo que sería el último tema. Ayer cerró, pues, el mes de junio, de esa forma terminan los primeros 6 meses del año, y lamentablemente estamos viendo una alza en la ola criminal, particularmente de crímenes violentos y particularmente de asesinatos. Ya en la edición digital del periódico El Vocero, hay una nota de Manuel Rivera Puy, que es el corresponsal del Vocero de toda la vida en los temas policíacos. Aumentan los asesinatos durante el primer semestre del año. Las estadísticas preliminares de la policía reflejan un alza de 20 muertes violentas en comparación con el mismo periodo del 2025. San Juan, Bayamón, Ponce y Carolina figuran entre las áreas con mayores incrementos. Nosotros el año pasado, porque hay que reconocerlo, hubo una reducción de asesinatos comparados con el año anterior. Así que esto no son buenas noticias. Repito, estos son los números preliminares. Dice la nota del Vocero que San Juan encabeza la lista de áreas policiales con más muertes violentas al acumular 40 casos, un aumento de 10 en comparación con el año pasado. Le sigue Bayamón con 41 asesinatos, 7 por encima del año pasado. Ponce, quiero ser cuidadoso, en el caso de San Juan, el área de San Juan, yo creo que es San Juan nada más, pero los demás, cuando dicen el área, incluye otros municipios. Ponce con 33, 2 más que el año pasado, y Carolina con 31, 9 más que el año pasado. Así que dentro de todas las situaciones que tiene la gobernadora fuera de control, y repito, el año pasado hubo una baja, y pues había que reconocérsela. No tengo aquí porcentualmente cuánto significa un aumento de 20. Hubo una reducción en los delitos tipo 1,

0: pero vuelvo y repito, un aumento de 8.89 en los asesinatos. Bueno, y vamos a cambiar de tema, tema serio. Recientemente recibí, primero a través de, inclusive con uno de los invitados que tengo aquí y el otro que tengo por teléfono, me mantenían informado de la situación de salud del amigo Luis Toro Goico, reconocido líder soberanista, independentista, había sido abogado sindicalista. Lo dije aquí el día luego de su partida, me desarrollé una relación de amistad ya más tarde, desde los últimos 6 años. Era el mantenedor, podríamos decir, del programa Diálogo Soberanista, que se transmitía y se sigue transmitiendo todos los sábados aquí en Radio Isla. Y va a haber un evento este sábado que no es un evento por la partida de Luis, un evento que Luis creo que llevaba como 10 años llevándolo a cabo, pero tengo aquí al estudio a Emanuel Arroyo y por la línea telefónica a Gabriel Rodríguez del Movimiento Diálogo Soberanista. Primero, saludos Emanuel, que estás aquí conmigo.
1: Saludos, Aníbal. Muy buenas tardes.
0: Y a Gabriel, saludos.
2: Saludos, licenciado. Un honor estar aquí con ustedes.
0: Ambos fueron de los que me estuvieron manteniendo informado de la situación de salud y lamentablemente luego de la triste noticia. Antes de hablar del evento del sábado, vamos a hablar de Luis Toro Goico. Ustedes que lo conocieron por más tiempo, interactuaron más con él que este servidor, le estaba diciendo fuera del aire a Emanuel que chequeé mi calendario. Creo que la última vez que almorzamos, íbamos a Rubens, allí en Santurce, a él le encantaba.
1: Sí, Rubén,
0: Fue
1: no salía de allí.
0: el 25 de febrero y bueno, o sea, reciente. Háblenos, el que quiera empezar, de Luis Toro Goico.
1: Gabriel, si quieres empieza tú.
2: Pues Luis Toro Goico ha sido un patriota que ha dejado una huella bien importante en la política puertorriqueña, no solamente en el sector soberanista, porque ha influenciado más allá de los sectores independentistas y soberanistas, en su llamado por la unidad del pueblo de Puerto Rico en defender su territorio, en defender la universidad y defender su derecho a mandarse a sí mismo, que es lo que constituye la soberanía. Y sobre todo ha sido un ejemplo, una voz llamando a la unidad entre los sectores independentistas y soberanistas para superar esas divisiones que ha habido durante demasiado tiempo. Luis siempre llamaba a perdonar esas discusiones viejas que teníamos, esos chismes viejos que había a veces entre los diferentes líderes independentistas y soberanistas. Perdonarnos porque lo más importante es la unidad del pueblo de Puerto Rico y de los sectores que promueven la soberanía para que podamos construir un nuevo país y que sea soberano, que sea democrático, que sea económicamente próspero y solidario también a la misma vez. Esto se plasmó en libros, en documentos, en discursos y en estas actividades como las que vamos a tener el próximo sábado. Y por eso hemos sentido y seguiremos sintiendo mucho su pérdida y tratando de seguir su ejemplo, no solamente los que militamos en Diálogo Soberanista, sino otras entidades que se han sentido influenciadas por el discurso de Luis y que pues tienen otras perspectivas ideológicas, pero coincidimos todos en buscar un mejor Puerto Rico, salir de esta crisis de la colonia en dirección de un país que sea verdaderamente de los puertorriqueños y puertorriqueñas. Luis.
0: Emanuel, tú que eres de otra generación, como que yo te conocí a ti a través de Luis, ¿qué tú sacas de tu experiencia de haber compartido con Toro Goico?
1: Pues mira, Luis, promotor, miembro fundador de varias organizaciones. Empezamos por CONAVO, que eso es más bien una organización allá en Mayagüez. Yo conozco a Luis como profesional de trabajo social que soy en el Frente Amplio Pro Asamblea Constitucional de Estatus. Así que en el FASE, como le llamábamos, conozco a Luis, empiezo a trabajar, pero muchas veces uno que conoce a Luis después no puede despegarse de Luis. Ahí, más adelante, se fundó el Movimiento Diálogo Soberanista con Rosabel Bayrón, con Noel Colón Martínez, con el reverendo Heriberto Martínez, que nos prestaba las facilidades allá en el Concilio Evangélico, y con Gladys Escalona. Y un poco más adelante, que también compartimos con Aníbal Acevedo Vilá, con Luis Gutiérrez, me acuerdo, en el Frente Puertorriqueñista para apoyar la ley de la Asamblea Constitucional de Estatus que queríamos tanto Nidia Velázquez en el Congreso como acá en Puerto Rico. Así que principal promotor de estos grupos, principal sobre legislaciones para la Asamblea Constitucional de Estatus, ¿verdad? Mecanismo avalado por el Colegio de Abogados y Abogadas, que promueve el mejor mecanismo procesal para eliminar la colonia. Así que pienso que Luis, promotor, trabajador incansable, todos los días trabajando, ¿verdad? Me llevo ese recuerdo de él bien preciado, de una persona que todos los días hacía un chispito para mejorar la patria.
0: Entonces, este próximo sábado es el 4 de julio, Día de la Independencia de los Estados Unidos, pero me consta, porque lo habíamos hablado en el pasado, Luis y un grupo, pero creo que la fuerza era Luis, llevaba ya varios años celebrando un evento allá en su natal Cabo Rojo, de pues, reclamación de la, o sea, celebrando el Día de la Independencia de Estados Unidos, pero con un reclamo desde acá, desde Puerto Rico. Obviamente eso se va a mantener este próximo sábado, pues cualquiera de los dos, háblenos del evento que se llama Al Rescate de Nuestra Soberanía. Los que están en vídeo, pues pueden ver ahí el cartel.
1: Gabriel es nuestro coordinador regional del área oeste y organizador de la actividad. Gabriel, danos los detalles de la actividad.
2: Sí, mencionabas a nivel que por más de 10 años, específicamente este es el duodécimo año consecutivo en que se realiza este acto unitario, en que líderes y representantes de muchas organizaciones grandes y pequeñas del sector independentista y del sector soberanista y hasta algunos independientes, pues se manifiestan en Cabo Rojo el 4 de julio cada año, reclamando que ese país que está celebrando este año su 250 aniversario de haber declarado la independencia por una lucha en armas contra el imperio dominante de aquella época, que era el imperio británico, pues que esa misma nación que nos ha mantenido como colonia durante ya 128 años, y al mantenernos como colonia no está cumpliendo su deber bajo la ley internacional de propiciar que seamos libres y soberanos. Y por eso la actividad se llama Al Rescate de Nuestra Soberanía. Siempre lo hemos estado realizando en la Plaza Ramón Emeterio Betances de Cabo Rojo, no solamente porque Luis fuera de Cabo Rojo, sino porque ese fue el padre de la patria puertorriqueña que reclamó la soberanía de parte de España, y nosotros la reclamamos desde su plaza, donde está su monumento y descansan sus restos, la reclamamos a Estados Unidos. Y este evento pues señala esa paradoja, ¿verdad? De este país que dice ser la fuerza principal para la libertad y la democracia en el mundo, pues está haciendo todo lo contrario en nuestro caso. Y el acto entonces pues conlleva algunos momentos de reflexión. Este año en particular pues obviamente va a haber una dedicatoria a don Luis Toro Goico y mensajes de una diversidad de grupos independentistas y soberanistas, algunas intervenciones artísticas. Y vamos a estar haciendo un saludo a la lucha del pueblo de Cabo Rojo y de Puerto Rico contra proyectos como Esencia y en defensa de la Universidad de Puerto Rico. Así que entre los oradores este año vamos a tener a Gabriel Ramos, conocido como Gabo Ramos, que ha tenido una voz muy destacada en los medios de comunicación en defensa de Cabo Rojo y en contra del proyecto Esencia. Y vamos a tener a María del Mar Rosa Rodríguez, presidenta de la Asociación Puertorriqueña Universitaria. Todo esto en saludo a estas dos luchas adicionales. Y en saludo también a que el próximo año, el 2027, es el bicentenario del padre de la patria, del natalicio de Ramón Emeterio Betances. El saludo de bienvenida a Cabo Rojo van a estar a cargo de las hermanas Carmen y Margarita Asensio, que presiden el Comité Bicentenario de Betances. Ya en la actividad como tal, pues vamos a tener una diversidad de mensajes, desde la Comisión Nacional Otto 180, al doctor Roberto Mori, Poetas en Marcha, William Pérez Vega, el llamado a la Marcha por la Independencia, que es el 18 de julio, un próximo fin de semana, Manuel Meléndez Lavandero. Va a estar la intervención artística de la compañera cantautora Raquel González, del Junte de Artistas. Va a estar Jocelyn Velázquez, que ha estado en las últimas sesiones de esta actividad, de Se Acabaron las Promesas, la doctora Gladys Escalona Colón, por la Asociación Pro Libre, Asociación Soberana, el doctor Carlos Rivera Lugo, del Plan B Independencia, David Rivera López, que es el coordinador regional del Movimiento Independentista Nacional Ostosiano, aunque entiendo que el resto del liderato del MIN va a estar allí también. Y entonces, en una primicia, quizás para ti, va a estar también Carmen Yulín Cruz Soto como invitada especial, amiga de Luis, el alcalde de Hormiguero, Pedro Juan García Figueroa, y la senadora del PIB, María de Lourdes Santiago. O sea, ya, que hay una diversidad de participantes que indican el llamado a la unidad que estamos sometiéndole al país.
0: Y entiendo que la invitación, la actividad está convocada allá en la Plaza Betances para las 5:30 de la tarde, ¿eso es correcto?
2: Sí. Realmente estamos convocando que lleguen antes de esa hora, porque a las 5:30 es que va a comenzar la transmisión radial, que okay, tiene que ser puntual. Okay. No es un llamar a las 5:30 para empezar a las 6.
0: No es hora, es hora, iba a decir, no es hora puertorriqueña, es hora americana, pero creo que no es lo apropiado. No.
1: deben llegar antes.
2: Preferimos llamarlo sí, la hora nacionalista, porque los nacionalistas eran muy puntuales.
0: Muy bien, bueno, pues nada, ya saben, primero es una buena forma de honrar la memoria del amigo Luis Toro Goico, pero pues están convocados. Yo sé que como llevaba más de 10 años, me dice que son 12 años que se va lleva celebrando allá en Cabo Rojo este próximo sábado al rescate de nuestra soberanía a las 5:30 de la tarde, y se va a transmitir por la estación colega WKJB 710 AM allá en el área oeste. Muchas gracias a ambos.
1: Gracias, Aníbal. Muy buenas tardes a todos y los esperamos allá en Cabo Rojo.
0: Muy bien.
1: Nos vemos el sábado.
0: Y con eso yo me retiro. Ustedes y yo nos volvemos a ver mañana jueves a las 3:55 de la tarde. Los que están siguiendo el Mundial, otra remontada. Después que estaba ganando Senegal 2-0, ahora mismo está en el minuto, en el minuto 90 y algo, empate 2-2, así que parece que va para tiempo extra. Que tengan todos y todas muy buenas tardes.

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3: 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Bueno, hoy me acompañan dos planificadores, bueno, un planificador y un planificador frustrado, pero dos planificadores que les tengo mucho respeto y alto estigma. Jonuel Pérez, ¿cómo estás? Has estado aquí antes de Diálogo Urbano.
4: Muchísimas gracias, Carlos, por invitarme nuevamente. Aquí estamos presentes.
3: Y Víctor Ramírez, programador y planificador. ¿Cómo estás, Víctor?
5: Muy bien, gracias por invitarme.
3: Bueno, yo los invito a ustedes hoy específicamente porque, y da la casualidad que el tema de la isleta está candente. Tenemos el issue con el escambrón, pero también hay otro problema que está pasando un poquito menos desapercibido, que es el problema en el Morro y un proyecto que hay para eliminar, iban a talar 28 árboles por la zona de baja del Morro, donde están las canchas de tenis y de baloncesto. Y sale a relucir pues el detalle de ese proyecto de la Autoridad de Carreteras, que es el proyecto AC240013, que se titula Improvements to Streets and Pedestrian Access Near El Morro. Y hemos estado indagando un poco más sobre este proyecto y lo que hemos encontrado pues ha sorprendido mucho a todos los residentes que vivimos en la zona, que caminamos por ahí. Hicimos una página de internet que se llama salvemoselmorro.com. Y ahí hay información, la podemos poner la primera versión aquí en pantalla. Pero salvemoselmorro.com presenta cómo es que esto está actualmente y qué es lo que pretenden hacer. Y quiero discutir esto con ustedes porque el proyecto pretende formalizar 30 estacionamientos que habían en los predios del área baja del Morro y hacerlo, asfaltarlo y hacer eso un estacionamiento permanente para servir necesidades de la fortaleza, quien además ya cuenta con el motor pool, quien además ya cuenta con estacionamientos en la puntilla, quienes además ya cuentan con una machina de vehículos dándole vuelta a los otros estacionamientos como la puntilla y Covadonga. Y pues, ¿por qué quieren asfaltar y formalizar más estacionamiento aquí y no proponen arreglar el parque existente que estaba allí? Así que quiero primero tocar este tema y después extrapolarlo a cómo esto impacta en si queremos un viejo San Juan más peatonal y si queremos mejorar la entrada y salida de la isleta, pues cómo esto va nos lleva en retroceso. Empezamos con Víctor.
5: Bueno, a mí me parece que pues, es un paso en la dirección incorrecta. Ahora mismo no existe, técnicamente no existe un estacionamiento ahí. Eso es parte de un parque que, pues, que existe y se puede usar, por ejemplo, para caminatas, para bicicletas, pero que ha sido poco a poco colonizado por Fortaleza para su uso, digamos, para el uso personal de la policía y de los empleados de Fortaleza. El problema con esto es que de algo que pues es temporero que hicieron para resolver, pues lo van a convertir en algo permanente. Y al convertirlo en permanente, están ampliando la cantidad de estacionamiento superficial que hay en el casco urbano del Viejo San Juan y, por tanto, están fomentando más vehículos. Correcto. En cierta medida están fomentando más vehículos estén circulando, discurriendo por las calles del Viejo San Juan, y sabemos que eso pues termina creando más congestión, termina imponiendo unos costos de mantenimiento en las vías, etcétera, etcétera, etcétera. Estamos yendo en retroceso.
4: Sobre este proyecto, perdóname, no estaba familiarizado antes de venir para acá, lo discutimos antes, y al igual que el proyecto del Escambrón, me parece que marca la ausencia o unas visiones como distintas de para dónde quieren llevar toda la isleta de San Juan, del Viejo San Juan, incluyendo el casco urbano. Como menciona Víctor, en mi opinión también es una acción en la dirección incorrecta. ¿Por qué quieren esos estacionamientos? ¿Cuál es la capacidad actual que tiene el Viejo San Juan? ¿Dónde están los estudios que demuestran el flujo vehicular para la expansión de este estacionamiento o la propuesta de expandir las vías existentes? No lo sabemos.
3: Al igual, bueno, la capacidad actual que tiene el Viejo San Juan sí la sabemos.
4: Okay.
3: Uno tiene el Luis A. Ferré, que está en el Capitolio, pero ahí es 750. Tú tienes Paseo Portuario, tienes Covadonga, tienes Doña Fela, tienes La Puntilla.
4: Claro.
3: Luego también tienes en el Tótem y la Fortaleza tiene el Motor Pool. O sea, ahí hay 2.500 estacionamientos en total entre todo esto. Ahora, a esto tú le puedes sumar, también está la cochera, también está la catedral. Si te sales más hacia afuera, pues cada uno de los edificios de residencias, Capitolio uh-huh. Plaza, Caribe Hilton, Paseo Caribe, tienen estacionamiento. La Guardia Nacional, el Army National Guard, Covadonga hace poco lo están cerrando por reparaciones y están estacionando en el estacionamiento del Salvation Army.
4: Yeah.
3: O sea que hay otros lotes también. Y tú tienes... Hay amplias oportunidades de estacionamiento que tú puedes montar una máquina recurrente que está un poco informal actualmente y quizás pues pensar que esto es sacar carros de ahí.
5: Bueno, el deseo en general, el deseo, digamos, miope de una agencia así como Fortaleza de querer más estacionamientos o querer convertir en permanente un estacionamiento que ahora mismo pues se hizo, sencillamente invadieron un terreno que estaba ahí.
3: Exactamente.
5: El deseo de hacer eso realmente responde a una falta de transporte que hay en el área. ¿Y cuál es la falta de transporte? Bueno, ahora mismo como no hay ningún tipo de, no hay exclusividad para una machina en las vías públicas para llegar a las agencias y llegar a los destinos principales de los pasajeros, que son la Plaza de Armas y El Morro. Como no hay exclusividad en las vías, pues entonces eso nos deja un problema, digamos, de indigencia de transporte, que entonces las agencias, los negocios, todo lo que ven como una posible solución, pero que es miope, es que haya más estacionamiento en el Viejo San Juan. Pero siempre el estacionamiento es un costo de oportunidad de hacer cualquier otra cosa mejor con ese espacio, especialmente en el caso de estacionamiento superficial, como por ejemplo, la Puntilla y los estacionamientos superficiales que hay en la isleta ahora mismo. Si el estacionamiento superficial se ubica en un parque, pues mira, en ausencia de ese estacionamiento superficial tendríamos más parque. Si tú tienes un estacionamiento superficial al lado de un negocio, pues podríamos tener más negocios, pero no los podemos tener. ¿Por qué? Porque a la falta de transporte, pues no hay otra forma de llegar y no hay otra forma de llegar y entonces pues tienes que dedicar espacio que se utilizaría mejor para ese uso que resulta ser un costo de oportunidad.
4: 100% rápido, y añado lo que dijo mi colega. El costo de oportunidad fue lo que hablamos la última vez con los espacios comerciales, ahora sí, pero la vez, con los espacios comerciales, la Domenech, hablando del estacionamiento,
3: correcto,
4: lo que se podría hacer en ese espacio en vez de más estacionamiento. Pero lo que mencionaba sobre los estacionamientos, que no sabemos cuánto tenemos, me refería nada más a esa área en particular.
3: Ajá.
4: Cuando hacemos un poquito zoom out a la isleta en total, ahí vemos bastante estacionamiento. En una reseña que hice en el Diálogo Urbano, también con mi colega Víctor Elgueta, creamos un mapa para visualizar exactamente dónde quedaban esos estacionamientos de soporte, nosotros le llamamos en la propuesta. Y tú contabilizaste bien, sobre lo que tú diste nada más, yo conté mínimo 10 estacionamientos. Si tú los contabilizaste 2.500 plazas, yo creo que lo que me refería más bien era que en la propuesta de este proyecto, no sé si tienen consciente cuál es la capacidad actual, cuál es la capacidad que se está utilizando y para qué van a expandir esos estacionamientos más bien. Pero claro, me parece que están respondiendo entonces a un modelo de un Viejo San Juan priorizando el carro, orientado hacia el carro, que nuevamente no es la visión de que deberíamos estar llegando.
3: Correcto. De hecho, nosotros encontramos un manual de calles completas de Puerto Rico que lo preparó el Departamento de Transportación y Obras Públicas por la firma Steer Davis. Uh-huh. Y en este manual, que tiene la firma de Contreras, pero es lo que aparece vigente, pues habla sobre si vas a implementar un proyecto de mejoras en la calle, tiene que haber un tipo de envolvimiento de la comunidad.
6: Verano.
3: Y hablan de Project Initiation and Planning y el Public Involvement. Debe de ser que se le considera la opinión de los vecinos y de los negocios. Concept Design, y vuelven y hablan Public Involvement. Debe haber Public Outreach to Inform Vision, Develop Concepts and Select from Options. Y luego Engineering Design, Meeting with Community and Affected Property Owners to Review Design Details. Estos tres pasos no ocurrieron en el Viejo San Juan con los vecinos para modificar esta calle. Y tú te fijaste, Víctor, hiciste una observación que hacen una rotonda.
5: Sí, hacen una rotonda. Cerca hay una casa rosada donde están las operaciones principales de la gente que rescata a los gatos en el Viejo San Juan.
3: No, eso es Seiba Gatos, está más abajo. En la casa rotonda había un programa del Departamento de la Familia de Next Gen que tenían allí, de hecho, hasta... para el Back to School, poder llevar a tus nenas para que le hicieran el examen dental. Habían unas cuantas iniciativas muy chéveres de la comunidad de familia que ahora lo sacaron, pero esa casa la arreglaron. Es una casa rosada que está justo en la esquina. Si me suben la página, la presentamos. Pero,
5: bueno, pero frente a esa casa rosada,
3: un cuchillo
5: esa casa rosada, y estamos hablando de pues, un área que queda más o menos detrás del Instituto de Cultura.
3: Correcto.
5: Pues allí hay una intersección hay una intersección, como un ramal que sale para el lado, y para esa intersección el plan de la autoridad de carreteras era construir una rotonda. Correcto. Ahora, las rotondas tienen son muy buenas en general, en la manera
3: Mírala
5: en...
3: Aquí está la Casa Rosada y ahí está la rotonda que van a hacer, exactamente.
5: Sí, las rotondas generalmente son mejor que muchos diseños de intersecciones porque previenen accidentes o la severidad de los accidentes. Porque una rotonda no permite que haya un choque frente a frente o un choque al lado, sino que todos los choques que pueden ocurrir en una rotonda ocurren como que un ángulo diagonal, que son pues un toque menos peligroso que una intersección convencional. Y por eso pues la autoridad de carreteras a nivel federal ha promovido y se ha divulgado y se ha empezado a hacer, y la gente los critica en Guaynabo, pero las criticaban más.
3: Aquí está la rotonda que propone. Ahora la pregunta es si esa rotonda ahí hace sentido.
5: En mi opinión está totalmente fuera de escala que haya una rotonda que tenga que la vía de rodaje sea de 22 pies de ancho, cuando ese es el tamaño de básicamente dos carriles. Y entonces tiene una rotonda de que la vía de rodaje de los lados son 22 pies de ancho para una vía que son una vía que es un carril yendo, un carril viniendo. Que es una vía de es una vía que es bidireccional y por lo tanto tiene solamente un carril a cada lado. El círculo de la rotonda como tal lo que necesita es una sola dirección, así que quizás como estás haciendo una curva podría justificar una anchura de un poco más de un carril normal, ¿verdad? Pues para darle un poquito de espacio extra para maniobrar al conductor. Sin embargo, el doble, o sea, más del ancho de dos carriles, me parece como totalmente fuera de escala y entonces es innecesario. Eso es dinero, eso a fin de cuentas se traduce en dinero, se come un pedazo del jardín que queda en el margen este de la calle, y además de eso, parte de este diseño es supuestamente dirigido para la accesibilidad de las personas discapacitadas. Crean un desvío donde las personas discapacitadas tendrían que bajar una cuesta para poder llegar al cruce peatonal, sumamente desviado. Estamos hablando de como 25 pies más abajo de la cuesta, cruzar la vía y subir por el otro lado. Entonces ese tipo de desvío al peatón lo hicieron también en el Escambrón. Crean en la parte donde es recta, crean un carril, una ciclovía bien cómoda, bien chula, pero entonces cuando llega a la intersección dice no, pero es que aquí pasa mucho carro y por lo tanto hay que darle prioridad a los carros. ¿Y qué hacen con el resto, con los peatones y los ciclistas? Los desvían a bajar una cuesta para tener que subir al otro lado. ¿Dónde están las prioridades?
4: Al final también, como comenzamos esta conversación ahora, este segmento, todo viene porque esto viene sin insumos de las personas que utilizan estas vías. Vienen sin insumos de las personas que viven en el área. Vienen sin insumos de las personas que quieren utilizar maneras alternas, ya sea en el Escambrón, ya sea en el Morro, y sin conocer verdaderamente los usos del área, la capacidad, antes de hacer el diseño. Nuevamente, por eso la participación ciudadana es crucial en estos proyectos. Y al parecer, pues aquí no ha habido, como en muchos proyectos en Puerto Rico.
3: ¿Y por qué ustedes creen que eso ocurre con carreteras? O sea, ¿qué es lo que ocurre con el tema de la...?
5: Pues que carreteras tienen una cultura institucional, uh-huh, de que el criterio de diseño es la velocidad de los carros. That's it. Y hay inclusive otro elemento, que esto es típico de la... La seguridad es la seguridad de los carros.
3: De los carros.
5: La seguridad de los carros, y entonces hacen el mínimo... ¿Cómo le llamaría en inglés? Un afterthought, que eso es el mínimo para la seguridad de los peatones que están. Y entonces el resultado ha sido que a nivel nacional de Estados Unidos las muertes de los peatones y los accidentes involucrando peatones han empeorado en los pasados 10 años, dramáticamente. Entonces, ese ha sido el criterio de diseño de la autoridad de carretera en prácticamente todos sus proyectos, es la velocidad de los carros, uno.
3: Y eso es lo que están llevando
5: es la velocidad
3: a
5: de los
3: esa
5: carros.
3: Zona del viejo San Juan. Un criterio de velocidad, uh-huh, mayor de vehículo, más estacionamiento y más velocidad en un área que que lo que debe de ser es que la gente la camine. Ahora, de hecho, hay un parque que se queda abandonado. Hay un parque allí. Y en el proyecto no se menciona. El parque se queda como highlight de una parcela que la están ignorando por completo mientras le dedican 2 millones a transformar estas vías.
5: Sí. Bueno, ahora, déjame. Ahora, o sea, yo simpatizo con la preocupación que tienen la autoridad de carretera en no empeorar.
3: Hay un parque abandonado.
5: En la mayoría de sus proyectos, en no empeorar el tapón, digamos. Hay un miedo por parte de las agencias de gobierno que se puede entender, que es, si se empeora el tapón, pues me caen chinche. ¿Entiendes?
4: Claro. Pues, y es un miedo entendible, pero...
5: A la misma vez, ese miedo creo que queda totalmente fuera de contexto. Cuando estamos hablando del viejo San Juan, de una vía, pues que tiene que no todo el mundo puede transitar por ahí, o sea, por tanto, no es una vía que se tapona, no hay que aplicar ese criterio, el criterio debe ser distinto. Lo que pasa es que allí la cultura institucional de la autoridad de carretera es, este es el criterio que es, y así es que nosotros hacemos las cosas, y si te paras en el medio, te aplastamos.
4: Ya, cultura institucional, todo lo que dijo el colega, siento que está perfectamente ahí, no tengo nada más que añadir. Lo segundo, que siempre tengo que mencionar también, en muchos de estos diseños y los procesos, carecen de planificadores, personas que están un poquito más capacitadas en la parte antropológica, vamos a decir, de considerar los usos de las personas, las necesidades, la participación, todas estas cosas, que para eso estamos entrenados y tenemos licencia, y se hace más con ingeniería de tráfico, bajo esta cultura institucional que comenta mi compañero, Víctor, donde siempre se ha acostumbrado a hacer lo mismo, a darle prioridad al carro, a darle prioridad a evitar los accidentes, que es una meta, una buena meta, pero utilizando una fórmula un poquito anticuada y que sabemos que lleva la mayoría de las veces esta apertura, estos ensanches de carretera más amplio, a más tapón todavía, por lo que comentamos la última vez, de demanda inducida. Si tú sigues construyendo infraestructura para el vehículo, donde le da prioridad a aumentar la velocidad, a aumentar el flujo y todo esto, más carros van a estar en la acera. Si haces lo contrario, si inviertes en infraestructura peatonal, aumenta la capacidad del transporte colectivo en el área, entonces van a utilizarlas de esa manera. Así que un poquito de cultura, un poquito de maneras de trabajar anticuadas y la falta de profesionales que consideren estos usos.
3: Bueno, de hecho, la rotonda ni contempla el cruce que hacen, es un cruce de cebra donde tú bajas al nivel de la calle en vez de hacerlo elevado para que el tatón esté en la acera, se quede a mismo nivel.
4: Exactamente. En este cruce, por ejemplo, o sea, lo ideal sería darle prioridad a las personas que están cruzando de un lado a otro en vez de estar construyendo las rampas de estas azules que requieren por ADA, donde sabemos que las inclinaciones son muy difíciles para las personas en silla de ruedas, porque mejor no elevas ese paso, como tú bien acabas de decir, para garantizar que todo el mundo cruce, para reducir la velocidad de los conductores y hacerlo, considerar los usos más, un poquito más ampliamente.
3: Este proyecto, nuevamente, si lo quieren ver en detalle, pueden ir a salvemoselmorro.com. Ahí hay una petición, ha alcanzado ya casi 7,000 firmas en contra del proyecto como está presentado actualmente. Hay mucho más información aquí, fotos, detalles de lo que se pretende hacer y las propuestas que nosotros quisiéramos sugerir que se reconsideren. Vamos a ir un poquito zoom out. Vamos a mirar ahora el casco del viejo San Juan. Después quiero mirar la isleta completa, pero entonces mirando el casco, ¿por qué no ocurre que tengamos quizás unas circulares? Yo creo que tú pensaste en un momento un ascensor una vez, habías propuesto una idea. ¿Qué es lo que ha pasado? Que en el viejo San Juan no conectamos los estacionamientos existentes con un acceso al casco. Y de hecho, ¿qué hicieron? Hasta eliminaron el acceso de los scooters. El scooter solamente entra hasta la Plaza Colón y abajo hasta casi la puntilla, se queda por el Parque de Hosto. Uh-huh. Los scooters no pueden entrar al casco. ¿Por qué? Bueno, porque se trepaban por las aceras, había un problema, pero no repensaron nunca el acceso vehicular. Y quizás ponerle como un orden de jerarquía. Tú tienes el residente primero, el comerciante, luego el que da servicio, luego los empleados, luego los visitantes y los turistas. Pues, ¿cómo tú puedes empezar a reducir esa carga? Yo he pensado quizás poner sellos de autoexpreso, empezar a cobrar al que vaya a dar la vuelta del tontejo. Tener
5: la, bueno, la lo que pasa es,
3: ¿qué podemos discutir sobre el acceso más general del viejo San Juan, que puede incentivar a que la fortaleza diga, yo no necesito 30 estacionamientos en los predios del Morro, los podemos sacar porque tomamos estos servicios.
5: Bueno,
3: Joanuel.
4: Me llamaron directamente. Bueno, lo que pasa es que en este aspecto nos hemos quejado, hemos dado sugerencias y todo, pero también nos gusta proponer, esto es una parte importante de estas conversaciones y las discusiones en general. De parte de Diálogo Urbano, para responder exactamente a eso, nosotros tenemos una propuesta donde nos preguntamos, la pregunta central es, ¿por qué no se ha peatonalizado el viejo San Juan? Que me parece que es el proyecto más fácil de hacerle calles completas en todo Puerto Rico,
3: ¿verdad?
4: Es una de las áreas coloniales más antiguas. La infraestructura física responde pues a todas las áreas peatonales que vemos en el resto del mundo, todos los cascos coloniales a través de América Latina, los centros en Europa. Y en Diálogo Urbano nosotros exploramos esta misma. Y lo dividimos en tres partes. Primero exploramos los antecedentes históricos de qué se ha hecho ya, qué se ha estudiado, de dónde vienen las primeras propuestas. La segunda, que es la capacidad que tiene el municipio actualmente, o la visión en respecto al viejo San Juan, de acuerdo a lo que se ha dicho en periódicos, redes sociales y en su propia visión del municipio. Y la tercera, que es una propuesta propia de nosotros. Desde nuestro punto de vista, lo primero que tengo que decir es, esto requiere, como siempre digo, estudios formales, profesionales que hagan reportes sobre la capacidad vehicular, sobre los usos que se le dan al área actualmente, las clasificaciones en el área, en la actividad comercial y todo esto. Pero desde nosotros hacemos unos señalamientos como de cinco maneras en las cuales se puede empezar a darle prioridad al peatón en esa área. Lo primero es cerrar el paso vehicular a todas las personas que no sean residentes, comerciantes o trabajadores en el área.
3: Servicios,
4: trabajadores y los residentes en el área. Ahora mismo creo que tienen un sistema donde, si no soy residente del área, pero ya me he encontrado, con que los residentes nada más se pueden estacionar en el parking de superficie en las carreteras de Pino San Juan.
3: Hay una zona de estacionamiento
5: en el cuadrante noreste. Hay un área designada horario, que es el cuadrante noreste, que es para uso exclusivo de residentes solamente ciertas horas del día.
4: Exactamente. Construir por encima de eso, en nuestra opinión, debería estar delimitado una área en particular que yo la señalo. No sé si tienes el mapa que te había enviado anteriormente.
3: Lo podemos presentar. Creo que súbete el link.
4: Que es más fácil explicarlo de esa manera.
3: VSJ Peatonal, es el link que compartí.
4: Pero lo continúo hablando, donde delimitamos una zona que sería solamente para, o dándole prioridad al pase peatonal. Segundo, utilizar los estacionamientos de soporte, de apoyo, que hablamos la otra vez. Lo mencionamos, hay sobre 10 en el área, donde puedes estacionar tu carro, donde se pueden hacer unas alianzas, si son privados, entre municipios y las personas que lo gestionan, ya sea en horas después de actividad laboral, como pasa en Hacienda, que tiene un estacionamiento absolutamente enorme, que la mayoría de las veces
3: los sábados y los domingos está cerrado.
4: Está cerrado y después de horas laborables están básicamente vacíos.
3: Aquí está. Esta página, que es vsjpeatonal.com, tiene detalles de...
4: Ahí lo pueden ver más claro.
3: De las imágenes.
4: Activar estos estacionamientos y darle un uso un poquito más amplio para que las personas puedan dejar sus carros y caminar hasta el área. Y una tercera propuesta, que lo resumo, activar el transporte colectivo a esta área. Y nosotros utilizamos la experiencia en las fiestas de la calle San Sebastián reciente, donde cada año, creo que desde la administración de Carmen Yulín, se movilizan guaguas, sistemas de pago, para garantizar que las personas dejen sus automóviles fuera de la isleta y todos lleguen en transporte colectivo. Y creo que este año sobrepasaron los 1 millón de visitantes en las isletas. Así que tenemos precedentes para cómo se hace. Tenemos la herramienta. La pregunta de qué nosotros nos hacemos es por qué no se hace todo el tiempo.
3: Correcto. O más reducido. Pero
4: claro, no a esa capacidad, claro. Esto es...
3: Está el sábado peatonal, que se hace el primer sábado de mes, creo que es peatonal. Los policías cierran las calles. No hay una machina montada para que la gente llegue, están los carros trepados, hay actividades constantemente, no existe eso. Hay un hecho también, es que hay residentes y comerciantes en el viejo San Juan que le tienen miedo al tema porque piensan que un viejo San Juan peatonal, cuando hacen algo, viene a la inconveniencia de quien vive y trabaja allí.
4: Yeah.
3: Como no se planifica bien, uno sufre.
4: Yeah.
3: El tapón, el acceso, o sea, es y pues ante la duda de que no lo van a saber hacer bien, prefieren que no se haga nada.
4: Y
5: yo le he comunicado, le dije en un momento a alguien del liderato en el municipio, le dije, empiecen ustedes, elimina todos tus estacionamientos de la legislatura municipal, sacrifica tú tus estacionamientos y ponte a usar la machina tú y ve inculcando la cultura. Si el gobierno lidera, por ejemplo, se sacrifican primero y lo hacen funcionar y lo hacen valer, entonces la demás gente se monta, pero no puede ser que sacrifiques a todo el mundo con un mal sistema de diseño y entonces la gente está pagando por una inconveniencia mayor.
4: Al final es la desconfianza institucional que siempre hablamos.
5: Giancarlo y yo estuvimos en las reuniones donde se habló esto. Principalmente el grupo de residentes en general apoyaba que se hiciera algo para moverse la dirección peatonal. Sin embargo, los comerciantes se opusieron férreamente en contra. Y pues uno puede simpatizar, pero a la vez, dentro de lo que se hablaba allí, no se estaba hablando la parte de transporte, que hace Correcto. Falta. Hace falta. Entonces, uno puede entender también que los residentes y los comerciantes pues tengan duda, nunca han visto un transporte que pueda funcionar. ¿Por qué? Porque no hay. Se necesita exclusividad en ciertas vías para garantizar claro. que el transporte sea bueno. Se necesita, pues, diseñar una ruta con unos criterios. Y esto fue el ejercicio que yo hice, que yo le presenté a Giancarlo, que se llama el ascensor, que subía por la calle que queda inmediatamente al este de la Plaza de Armas y conectaba con el morro y podías hacerlo con una sola ruta. Si tú tuvieses esa vía exclusiva para uso de transporte público, inclusive es suficientemente ancha que podrías tener transporte público en las dos direcciones. Cruzando por esa vía, sacrificaste una vía. En términos, sacrificaste me refiero en el sentido de que se están eliminando los estacionamientos en esa vía. Pero es una sola vía, permitiría tener una ruta de transporte que pase cada 10 minutos. Cada 10 minutos y pase por los dos destinos principales, que son la Plaza de Armas y el Morro. Y que haga pocas paradas, sea frecuente y sea conveniente. Pero los residentes y los comerciantes nunca han visto algo así. Y ni siquiera se estaba hablando cuando se estaba hablando de peatonalizar. Pero también se pueden hacer unas medidas mucho más sencillas para dar un pasito en la dirección correcta sin tener que eliminar estacionamiento. Y eso tampoco se ha hablado. Estamos hablando de un concepto que en Nueva York le han puesto el nombre de daylighting. Y daylighting se refiere a despejar las esquinas en las intersecciones que actualmente son ocupadas por vehículos que...
3: Mal estacionados, en las líneas amarillas que no puedes doblar.
5: Exactamente, que están o alineados esperando o estacionados ilegalmente. ¿Y cómo tú despejas esas esquinas? Pues poniendo unos bolardos, unas barreras físicas que son sumamente baratas. O sea, estamos hablando de que esto es un costo sumamente barato, sencillamente poner unas barreras físicas previniendo que la gente se alinee en esas esquinas y de ese modo tú ofreces unos cruces en las intersecciones mucho más cómodos para los peatones y estás previniendo que ocurra algo que es ilegal, que es el alineamiento en esos espacios y el estacionamiento ilegal en esos espacios. Lo que estás haciendo es promoviendo el cumplimiento de la ley y no estás eliminando estacionamiento y estás brindando una comodidad al peatón que ahora mismo hace falta. Y eso sería un buen comienzo para entonces ahí abrir la puerta a qué más se puede hacer y tomar unas medidas un poquito más polémicas.
3: 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Regresamos, seguimos la conversación sobre Viejo San Juan peatonal y tocamos el tema del escambrón. ¡No se vayan!
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3: Regresamos y seguimos la conversación. Y Jonoli, vas a darnos un ejemplo ahora de Barcelona.
4: De Barcelona, al tema que siempre regreso. Nada más era para añadirle a la idea que estaba comentando Víctor anteriormente, que él estaba hablando de una escalera eléctrica para subir, porque el Viejo San Juan es
5: escarpado.
4: Escarpado, exacto. Tiene, hay que subir elevación. Claro. Y yo había comentado brevemente de un ejemplo de Barcelona, de Montjuïc, donde recientemente estuvo Benito Martínez, Bad Bunny, haciendo su concierto. Y un ejemplo nada más, que obviamente nunca se debe copiar y pegar. Estoy muy en contra de esta idea, pero sí se puede tener creatividad cuando uno diseña el entorno urbano. Entonces ahí hay unas escaleras eléctricas, por ejemplo, que están directamente sin afectar el patrimonio y te llevan directamente desde la Plaza España. Uno tiene que caminar, pero uno cuando toca comenzar a subir, Hay entonces una escalera eléctrica que te lleva directamente hasta el Estadio Olímpico. Así que no para implementar esto en el Viejo San Juan, aunque se pudiera en algunos lugares, pero que se puede hacer más creativo cuando se habla de movilidad. En estos proyectos que hemos hablado, son todos prioritarios para el carro. 100%. No se consideran otro uso. Y pues nada, un poco más exhortando la creatividad más que nada. Pero
10: ¿algo con eso? ¿O vamos para el Escambrón?
5: No, vamos para el Escambrón. No,
10: vamos al Escambrón. Bueno, la segunda propuesta que está generando polémica es sobre la que estaba considerando el alcalde y la legislatura municipal de San Juan de establecer un multipisos en la zona donde actualmente hay un estacionamiento. Y aquí hay varios planteamientos. Déjame dar un poco de contexto porque tú tienes el Normandy. Y uno de los puntos que se ha resaltado para el que compró el Normandy es que no es viable bajo los estacionamientos que tiene actualmente el edificio. Y pues para contrarrestar eso, se ha dicho, bueno, pues si tú puedes hacer un multipiso, un estacionamiento en el Sixto Escobar a tu costo, eso te hace viable el Normandy, pues quizás eso es una solución que se esté evaluando, pero ellos tendrían de todas maneras que conseguir el financiamiento. Dicho eso, el alcalde estaba haciendo unas reparaciones con unos fondos que tenía CBDG para el Estadio Sixto Escobar, que él no lo iba a perder, pero queda todavía un poco en cuestión si se puede dar la oportunidad al Normandy de hacer el multipiso o no. Eso está todo ahí como en veremos. Yo, un issue grande que tiene es que el Normandy, como lo declararon propiedad histórica, no se puede hacer otro tipo de acción con él. Yo pienso que sería la mejor oportunidad sería quizás enmendar esa ley, sacarlo de ahí y demolerlo. Pero la persona hizo una inversión y quieren ver cuán viable puede ser para él. Por otro lado, está entonces este otro multipiso que se propone donde está actualmente el estacionamiento asfaltado del Escambrón. Y ahí es que se propone entonces hacer otro multipiso. O sea, que si se hace ese y luego el Normandy se le da la oportunidad a ellos y hacen el otro multipiso en el Sixto Escobar. Estamos hablando de dos multipisos de repente en el Escambrón. Por lo menos eso es lo que se ha planteado.
5: Ok, lo último que ya había visto era solamente multipiso solamente sobre el estacionamiento actual. Y
10: eso es lo reciente ahora.
5: Eso es lo reciente.
10: Pero se ha hablado también de un multipiso en el área donde está la pista del Sixto Escobar, alrededor de la pista.
5: Ok. Pues yo me pregunto de dónde viene la supuesta necesidad de tener estos estacionamientos. Y entonces, pues, estaba revisando recientemente el plan de ordenamiento territorial del municipio de San Juan y veo, curiosamente, que el mismo plan del municipio de San Juan exige un estacionamiento por cada tres habitantes.

0: tiene una solución que es un poquito hasta más sencilla. Vamos a enmendar el reglamento para decir en la isleta no hay requisitos mínimos de estacionamiento. Porque total, mientras más estacionamiento tú metas en la isleta, más estás fomentando el uso del carro. ¿Y cuál es el problema? ¿Cuál es uno de los problemas más grandes que tienen los residentes del Viejo San Juan? Tú sabes más
1: El
0: que
1: tapón,
0: el
1: las
0: tapón para entrar
1: entradas.
0: y salir de la isleta, que tiene una sola, tiene un cuello de botella que es una sola entrada, una sola salida. Y entonces se ataponan. ¿Por qué? Porque la gente quiere entrar al Viejo San Juan en carro. Bueno, si hay, mientras más estacionamiento tú metas en la isleta, más gente va a entrar en carro y van a formar más congestión.
2: Un carril más lo va a solucionar, tranquilo.
0: Sí,
2: Un solo
0: la
2: carril.
0: gente dice, bueno, un carril llevamos, tú sabes, llevamos cuando 90 años añadiendo carriles adicionales y tenemos peor tapón. Mira, se ha ido, cuando se ha ido una cuarta, casi una cuarta, una quinta parte de la población de la isla se ha ido y tenemos más tapón que antes de que se fueran. Entonces, pues el problema no es no tiene que ver con la cantidad de gente, sino cómo la gente pues sobreutiliza los vehículos para ir a todos y cada uno de los sitios.
1: Pero es
0: ¿Por
1: porque no tienen
0: qué?
1: otra opción.
0: En muchos
1: Claro.
0: casos, porque no tienen otra opción, pero mira, a mi vez, otro proyecto de la autoridad de carretera, la intersección 5. La intersección 5 es esos dos puentes que conectan la isleta de San Juan con la isla grande. Hicieron esos dos puentes, los ensancharon, que los terminaron hace como 10 años, 15 años, lo terminaron. Sí, estuvieron trabajando ese puente bastante.
1: ¿De qué puente está hablando?
0: Los puentes Guillermo Esteves, el puente que cruza la isleta. Estuvieron trabajando en esos puentes estamos hablando más de una década. Sin embargo, cuando lo construyeron, cuando invirtieron ese dinero en esos puentes, no dejaron carriles exclusivos para las guaguas. Y
1: Correcto.
0: entonces cuando no le dieron cinco carriles a los vehículos. Entonces, bueno, porque la gente no usa el transporte público, pues porque no tiene prioridad en la vía.
2: Y la boba la ves todo el tiempo en el tapón,
0: Y la
2: para
0: boba la
2: entrar.
0: ve todo el tiempo en el tapón.
2: Excepto para la fiesta de la calle San
0: Exacto,
2: Sebastián,
0: y en las
2: donde con
0: fiestas.
2: los conos se crearon carriles exclusivos para que vea que funciona y las bobas podían pasar todas de lo más tranquilo.
0: Con unos conos, tú resuelves el problema dándole prioridad en la vía al transporte público, que es lo que hace falta, que es lo que realmente hace falta.
1: Bueno, el SATUR, sí, el proyecto del tren liviano de Santini sí proponía otro puente específico para el tren liviano que iba a estar donde estaba el antiguo puente del
2: Sí, el que
1: tren,
2: está al lado, sí.
1: lo iban a hacer por ahí.
0: Bueno, sí, pero como no, como ese proyecto ya murió, pues podemos, mira, es cuestión de darle prioridad. O sea, cómo se haga, pues esos son más bien detalles. Pero cuando tú haces un proyecto que impacta esa entrada y esa salida de la isleta, que es una sola, que tiene obligatoriamente que ser por ese cruce del Caño San Antonio, porque está la marina al otro lado. Está la marina al otro lado y tú no puedes, digamos, hacer otro puente que esté en otro lugar, porque entonces prohíbes, que lo hace extremadamente caro, porque entonces los botes tienen que pasar y tienen que, pues se van a encontrar con ese puente. Entonces tiene que ser por ahí.
1: John Noel, el Escambrón, ¿qué pasa si añadimos 950 espacios adicionales en un multipiso
2: Podemos expandir todas las carreteras a cinco carriles, pues, exclusivamente para carros, prohibir todos los peatones y continuar construyendo estacionamiento. Es que, nuevamente, igual que la conversación previa que tuvimos, o sea, ¿para qué? Quizás responde a lo que habías comentado, Víctor, de los requisitos del plan de ordenamiento territorial. Me parece que el plan de ordenamiento territorial de San Juan es bastante viejo.
0: Bueno, pero lo han
2: 2000.
0: ido, lo, le
2: Sí,
0: hacen una,
2: hacen
0: le
2: las
0: hacen hecho
2: parciales.
0: unas revisiones, le han hecho unas revisiones, pero según lo que yo he visto, a pesar de las revisiones, nunca han hecho nada para reducir los requisitos mínimos de
2: Claro,
0: estacionamiento.
2: son revisiones parciales. El más reciente que yo vi fue el 2018 y realmente no se atiende el tema, o sea, estos temas de reglamentario sobre estacionamiento. La pregunta del escambrón de verdad es ¿para qué? Y regresando a un tema que también tocamos la otra vez, que comentaste ahorita que las personas no tienen confianza, estamos ahora mismo en un momento en la planificación, en la política puertorriqueña, donde hay muchas cosas pasando en la oscuridad de la noche. No necesariamente en la noche exactamente, pero que hay esta ordenanza que salió de la legislatura, no se anunció. No sé, no hubo una discusión pública. Yo no sabía, por ejemplo. Sale el urbanista a publicar en sus redes personales, que el urbanista tiene muchos seguidores en sus redes sociales, a empezar a denunciar estas acciones

0: tomando el municipio. Encima de eso, previamente, tiene la tala de árboles en el Viejo San Juan. Tiene las dos propuestas para cambiar lo de los permisos, el reglamento de relación a los permisos, tanto de la administración de Jennifer González como del Senado con Rivera Chats. Aparte, tiene muchas cosas pasando a la misma vez, que es como una ola de, yo voy a llamarle propuesta, pero de medidas que están como desalineados a las expectativas de las personas. Tenemos esta propuesta del escambrón que sale, tenemos la imagen generada por inteligencia artificial, que entiendo, ya se ha hablado y Miguel Romero ha salido a hablar de que ese no es el proyecto. Y evidentemente, yo como residente de San Juan, no entendí que iba a ser todo estacionamiento, pero era para ilustrar
1: Make it a
0: de
1: point,
0: que,
1: exacto.
0: ¿para qué? ¿Cuál es el propósito de hacer esto de estacionamiento? Y aquí es que viene toda esta controversia, porque de aquí en adelante yo, como residente, lo que he visto es una inundación de puntos contra puntos, punto contra punto, sin un análisis urbanístico real sobre el área. ¿Para qué quieren hacer el estacionamiento del escambrón? No lo sabemos. No te, todo lo que yo diría de aquí en adelante sería especulación. En el metro también salió un artículo hablando de las intenciones del alcalde y de la legislatura, pero por lo menos a mí no me queda claro. Yo, desde el punto de vista de la planificación, no me tiene sentido hacerlo, al menos que se esté preparando un plan para peatonalizar el Viejo San Juan y se utilice esto como un punto, otro estacionamiento de soporte o un punto en el transporte colectivo para empezar a mover a los ciudadanos a partir de este lado. Si es así, a mí todavía no me gusta la idea del estacionamiento, pero tiene un poquito más de lógica. Pero como siempre, ¿cuáles son los propósitos de todos estos proyectos? Todos en un punto distinto del mapa, no lo sabemos. ¿Hay una estrategia? No lo sé. Todo esto carece de planificación estratégica, como siempre.
1: Mira, yo he visto las filas al estacionamiento Doña Fela y Paseo Portor en el Viejo San Juan. La fila sale del recinto sur y llega hasta el Banco Popular allá abajo.
0: Claro.
1: La gente haciendo esa fila. Tú haces 900 estacionamientos en el Escambrón y los 900 que van a añadir para el Hard Rock Café, y lo que va a haber es una ristra de autos haciendo
0: Claro.
1: fila para llegar a un estacionamiento. Y yo, que me muevo todo el tiempo en el scooter, veo la diferencia en llegar a un punto, dejo el scooter al frente y sigo, versus el que está haciendo la fila para el estacionamiento para hacer, o sea, es mucho más ligero. Entonces, no veo cómo puedes hacer más estacionamientos de multipiso sin que el tapón no llegue hasta la Muñoz Rivera, pasando por el Puente Dos Hermanos. O sea, no va a haber, van a ahorcar la isleta.
2: Bueno, y quizás es importante también mencionar que, o sea, hace 10 años no había estas cosas, pero hoy día tenemos también Uber y tenemos los scooters de alquiler de dos suplidores de servicios de transporte por carro, que son Uber y Lyft, y tenemos dos suplidores principales, que son Kick, las de
1: Y
2: la
1: scooter.
2: verde, y Scooter. O sea, hay otras alternativas de transporte que quizá que no se están viendo, como que tienen un impacto. Bueno, realmente para llegar desde el Normandy hasta el Viejo San Juan, que es la mayoría, que es lo que van a hacer muchos de los turistas para ir allí y a la playa. Muchas personas pueden utilizar micromovilidad y también pueden usar servicios de transporte público, servicios como Uber. No hace falta tanto estacionamiento, sencillamente para hacer que un hotel sea disque viable. O si es para cumplir con el reglamento, pues mira, vamos a eliminar esa exigencia de reglamento.
0: Ya, rapidito, lo último que comento
1: No, no, adelante.
0: sobre esto. Todos estos supuestos que estamos trabajando y lo que tú estás comentando, que son unos señalamientos muy importantes, se quedan en estas discusiones, en estos espacios y todo, porque al final del día hablamos de cuál es la intención. Nosotros entendemos que quizás todavía el modelo de ellos es, de las autoridades, de ellos no, de las autoridades, es fomentar el uso del carro, o es una visión orientada al carro, pero también al final del día no sabemos si tenemos una administración, o sea, una en particular, oficiales, autoridades, personas del gobierno, ocupando espacios que entiendan sobre los temas que estamos hablando. Muchas veces se quedan encapsulados entre nosotros, entre nuestros grupos y todo eso, pero realmente están las personas que tienen los estudios para realizar estos planes, para entender lo que estamos hablando. Porque yo digo una ciudad peatonal, quizás una persona que no tiene estudios, no tiene una visión un poquito más amplia sobre movilidad, no entiende para qué peatonalizar, que es uno de los temas que yo me encuentro cuando uno habla en la comunidad. Se resuelve comunicándose, hablando, presentando propuestas, pero también al final del día creo que tenemos que preguntarnos si entienden estos temas, si entienden el impacto de estos proyectos, porque tú bien dijiste, o sea, todo la propuesta del Hard Rock Café, que también es otro tema que podemos estar aquí hablando mucho tiempo, el tema de Dios mío, del estacionamiento del Escambrón, son cosas que aumentan el flujo peatonal. No lo entendemos por nuestra profesión,
2: el
0: pero
2: flujo de
0: ellos,
2: vehículos,
0: el flujo
2: ¿verdad?
0: de vehículos, perdóname,
1: Exacto.
0: pero las autoridades lo entienden. Saben que estas cosas pasan, saben cuáles son las cosas, saben lo que es demanda inducida, pues realmente no lo sé. No conozco todo el equipo de trabajo entero, pero parecería nuevamente que no hay ni una visión, ni un más amplia de lo que se quiere con estos proyectos, ni un entendimiento real de los temas. Parece que respondería a la visión de los 90, de los 2000 tempranos, de que construir es progreso, de que tirar cemento, brea y asfalto automáticamente es progreso sin una visión, sin una coordinación detrás de ello. No lo sé, aquí estoy especulando, pero parecería.
1: En el episodio anterior estuvo aquí una maestra de la Escuela de Planificación con tres estudiantes que hicieron un proyecto del escambrón ecológico
0: Claro.
1: y literalmente hacen una propuesta donde el puente del cruce peatonal del escambrón lo hacen un puente ecológico que tiene pues unos caminos con árboles, es verde, y como si tú no te dieras cuenta que estás cruzando del Parque Muñoz Rivera al Escambrón, está todo completamente integrado. Y algo interesante que surge de esto es, mira, si se hiciera un parque y se fomentaría este tipo de dinámica ecológica en el Escambrón, ¿hace eso igual de viable al Normandy? Pues claro, hay un montón de turistas que irían a un hotel que está al lado de un parque de ese calibre. O sea, no es todo que tenga parking y playa y música. Hay un montón de diferentes tipos de turismos que tú puedes buscar para hacer ese estacionamiento, para hacer ese hotel viable. Y un tipo de parque de este, pues también serviría a eso.
2: Bueno, como había mencionado al principio del programa, o sea, el estacionamiento es el costo de oportunidad de hacer cualquier otra cosa mejor con ese espacio. Entonces,
1: Exactamente.
2: si no tuviésemos ese estacionamiento en el Escambrón, tendríamos más parque.
0: Claro.
2: Podríamos tener más parque del que hay ahora.
0: Claro. Y la propuesta me pareció espectacular. Nuestro compañero David Soto me
1: Exactamente.
0: compartió en enlace donde se veía. Pero es que otra vez regreso rápido a lo que hablé justo hace unos minutos atrás. Tenemos oficiales electos o asignados que entienden el valor, el impacto económico que aportan estos proyectos, la biodiversidad, la peatonalidad. Aquí en Puerto Rico, otra vez, la actividad económica, y aquí pues uso ¿cómo dice? Mis credenciales como economista para preguntar, ¿en Puerto Rico todavía se miden? Y digo todavía porque muchos países ya se han movido fuera de indicadores económicos tradicionales.
1: Ventas de automóviles usan aquí.
0: Ventas de automóviles y construcción, que de verdad yo a veces de verdad me explota la cabeza un poco, pero el desarrollo económico se entiende por eso. O sea, tenemos indicadores que se miden por eso. Y cuando tú interpretas el mundo de esa manera, tú tienes que cuestionarte. O sea, nuestros oficiales electos también lo interpretan así, porque ahí podemos hablar de qué es lo que aporta la biodiversidad,
1: Sea,
0: el paraíso lindo, que los turistas visiten, pero ellos y ellas lo entienden.
1: el endeudamiento individual por un activo que deprecia, miden eso como desarrollo económico. Yo
0: Exacto. Si nuestros
1: me
0: marcos de referencia ya son dubitativos, entonces, ¿qué te hace pensar? Y de nuevo, me encanta la propuesta, pero ¿qué te hace pensar que esto va a salir de este círculo a estas personas que son quienes toman las decisiones?
1: Mira, ellos trabajan en el Capitolio. El Capitolio tiene 300 estacionamientos cerrados los domingos y está el Luis Aferré, 750 estacionamientos cerrados los domingos y está el de Hacienda.
2: Y carecen, y esos que están frente al Capitolio, esos que están cercanos al Capitolio no tienen transporte, o sea, no tienen un transporte que los conecte con el casco.
1: No lo hay. Y tienes el de Hacienda. Tú nada más habilitas esos tres y pones una máquina a correr y tienes parking para todo el escambrón y para todo
2: Con
1: el casco.
2: vías prioritarias para el transporte público, porque si no, si tiene, aunque tenga la máquina, si está estancada en el tapón, no resuelve el
0: Claro, no
2: problema.
0: resuelve. Y importante conectar siempre el tren urbano con todos estos proyectos, que el tren urbano es una de las infraestructuras más importantes que tenemos en el país, como la SANSA igual. No tiene que ser solamente de la isleta al viejo San Juan con la propia isleta, se puede hacer desde el exterior, utilizando, por ejemplo, el distrito T-Mobile, que tiene mucho estacionamiento,
1: Ese es otro
0: Sagrado
1: punto.
0: Corazón, por ejemplo, que no tiene que ser todo dentro de la isleta, sino puedes conectar personas desde Bayamón directamente con la isleta, con el casco urbano, con el casco antiguo del viejo San Juan. Pero
2: Sí, bueno, abundando un poco sobre el tema, creo que lo que estaba llegando es que a corto plazo se puede hacer un montón con un mejor manejo de los recursos que ya hay. Si hay, va a haber demanda de estacionamiento, no podemos de la noche a la mañana prescindir de todos esos estacionamientos que hay en la
0: claro.
2: isleta y que hay aledaños al viejo San Juan. Pero sí se puede hacer un mejor manejo de los estacionamientos que existen ahora
0: Claro.
2: mismo. Ya existen unos estacionamientos, por ejemplo, frente al Capitolio, pues qué hay que hacer para poner esos estacionamientos a funcionar mejor.
0: Completamente. Siempre esto es por fase, nunca es por imposición, siempre es con diálogo con la comunidad y también pues con estudios previos de profesionales en estos campos para llegar a las propuestas.
1: Ven acá, tú viviste en Barcelona, tú participaste de cuando el gobierno municipal allí hacía cambios, ¿viste allí específicamente cómo era que se hacía la dinámica?
0: No participé, lamentablemente.
1: Estabas
0: Mientras se hacía.
1: hackeando.
0: No, puedo diseminar esa información, pero no estuve presente. Lo que desde mi lado, yo veía la parte técnica, pues está publicada en sus propias páginas web y las convocatorias y todo. Pero no. Se detallan los procesos y en tu propia puerta te pegan las reuniones comunitarias con las autoridades que se van a hacer en los años antes de.
1: Ah, okay. O sea, te llegaba
0: Perdón.
1: una notificación.
0: Exacto, pero no, yo no participé de esos procesos.
2: Lo que sí me consta que tienen en Barcelona, que no hay acá, es que dependiendo de cuántos votos recibe cada partido, es la representación proporcional en la legislatura municipal, en el ayuntamiento. Versus acá, el que gana, básicamente acá tenemos un problema que es que por las leyes de la gobernanza de los municipios, cuando vienen las elecciones, para todo efecto práctico, los alcaldes escogen sus legisladores municipales y no la población.
1: Excepto tres, o sea, que creo que hay
2: Sí,
1: un
2: exacto, hay una cláusula de minoría que exige que haya representación de los otros partidos, pero siempre se utiliza esa cláusula de minoría. ¿Por qué? Porque siempre gana abrumadoramente y es por las reglas electorales. Esto es un efecto artificial de las reglas electorales y no necesariamente representa la voluntad del pueblo.
0: Completamente. Añado a eso que no solamente tienen una democracia más representativa, pero las comunidades son muy activas en Barcelona cuando tratan de estos temas. Están siempre fiscalizando, están siempre pendientes, están siempre de. Yo vi algunos ejemplos personalmente que voy a decir que militan un poquito más activamente. No esperan a las reuniones, no esperan a que les digan algo las autoridades, son más proactivos, interactúan más con sus gobiernos municipales y. Ya esto es temas culturales fuera de Puerto Rico, que no, o sea, que no va con nuestra idiosincrasia, aunque las cosas pueden cambiar. Pero vamos a decir que toman las medidas en sus manos cuando los gobiernos municipales, los ayuntamientos no quieren escucharlo.
2: Bueno, pero yo me sospecharía que para que ese tipo de dinámica ocurra, tiene que haber más posibilidades de uno efectuar el cambio a nivel comunitario. Entonces, aquí nosotros no tenemos, tú sabes, unos distritos representativos. No, lo único que existe en la ley que yo haya visto son las juntas de comunidad. Las juntas de comunidad se dedican casi exclusivamente a darle el visto bueno, a repasar los proyectos que ocurren dentro de la comunidad. Ellos repasan como si fuesen parte del órgano de revisión de permisos. Pero no hay otra participación a un nivel más cercano al ciudadano, más allá del municipio como tal. O
0: Sí,
2: sea,
0: sí. Porque muchas veces se cumple con lo mínimo que le exige la ley. Entonces, hacen estas
2: por
0: interacciones un
2: eso,
0: poco
2: pero la gente,
0: superficiales. Bueno,
2: digamos, si no hay participación, es porque la gente dice, bueno, aquí no hay posibilidad de que yo logre nada.
1: tampoco
2: Claro.
1: están incluidos, correcto.
2: Exacto, porque la
1: Bueno,
2: ley no, no.
1: última palabra, que se nos acaba el tiempo.
0: Sí, ya nos tenemos que ir. Lo último que yo quiero decirle de esto, siempre me gusta terminar con una nota positiva. Todas estas discusiones, críticas, propuestas y todo eso siempre van acompañadas de una invitación a las propias oficiales que estamos hablando, personas del municipio, personas de las agencias de colaboración. Esto no es uno contra los otros. Esto no es ciudadanos contra profesionales contra municipios. Trabajemos juntos. Reciba nuestras invitaciones. Lo que nosotros decimos no es necesariamente un ataque, sino es una invitación a colaborar para crear estos proyectos de manera un poquito más coherente y estratégica. Vamos a trabajar a ver qué pasa.
1: Jonuel de Diálogo Urbano, gracias por estar con nosotros. Víctor Ramírez, recuerden que pueden descargar el Urbital App para conocer datos y precios sobre el mercado y revisen salvemoselmorro.com sobre el proyecto que quiere hacer un estacionamiento en ese casco, en ese patrimonio. Hasta la próxima. Gracias.

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2: La cuota está llena. Es para los que están hablando y hablan de más. Aquí estamos. Hola, mira, vieron el reloj, 7:57. Estamos hoy en esta edición de Puestos para la Mañana, primer día del presupuesto. No sabemos si es presupuesto. No sabemos si está balanceado. No sabemos qué pasó.
3: ¡Papelón!
2: De verdad que... Vamos a hablar de las últimas horas del presupuesto del gobierno de Puerto Rico, si en efecto está balanceado o no está balanceado, y la Junta se va a ir en algún momento dado. También de la macaya en San Juan con el agua, pues resulta que ahora se van a volver a demandar, parece, porque las válvulas no las abren. No sé. Sebastián Negrón va a tener que ir al Senado. Se va a tener que dejarle chiquita, va a tener que ir al Senado y a decir todo lo que sabe, todo lo que no sabe de Francisco Domenech. No sé si irá, pero ajá. Y también vamos a hablar sobre varios temas, particularmente de tecnología. Hoy es miércoles de tecnología con los amigos de Aeronet y Novi Arini y varios invitados. Y hay mucho de qué hablar porque no han pasado muchas cosas, pero han pasado cosas. No sé si como que pasaron cosas, pero no pasaron cosas. Este es mucho más en esta edición de Puestos para la Mañana, que comienza ahora.
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2: Bueno, gracias por estar con nosotros. Bienvenidos a esta edición de Puestos para la Mañana. Hoy son las 7:59. Hoy es primero de julio del año 2026. Primero de julio, que se suponía que fuese un día de celebración por el presupuesto.
5: Ajá, verdad,
2: Pero no.
5: Bendito, mano, ni ese logro le queda. Ni ese. Feliz primero de julio, feliz día de aumento de agua y la luz. Felicidades a todos y todas los que celebran que hoy la luz sube 2%. El agua sube 2%, el agua va a subir 2% anual. No sé si todos los años, por el resto de la humanidad, pero todos los años
2: mientras
5: haya plan fiscal. Así que felicidades a todos y todas, sobre todo. Sí,
2: plan fiscal,
5: sobre todo a los residentes de la zona metro, que cumplen un año con servicio malo e intermitente, así que felicidades a los que celebran. 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Y hablando de podcast, ya está disponible en su versión audio en todas las aplicaciones nuestra edición más reciente del podcast Puestos para el Problema. 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Y en el podcast hablamos un poco del cierre del término del Tribunal Supremo de Estados Unidos, que estuvo caliente Como usualmente está, quizás este año estuvo más caliente que otros años. Analizamos 5 decisiones clave del Tribunal Supremo de Estados Unidos y también nos fuimos en profundo en una demanda que presentó la ex presidenta del negociado de telecomunicaciones, Sandra Torres, en contra de 2 fiscales especiales independientes y del testigo estrella del fiscal, el señor Excel López. Doña Sandra Torres fue acusada criminalmente y luego de 5 años fue absuelta por un juez en un luego de ver el caso en su fondo y le ganó el FEI, y ahora ella se viró y está demandando a los 2 FEI, a los 2 fiscales especiales, el fiscal Mendoza y la fiscal Jover, y está demandando al testigo del Estado, Excel López, en el Tribunal Federal. Está pidiendo $8 millones. Entramos en detalle en las alegaciones y
2: Excel es una joyita.
5: Ese Excel es una joyita, el Excel López, el testigo, y por ahí está dando bandazos, todavía trabajando para oficiales importantes del gobierno de Puerto Rico, así que los invitamos a que busquen el episodio de Puestos por Problemas reciente para que se enteren de lo que está pasando, y ojalá este caso nos abra la puerta para ver cómo se manejan las interioridades en el fiscal especial independiente y entendamos bien cómo es que se ganan la vida esos fiscales que deciden llevar un caso por 5 años basados en testimonio que claramente no probaban lo que ellos supuestamente decían, que tenían evidencia más allá de lo razonable.
2: Es que era evidente. Pero nada, eso es parte. Mira, bajita de la leche.
5: Cosas que pasan. ¿Pasan qué cosas?
2: Sí, cosas que pasan. A mí lo que me sorprende es que uno de esos fiscales es profesor de repasos de rivales. Y una de las cosas que precisamente está cuestionando Sandra es que había evidencia
5: de coartada.
2: De una figura particular.
5: De coartada.
2: Que uno aprende tempranito en la escuela.
5: Mira, y antes de comenzar, quiero enviarle felicitaciones de cumpleaños a nuestra mariscal del buen gusto, a la fanática número 1 del tenis de Puerto Rico, a la que nos tiene vistiendo bien, comiendo bien, y siempre nos mete en costa en beleco, a Carlita. Carlita no me dijo que no dijera el apellido, así que felicidades a Carlita. Usted sabe quién está hablando, si está en los chats de PPP, y si le gusta el tenis también, usted sabe.
2: Particularmente el tenis, porque ella dice que los mejores atletas del mundo
5: son los tenistas.
2: Ajá. Pero está bien. Mira, cada quien cada cual.
5: Claro.
2: Cada quien cada cual. Así que, pues nada, felicidades.
5: Felicidades a Carla.
2: Felicidades a Carla. Y que la pase bien. Uh-huh. Que goce hoy.
5: Que la traten bien.
2: Que la traten bien. Uh-huh. Y que, ¿verdad?, no la hagan pasar coraje. Ni le cuestionen sus argumentos sobre los tenistas.
5: Uh-huh. Mira. En el chat de PPP ayer le hicieron pasar 20 coraje. Así que eso es parte de.
2: También es que. Ajá. Que ponen a hablar de más y buscar ahorita. Porque los tenistas hacen papelones también en la cancha.
5: Bueno, claro. Seguro.
2: Son atletas, claro. Seres humanos.
5: Sí, sí.
2: Mira, oye, qué divertido estuvo ayer el juego de México y Ecuador.
5: No lo vi, cuéntame.
2: Ambientazo en la ciudad.
5: Digo, vi que murieron 2 personas en las celebraciones de la victoria.
2: Bueno, pues, imagínate. Tú sabes, imagínate.
5: Exacto. Y las imágenes del paso de la reforma allí, pero la gente de la independencia son apocalíptico allí. O sea.
2: Bueno, los hosts después del juego, ajá, montaron un estudio ahí en el Zócalo. Ajá. Y decían, mira, muy probablemente no vamos a tener que quedar aquí porque
5: no hay manera de salir. No podemos salir la siguiente.
2: Lo vimos aquí abajo y tú escuchabas el par. Y ellos mismos ni se escuchaban hablando. O sea, ellos estaban hasta gritando casi. Ajá, ajá. Porque la realidad es que, pues, nada, México siendo México. México jugó muy bien contra Ecuador. Obviamente le habían llegado una parranda y unas cositas que hicieron los muchachos el día anterior y pues habían como un drama alrededor del juego y Ecuador llegó allí, pero la realidad es que México jugó súper bien y demostraron que están a un nivel interesante para este torneo, así que vamos a ver qué pasa. México siempre es México, siempre hay mucha ilusión y siempre.
5: Entonces, no sé si tú sabes, te pregunto y le pregunto al público, el que sepa que nos diga, ¿la maldición de México era con pasar la ronda a las 32 o con pasar la ronda a los 16? Porque creo que es que ellos tienen como una barrera que nunca han superado y no sé si era esta hora de los 32 o es la próxima.
2: Siempre, antes ellos han tenido como que jugamos como nunca, peleamos como siempre.
5: Okay,
2: ese es el game. Y le ha pasado anteriormente que siempre, adelanta. Usualmente en los últimos años, bueno, llevan varios años haciéndolo, adelanta la primera ronda y se quedan
5: en la segunda.
2: Y
5: ayer pues pasaron, van a la tercera.
2: Exactamente.
5: Ok, pues nada. Okay. Vamos, sí, tres.
2: Y mejor.
5: Viva México, no voy a decirle.
2: Y no te solo eso, que mejor pasar jugando en tu casa.
5: Ah, bueno, obvio, claro, seguro. O
2: sea, es más emocionante, claro, más seguro. Bonito.
5: Sí, sí.
2: Ese tipo de cosas. Así que no. Vamos a ver qué pasa. Mira, ok. Todo el mundo, nosotros nos fuimos de aquí pensando que teníamos ya un presupuesto. Que obviamente Jennifer le había metido unos machetazos a unas cosas y Tomás estaba molesto porque le habían tocado algunas prioridades de él. Pero entonces anoche apareció un video de la gobernadora con Mr. Berenjena, con el señor Orlando Berríos, que es el director de la Oficina de Gerencia y Presupuesto, que resulta que Mujica, que es el director ejecutivo de la Junta, le había enviado una carta ese mismo día ayer, según la gobernadora, diciéndole que sinceramente el presupuesto no estaba cuadrado.
5: Espérate, pero es peor. Ajá, porque no es el presupuesto que empezó hoy.
2: Es el del pasado.
5: Es el presupuesto que terminó ayer. Por eso. O sea, el presupuesto que desde junio del año pasado, 2025, Jennifer González, Johnny Méndez, Tomás Rivera Chats y el primer ministro Rasputino Bonaparte, director de la FAF, Francisco Rasputino Domenech, nos habían dicho 1, 2, 3, 4, 5, 100, 200, 500 veces que era el primer presupuesto balanceado.
2: Bueno, era el primero, porque el de Pierluisi también fue primero.
5: Ninguno de Pierluisi y Tatito cuentan. Así que, Pierluisi y Tatito, gracias por participar. Ninguno de ustedes.
2: O sea, la ley aquella que aprobó Tatito, que es la ley definitiva para sacar a la Junta.
5: Nada de eso. Nada de eso se aprobó. Nada de eso estuvo balanceado.
2: Perdón,
5: Pues, parece que en el noveno inning, con dos outs y dos strikes, la Junta sacó un batazo. Y esencialmente le comunicó al gobierno central que el presupuesto del 2026, de nuevo, el que terminó ayer, no cumple con promesa y terminó siendo certificado por la Junta y no por el gobierno electo. Y en la comunicación que se le envía, y de hecho me estoy dejando llevar por Metro, Metro Puerto Rico escribió una nota anoche a las 12 y 13 de la noche, así que gracias a los amigos y amigas de Metro que estaban trabajando tarde. Me imagino que exacto, estaban viendo el juego y pues aprovecharon y sacaron una nota, pero muy bien, de eso se trata. Esencialmente el tranque fue por una partida de $35 millones.
2: Nada más.
5: Para unos arreglos municipales, esencialmente dice aquí la Junta en su comunicación a la gobernadora que hay no están en acuerdo sobre la fórmula para distribuir los $35 millones, que la Junta quería que los 35 millones se distribuyeran basado en una fórmula que ellos dicen, pues cuánto millaje hay en los municipios, la condición de las carreteras, la capacidad fiscal de los municipios, y que el gobierno central y la legislatura lo que quería era distribuirlo como le daba la gana.
2: Sí, repartirlo.
5: Ajá, y esencialmente era darle casi todos los chavos a los municipios PNP, exacto, aunque hay más municipios populares y más gente vive en municipios populares que PNP, pero bueno. Y dice aquí que, todavía el gobierno tiene que mejorar su proceso para tener información confiable, presupuestaria, y dice también que hay varios concerns, ongoing concerns, específicamente relacionado a ADEA, que es una de las agencias adscritas a la agricultura, que si no me equivoco, ADEA se encarga de distribuir la semilla de los distintos frutos a los agricultores, y el programa de educación especial del Departamento de Educación.
2: Pero ya llevan un rato con eso.
5: Ay, Dios. Así que...
2: O sea, empezamos desde cero.
5: Yo entiendo que el reloj, y esta mañana vi en Twitter que Antonio Medina, el exintegrante de la Junta, estuvo con los colegas Lenín y Denise allá en Magic, y dijo aquí Antonio Medina que... En efecto, promesa se resetea. Así que, como hemos dicho muchas veces, no solo aquí en Puestos por la Mañana, sino antes de que estuviéramos en la radio, cuando estábamos en el podcast, yo lo decía por las tardes aquí, tú lo decías por la mañana en la otra estación de radio. Junta yesterday, junta today, junta forever.
2: Yo de verdad que no, me quedo un poquito... Honestamente, Pues la vida sigue. La Junta lleva 10 años aquí, sabemos los efectos que tenemos, todo el mundo se ajusta.
5: Mínimo 14, le faltan 4 años más.
2: 4 años más son, exacto. ¿Verdad? Ese es el asunto. El tema es el siguiente. ¿Verdad? Si usted es político, política, de cualquier gobierno, de cualquier administración, usted quiere hacer dos cosas. No volver a quebrar la colonia, el territorio, el ELA, yo hago lo que me da la gana. Usted búsquele pick your poison. Y lo segundo, usted tener poder, control de su política pública, establecerla a base de lo que usted entiende y sus electores entienden, ¿verdad? Y el país entiende, el territorio, la colonia, lo que sea, entiende que son o deben ser las prioridades. Y en la medida en que esas prioridades las establezca o tengan que pasar por un filtro que se llame Junta de Control Fiscal, pues la realidad es que tenemos una ficción de gobierno. Punto. Y por los próximos 4 o 5 años, este gobierno, un gobierno PNP, un gobierno de Pablito José, un gobierno de Juan Dalmao o, qué sé yo, de Iván Rodríguez, en un futuro va a tener que seguir bregando con la Junta de Control Fiscal gracias a la irresponsabilidad y a la quincallería, porque es que no me queda otra palabra, del gobierno de Jennifer González. Porque en un presupuesto de consolidado de casi 30 mil millones de dólares, que la Junta de Control Fiscal te esté volando el presupuesto y la certificación del presupuesto por 35 millones de dólares porque simplemente tú querías politiquear con un dinero que lo que iba es para arreglar carreteras en pueblos donde gente popular votó por PNP y votó por Jennifer González. Pues no entiendo. Son las cosas que no entiendo. Y son las cosas que yo me levanto por la mañana y digo, pero qué difícil. Es fácil hacer nuestro trabajo, pero qué difícil es este país. Y qué difícil va a ser la administración. Y si a usted no le gusta, y si a usted le encanta estar sometido a otra persona, pues usted, chequéese. A mí no me gusta que me controle a un tercero. Y menos gente no electa. Pero pues en esta la Junta tiene razón. La Junta tiene razón. Y eso sin contar que todavía estamos con el tema de los informes auditados. Que estamos atrasados por culpa de la Autoridad de Energía Eléctrica y decisiones específicas de Francisco Domínguez y de Josué Colón. Para que Prepa nos entregue sus datos financieros y poder tener los informes auditados del gobierno de Puerto Rico. Así que no. A los fotutos del PNP, acá ayer sacaron a uno de los fotutos mayores, a Raúl Márquez, un cabildero no registrado de la administración, a defender a la gobernadora. Borren el token point. Tienen que borrarlo.
5: Pero bendito, mano, ¿qué les queda? No les queda nada. No hay reforma contributiva, no hay reforma de permiso. Hay una crisis en todas las agencias de gobierno. Hay una guerra abierta entre Capitolio y Fortaleza. Por lo menos tenían el talking point del presupuesto balanceado. Y aunque se la demos a la Junta, no sé si prenderle fuego a todo a última hora
2: es también
5: por 35 millones de pesos en un presupuesto consolidado de 32 mil.
2: No es solo eso, que la propia Junta había certificado unas reservas que exceden 35 millones de dólares. O sea, la Junta puede decir, pues sabes que la reserva de tal cosa del fondo de emergencia que está en yo no sé cuántos millones de pesos, pues cuádralo ahí.
5: Así que no sé cuánto también de esto es la Junta luchando para mantenerse.
2: No es solo eso, Luis. Mira, si el tema es la metodología de cómo tú vas a utilizar los 35 millones de pesos, pues la Junta lo que tenía que hacer era, Mr. Mujica, coger el bejuco, llamar a la gobernadora y le decir, mire, gobernadora, vamos a hacer algo. Nosotros tenemos una reservita, ¿verdad? Hay unas cositas ahí. Estos 35 millones yo no los vas a poder usar. Vamos a llegar a un acuerdo en este presupuesto nuevo, vamos a mover estos 35 millones a la reserva o al fondo de emergencia o a cualquier otra cosa. No hagamos el programa, o sea, lo ponemos por un año por suspenso, te doy el win de que el presupuesto está compliance y atendemos el tema de educación especial. Ahora, vamos dándole el beneficio de la duda a la Junta y dándole el beneficio de la duda a que aquí había buena voluntad de las partes envueltas para llegar a este acuerdo, pues yo pensaría que habría razonabilidad. Porque si tú lo que me estás diciendo es que hay un problema de que la Junta está molesta porque los 35 millones tú los querías usar para politiquear y la Junta quería que tú utilizaras una fórmula de ChatGPT para repartir los chavos, pues eso no es un tema de que el presupuesto lo volaste y gastaste un montón de dinero. Es un tema de que yo quiero, en la teoría esa del cuarto, pues yo quiero que el sofá, en vez de que el sofá está aquí, yo quiero que el sofá está acá. Pues el tamaño del cuarto sigue siendo el mismo. Vamos a ver si lo podemos poner en el medio.
5: Entonces, la gobernadora en su mensaje anoche nos confundió un poco a todos. Digo, yo lo vi esta mañana, yo anoche a esa hora estaba roncando, pero porque ella un poco en su mensaje con Mr. Berenjena da a entender que ella está impartiendo unos vetos de línea y haciendo unos cambios
2: en el de este,
5: en el presupuesto del 27, en el que empezó hoy. El problema es que lo que la Junta está diciendo es que el presupuesto que no cumplió con promesas es el que terminó ayer. Así que no se trata aquí de salvar lo que arranca hoy para ir al segundo presupuesto balanceado. Esencialmente, aquí estamos empezando de nuevo.
2: Nada, estamos bien chulos. Yo me siento, de verdad, Luis, me siento chuchupán. Me siento bien. No te puedo ni describir la alegría que siento. De verdad. Yo creo que al final del día los dos, o sea, aquí ambas partes pudieron haber resuelto esto. La ley promesa no te da unos términos de tú decir cuándo son los presupuestos certificados o no. O sea, hoy pueden ir los dos ambas partes. Lo que pasa es que, añado otro tema más. Tú sabes quién es el representante, ¿verdad? ¿Quién es el encargado de esas conversaciones entre la Junta y el gobierno, ¿verdad?
5: Claro, nuestro Rasputino. No,
2: que tiene unas destrezas brutales de negociación, unas destrezas brutales de entendimiento, unas destrezas.
5: Seguro.
2: Uf, que
5: ahí, la suerte.
2: Tenemos la suerte.
5: Que sea él el encargado.
2: De que tenemos una mente tan privilegiada, tan pausada, diplomática, tan erudita, encargada de esto para que podamos llegar a una conclusión razonable.
5: Claro que sí.
2: Yo me imagino. Digo, él no va porque como él es cobardón, él no va a eso sí, porque ahí sí le mandan caliente. Pero me imagino que él va a llegar allí. ¡Son 35 millones! Y pues, no. Honestamente, la quincallería, la improvisación, la cafrería en la gestión gubernamental tienen consecuencias. Y estas son las consecuencias. Estas son las consecuencias de un gobierno quincallero, cafre, en la gestión pública, que su encargado de gerencia y presupuesto está más pendiente a enviar mensajes para cuadrar el polvo que va a hacer con la subalterna, y que todo esencialmente pues corre manga por hombro por el mensaje de WhatsApp. Pero va arriba.
5: Fricase de conejo.
2: Deben estar atragantados. Los que se comieron el fricase de conejo tienen que estar atragantadísimos.
5: Oye, hablando del conejo en el Patreon, tenemos un detalle.
2: Oye.
5: De lo que va a pasar en agosto.
2: De las últimas movidas del conejo de Bass Bunny.
5: Patreon.com de Marco, esto fue el problema. No se olviden.
2: 8:20, José Mujer, regreso en breve.
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2: Está con nosotros, amigos. Bienvenidos, bienvenidas y bienvenidas. Ahí estoy diciendo Puestos para la Mañana y sin presupuesto balanceado, ni sin presupuesto certificado. Saludos cordiales a todos los presentes. Miren, ayer el alcalde de San Juan, Miguel Romero, estuvo precisamente en Media Tour defendiéndose de la fiscalización y lo que él ha dicho, que son ataques también de ChatGPT y del urbanista, de distintas cosas que estaba pasando en San Juan. Pero ayer, en Directo Sin Filtro, cuando estuvimos entrevistándolo, él nos dice, le preguntamos sobre el tema del agua y nos, le preguntamos que si el comité estaba funcionando. Uh-huh. Y él nos dice allí que no, que inclusive... porque yo le pregunté, ¿y el tanque de la Pepsi ya está resuelto? Porque tú sabes, siempre está peleando el tanque de la Pepsi. Uh-huh. Y él dice que, y nos empieza a contar que, por ejemplo, ayer el tanque de la Pepsi tenía niveles óptimos en algún momento dado, que le podían enviar agua a San Juan, que habían hecho una sugerencia para abrir las válvulas y que la autoridad de alcantarillado decidió pasarlo por un proceso de review extendido, y en ese proceso de review extendido el tanque de la Pepsi bajó los niveles y pues ya no podían enviar el agua. Pues hubo gente ayer que se quedó sin agua.
5: No, gente sin agua toda la semana. O sea, esencialmente en casa, en Ocean Park, en casa de mi suegro, no ha habido agua, yo creo que desde el domingo. Intermitentemente. Y anoche, a las 7:22 de la noche, el municipio de San Juan, en el caso, la demanda que había presentado contra la AAA, presentó una moción urgente sobre incumplimiento y en solicitud de desacato. Es una moción bastante larga de 18 páginas donde el municipio detalla lo que según ellos son incumplimientos de la sentencia o del acuerdo en el que había llegado la AAA con el municipio y la creación del Comité de Estabilización y Restablecimiento de Servicios del Agua. Dice aquí que a pesar de los esfuerzos del municipio y el ingeniero Roberto Martínez Toledo, acudimos al auxilio de este honorable tribunal, ya que el silencio sostenido y la inacción demostrada por la AAA ante la crisis del servicio de agua potable que aqueja la ciudad capital no son tolerables. Todo lo contrario, la pasividad de la AAA frente a una emergencia de salud pública que se prolonga cada segundo y equivale a tolerar, avalar y en última instancia perpetuar el calvario diario que padecen miles de familias sanjuaneras, personas encamadas, envejecientes, pacientes en tratamiento médico, niños de edad escolar, pequeños y medianos comerciantes, restaurantes, hospitales y escuelas dentro de la declaración de demarcación territorial del municipio. Y esencialmente el municipio dice, comparece sencillamente porque ha agotado las herramientas extrajudiciales a su alcance, porque la notificación formal cruzada al amparo del párrafo 28 de la estipulación transaccional no rindió los frutos esperados dentro del término improrrogable allí dispuesto, y porque el sufrimiento humano que late detrás de cada queja ciudadana, de cada publicación en redes sociales, de cada reportaje noticioso y de cada llamada desesperada que recibe el municipio no admite mayor dilación ni tolera una espera adicional. Y por ahí va con un recuento fáctico de todas las cosas que según el municipio han ocurrido luego de establecido el comité para la restauración del agua, y específicamente el presidente de el alcalde está pidiendo que se declare desacato a la AAA de su presidente ejecutivo y que se nombre un comisionado especial. Dice que en consideración al poder inherente de este foro para hacer respetar y valer sus dictámenes, se solicita con carácter urgente su intervención, la designación de un comisionado especial y la imposición de sanciones por desacato contra la AAA y su presidente ejecutivo. Básicamente este comisionado especial sería una especie de síndico, una persona que tomaría control de la región metro de la AAA y entonces haría lo que ese síndico, ese comisionado especial entienda está en los mejores intereses de los residentes de la zona metro.
2: Una junta de control fiscal.
5: Bueno, una sola persona.
2: O sea, básicamente le quitaría a la autoridad de usted que encantaría el control operacional.
5: Eso es lo que está pidiendo el alcalde.
2: Ok, entonces, yo no sabía que el director ejecutivo o el director regional que habían nombrado de la autoridad de custodia y alcantarillado, Pasa Juan, que trajeron de allá de...
5: Lleva de vacaciones como un mes y medio. Sí, sí. Estuvo como 3 meses en el puesto, se fue a vacaciones y no ha regresado. A lo mejor está en el mundial. A lo mejor está como los turistas esos que están dando la vuelta a Estados Unidos. Y
2: como subiendo, los zanahorios.
5: Subiendo fotos, viendo a Pocky. Ah, sí, de los turistas esos que están haciendo con los noruegos. Remando con los noruegos. A lo mejor están eso. A lo mejor lleva un par de años ahorrando y este es mi momento. Se mata y me voy.
2: Comiendo ranch.
5: Me voy 45 días para el mundial. De ciudad en ciudad.
2: Wow.
5: Puede ser eso porque no tiene... ¿Qué otra explicación hay?
2: Otra explicación.
5: Sí, que es una vacación de 2 o 3 semanas, pero ya llevamos 1 mes y medio en vacaciones.
2: Y como... Y no importa.
5: Ya los empleados públicos ya no le dan tantos días de vacaciones como...
2: No, solo eso que tú pensarías que un ejecutivo gerencial en una región que tiene problemas de agua hace un año...
5: Pero fíjate, me dicen por aquí que era fanático de Holanda y como ya Holanda se eliminó que se regresa.
2: ¿Estás seguro que era fanático
5: de Holanda? No, me lo estoy inventando. Ah,
2: está bien, pero ajá, ¿tú me entiendes?
5: ¿Cómo es que dicen Holanda? La mecánica naranja, ¿verdad?
2: La naranja mecánica.
5: Yo soy de la naranja mecánica de chiquito, eso decía el director regional de la metro.
2: Yo no sé. Yo de verdad que no logro entender. Pero está bien. Hey, mira. Así es la vida. Yo creo que estamos súper bien. Estamos todos pasándola de show. Café Regina. Café Regina. Muy bueno. Está muy bueno. Continúa sin agua. Y ellos pues han tenido que recurrir a una dinámica de que les llenen los tanquecitos de agua con cada cierto tiempo para poder continuar operando. Y así están un montón de negocios en San Juan. Así está un montón de gente en San Juan. Y pues, ¡cool! Pero esto, ¿qué está pasando? Era lo que nosotros habíamos hablado cuando el alcalde demanda. Es decir, o sea, si Jennifer González no cambia la gerencia de la autoridad de acueducto y alcantarillado, particularmente la gerencia operacional, la que mueve la valvulita y las cosas, no hay tribunal que valga, que pueda, o sea, que a quien más va a mandar a los aguaciles del Tribunal Supremo. O sea,
5: y yo creo que esa es la gran debilidad de esta movida judicial, porque es que, pues, ok, pues el juez puede mandar a meter preso al presidente ejecutivo de la AAA, en teoría, por el desacato. Pero no hay un mecanismo judicial que logre que el agua entre a los tubos. Y yo, pues, puedo entender la frustración del alcalde, y la comparto incluso, pero al final del día, pues, quien decide o quien asegura o quien garantiza que el preciado líquido llegue por el grifo, pues son los que corren el sistema. Así que, no sé, Jonathan, el presidente ejecutivo de la AAA no solo le ha causado problemas a San Juan y problemas a la gobernadora,
2: ahora tiene
5: que ha tenido que bregar con estos asuntos. El presidente ejecutivo ha sido fustigado por la junta de directores de la AAA en varias ocasiones, en reuniones públicas. Ha sido fustigado por los directores ejecutivos de la Federación de Alcaldes y la directora ejecutiva de la Asociación de Alcaldes a nombre de todos los alcaldes de Puerto Rico. Ha sido fustigado por todos los senadores, los 27, de los cuatro partidos y el senador independiente Eliezer Molina. Ha sido fustigado diariamente en todos los micrófonos de todas las estaciones de radio AM y FM, porque este tema del agua no se queda solo en las estaciones de noticias AM. Y el pana sigue allí, Jonathan. Así que yo no creo que vaya a haber ningún cambio gerencial. Un poco la actitud de esta administración desde la gobernadora hacia abajo es una actitud de terquedad, de arrogancia, de minimizar las críticas y de que cuando las críticas son internas, atribuirle motivaciones políticas, sobre todo primaristas y del PNP, y decir que esta es la gente que estaba con Pierluisi y perdió. Así que nada, gorillo, sigamos ahí, pero prepárense que también este mes, aunque no le haya corrido nada por el grifo, la factura le llega a 2%
2: más cara. 2% más cara. Uh-huh. Y no es 2% más cara para mejorar el servicio, para que sepa.
5: No.
2: Es 2% más cara para nada.
5: Así que gracias por tanto.
2: Gracias por tanto. Y de hecho, este fin de semana, que es fin de semana largo, que mucha gente se va para la zona este de Puerto Rico a pasarla bien, pues muy probablemente por esta autoridad de acueducto alcantarillado, por esta gerencia de la autoridad de acueducto alcantarillado, muy probablemente, y es mi exhortación, usted va a tener que tomar medidas adecuadas adicionales de llevar sus tanques, sus cositas de agua y todas esas cosas, porque hay una crisis de agua en el este de Puerto Rico por una mancha.
5: No, pero ya resolvieron eso. Y ya Salud dio para adelante a que abran. Así que se supone que ya lo dicen.
2: A medio hasta lástima y ver a residentes que fueron con los alcaldes, con las alcaldesas a ver la vista ocular. Y a la alcaldesa, y a las alcaldesas de los dos municipios, a doña Lorena Soto y a Julio Nazario, básicamente suplicando que apareciera, porque aparentemente el secretario de salud o el departamento de salud tenía que salud ambiental, tenía que hacer algo allí para darle el guaje de la planta, que apareciera el secretario de salud para que la gente tuviera agua. Nada. Cool.
5: 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La hora 8:35. Regresamos con más en Puestos para Mañana.
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1: Estas son las historias que la redacción de Radio Isla 1320 trabaja en estos momentos, presentadas por Cooperativa Naguabeña y su préstamo para viajar este verano. 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Ah, ya estamos en el área metropolitana. Secretario de Salud cataloga como irresponsable a Carlos Mellado. Asegura ha dado instrucciones de emitir exenciones a medicamentos no controlados para Venezuela tan pronto se soliciten. Dice, solo una solicitud se ha realizado y es de parte de una organización privada en conjunto con el pelotero Yadier Molina. Junta de Control Fiscal reclama como suyo el presupuesto balanceado que culminó ayer. Puerto Rico sigue sin presupuestos balanceados, lo explica el exgobernador Aníbal Acevedo Vilá.
2: A eso la gobernadora da un Facebook Live cerca de las 12 de la noche diciendo, no, pues entonces yo tengo aquí la resolución y la voy a enmendar por veto de línea para cumplir con lo que dice la Junta. Cuidado, una vez un gobernador firma una resolución que se convierte en ley, a las 2 horas no puede volver a enmendarla. Ya eso se convirtió en ley. O sea, pero que yo no entendí lo que dijo la gobernadora anoche.
3: Y yo, pero tengo una duda, porque entonces si la Junta está un poco levantando las manos diciendo ese presupuesto no está balanceado, ¿cuántos son los presupuestos balanceados que tenemos que presentar para que se vaya a la Junta?
2: 4, pero estaríamos en 0. Habría que esperar que termine este que empezó ayer.
3: Pero estábamos celebrando ya de que
2: estábamos celebrando el primer presupuesto que teníamos balanceado. Uno y que íbamos para el segundo. A menos que la Junta se revoque, según esa carta, la Junta está diciendo estamos en 0 y este está balanceado hoy. Lo que pasa es que esto es lo mismo, la palabra se llama presupuesto, lo que tú presupones. Hoy está balanceado el que empezó hoy, primero de julio. Pero el 30 de junio del año que viene la Junta va a certificar si terminó balanceado.
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5: Ocho con 40 minutos de la mañana, amigo. Gracias por continuar con nosotros aquí en esta edición de Puestos para la Mañana. Hoy estamos bajo presupuestos no certificados. Que eso es lo que hay. Por 35 millones. Miren, ayer hubo movidas con el tema este de Sebastián Negrón y la novela. Sebastián Negrón, Politang, Francisco Domenech y todas esas cosas. Y entonces, pues, el Senado decidió entrar al chat. Y decidió citar, bajo juramento, al señor Sebastián Negrón Richard. Pero también le está pidiendo información a Hacienda y a Carlos Río Pierluisi, ¿no? Del DEC sobre el tema de Politán.
6: Correcto.
5: Y de los decretos de Politán. Y de las situaciones con, de

0: de contributivas, fiscales, etcétera, de Politán. Alguien decía ayer, no se puede hacer eso porque eso es una persecución selectiva. Señores,
1: Fuimos al Tribunal Supremo hace como
0: hace.
1: 3 meses por lo de Tony Sagardía. Literal.
0: Y eran unas 480, no eran ni unos decretos. Eso, pues está
1: No.
0: mal. Eso es lo que hay.
1: El Senado puede hacerlo.
0: Además, en esto está más clic-cot, porque esto es un decreto a base de una ley
1: Correcto.
0: de ellos. Así
1: Correcto.
0: que pues.
1: Tiene un privilegio especial que recibió un contribuyente cumpliendo con la ley que aprobó la legislatura.
0: Que habla que la ley también establece un proceso de auditoría, de cumplimiento y todas esas cosas. Así que pues, den el lloriquín. Ahora bien, yo te pregunto a ti, Luisito Mari. Nosotros veremos y veremos sentados a el señor Negrón Richard allí.
1: Pues mira, ok, lo que él está, y recuerden que ayer fue la última sesión y
0: Sí.
1: el Senado aprobó dos resoluciones. Aprobó una resolución específicamente con Negrón Richard que le está dando 10 días para que presente bajo juramento la evidencia que él tiene relacionada pues a todos los malos manejos y a los asuntos que hemos
0: Lo
1: discutido
0: que
1: hasta la
0: nosotros hemos
1: sesión.
0: discutido y todo el mundo ha discutido, que pues, se filtró, lo filtró Tomás, pero que, ¿verdad? Que.
1: Y son 10 días desde que reciba la notificación, así que vamos a pensar que se lo envían hoy, pues tendrá hasta el 11 de julio para entregarlo. De mi lectura de lo que aprobó el Senado ayer, no se le está citando a una vista todavía. En Puerto Rico no necesariamente lo hacen así. Las investigaciones en el Congreso de Estados Unidos, ya sea Cámara o Senado, típicamente antes de una vista pública se cita a los testigos a una deposición privada donde la delegaciones de mayoría y minoría, usualmente utilizando abogados, ni siquiera son los propios congresistas o los propios senadores, pues deponen al testigo, van a través de toda su evidencia, su testimonio, van montando el expediente y luego de eso son citados a vista pública. Si yo tuviera que apostar, yo te diría que sí, que eventualmente veremos a Sebastián Negrón Richard testificando públicamente en esta comisión. Quien está citando es una comisión que preside el propio Tomás Rivera Schatz. Así que esto no se lo asignaron a un senador junior, esto no se lo dieron a otra persona, esto lo va a correr directamente el propio presidente del Senado. Y de hecho, en la carta que se le envía a Negrón Richard, ellos le. Básicamente la persona de contacto que él establece en la carta es el director ejecutivo de esa comisión, que es la comisión de, creo que innovación, nombramiento, el zafacón de comisión que se hizo Tomás Rivera Schatz para meter los temas que él quiere atender personalmente. Así que sí, yo creo que veremos a Negrón Richard. No me parece que Tomás Rivera Schatz se vaya a tirar la movida a Johnny Méndez, que como hizo con el tema de los malvetes y los centros de inspección y de Seattle la malvetera, que dijo no, es que
0: Habrá
1: la
0: diferencia.
1: Cámara no va a investigar mientras el FEI investiga, aquí el Senado va a investigar mientras el FEI investiga, sobre todo porque por más sólido que pueda ser este caso, si está en las manos del FEI, no le tengo mucha confianza.
0: No, mucha confianza.
1: Así que sí, pero recuérdate que adicional a eso, hay otro requerimiento de información y otra resolución que aprueba el Senado ayer, que los términos son mucho más apretados, y es una solicitud de información a dos secretarios, al secretario de Desarrollo Económico recién estrenado, que todavía no ha cobrado ni su primera quincena como secretario de Desarrollo Económico, Ríos Pierluisi, y al secretario de Hacienda, Pantoja, para que ambos produzcan en 72 horas, o sea, el viernes, de aquí al viernes, toda la información relacionada al decreto de Ley 60 que se le había otorgado a Politán en el 2017 y que nos enteramos este lunes, gracias a la productora aquí de Sonia Valentín, a Carla Cristina, que es en una auditoría de escritorio que hizo quien fuera el director de la Oficina de Incentivos Contributivos, Ernesto Saya, y que le envió el último día, el 2 de junio, su último día trabajando en esa oficina, a el entonces secretario en funciones, Lefrán Fortuño. Determinó que Politán estaba en incumplimiento con su decreto, que debía imponérsele 40 mil dólares en multa y que Hacienda debería entrar a revisar las planillas que Politán radicó en esos años de decreto, porque al estar en incumplimiento no le aplicaba la tasa preferencial del 4%. Así que, pues nada, vamos a tener contenido y entretenimiento por los próximos meses. La legislatura. Típicamente julio es un mes de cero actividad legislativa, es un mes donde los pasillos y las oficinas en el Capitolio están cerradas. Así que habrá que ver si Tomás Rivera Schatz va a citar en el mes de julio. Yo presumo que no. Yo me imagino que ellos aprovecharán el mes para revisar la evidencia que reciban, prepararse. Quizás se pudiera dar esta deposición si se diera en el mes de julio, pero los fuegos artificiales y el reality show será ya más para agosto.
0: No, creo. Cuando todo el mundo está un poquito más pendiente, se acabó el mundial, esas cosas, o sea, como que para tener mayor impacto. Y además, acuérdate que si Tomás, se da el rumor ese que está corriendo de que Tomás va a hacer algún anuncio ahora en julio relacionado a su futuro político, pues no creo que él vaya a tratar de mezclar una cosa con la otra. Yo te digo algo, mira, y hay que separar las dos cosas. Yo creo que Sebastián tiene que ir ahí y entregar todo lo que tiene. Esta cosa de estar filtrando y aquello y lo otro, y, o sea, ya al final del día todos sabemos la que hay, todos sabemos lo que está pasando. Me parece que esto es algo serio. Y si en efecto aquí hay alegaciones de parte y parte, que hubo aquí truquitín y truquitán, tiene que haber, Sebastián tiene que llevar las cosas allí a donde sea, pero llevarlas, como hizo el FEI, como hizo con la carta que le envió el FEI, como hizo con cuando le ha entregado cosas a los federales, todas esas cosas. Ok. Ahora, pero aquí hay algo importante con el decreto contributivo. Y recuerden, el decreto es un contrato. Un contrato con el gobierno de Puerto Rico que tiene unos términos y unas condiciones. Esos términos y unas condiciones, a usted no le pueden quitar el decreto una vez usted se lo dan sin el debido proceso de ley. Entiéndase, una notificación formal de que lo está revisando, para aquí y para allá. Ok. Ahora bien, aunque el decreto lo da el DEC, quien ejecuta, operacionaliza el decreto con los efectos contributivos para ese contribuyente, entiéndase por el TANC, es el Departamento de Hacienda. Y es, en este caso, el secretario Pantoja, pero nada, el secretario de Hacienda, el que, digamos, pudiese aplicarle penalidades o auditar los efectos del decreto. El tema es el siguiente, ya que es que está la pregunta que nadie ha sabido contestar. Ernesto Zaya, cuando le envía la carta a Roberto Lefrán Fortuño de los hallazgos de su investigación, de su auditoría, él ya le había notificado previamente a Politán que estaban under review.
1: No.
0: Porque si la respuesta es no.
1: Digo, eso dice Politán que no.
0: Eso dice Politán. Pero también, pero Politán tampoco sabía que no habían entregado los informes por 4 años. Porque ellos no afirman nada en la carta.
1: Ajá.
0: ¿Me entiendes? Ajá, pero nada, está bien. A lo que voy con esto es, le están pidiendo información al Departamento de Hacienda sobre Politán. Chévere, cool. Pero es que el Departamento de Hacienda actualmente, si nos dejamos llevar por lo que ha pasado en el tracto de esta carta, con la divulgación que hizo Carla Cristina aquí, con el tema de la carta, el timing, todo ese tipo de cosas, la realidad es que el Departamento de Hacienda no tiene constancia de que estaban auditando a un contribuyente. Yo creo que el secretario puede tomar conocimiento general de estar discutiendo esto, coger el bejuco, llamar allí al DEC y decirle, miren, vi ahí que están, que alguien auditó a los muchachos y que los muchachos no estaban entregando los informes, pues me avisan que estamos ready. Pero no puede pasar más nada. Me imagino que el Departamento de Hacienda puede entregar las planillas, puede entregar cuánto fue la responsabilidad contributiva en esos años, todo eso, pero ahora, Carlos Ríos Pérez, porque esta carta fue a Roberto Lefrán Fortuño como secretario encargado del TEC. Carlos Ríos Pérez, ¿sí? Ya acusó como recibido la carta y ha comenzado el proceso que mandata la ley, porque el director notifica al que estaba en ese momento allí. El que le toca ahora actual es a don Carlos Ríos Pérez.
1: Claro, nos enteraremos de aquel viernes.
0: Ok. Vamos a ver cuán lacayo es Carlos Ríos Pierluisi de Francisco Donato. 8:51 de la mañana, como dice este Lefrán, The Bus. Hacemos la pausa con The Bus.
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8: Estas son las historias que la redacción de Radio Isla 1320 trabaja en estos momentos. Secretario de Salud asegura ayuda que está recogiendo el gobierno llegará a Venezuela a través de la organización Caritas. Municipio de San Juan pide al tribunal encuentre en desacato a la autoridad de acueductos y alcantarillado por incumplir acuerdo pactado. Mientras, el senador Juan Oscar Morales pide al juez que le haga justicia a los miles de abonados en la capital que no tienen el servicio por meses. Expropiaciones en Calley caen como balde de agua fría en varias comunidades. Residentes de comunidad Carrasquillo reciben carta para ser expropiados. Soy José Luis Renta. 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La hora 8:53.
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